0: grados de magnitud. Lo típico que tengo un grupo familiar, era tan tarde que no lo vi, pero sobre las 3 de la mañana me desperté al baño y de repente veo que tengo el teléfono estallado en mensajes y ya fue cuando me enteré de todo. Inmediatamente me puse en contacto con familiares y amigos de Venezuela, más o menos para saber la situación. Y desde las 3 de la mañana hasta las 4 y media más o menos estuve hablando con cada uno de ellos para saber la situación. Y lo vivieron, la verdad, de una manera muy intensa y muy fuerte en general.
1: ¿Están todos bien? Perdona que te interrumpa, están todos bien, vale. Digo tus familiares, amigos, círculo cercano, vale.
0: Sí, sí, en general están todos bien. Sí que es cierto que alguno de grupo de colegio de cuando estudiabas, ¿vale? No hemos podido contactar con ellos porque vivían precisamente en esta zona de La Guaira. Quiero explicar a los oyentes para que nos entendamos. Caracas es una ciudad muy grande y tiene una montaña que es el Ávila. Esa montaña separa lo que es Caracas como tal de La Guaira. Hay un túnel que los conecta. Bueno, pues esa zona es la que de La Guaira, la que más afectada está. De hecho, si veis vídeos por internet del aeropuerto, el aeropuerto queda ahí en La Guaira. Se ve como el aeropuerto se ha derrumbado y es que toda la zona de Catealamar, que son barrios adyacentes ahí de esa zona de La Guaira, quedaron destruidos, pero en los edificios literalmente por el suelo. Es decir, cuando hablan de estas cifras de 32, sí sé que se refieren por ahora a la ciudad de Caracas, pero cuando tú conoces realmente el lugar y ves los vídeos, dices, estás seguro que la cifra va a aumentar, por desgracia, mucho, muy considerablemente.
1: Bueno, José Luis, perdona, dime. Claro, es que hace pues nada, unos minutos, el Servicio Geológico decía de Estados Unidos estimaba, y precisamente, ¿no?, por estas imágenes que llegan sobre todo de esa zona de La Guaira, con prácticamente todos los edificios desplomados, se estima que pueda haber entre 10.000 y 100.000 muertos. O sea, es tremenda la magnitud, ¿no?, de la tragedia, sí, en Venezuela. Estamos todavía con unas cifras muy tímidas, claro.
0: Sí, la horquilla, la verdad, es bastante grande, entre 10.000
1: y 100.000. Sí, pero bueno, se eleva ya mucho.
0: Claro, y estamos hablando de una población que yo no sé ahora mismo cuántas personas estarán viviendo en La Guaira, pero a lo mejor estamos hablando de unas 500.000 personas. Es decir, que no es descabellado tampoco pensar en alguna de esas cifras. Sí que es cierto que me comentaban mis familiares y amigos que hay muchos edificios que tanto en la ciudad de Caracas como en ciudades cercanas como Valencia o lugares cercanos a donde fue el seísmo, están agrietados. Los edificios están de pie, pero están agrietados. Los grandes centros comerciales, hay un centro comercial muy importante en Caracas que se llama el Sambil, y a mí me impresionó ver cómo estaba partido por la mitad, agrietado. Es decir, el edificio seguía en pie, pero con una infraestructura que podría tener muchos más daños a posteriores, porque recordemos que las ráfagas siguen vigentes. Creo que por ahora han habido unas 20 ráfagas o así, que son evidentemente de mucho menos magnitud, pero bueno, todavía puede haber alguna.
1: Claro, de hecho hay mucha gente, ¿no? Porque ahora mismo aquí son las 11 y cuarto, ¿en Venezuela qué hora es, José Luis?
0: Pues ahora mismo son las 5 de la mañana, son las 5 de la madrugada. Yo hablé con ellos, serían, cuando hablé aquí, hora de España, 3 de la mañana, allí serían las 10 o así. Y ahora estaban durmiendo. Yo, de hecho, para que lo sepan todos los oyentes, bueno, me hubiese gustado que algún familiar mío entrara directamente a contar la experiencia, pero es que están durmiendo.
1: Durmiendo el que puede, porque mucha gente lo está pasando a la intemperie porque no precisamente por esto que comentas, ¿no? Porque se están repitiendo esas sacudidas de muchísima menor magnitud, obviamente, pero cuando el edificio ya está dañado, hay muchas personas ahora mismo en Venezuela que no pueden regresar a sus viviendas. O sea que...
0: Y aparte, mira, te voy a decir solamente como anécdota. Es muy curioso cuando evidentemente tú has vivido en esa zona, me llegaron unos vídeos que me pasaron unos compañeros de estudio de la zona donde yo estudié, el colegio donde yo estudié, y la zona donde yo vivía. Las casas derrumbadas, los cadáveres en el suelo, a tan solo una calle del lugar donde yo nací, crecí. O sea, realmente es impactante, que evidentemente no puedo ni comparar la sensación que yo sentía, lo que viven esas personas ahora mismo estando en ese sitio. Pero es increíble cómo de la noche a la mañana te puede cambiar la vida. Y fíjate que nosotros los venezolanos siempre hemos crecido con las historias de nuestros padres y nuestros abuelos que nos contaban de un gran terreno.

0: terremotos que se sufrieron ellos cuando eran jóvenes en Caracas. La historia de Venezuela está marcada por Simón Bolívar, encima de otro gran terremoto que hubo, diciendo: si la naturaleza se opone, lucharemos contra ella y haremos que nos obedezca. Es decir, la historia de
1: Sí,
0: Venezuela
1: nos.
0: está marcada por los terremotos, pero otra cosa es vivirlo. Todos hemos sentido, los que vivimos ahí en un momento, algún temblor. Es algo medianamente normal, crecimos con
1: Se
0: ello. No es una
1: habitual.
0: zona, sí, no es una zona especialmente sísmica. Pero bueno, de vez en cuando algún temblorcito tal se dejaba caer. Sí que hay una falla muy grande. Y bueno, nada, habían pasado más de 100 años desde el último gran terremoto y ha tocado otra vez.
1: ¿Y de qué magnitud? Claro, es que estamos hablando de una diferencia de no llega ni a 20 segundos, dos seísmos de 7.
0: 39, fueron 39 segundos entre
1: 39
0: uno y el otro.
1: segundos,
0: Sí.
1: vale. 39 segundos, dos seísmos de magnitud 7,2 y 7,5. Vamos a seguir pendientes de la población venezolana. Me consta que hay mucha gente viviendo aquí. A lo mejor incluso estáis escuchando. Los compañeros informativos también están ocupándose de este asunto. Y desde aquí todo nuestro apoyo. Sabemos que se han puesto en marcha, ¿no?, todos los mecanismos oficiales para facilitar también desde España esa comunicación con sus familiares, ¿no?, que permanecen en Venezuela, y en lo que podamos ayudar, desde luego que
0: Sobre
1: aquí
0: todo
1: estaremos.
0: porque hay que decir además que todas las personas de la zona de La Guaira siguen incomunicadas. Es decir, a nivel, evidentemente, todo lo que tiene que ver con telefonía, cableado y todo esto ha sido afectado, y por eso es tan difícil contactar con esta zona que ha sido la más afectada, y no se sabe mucho de esas personas que están en esa zona. Entonces es donde ahora mismo hay más descontrol y más desconocimiento.
1: José Luis, compañero, ánimo, y a ver si consigues tú también descansar un poquito. Gracias por atendernos.
0: Muchas gracias a vosotros.
1: Y un beso grande. 11 y 17, tremenda la tragedia en Venezuela, en un pueblo que, bueno, está tan castigado,
2: Totalmente.
1: que esto desde luego es una tragedia tremenda. Decía que aquí en Asturias nos hemos despertado con menos calor. Menuda sartén ayer aquí en Asturias. Se superaron los 40 grados en muchos lugares de la región. Pues quien pudo fue al agua a bañarse en todos sus formatos. Las playas abarrotadas, la gente sin salir del agua. Esto parecía el
2: Hay una
1: Mediterráneo.
2: fotografía que esta mañana, ¿no? Creo que es en un periódico asturiano, que veías pues una persona mayor vestida y
1: Un
2: toda,
1: paisano, sí, con
2: sí,
1: ropa
2: metiéndose con ropa.
1: en la
2: Es que no me
1: playa, esa en el
2: extraña,
1: mar, sí. Esa imagen yo creo que es genial, porque efectivamente evidencia, ¿no?, ese momento en el que a lo mejor este paisano no
2: iba
1: tenía ni mucho menos
2: caminando,
1: pensado
2: sí.
1: ir él a la playa. Dijo: mira, ya no puedo más, con ropa y todo.
2: Y una bolsa que
1: Sí,
2: llevaba, es
1: en el
2: espectacular esa
1: mar.
2: imagen.
1: Bueno, baños también en todos los ríos de Asturias, piscinas de plástico en las escuelinas, pobres niños también. Por suerte ya bajan las temperaturas, así que no quiero oír a nadie quejarse hoy de la lluvia, ¿eh? Por favor, ay, qué frío hace, hay estorbayo, hay la lluvia.
2: Por favor.
1: Bienvenido sea, y qué falta nos hace. 11 y 19, hoy también nos ocupamos de otros asuntos. Y es que estamos a jueves y hemos tardado en comentar la jugada. Desde el lunes los niños, las niñas, bueno, sí, los jóvenes también, pero me voy a quedar sobre todo con los niños y las niñas que no tienen ya colegios. Se abre el eterno dilema este verano. ¿Y tú cómo concilias?
3: Tengo algún amigo, alguna amiga que a lo mejor me han dicho: me cago en todo, es que mi madre esta noche me ha dicho que tiene planes y no. Es como, ya ves
4: Ya,
3: que
4: por
3: tu
4: lo que
3: madre
4: sea, tu
3: no
4: madre
3: es la
4: tiene una
3: madre
4: vida.
3: de
4: No,
3: tu
4: y
3: hijo
4: me
3: y tiene una
4: parece,
3: vida.
4: esta noche lo dejamos con los abuelos y nos vamos de fiesta, que ya toca.

0: quisiera saber. Es que si lo hubierais sabido, igual no hubierais animado tanto a dadme más nietos. No, hombre, estoy de broma completamente.
1: No, pero escucha, alguna bueno, lo pensará, bueno. Calla.
0: De fiesta, me encanta el audio que ha elegido nuestro compañero Enol. Me voy de fiesta que ya toca. Fiesta la que tenéis los abuelos y las abuelas de España, de Asturias, este verano. Uno más. Porque, claro, las cuentas no salen, son 3 meses de vacaciones, mientras que madres y padres trabajadores tenemos 1 mes de vacaciones. ¿Qué hacemos los 2 meses restantes? Opción A, nos los metemos en el bolsillo, los plegamos y hasta que vuelvan a empezar el cole. Opción B, los traemos a trabajar. Explotación infantil no cuenta. Tampoco.
1: Pero mujer, los traemos
0: opción
1: con nosotros.
0: Opción C, te pagas un campa- bueno,

0: Ojo, ojo con esto. Es que hay mucha polémica también con el tema de los campamentos, así que está la parco y luego la... La abordamos, ¿no? Pero yo siempre me río, calienta que sales, los abuelos y abuelas, porque es verdad que siempre todo el año tiramos de ellos, no nos queda otra, y sin los abuelos no habría conciliación. Eso para, ojo, y el que puede tirar de los abuelos, los que podemos tirar, que no todo el mundo puede, y ahí sí que se pasan canutas. Bueno, pues de este asunto hoy vamos a hablar con vosotras y con vosotros. Va en serio la pregunta. ¿Cómo conciliáis? Pero claro, con el tema de los abuelos, ojito, ojito, porque más allá de todas las bromas que podamos soltar, hay un tema de salud, ¿no? Incluso a veces yo decía lo de explotación infantil, ojo con la explotación de los abuelos, porque es que hay abuelos, abuelas, que a determinadas edades, que ya están más para descansar y para que les cuiden
1: a ellos,
0: y para
1: irse de vacaciones
0: echan
1: ellos.
0: Echan jornadas enteras, deslomados, deslomadas, cuidando de sus nietos. Y esto pasa factura, lo ha estudiado bien un doctor que nos visitó hace muy poquito y lo comentó así como por alto, y por eso le llamamos hoy a José Antonio Flores Lozano. José Antonio, que es catedrático jubilado de Ciencias de la Conducta de la Facultad de Medicina y Ciencias de la Salud en la Universidad de Oviedo, y además dirigió durante muchos años el experto universitario de gerontología. Bueno, le saludo lo primero. Doctor, buenos días.
2: Muy buenos días.
0: Recuerdo perfectamente esa visita que nos hizo hace poquito, una charla preciosa, muy inspiradora, en la que comentó por encima que usted, que ha hecho tanta investigación, ha publicado, ¿no?, en tantísimas revistas científicas, hizo un estudio en el que constató que precisamente los abuelos, bueno, creo que se centró en ellas, corríjame si me equivoco, en las abuelas, ¿no?, que se dedican ya a cuidar de los nietos, pues como yo digo, jornadas laborales enteras, porque los hijos estamos trabajando, se observó que tenían picos altísimos de cortisol, de estrés, con las consecuencias que esto tiene, ¿no?
2: Bueno, sí, en este caso, creo que desde hace tiempo, de hace años, bueno, se hablaba y se habla de síndrome de abuela esclava, ¿no?
0: El abuelo esclavo.
2: Pero en términos de un estrés realmente muy serio. Es decir, en vez de que el cuidado, la compañía, etcétera, se convierta, por ejemplo, en un bálsamo de tranquilidad, de paz,
0: sí,
2: de alegría, pues realmente encontramos algunas personas, más y probablemente abuelas, ¿verdad?, pues se encuentran con este síndrome, ¿no?
0: Claro. Entonces, doctor, disculpe porque le oímos con dificultad. Entiendo que sí, por un lado está el goce, el disfrute que supone, ¿no?, el estar en contacto con los nietos y las nietas, que desde luego que eso también tiene muchos beneficios para la salud y el rejuvenecimiento de los abuelos. Y otra cosa ya es cuando eso es pues una...
2: Bueno, se convierte en estrés.
0: Claro.
2: Estrés que puede ser un estrés crónico, ¿no? Quiero decir que, claro, cuando una abuela o un abuelo pues se ocupa casi de continuo en el cuidado, en la alimentación, en
0: sí, la crianza, yo lo llamaría crianza, es decir, criando nietos como en su día criaron a los hijos, casi, ¿no?
2: Conductas, sí. independientemente de los gastos que supone, porque voy a dar de comer a... Voy a hacer la comida para mis nietos.
1: Y seguramente para también para los padres que luego van al mediodía a comer, porque si no...
0: Bueno, pero más allá del gasto, yo hablo un poco del desgaste, que también, ojo, hablaremos del gasto, luego. Pero, doctor, ahora mismo estamos ante un mal que todavía no reconocemos, ese síndrome del abuelo esclavo,
2: bueno,
0: que llamaba.
2: Ese es un síndrome esclavo. Perdón, ese es un síndrome, digamos, escaso, porque si es un síndrome tiene indicadores patológicos, ¿no? Entonces, pensemos que efectivamente existe, que esto se ha descrito, está descrito de hace años. Bueno, yo he publicado un artículo en este sentido, y claro, ¿qué sucede? Pues todos los síntomas relativos al estrés que hacen que sea incompatible con con su calidad de vida y con su bienestar, ¿no? Pero digamos que este síndrome no es lo habitual en modo alguno, ¿no? Lo habitual pues es lo de siempre, no hay nada nuevo, es decir, que bueno, que esa interrelación del abuelo, de la abuela,
0: claro,
2: con los nietos, es un feedback. No estamos pensando únicamente, no estamos pensando en el bienestar, el estímulo, la ilusión,
0: sí,
2: la revitalización que supone.
0: Sí, doctor, perdón, es que escuchamos mucho ruido, nos está costando entenderle ahora. Sí. A ver si conseguimos terminar esta charla. Nada, muy breve le voy a pedir un consejo para los abuelos que tengan que criar nietos este verano. Un consejín, así rápido.
2: Bueno, yo creo que nada, el consejo más sencillo es una relación natural que siempre ha existido y que nunca ha de ser, digamos, de una tensión nerviosa, acumulativa, aunque a veces eso se produce porque no estamos habituados, digamos, a esa convivencia. Es una situación coyuntural que ahora en forma de avalancha pues han de ocuparse o tienen que ocuparse de, sí, de sus nietos. Pero bueno, pensemos que efectivamente, bueno, pues ese cuidado, ese pensamiento positivo, en fin, que los nietos pueden ser realmente la molécula milagrosa, ¿verdad? Molécula milagrosa para despertar y activar esos neurotransmisores de felicidad, de bienestar,
0: sí, quedarse con la parte positiva que decíamos, que por supuesto la hay.
2: Claro. De alegría. Pero no complicar a lo que son relaciones tan hermosas, ¿verdad? Con síndromes, con cuestiones, con protocolos. No, no, por favor, no.
0: Normalizar, ¿no? Vale.
2: Vamos a dejar como siempre, que esto transcurra de forma natural, que sea un balance muy positivo para los abuelos, pero también para los nietos, y que ese déficit de comunicación y de amor que lamentablemente existe encuentre ahora pues su abundancia y encontremos una cascada de sentimientos positivos, de alegrías que en definitiva son inolvidables para nuestro ciclo vital. Es decir, sí, que tengamos recuerdos tan hermosos, ¿verdad?, que, bueno, sirvan para ese tesoro emocional, ¿no?, de ese vínculo tan intenso, ese vínculo de amor, de comunicación, de apertura, sí, mental.
0: Sí, sí, sí. Sí, al final, claro, decíamos, una cosa no quita la otra. Ese gozo está ahí, lo que pasa es que, bueno, el cansancio físico también, a ciertas edades, no...
1: Y el cansancio también puede venir por todas esas reglas que está diciendo el doctor.
0: Bueno, que también me vais a perdonar, el estar de pie detrás de un guaje, sí, que no para, eso cansa a una madre, a un padre, no va a cansar a los abuelos. Ya. Y con la edad uno cansa más, canso yo más a mi edad, no va a cansar, sí, mi madre o mi padre.
2: Yo creo que lo mejor es naturalidad, es dejar fluir, es disfrutar y es corregir y es educar lo menos posible, porque ¿qué me decía mi abuela a mí? ¿Qué te decía tu abuela? Pues ten cuidado, no corras. Es decir, no compliquemos lo que es, digamos, la conducta normal, la vida normal. Sí es muy importante esa fluencia afectiva de tanto amor y tanta comunicación que potencia la salud mental del niño y de los abuelos. Eso,
0: gracias,
2: es lo más importante.
0: Nos vamos a quedar con eso, doctor José Antonio Flores Lozano. Gracias por atendernos.
2: Un abrazo fuerte.
0: Un abrazo. Bueno. Pues claro que sí, hay que mirar la parte positiva en la salud mental, que la tiene como
1: es divertido
0: de
1: estar con los abuelos, hombre.
0: El doctor. 608-920-792 y en las redes sociales. Esperamos que nos contéis vuestras, ¿cómo lo llamo? ¿Batallitas? Pues un poquito, sí, también, que podéis quejaros, que estáis cansados, quejaros, pero vamos a quedarnos también con lo bonito. ¿Cómo estáis conciliando? ¿Sois abuelos? ¿Sois abuelas? ¿Estáis ya cuidando? ¿En qué jornada? ¿Tenéis media jornada, jornada completa? ¿Vais a ir también de vacaciones con los nietos? No, menudo temita este. 11:30, vamos con nuestros opinantes.
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0: Es abuelo por partida doble, triple, cuádruple. No, a ver, espérate.
1: Es el rey de los abuelos. Es el rey.
0: Con 9 hijos, ¿cuántos nietos tiene Tomás Santos? Que me voy a la fonda de Pongan, San Juan de Beleño. ¿Qué tal?
2: Buenos días, muy bien, desde aquí es el centro del mundo, muy bien. Pues de momento tenemos nada más que 10 nietos.
0: Nada más, dice, 10 nietos.
2: De momento nada más que 10. Y bueno, como dice el otro, pues esperamos que lleguen más. Y que
0: bueno, ya probablemente... es que claro, con 9 hijos, 10 nietos son pocos, claro. Visto así.
1: Pero está la cosa complicada, hombre.
0: Visto así.
2: Bueno, también te puedo decir que si todos salen como la más pequeña que tenemos, que tiene 3 años, que es un terremoto y encima es mujer, imagínate tú lo que nos puede pasar, ¿no? Vamos.
0: No os aburrís, vaya, yo te entiendo bastante bien, no os aburrís. Tomás, oye, ahora en serio, os toca, porque claro, tú y tu mujer seguís en activo en la fonda de Ponga, trabajáis, ¿también os toca cuidar de los nietos este verano?
2: No, normalmente los nietos que suelen venir aquí ya suelen ser mayores y los más pequeños los cuidan los mayores, como es una tradición familiar, ¿no? Los hijos mayores iban cuidando a los pequeños, digamos, y los nietos, pues la tradición sigue siendo la misma. Los más grandes van cuidando a los más pequeños y ya sabes, en estos pueblos de Asturias... Claro. Se lo pasan bien con cualquier cosa y se entretienen estupendamente. Aquí no hay el problema ese de que hay que si se cayó el niño, se mancó en una rodilla, pues se mancó, se le lleva al médico o su primo lo tapa y se callan y ya sabes cómo es, ¿no?
0: Es verdad que la vida en los pueblos es mucho más sencilla para todo.
1: Está
0: Tomás.
1: Como el monte ahí. El monte es una maravilla para aprender, de verdad.
2: Sí, es otra forma diferente y yo creo que la... digamos, la vitalidad que pueden llevar cuando vuelven a los sitios donde viven, de haber estado en un pueblo pequeño, es diferente. No es lo mismo para una persona mayor que para un niño que está abierto a todo. Entonces, todo lo recibe, todo le viene bien, y esa especie de libertad que existe en los pueblos, de que puedes pasarte el día en la calle como se pasaba toda la vida, sin que nadie tenga que llevar detrás una vigilancia, porque no pasa nada. Hombre, a lo mejor alguna, pero bueno.
0: Bueno, sí, pero te entendemos perfectamente, Tomás. Oye, claro, a mí, mira, fíjate, ya verás qué contraste, me voy a ir a Ciudad, a Gijón, con una mujer que es madre también y que, bueno, ya lo tiene criado, ¿eh? Ya lo tiene criado. Pero sí que le quiero preguntar a Tete Balseiro cómo lo hizo ella para conciliar trabajando ella y entiendo que también el padre de la criatura en su día. Tete, buenos días.
3: Buenos días. Bueno, acuérdate que tengo dos. ¿Eh?
0: Ah, tienes dos, perdóname.
3: Crié a dos.
0: Dos y yo quitando. Ay, un retoño. Quitarte y un retoño, perdóname.
3: Hombre,
0: dos.
3: Por Dios.
0: Dos.
3: Pues mira, ellos se llevan 5 años. Y entonces el primero, a mí siempre me ayudó mi madre. Entonces, ¿ves? Por mi madre tenía peluquería. Entonces, todos los niños de todo el mundo estaban en la peluquería, siempre. Los críos allí se crió con mi abuela también, con la Visa, que la Visa era súper, mi abuela era súper, súper divertida. Vivíamos todos, o sea, muy cerca, ¿no? Entonces, la casa y la pelu estaban enfrente, o sea, en un edificio cada uno enfrente uno de otro.
0: Pero en Gijón, dices...
3: Sí, Gijón. Pero tengo que decir que la que me crié medio en un pueblo fui yo, en San Esteban de Pravia.
0: Claro, es que
3: de
0: me ahí, sonaba, por eso te preguntaba, vale.
3: De ahí mi afición a ir, bueno, de hecho comí el domingo en San Esteban y luego ya ibas a Pravia cuando eras mayor. Pero yo de 12 años o así, mis padres empezaron a ir a San Esteban de Pravia, porque... Aquí recordar que en Gijón no había pantalanes y tal, total. Bueno, tenían una lancha con unos amigos y la llevaron para la dársena de San Esteban de Pravia. Y fue una juventud y una, o sea, una adolescencia y una juventud, ¡bah! Bueno, de escándalo, brutal.
1: Qué bueno, yo te voy a decir una cosa. Mira, hoy en día no permito que mi hijo pierda eso de ir al pueblo. Es una maravilla.
0: Ojo, el que lo tiene, ahí va yo con el pueblo.
1: El que lo tiene.
0: El que se crió en un pueblo, Tomás, ¿no? Que tú ves tu caso, por lo que cuentas tú, Tete. Pero luego, ese momento de irse de vacaciones al pueblo... Hay un anuncio ahora, por cierto, es que ¿cómo son esta gente del marketing? ¡Qué bien lo hacen! ¿Sabéis? Quien lo ha visto sabe a qué anuncio me refiero, no voy a hacer esa publicidad, pero como un poco que busca esa esencia de volver a lo sencillo, a cuando nos íbamos de vacaciones al pueblo, ¿no?
1: Claro.
0: Y yo creo que eso es un regalo que se le puede hacer. El mayor regalo, ¿no?, que le puedes dar a... Pero claro, el que lo tiene, no sé si es vuestro caso que lo seguís manteniendo. Bueno, Tomás sí, lo lleva puesto el pueblo.
3: Yo todavía estuve... Perdón, Tomás, perdón. Perdón. Habla.
0: Bueno, no, los dos, tranqui.
2: Es que, vamos a ver, sí, en los pueblos verás. Mira, hay una cosa curiosísima. Yo me maravilla estos abuelos aquí. Hay abuelos que tienen casas en estos pueblos y yo les escucho hablar. Y, por cierto, viven en Gijón y yo creo que trabajan más ahora que están jubilados que cuando eran trabajadores en activo. Porque es que se tienen que, desde que amanecen, están pendientes de sus nietos hasta que anochecen. Los tienen que dar de desayunar, los tienen que llevar a un colegio, al otro, actividades, a no sé qué más. Entonces, es increíble que era a lo que nos referíamos de los abuelos. Entonces, claro, cuando todos esos niños que van a tantísima actividad pueden venir a los pueblos, lo más sencillo es lo que más se disfruta. Yo creo que es lo que más se disfruta.
0: No, y el abuelo lo que descansa, claro.
2: Hay un detalle muy curioso. Nuestros nietos, estamos ahora en junio, pues empiezan más o menos abril, mayo, incluso un poco antes, a enviarte mensajes así como que cómo estáis,
1: ¿Por qué te quiero, Andrés? ¿Por qué te quiero, Andrés? Ay, madre, me muero.
2: Se va abriendo el camino para decir, pues ahora me toca a mí a los últimos días de junio, o me toca ir, luego aquí se junta un montón, porque bueno, entonces así, ¿no? Pero vamos, te quiero decir que realmente los abuelos hoy en día, una cosa es el disfrute, que era lo que decía el catedrático este, que es lo que debemos hacer. Esa sencillez de los pueblos debe transmitirse sobre todo también a los abuelos que necesitan. Yo veo estos que vienen de la ciudad y la verdad es que vienen súper estresados, vienen súper...
0: Claro.
2: Súper obligados casi, porque no queda otra solución, súper obligados. Pero la verdad es que la sencillez, ya sea en un pueblo, ya sea en un barrio de una ciudad o en la cercanía de cualquier ciudad, la sencillez de todo esto...
0: Facilita mucho, sí.
2: Para ellos y para los abuelos. Los abuelos necesitan... mucho más cuidado, que vamos siendo mayorinos,
0: Hombre, por eso lo decía yo, que yo no dudo del disfrute, pero claro, yo veo a mis padres, por ejemplo, ¿no?, que son abuelos de mi hijo, yo les veo disfrutar mucho de su nieto y además es que rejuvenecen, que sí. Hombre, pero cuando alguna vez ha sido así como un apurón de tener que venir con el madrugón y toda la jornada laboral, yo llego a casa y veo a dos personas que están cansadas físicamente. ¿Me entiendes lo que te digo? Y entonces yo digo, si yo canso, ¿cómo no van a cansar más? O sea, es que esto hay que tenerlo en cuenta. Y luego también lo que tú dices, Tomás, las formas. Tete, mira, yo ¿eres abuela ya? No lo eres.
3: Yo no soy abuela todavía, pero estaba recordando, si me lo permites. Claro, yo cuando nació mi segundo hijo ya era diferente, porque con dos ya no se quedaban, lógicamente. ¿Entiendes?
1: Ya.
3: Porque claro, dos son dos, uno es uno... ya, y el nietino, ay, qué rico y tal, pero dos, y además es que Pelayo, que es el segundo, Pelayo era terrible. A mi abuela se enfadaban entre los dos porque jugaban al patis. Bueno, era una cosa divertidísima, pero bueno, claro. Pero bueno, estaban en casa, ¿entiendes? Entonces no los llevaban al colegio ni nada porque eso ya es otra cuestión.
0: Y aquí le está entrando un ruido como si le estuvieran ahí.
3: No.
0: Como pues si hubieran puesto una lavadora.
3: Ah, no, pues no. Hoy no.
0: Ahí está. Igual era cosa aquí nuestra, Mónica.
3: Hoy ni lavo ni hago nada.
1: Oye, ¿por qué?
0: ¿Por qué estudia descanso?
3: No, que va. Estoy en el ordenador desde las 8 de la mañana, pero mira, estoy medio cojita y no sé qué se me metió en un ojo. Ayer fui a bañarme, porque aquí estaba ayer el agua en Gijón. espectacular. Y mira, yo no sé qué se metió, tengo como un elefante en un ojo, entonces estoy un poco lesionada.
0: Hombre, deberías ir a mirar
1: al médico,
0: que te
1: vean
0: el elefante, por favor.
3: Sí, bueno, nada, no pasa nada, no pasa nada, tampoco es una cosa de gravedad y bueno, nada, eso.
0: Bueno, oye, os agradezco un montón a los dos que hayáis arrancado el tema. Vamos a escuchar ahora a nuestros oyentes, pero muy rápidamente, tú pasaste la ola de calor a remojo, Tete, ayer te fuiste a bañar. Tomás, allí en Ponga, ¿cómo la pasasteis?
2: Bueno, como dice el otro, aguantándola.
0: Aguantándola, ¿no? Y punto.
3: Bueno, yo en Pravia remojo, en Peñaullán, a remojo en una piscinina que tenemos, y luego ayer me bañé dos veces por la tarde, que nunca voy a la playa por la tarde, y mira, fue maravilloso.
0: Mira que voy siempre yo a la playa, y justo en la ola de calor estaba con tanto trabajo que no pude ir ni ayer ni antes de ayer. No puede ser, de verdad, el mundo al revés.
1: Yo me dormí del sopor, o sea, sí, me dormí.
3: Qué maravilloso. Pues yo ayer acabé de trabajar a las 3, me fui al fisio a las 3:30 y digo, bueno, pues venga, voy a ir. Estuve hasta las 6:30, pero bañándome fue, buah. Y ahora que acabo de salir con mis niñas, con mis perritas, está como si fuera Benidorm, el agua lleno de gente, no la playa, el agua.
0: El agua, es verdad. El agua
3: lleno de gente. La verdad es que está... Bueno, mira, el calor aquí en Asturias, aunque sea un poco fuerte ahora mismo, se puede lidiar bien, y es que está todo hasta atrás de gente. Wow,
0: hoy se puede lidiar bien, ojo que hoy sí, pero ayer en algunos sitios no se lidiaba bien, y sobre todo la gente mayor o con algunas patologías que lo han pasado fatal, ¿eh?
3: Bueno, ya lo
0: tremendo.
3: Sé,
0: pero ya bueno, oye, sé. Un beso enorme que me va a matar Mario Bango, que lo tengo esperando, y vamos a buscar la información internacional. Tomás,
3: un beso a vosotras.
0: Tete, besazo.
1: Besín, besín.
2: Gracias.

0: La ola de calor no fue una cosa solo de Asturias ni de España. Sabéis que Europa entera estaba cocidita. Lo de las imágenes que llegaban, sobre todo de Francia, de París, fueron realmente preocupantes. O sea, fue ya un calor extremo, al parecer. No sé, en Bruselas, ¿cómo lo has llevado, Mario Bango? Buenos días.
1: Pues igual, de todo esto que habláis hoy de calor, aquí hoy me parece que hay 37 o 38 grados, que es una cifra totalmente inesperada para esta parte del mundo. Y mañana creo que va a llegar a 40, según acabo de leer.
0: O sea, vosotros vais hacia lo peor, nosotros acabamos de salir aquí en España de lo peor, ¿no?
1: Eso es.
0: Pues
1: eso,
0: madre mía, Mario, todo nuestro ánimo, porque es que no sabes ayer. De verdad que lo digo, pero además en serio, ni siquiera es broma, es que fue horrible un poquito. Es que me encanta como digo, fue horrible, bueno, un poquito. No sé, yo lo pasé mal, que os voy a contar, demasiado calor, demasiado. Mario, ánimo. Bueno, ánimo ya. Y ojo, que ya se están tomando medidas. Por ejemplo, aquí en Asturias los edificios no estaban preparados con aire acondicionado y demás, con sistemas de climatización. A partir de ahora tendrán que estarlo.
1: Claro, bueno, aquí en la Unión Europea están empezando a moverse porque ven venir que estos fenómenos, tanto los de frío extremo, lluvia torrencial, como calor extremo,
0: claro,
1: son cada vez más frecuentes y por lo tanto hay que tomar medidas. Ayer aquí en Bélgica hay una ministra de Medio Ambiente, me parece que es, intentó ponerse de acuerdo con las regiones belgas, ya sabéis que es un país dividido entre regiones muy, muy diferenciadas, y los flamencos le contestaron que no, que ellos van a ir por su parte a buscar soluciones y que los balones, los francófonos, se arreglen por la suya. Pero, en fin, y en Francia también están debatiendo de cómo hacer frente a estas situaciones, pero no es fácil resolver este problema porque no se pueden cambiar miles de edificios de un año para el siguiente, ¿no?
0: Claro. Bueno, vamos con los asuntos internacionales. Hoy, desde luego, que nuestra mirada está puesta sobre todo en Venezuela, con esos dos terribles, ¿no?, terremotos que, bueno, pues aquí hay mucha población, ¿no?, venezolana. Hablábamos hace un ratito con nuestro compañero José Luis, que pasó la noche al teléfono con sus familiares allí. En Bruselas, entiendo, ¿no?, que también nos ha cogido como, bueno, pues esta noticia que nos llega con estos terribles seísmos. Hay otra información, desde luego, y además mucha presencia asturiana, ¿no?, esta semana en Bruselas.
1: Pues sí. Supongo que ahora la comisión anunciará a mediodía, que solo hay una rueda de prensa todos los días a mediodía, anunciará medidas inmediatas para ayudar a aliviar en la medida de lo posible el caso este venezolano. Y efectivamente esta semana hubo muchísimos asturianos por aquí. El lunes estuvo la presidenta de la Autoridad Portuaria de Gijón, el lunes también el viceconsejero de Movilidad, que asistieron a una reunión con el comisionado para el arco atlántico, para el corredor atlántico, en la Cámara de Comercio de Hispano-Belga, que la preside un gijonés, Pablo López, y ahí estuvieron pues debatiendo, en fin, soluciones para tener mejor comunicación entre las regiones europeas. Es verdad que Asturias ahora tiene una situación, digamos que bastante mejorada, ¿no?, en el sentido de que ahora hay muchas más conexiones por avión, y la presidenta del MUSEL, Nieve Roqueñi, que MUSEL puede ser también un lugar idóneo para las conexiones marítimas con Francia, con Inglaterra, con el resto de Europa, ¿no? Y Asturias, por lo tanto, ahora digamos que tiene una buena posición. Y el martes hubo una reunión del comisionado, pero del de toda Europa, con presencia de Francia, de Alemania, de Portugal, de España, de varias comunidades y regiones, porque también están pensando en cómo influir en la Unión Europea, especialmente ante la Comisión, para que las redes de transporte, las grandes redes de transporte, pues que tengan en cuenta lo que se llama el corredor atlántico, es decir, desde Portugal, pasando por el norte de España, el oeste de Francia, a Alemania. Y ahí estuvo también el consejero de movilidad asturiano, y la presidenta de FADE. O sea que sí. Esta semana hubo mucha presencia de asturianos aquí y de asturianos relevantes que, bueno, que intervienen para defender los criterios que consideran para mejorar las comunicaciones de Asturias, que, como digo, han mejorado bastante, pero bueno, siguen teniendo
0: dificultad. Bueno, claro. Oye, y esta tarde, ¿no?, que al parecer va a haber una mesa redonda donde se va a hablar. Cuéntanos un poquito de qué se habla. Es decir, a mí lo que me llega es la Asturias que presumiblemente, ¿no?, tendremos en, ¿de aquí a cuándo? A 2050 es el escenario, ¿no?
1: Sí, esto es la Fundación José Barreiro, que sabe que a veces es la Fundación de los Socialistas Asturianos, que preside Suso Sanjurjo, que fue en su día secretario general de los Socialistas Asturianos cuando yo era un chaval, y él también.
0: Y, pues hace poco.
1: Claro, es que ayer tuvimos él y yo una conversación de viejos, claro, hablando de las cosas.
0: Me encanta.
1: Y, Suso Sanjurjo es el presidente Barreiro, y ellos hicieron una serie de jornadas sobre cómo debería ser, en su opinión y en la opinión de los expertos con los que ellos trabajan, la Asturias desde 2050. Y ahora, invitados por Jonás Fernández, que es también eurodiputado del Grupo Socialista, vienen al Parlamento Europeo y esta tarde, creo que a las 4:30 o las 5 por ahí, exponen allí, dentro del propio Parlamento Europeo, pues esa visión que hicieron de Asturias, que tienen de Asturias. Va a intervenir Jonás, Suso Sanjurjo, Ana Cárcava, que fue en la legislatura anterior consejera de Hacienda en el gobierno de Asturias y que es profesora de la Universidad de Oviedo, Faustino Álvarez, que ya está jubilado, que fue toda la vida profesor y fue también diputado en el Parlamento asturiano, y Marcos Alonso, que es el actual, que hemos hablado muchas veces aquí de él, es el actual embajador de España ante la Unión Europea, es decir, de la representación permanente de España ante la Unión Europea, y que es un diplomático de Gijón. Estos van a exponer ahí sus criterios y luego se abre un debate con los asistentes posibles, que aunque tal como está el día no habrá muchos, porque, bueno, aunque es dentro del Parlamento Europeo y allí hay aire acondicionado.
0: Bueno, faltará desde luego que sí.

0: Bueno, nos quedan 10 minutitos para hacer un repaso de las noticias, ¿no? Más relevantes que deja el marco europeo. Antes entiendo de irse de vacaciones, porque también la Eurocámara se irá de vacaciones.
1: Bueno, sí, pero en julio tienen un pleno. Tienen un pleno, por cierto, el de julio, en el que va a haber un asunto bastante importante, que es el euro digital. Esta semana, en comisión, se aprobó la creación del euro digital. Y hubo una intervención precisamente de Jonás, porque Jonás es el portavoz de los socialistas europeos en temas económicos. Y en esa comisión se aprobó el euro digital con todos los grupos, menos los tres extrema derecha que están en contra. Los tres extrema derecha están en contra.
0: ¿Por qué?
1: Porque lo que dicen es que van a eliminar, que se va a eliminar el euro físico. Y no es verdad, o sea que yo estuve leyendo lo que aprobaron y no hay para nada intención de acabar con el euro físico. Lo que, es decir, que podemos seguir utilizando monedas.
0: Eso. Claro, ojo, porque esto, me refiero, esto está bastante extendido a pie de calle. Muchísima gente que dice que en el momento en el que estamos dejando, ¿no?, de pagar en efectivo, que llevamos siempre ya la tarjeta incluso metida en el móvil, en dispositivos, pagamos todo de forma digital. Bueno, hay gente que dice que va a desaparecer el euro, el dinero metálico, y ahí ya nos van a controlar todos nuestros movimientos.
2: Totalmente.
0: Esto está a pie de calle.
2: El otro día fui a un establecimiento que ponía la importancia del dinero físico, ¿no? Un texto que te explicaba el control.
0: Y un poco en esta línea,
2: totalmente,
0: ¿no?, que acabo
2: totalmente
0: de decir, sí.
1: Sí, exacto. Eso está muy extendido. Efectivamente, los partidos de extrema derecha dicen que va a desaparecer. En el papel que yo he leído y en el que y lo que van a votar en julio en el pleno, porque esto era en comisión, en junio en el pleno, no hay ninguna mención de eliminación. Lo que hay son medidas añadidas para luchar contra el blanqueo de dinero. Y ya sabéis que hay. Una de las cuestiones son los euros de 500, vamos, los billetes de 500 y de 200 euros, que son los que se utilizan justamente para blanquear. Pero no hay ninguna medida de eliminación de los billetes de 500 euros ni de 200, de momento. Esto, como ya sabéis que aquí todo esto va a evolucionar, lo normal es que antes de fin de año haya un acuerdo entre el Parlamento, que es quien acaba de tomar la iniciativa, y el Consejo, que es el que en definitiva toma las decisiones. Cuando haya ese acuerdo, claro, se pondrá en marcha el euro digital. ¿Qué es lo más importante?
0: Pero cuando, es decir, ya está aprobado, ¿cuándo entraría en vigor?
1: Si se aprueba a final de año, cuando ellos establezcan, normalmente establecen pues unos meses o 3 meses o 6 o 1 año, el periodo que establezcan una vez que lleguen al acuerdo final. De todas maneras, el euro digital lo que pretende sobre todo es luchar contra
2: el fraude.
1: Contra Visa, Mastercard y las grandes americanas, que son las que manejamos ahora para los pagos en con tarjeta.
0: Es decir, quitar el monopolio, digamos, a las compañías, exacto, americanas. Mira, mi compañera Mónica ha dicho el fraude, no sé si esto también es una de las motivaciones.
1: Claro, claro, van a luchar en todos esos. Y esa es la razón por la que los grupos de extrema derecha dicen, no, van a luchar contra fraude, lo que van a hacer es quitarte el dinero líquido. No, no hay tal cosa, pero van a establecer nuevas medidas para luchar contra el fraude y contra el blanqueo de dinero. Pero
0: esa dependencia además de las compañías americanas.
1: Claro, que no dependamos tanto y que, prevén varias cosas. Es como una especie de Bizum, que muchos ya españoles utilizan, como una especie de Bizum europeo, pero con algunas ventajas, como que aunque no tengas conexión por internet, puedas utilizarlo en el teléfono o en la tarjeta que te vayan a dar o lo que sea.
0: Claro, mira, perdona.
1: Sí, pregúntame.
0: Es que solamente, a lo mejor estoy súper equivocada, pero yo tengo la sensación de que la Unión Europea, sobre todo en este último mandato, ¿no?, se está esforzando en eliminar en determinados ámbitos, y además diferentes entre sí, en las tecnológicas, ahora en el tema bancario, esa dependencia, ¿no?, americana, que coincide con todo el mandato de Trump, las amenazas continuas, etcétera. O sea, bueno, la tensión en las relaciones.
1: Eso. Es decir, esto viene justamente, lo acabas de decir, viene a cuento de que como América está, Norteamérica está dejando de ser un socio fiable, pues los europeos están reaccionando. Y además se lo reclaman la mayor parte de los ciudadanos. Es decir, claro, muchos ciudadanos europeos en las encuestas dicen, oiga, ¿por qué dependemos de los americanos? Pues esto del euro digital es justamente para no depender de los americanos, que nos llevaban mucha ventaja con Visa, Mastercard y con otras compañías que utilizan el dinero no físico, sino digital, ¿no? Bueno, pues este es, claro, es el euro digital.
0: Bueno, pues oiremos mucho hablar del euro digital, me parece a mí, este verano y en los próximos meses. Mario Vango, nos quedan 3 minutos y los vamos a utilizar para despedirnos. Bueno, despedirnos ahora en verano.
2: Hombre, decirle que descanse.
0: ¿Estás despedido?
2: No.
1: Bueno, mirad, mañana voy a ir a un bosque, porque aquí en las Ardenas os suenan de la Segunda Guerra Mundial, las Ardenas es la única parte así un poco más montañosa de Bélgica, es una montaña que llega a 600 metros, tampoco hay que tirar voladores, pero tiene mucho bosque y es un sitio ideal para pasar los 40 grados que se avecina.
0: Pues mira qué buen sitio, di que sí, a la sombrina de los árboles, perfecto. ¿Cuándo vendrás? Bueno, vendrás, no hace falta
1: vendrás
0: a Asturias.
1: En cuanto pueda. En septiembre seguro, ya sabéis que en septiembre no fallo.
0: No, perdón,
2: hay que bañarse esos 9 años.
0: Pues por aquí te veremos. Disfruta mucho, descansa, Mario Vango, y gracias por hacernos tan accesible toda la información internacional europea, ¿no? Y todos los cambios que al final, oye, estamos en Asturias, formamos parte también de la Unión Europea, y todos estos cambios es que luego en nuestro día a día los vamos notando. Así que gracias por hacernos tan accesible esa información, que a veces, oye, pues es que uno se pierde.
1: Eso es. De verano, si de todas maneras, si hay alguna cosa gorda, que la va a ver,
0: sí,
1: la va a ver, me llamáis, que yo estoy todo el verano por aquí.
0: Nos das permiso para molestarte.
1: Exacto, cuando queráis.
0: Queda en directo y esto está grabado.
1: A vuestra disposición y de los asturianos, que ya sabéis que es lo que más me gusta del mundo.
0: Muchísimas gracias. Feliz verano, Mario Vango.
1: Igualmente, hasta septiembre.
0: Una pausa y seguimos aquí hoy en La Radio Es Mía.

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0: una cosa que de verdad, si lo hacéis, dejad de hacerlo porque no lo puedo soportar, es lo integrado que está que la gente te haga comentarios negativos sobre los niños estando ellos delante, en plan, ¡buah, qué pesadilla ahora, ¿no? Todo el verano con los niños en casa. Y yo, hombre, pesadilla es escuchar un disco de Taburete el principio hasta el final. Pero en principio, estar con mi hijo, la verdad que no.
1: Es buenísima.
2: Había que escuchar más aristas de un mismo tema. ¿Cómo vais a conciliar este verano? Bueno, luego abordamos este tema también. Dejad de quejaros de cómo molestan los niños en verano. Es decir, esos espacios públicos que sí ahora ocupan los peques de la casa, tipo parques, playas, merenderos, lo que sea, y que hay tanta gente ahora que es como, ¡ay, qué ruido! ¡Ay, qué molesto! Son niños. Vale, todos lo fuimos. 12:20, profesor, bienvenido.
3: Hola, buenos días.
2: José Antonio Méndez Sanz.
3: Buenos días. Bueno, hay que distinguir porque los niños siempre hicieron ruido, pero también es cierto que hay muchos padres que
2: dejan
3: la mano. Yo he visto ahí en mi barrio jugando al fútbol, que siempre se jugó, ya sabes, aquí en Oviedo, en San Isidoro, hay una pintada que debe ser del siglo XVIII que ponía prohibido jugar a la pelota, que la pelota a mano que siempre se jugó, siempre molestó, etcétera. Pero es cierto, son las dos cosas, ¿no?
2: Son las dos cosas, pero yo creo que las dos, es decir, cada vez también más mala educación o falta de educación.
3: Es una tolerancia, porque claro, los niños ahora son un bien muy valioso. Antes tenías 16 hijos, los tenías por ahí,
1: tal. Pero ahora tienes un
3: hijo,
1: ¿no?
3: Un hijo es una inversión y se le tolera todo. Pero,
2: bueno, yo creo que hay muchas aristas ahí. Hemos pasado de una educación muy autoritaria a muy demasiado permisiva.
3: Así es, también.
2: Es decir, el efecto péndulo, y luego por otra parte, padres y madres desbordados,
3: claro,
2: que están trabajando fuera de casa,
3: totalmente,
2: que llegan a casa y que ya no les queda ni un halo de vida para decir, Pedrito, no te subas a la mesa.
3: Sí, ya no te queda fuerza y además tienes que recurrir al móvil, como dice mi nieto, al móvil, ¿no? Sí, bueno, son cosas inevitables. Siempre hubo de esto, ¿sabes? Antes se les metía pues en cercos, se hacía cualquier

0: cosa. Y luego lo que falta mucho son espacios cercos, físicos para jugar.
1: Como se ha dicho,
0: sí, faltan,
2: como el rebaño.
0: Siempre pasa.
2: Oye, espérate que no te has dado cuenta de lo mejor. Queridos oyentes, que lleváis con nosotros desde las 11 de la mañana, ya habéis disfrutado del hit del día, esta canción maravillosa. ¿Quién la canta, Enol, la que has elegido hoy para ilustrar el tema? Pimpinela. Por favor, qué clásico. Ponla ahí un poquito, que la disfrute el profesor también.

0: Yo me río mucho con esta canción. Quisiera saber, hombre, pues seguro que a lo mejor lo habéis idealizado, queridos abuelos asturianos, asturianas, y ahora decís, madre mía, esto es más duro que bajar a la mina. Porque por es que venga jornada sí. De conciliación.
1: Bueno, es que la crianza fue siempre dura. La crianza fue dura, y ahora que vives circunscrito a pisos con horarios laborales, que trabajan los dos, que no hay familia extensa, pues claro, se hace duro. Y por eso la pregunta de fondo siempre, y eso es la pregunta que se hace en la filosofía. La filosofía no se pregunta directamente por qué son las cosas, no es cierto. La filosofía se pregunta cómo construir la ciudad. En griego decía la polis, decía polis. Entonces la filosofía es radicalmente política. Entonces aquí la cuestión que se plantea ahora es cómo construir una ciudad en la que los cuidados, en este caso a los niños pequeños, sean amables, sean compatibles con una ciudad potente, por decirlo así. Porque empezando por las casas, que ya lo decía Escrivá de Balaguer, fíjate, el fundador del Opus Dei, a sus hijos arquitectos, les decía en el año 60, cuando empezaron a construir casas y casas y casas, dice, construirlas amplias para que no se oiga el pecado y para que haya espacio también.
2: Para que no se oiga el pecado.
1: Claro, para que no haya promiscuidad, que la gente no viva amontonada y esto. Y también para que la gente también pueda respirar. Es decir, nosotros tenemos un grave problema, ya lo hemos hablado muchísimas veces, con las partes más débiles, menos autónomas de la cadena humana, que son los niños y los ancianos y los enfermos, ¿no? Entonces no construimos ciudad y los vamos arrinconando, los vamos dejando como paquetillos por ahí con la llave al cuello, a veces los olvidamos dentro de los coches, a los niños, a los ancianos y a los enfermos los sacamos fuera, no solo de la ciudad, porque a lo mejor están mejor en un ambiente boscoso, sino de nuestras vidas, de nuestras preocupaciones, y todo esto en el fondo es una pérdida de sentido de lo humano.
0: Fíjate, déjame que leamos, perdonadme, a nuestros oyentes que os hemos pedido que nos contéis vuestras historias, y no quiero yo olvidarme de este asunto, 608-920-792, que aquí nos podéis dejar tanto WhatsApp como audios y por supuesto en las redes sociales, aunque sea el testimonio.
2: Venga, te leo
0: de alguien.
2: Te leo el de Alicia García, que nos da los buenos días y que dice que piensa que en verano los abuelos tienen tarea doble de llevar el peso del cuidado de sus nietos sin cole ni actividades extraescolares. La carga de responsabilidad es de todo el día. No digo que sea una norma para todos los abuelos, pero sí de muchos. No tengo nietos y si algún día los tuviera yo estaría en... para esos trotes. No estaría para esos
0: no
2: trotes.
0: Estaría para no esos estaría. Trotes, claro.
2: En fin, creo que me libro de esta circunstancia. Disfrutes de los sobrinos nietos, pero solo un poquito, sin cargos.
1: Sí.
0: Sin cargos y sin cargas. Perdona, compañera, no, que iba querías a decir, contar algo.
2: A raíz de lo que está diciendo el profesor, fíjate que yo tengo dos casos muy, muy cercanos que se han levantado a las 6 de la mañana hace unos días para poder inscribir en un campamento de estos públicos a sus hijos. Porque no tienen familia. No, entonces es complicadísimo.
0: Es que esa otra, cuando no tienes ni siquiera los abuelos, apaga y vámonos.
1: Es muy complicado. Es que tú tienes los tramos, normalmente trabajan los dos progenitores o las dos progenitoras, y de repente te sueltan a los niños que tú los tenías colocados en la escuela de 9 a 4 más o menos, que bueno, había que llevarlos, había que recogerlos, pero tienes ahí unas horas, y de repente tienes ahí a los dos en casa, igual que cuando se te ponen enfermos. Cuando estás, ¿y qué haces? Es que no hay instituciones que acojan eso, y eso no se puede cargar sobre las espaldas de nadie personalmente. Nadie está obligado como mujer a ser madre, nadie está obligado como madre a ser abuela, nadie tiene ningún deber de cuidar.
2: Pero fíjate que seguimos igual que estábamos, porque la crianza es... Un segundín, yo termino ya. Estamos haciendo lo mismo que hacía mi abuela para que mi madre y mi padre pudieran trabajar.
1: Sí.
2: Criarme a mí, a mi primo. Es que no quedaba otra.
0: No, pero perdón, ha cambiado mucho. Es decir, que ahora las mujeres también trabajamos fuera de casa. Claro, es decir, no tiene nada que ver porque de aquella había una figura que solo criaba. De forma no reconocida, lo que tú quieras. Pero ahí había una persona que ayudaba y criaba. Es que ahora...
2: Que era mi abuela, por ejemplo.
0: Nosotros... pero es que hay muchas abuelas que siguen trabajando.
1: Claro, sí,
0: ¿me entiendes? Entonces se complica.
1: Que seguimos trabajando.
0: Has dicho una cosa, profesor, que por favor me encantaría que abordáramos lo de obligar. Tú dices, no se puede obligar a nadie a ser madre, no se puede obligar a nadie a ser abuelo. Sin embargo, yo creo que esto lo olvidamos. En el momento en el que tenemos los hijos, os obligamos a nuestros padres a ser abuelos. No os preguntamos, oye, ¿me vas a echar una mano? No, se da por hecho, es que en general.
1: Es que a veces se da desde la desesperación. No es que, porque, o sea, no es que uno teóricamente dice, yo puedo pensar esto, pero cuando te llama tu hija y dice, tienes que venir porque no tengo con quién dejarlo, pues tienes que ir. Aquí la cuestión es siempre la misma, es una cuestión política. Es cómo construimos una ciudad en la que han cambiado los parámetros, en la que nosotros queremos, primero, que no haya obligaciones, que haya libertad, que haya derecho de trabajo, etcétera, y tiene que haber conciliaciones, tiene que haber sitios, tiene que haber tiempos, tiene que haber modos, y tiene que haber, porque no hay ninguna razón para que no haya.
2: Y luego la conciencia de uno mismo, que también como madre que deja a sus hijos con los abuelos, piensa, bueno, es que tampoco estoy en el verano disfrutando de ellos.
1: Sí, sí, es que...
0: Sí, eso pesa, desde luego.
1: Sí, sí, es que son cuestiones muy de fondo, porque son las cuestiones que afectan al día a día y se sostienen porque la gente aguanta más allá de los límites de la resistencia normal. O sea, tú vives el día a día, yo ahora que lo vivo con mis hijos y, por ejemplo, con mi hija, que es con quien estoy más en Madrid, y es un día heroico, un día a día heroico. O sea, claro, es una cosa que impresiona, porque además es otra cosa que se olvida, que es que los niños cuando son pequeños se despiertan por la noche. O sea, tú realmente, la cosa empieza que tú ya no duermes por la noche, que tienes que levantar varias veces cuando tienes uno, y cuando tienes dos se multiplica la cuestión. Empiezas el día cansado o cansada, al borde del agotamiento, y vas subiendo, vas haciendo tu trabajo, uh-huh, vas corriendo. Esto no puede ser un problema personal, esto es una cuestión política.
0: Claro, vamos ahora a esa construcción de los espacios, pero por terminar con esto que decíamos de los abuelos, yo creo que, vale, sí, lo damos por hecho y los abuelos en general tiráis, pero ¿y si una mujer o un hombre, ¿no?, decide que ya ha criado y que no quiere ser abuelo o abuela? Yo creo que no podría ni verbalizarlo, al menos sí, públicamente, porque socialmente no estamos preparados, sí, para entender, sí, ese rechazo.
1: Pero es un derecho, es igual que,
0: claro,
1: el derecho,
0: que es un derecho.
1: Es el derecho de una mujer a no querer ser madre, no querer ocuparse de niños, etcétera. Son eso, toda la teoría del cuidado, lo primero que tienes que rechazar toda forma de control, de obligación, etcétera, porque entonces no es cuidado, entonces es vigilancia, claro, es ir cargando sobre los hombros cada vez más cargados de la gente, etcétera. Hay que partir de la absoluta libertad de la gente y la responsabilidad de cada uno. Los hijos no son de los abuelos, son de los padres. Y cuando tú quieres tener hijos, sabes que, ya te lo ha dicho tu padre o tu madre, que esto lleva mucho trabajo, etcétera. Esto tiene que ser así de punto de partida, ¿eh? No puede ser una cuestión de que tú, porque eres tal, estás obligado a hacer o a sentir...
0: Pero entonces habría que preguntar, profesor, ejemplo, yo voy a querer ser madre, oye, ¿me vais a ayudar si lo soy? Sí, o sea, habría, sí, que hacerlo. Igual que se planifican, pregunto, ¿no?
1: Sí, bueno, por ejemplo, es que hay mucha gente que no quiere tener hijos, hay mucha gente a la que no le gustan los niños, y tiene todo el derecho del mundo a que no le gusten los niños. Esta gente que se queja, claro, a veces de que hay mucho ruido, hay gente que es pejiguera, que es muy protestante, pero hay gente que tiene razones objetivas y que quiere tener sus espacios de tranquilidad.
0: Por eso, mujeres que fueron madres, sí, porque... Sí. Tenían que serlo,
1: claro, claro,
0: y que ahora dicen, estoy de criar hasta, claro, el moño.
2: Por eso cada vez hay menos natalidad también.
1: Bueno, hay menos natalidad por muchas razones.
0: No, pero eso no tiene nada que ver con el tema de la abuela
2: me refiero que por eso
0: natalidad.
2: También se deciden las parejas no tener hijos, pues porque está complicado y prefieren, sí, el trabajo o otro tipo de vida, o incluso irse de vacaciones.
0: No, sí, poder, por esto que decimos, sí, de que no hay conciliación.
1: Es que mira, yo viví, porque en mi casa, mi padre, que venía de un entorno muy, como del neolítico, de estos así muy antiguo, mi padre era 9 hermanos, y mi padre siempre me dice, yo no quería tener más hijos de los que tuvo 2, y yo nací por accidente, porque a nosotros no nos atendían, nosotros no miraban para nosotros, no nos llevaban ni a la escuela, solo te querían para trabajar, etcétera, etcétera. O sea, ya hubo padres, y mi padre nos quería mucho, y eso que mi padre era muy niñero, además, como somos todos los Méndez, nos gustan mucho los niños, pero, o sea, de la misma manera que mi padre decía, yo no quiero tener más de 2 hijos o un hijo, hay mucha gente que dice, yo no quiero criar, yo no quiero cuidar, yo ya crío, ya cuidé, o no quiero originalmente, y no tengo que soportar ninguna presión psicológica ni presión social de ningún tipo. O sea, la sociedad del cuidado, que tiene que existir para mí radicalmente, no puede basarse sobre la violencia contra determinados cuerpos, contra los cuerpos de las mujeres, contra cuerpos, uh-huh, de los hombres, contra lo que sea. Tiene que estar basado en la libertad.
0: Y sobre todo el tema de las mujeres, porque los datos están ahí a la hora de que llega el verano. Hemos citado aquí mucho a los abuelos, pero también también están, como decía Mónica, los campamentos, esos juegos del hambre para conseguir plaza,
1: sí, o,
0: o la reducción de jornada. Aquí quería llegar yo con el tema de las mujeres, ¿no? Con sí. el cuidado, porque efectivamente sigue siendo muy, muy, muy mayoritariamente el porcentaje de mujeres que se cogen la reducción de jornada por encima sí. de los hombres. Es decir, los, sí. cuidados, los cuidados siguen vinculados sí, a la sí, mujer, sí.
1: Está,
0: ¿no?
1: Está claro. Y además, no solo los cuidados de los niños, es una cosa que no tenemos que olvidar, el cuidado de las personas dependientes, vamos a llamarlo así, que no hay vacaciones, que no hay conciliaciones, que hay un agotamiento tremendo porque se hace en soledad. Mucho, o sea, aquí hay mucho tema, que mucha tela que cortar, y por eso te digo que es una cuestión que recae sobre cuerpos determinados. Y históricamente ha recaído sobre las mujeres y sigue recayendo mayoritariamente sobre las mujeres. Esto es así y esto no puede ser así porque no tiene por qué ser así.
2: Pero o sea, sigue estando mal sí, visto sí, no, que un hombre coja una reducción de jornada.
0: Yo creo que sí,
2: Inés.
0: ¿Mal visto por quién? ¿Por el empresario
2: general,
0: o
2: por el
0: general?
2: Empresario, la sociedad incluso,
0: no,
2: sí.
0: La sociedad yo creo que lo vemos fenomenal. El que a lo mejor lo ve mal, no, en todo caso, sí. es en determinados sectores empresariales.
1: Y muchos sectores.
0: Hay apertura.
1: No, Inés.
0: Mucha, ¿de verdad a nivel calle, a nivel
1: claro,
0: social?
1: Mira, claro, mucha Inés. Gente que dice ser de izquierdas, por ejemplo, cuando tiene hijos varones y los hijos te crían, y protesta porque dice que tú estás dedicando, etcétera. Esto no, o sea,
0: ya hay, va más allá de la
1: o sea, esto es un problema, no es de buenos y malos, como siempre. O sea, las cuestiones de repartos, de conciliaciones, de igualdades, no es una lucha entre buenos y malos. Es igual que la cuestión del hombre y la mujer. El feminismo no es una cuestión de que las mujeres sean buenas y los hombres sean malos. Correcto. Es una cuestión mucho más compleja, porque hay mujeres que son muy malas y hombres que son muy buenos, y viceversa, etcétera, como en todo, como en la inmigración, como en todas las cosas. No se trata de ni idealizar ni de poner en un sitio a uno y otro sitio a otro, pero es que es una cuestión muy profunda, porque va ligada a las formas en las que queremos vivir. Y nosotros, yo lo digo ya muchas veces, ya me repito tanto, soy partidario de que no puede haber ni obligación ni exclusión del cuidado. De la misma manera que nadie está obligado a nadie, a nada, tendría que haber en cada casa o bloque habitacional grande gente enferma, gente mayor, niños pequeños, porque hay que vivir en esta atmósfera. No se puede, para mí, meter, institucionalizar, sacar fuera de la preocupación. No quiere decir que tú no tengas personalmente un caso que debas, se refiere como política. No se puede sacar lo que son los elementos que pesan del vivir cotidiano, porque al final el vivir es falso. Es un vivir falso y genera claro. mucho sufrimiento, porque genera segregación, genera silencio, genera tener que arrastrar un cansancio y un dolor día tras día. Mira, el caso, estamos hablando de la conciliación por niños, pero eso, la gente que atiende a personas que tienen problemas, sean viejos, sean jóvenes,
0: doblemente desprotegidos.
1: Esto es tremebundo, con los esfuerzos físicos de mover a sí. la gente, con las lesiones que son gravísimas, de las que se habla poco, pero que
0: no se habla casi nada. Y estuvieron hace poquito aquí las Madres Cuidadoras, es una asociación en Asturias, ¿no? Que se han ido uniendo, pues eso, madres, todas ellas, ¿no? De hijos con algún grado de dependencia, que están completamente abandonadas.
1: Dice, ¿quiénes son los héroes de nuestro tiempo? Pues no es Vinicius Junior, que acapara las portadas, que dicen que eres extraterrestre, Vinicius, porque un día marcaste un gol y tal, que está bien, ¿eh? Yo también me gusta Vinicius de vez en cuando, aunque sino la gente que sostiene día a día sí. así estas cosas, porque eso sostiene
2: pero eso siempre, pero toda la vida, pero claro, no se ve.
1: Pero es un sostén a base de mucho dolor, de mucha resignación, de construir una subjetividad que dice, yo es que no, yo tengo que hacerlo porque tal, no sé qué, te van construyendo para que te quedes ahí cuando tú realmente sientes protestar. Yo como cuando mi madre estaba muy mal, que pensabas, como se decía antiguamente, ¿por qué no se acordará Dios de ella? Porque estamos aquí pa' nada, aquí tirando, etcétera. Y hay mucha gente que pensará esto claro. 200 veces al día, con toda la razón, que no se atreverá a confesárselo, que se sentirá mal por pensarlo, y que esto no hay derecho que pase, porque no tenemos ninguna razón para que esto pase.
0: Por no dejar de lado, antes de terminar, sí. profesor, el tema de la construcción de los espacios. En ese mismo audio que poníamos antes sí. de la presentadora Enar Álvarez, ¿no? Que está en Televisión Española presentando Al cielo con ella, y en clave de humor denuncia sí. muchas cosas, ¿no?
1: Pues tiene razón, claro.
0: Me gustó mucho. Luego lo podemos poner también, compañero, en esa parte en la que ella dice que es lamentable cómo no paramos de quejarnos de todo lo que molestan los niños, pero sin embargo, en un tren, por poner un ejemplo, ya que, bueno, pues se viaja bastante en este país en tren, hay un vagón íntegro para una cafetería en la que tú puedes ir a tomarte un café, una copa, una cerveza, un agua, lo que quieras.
1: Otro derecho humano.
0: Hay un vagón entero para quien quiera dormir, no ir a nadie, que nadie le moleste, incluidos los niños, ese vagón del silencio, pero no hay ni medio vagón donde haya un espacio para que los niños pequeños puedan viajar. Pues, como en otros países del norte de Europa, lo tienen. Con un mínimo espacio de juegos para
1: jardín,
0: que puedan estar.
1: Un jardín de infancia, es así. Es que, te digo, hay que ir construyendo todo este tipo de espacios. Los niños juegan al fútbol y rompen no sé qué vaso, porque no tienen un sitio, una paradera donde jugar al fútbol. Esto nos lo decía ya el Aniceto, que era mi profesor de filosofía en bachillerato. Decía, a mí me critican, decía él, porque en el año 75 antes de Cristo lo decía. Dice, porque mi hijo juega en el pasillo. Rompe la lámpara, no sé qué, dice, es que no tiene ya un campo de fútbol donde jugar. Que tenemos que construir.
0: No, y los parques ahora, con la ola de calor, la cantidad de agrupaciones de padres que se quejaban, que esto, claro, ahora en Asturias con esta ola de calor tan potente lo hemos notado, lo llevan viviendo toda la vida, en Córdoba, en otras ciudades del sur, donde dicen, a ver, parques, ¿a quién se le ocurre poner un parque con suelo de goma? Que es que aquello condensa el calor, imaginaos, ¿no? Y con toboganes de metal que no se pueden ni tirar los pobres chiquillos porque claro, se queman.
1: Hay que pensar quién cobra las comisiones.
0: Es que no tiene sentido.
1: Pues sí, es así, como tantas cosas. O sea, es igual que alicatar hasta el techo las plazas. O sea, es que eso no tiene ningún sentido. Y los niños no pueden caerse, no pueden jugar. Hacer los caminos, esos asfaltados, cuando pueden ser de tierra prensada, como fue toda la vida de Dios.
2: Y aquí tenemos que acostumbrarnos a esos cambios de temperatura que va a haber.
1: Sí.
0: Claro, pues digo, la primera vez que
1: se va a acabar poniendo como evidencia. Y luego eso, por ejemplo, donde vive mi hija, hay muchísimos columpios, por ejemplo, pero están todos fuera del perímetro del centro, porque en el centro el territorio vale mucho, y entonces vale para terrazas, vale no sé qué, y los parques están todos en las afueras, hay muy buenos parques, pero claro, no tienen funcionalidad. Es que hay que construir la ciudad físicamente, psicológicamente, laboralmente, de acuerdo con los perfiles que la habitan. Esto va a ser así. Pero claro, la cuestión es siempre la misma. Dice, vale, esto es así, estamos de acuerdo, pero ¿por qué no se hace? Y no se hace porque la gente no quiere. O sea, porque la gente no empuja, no empujamos. Si tú empujas, las cosas se van haciendo. Es así. Es el único camino que hay, porque por arriba siempre van con retraso respecto a las demandas sociales, porque el poder siempre es conservador, porque está articulado en torno a gente que maneja las reposiciones, los recursos, los muebles o lo que haga falta, y esa gente quiere seguir en la dinámica en la que está. Eso es.
0: Profesor, le veo bastante bien, pero pobrecito, estoy un poco en clave de humor, que conste, ya lo dejo caer. Este verano se convierte, ya es abuelo por partida doble, pues se va a multiplicar por dos.
1: Suben
0: la apuesta y ahora va a ser abuelo a partir de este verano. ¿En verano nacen los dos nuevos
1: una
0: nietos?
1: Son dos niñas. Nace por San Fermín el 7-8 de julio y la otra es por septiembre, por el 20 de septiembre.
0: Vale, o sea que se va a convertir en abuelo por partida cuádruple.
1: Sí, así es.
0: ¿Estás estresado ya?
1: No, abuelo hay perro anciano ya, el hombre que nos acompaña, le acompaña a mi hija desde hace muchos años, tiene Héctor Méndez, ya sabes que
0: se llama
1: Héctor Méndez, claro.
2: Héctor Méndez, de la familia, me encanta, maravilloso.
1: Y nosotros encantados de la vida, sí. Lo que ven, yo soy muy de vida, muy de niños, y de niños, pero no solo la parte que te los den vestidos, sino que hay que currar.
0: Pero habrá pensado en cogerse una excedencia.
1: No, porque tengo el trabajo que tenemos nosotros en la universidad. Te permite excursionar con frecuencia. Y mira, ahora vengo estuve allí, ahora estoy aquí en Oviedo y voy y vengo todo lo que puedo, porque ahora ya es el final de curso, entonces solo hay cosas de estas de corregir tesis doctorales, que tengo que corregir ahora dos, que las
0: tengo que revisar,
1: pero las revisas con la potencia intelectual que me caracteriza, pero las puedo revisar en la playa con los pies metidos en el agua, si pudiera.
0: Y, bueno, una palangana con agua y uno agua, cierra vinagre, los ojos.
1: Vinagre y sal, sí, pero además, aparte no puedo porque me mordió Héctor en el dedo del pie, en un dedo del pie, porque duerme, porque debe tener frío ya por la edad, y en Madrid con 40 grados se te echa encima, entonces yo moví el pie y le debí dar con el pie en una parte sensible y me la devolvió y me hizo un agujero que sangré bastante.
0: ¿En serio?
2: Sí.
0: O sea,
2: le mancaste.
1: Menos mal que tengo unas tiritas de Peppa Pig que tiene

0: De mi nieta,
1: son geniales,
2: seguro,
1: pero
2: seguro la nietina.
0: Las tiritas de Pepa después de para el sangrado, que me duró un rato, ¿eh?
2: Madre mía, y, para que luego digan que no es una profesión de riesgo la de ser abuelo,
0: hombre,
2: ¿no?
0: Es una profesión de mucho riesgo, fíjate, pero agota mucho. Mira, me llevé, estoy leyendo, que es muy interesante, las memorias de Pedro de Silva, el que fue presidente de Asturias, sí. Que además te sirve como mancuerna, porque pesa 2 kilos el libro, y es muy interesante. Además, me recuerda mucho a Adolfo Domínguez, ¿sabes? Que Adolfo Domínguez es un diseñador gallego de Roma, sí, que también tiene un libro que se llama Juan Griego, que es muy bueno. Es un intelectual, son intelectuales muy, un poco fuera de lo normal de un intelectual, porque no son profesores, no sé qué, pero muy muy potente. Entonces, estos días por la noche salía ahí al balconcillo a leerlo después de una jornada agotadora con los niños y me quedaba absolutamente dormido.
1: Dormido encima del libro, eso es lo que
0: y yo, pero yo con unas ganas, yo por fin, son las 9 de la noche, las 10, voy a leer, me hago un café, me siento aquí tal.
2: Yo me pasó lo mismo ayer por la noche, cuando ya, ya se durmió el peque, dije... Ahora es mi momento, voy a leer. Me metí en la cama, error.
0: Sí.
2: No llegué, pero os lo digo, ni una página. Sí. No sé en tu caso si...
0: No, nada,
2: nada, tampoco.
0: Ese día, ayer nada. Pero me viene bien porque así desconecto. Porque a nosotros, como estás tan acelerado mentalmente durante el curso, llevas desde septiembre, nos cuesta mucho desconectar, ¿sabes? Entonces, la mejor forma de desconectar es o cortando troncos como Coldo García o también cuidando niños, ¿no?
2: Compensa.
0: Compensa, sí, compensa. Porque
1: sí, porque es muy niñero, él lo dice, ¿no?
0: Sí, sí, ya me gusta mucho. Sí, compensa. Sí, me compensa. Sí,
2: hombre,
0: me...
2: yo sé que compensa en el sentido de, vamos a ver, que no dejan de ser tus nietos, ¿no?
0: Sí, no, pero
1: carne
0: no,
1: de tu
0: no,
1: carne, no, como no, dice.
2: Pero yo lo pregunto en serio porque no, alejando esta cuestión, como hacíamos al inicio de la charla...
0: No, no. Yo son mis nietos, pero los cuidaría igual aunque no fueran mis nietos genéticamente. O sea, es que eso no es verdad. O sea, tú a los niños los quieres, y si los crías con 4 meses, 1 año, es
2: que... Sí, hombre, da igual que sean...
0: ¿Qué más da que sea tuyo? O sea, a mí es que me da igual. Yo me dan 2 o 3 más y también los crío.
2: Pues no me lo diga 2 veces, sí, que sí, mañana ando sin cobertura.
0: Bueno, pues, oye, pero bueno, es así. Si es que no, si es que eso, si te gusta, es como...
2: Tú no te rías tampoco,
1: no,
2: Mónica.
1: No, es que ya te veo.
2: No se me arreglan, lo traigo aquí.
1: No, te lo traía. Y invitamos de nuevo a...
0: Yo cuando voy eso a la guardería, que los ves allí todos tan pequeños, yo me los llevaba a todos.
1: Yo también, a mí me da mucha pena.
2: Madre, pues
1: sí,
2: yo
1: os
2: voy a confesar. No, yo no soy nada niñera.
0: Bueno, pues tienes derecho.
2: Y amo a mi hijo, por encima de todo me lo paso bien. O sea, decir, al mío, pa'lante. Y con los que están bien criados, son educados, puedo jugar. Soy la mayor jugona niñera. Pero nunca fui así especialmente. Y sobre todo, yo un bebé, y ahora sí me fijo, pero yo antes ni me fijaba.
0: Bueno, pues es tu derecho, si es que no tiene
2: chance.
0: Claro, es que
2: no te digo. Ay, madre, llevarme una guardería entera para casa. Cierro la puerta y marcho.
0: Estar allí. Sí, estás.
1: No, yo sí lo haría, fíjate.
2: Claro, claro, oye, cada uno.
1: Claro, sí, no.
2: Señor,
0: además,
2: no.
0: Fíjate, ahora, donde va mi hija es multicultural. Mi hija parece sueca, son todos de colores varios y tal. Y da gusto verlos. Qué bonito es lo que viene. ¿Qué país? En España, dentro de 30, 40 años, vamos a tener una raza cósmica maravillosa.
2: Como el anuncio
0: maravillosa,
2: de
0: maravillosa, de todos los colores. Va a ser maravilloso, sí.
2: 1:45. Profesor, gracias por acompañarnos cada jueves este año, este otoño-invierno. Le voy a decir lo mismo que a Mario Bango, ¿no? Descansa
0: lo que
2: puedas.
0: No puedo porque tengo que preparar el curso que viene, que ya tengo aquí preparado todos los deberes que tengo que hacer cuando, si consigo desconectar.
2: Muchas hojas escritas veo ahí.
0: Tengo que llevar, tengo aquí todas las cuestiones, ¿ves? Que tengo que estudiar, prepararme para el curso.
2: Bueno, pero cierra la libretina un poco disfruta.
0: A ver si puedo, sí. A ver, algo se hace. Algo
2: se hará. Algo se hará porque en septiembre...
0: Sí.
2: Aquí te esperamos,
0: aquí
2: claro.
0: Aquí estaremos, sí, esperamos, si vivimos, porque sabes que tengo problemas con el coche, que cualquier día me saca de la carretera, me falló el refrigerante según volvía y tal. Menos mal que pude parar en Valencia a un Juan y ahí compré 1 litro y le eché y tal, y llegué hasta Oviedo. Voy ahora para el garaje, porque me lo habían dado por arreglado y no estaba arreglado. Y tú no sabes lo que es que te pite, que vayas tú conduciendo ahí con tus músicas y de repente te empieza a pitar el coche diciendo aquí como,
2: aquí falla algo,
0: como
2: se
0: a Pedro
2: Picapiedra, ¿eh?
0: Se me abren 4 el coche. Ya verás, esto es algo inyectado yo aquí, como la infanta en el avión.
2: Pues bueno. Nada, menudo viaje, le espero al profesor. Gracias por la visita y feliz verano.
0: Igualmente.
1: Páselo bien.
0: Hasta
3: nos luego. Empeñamos en hacer como que no existen y en no adaptar el mundo a ellos también. O sea, poneros un ejemplo. En un tren hay un vagón que es una cafetería, hay un vagón que es el vagón del silencio. ¿No puede haber un vagón para que ellos se entretengan?

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4: Bueno, pues vamos con esos planes. Saludamos a Paula Beltrán, que es coordinadora de la Bienal Climática. ¿Qué tal? Buen día.
5: Buen día, ¿qué tal?
4: Vamos a empezar sabiendo un poquitín qué es, porque opción de esta primera edición es hasta el 20 de septiembre, bajo el lema Ensayar lo inesperado. ¿Qué es esta Bienal Climática? Nunca mejor dicho, con estos tiempos que tenemos hoy en Asturias, ¿no?
5: Efectivamente, pues la Bienal Climática es ante todo una bienal de arte que se concibe también como un espacio de encuentro abierto a la ciudadanía. Se está sucediendo, como bien dices, durante todo el verano en la ciudad de Avilés. La inauguración fue el día 11 de junio y estaremos, como dices, hasta el 20 de septiembre. ¿Sí? Y lo que buscamos es que sea un espacio donde personas, organizaciones diferentes puedan reflexionar y a través del arte y la cultura imaginar el futuro.
4: Claro.
6: Oye, imaginar el futuro a través del arte, la cultura y en relación al clima. Hay gente que lo ve muy negro, ¿eh? Y no me extraña después de la que estaba cayendo estos días, que pone de manifiesto ese cambio climático, ¿no? Del que nos iban alertando tanto tiempo.
5: Eso es. Bueno, la propuesta pretende hacernos reflexionar sobre esto. Hablamos mucho de clima medioambiental, pero también en la Bienal Climática estamos utilizando la palabra clima de una manera un poco más amplia y estamos queriendo abordar también el clima social, el clima político, ¿no? Y llegar un poco más allá. Y para abrir esta reflexión, pues la propuesta se compone de un programa expositivo artístico con más de 40 artistas que está distribuido en 13 espacios en la ciudad de Avilés y de un programa público de actividades que, bueno, serán más de 60 actividades que van a ser durante todo el verano. Y que lo que estamos tratando aquí es de alejarnos de los auditorios más tradicionales y tratar de experimentar con algunos formatos que nos lleven a pensar sobre todos estos temas en un ambiente un poco más cercano y un poco más abierto.
4: Claro, hablas de un ambiente, en este caso un programa público para el diálogo, ¿verdad? Que es quizás el objetivo de esta Bienal.
5: Totalmente, o sea, el objetivo de la Bienal es generar un espacio de conversación pública en el que poder abordar los temas que creemos que nos preocupan mucho como sociedad. El lema de la Bienal, el subtítulo en realidad es Arte, Industria y Territorio, y son estos los temas que realmente hemos querido traer. Entonces hablaremos de industria en un encuentro que vamos a tener ahora la semana del 6 de julio, estaremos hablando de territorio también durante la semana del 20, y luego hay una cuestión como muy transversal que también hemos querido traer, que es la cuestión de la convivencia, que la abordaremos pues cerca de las fechas de clausura en septiembre.
4: ¿Qué supone esto para la ciudad?
5: Pues bueno, esto en realidad creo que habría que preguntárselo a la propia ciudad, pero bueno, por nuestro lado sí que decir que bueno, la ciudad de Avilés está acogiendo a la Bienal maravillosamente. Durante todo el proceso en el que cómo se ha gestado este proyecto, pues ha habido un tiempo de investigación y de acercamiento para poder aterrizar este proyecto en Avilés, y lo que hemos encontrado es muchísima predisposición y muchísimas ganas, ¿no? De generar estos espacios de diálogo y de pensamiento desde la propia ciudad.
6: Oye, has hablado de las exposiciones, de estos encuentros, ¿no? Para la reflexión, la programación es muy completa también, con conciertos, talleres, donde nuestros oyentes pueden verlo para, bueno, poder apuntarse, ¿no? Que algunos, imagino, requieren inscripción previa.
5: Eso es, sí. Toda la programación se puede consultar en bienalclimática.org, que es nuestra web, y en nuestras redes sociales Bienal Climática tenemos, vamos, estamos sobre todo en Instagram, donde se pueden ir viendo actualizaciones sobre la programación, y en la web se encuentra todo muy fácilmente.
6: Genial, pues muchísimas gracias por atendernos. Estamos ante la primera edición que está generando, ¿no?, muchísima expectación. Yo lo que espero es que esos encuentros, ¿no?, en los que proponéis esa reflexión colectiva y cívica sirvan para algo, porque como bien has dicho, ese clima, es verdad que solamente parece que hablamos como del clima meteorológicamente hablando, pero el social y el político está también ¿Cómo lo digo? ¿Qué arde? ¿No? Es decir, a veces, ¿tenéis esperanza en que esas conversaciones o lo que se saque de ellas, ¿no?, puedan llegar a calar, a traspasar a otras esferas, ¿no?, quizás también más políticas?
5: Pues a ver, desde luego lo esperamos. La Bienal no pretende en cualquier caso pues ni terminar con un manifiesto ni con unas conclusiones muy cerradas. Es un espacio que lo que queremos sobre todo es retomar una costumbre que creo que cada vez hemos perdido más, que es la de dialogar de manera tranquila, de manera pausada, que los temas que son complejos dediquemos tiempo a conversarlos y a pensarlos conjuntamente, porque es la única manera en la que podemos poco a poco ir encontrando maneras de abordarlos, ¿no? Entonces la propuesta pasa mucho por ahí y desde luego que esperamos que pueda traspasar y que pueda llegar más lejos, claro que sí.
4: Pues Paula Beltrán, coordinadora Bienal Climática en Áviles, gracias por atendernos a la Radio Mía y que, bueno, va a ser un éxito sin duda.
5: Estupendo, muchísimas gracias a vosotras, gracias.

0: Tenemos a Mónica Cofiño, amiga de este programa, y que no para, bueno, organizadora de las horas del piano DILAC en España y directora artística de la Xata La Rifa. Ya empezamos a disfrutar de ese, en este caso, este 26 de junio en el embalse de Trasona a las 8, de esa música fantástica que ofrecéis todos los años. Bienvenida, Mónica, ¿qué tal?
1: Muy bien,
0: ¿Qué nos vais a ofrecer este año, este verano? Porque no es la primera actuación, empieza en Trasona.
1: Sí, la verdad que tenemos una gira muy cortita, va a ser un pisco labis así de inicio y final, porque tenemos solo dos actuaciones en España este verano. Hacemos solo en Asturias hoy en Trasona, en la, bueno, con la Bienal Climática, que era una oportunidad de traerlo en este contexto tan maravilloso, y mañana en el Puerto de Vega, en el puerto de Vega, y bueno, pues la verdad que han salido estos

0: muchas actuaciones, pero no hacemos gira este verano. Nos están escribiendo por todas partes que ¿cuándo venís a Tazar? ¿Cuándo venís a...? Entonces,
1: es que lleváis 8 años, o sea, quiero decir, pues, se va a echar de menos esto.
2: Pero qué suerte poderos tener, o sea, al menos, ¿no?, en esas actuaciones aquí en Asturias.
0: Sí, sí, sí. A ver, es verdad que llevamos 8 años, ya es tradición. Hay lugares que vamos cada año, pues igual, pues desde los comienzos. Entonces, de repente, hay sitios que nos extrañan mucho y nos estaban escribiendo ya. Bueno, hemos mandado la comunicación para decir que solo había 2 y es mañana y pasado. Pero es cierto que es verdad que era una cita casi ya obligada y mucha gente repetía, decía que nos venían a ver desde el primer año. Estoy entregada a conseguir la capitalidad estoy trabajando ahí a tope en Oviedo y es como un momento excepcional y bueno, estoy como entregada ahí este año para que salga, para que podamos, bueno, pues dar lo mejor en esa candidatura y me da mucha pena, pero este año no me da tiempo.
1: No te da la vida, más bien, Mónica.
0: No me da la vida. Bueno, es verdad que un descanso está bien para que nos echen de menos y volver con fuerza, ¿eh?
2: Oye, para nuestros oyentes, porque muchos hemos tenido el placer de poder ver esta actuación en directo, pero habrá gente que no, explícales, que nos queda nada, un minutín, ¿en qué consiste este espectáculo, porfa?
0: Pues es un piano en el agua, es música este año de el pianista compositor que tenemos la suerte de tener en Asturias, Joaquín, bueno, yo le llamo Joaquín, pero es en acento Schalen, que es holandés y está afincado en Piloña, y bueno, tiene un neoclásico maravilloso que él mismo compone, y bueno, se inspira en el paisaje también. Creo que va a ser una delicia, tanto en Trasona como en Puerto de Vega, mañana a las 8, con la Bienal Climática, en la zona de los piragüistas, y en el Puerto de Vega el sábado. Pues bueno, ver flotar un piano en el agua y escuchar música a la vez que, bueno, pues deleitarse del paisaje y, bueno, de lo que nos rodea, que esperemos que no llueva, que creo que nos va a dar una tregua.
2: Menos mal.
0: Y nada, que serán pues esas 2 actuaciones, como casi por dejar algo ahí, por decir que estamos, ¿no? Que seguimos ahí, sí. Pero volveremos el año que viene con fuerza.
1: Sin duda, Mónica Cofiño, gracias como siempre por contárnoslo, y que sea un éxito.
0: Seguro que sí, muchísimas gracias.
2: Chao. Venga, a la vuelta seguimos con más planes, Mónica, que madre mía, cómo se nota, siempre hay planes en Asturias. Pero ya lo del verano es una cosa tremenda. Y además, planazos, a la vuelta seguimos.

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0: 1:09, seguimos aquí en la radio mía hasta las 2 de la tarde escuchando vuestras historias, sobre todo cómo conciliáis este verano. Ay, 608-920-0792 y en las redes sociales. Teníamos comentarios, Mónica, por leer.
1: Sí, por favor, en redes sociales está María C. Lorenzo, que le damos los saludos y nos dice: los abuelos son lo mejor del mundo y hay que mirar por ellos, pobrecitos. Y conviene no abusar, que si no, luego los echamos mucho de menos. Esto lo digo yo, que no tengo hijos ni nietos y me agencié a la abuela de mi marido. Y la verdad, ir al pueblo y que ella no esté es como que ya no es el pueblo. Falta lo fundamental. Venga, que hoy refrescó y ya se puede pasear. Gracias. Quisiera saber. Nuestro WhatsApp, y nos dice Pablo do Roa: buenos días, hay gente que considera que la obligación de los abuelos no es de cuidar a sus nietos, es cuidar de los hijos de sus hijos. Hoy en día se sobreprotege a los hijos, incluso a los que ahora son padres. ¿De qué color es el cielo?
0: Esta canción es un clásico. Estábamos con planes. A la 1:10 nos vamos de concierto, ya veréis.

0: Suena M Clan, que estará presente una vez más en el Festival Metrópoli, un festival que ya, vamos, es un referente del verano gijonés y de Asturias, porque sé que venís gente de muchos otros puntos de Asturias también a un festival que nos sigue encantando. Suca García, codirectora de Metrópoli, buenos días.
1: Buenos días, Inés.
0: ¿Cómo estás? ¿Cómo estáis? Bueno, imagino que a tope, ¿no? Porque esto siempre pasa a punto. Quedan ni 24 horas, ¿eh? Así sin presión para arrancar.
1: Eso es, claro, estamos eso. Las últimas 24 horas siempre son hiperimportantes porque son todo lo que tienes que dejar bonito, los flecos que te quedan. Y bueno, pues ahí estamos, ¿sabes? Con muchísimas ganas.
0: Bueno, ganas tenemos también. Decíamos, por cierto, volverá a estar M Clan y Loquillo también. Repiten en el festival, casi podemos decir, por demanda popular, porque es exagerado cómo se queda el recinto con estos grupos cuando vienen, ¿no?
1: Sí, es cierto que mucha gente me dice, me paran por la calle, hombre, Loquillo, si ya es nuestro amigo y tal, pero es verdad que es el de lo más demandado, cuando tú preguntas en redes sociales, te lo piden siempre, y es algo como marca Metrópoli, ya sabes, entonces creo que...
0: me encanta eso.
1: Sí, es marca Metrópoli, Loquillo marca Metrópoli, a mí me encanta y es de los conciertos en los que mejor nos lo pasamos.
0: Hombre, a mí me encanta también, o sea, que me parece, pues qué te voy a decir, ¿no? Con el cartel que tenéis este año, los Gypsy Kings, Juan Magán, Loquillo, Mala Rodríguez de M Clan, bueno, hay un montón, Sidecars, Taburete, que antes escuchábamos. Bueno, no voy a seguir por ahí, quiero hablar de muchas otras, ¿no? De las partes de vuestra programación, porque efectivamente, Suca, Metrópoli, la música lo inunda todo, pero tenéis un montón de actividades, sobre todo una de ellas, la Comic Con, que es ya un referente, ¿no?
1: Sí, la Comic Con siempre traemos dibujantes internacionales de los mejores que hay en Marvel y DC, traemos ilustración, cosplay, anime... Metro Ludic, que es juegos de rol, ajedrez, todo lo que K-pop, todo lo que está ahora al día de series también, televisión, nos ponemos al día de todo y traemos un montón de contenido y actividades que creo que a todos nos gusta algo, ¿sabes?
0: Claro.
1: Porque o te gusta una serie, o te gusta una trilogía, Star Wars, que es algo muy... o Stranger Things, o algo, sí. O One Piece, que este año tenemos un actor de One Piece. Siempre lo que intentamos es estar al día y traer cosas interesantes para todo el mundo.
0: Oye, 25 aniversario, por cierto, del Señor de los Anillos. He entendido que traéis una de las exposiciones, ¿no?, más completas que hay de esta saga.
1: Exactamente, mira, estoy aquí en el recinto, vengo de ver el montaje y es espectacular. Os animo a que la visitéis porque te guste o no el Señor de los Anillos, porque aquí hay como todo, ¿no? Que hay
0: claro.
1: Gente que le encanta y hay gente que no. Pero solo por ver las piezas, te guste o no, es tal maravilla que os animo a todos a visitarla.
0: Qué bien. Oye, no hemos dicho desde mañana, claro, y hasta qué día, Metrópoli.
1: Es del 26 de junio al 5 de julio.
0: Hasta el 5 de julio. Habéis ampliado, tengo entendido también, esa zona que nos gusta tanto. Mira, ya que hablamos de conciliación hoy, Suca, en el programa, se agradecen mucho los planes en verano que también incluyen esos espacios para poder ir con los peques de la familia, ¿no?, y que tengan actividades propias.
1: Sí, Metro Kids, tenemos una zona, no solo el ocio de atracciones y todo este tema, que es muy interesante porque nos lo pasamos todos muy bien, pero la parte de talleres, de juegos, donde las familias con los hijos y las hijas pueden pasar un rato educativo, de aprendizaje, pues para nosotros es muy importante eso también, y de la mano de Juevens, empresa muy importante en este... relativa a las familias, ¿no?, al ocio familiar, tenemos la zona Metro Kids.
0: Metro Kids también. Suca, Metrópoli, decíamos, es un referente del verano, ¿no? Se ha consolidado un público que, por cierto, agradece mucho algo que tiene este festival y no hemos comentado, pero es muy señalable, ese precio popular que permite entrar al recinto. No funciona como otros festivales, ¿no?
1: Exactamente. Mira, nosotros el año pasado estábamos a 10 euros la entrada de día, gastos incluidos, por supuesto, 10. Este año nos escribió bastante gente, dejamos el mismo precio, nos escribió bastante gente porque nos encontramos en un momento un poco... vamos a llamar regular, ¿no? Para, sí. Para muchas cosas. Y bueno, pues es verdad que nos escribió bastante gente por redes sociales. Y decidimos hacer una promoción. Ah. Decidimos hacer una promoción que hicimos durante 10 días a la entrada a 8 euros, gastos incluidos, y el abono de los 10 días, 35 euros, gastos incluidos. ¿Qué pasa? Funcionó súper bien. La gente lo agradeció muchísimo. Y para nosotros es muy importante que todo el mundo... o casi todo el mundo pueda acceder a todo lo que tenemos aquí, conciertos, exposiciones, tenemos una Creators con el Tattoo Expo, MetroKids, como estábamos hablando, bueno, un montón de actividades, el Market, que puedan, ¿sabes?, acceder fácilmente.
0: Claro,
1: entonces hemos decidido dejarlo así y en taquilla... tenemos las entradas a 8 euros.
0: Para un momento, o sea, en taquilla van a estar las entradas a 8 euros, por tanto.
1: Exactamente,
0: anda.
1: Exactamente.
0: Oye, pues mira, que yo pensaba que eran a 10, mira qué alegría.
1: Sí, sí, lo hemos decidido entre Iker Marino y yo, porque hemos visto, escuchamos un montón, nos ha hablado un montón de gente y es cierto que para nosotros es un esfuerzo, quiero que lo sepas, grande, porque cada año las cosas cuestan bastante más.
0: Claro.
1: Pero bueno, creemos que es muy importante que todo el mundo pueda tener acceso a Metrópoli este año con todas las cosas que hay.
0: Esa es la gran diferencia, Suka, respecto a otros festivales. Fíjate que decía que sí se diferencia, ¿no? Ahora mismo hay un boom, lo llamábamos hace poco aquí la fiebre del festival, ¿no? Que todo el mundo va a algún festival este verano. Cada vez ha habido más programación de festivales, sobre todo entiendo que a raíz de la pandemia, ¿no? Suka, seguro lo sabes tú mejor que yo, sí que se percibió ese boom de festivales para todos los gustos, pero vamos, que se proliferaron mucho, me refiero.
1: Sí, mira, es una cosa que hemos hablado mucho, me han preguntado un montón, porque es cierto que la era de festivales, como bien dices, después de la pandemia, se vino muy arriba y había mucho, ¿no? Muchísimos festivales de todos los tipos. ¿Qué pasa? Que, bueno, lógicamente, pues sí se habla mucho del tema de la burbuja, ¿no?, del festival. Puede ser, pues al haber tanta demanda, pues que de repente pues todo se desinfle, no lo sé. Nosotros somos diferentes. Lo que tenemos, como bien dices, lo que tenemos es que no somos un festival al uso. Tenemos, acompaña a la música muchísimas actividades para todo tipo de personas, aparte de la gastronomía y los bares de hostelería, que tengo que darles las gracias de aquí de Gijón, de Asturias, que vienen, hacen su propia programación interesantísima.
0: Sí.
1: y que sabes que tienes muchísimo, muchísimo que hacer. No conozco ningún otro festival de este tipo. A nivel nacional, la verdad, y bueno, estamos muy de ello, como bien dices. Nosotros tiramos por eso, precios populares, mucha actividad, que la gente venga a pasarse la tarde, que después pueda ver un concierto, que normalmente cualquiera de estos conciertos ya sabes que menos de 30 euros no te va a costar.
0: Como poco,
1: una
0: claro,
1: entrada,
0: totalmente.
1: Como poco. Entonces, por 8 euros te puedes hacer pasar una tarde con tus amigos, con tu familia, con quien tú quieras y hacer un montón de cosas y disfrutar finalizando de un gran concierto o de tomar algo en los bares de Metrópoli o en la gastronomía de los food trucks.
0: Suka García, codirectora de Metrópoli, desde mañana 26 de junio, amenizando, como dices, ¿no? Bueno, te iba a decir todas las tardes, ¿a qué hora abre el recinto? ¿En el recinto ferial Luis Adaro?
1: De lunes a viernes abrimos a las 5 y sábados y domingos a las 4.
0: De acuerdo, pues amenizando todas las tardes y noches ya de este verano gijonés, Festival Metrópoli, ¿qué concierto no se piensa perder, Suka García? No me contestes porque ya lo has dicho, loquillo, así que esta también va dedicada para ti, gracias por atendernos.
1: Muchas gracias a ti, Inés.

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2: 1:25 y seguimos porque vamos a saludar a Carmen Señeriz, coordinadora de AMECER, y que pertenece a NIA, Nosotras Ideamos Arte, con sede en Boal y bueno, en todo el occidente asturiano, que luchan y hacen porque esa zona rural salga adelante y encima tengan iniciativas maravillosas como esta. Carmen, bienvenida a la radio es mía.
3: Hola, buenas tardes.
2: ¿Qué tal? Porque bueno, habéis hecho, mira, llevamos toda la mañana hablando de conciliación y habéis hecho que 20 jóvenes de entre 13 y 16, 10 procedentes de Leonavia y otros 10 de Lituania, pasen unos días juntos. Yo creo que esto es esencial, no, ¿verdad?
3: Sí, efectivamente, con esta iniciativa que se llama AMECER, precisamente, AMECER. ¿Por qué eso? Porque es una palabra nuestra, de nuestra fala, que significa unir, juntar, pues
2: incluso,
3: reúne eso.
2: Incluso mecer, que es bueno, ¿no? Lo de mecer adolescentes, ¿cómo no?
3: Claro, claro, pero unimos, juntamos jóvenes, jóvenes claro. De Leonavia y de Lituania, en eso, en una experiencia de intercambio cultural que la van a hacer a través del Camino de Santiago.
2: Uh-huh. Esto ya ha empezado y hasta el momento, ¿cuál es ese feedback? ¿Qué os dicen los lituanos en este caso? ¿Qué tal esta relación?
4: ¿Siguen estando aquí estos días?
3: Sí, sí, van a estar desde... vinieron el 22 y van a estar hasta el 30 de junio. Pues están, yo creo que muy contentos. Yo la relación principal la tengo con los jóvenes de Leonavia, porque dos de esos jóvenes son hijos míos.
2: Ah, bueno, mira.
3: Y porque aparte el 23 hicimos una actividad común enseñándoles lo que es nuestra fala, enseñándoles vocabulario, y le recitamos Natalia Riego y yo poemas propios. Entonces, yo creo que, bueno, que estaban
2: contentos
3: y que se lo están pasando genial, bueno, genial.
2: Y entre ellos ese vínculo va creciendo. Entiendo que eso fomenta la riqueza cultural, el orgullo por parte de los asturianos de esa pertenencia, ¿no? Poner en valor hacia otros niños y niñas eso nuestro que tenemos, ¿verdad? Mostrarlo.
3: Claro, claro, claro. En esta iniciativa, pues eso es un intercambio cultural con donde la convivencia y conocer el territorio es muy importante. Pues recorren el Camino de Santiago entre Navia y Vegadeo y van a combinar actividades pues de senderismo, de participación comunitaria, con actividades creativas, con dinámicas grupales, con encuentros con asociaciones, colectivos y con habitantes de la comarca, lo que todo eso supone de enriquecimiento cultural para ellos, por supuesto.
2: Bueno, pues desde aquí os damos la enhorabuena por esta iniciativa con esa dimensión europea prácticamente de este proyecto y que, bueno, que yo creo que va a ser un éxito, vais a repetir fijo.
3: Esperemos que sí, que salga todo muy bien y efectivamente, como tú dices, esta iniciativa cuenta con la financiación del programa Erasmus de la Unión Europea y además pues también contamos con la colaboración de distintos concejos de Navia, de Cuaña, de Tapia,
2: de Castro la zona occidental.
3: Efectivamente, la zona de costa por donde pasa el Camino de Santiago.
2: Carmen Señeriz, gracias por atendernos, un placer y bueno, disfrutad, esperemos que no venga tiempo tan sofocante.
3: Vino mucho, pero aprovecharon para ir a la playa.
2: Claro.
3: Hoy están en Tapia, en la Cetaria, bañándose, estuvieron en Porcía. Por la noche van a tener un intercambio de recetas para la cena, que va a ser muy interesante, incluso algún baile tradicional, o sea que
2: van a pasarlo muy bien.
4: Me vais a perdonar, pero a mí la próxima ola de calor que me pille en el occidente asturiano.
2: Totalmente, totalmente.
4: O sea, bueno, no sé cómo deciroslo.
3: También hizo mucho calor.
4: Sí, pero es que yo amo esa parte de Asturias especialmente, y con todos estos planes que has dicho, digo, pues es que es verdad.
2: Que nos llamen a nosotras,
4: se pasa mejor, se pasa mejor. Un beso y gracias por atendernos.
3: Pues muchas gracias a vosotros.
4: Chao, Carmen. Es la 1:30. Madre mía, cómo nos ha pasado la mañana. Nos queda media horita. Tengo una pregunta, sobre todo para vosotras, si sois mujeres. ¿Qué edad tenéis? ¿Estáis a punto de cumplir los 50 y desaparecer del mapa? No, me río por no llorar. Hay que hacerlo así. Ellas llevan luchando ya años por quitar ese halo de transparencia que se le pone encima a las mujeres a partir de los 50. Más bien, esa invisibilidad y el edadismo femenino. Menuda charla enseguida aquí con las cincuenter.

0: Vamos a empezar a romper estereotipos, lo hacemos con ellas, que llevan años denunciando y luchando contra ese edadismo femenino. Bueno, pues hace una semana, aquí en Asturias, la Junta General del Principado de Asturias reconoció a este movimiento de mujeres cincuenter, porque sí, efectivamente, ya han cumplido, y muy orgullosas de ello, los 50, ese valor social, cultural y educativo del movimiento, de todas ellas. Yolanda Lobo, bienvenida, pues bueno, casi a tu casa, que esta radio es de todos.
1: Sí, buenos días
0: a todas.
1: Sí, aquí me siento con vosotras como en casa, es un placer siempre, y agradeceros una vez más que deis voz a las mujeres de más de 50.
0: Enhorabuena por este reconocimiento. Muchas saludamos gracias. También a Carol Díaz Oliveros, que pertenece al movimiento.
2: Sí, hola.
0: Bienvenida.
2: Hola a todas. Gracias.
0: ¿Qué supone este reconocimiento, ¿no? En este ámbito también a nivel institucional,
1: pues sí,
0: ¿no?
1: Claro, es importante que para todas las mujeres, cuando llegamos a esta edad, que se nos invisibiliza, no se nos tiene en cuenta, pasas como quieren pasarte como segundo plano. Estar allí en la, arriba en la tribuna, en la Junta General del Principado de Asturias, viendo cómo todos los grupos políticos, a excepción de Vox, como era de esperar.
0: No vamos ni a comentar, porque además es que el insulto en el que se ha... Bueno, sí. Mejor dejar aparte,
1: sí, pero bueno,
0: los insultos.
1: Está bien que también se vea, ¿no?
0: Sí, sí, claro, sí. Claro. No, me refiero porque utilizaron, ¿no?
1: Sí,
0: un apelativo que me parece tan fuera de lugar que ni siquiera creo que haya que darle voz.
1: Quiero decir, con eso que esperábamos que lo hicieran, es desagradable, porque siempre es desagradable que un colectivo de mujeres, como somos a más mayoría de la población, se nos tratara así, pero bueno, era de esperar. Pero sí que da gusto que esto se presentó a instancia de José Luis Costillas, que cuando ya era concejal del Ayuntamiento de Oviedo, apoyó a 50 desde el primer momento y apostó, y logramos hacer los tres encuentros nacionales aquí, y presentó desde el grupo parlamentario del PP, presentó esta iniciativa, y que luego el resto de,

0: de grupos parlamentarios, pues reconocieran lo que estamos haciendo las mujeres de más de 50. No solo el movimiento 50, todas las mujeres de más de 50. Eso es muy satisfactorio, es muy gratificante, claro. Y es el primer parlamento del Estado que lo hace. O sea que
1: es la primera vez que ocurre,
0: sí,
1: claro.
0: Sí, sí, sí. Y que un colectivo de mujeres más de 50 se le reconozca, bueno, en un órgano político, en la máxima representación de
1: claro,
0: de Asturias.
1: Claro. Os llamaron compañeras de otros puntos de España para
0: sí,
1: poner esto en valor.
0: Y medios de comunicación, compañeros vuestros, tal, claro. Porque estaban como sorprendidas que un parlamento reconozca es lo que estamos haciendo las mujeres de más de 50.
1: ¿Qué pasa cuando una mujer cumple los 50? A mí me hace mucha gracia porque esta semana me he encontrado con dos amigos que justo los acaban de cumplir o hace muy poquito, y otro que está a punto de, ¿no? Y los tres hombres. Y me relatan que están en plena crisis de los 50, uno casi casi a punto de comprarse el Porsche ahorrando para ello. Vamos, no digo más. Entonces a mí me hace mucha gracia porque digo, madre mía, si a ellos les afecta la crisis de los 50, ¿no? ¿Qué nos pasa a nosotras? Porque claro... Esto puede ser tremendo ya.
2: Claro, ya se sabe.
1: Carol.
2: Que los hombres de 50 son atractivos y nosotras con canas. Pues somos unas.
1: Bueno, ahí la revolución de la cana, la
2: sí,
1: mujer, ¿no?
2: También, también.
1: Pero cuesta.
2: Pero esa esclavitud de.
3: Demasiados
2: que un hombre
3: estereotipos,
2: de 50
3: sí.
2: Está en plenitud y nosotras. Con 50 pues ya somos como material de desecho prácticamente. Cuando bueno, yo no me siento así para nada, por supuesto.
1: Obvio,
2: ni Yolanda,
1: claro.
2: ni Nas.
3: Pero mira, es un prejuicio que existe,
0: día.
3: O sea, es como los ciertos tabúes, si las mujeres dejamos de trabajar,
0: claro,
3: y un montón
0: sí,
3: de
0: lo que siempre utilizamos es esa frase, esa reflexión de Susan Sontag que decía cuando cumples 50, los hombres maduran, nosotros envejecemos.
1: Claro, mira, hay un dicho mítico que sé que os cabrea un montón a vosotras, bueno, y a todas, ¿no? Pero supongo que cuando vamos cumpliendo años se magnifica esta expresión de anda, pues para la edad que tienes no estás tan mal o nada mal o... Claro, esto es terrible,
3: ¿no?
1: Porque
3: se te echan, ¿no? No se te echan los 50.
0: No hay que responder, es para que la cabeza que tienes, que te mantengas en pie.
1: Pero bueno, esto está a pie de calle, es decir,
0: claro,
1: esa dictadura, ¿no? De la imagen.
0: ¿No? Yo le respondo cosas absurdas. Hay una dictadura de la imagen, pero hay una dictadura de la imagen desde que naces. De las niñas,
3: mujer, sí.
0: Las adolescentes, la hipersexualización que hay ahora.
1: Bueno, y este peso, mira, hace un ratito que escuchábamos un monólogo de la humorista Enarre Álvarez,
0: sí,
1: ¿no?
0: Sí.
1: Respecto al tema del día que abordábamos hoy de la conciliación, hay otro monólogo de ella que habla de esto y con mucha sorna, yo creo que lo cala bastante bien.
4: No falla que aparece una mujer de más de 40 años que pesa menos que un pollo por una alfombra roja y todos los medios de comunicación. ¡Qué belleza! ¡Qué clase! ¡Qué bien se conserva! Que digo, ¿pero tú estás hablando de una mujer o de una lata de berberechos? O sea, vamos a ver. Claro. O sea, es que solamente falta que en el subtítulo pongan otra señora que ha tenido a bien disimular su edad. No como tú, asquerosa, que tienes la que aparentas.
1: Toma ya. Pensé que esto lo habíamos superado, ¿no? Pero parece que no.
0: Qué va. Entonces, qué que fíjate cuando en las alfombras rojas, los festivales de cine, qué poco se habla cuando pasa una mujer por la alfombra roja, Annie Manuel, cuando la que los sí. Tingles, con las canas. No se habló,
3: sido,
0: de hecho, no se habló de
1: eso.
0: Sí, que no se hablaba de lo que estaba aportando ya profesionalmente en ese momento.
1: Se
0: no
1: hablaba
0: se hablaba de
1: los titulares eran las canas de Andy
0: claro,
1: McDowell,
0: claro.
1: Luce canas en...
0: Es que se ha exagerado, dices, y muchísimo, porque alfombra roja, a ver qué modelo lleva, a ver cuánto pesa. No, ¿por qué no hacen una alfombra roja a ellos, los directores, todos? Y empezamos también a decir lo mismo. No, porque sería una falta de respeto a su trabajo.
1: Bueno, esto lo comentaste, creo que fuiste tú, Yolanda, una vez, que dije yo, tienes toda la razón, cuando compramos cremas para la cara y ponen impreso, antiedad. Tenemos un problema a nivel social, ¿no? Importantísimo con esto.
2: Sí, sí, sí, claro. Porque la dictadura de la imagen y lo que estamos hablando un poco te obliga o tú quieres pues usar productos antiedad, quieres ir a tomar ahora que se lleva tanto, que si magnesio, que si esto, que si lo otro, porque nosotros queremos ser eternos. Y yo creo que efectivamente nos tenemos que cuidar, pero también es cierto que tenemos que asumir la edad que tenemos. No podemos pretender ahora aparentar 30, si tienes
0: Es que no queremos
2: 50.
0: Aparentar nunca
2: claro.
0: Lo que no somos.
2: Claro.
0: Nosotros no queremos aparentar.
3: Y fíjate
0: queremos...
3: que esas cremas, que es algo tan tonto, pero te lo está mostrando una chica que es joven y que no son cremas.
0: Pero
3: que...
0: ya está cambiando el discurso, si os fijáis, ya varias marcas que están cambiando el discurso, que es como para

0: ya no es antiedad, sino es con tu edad mejorar.
1: Luce bien, ¿no?
0: Sí, sí, luce bien, cuídate bien, que sea apropiado. Ya van cambiando el discurso. Igual tuvimos también que llamar la atención a una compañía eléctrica nacional. Y ya se pusieron en contacto.
1: ¿Por qué? ¿Cuál era el eslogan que utilizaban?
0: Pues no era de cremas, era una compañía eléctrica que sacaba una mujer de más de, que decía la campaña de más de 50, uh-huh. Y era con gafas, con un móvil, con tapa que ya no usa nadie, o sea, una cosa trasnochada, que hablaba a las plantas, o sea, una imagen horrible de una mujer de 50. Y dices, ¿pero qué estás diciendo?
1: Y os pusisteis en contacto con la compañía.
0: Sí.
1: ¿Y qué? ¿Le cantasteis las 50?
0: Hablamos con la dirección de marketing, con la directora, también con la dirección general.
2: ¿Y no me digas que era una mujer?
0: Sí, y retiraron la campaña.
2: ¿Y era una mujer?
0: Sí, dijeron que no se había entendido, que la empresa de publicidad que quería dar el mensaje distinto. Y dije, no, seguro que lo hicieron gente de 25, de 30, y lo que hicieron fue un rechazo absoluto, retiraron la campaña.
1: Fíjate, pues enhorabuena. Hay que recordar, claro, que Cincuenter es un movimiento a nivel internacional, ¿no? Tenéis ese... ¿Cuántas mujeres han unido al movimiento hasta el día de hoy?
0: Pues la verdad es que nos llegan mensajes de tantísimos sitios, sí. ¿Verdad? Que es tan emocionante. Hace poco estuvimos con una mujer de Buenos Aires, una socióloga que hizo un estudio de campo guapísimo, que era la poca relación que tenía los estereotipos y la imagen con la realidad de las mujeres de más de 60 en Buenos Aires. Uh-huh. Era alucinante el distanciamiento, la ruptura, la brecha que había diferencial. Hizo un estudio guapísimo en la Universidad de Buenos Aires. Y bueno, pues...
1: ¿Y os sentiste reflejadas aquí en España?
0: Sí,
1: un poco a la par.
0: Sí, porque al final el edadismo, como el machismo... Está aquí, en Rusia y en Afganistán.
1: Todo.
0: Bueno, en Afganistán mucho más, evidentemente.
1: Sí, pero te hemos entendido lo que querías decir, Yolanda. Claro, el edadismo femenino, estamos centrándolo ahora mismo en el tema de la imagen, que luego, si queréis, volvemos a ello. Pero ojito, porque está en todas las esferas cotidianas de la mujer, incluida en lo laboral, ¿no? Qué difícil para una mujer, es decir, qué difícil para cualquiera cuando se ve sin trabajo en determinada época de su vida. Pero si eres mujer y más de 50... ojo que ese problema puede ser un abismo, ¿no?
3: Sí, sobre todo si eres mujer de más de 50. Muchas mujeres dejan de trabajar para cuidar a sus hijos. Yo todavía lo vi ayer en prensa, que son muchas más las mujeres que renuncian a su trabajo para cuidar de los hijos que los hombres. Y cuando por fin tus hijos crecen y tú quieres incorporarte al mercado laboral, pues es que eres inexistente, porque esos años en los que estuviste colaborando, ayudando a criar a tus hijos, no cuentan para nada. Y entonces te dicen cuando, porque yo incluso alguna vez que lo vi en algún proceso de selección, cuando tienes el currículum de una persona y ves que en 10 años o 15 no trabajó en nada, pues ya te escama. No te da igual que sea científica nuclear. Dices, pero entonces estos años ¿a qué se dedicó? ¿No trabajó? ¿Por qué? No se tiene en cuenta.
1: ¿No trabajó porque alguien podría decir, claro, bueno, pues sí. Ha sido madre, ha tenido este tiempo?
0: Sí,
1: claro. A día de hoy también hay otra realidad. Esa mujer que quiere llegar a todo porque efectivamente está en el mercado laboral, también es madre. Hoy hablamos de conciliación. Es una esclavitud continua, elijas lo que elijas.
0: Terrible, sí. Terrible. Si eliges una cosa, lo que dice Carol, te sales del mercado. Si quieres mantenerte en el mercado y encima conciliar con eso, entonces no llegas...
1: Te vuelves loca,
0: claro,
1: directamente.
0: Y está llevando a muchas depresiones, a muchos
2: momentos. La
0: salud mental
1: se está resintiendo muchísimo. Y claro que...
0: Eso de la superwoman, de no, yo no cojo bajas, porque yo tengo que llegar, porque tal, porque ellos no suelen... Bueno, el 99% no renuncian con la paternidad.
1: Bueno, a ver, claro, en eso hemos avanzado, pero no al nivel que
0: no a la renuncia,
1: se espera,
0: lo que decía
1: no
0: Carol, no a la renuncia. ¿Cuántos hombres se quedan en casa?
1: Ah, bueno, dirías de renunciar
0: a su carrera profesional
1: para criar, muy pocos
0: para
1: casos,
0: la crianza,
1: efectivamente, no.
0: Ahí sigue recayendo, y luego cuando ya tienes más de 50 y te caen los cuidados de los mayores de tu familia... Mm. También recaen en nosotras.
3: Principalmente, sí.
1: Principalmente.
0: Entonces, es terrible esto de los cuidados también.
1: Ojo también que hablamos de esos cuidados, ¿no? ¿Y qué pasa con una mujer a partir de los 50 cuando no tiene hijos y además no tiene pareja? Porque creo que en este campo hay bastante estigma también y mucha soledad, ya que se habla tanto últimamente de la soledad, ¿no?
0: Sí, hay mucha soledad, pero por ejemplo, yo soy...
1: Tú eres ese perfil.
0: Yo no tengo hijos, tal, y dices tú, ¿se siente más sola? A lo mejor.

0: una mujer a la que esa familia que crió, llegada a una edad, pasan de ella absolutamente.
1: Sí, no sé qué vale más.
0: Sí. Y dices, a veces vale más saber qué cuentas. Al final, como decía Rosa Regás, la mano que te va a echar esa mano, como era, como decía, la mano es la tuya, está al final de tu brazo. Eres tú misma. Y entonces, claro, la soledad es mucha, pero la soledad es mucha, tengas familia, tengas hijos o no los tengas. Lo que sí se está haciendo, y muchísima, hay muchísimo trabajo de mujeres de más de 50, con los co-housing, co-living, con las nuevas formas de convivencia, crear las nuevas comunidades. Estamos diciendo, por activa y por pasiva, que no sigan construyendo centros sociosanitarios como había antes, que no sigan construyendo viviendas de 1, 2, 3 y 4 dormitorios que no hacen falta. Que lo que hacen falta son edificios con servicios comunes, con asistencia, y donde la gente vuelva a crear aquella comunidad de vecinos que tenías.
1: La red que había antes, que es muy
0: complicado. La red de los pueblos, la red de los barrios.
2: Hay muchas ciudades del mundo, por ejemplo en Nueva York, es muy, muy, muy habitual encontrar edificios que tienen esos servicios comunes, por ejemplo, de lavandería, dentro del propio edificio, y es verdad que eso genera ya esa red. Por suerte aquí en Asturias tenemos varios modelos de cohousing, de...
0: Empieza a ver,
2: bueno, empieza a ver, pero claro, todavía es anecdótico.
0: Claro, pero las residencias sociales sanitarias, por ejemplo, una mujer de 65, 70 años, ponte tú ahora mismo que tienes un problema de una cadera o tienes un problema de un ictus o algo leve, pero no puedes estar en casa. ¿Qué tienes que ir? A compartir la habitación con alguien que no conoces, con un armario empotrado, un cuerpo y una silla de Sky. Es que te suicidas. Es que te mueres de pena. Es que esas formas, esos habitáculos no nos sirven.
1: Pero fíjate, pero esto, que también, claro, pasa, perdón, sí, sí, también pasa ahora mismo, lo comentábamos ayer, hay que haber un modelo, un cambio estructural en todo, incluso...
2: No, lo decía hace poco el profesor.
1: Calor, todo, todo.
2: A la hora de construir esos espacios, mira, antes hablábamos hace un ratito con el profesor de cómo se construyen esos espacios, claro, dentro de las ciudades para los niños, pero ojito, porque esto que estáis nombrando va por ahí, no solo para los niños, para los nuevos modelos.
0: Claro, nosotros estamos trabajando ahora, Carolina lo sabe, Carolina, lo que estamos trabajando de derechos culturales, de los derechos culturales de las mujeres de más de 50.
2: Claro, derechos culturales, a ver esto, ¿cómo?
0: Hay un derecho general de derechos culturales en España, y hablando con la directora general de derechos culturales, le planteábamos mucho bono joven, mucho hablar de derechos culturales de los jóvenes, y los derechos culturales que vamos perdiendo nosotras, porque yo vivo, por ejemplo, me comentaba una compañera en Riva de Sella, y quiero venir a las actividades culturales de Oviedo, y ya no puedo conducir por problemas cualquiera que sea, o no obtengo acceso, y no se está facilitando el acceso a la cultura a las mujeres de mayores. No hay muchas mujeres que hablábamos fuera del mercado laboral, esas que dicen el emprendimiento nuevo, reinvéntate, esas mujeres que se salieron del mercado laboral desgraciadamente en las últimas crisis.
2: Sí.
0: No tienen ningún bono y están recibiendo la ayuda de mayores de 52 de 480 euros. No tienen derechos culturales porque
1: convivir,
0: no pueden...
1: Convivir con 400 y pico euros es suficiente como para ir a ver cine o cultura o una obra de arte, ¿no?
0: Claro.
1: Pues entonces, está muy bien planteado, yo creo, ¿eh?
0: Y entonces queremos plantear el acceso de los... Que se revise, se detecte lo que hay. Primero hay que hacer un estudio, detectar lo que hay, las necesidades, y luego hacer unas políticas de acceso a derechos culturales a las mujeres mayores de 50,
2: que somos
0: los grandes consumidores de cultura.
1: Que tampoco, fíjate, no es lo mismo vivir en Oviedo que vivir en un pueblo de Ribadesella.
2: No, pues todo el ejemplo de Ribadesella, claro.
3: Sí, en el occidente. Y se da, por supuesto, que a partir de los 50 tú ya tienes tu vida solucionada y hay mucha gente, mujeres, que es de lo que estamos hablando aquí, que por circunstancias, por cuidado de los hijos, por cuidado de sus padres, están fuera del mercado laboral y tampoco se pueden permitir cogerse un abono del teatro o primero, por el tema económico, segundo, porque no están en el centro de Asturias. Yo, por ejemplo, por suerte, compro normalmente el abono del Teatro Palacio Valdés en Avilés y reconozco que es bastante caro. Para mí, para mi marido, no todo el mundo puede tener acceso.
1: Claro.
3: Y a mí me encanta ir al teatro, bueno, y a conciertos, y reconozco que nosotros somos unos privilegiados, pero es que hay muchas mujeres que no tienen ese acceso.
0: Y luego las que somos consumidoras de cultura, más rock, más pop, más tal, a los no festivales hay un edadismo.
3: Claro, sí.
2: Los Meca, festivales. Esto me interesa mucho porque hablábamos hace un momento del tema de los festivales. Yolanda, claro, tú llevas toda la vida ligada, ¿no?, al movimiento musical, sí, la escena musical en Asturias. Por cómo lo ha dicho, intuyo que te has plantado en un festival el verano pasado y te miraron mal, como
0: sí,
2: poco.
0: Sí, es como que o vas a acompañar o vas a buscar o va... Y dices tú, no, perdona, yo vengo a disfrutar. Y entonces igual que hay zonas VIP o zonas para de acceso,
2: sí,
0: escapar, tiene que haber zonas también para nosotras, porque mucha gente ya no aguantas de pie tantas horas, no es el momento de convivir con gente de 20, 30, porque hay otras
2: zonas. No, por ejemplo, a lo mejor en un festival, ¿no?, que haya una zona donde pueda, igual, o sea, ya lo estoy entendiendo, como igual que la zona VIP, otra zona donde tú reservas y hay, pues como cuando es un gran concierto que puedes coger asiento de grada, ¿no?
0: Claro.
2: Pues lo mismo, con una zona para sentarse y que gente mayor podáis...
0: Y aparte, también la programación.
2: Sí, claro. Bueno, mira, no me fastidies, pues vete para Metrópoli porque tienes a Loquillo, a Meclán.
0: Bueno, vamos a estar en Metrópoli, me pone la cuña publicitaria, el martes a las 5:30 de la tarde, el podcast Nitan, que vamos a hablar de las mujeres en la industria musical. Muy interesante, porque vamos a hablar de todo esto, pero vamos a hablar con Suka como directora del festival, de festivales, vamos a hablar con Mercedes Cañas como cantautora, vamos a hablar con Andrea Fon como fotógrafa, vamos a hablar con varias invitadas, va a ser muy interesante, y vamos a plantear, yo como 50 voy a plantear todo esto de festivales, sí, pero para todas.
2: Claro.
0: Para todas.
2: Va a ser interesante. ¿Es abierta esa charla para nuestros oyentes y nuestras oyentes quieran...?
0: Ahí les esperamos en Metrópoli, Metropolitanas, en la sección de Metropolitanas, el martes a las 5:30.
2: Venga, perfecto. Oye, se dice mucho últimamente, claro, yo es que estoy en los 46, ¿no? Entonces cada una supongo que pone el foco en lo que... Claro, yo voy para los 50.
0: Ojalá vayáis todas, ¿eh?
2: Y, sí, hombre, toco madera.
1: Yo ya llevo 5 años en los 50.
0: Ay, tú estás ahí.
2: Yo toco madera porque yo quiero llegar, vaya, sí quiero llegar. Y con todas las arrugas que tiene mi cara, que yo estoy harta, por favor, de que parezcamos las mujeres a ciertas edades, no sé lo que se parece, pero yo soy muy reivindicativa de viva la arruga, porque ojalá llegue a tener todas las que me correspondan por mi edad. Pero mira, lo de los 40 son los nuevos, ¿qué se decía? Los 40 son los nuevos 20 o 30.
1: 30 los 40,
2: yo
1: cuando
2: me pasé de frenada y se dice los 30, y decía los nuevos 20, ya lo loco, ¿no? Vale, los 40 son los nuevos 30. ¿Cómo son los 50, los nuevos 50?
0: Los nuevos 50 son los que son ahora. Tú si cierras los... Siempre digo a la gente que haga este ejercicio, cierra los ojos y piensa en tu abuela.
2: ¿Vale? Uf,
0: y
2: claro,
0: si,
2: es que estéticamente...
0: Y si yo pienso en mi abuela, peor todavía.
2: Claro.
0: Porque, claro, es la ropa, es la forma de estar, es el estilo que tienes, es todo. Entonces, no puedes... Cuando tu expectativa de vida... Es la esperanza de vida en Asturias, de todo, son 85 años las mujeres, creo.
1: Por ahí 80,
0: imagínate, 86. A los 50 estás en la mitad de la... Estás en la flor de la madurez.
2: Como se dice ahora, estás en tu prime, estáis en vuestro prime.
0: Estamos un fire.
2: Como dijo... Hacer una cosa, porque están pidiendo festivales, además, con programación adecuada a los gustos también de estas mujeres cañeras de los 50. Vamos a cerrar con la canción que elijáis, ¿eh? No, el compañero, vete rápido ahí, a ver qué nos piden.
1: Para empezar, te pusimos a...
2: Sordos a lo mejor, pero ¿con qué te gustaría que se programara? Carol, tú también puedes.
3: Es que yo y ella
0: más rockera, somos muy distintas, pero claro, nosotros estamos intentando que la Fundación Princesa de Asturias haga un encuentro de mujeres 50 con Patti Smith, por favor.
2: Bueno,
0: por favor, que sería ideal. Y con Aurora Beltrán.
3: Claro.
0: Es que Aurora Beltrán con Micos de Night.
1: Lo veo, ¿eh?
0: Sí, lo vemos todas.
2: Así las hacéis embajadoras del movimiento.
0: Claro, queremos que Patti Smith con nuestros 50.
2: ¿Cerramos con Patti Smith,
0: claro,
2: entonces?
0: Por favor.
3: Sí.
2: Además, es un placer cerrar con ella. Para todas las mujeres que están escuchando ahora mismo, desde Asturias, que se quieran unir, ¿qué ocurre cuando una mujer llama por teléfono al Movimiento 50, visita vuestra web? ¿Qué cambia?
0: Es que es la alegría. Fíjate, hace años, cuando tú decías lo de los 50, yo voy a cumplir 50, estoy en los 50, ahora te llega la gente y te para por la calle y dice, ok, ya soy 50. O te escribe, te mandan mensajes. Mira, Viviana Monge es una directora teatral canaria que hizo un Hamlet de mujeres con mujeres de más de 50 no profesionales. una experiencia guapísima que ojalá pudiéramos traer aquí. Y yo le di las gracias en nombre del movimiento y dijo, no hago más que mirar por lo que es mi futuro más inmediato.
2: Hombre, es que completamente. Yo, fíjate, yo estaba pensando, digo, yo, oye, yo os pregunto que el 21 de febrero de 2000, no me hagas las cuentas ahora.
0: Encantadísimo.
2: Me uno, porque además se crea una red, ¿no?
0: Claro,
2: de apoyo.
0: Y la alegría, sobre todo eso. Si conseguimos que las mujeres quieran llegar a cumplir 50, y cuando cumplen 50 sientan alegría, el trabajo está hecho.
2: ¿Organizáis actividades para esas mujeres también? Que habéis relatado varios casos, que ya se han ido los hijos de casa, que se encuentran a lo mejor tampoco también sin red, sin planes. ¿Hacéis algún tipo de actividad conjunta?
0: Mira, hay Carol, que es la responsable un poco de los proyectos. Con esto de la Junta lo veníamos hablando. Carol,
3: sí,
0: ¿qué importante sería?
3: Claro, qué importante sería que con este reconocimiento de la importancia de nuestro movimiento, que nos tuvieran en cuenta para determinados programas gubernamentales. Nosotros necesitamos soporte financiero,
2: claro.
3: Porque está claro que cualquier actividad, y nos gustaría tener una estabilidad y de esa forma poder hacer programación para todo el año, no solamente en determinados encuentros o determinadas actividades. Nos gustaría tener un soporte y trabajar
2: tener esto puede ser una realidad, es decir, entiendo, se ha pedido, no
0: nos
2: lo dudo,
0: encantaría tener una nave industrial en Ciudad Naranco, que ya hablamos, sí, con la asociación, que también estarían encantados de recibirnos en un barrio, por ejemplo, aquí en Oviedo, para toda Asturias, tener imaginaros una nave para nosotras, para que las mujeres vayan allí, expongan allí, toquen allí, estrenen hasta sus películas allí.
2: Es que lanzaderas desde los puntos rurales de Asturias, que hay muchas mujeres pidiendo retos. También hay a partir de
0: un llamamiento al alza para que colabore.
2: Bueno, o a quien sea, el apellido de la compañía. Cincuenter, enhorabuena a
0: Muchas
2: todas
0: gracias.
2: Vosotras. Gracias por allanar y abrir camino, porque como tú bien dices, algunas ya estáis en los 50 y otras vamos para ello. Y nos gusta mucho pues poder seguir haciendo cosas. Queremos que tener pues como mínimo los mismos derechos y visibilidad, ¿no?, que los hombres. Gracias por la compañía.
0: Gracias por darnos
3: voz. Gracias a vosotros.
2: Feliz tarde. Nos vamos. Pero mañana volvemos porque es viernes y a partir de las 11 vamos a hacer que los viernes sean eso, el preludio de un fin de semana muy musical. Como siempre, os esperaremos con música en directo desde nuestro estudio. Sigan la información en la compañía aquí en la RPA. Chao.

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1: Las 11 en punto de la noche, muy buenas, bienvenidos a la edición de jueves de la hora rojiblanca y de la hora azul. Ya sabéis, primero 60 minutos dedicados al Sporting, aquí en RPA, y después llegará a partir de las 12 Juan Moreno con toda la actualidad del Real Oviedo. De momento, en la del Sporting pasa por seguir esperando a los fichajes. Suena Cabanes, el delantero del Villarreal B, que lleva además lesionado, tuvo una lesión importante durante esta temporada. Se va Centelles al fútbol búlgaro antes que seguir en el fútbol español. Había sonado también como el posible carrilero para el Sporting. Bueno, un montón de nombres que se siguen asociando a la entidad sportinguista, que comentaremos luego en la tertulia de políticos sportinguistas, como cada jueves desde el restaurante Los Pisones. Hoy hemos ya grabado con Jorge Urlé y además van a intervenir vía telefónica Ramón Tuero y Manuel Iñarra. Llegará después la firma del director de Mijijón.com, Agustín Palacio, y antes os contaremos una noticia triste, lúgubre, porque ha fallecido Takis Gonias, el mítico media punta griego que estuvo en el Sporting en la temporada 98-99, la primera en segunda tras el descenso de los 13 puntos. Pues informan medios griegos, incluso el propio Olympiacos en su cuenta oficial ha anunciado que ha fallecido Takis Gonias a los 54 años de edad, víctima de una larga enfermedad. Así que un abrazo para familiares, amigos y compañeros que haya tenido a lo largo de su carrera, y sobre todo aquí en el Sporting, el media punta griego Takis Gonias. Descanse en paz. Venga, vamos con todo ello. Edición de jueves, día 25 de junio, de los minutos más sportinguistas de la radio. Arrancamos.

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0: Pues empezamos esta edición de jueves 25 de junio, de los minutos más sportinguistas de la radio, teniendo que comentar esa nota fúnebre que conocíamos en la tarde de hoy jueves, anunciado por el propio Olympiacos, ex equipo de Takis Gonias, el futbolista griego que ha fallecido a los 54 años de edad. Estuvo en el Sporting cedido tan solo la primera temporada en segunda división, aquella temporada aciaga que empezó Antonio López, luego llegó Az de Mos. Bueno, no perdió la categoría incluso a segunda B de milagro. Aquel Sporting tuvo un desembarco malísimo en segunda división tras 21 años consecutivos en primera. Llegaron jugadores como Jara Camacho, fichajes extraños, ¿no? Como Cristaldo, Rivarola. Uno de ellos fue Takis Gonias, del fútbol griego. Era un media punta, digamos lento, pero con calidad. Tiraba las faltas majestuosamente. Yo creo que pasó a la memoria de los sportinguistas por lo bien que tiraba las faltas y por un partido de Copa del Rey en la Romareda frente al Zaragoza. Para que nos situemos, el Zaragoza era líder o estaba segundo en primera división, el mejor Zaragoza de la historia de los años 90, y el Sporting estaba hundido en zona de descenso en segunda, pues para bajar en aquel momento a segunda B. Era noviembre, diciembre más o menos, y al Sporting le tocó en Copa del Rey, era ida y vuelta el Zaragoza. En el Molinón, bueno, no hizo mal partido el Sporting, empató a 1. Y en la Romareda se puso el Zaragoza 2-0, mediada la segunda parte. Parecía evidente, parecía claro que el Sporting ya iba a quedar eliminado ante uno de los favoritos a ganar el título en aquel momento. Y marcó Takis el 2-1, y después de una falta desde muy lejos que la clavó en toda la escuadra de la portería aragonesa, llegó el 2-2, el delirio en la afición del Sporting, que nadie contaba con pasar esa eliminatoria. Y como de aquella los goles fuera de casa valían doble, o bueno, como se dice, ¿no? No valían doble exactamente, pero se entiende. El que más goles marcaba fuera de casa, aunque hubiera empate global en la eliminatoria, se clasificaba. 1-1 en el Molinón, 2-2 en Zaragoza. Pues el Sporting se clasificó contra todo pronóstico con aquellos dos golazos de Takis Gonias en la Romareda ante el mejor Zaragoza de la historia. Luego se volvió a Grecia y la verdad es que le habíamos perdido la pista al bueno de Takis Gonias. Y por desgracia, hoy hemos visto en redes sociales pues su fallecimiento a los 54 años de edad. Lo puso el Olympiacos, el Pyramids, que creo que es el último equipo en el que estuvo de entrenador o formando parte del cuerpo técnico, pero al menos hasta las 7 de la tarde, que es la última vez que miré las redes sociales oficiales del Sporting, no habían puesto nada. Un exjugador del Sporting que fallece, bueno, supongo que lo pondrán en las próximas horas o días, el fallecimiento de Takis Gonias. Descanse en paz y, insisto, un abrazo para amigos, compañeros y sobre todo para su familia. Venga, tenemos mucho tiempo por delante para la tertulia de políticos sportinguistas desde el restaurante Los Pisones. Vámonos hasta allí.
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1: Bueno, pues es jueves, es sinónimo del restaurante Los Pisones aquí en la hora rojiblanca, donde venimos a charlar con nuestros políticos sportinguistas para ver qué opinan nuestros representantes o ex representantes municipales del Sporting y también un poco de la vida social gijonesa. Hoy tenemos, como el otro día, físicamente en persona, Jorge Urle, aquí en Los Pisones conmigo. ¿Qué tal, Jorge? Muy buenas.
2: ¿Qué tal? Un placer estar con vosotros.
1: Habla en singular conmigo, porque los demás están por teléfono.
2: Bueno, pero los digo aquí en espíritu.
1: Incluimos a las guisanderas, del Club de Guisanderas de Asturias, a los amigos, a la gente, a los pedazos de profesionales que hay aquí en el restaurante Los Pisones, que sí, son parte también, evidentemente, del programa. Luego llamaremos por teléfono a Ramón Tuero, que tiene que contarnos muchas cosas, además de su visión sportinguista, de su carrera profesional política. Está en Los Mentideros, bueno, ya ha salido publicado que se va a presentar, a ver si nos lo confirma él después, a candidato del PSOE a la alcaldía de Gijón, a encabezar las listas del PSOE en el congreso que se va a celebrar en principio en septiembre, parece que lo han anunciado. Y bueno, a ver si nos lo confirma luego el interesado en este caso. Y también hablaremos con Manuel Iñarra también por teléfono, que está en el cierre de curso con un montón de actividades todavía escolares en su trabajo habitual, al margen de la política, al margen de presidir Ciudadanos en Asturias. Es profe de instituto y esa es la prioridad, evidentemente. Pero bueno, por teléfono nos va a hacer un hueco. Jorge, empiezo por ti entonces. Tenemos tiempo para charlar sobre esa inyección de capital que ha hecho esta semana o que ha anunciado que va a hacer esta semana el Grupo Orlegi al Sporting. La vuelta de Tomás Hervás, el tema de fichajes, el Centelles que parece que tampoco se viene al Sporting, se marcha, prefiere irse a Bulgaria antes que al Sporting. Bueno, ¿por dónde quieres empezar?
2: Uf, es que son muchos temas, ¿eh?
1: Espera, guarda el látigo, Jorge, que te veo ya con ganas. Guárdame el cuchillo, por favor. Vamos a ser prudentes. Crítica constructiva, a ser posible.
2: Vamos a empezar por algo positivo. Tomás Hervás, a mí me parece muy bien, es una persona muy válida, que ha estado como técnico muchísimos años en Mareo y yo creo que esa gente que sabe de fútbol, tanto como exjugador como técnico y que además ha mamado Mareo como nadie, pues eso es lo que tienen que hacer, ¿no? Traer esta gente que es válida, que además quieren a este club y que conocen bien las entrañas de este club, lo cual ojalá, igual que Tomás, venga más gente como Tomás que han estado en el Sporting.
1: Lo profundizaremos un poco más luego seguramente con Lolo, porque es el que estuvo Mareo como técnico hace ya unos cuantos años, pero es verdad que el contraste de dar salida el último ayer, Pantiga, que ya se sabía que Felipe Vegarango iba a hacerse cargo del Sporting C, Pantiga que es el único que ha, digamos, cumplido, junto con el División de Honor, que ha hecho una gran campaña también con Marcos Landeira, de la noche a la mañana, lo echan para colocar ahí a Felipe Vegarango, que en su día no, hace 8 meses vino de director de Mareo. Él tenía unos planteamientos, parece, no sé si es que no hablaron primero, que el club quiere unas cosas, él quería otras, un Sporting, una escuela de Mareo pues basada en el talento, en la captación de buenos jugadores del futuro, y el Grupo Orlegi no sé por dónde va a tirar, que no, ya no le parece bien, y cambió todo. Entonces lo colocan en el Sporting C y en la Academia Internacional y no sé qué. Entonces echan a Pantiga, que había quedado campeón, él hubiera ascendido, que era su objetivo, de haber conseguido el ascenso al Sporting Atlético, hubieran corrido, digamos, hacia arriba una categoría, y echan a Pantiga, y echan a Caco Morán, y echan al fisio del División de Honor, y a Iván Otero, y a Juan Luna, y a un montón de gente Mareo. Ahora viene Tomás, bueno, menos mal, no sé, que quede algún sportinguista dentro de Mareo.
2: Yo es que mi sensación, y creo que ya lo he dicho aquí más veces, es que esta gente está muy perdida, muy, muy perdida totalmente, que no tienen ni repajolera idea de gestionar un club deportivo. Y empresarialmente, no sé si sean buenos o malos, porque no lo sé, pero como gestores de un club deportivo son nefastos y no saben lo que quieren. Vegarango, bien lo has dicho, es que desde que llegó creo que ha cambiado ya 3 veces de puesto o de despacho, por decirlo de alguna manera, ¿no? Pues una de dos, o es que no pueden echarlo por el motivo que sea, no lo sé, si es por dinero o por el contrato que tiene o por lo que sea, o si no, no tiene sentido, porque vienes para una posición, no vales, o no te quieren ahí, te cambian para otra, te van cambiando. Oiga, si no vale, le invita a irse o le echa o un despido y le indemniza y ya está. Pero lo que tengo la sensación es que esta gente está muy perdida y a mí esto me preocupa, de verdad me preocupa mucho, pero no solo por el primer equipo sino por la cantera, porque creo que la cantera está en una deriva muy mala, tanto o peor que la del primer equipo. y es preocupante. Y en vez de esta gente hacer como por ejemplo el Racing, que creo que lo hemos puesto muchos de ejemplo, ¿no? Que tiene un presidente, un propietario, que no sabe de fútbol, lo reconoce. No sé de fútbol, lo que ha hecho es rodearse de gente que sabe de fútbol en España. No me vale gente que sepa de fútbol en México o en la República de Chiquitistán. No, gente que sepa de fútbol en España. Y han conseguido un ascenso, porque lo que han hecho es mejorar cada año lo que tenían. Aquí es que es a lo contrario. Tienes gente que sabe de fútbol de España, la echas. Y o no traes a gente que sepa de fútbol o traes a gente que sabe de fútbol de Chiquitistán. Resulta que tienes un equipo que este año ha funcionado bien, y entonces, lo echas. Para adaptarlo a no sabemos el qué, que va a adaptarlo al modelo que no funciona. Después dicen y nos lloran que, bueno, es que es el modelo, los procesos que no funcionan. Es terrible, de verdad, que esta gente no tiene ni idea. Yo, de verdad, insisto en dos cosas. Primero, que firmo que el 1 de mayo del año que viene el primer equipo esté salvado, como este año. Y segundo, que por favor le pongan el cartel de se vende y que por favor Orlegi se vaya de este Sporting ya.
1: Bueno, palabras duras y las dices en la semana en la que anuncian una inyección económica de 23 millones de euros, que eso no lo habíamos visto nunca. Aún así, quieres que se vayan.
2: Totalmente. Es que yo creo que este anuncio es un golpe de efecto de cara a la campaña de abonados que se presentará dentro de 1 o 2 semanas, ¿no? Tienen que hacer algún golpe de efecto porque de momento fichajes, los que han hecho, ilusionantes no son. Los nombres que suenan, ya te han llevado alguno, lo acabas de decir, Centelles se va para Sofía, Ibai Gómez, creo que es el chaval del Atleti de Bilbao, delanteros, te lo ha llevado al Córdoba. O Sainz, eso, Ibai Sáenz. Entonces, hay jugadores que siguen sin querer venir aquí. Entonces,
1: Justin Smith al
2: Justin
1: Eldense.
2: Eldense, o sea, al final tienen que hacer un golpe de efecto.
1: Trejo prefiere ponerse la corbata que seguir jugando.
2: Exacto, entonces tienen que dar algún golpe de efecto. Y yo voy a hacer una pregunta que es muy sencilla. Ahora nos venden una ampliación de capital de 12 millones más la conversión del crédito participativo del año pasado a acciones. Bien, yo es que voy a seguir haciendo una pregunta que la llevo haciendo un año. Por favor, que alguien nos explique en qué se usaron los 12 millones del crédito participativo del año pasado. Que por favor nos lo expliquen, porque yo no lo sé.
1: Se supone que gracias a ese préstamo, esa ampliación, la Liga le amplió un poquito al Sporting el tope salarial en enero y por eso pudo venir Brian Oliván, Cuenca y Ferrari.
2: Bien, pero eso es para ampliar el límite que te permite la liga. Pero yo, esos 12 millones de euros, el efectivo o el número de cuenta, ¿en qué se han gastado esos 12 millones? Porque en inversión en la plantilla está claro que no.
1: Los tres jugadores, la ficha.
2: Bueno, pero una ficha, tres fichas no son 12 millones de euros. Creo que jugadores de tanto dinero en el Sporting no hay, ni los va a haber. Entonces, está muy bien este golpe de efecto, una ampliación de capital. Oye, ojalá se pongan a invertir en jugadores en la plantilla, pero es que a los hechos me remito.
1: Así pensando, digo yo, bueno, pues con esos 11 millones seguramente habrán pagado la parte del año pasado, el traspaso de Dubasín, de Gelaver, los fichajes de invierno. Bueno, va sumando, va sumando.
2: Dubasín fueron 2 millones y Gelaver fueron otros 2. 4 millones.
1: 1,6 Dubasín me parece y 2 millones Gelaver que se pagaban en varios años, ¿eh? No solamente, pero bueno, igual 2 millones ya hubo que pagarlos. O pon otro medio largo de los de invierno.
2: Suponiendo que lo que tienes razón, vamos a poner 6 millones. Me quedan otros 6 millones por saber en qué se han hecho. Porque que no nos vendan que es en las infraestructuras de Mareo, porque se lo está pagando con el fondo CVC.
1: Hombre, el club da pérdidas todos los años. Los 3,9 millones que se perdieron, mira, ya tienes otros 3,9 donde, no sé si el año pasado o para el que viene, pero como da pérdidas habitualmente, el flujo normal de un año es de 3 millones y pico, casi 4 de pérdidas, pues con esos 11 ya tienen para 2 años y pico.
2: Bueno, pero aquí lo que estamos haciendo son suposiciones. Pero lo que quiero es que alguien del club nos explique, igual que dan una rueda de prensa para vender el modelo o para vender el entrenador nuevo y para vender todas las cosas que hacen bien, porque autocrítica ninguna, que hagan una rueda de prensa y que expliquen esos 12 millones dónde se gastaron. Y si no, que algún accionista de los que pueden ir a las juntas de accionistas, porque claro, los que tenemos pocas acciones no se nos permite ir, entonces algún accionista que vaya a la junta de accionistas y que pida por favor las cuentas y saber esos 12 millones exactamente en qué se han gastado.
1: Te digo, es fácil, son 4 acciones para poder asistir, creo que hay que avisar con 5 días de antelación. Yo tengo dos, bueno, tengo dos. Mis padres en su día creo que tenían dos, no, o cuatro, tengo que pensar ahora, tengo que preguntar a mi madre a ver cuántas. Igual voy como accionista, ya verás qué susto lleven.
2: Si vas tú, te dejo mis 2 acciones y lo preguntas. A ver si así sabemos. Entonces, estos 12 millones que hacen ahora de ampliación de capital, si al final, ojo, si al final se consiguen todos, porque no quiere decir que se van a poner 12 millones. Quiere decir que se hace una presentación de 12 millones y va quien quiera, ¿no? O sea, a lo mejor de repente no va nadie y no se consigue ninguno. Pero bueno.
1: Siempre hay un derecho preferente para los accionistas. Tú que
2: Sí.
1: tienes dos acciones, pues tú tienes preferencia para comprar otras dos. Ellos que tienen tropecientas mil, pues a ver, está hecho para que ellos pongan el capital. Si alguien quiere invertir su dinero para que te lo manejen ellos, pues allá él.
2: Claro. Entonces, a mí si ahora me demuestran que creo que la junta es el 28 de julio
1: ¿23?
2: o el 23 de julio, bueno, pues que al día siguiente anuncias dos, tres fichajes que te cuestan dinero y que son jugadores de verdad de un nivel de segunda división o incluso de primera, chapó, yo soy el primero que voy a decir chapó. Pero es que de momento lo que estamos viendo y lo que suena es que vamos a peor, no mejor. Y por cierto, ya empiezan el comunicado famoso que se hizo justo la semana siguiente de la liga, diciendo quién querían, quién se quedaba y quién se iba. Ya empiezan a regular, ¿eh? Porque ya Pablo García, bueno, contamos con él. Amadou puede ser que empiece la pretemporada. ¿Eh? Vamos reculando. O sea, encima somos tontos porque al nivel ahora de negociar posibles salidas o posibles llegadas, estamos en inferioridad respecto al con el que tenemos que negociar. O sea, es que de verdad, son nefastos.
1: Yo creo que, bueno, eso sorprendió a todo el mundo, que dijeran tan abiertamente con quién contaban, con quién no, a quién querían sacar. Sentó mal al grupo de jugadores con contrato, evidentemente, que el club les señala un poco culpándoles de que el año pasado no había fondo de armario porque estos seis no dieron, por eso ahora queremos que se vayan. Quedó feo. Bueno, fue una jugada novedosa, vamos a decir, que yo creo que equivocada porque devalúas también tu producto, cabreas a los seis jugadores. Y si luego al final no encuentras sustitutos en el mercado y te los tienes que quedar, está claro que te los quedas por tu ineficacia y por no saber y no tener capacidad para fichar a un carrilero izquierdo, por ejemplo. Que igual Pablo García se queda básicamente porque no, Centelles no viene, el que querían no viene, con Brian no le iban ni se sentaron a hablar y pasan este tipo de cuestiones y pierden más credibilidad todavía. Claro, yo es que antes de dar descartes, yo primero ficha y cuando tengas ya otro carrilero, entonces Pablo, venga.
2: No, no, o da salidas directamente, rescindir los contratos, pagar la indemnización y les das la salida. Y lo anuncias cuando les das salida. Pero yo esto de anunciar antes de hacerlo, de
1: Es que
2: que
1: además,
2: no van a seguir.
1: sin que nadie se lo haya pedido. No es que en una rueda de prensa le digan, oye, ¿qué descartes tenéis? No, no, manda un comunicado por sorpresa explicando todo. Muy bien, gracias por la transparencia, pero es que cuando. En esto no tiene que haber transparencia.
2: Es que es como la convocatoria de la Junta Extraordinaria de Accionistas, que se hizo con nocturnidad y alevosía, porque fue como a las 9 de la noche de un día. O sea, es terrible, terrible, terrible. Por cierto, yo no sé si tendrá algo que ver, que lo dije yo en este programa la semana pasada. No sé si os acordaréis de que dije que a mí lo que más me preocupaba es esa gran inversión que iban a hacer y que no se supo más y que tienen un plazo de un mes, mes y medio para convocar la Junta si queríamos llegar a este mercado de verano. Si no, no. Oye, casualmente, a los 3 días o los 4 días lo convocan.
1: Bueno, pues no. Sí, te digo, escuchan todo, leen todo, ven todo, saben perfectamente quiénes venís a las tertulias, en qué programas, en qué emisoras, en internet, en qué digitales, en qué periódicos. También es su trabajo, ¿eh? También el área de comunicación del club tiene que hacer informes, entiendo yo. Pero bueno, tampoco creo que. Bueno, todo influye, quién sabe, quién sabe, todo influye. Y se convoca para ese 23 de julio y el mercado de fichajes yo creo que acaba el 1 de septiembre o el 2 o por ahí. Entonces tienen todavía mes y pico y habrá acabado el Mundial. A ver, yo entiendo que hay que tener paciencia, que es muy pronto.
2: Yo lo del Mundial, yo ya lo escuché muchas veces. Somos un equipo de segunda. El Mundial no nos repercute, ¿eh?
1: Sí.
2: Mínimamente.
1: No, no, vamos a ver.
2: Mínimamente.
1: Escucha, está Caicedo en el Mundial. O sea, Descartes del Sporting está en el Mundial, Caicedo. Puma Rodríguez está con Panamá. Claro, te ríes, pero es que está en el Mundial. El Sporting podrá optar a un jugador de Panamá, un jugador de Uzbekistán, un jugador de. Y claro que influye.
2: Pero no puedes esperar que acabe el Mundial para hacer fichajes. Podrás ir fichando gente que no esté en el Mundial. Que gente que esté en el Mundial, que tú tengas accesibilidad, son muy
1: No,
2: pocos.
1: no. O aunque estén, mira Florentino,
2: O aunque estén,
1: Cucurella,
2: claro.
1: ah,
2: Bueno,
1: fichao.
2: lo que no puede ser es que el 15 de agosto es la primera jornada de liga y no tengas más o menos la plantilla hecha. Vale que te acepto que en los últimos 15 días de agosto te vengan uno, dos jugadores, tres si quieres, oye, de última hora, de tal, descartes de otros equipos de primera o cosas así, pero es que el 1 de agosto deberías tener ya prácticamente la mayoría de la plantilla confeccionada.
1: Eso sería lo ideal, pero están todos los equipos igual, ¿eh? Porque todos dependen también de descartes de equipos mejores, dependen de filiales, que si les continúan o no, ha subido otro filial, que igual el Celta, que es de donde bebe bastante el Sporting últimamente, pues igual prefieren que esté en segunda en Vigo en lugar de venir al Sporting como Manu Rodríguez.
2: O a lo mejor el Sporting está esperando a que algún otro lesionado se recupere para intentar traerlo aquí, ¿no? Porque como ya ficharon a uno así y otro que suena es igual, pues a lo mejor.
1: Bueno, oye, igual es un mercado desconocido y se baja. Y Ferrari también lo mismo, está lesionado y a Ferrari es el objetivo número uno ahora mismo. Pero creo que todos estamos de acuerdo en que ojalá siga Ferrari. Mira, ahí tienes un ejemplo que un lesionado sí lo
2: Mira, yo
1: queremos.
2: les voy a decir un nombre que está en el Mundial, que a mí sí me gustaría. Además, reúne varias cosas, ¿no? Reúne y conoce España. conoce, es exportinguista, es delantero, necesitamos gol, es un tío que ya tiene una edad. Sanabria. Sanabria. Ojalá viniese Sanabria, además de Ferrari, pero ojalá viniese Sanabria. Y además de Sanabria y Ferrari, yo traería a un chaval joven como puede ser Iceta del Bilbao o Petit del Betis, un jugador así, lo traía para tener por lo menos tres delanteros sin contar a Otero, que Otero te puede funcionar ahí, pero yo no quiero contar a Otero como delantero porque Otero funciona mejor como extremo.
1: Otero funciona donde le pongas. Y de delantero metió un montón de goles el año pasado, rindió asistencias. Yo creo que ahora mismo es titularísimo, aunque venga Ferrari, aunque venga Sanabria. De delantero. Otra cosa es que algún día pueda jugar más retrasado, puedas dar descanso un día a Dubasini que juega Otero, otro día que descanse el propio Otero. O sea, para tener variantes, que es lo que no tuvo el año pasado la plantilla del Sporting. Bueno, y vamos a hacer variantes también en la tertulia. Estamos con Jorge Urlé aquí en el restaurante Los Pisones, pero nos escucha al otro lado del teléfono. Concejal del Partido Socialista, y veremos si algo más a corto plazo. Ramón Tuero, ¿qué tal? Muy buenas noches.
3: Hola Juan, buenas noches. Aquí estamos, ¿todo bien?
1: No tan bien como tú, que creo que estás en unos días libres, un pequeño asueto familiar que te has tomado, y encima nos coges el teléfono, con lo cual te lo agradezco doblemente.
3: Sí, nada, 3 días de mini descanso. Perfecto, siempre vienen bien.
1: ¿Qué son pa cargar bien, bien de pilas por lo que viene por delante, Tuero? Según vemos en los periódicos, y eres el hombre del momento últimamente.
3: Bueno. Puede ser, sí, que también estemos cargando pilas para este verano que promete movido, movidito para mí, ¿no? Pero bueno, de momento vamos a esperar a los pasos y a los plazos oficiales y a partir de ahí, pues se sabrá.
1: Bueno, para quien no sepa de qué estamos hablando, el PSOE Gijonés va a abrir unas primarias. Parece que en septiembre puede haber un cónclave para elegir al que puede ser candidato o candidata a las elecciones municipales del próximo mes de mayo, ¿es, no? Mayo del 27.
3: Sí, último domingo de mayo, sí.
1: Y en principio Ramón Tuero, bueno, suena, como en todas las quinielas, como uno de los candidatos de los que se quiere presentar, al menos a ver si la militancia socialista le elige o no le elige. El otro nombre que está sonando es Carmen Moreno, la exgerente de la Unión de Comerciantes. Pero bueno, nuestro tertuliano, nuestro analista, nuestro sportinguista, Ramón Tuero, pues parece, ¿no?, que estás cargando pilas para ver si te presentas o no. No es todavía oficial, no hay nada oficial todavía, ¿no?
3: No, no hay nada oficial, todavía no está abierto el plazo de las candidaturas. Hay tres ventanas, hay tres momentos que puede ser, julio, septiembre y noviembre. Y allí en Gijón es verdad que la Ejecutiva aprobó que sea en septiembre, pero bueno, falta todavía el Comité Federal, el Comité Autonómico, que todos este fin de semana, este domingo y este sábado y este lunes. Y bueno, ya queda poco ya para saber qué hacer, qué hacemos.
1: Bueno, hagas lo que hagas, mucha suerte, ya lo sabes, eres parte del programa, y siempre apoyamos a nuestros amigos, a nuestros tertulianos, y que es a lo mejor también para el partido y, por supuesto, para la ciudadanía de Gijón. Bueno, y para el Sporting, ¿qué? Vuelve Tomás, por ejemplo. Estábamos hablando el otro día de que estaban cargándose todo lo que sonaba mareo de toda la vida, gente de Gijón de siempre, y ahora mira, vuelve uno de los que estuvo hace poco, como el exjugador Tomás Hervás. ¿Cómo analizas su vuelta?
3: Sí, la verdad es que es raro, ¿no? Porque, como bien dices, no sé, quieren laminar todo el pasado que todas las personas que estuvieron en algún momento determinado en el club. Y yo creo que no es un criterio bueno ese. Oye, hay que sustituir a quien consideren o quien se haya equivocado o quien no lo haya hecho bien. Pero bueno, querer quitar todo el rastro de lo anterior, pues yo creo que no es correcto. Y en cambio lo de Tomás, mira, Tomás sí que estuvo hace muchos años, en varias etapas incluso, y bueno, aparte que Tomás es un amiguete mío, ¿no? Es una persona que aprecio mucho, me alegro por él, ¿no? Y yo creo nada más que es un gran sportinguista, es un buen técnico, un buen profesional, y bueno, pues va a colaborar seguro y apoyar al máximo lo que le encomienden.
1: Va de adjunto, en principio, a la dirección del fútbol base de Mareo, es decir, adjunto a Jaime Cuesta. Así que, bueno, seguro que tiene mucho que aportar Tomás Hervás, y al menos ese ADN sportinguista de toda la vida, y eso siempre es buena noticia. Oye, ¿qué te parecen todos los
3: Gracias.
1: millones que parece que va a poner o han anunciado que van a poner desde el Grupo Orlegui al Sporting en la próxima junta extraordinaria prevista para este mes que viene, en julio? 23 millones entre una cosa y otra.
3: Bueno, oye, a ver,

0: cuando lo han hecho mal y se les ha criticado, lo hemos dicho, yo creo, ¿no? Y esto a priori es una buena noticia, una gran noticia a priori. Hay una parte que es para reducir deuda, leí, eso también siempre es una buena noticia. Y luego para invertir, para que no sea, para invertir para lo que todos queremos, que es el ascenso, imagino que para mantener todos los jugadores que ya tenemos, perdón, y en cambio, bueno, pues para traer a esos fichajes que son necesarios, esa plantilla que hemos pedido el año pasado, ¿no? Una plantilla de 22, de verdad, ¿no? De donde podamos. Se pueda haber bajas, donde se pueda haber cambios, donde cuando estemos cansados, estén cansados, se puedan sustituir con garantías. Bueno, a ver, me parece una gran noticia, desde luego.
1: Una parte es para reducir deuda con ellos mismos de ese préstamo participativo del año pasado de 11 millones y pico y de los otros 12 de ampliación de capital o 11 y pico. Una parte efectivamente es para la plantilla en 2, 3 años, no todo para gastar esta temporada, pero bueno, en principio sí es una buena noticia para que hagan una plantilla más competitiva. El tema es que quién la va a hacer, quién va a manejar el dinero, son ellos mismos, que son ellos también los que han hecho malas plantillas en los últimos años. Habrá que confiar, no queda otra, en que acierten.
0: Sí. Vaya, me has hundido ahora, Juan, esa reflexión. La verdad que la has
1: No
0: hecho
1: lo habías
0: buena.
1: pensado,
0: La has
1: ¿eh?
0: hecho, sí, lo había pensado, pero bueno, sin dinero, el año pasado poco dinero hubo también. Sin dinero, mal lo haríamos. Con dinero, bueno, vamos a verlo, vamos a verlo. Vamos a dar una oportunidad, hombre, vamos a dar una oportunidad.
1: Habrá que confiar. Oye, ¿tú crees que con la llegada personal, ponerse al frente directamente del día a día del Sporting de José Riestra, cambiarán las cosas? Porque todo el mundo dice, es que es lo mismo todo, es verdad que Riestra era quien daba el ok a David Guerra, pero ahora llega el número 2 del grupo Orlegui. Directamente estará al frente del Sporting en el día a día. ¿Crees que él se ha tomado más a nivel personal todo y dice, bueno, vamos a dejar tanta filosofía, tanto método y vamos de verdad a hacer las cosas bien? ¿O que está ahora un poco motivando a la gente simplemente con el ascenso, con este dinero para la campaña de abonados?
0: Bueno, yo quiero pensar lo primero, ¿no? Quiero pensar lo primero en cuanto a que es verdad que cuando estás aquí, ya viendo, palpando, sintiendo la ciudad, el sportinguismo, los trabajadores del club, yo creo que es mucho mejor siempre, ¿no? Que no vía telemática organizar un club. Yo sí que me parece que es una buena opción, una buena decisión que el presidente ejecutivo, de verdad, que mande, porque bueno, todos sabíamos que David Guerra, el hombre, era un comunicador, ¿no? Más que un presidente ejecutivo. Bien es cierto que si solo van a escuchar, solo va a escuchar lo que le rodea y que sea todo bien, hombre, eso tampoco lo haría bien, ¿no? Cierto es, Juan, que bueno, solo le puede pasar a cualquiera, ¿no? Que esté rodeado de su gente y que cuate, está todo perfecto, está todo bien, está todo, es maravilloso todo lo que hace, presidente. Hombre, yo espero que eso no ocurra. Porque entonces da igual que esté aquí, que esté en México, ¿no? Vía telemática, daría igual. Pero bueno, a priori yo creo que es bueno que esté en Gijón y que sienta, que palpe, que vea el día a día del club y que analice, esperemos que analice correctamente lo que ve.
1: Hombre, estando aquí, pisa la calle, va a peñas, habla con aficionados, no solamente con su entorno de su empresa y sus empleados, sino con gente de la calle, del Sporting de toda la vida, escuchará más medios, más tertulias, se dejará llevar un poco más, digo yo, por lo que la afición quiere, que es un equipo competitivo, un equipo de verdad que luche por estar en primera y no por simplemente mejorar instalaciones, que está muy bien que se mejoren, pero lo importante y lo que la gente quiere es volver a primera, que es el sitio que tiene que ocupar el Real Sporting de Gijón. Ramón Tuero, el sitio que tú ocupes profesionalmente, políticamente, esperemos conocerlo pronto. En todo caso, lo he dicho, mucha suerte. Oye, y aunque llegues alcalde, pues espero que sigas teniendo un huequín para la hora rojiblanca de vez en cuando, que este es tu programa también.
0: Siempre estaremos ahí, Juan, siempre. No te
1: Queda
0: quepa la
1: grabado,
0: menor
1: ¿eh? Queda
0: duda.
1: la cinta grabada.
0: No te quepa la menor duda. Primer
1: Un
0: compromiso
1: abrazo.
0: político.
1: Muy bien, un abrazo muy
0: Venga,
1: fuerte, Tuero. Nos
0: hasta
1: vemos
0: luego.
1: a tu vuelta.
0: Chao, chao.
1: Bueno, Jorge, igual tenemos dentro de un año tertuliano alcalde.
2: Oye, pues ojalá, porque bueno, pues yo le deseo la suerte que se merece a Tuero, es una persona que conocemos, la encuentro muy válido, creo que su gestión deportiva en Gijón ha sido buena, yo por la parte que me toca y conozco, por ejemplo, traer el Open de tenis, fue un eventazo que no solo gustó en Gijón, sino que gustó en toda España, y de esto doy fe, ya sabéis que yo estaba dentro del staff. Y ojalá, ojalá. Y además estoy seguro que Tuero, si es alcalde, si ha dicho que viene al programa, viene al programa.
1: Eso no me cabe ni la menor duda. Os voy colocando un poco a todos, ¿eh? En esta tertulia, desde hace un montón de años ya en otra emisora, ha pasado el actual teniente de alcalde del Ayuntamiento de Gijón, Jesús Martínez Salvador, el secretario general del PSOE de Gijón, Moncho García, Pelayo Barce, actual concejal de Movilidad y Tráfico del Ayuntamiento, bueno, Lolo Iñarra, que fue candidato a la presidencia del Principado de Asturias hace 3 años, José Carlos Arasola, fue también teniente alcalde del Ayuntamiento o líder de la oposición del Ayuntamiento. Os voy a colocar, Jorge, el próximo y es tú. No sé qué, a ver, ¿qué quieres? Pide por esa boca.
2: Política no. Así de claro lo digo, la política lejos la quiero. Que tenga que estar con ellos por temas de protocolo, vale, pero estar metido dentro no, por favor.
1: Haces muy bien o no, no lo sé. Bueno, eres el delegado en Asturias de la Asociación Española de Protocolo, que también es verdad que es un cargo importante. Bueno, vamos precisamente a conocer el punto de vista de uno de los que acabo yo de nombrar, que sigue estando desde hace un montón de años con nosotros en las tertulias, Manuel Iñarra. Lolo Iñarra, ¿qué tal? Muy buenas noches.
3: Hola, muy buenas noches.
1: ¿Qué tal? ¿Cómo estás? Ya con ganas de verano, aunque no de tanto calor, ¿no?
3: Bueno, la verdad que, a ver, en Gijón, bien, en Asturias, siempre estamos mal acostumbrados al tiempo que haga. Si llueve porque llueve, si hace calor porque hace calor, si hace sol
1: Sí,
3: porque
1: sí.
3: hace sol. Y la verdad que siempre el carácter asturiano es así, ¿no? Pero
1: Hierre
3: bueno, sí,
1: Falfiu,
3: es verdad que
1: hierre
3: para
1: Falfiu puro, ¿no? Nunca estamos
3: Falfi,
1: contentos.
3: exactamente. Bueno, y así, ¿no? Pero realmente la verdad que sí, que es excesivo calor y bueno, yo lo que me toca, menos mal que para los niños, sobre todo pensando en el colegio que pensamos estos días, los profesores cuando estamos allí, que, jolín, porque les afecta mucho, lógicamente, estas temperaturas, porque eran muy, muy, muy, bueno, muy altas, ¿no? Para las cuestiones aquí, los colegios de Asturias tampoco están preparados para estos extremos calores, ¿no? Entonces, pero bueno, bien, empieza el verano y además yo creo que el verano es una buena época para todos y para el fútbol también, porque ya sabes tú que esta es, yo lo llamo la época del fútbol salseo, ¿no? Porque es cuando se mueve todo, vamos.
1: Los rumores, los fichajes, quién viene, quién se va. Y del Sporting eso tenemos mucho por delante, porque con el dineral que ha metido el Grupo Orlegui, en teoría, en las arcas del Sporting, una parte de ello va a ser para reforzar la plantilla, para fichajes. ¿Cómo analizas ese movimiento? ¿Por qué crees que lo han hecho? Y de verdad, ¿si crees que va a servir para que fichen bien y tengamos una plantilla de verdad competitiva esta temporada, Lolo?
3: A ver, yo, sabéis que, bueno, yo parezco en esta tertulia muchas veces el defensor del Grupo Orlegui, ¿no? Y no para
1: sí,
3: nada.
1: sí.
3: Pero yo lo que le reconozco es, en el aspecto económico y en este fútbol actual, la capacidad de inversión que han tenido hasta ahora, ¿no? Puede haber muchos matices a la hora del dinero que se ha invertido. Podemos criticar, o decir que no se ha hecho, pues, la mejor gestión deportiva a la hora de traer jugadores, a lo mejor, que yo, sabéis que lo pongo en duda también. Pero en el tema económico lo que no, lo que es inexcusable es el compromiso que tiene el Grupo Orlegui con, bueno, pues con todo lo que hay actualmente en la Asociación Deportiva. Recuerdo esto del Real Sporting, ¿eh? Yo creo que esta inversión, ellos ya han dicho que una parte va a ir destinada a la parte deportiva, que va a aumentar el límite salarial, y todo eso lo que al final lo que va a traer, yo creo que son, bueno, pues amplitud de objetivos y a la hora de poder hacer fichajes, analizar un poco el mercado, yo creo que lo tendrían que tener analizado. Y ahora con esta inversión a finales de julio, pues cuando se haga efectiva, pues bueno, pues traer esos futbolistas que yo creo que tienen que venir a completar una buena plantilla actual o un buen once actual, pero lógicamente ese fondo de armario tiene que salir de, bueno, pues de esta inversión, ¿no? Porque si no, difícilmente lo vamos a tener con el objetivo que es subir a primera división.
1: Hombre, el mensaje de Riestra de este año hay que ascender, vamos a hacer todo por ascender, concuerda con esta inversión en el equipo. Ahora bien, como le decía hace un momento a Tuero y lo hablábamos también con Jorge Urlé, claro, los que van a fichar son los mismos que han fichado el año pasado y los mismos que han traído a Caicedo y han subido al primer equipo y renovado a Madou, a Kembo, a Mbemba. Claro, no queda otra que confiar y fiarse, pero bueno, yo tengo mis dudillas, ¿eh? ¿Cómo lo harán?
3: Pero hay una incógnita, yo creo que ahora de la ecuación que cambia un poco este juego, ¿no? Es decir, ellos al vender ahora a Atlas, es decir, ten en cuenta que mucho del mercado que han traído, tipo pues Geraldino, ¿no? O Caicedo, eran del grupo, eran movimientos del grupo paralelos al grupo, por decirlo de alguna manera. Al vender a Atlas, quedar solo con Santos Laguna, que es un club de un perfil diferente a Atlas, yo creo que cambia un poco la perspectiva a la hora de los fichajes. Yo creo que ellos ya han caído un poco en la cuenta. Si te fijas, el mercado último que ha venido ha sido fútbol europeo, ¿no? Con Ferrari, con
1: Bueno,
3: Jalabert, con
1: menos el entrenador, que es el capitán del proyecto, que lo han traído de su entorno, de allí.
3: eso te quería, te iba a decir al final, ¿no? Que al final lo que es El apartado de fichajes siempre han cambiado este giro, han dejado el fútbol sudamericano, Jordan Carrillo también, que fue lo primero que vino, y han mirado al fútbol europeo y nacional. Entrenador, pues sí, pues ahí está donde está el matiz. Yo creo que la gran incógnita del Sporting este año va a ser la capacidad de, bueno, técnica, que no la dudo que la tiene, en el fútbol europeo de Jorge Larcamón, ¿no? Yo creo que al final es una incógnita para todo el mundo. Yo estoy seguro que para ellos, perdón, para el entrenador, pues es una expectativa importante, es una manera de abrirse camino en el fútbol europeo. Para Orley es una apuesta decidida, es el entrenador que tenemos y bueno, tenemos que, al aficionado solo nos queda confiar que su buena labor pues será el disfrute de todos los sportinguistas. Y el resto, pues bueno, sí es verdad que los que han fichado hasta ahora, vamos a ver ahora este mercado. Yo confío realmente, te lo digo en serio, que yo creo que se puede hacer un buen mercado con una inversión importante, porque sin dinero hoy no vas a fichar futbolistas de ningún tipo, y apuntalar esos tres, cuatro puestos que tienes que apuntalar. Los nombres que suenan, pues son futbolistas que yo creo que pueden dar mucho juego y pueden dar un buen resultado al Sporting, pero claro, hay que hacerlo efectivo, ¿no? Que eso es otra. Es lo difícil del fútbol, no es que te gusten futbolistas, es hacer efectivo los fichajes.
1: Lo que pasa es que a mí me está chirriando mucho el hecho de que hayan dicho en público jugadores que interesaban, que querían Justin Smith, Oscar Trejo, y que ninguno haya venido al Sporting, sabiendo la inyección económica que van a tener el mes que viene. Que claro, primera opción tenía que ser ya Justin Smith, porque lo dijeron en público que querían que Justin fuera otra vez jugador del Sporting. O sea, era el centrocampista que querían. Quien venga ahora va a venir porque no hubo acuerdo con Justin Smith, que se marcha al Eldense, además. Con Trejo lo mismo, el media punta que venga ahora dirá, vale, pero es que tú querías a Trejo, yo ya soy como mínimo la segunda opción.
3: Yo lo de Justin Smith me extraña muchísimo, ¿no? Tiene que ser una decisión del futbolista, casi seguro, de saber que lo va a jugar todo. Yo iría por ahí, porque si no me encanta mucho, vamos, porque fue un futbolista que yo creo que lo que, sabes que yo, me fue un futbolista que me encantó durante toda la temporada, que era un futbolista que aportaba, yo creo que un medio campo, o sea, un centrocampista diferente a lo que había en la plantilla. Y eso sí que me chirría porque se ha ido al control respecto, o sea, al Lense, que es un recién ascendido con una capacidad económica muy limitada, y eso sí que es verdad. Lo de Trejo era una parte personal, en el sentido, yo creo que él le ha convencido quedar la familia, a lo mejor quedar ahí en la dirección técnica del Rayo Vallecano. Yo creo que era más un futbolista que para mí era importante venir como, pues yo creo que como esa figura que yo creo que el Sporting tiene que tener de jugador veterano que pueda aportar esa veteranía y ese pose y esa, bueno, pues negociación de vestuarios, no solo con la directiva y el club, sino con los propios compañeros, pero al final él se ha decidido
1: Sí, pero
3: bueno,
1: que eso voy,
3: me extraña
1: decisión
3: más.
1: personal de Trejo, pero el Sporting perdió esa negociación, por así decir. Y lo había dicho en público, en la rueda de prensa. Habló de Trejo, dijo que estaban cerca, que confiaba en que Trejo llegara. O sea, era la primera opción para ser la competencia de Gelaver, para entendernos. Y no viene. Y Justin Smith en el comunicado le incluyes en los cedidos que quieres que continúen, como Cuenca y como Ferrari. Cuenca lo veo muy complicado. Ferrari no lo sé, ya veremos. Pero de momento, quiero decir que con músculo financiero no han sido capaces de firmar dos jugadores por los que habían mostrado interés público, además.
3: Pero el músculo, a ver, el tema de los jugadores cedidos es un mundo muy complicado, ¿eh? No es cuestión de llegar porque tienen que ser varias patas que se pongan de acuerdo. El futbolista cedido normalmente cuando va a un club lo que quiere es que le garantice minutos. Es decir, no, tú, un futbolista, a no ser que esté empezando su etapa de formación, normalmente ellos lo que te piden es que jugar X minutos. De hecho, cada vez son más habituales esas cláusulas de penalización por minutos jugados. Si no, bueno, si no cumples esa parte del contrato. Esa parte yo creo que Justin Smith, yo estoy seguro de que no se le garantizó y por eso yo creo que él toma la decisión de ir a un equipo que va. Pero sí es verdad que, por ejemplo, mira, a mí me chirría más el tema de Centelles, ¿no? Un
1: Por
3: futbolista que
1: ejemplo,
3: está
1: otro
3: aquí,
1: caso.
3: que se marcha a una liga de segundo nivel, es decir, con una proyección europea, vale, muy bien, con competición europea. Pero al final un futbolista español, normalmente viendo la categoría que es la liga de segunda división, que yo creo que está entre las cinco mejores ligas de Europa, sin duda, y la posibilidad de retornar al fútbol de primera división, que no haya apostado por el Sporting, eso sí que me choca más, ¿no? Me choca más porque, bueno, no lo sé, un contrato muy suculento, algo muy fuerte le han tenido que ir para marcharse, además al equipo del que fue. Entonces, dicho esto, eso sí que me choca más. Lo de Cuenca y Ferrari son situaciones diferentes. Lógicamente, estar en como este año es estar en un equipo Champions, un equipo de Europa, de Italia, y lo va a tener difícil. ¿Por qué? Porque son muchas competiciones, es Copa Italiana, es la Liga, es la Champions. El tema de
1: Ferrari.
3: Ferrari es un tema de recuperación de lesión, que yo creo que es una apuesta del futbolista y del Santurderens también, y del propio Sporting, ¿sí? Porque después de unas lesiones de este tipo nunca sabes cómo puedes quedar, aunque es un chico joven y es un chico físicamente muy fuerte. Y entonces es muy complicado, ¿no? Llegar a acuerdo en cesiones. Se está hablando de jugadores del Betis, se está hablando de algún jugador también de Madrid. Bueno, vamos a ver, pero yo creo que el mercado al final, donde el Sporting tiene que pegar fuerte es en el jugador consolidado de segunda división, que queda libre o que con un pequeño traspaso cambia a otro equipo. Yo creo que es ahí donde el Sporting debe poner la salsa. Esos futbolistas de equipos que hayan descendido, como por ejemplo el Zaragoza, o si hubiese algún, estoy hablando por poner, ¿eh? O equipos que a lo mejor en segunda división, pues yo qué sé, no han tenido el Valladolid. Ahí esa competición de mercado es donde el Sporting yo creo que tenía que tener un peso a la hora de negociar con estos futbolistas, porque yo creo que vamos, no sé, venir a un estadio, 20 y tantos mil espectadores todas las semanas, las instalaciones que tiene el Sporting para entrenar, la ciudad que es Gijón para desarrollar la vida personal y una vida profesional. Yo creo que son las ambiciones que expresa el presidente de subir este año. Yo creo que son ofertas, aparte de la económica, que son muy atractivas para cualquier futbolista que esté en esta situación, ¿no?
1: Bueno, Lolo, y en cuanto a Mareo, que sé que eres un enamorado de la escuela de Mareo porque estuviste ahí, lo conoces por dentro, por fuera, hemos hablado y denunciado en las últimas semanas, en las últimas tertulias, pues el desapego con la gente de la casa de toda la vida, ¿no? Con las salidas recientes de Caco Morán, de Severino Álvarez, de Iván Otero, la última oficializada ya de esta semana de Pantiga, Juan Luna, Samu Baños. Pensábamos que estaban limpiándolo todo lo que sonaba a Mareo y a Sportinguismo ADN de toda la vida. Y nos encontramos hoy con la noticia o ayer de la vuelta de Tomás Hervás.
3: Sí, la verdad que ha sido una sorpresa para todos, ¿no? Una sorpresa, bueno, yo creo que en este caso positiva, ¿no? Porque Tomás ya no solo es la cuestión de la experiencia que tiene en el fútbol profesional al lado de Abelardo, porque bueno, aparte de Gijón, pues también estuvo en Barcelona, en el Español, que le acompañó en la Secretaría Técnica también. Sí, son
1: A la vez.
3: cuestiones a la vez, son cuestiones que te desconciertan completamente cuando hace poco más de un año se prescindió de otro de esos miembros del equipo técnico de Abelardo, ¿no? Como era Iñaki Tejada, es decir, que fue una persona que aportó muchísimo a la escuela de fútbol, ¿no? Bueno, son movimientos que yo creo que en este caso, pues yo creo que por conocimiento de la casa, por conocimiento del fútbol, son positivos, pero volvemos a lo de siempre, ¿no? Estos bandazos que se están produciendo en lo que debe ser la base del club a nivel deportivo, que es la Escuela de Fútbol de Mareo, pues sorprende, porque lógicamente, normalmente es muy difícil volver a Mareo. Eso es una cuestión. No todos los técnicos que marchan del fútbol base y del fútbol semiprofesional. Es
1: Profesional,
3: muy
1: sí, los
3: difícil
1: semis, sí.
3: que el que marche de Mareo vuelva. Sí, hay muy poquísimos casos de técnicos que se hayan ido y hayan vuelto a la disciplina técnica de la escuela, ¿no? Entonces, bueno, yo creo que igual que criticamos lo que entendemos que no es bueno para la escuela desde el punto de vista particular, pues bueno, pues hay que bueno, poner como de las noticias sorpresas agradables de Tomás, ¿no? Yo creo que el presidente Riestra, yo creo que está tomando, bueno, en ciertas maneras, creo que está entendiendo la ciudad de una manera, o lo que es lo que engloba, de una manera rápida, ¿no? Yo creo que él palpa la ciudad, palpa sentimiento y palpa ruido, ¿no? Por decirlo de alguna manera, y le toma, y le lleva, está llevando a él a tomar, me parece a mí, de manera personal, algunas decisiones que yo creo que se tienen que haber tomado antes, porque yo creo que hubiese sido mucho más positivas para el club, ese carácter, ¿no? Sobre el de David Guerra, que era un poco más

0: de gestión, ¿no? Por decirlo de una manera, de gestión de pisar un poco el terreno, que no digo que David Guerra, que para mí es una persona excepcional y creo que ha hecho una buena labor en su momento a nivel de representación de lo que es el Sporting, pero en este caso el presidente actual, pues yo creo que está calando, está palpando ese sentir. Creo que al final lo que le está faltando es que algunas personas que están dentro de la escuela de Fuel de Mareo tomen esa misma conciencia que está tomando él. No me refiero a Emilio Gutiérrez, por ejemplo, o a Cuesta, que son personas de Asturias, que conocen el Sporting, que conocen lo que representa el Sporting, que saben lo que es Mareo, o Felipe Bergarango en su momento cuando tuvo la responsabilidad, pero sí que hay una serie de personas alrededor de que yo creo que no conocen o no. O no perciben la escuela de fútbol de Mareo con la idiosincrasia que es la escuela de fútbol de Mareo. Son profesionales que yo no dudo de su valía, porque bueno, a lo mejor en otros sitios lo han demostrado, pero que ese perfil de escuela de fútbol de Mareo, competencia con otro club de la región, la diseminación de equipos que hay en toda Asturias con buena cantera, el aspecto social y representativo de lo que es el Sporting, yo creo que eso sí que no lo han calado y han tomado alguna decisión los que han estado y los que están en ese segundo nivel que han sido poco positivas desde mi punto de vista y bueno, la experiencia que yo tengo de muchos años en el fútbol asturiano, la verdad, en ese sentido, pues creo que no lo han percibido. Y si tú, Juan, escuchas a gente que ha tenido mucha más experiencia que yo en el fútbol asturiano, pues coinciden en este análisis, con lo
1: Sí,
0: cual,
1: sí.
0: bueno, yo creo que no todos podemos estar equivocados.
1: Manuel Iñarra, muchísimas gracias. Una temporada completa acompañándonos, una más, si son ya muchas, aquí en las tertulias de los pisones de políticos sportinguistas. Un millón de gracias y en agosto volvemos otra vez con la nueva temporada. Aquí cuento contigo, ¿eh? Espero que tú con nosotros.
0: Sí, por supuesto. Bueno, pues muchas gracias por todo. Yo no me acuerdo ni los años que llevamos, pero
1: Pues
0: feliz y encantado de hablar
1: muchos.
0: de lo que más me gusta, ¿no? De lo que nos iguala a todos, ese sentimiento sportinguista y espero que los oyentes pues no les haya dado mucho la paliza durante toda esta
1: Al revés,
0: temporada.
1: aprendemos. Siempre digo que tú eres el único que sabe de fútbol en esta tertulia, así
0: No, qué va,
1: que
0: de fútbol
1: encantado.
0: sabemos todos.
1: Buen verano,
0: Pues
1: Lolo,
0: nada, buen
1: gracias, un
0: verano.
1: abrazo.
0: Un abrazo.
1: Bueno, siempre hay que tener gente que sabe de fútbol en tertulias de fútbol, conviene, ¿no, Jorge? Rodearnos de gente como Lolo Iñarra.
2: Totalmente, además el Mareo sabe de qué va, yo ahí no puedo opinar, él sabe más que yo lo que diga Lolo. Si es verdad que se está perdiendo Mareo, se está perdiendo la cantera, se está perdiendo la esencia del Sporting, que siempre ha sido eso, y a mí eso sí, como dije antes al principio, sí es una cosa que me preocupa mucho.
1: Mareo nos preocupa, mareo nos duele. Viendo cómo está la cosa, nos duele ver furgonetas del Oviedo por Gijón recogiendo niños que familias sportinguistas prefieren que su hijo juegue en el Oviedo porque están haciendo mejor las cosas a nivel de cantera que en el Sporting. Eso duele y esperemos que no nos duela más todavía con lo que puede venir por delante, ¿eh? Ahí lo dejo porque me ha llegado una información que espero que se contraste, que espero confirmarla 100% porque me parece bastante grave. De cara precisamente a un tema con la escuela de Mareo y con los jugadores y los niños que están ahí a día de hoy todavía en Mareo. Bueno, Jorge, pues vamos concluyendo una temporada más de tertulias de políticos sportinguistas desde el restaurante Los Pisones. Tú eres de los fieles, así que un millón de gracias, ¿no? Porque el martes que viene es el último programa de la temporada, con lo cual hoy es el último jueves de esta temporada. Así que nada, os doy vacaciones, mes y medio, ¿eh? No os confiéis, que el 15 de agosto, el 17 de agosto ya tendremos el primer programa, pues calculo que hacia el 19 o 20 será el primer jueves de tertulia de políticos sportinguistas aquí en el restaurante Los Pisones. Jorge, lo dicho, buen verano, gracias y un abrazo muy fuerte.
2: Pues oye, otra temporada más, muchísimas gracias por querer contar conmigo. A veces puedo ser muy crítico, otras puedo ser lo menos, pero bueno, yo creo que la suerte que tenemos aquí es ser libres para dar nuestra opinión, ciudadano libre, como digo yo. Y ojalá el año que viene tengamos una sorpresa, ojalá me equivoque, pero no sé, a los hechos me remito y a mí me preocupa mucho la situación de este equipo.
1: Somos pesimistas de momento, esperamos ser más optimistas cuando retomemos la temporada. Que ya esté la plantilla bien hecha, que tengamos fichajes ilusionantes, una buena plantilla, estamos contentos y estemos encantados de pagar el abono, lo que cueste, pero que tengamos espectáculo e ilusión real por volver a primera a través de una buena plantilla. Gracias, Jorge.
2: Buen verano a todos.
1: Y no os vayáis, porque llega en un momento Agustín Palacio, el director de miGijón.com.

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3: El calor aprieta y no entiende de calendarios escolares. Aunque los alumnos ya están de vacaciones, miles de docentes siguen trabajando en los centros educativos. Comisiones Obreras denuncia que muchos colegios e institutos superan los 30 grados y pide suspender la presencialidad para que ese trabajo pueda hacerse desde casa. Y la verdad es que cuesta entender que, si las tareas administrativas pueden hacer en remoto, se obligue a permanecer en edificios convertidos en auténticos hornos. No se trata de buscar privilegios, sino de aplicar el sentido común. Porque la normativa de prevención de riesgos laborales fija unos límites de temperatura que, según el sindicato, se están incumpliendo. Lo preocupante es que esto no es nuevo. Cada verano reaparece el mismo debate. Edificios antiguos, sin climatización y con una ventilación claramente insuficiente. Quizá ha llegado el momento de dejar de improvisar cada vez que sube el mercurio. Un plan de climatización para los centros públicos ya no parece un lujo. Es una necesidad, claramente. Y mientras llega, flexibilizar el trabajo cuando es posible parece una medida razonable. Porque enseñar, y también preparar el próximo curso, no debería convertirse en una prueba de resistencia al calor. Buen final de semana y pusa Sporting.
1: Gracias Agustín Palacio, el director de migijón.com y mioviedo.com, poniendo la firma a la semana de radio y sportinguismo aquí en la hora rojiblanca. Un último consejo.

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Y ahora le vamos echando el cierre a la semana de Radio y Sportinguismo. Porque ya llega Juan Moreno con la Hora Azul y nosotros volvemos el próximo lunes a partir de las 11 de la noche, momento en el que la Hora Rojiblanca va a volver a empezar. Gracias, buen fin de semana, hasta lunes, adiós.

0: ¿Qué tal, amigos? Muy buenas noches. Hoy es jueves 25 de junio de 2026. Soy Juan Moreno y es tiempo de Real Oviedo en RPA. Bueno, es tiempo de analizar un poco la actualidad del Real Oviedo. Tenemos 60 minutos por delante. Analizaremos un poco pues esos pasos que se están dando adelante con la construcción de la ciudad deportiva, el mercado de fichajes, y lo analizaremos con Antonio Capellán y con Diego Pérez. Así que unos consejos y empezamos.
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1: Bueno, y continuamos en La Hora Azul, último programa de la temporada, al menos para mí, que tendré unos días de vacaciones la semana que viene. Bueno, me apetecía mucho, la verdad, que despedirlo aquí con mi querido Antonio Capellán. Querido Antonio, muy buenas noches.
2: ¿Qué pasa, Mostra? ¿Cómo estás?
1: Bien, nada, pues aquí un poco, pues ya te digo, al ser el último programa básicamente de la temporada, pues bueno, o sea, la verdad que se ha hecho un trabajo... pues bueno, intenso, desde que estoy aquí, y bueno, pues hay que seguir analizando un poco todo lo que se va sucediendo, lo que lleva ocurriendo durante la temporada, que bueno, eso ya le hemos dado carpetazo, pero bueno, lo que está pues ocurriendo ahora, ¿no? Que bueno, pues está siendo ya el montaje o la planificación del próximo proyecto, y que empieza pues con, bueno, dos noticias así principales a partir de las cuales enlazaremos un poco todo. La primera es el inminente inicio de las obras de la ciudad deportiva. Y la otra es, pues yo creo que va a ser el martes, el inminente anuncio del director deportivo, ¿no? Lo primero, ¿cómo valoras que ya se esté tan cerca, por fin, de la aprobación definitiva? Bueno, ya está aprobada, pero de la construcción de la ciudad deportiva.
2: Bueno, pues yo creo que tampoco hay mucho que decir ahí, salvo que bien, que estupendo, cuanto antes mejor.
1: Sí.
2: Bueno, esperemos que sí que se... que el proyecto sí que, bueno, pues sea el impulso que se esperan, pues para la cantera, la formación de los jugadores, etcétera.
1: Sí, sí. No, y además es que, si te fijas, decía ayer Cepi que, bueno, porque está siendo un poco él el portavoz, ¿no?, de todo este tema. No, yo creo que el club, en ese sentido, hay que reconocérselo también, han aprendido de anteriores errores, ¿no? De cómo ocurrió en la Torres, cómo ocurrió en la Manjoya, pues y bueno, pues están dejando que esté todo para que haya las primeras excavadoras dentro de los terrenos, para ya entonces poder decirle algo a la gente. Entonces, pues, pero bueno, comentar así principalmente que dijo ayer Cepi que el Oviedo ya había metido 400.000 euros, pues en el tendido eléctrico, en las primeras licencias, en todo. Entonces, bueno, como bien dices tú, pues bueno, ahora nada más que queda esperar para que todos nos fiemos por fin a que estén las máquinas dentro de los terrenos.
2: Sí, hombre,
1: ¿no?
2: Vamos a ver si el alcalde vamos, ya lo declaró públicamente y dando cifras, sería absurdo que no fuese así. Uh-huh. O sea que bueno, en ese sentido parece que la cosa ya marcha, sí, sí.
1: Bueno, y nada, y en el tema deportivo, pues que es lo que nos compete principalmente, bueno, pues ya va a ser el nombramiento de David Fernández como nuevo director deportivo, y a partir de ahí, el principal dato que yo creo que merece un poco la pena comentar, no sé cómo lo verás tú, pero bueno, él decía, bueno, no dicen, vamos, decía hoy la prensa que ya está trabajando en la sombra, que ya está con pleno mando, que le están dejando, que es una de las cosas que ha pedido para venir, una de las condiciones, quiero decir.
2: Sí.
1: Hay movimientos que estaban gestándose que ahora se han parado porque él, lógicamente, quiere imponer su criterio. Pero bueno, hay uno que precisamente comentábamos tú y yo ayer, que ese sí que sigue su curso, ¿no? Que es el del delantero del Castellón, Ousmán Camara.
2: Sí.
1: Y que sí que se ve que, empezando por adelante, quiero decir, en el análisis de la plantilla, pues que, bueno, que sí que interesa y que el Oviedo está dispuesto a hacer un esfuerzo importante por él.
2: A ver, yo... solo vi, la verdad, un partido, así de fijarme un poco en él, que además, pues eso, no sonaba para el Oviedo ni nada por el estilo, y recuerdo que me llamó la atención porque marcó un golazo, pero no recuerdo el partido exactamente, era un viernes, partido segunda división, viernes por la noche, me dio por ver un poco.
1: Puede que fuera Castellón-Zaragoza, ahora que recuerdo.
2: Puede ser, no recuerdo exactamente, recuerdo que bueno... muy buen gol, potencia, velocidad. Recuerdo que me llamó mucho la atención y te escribí. Le dije, oye, este chaval, ¿sabes quién es? Y vaya gol que acaba de meter. Bueno, claro, tampoco se puede fiar mucho solo por un gol, pero luego, a raíz de la noticia, investigando un poco más, pues sí que parece que tiene buena pinta.
1: Sí, y además es que, bueno, si no me equivoco, marcó 12 o 13 goles, que además no es que sea el clásico delantero centro rematador, sino que es un tío con potencia, velocidad para jugar, que te da distintos registros, ¿no? Que se suele decir. Es decir, no solo, si tiene que rematar, remata, pero si le das un balón en profundidad al espacio, pues es un tío muy...

0: muy
1: sí, hombre,
0: difícil.
1: Ese tipo de jugadores son yo, o sea, son calidad aparte, yo creo que nos viene muy bien.
0: Sí.
1: Gente rápida, pero el espacio, que también pueda presionar, aguantar, el físico, etcétera. Bueno, veremos primero que se haga y luego a ver qué tal sale, lo bueno, de siempre.
0: Leía yo hoy precisamente que, bueno, que están en contacto ya con el Castellón, que ya se está hablando de cifras, que ya, pero bueno, ahora el tema es encontrar un acuerdo, evidentemente. Uh-huh. Te doy otros
1: sí,
0: tres
1: sí,
0: nombres,
1: sí.
0: Te doy otros tres nombres que, bueno, que no dejan de estar sonando. Bueno, te doy yo incluso los datos para que, bueno, para que me valores un poco qué opinas. El primero es el delantero del Depor, que un delantero que se, de,
1: sí.
0: del Depor, Edachouri, o creo que esa
1: sí.
0: es la pronunciación, que marcó 12 goles en segunda el año pasado sin ser titular indiscutible.
1: Sí.
0: Y bueno, pues que tiene contrato hasta 2028, pero que es un perfil que aparentemente, yo lo recuerdo el día que el Depor en segunda nos ganó en el Tartier 1-2.
1: Sí, ajá.
0: Y recuerdo que era un incordio para los centrales y era un tío difícil también de marcar. Entonces, bueno, es uno de los nombres que suena. A mí no me disgustaría, la verdad.
1: Hombre, lo más interesante ahí son las cifras del año pasado. Uh-huh. Que un delantero que no es titular que con esa cifra de goles, uh-huh. eso es muy interesante. Tampoco la temporada pasada, pues no seguí la segunda división apenas, salvo los resultados, pero no vi apenas partidos.
0: Yo igual que tú.
1: Alguno suelto como el que te dije antes, con lo cual tampoco futbolísticamente tampoco puedo opinar. Pero bueno, las cifras sí que son interesantes, veremos a ver, pero está claro que la delantera es fundamental porque nos hemos quedado sin
0: CD
1: y bueno, que era prácticamente el único que teníamos adelante, así que a ver qué tal.
0: Sí, bueno, el otro es el delantero del, bueno, pertenece al Olympiacos, pero este año estuvo cedido en el Albacete, que es Jefté Betancourt.
1: Sí,
0: canario
1: sí.
0: También, me parece que marcó
1: sí.
0: 14 goles este año con el Albacete,
1: uh-huh.
0: en Liga, entre ellos luego además le marcó 2 al Madrid en la Copa, me acuerdo, en el partido
1: sí.
0: en el que eliminan al Madrid, que fue el debut de Arbeloa. Bueno, también es otro perfil, así quieras o no, pues bueno, interesante también. Y el último es Urko Iceta, ¿a ese lo conoces más?
1: Sí, claro, por el año que subimos nosotros, pues, los digamos de los jugadores que destacó en el equipo, digamos, de moda aquel año.
0: Sí, el Mirandés.
1: Exacto. Con lo cual, todo suena bien. Las cifras suenan bien. Luego, pues en el caso de Iceta, suena bien, acordándonos muy bien de aquella temporada. Más está también Reina, si se queda finalmente, parece que sí.
0: Uh-huh.
1: Veremos. No lo sé. No lo sé.
0: Pero bueno, sobre todo recalcar.
1: Me gusta el del Castellón, lo que vi, lo poco que vi, ya te digo, me gustó. Y luego que se esté buscando jugadores que no sean raros, que conozcan la categoría y que en la categoría además hayan con distintos perfiles y que hayan marcado goles, que hayan demostrado que son goleadores, eso es lo principal. Y luego ya lo que hablamos siempre, que no tarden mucho,
0: no, hombre,
1: que no se precipiten. Pero yo creo que es importante, bueno, pues teniendo tantos movimientos que hacer de ventas y compras, yo creo que es importante que se vaya moviendo con agilidad para no llegar con la plantilla medio hacer en las últimas semanas.
0: Bueno, luego otro dato importante, antes de dar carpetazo a esto de la delantera, yo por lo menos no sé si compartirás esta visión. Yo creo que son perfiles interesantes todos ellos, ¿no? Porque son jugadores que han rendido en sus equipos, que tienen gol, porque quieras o no, la gente valora, no, es que hay que fichar uno que meta 25 goles, sí, pero es que eso no es nada fácil, salvo que te venga un jugador de mucho nivel que puedas traer, pues no sé cómo, porque en esta categoría...
1: Sí, bueno, un Luis Javier de hace 2 años en el Almería...
0: Que está ahora en el Sporting de Lisboa metiendo goles.
1: Por eso exacto, estamos de acuerdo.
0: Pero bueno, independientemente de todo, mira, si echamos el vistazo atrás, que seguro que te vas a acordar, de todas estas temporadas en segunda del Oviedo anteriores al ascenso a primera, pues mira, te voy refrescando yo la memoria, que eso es quizá el mayor don que tengo.
1: Sí, sí, claro.
0: Mira, temporada 15-16, que es la primera en segunda, después del ascenso, llega Toche, 17 goles. Siguiente temporada, Toche, otra vez el pichichi del equipo, 17 goles. Tercera, que ya Toche tuvo el tema en el menisco, ya Linares tomó un poco el testigo, 10 goles, máximo goleador en ese año. Siguiente temporada, que es la segunda de Anquela. Me parece que ese año es el que más queda con goles ese año. José Lu, el delantero aquel que teníamos. 10 goles. Siguiente, que es la que

0: Así descendemos. Ortuño mete 14.
1: Correcto.
0: Después, la siguiente, aquel argentino que trajemos que se llamaba Gustavo Blanco Lechuk, aquel
1: Sí.
0: máximo goleador del equipo con 7 goles. Es decir, ahí ya decayó la cosa.
1: Claro,
0: Luego, la
1: claro.
0: siguiente, ya cuando por fin salimos, empezamos a salir del COVID, me acuerdo que ahí hubo un punto de inflexión, porque ahí Bastón metió 22 goles. Ahí
1: Sí, la temporada de Bastón, en efecto, la buena, la realmente buena,
0: La
1: sí.
0: buena, efectivamente, porque ahí el Oviedo tuvo un pichichi muchos años después de categoría, que no lo tenía pues desde hace pues muchos años. Luego, evidentemente, luego llega, después de esta temporada, bueno, las 2 siguientes, Bastón vuelve a repetir como máximo goleador con 10 goles cada una, pero ya un Bastón mucho más
1: Sí,
0: bajo, mucho más bajo.
1: correcto.
0: Y luego, bueno, tenemos la temporada ya del ascenso, que Alemão mete 14.
1: Sí,
0: Y la pasada temporada, que por ser primera tiene más mérito, y viviendo lo que tantas veces hablamos, Fede mete 9, que podrían haber sido mucho más si hubiera jugado desde otoño.
1: seguramente,
0: Pero
1: sí.
0: bueno, el matiz que quería decir, necesitas un jugador que te garantice 13-14 mínimo, es decir, como esos jugadores como Alemão, que asciendes ese año con él, pero ahí viene la reflexión, una segunda línea que acompaña al delantero, ¿no? Que
1: Sí,
0: haga
1: ahí,
0: goles.
1: claro. Ahí, pues por ejemplo, está claro el papel de Reina, que ya se vio el año pasado en primera, jugando por detrás, se vio que tiene gol, tiene llegada, tiene gol y por supuesto es muy importante, yo creo que sería fundamental atar a Reina otro año más. Bueno, además es un perfil muy difícil de encontrar, no es tan fácil. Vamos, para mí sería prioridad.
0: Estoy de acuerdo. Además, fíjate, por ejemplo, bueno, Ilias también metió 6-7, eso Reina metió 4-5, es decir, necesitas jugadores de segunda línea que descarguen un poco al delantero, porque cuando lo que no puedes permitirte es vivir solo del delantero.
1: No, no, claro, luego los extremos, sobre todo pierna cambiada, como está ahora de moda, y demás, pues es importante también que. No solo que creen ocasiones de gol, sino que también aporten con sus, pues eso, pues como los típicos 7, 8 goles de Ilias, etcétera.
0: Efectivamente. Acuérdate, por ejemplo, el año de Carrión, el año bueno de Carrión, quiero decir, acabas con Bastón con 10, que es decir, una temporada ya más floja, pero fíjate, Sebas Moyano 9, Paulino 9, es decir, claro, ahí hubo jugadores que aparecieron y aportaron mucho.
1: Claro, no puedes fiarlo todo al 9. Aparte de las rachas, aparte de, no, de siempre el tener más peligro, condicionas más al otro equipo y luego aparte que bueno, están las lesiones, están los momentos de forma, etcétera. Sí, desde luego.
0: Y luego fíjate, por ejemplo, el centro del campo, ¿no? Es decir, bueno, es un centro del campo que eso sí que va a ser prácticamente nuevo, porque únicamente tienes a Illich, tienes a Reina y tienes al chico este que trajimos del Cartagena, iba a decir, del Ceuta, Yunes. Pero es que el resto, viendo que pase, según lo que pase con Cazorla, bueno, ayer mismamente la mujer de Colombato ya estaba ahí dando la nota diciendo que bueno, que no, que iba a tener que recoger no sé cuántas cosas de la casa, porque vamos dando a entender que va a ser que se va a
1: Que sí,
0: ir.
1: que ya se iba, sí.
0: Y luego, bueno, Fonseca no sigue, Dendoncker no sigue, Sibo sigue, que por cierto, el otro día no lo vi el partido, no lo reconozco, pero creo que hizo un muy buen partido con Ghana, decían, hablaban, contra Inglaterra, decían, yo no lo vi.
1: Sí. Yo también lo leí, tampoco lo vi, pero vamos, con un lazo,
0: Sí,
1: vamos.
0: total, vamos.
1: No, yo creo que lo de Sibo, vamos, no hay mucho debate. Muy majo y todo lo que quieras,
0: Sí, hombre.
1: pero ya iba justo en segunda,
0: Sí.
1: salvo partido, bueno, dice que hacía su trabajo y demás, pero vamos, yo creo que es un, bueno, y está bien que haga buenos partidos en el Mundial para poder venderlo, en mi opinión,
0: Sí,
1: ¿no?
0: totalmente, ¿no? Además es que, bueno, en este caso ni venderlo, porque ya acabó contrato. O sea
1: Bueno,
0: que. No,
1: es
0: pero
1: cierto.
0: es una pena que no hubiera renovado por ese número de partidos que estuvo a punto de alcanzar, porque seguro que con lo que está haciendo ahora íbamos a poder sacar dinero por él. O sea que.
1: Probablemente,
0: Como
1: pero bueno.
0: seguro que va a ocurrir con Hassan, que juegue o no juegue, el Mundial revaloriza.
1: Sí, bueno, veremos. El tema es que el tema de Hassan es, en Egipto tampoco es titular.
0: No, no.
1: Entonces, bueno, a ver, veremos. Ya, sí que es verdad que yo creo que todos estamos de acuerdo en que en principio, que se cuenta que se puede sacar, en teoría, más dinero por Hassan.
0: Sí.
1: Pero bueno, veremos a ver.
0: Bueno, está el caso de los cuatro jugadores, contando a Hassan, que lo acabas de decir muy bien. Bueno, antes hablabas de Reina también. Ilias, uh-huh. Aarón, son esos cuatro jugadores que, bueno, que decía efectivamente el dueño que quería que se quedaran de poder ser, uh-huh. pero que inevitablemente pues que iba a haber ofertas y que él, si, bueno, valorando la cantidad que llegue, si el jugador se quiere ir y todos están, a todo el mundo le viene bien, pues...
1: Bueno, claro, vamos a ver, si viene mucho dinero, el jugador se quiere ir, pero son el Oviedo y en cualquier sitio.
0: Total.
1: Pero bueno, yo veremos a ver. Veremos a ver, porque, insisto, tampoco es verdad que probablemente llegarán ofertas, pero bueno. Uh-huh. Yo creo que hay bastantes posibilidades con Reina y con Aarón de que se puedan quedar.
0: Yo también lo creo, sí, porque además es que mucho están tardando ya en caso de...
1: Sí, porque quiero decir, si ellos están a gusto y las ofertas no son, bueno, pues digamos, muy atractivas, bueno yo además, creo que hay probabilidades.
0: Además es que, mira, yo lo hablaba antes de ayer, me decían, es que claro, Aarón si lo quiere el Valencia, y decía yo, ya, pero el Valencia, en el Valencia sabe que no va a jugar, porque acaban de renovar al titular, a Dimitrievski.
1: Uh-huh.
0: Ir para no jugar, es que aunque si me dices tú que no, te queremos para ser el titular del Valencia, entonces yo ahí lo entiendo. Pero
1: sí, ir para no jugar, y tampoco creo que haya mucha diferencia. Bueno, vamos a ver, pues, pueden pagarle más, no digo que no, uh-huh. pero bueno, no es que el Valencia esté muy bollante ni que creo que estén dispuestos a pagar demasiado a Aarón.
0: Uh-huh. No,
1: para,
0: así
1: para
0: es.
1: Para ser reserva.
0: Claro.
1: Y bueno. Yo creo que hay opciones, pero bueno, veremos
0: bueno,
1: a ver.
0: Te lo decía sobre todo porque como él es canterano del Valencia, pues bueno,
1: sí.
0: Que él pueda valorar que dijera, bueno, si es para ir a jugar de titular, pues me lo plantearía.
1: Bueno, en teoría sí, luego siempre hay más hay más variantes a tener en cuenta que desconocemos, que ya son más personales, pero bueno,
0: sí.
1: Yo creo que, vamos, hasta ahora... Yo siempre he oído que hay opciones de que se queden.
0: No, desde luego, no, y ojalá, yo también lo... Uh-huh. Y yo creo que, si te soy sincero, bueno, te voy a hacer una pregunta, que no sé si te la he hecho ya, pero te la voy a hacer igualmente.
1: Vale.
0: Si tú de esos cuatro jugadores que hemos hablado, es decir, Hassan, Ilias, Aarón y Reina, te imagínate en el supuesto de que te dijesen, solo puedes quedarte con uno y los otros tres se van a ir. ¿Cuál? A ver si coincide con mi criterio, ¿eh? Sí, que yo también yo ya me lo he preguntado a mí mismo. ¿Con cuál te quedarías de elegir?
1: Vamos a ver, yo me quedaría con Reina.
0: Yo también.
1: Pero porque
0: igual.
1: Creo, no porque, bueno, Hassan es el que menos me gusta de los cuatro que me has dicho.
0: Sí.
1: Pero es que yo creo que si mantiene el nivel, jugando en la posición de los últimos meses en primera, es que yo creo que es lo que hablamos antes, que no es fácil encontrar en segunda división un jugador con esas características.
0: No,
1: portero, Aarón, sí, portero. No digo que sea fácil encontrar un Ilias o que sea fácil encontrar sobre todo un Aarón, pero yo creo que encontrar un buen portero...
0: Es más fácil, estoy de acuerdo.
1: Es a lo mejor no un portero que te haga esas paradas milagrosas, pero yo creo que es más, sobre todo en España, que hay una cantidad de lo que hablamos otras veces, una cantidad de porteros buenos, yo creo que no hay otro país igual. Y ya viste, parecía que se acababa el mundo cuando se fue...
0: Leo Román, sí.
1: Leo Román y apareció Aarón y bueno, yo me quedaría con Reina. Vamos.
0: Bueno, yo te voy a dar un gusto sobre el tema del portero, una opinión. Uh-huh. Yo estuve además siguiéndole porque me parecía buen portero las veces que jugó en el Oviedo, que era el francés, Brat.
1: Sí,
0: y ahora es el mejor portero de la liga de segunda de allí, de Francia. Uh-huh. Es decir, a mí en el Oviedo ese chico, cuando jugó, que él llega la primera temporada, es un fichaje de Rubén Reyes, me acuerdo, que lo trae como director deportivo justo antes de decir que se marcha.
1: Sí, lo que pasa es que aquí apenas jugó.
0: Bueno, el primer año que está, que me acuerdo que Cervera quita a Tomeu Nadal, lo pone prácticamente pues el final de la primera vuelta y toda la segunda.
1: Bueno, cierto.
0: Y deja, me acuerdo que por alto y por bajo, a mí me acuerdo que fue un portero que me gustó bastante. Luego, al año siguiente, es verdad, que ya llega Leo Román y prácticamente no juega. Y el año pasado, en la Romareda, en el en la última temporada en segunda, quiero decir, me acuerdo que le dan ahí la Calleja, le da un brote de estos de ataque de entrenador, de decir, bueno, voy a poner hoy en la Romareda a Brat para premiarle. Que era un partido que el Oviedo se jugaba mucho, además.
1: Sí, sí, sí.
0: Y me acuerdo que ese día sale para dos o tres goles de estos de mano,
1: sí,
0: a mano, y luego además le para un penalti a ese centrocampista, ¿cómo se llamaba? Uno que era del Málaga y a ver si me acuerdo del nombre, es que ahora lo tengo ahí en la punta de la lengua, del Español, del Málaga.
1: Sí.
0: Era un delantero como de un país de estos de Europa Central, un centrocampista, a ver si me acuerdo.
1: No recuerdo.
0: Bueno, es igual, le para el penalti y me acuerdo que yo dije, este portero. Claro, lo que pasa que
1: recuerdo lo del Zaragoza, no recuerdo lo mismo, lo del el tiro el penalti, entonces recuerdo las paradas.
0: Bueno, además es que fue como el penalti de Bernardo Silva a Lunin, se queda en el medio y la coge. Me acuerdo que fue que bueno, pero bueno, lo que quiero decir es que, como bien dices tú, reforzando tu argumento, que es bueno, es traer un portero que valga, si se trabaja y se busca, yo creo que se encuentra.
1: Sí, hace falta, es decir, contando con que quedaron, pero hace falta luego tener en la, siempre un buen portero, pues eso, pues un Brad,
0: bueno,
1: por ejemplo.
0: Dicen, se comenta que eso es lo que seguro dicen que en teoría va a pasar, que va a subir el Narváez, que lleva siendo...
1: Bueno, no es una mala opción.
0: No.
1: No es una mala opción, porque también es verdad que si tienes un buen portero en el filial, para traer algo que no lo va a mejorar y que además, bueno, pues sabes que uno que sabe que no va a jugar siempre va a venir con menos, si viene de fuera, con bueno, pues con menos motivación o no vas a poder atraer a uno tan bueno. Entonces no es mala opción.
0: No, estoy de acuerdo contigo. Y luego nada, habrá que ver qué pasa con los chicos del Vetusta, que efectivamente se está comentando que hay una serie de ellos que ya sabes, como bien comentábamos, que van a hacer la pretemporada.
1: Sí.
0: Y bueno, pues luego es verdad que hay una serie de jugadores que vuelven cedidos. Bueno, pues el otro día hacía yo precisamente un artículo sobre ellos, que se duda un poco de que pueda pasar. Bueno, estaba el caso de Parachif, estaba el caso de, bueno, de Alberto del Moral, estaba el caso de Jaime Vázquez, Eze, el central nigeriano. Brandon, que bueno, por supuesto es que es mejor ni nombrarlo, básicamente.
1: Sí, el pobre chaval no
0: logró encontrarse, luego encima tuvo una lesión de rodilla ahí en Polonia. Y luego me parece que me falta uno, que ahora mismo no caigo, ¿quién más era? Bueno, el caso es que quiero decir que... Cardero, ya les Cardero, eso es.
1: Sí.
0: El caso es que de los que vuelven cedidos, pues prácticamente no va a tener opción de continuar ninguno. Y bueno, pues esperan muchos cambios en general, a ver si algún chico, pues bueno, por ejemplo en el lateral izquierdo, pero bueno, también es verdad que lo hablábamos tú y yo, Raim es el único que hay con contrato, y habrá que reforzar esa posición, evidentemente.
1: Sí, bueno, ya sabes que a mí Raim no me gusta, entonces bueno, yo incluso, vamos, esto es una opinión personal.
0: No,
1: o sea, no digo que sea muy malo, ni digo que...
0: Sí.
1: Pero sí que, vamos, yo no contaría, por lo como mínimo, yo no intentaría buscar un lateral izquierdo titular por delante de él. Ahora, bueno, veremos. No es fácil, yo lo entiendo.
0: No, bueno, de hecho, precisamente, ahora que lo dices y me acaba de venir a la memoria, dicen que el siguiente jugador que está más cerca de firmar es el lateral izquierdo ese que te comenté del Alcorcón, que lo quería también el Atlético de Madrid, pero bueno, que para el filial, y que es un jugador que él mismo valorará y dirá, para saber que nunca, que es muy difícil que yo vaya al primer equipo del Atlético de Madrid.
1: Sí, que pues son nuestros fichajes que, pues como a lo mejor Delgado el Barcelona el año pasado.
0: Exacto.
1: Que lo necesitan, bueno, una posición que a lo mejor pueden tener más floja.
0: Sí.
1: Para cubrir, pero no con la idea de formar al jugador para que acabe jugando en el primer equipo.
0: Exactamente. Bueno, veremos a ver. Luego lateral derecho y los centrales, bueno, salvo Luengo, que parece ser que aunque vuelva no cuenta, parece ser, eso se comenta. Pues bueno.
1: Entiendo. Bueno, a ver, es lógico. A mí, vamos, no me parece mal jugador.
0: No, pero no ha jugado
1: pero
0: nada.
1: Sí que es verdad, es lo que hablamos, si queremos dar un paso adelante y aspirar a subir directos.
0: Sí.
1: Yo creo que no se pueden dar con sentimentalismos ni no, bueno, puede servir, o con jugadores que sí, que te lo pongan a hacer más o menos bien, no. Porque además ya sabemos cómo rindieron esos jugadores en segunda en su momento. Entonces yo creo que las líneas que hay que reforzar buscando tener jugadores de los mejores de la categoría. Yo no digo que sea evidente que no puedes competir con Mallorca, que acaba, pues a lo mejor en fichajes, bueno, mayor, lo digo porque acaba de cobrar por el dinero que ingresó, o con una Almería, con el dinero que tiene, pero sí tienes que aspirar a intentar tener los mejores jugadores posibles y dejándote de sentimentalismo sobre que puede servir, que a lo mejor sí pueden servir X o Y en algún momento, pero yo creo que la ambición tiene que estar un poco por encima. Luego ya, bueno, las posibilidades son las que son. Compites contra otros equipos que tienen dinero, que tienen aspiraciones, pero yo creo que la idea siempre tiene que ser pues ir a por lo mejor posible.
0: Bueno, y te pregunto así aparte, para terminar, aparte del Oviedo, quitando al Oviedo, el tema del Mundial, ¿qué te está pareciendo así en el tema global? ¿Te está llamando alguien así especialmente la atención?
1: La verdad es que el Mundial, bueno, a mí me parece un disparate que haya tantos equipos.
0: Sí.
1: Parece absurdo que haya equipos que, bueno, pues mira, Cabo Verde que dio la sorpresa, bueno, lo que quieran, la sorpresa X, pero que haya equipos de un nivel que, vamos, lamentable. Y entonces alargar el Mundial artificialmente,
0: sí, señor,
1: agotando aún más a los jugadores, poniendo partidos que, bueno, para mí o para mi gusto, habrá gente que le dé igual y le encante, aburridísimos,
0: sí,
1: o que no tienen ningún, bueno, pues salvo eso, salvo la sorpresa típica de Cabo Verde, no tiene ningún, y que no vaya a ningún lado, no tiene ningún interés, eso por un lado. Entonces, bueno, a mí lo interesante me parece, me va a parecer a partir de las eliminatorias,
0: sí,
1: que realmente donde va a estar lo importante, los equipos fuertes cuando se van a enfrentar, y hayan quitado, pues, o sea, suele decir. Y luego por otro lado España, que bueno, eso sí me fija un poco más, he visto algo,
0: ¿sí?
1: Y bueno, pues el otro día hicieron muy buen partido, pero claro, contra Arabia Saudí, que es un equipo, no sé, quiero decir, es un equipín
0: que estás obligado a ganar,
1: entonces, exacto. Luego, bueno, el primer partido se empató con Cabo Verde, vale, bueno, bien, fue el típico empate absurdo, el entrenador le dio el ataque de entrenador, y bueno, que no hubo suerte tampoco.
0: Sí, sí,
1: pues
0: sí.
1: Pues no lo sé, bueno, veremos el equipo. Vamos a ver, realmente por eso te digo, hasta ahora me han sobrado la mayoría de los partidos, salvo, bueno, no sé, ya tengo lo de España porque es España.
0: Sí, sí,
1: pero,
0: sí.
1: Pero por lo demás, no, vamos, no me ha llamado especialmente la atención. Sí, que Francia, que Mbappé marcó no sé qué golazos, que Olise, que el otro, bueno, oye, bien, pero es que eso...
0: Hay que hacerlo cuando hay que hacerlo.
1: Cuando hay que hacerlo, y ahí es cuando, cuando realmente pues se pondrá interesante. Luego hay gente que le encanta igual y se traga todos los partidos y vamos, que... Y le entretiene lo mismo y ve todo y luego dice, no, pero tal jugador hizo un partidazo no sé cuándo.
0: Sí.
1: O contra no sé quién, y el otro metió no sé cuántos goles. Bueno, bien, a mí me parece aburridísimo. Pero bueno, veremos, ahora según vaya avanzando.
0: Bueno, pues veremos, efectivamente, nos quedamos con esa frase. Bueno, nada, te doy las gracias de forma genérica por todo lo
1: gracias a ti.
0: Por todo lo que me has ayudado mientras yo he estado aquí. Espero a ver qué pasa la temporada que viene. Y
1: bueno, hombre, habrá que subir.
0: Habrá que seguir contándolo juntos aquí, a ver si es verdad.
1: Eso es.
0: Y nada, te doy las gracias como siempre.
1: Gracias a ti.
0: Te mando un abrazo muy fuerte y nada, estamos charlando, ¿vale?
1: Venga, de acuerdo. Un abrazo, muchas gracias a ti.
0: Abrazo fuerte, señor, venga.
1: Venga, hasta luego, adiós.
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0: Bueno, y continuamos en La Hora Azul. Tenía reservado este espacio para él porque sé que además de fiel seguidor del Oviedo, es un enamorado también del fútbol internacional, del Mundial, y quería comentar un poco también toda esta sección con él. Así que, querido Diego, muy buenas noches.
8: Buenas noches, Juan. ¿Qué tal?
0: ¿Qué tal estás? Lo primero de todo.
8: Muy bien, muy bien.
0: Quería despedirlo también contigo porque me presta mucho siempre, la verdad. Y bueno, vamos a empezar un poco por ahí. Vamos a analizarlo un poco, antes de ir luego al Oviedo, en clave mundialista, con los jugadores del Oviedo también, porque yo, si te soy sincero, no estoy pudiendo ver muchos partidos, pero bueno, en el caso de, por ejemplo, de los jugadores o exjugadores del Oviedo que están en el Mundial, ¿qué has podido ver o si has podido, antes de nada, seguir a alguno?
8: Sí, vi los dos partidos de Uruguay. Y vi el partido de Ghana de ayer contra Inglaterra de anteayer.
0: Bueno, ¿qué te parecieron tanto Fede como Sivo en esos partidos?
8: Hombre, sin duda para mí el que mejor estuvo de los convocados entre Hassan, que Hassan todavía no debutó.
0: Es cierto.
8: Fede, sin ninguna duda. Pues el que más minutos jugó y el que mejor lo está haciendo, la verdad. Sivo no lo hizo mal, la verdad.
0: Eso dicen, contra Inglaterra.
8: Hubo un papel discreto, tampoco es que llamar la atención, pero no lo hizo mal, la verdad.
0: Bueno, no, la verdad es que yo la verdad que ya te digo, no estoy pudiendo ver mucho, pero bueno, lógicamente a España sí que la he visto. Y bueno, me parece que va a tener sus opciones. Sobre todo el otro día me devolvió algo la esperanza, el partido, después de lo que habíamos visto contra Cabo Verde, que nos vi un poco planos en ese sentido, pero bueno, luego, por ejemplo, el día de Arabia Saudí, sí que me llamó bastante la atención el cambio del equipo, ¿no? Ya funcionó todo mucho mejor y bueno, pues a ver si es verdad que en el partido contra, el siguiente partido que tenemos contra Uruguay, precisamente damos ese golpe definitivo, aunque ya la clasificación la debemos de tener prácticamente asegurada, y bueno, pues vamos superando rondas. Yo creo que soy un poco derrotista a veces, en el sentido de que, bueno, pues por un partido malo te dejas llevar, pero también es verdad que el equipo ha demostrado que hay que darle confianza. Y hay jugadores que, bueno, pues que verdaderamente, cuando están a su nivel, hacen que el equipo se vea diferente, ¿no?
8: Yo, la verdad, que España con Lamine Yamal son dos selecciones distintas, una con Lamine y otra con Lamine. Después del cambio contra Arabia Saudí, la segunda parte, fue en los cinco primeros minutos, en el gol en propia puerta de Arabia. El resto, me parece a mí, que se notó un bajón enorme en cuanto a juego, en cuanto a desborde, a todo, sin Lamine Yamal. Sí es verdad que igual también fue porque se relajaron, porque ya tenemos un 4-0 y también igual pues dejaron un poco el pistón hacia abajo, pero para mí es que hay dos Españas, una con la Min, que es la mejor, y otra sin la Min, que es otra de muy distinta.
0: Bueno, de hecho es que el otro día hubo una serie de jugadores que, bueno, como es el caso de la Min, evidentemente que, como dices tú, el equipo cambió completamente.

0: con él. Pero luego falta Nico, y también es otro puntal del equipo. Pero bueno, Yarzábal, por ejemplo, también estuvo a muy buen nivel. Y bueno, cuando esos tres están y están a buen nivel, pues el equipo, como bien dices tú, es otro completamente distinto. Y bueno, luego, por destacar un poco presencia asturiana en el Mundial, no deja de ser jugador que pasó por la cantera del Real Oviedo, que es Álvaro Fidalgo, ¿no? Y que, bueno, marcó con México. Entonces, bueno, eso también había que rescatarlo. Bien, como bien dices tú, Hassan todavía no debutó. Me imagino que es una de las salidas más claras, metiéndonos ahora en el tema del mercado, porque juegue o no juegue, el hecho de disputar un Mundial se revaloriza, ¿no?
1: Sí, la verdad que sí, que independientemente de, a ver, cuantos más minutos tengas y mejor lo hagas, pues más cartel vas a tener, obviamente, pero igualmente, Hassan, yo creo que sí, que será una salida que yo, muy, muy a mi pesar, porque yo, Hassan, soy muy de Hassan, a
0: A mí
1: pesar de
0: también
1: que
0: me gusta, pero bueno, sí, te entiendo.
1: mucha gente no le guste, pero bueno, sí, yo entiendo que Hassan saldrá seguramente, pero bueno, la cosa es saber aprovecharlo bien el dinero que saquemos por él.
0: Sí, la verdad es que, bueno, además yo te voy a decir una cosa, a mí me pareció un chaval, le veo, con independencia de que pueda tener su... Yo creo que tú que eres entrenador vas a entender bien esta frase. Es un estilo de jugador que o lo amas o lo odias.
1: Sí, tal cual.
0: Eso me lo dijo a mí Saúl una vez, dijo, yo era un jugador que o me amas o me odias por el tipo de jugador que soy, es decir, un jugador que al ataque, yo creo que no encontré, y ahí mi tío tenía razón, que me lo decía él muchas veces a mí, dijo, todavía no encontré un jugador que fuera capaz de pararle en el regate. Es decir, ¿no? Es decir, él, en el desborde es un jugador muy difícil de parar. Y yo creo que es un chaval sincero. Y él dijo que, bueno, que estaba en buena edad para dejar dinero al club, pero que si se tenía que ayudar si tenía que quedarse a ayudar al Oviedo a ascender, pues que lo haría encantado. Yo ese tipo de cosas, sinceramente, las agradezco, la verdad.
1: Sí, yo me parece que es muy buen chaval, la verdad, independientemente de como jugador, que a mí me parece un crack absoluto, la verdad, con sus fallos, obviamente, si no, no estaría en el Oviedo, pero sí, le veo un chaval muy honesto, muy comprometido, aunque mucha gente parezca que no, que sea lo contrario, yo sí que lo creo. Y bueno, a ver, si sacar un buen dinero por él e intentar reforzarse bien arriba, la verdad, sí, lo decir algo. Sí que es un jugador que es que me llama muchísimo la atención, y más siendo asturiano, que los asturianos por lo general pues tenemos mucho arraigo hacia nuestra tierra, no digo que no, pero que me llama la atención que esté con México, la
0: A
1: verdad.
0: mí también, pero bueno, también puedo entender, y eso también lo puedo entender, haciendo un poco de énfasis en eso que dices. Que él ha visto que no iba a tener suerte
1: Claro,
0: con
1: en
0: España y
1: España no
0: bueno.
1: iba a jugar y dijo, bueno, con México tengo la oportunidad de ir a un mundial,
0: Bueno.
1: allí me quieren, y lo supo aprovecharlo, la
0: Entiendo que es
1: verdad.
0: una visión futbolística también, porque yo no creo que él reniegue de España ni que no se sienta español, pero ni
1: No,
0: astur.
1: no.
0: Pero bueno, como bien dices tú, bueno, sobre todo era por remarcar un poco la presencia de un jugador pues de aquí de la tierra y bueno, que tenga. Suerte y que le salgan las cosas bien, evidentemente. Y luego, bueno, metiéndonos un poco en el capítulo de fichajes, que verdaderamente, bueno, pues es en lo que está ahora la actualidad, en la inminente nombramiento del director deportivo, pues bueno, en la serie de fichajes que el Oviedo tenga que hacer. Bueno, han sonado varios delanteros. Quería comentarte primero eso, a ver si hay alguno de los que han sonado que te guste. Bueno, independientemente de Ousmane Camara, que es un delantero que genera mucho consenso, la verdad, entre, bueno, directiva, es decir, entre los que están en Oviedo, en los que están en México, creo que es un jugador que gusta mucho y el Oviedo creo que está dispuesto a hacer un esfuerzo por él, pero bueno, luego hay otros que han sonado, como es el caso de Jefté Betancourt, el del Albacete, Urkoizeta y, si no me equivoco, también Edachouri, el del Depor. ¿Qué opinión tienes de estos jugadores?
1: Mira, no sé si te lo había comentado la última vez que estuvimos juntos,
0: Sí.
1: que a mí el fichaje que haría por el Oviedo sería Camará, antes de que saliera nada de esto, ahora
0: Sí.
1: igual un mes o así,
0: Cierto,
1: o
0: lo
1: poco menos
0: dijiste.
1: de
0: Es
1: un mes,
0: verdad, es verdad, es verdad.
1: creo que te lo había dicho yo, que digo yo, el delantero perfecto para el Oviedo sería Camará. Y justo nada, la semana después empezó a sonar el nombre de él y demás, y dije yo, madre mía, ojalá, y ahora parece que de los que está sonando es el que más opciones tiene de venir. La verdad, y por 1,5 millones de euros yo ni me lo pensaría, la verdad, ni me lo pensaría.
0: Yo opino exactamente igual que tú. Yo creo que es un jugador que al Oviedo le iba a venir muy bien. Yo creo que
1: Sí.
0: tengo entendido, y según dice la prensa en general, que el Oviedo está dispuesto a hacer un esfuerzo por él. Y yo creo que le daría, además, es un delantero de potencia, velocidad.
1: Sí.
0: Al
1: Yo
0: Oviedo
1: creo que
0: le.
1: va a acabar viniendo, ¿eh? Esto es opinión mía, no, es opinión mía, yo creo que va a ser el que va a acabar viniendo,
0: A mí me da
1: la
0: la
1: verdad.
0: sensación de que también. Pero bueno, tendrías a Joaquín, a Cámara, y bueno, faltaría otro más porque hay que tener tres. Y bueno, pues veremos a ver. Luego veremos qué pasa con Ilias, porque las bandas, es decir, independientemente de lo que pueda ocurrir luego con Hassan y con Ilias, de momento están cubiertas. Está Hassan, está Ilias, está Jacobo, está Pablo Sainz. Bueno, habrá que ver qué es lo que ocurre. Y bueno, pues el centro del campo, que también es para mí el otro gran, bueno, pues puesto en el que hay que dejar el dinero, porque verdaderamente es donde se construyen los equipos también. Es evidente que todas las posiciones son importantes, pero los que mueven al equipo son los que juegan en el medio. Y bueno, pues en este momento solo tienes a Ilić, Reina, Yunes con contrato. Y bueno, hay una serie de jugadores ahí que ya se sabe que no siguen. Y bueno, pues habrá que ver qué es lo que ocurre. ¿Cómo ves la situación del centro del campo?
1: Hombre, yo opino lo mismo que tú, que es un punto importantísimo, por no decir el que más, porque es eso, es el que al final, por lo general, y más en el Oviedo, que somos un equipo de tener posesión, el que te hace mover el balón, tener un poco el control del juego, saber cuándo darle calma, cuándo acelerar un poco los tiempos y demás. Yo creo que ahí sí que también habría que dejar una buena inversión, la verdad, porque lo que comentas tú, y además Cazorla, en caso de que siguiera, claro, pues tampoco iba a jugar todo, como en la temporada en la que subimos, lógicamente. Y del otro delantero, si no viene Camará, a mí el que me gustaría que viniera es Yeftel, de Albacete.
0: Opino como tú.
1: Creo que tiene, los números son 18 goles en Copa del Rey y Liga, que me parecen unos números muy buenos, la verdad.
0: Sí.
1: Y yo, para mí, sería la segunda opción si no viene Camará. Y las bandas, no sé, las bandas, en principio, yo tengo entendido que Chaira creo que va a salir, seguramente.
0: Sí.
1: Y Hassan, pues casi seguro también.
0: Habrá, bueno, que fichar extremos entonces.
1: Con los fichajes que hemos hecho, yo creo que son dos buenos fichajes, tanto Pablo como Jacobo, pero sí hay que reforzarse un poco más. Y sobre todo, si tema del mediocampo, espero que se esfuercen un poco, dejen ahí un poco de pasta los mexicanos y se esfuercen en traer buenos mediocentros. Y si traemos ya Camará, me parecería lo más esencial, traer un muy buenos mediocentros.
0: Bueno, y luego la línea defensiva, que como ya sabes está prácticamente completa, pero que bueno, independientemente algún movimiento va a haber, no en el lateral derecho, que ya tanto Nacho como Aizar están ya fichados. Bueno, Nacho ya tenía contrato, pero Aizar fue la incorporación procedente del Ceuta. Y luego en el izquierdo, pues bueno, está solo Raim, habrá que reforzar esa posición. Y luego en el centro de la defensa, Calvo y Costas están. Luengo parece que, aunque vuelva del Burgos, no parece tener muy clara su continuidad, o sea, no se tiene muy clara su continuidad. Y luego, pues bueno, habrá que, me imagino, que fichar un central si acaba saliendo, y luego completar con Espi o con Marco Esteban, o bueno, yo creo que importante tirar del Vetusta, porque esos jugadores han hecho una grandísima temporada, y bueno, no solo la pretemporada, sino ver si se puede reforzar al equipo de alguna manera con ellos. Y si sale Santi, que esperemos que no, que no se quede el primer equipo pues sin ningún representante de la cantera, ¿no?
1: Sí, más saliendo Lucas, que no va a seguir, pues nos quedaríamos eso, sin apenas representación de la cantera. Y si hay que tirar de ella, opino lo mismo, porque hice una temporada buenísima y hay que contar con los que seguro que hay chavales que para el primer equipo valen, seguro, vamos, no tengo ninguna duda. Sí, reforzarse en defensa, bueno, en defensa yo creo que más o menos estamos bien, igual habría que hacer, sí, un fichaje, dos como mucho en defensa, y no haría más. Y nada, y sí, reforzarse igual un poco, pensar en los laterales, sí, están cubiertos con Nacho Vidal y el fichaje que hicimos el Ceuta. Y veremos, porque tengo entendido que creo que Raim, si viene una oferta un poco decente por él, sí que lo venderían. O sea, que no lo sé, la verdad, en qué quedará la plantilla, pero sí, es muy importante tener representación del Vetusta, más que nada por seguir teniendo ese sentimiento de pertenencia tan grande que tenemos todos los carballones, pues seguir reafirmándolo aún más.
0: Es importante, porque yo creo que también hay que reconocer que se han hecho cosas bien, porque fíjate que, bueno, 11 en los 11 clubs, en las 11 categorías de cantera, el Oviedo ha ganado 10 de ellas. Hubo una de ellas en las que quedó por ganar, si quiero decir, al Sporting, evidentemente, que es con quien más compite por ello. Y luego la única en la que quedó por detrás del Sporting fue en División de Honor Juvenil, que bueno, pues es el único, que es la más complicada, evidentemente, la que se le ha resistido. Pero bueno, en el resto el Oviedo pues ha ganado todo, y me imagino que eso también habla bien del buen trabajo que se ha hecho, pero hay que pues traducirlo en, de alguna manera, en representación de

0: la cantera en el primer equipo. Yo creo que desde luego sería muy importante y bueno, reconocer el trabajo de Roberto Aguirre, que no solo como entrenador, sino como formador, lo ha hecho muy bien.
1: Sí, lo de Roberto Aguirre, la verdad que es un señor de los pies a la cabeza y eso, aparte de un pedazo de entrenador, lo ha hecho muy bien en todas las facetas, la verdad. Y sí, es eso, el Oviedo en la cantera la estamos teniendo muy bien cubierta, a los de Gijón les tenemos prácticamente comido la tostada en todo, o sea que en la cantera la verdad que se están haciendo muy bien las cosas.
0: Bueno, eso es importante, evidentemente, porque, bueno, pues yo creo que el. Bueno, hablaba antes con mi invitado anterior del tema de la ciudad deportiva, ¿no? Es decir, yo creo que eso también va a ser muy importante para dar ese impulso que se necesita, porque, como bien decía Calero el día de la presentación, el Oviedo es un club de cantera, y yo creo que cuando no jueguen los del primer equipo, hay que darles oportunidad inmediatamente, porque verdaderamente. Es la manera de que ellos también tengan esa esperanza, ¿no? De que van a poder tener oportunidades de llegar y de que van a poder tener protagonismo, incluso ganárselo y quedarse en el primer equipo. Hay muchos ejemplos estos años que han ocurrido así, si nos ponemos a rememorar, a recordar, quiero decir. Y bueno, pues ojalá. La pregunta es la siguiente. En tu opinión, ¿plantilla larga o plantilla más corta con representación de la cantera?
1: Yo, vamos, no tengo ninguna duda. Plantilla más corta con representación de la cantera 100%.
0: Sí, no, no, porque además yo creo que es que, bueno, además esos jugadores pueden dar el nivel. Hay una serie de jugadores ahí que lo han hecho bien, que hay una serie de jugadores buenos y que tienen que empujar verdaderamente. Oye, ahí está Dieguito, está Agudín, están los dos centrales, tanto Marco como Espi. Bueno, luego hay jugadores que están llamando a la puerta también, los hermanos López, Omar Falá, bueno, pues Guille Berzal, que ahí en el medio lo ha hecho muy bien. Bueno, pues yo creo que verdaderamente Joaquín Delgado, que ahora vuelve al Real Oviedo después de que el Barça no ejerza esa opción de compra. Bueno, ya sé que lo hablaba ayer también con otro de mis invitados. Precisamente, no por el hecho de pertenecer al filial quiere decir que sean canteranos, porque para ser canterano, pues bueno, hay que llevar más años en la cantera del club. Pero sí que es verdad que, bueno, que el hecho de que sean jugadores que tú fichaste para apostar por su crecimiento y que luego pudieran darte resultado. Pues también lo convierte, por lo menos para mí, en igual de especial.
1: Sí, claro que sí, porque además son eso, y tú si fichas a chavales y demás para el Vetusta y ven que al final se quedan estancados ahí y no tienen la oportunidad de subir con el primer equipo y jugar y tal, pues al final acaba siendo una cantera que no acaba sirviendo de nada, porque realmente para lo que está la cantera es para eso, para tirar de ella cuando se necesita y cuando no también para tener representación, porque muchas veces, en mi opinión, fichamos a jugadores de fuera nada más que porque son de fuera, y si miramos en casa seguramente tengamos lo mismo o incluso mejor resultado que fichando a gente de fuera poco conocida, que luego muchas veces no te dan resultado, y para eso están los de la cantera, la verdad, porque en el Oviedo tiene pasado también mucho de fichar a jugadores y jugadores que dices, ¿y este quién es? Que ni los conocemos por lo general la mayoría y no te acaban dando resultados, como esta temporada han sido unos cuantos, y para eso pues vale más tirar de la cantera.
0: Bueno, te pregunto lo siguiente, que yo creo que es una pregunta interesante. Como entrenador de club de cantera que eres, del COBA, la pregunta es la siguiente. Me imagino que la respuesta es que sí, porque yo la verdad que me he fijado en ese tipo de partidos, pero cuando alguien destaca ya siendo tan pequeño en esas categorías, se nota, ¿verdad?
1: Mucho. Yo que tengo especialmente un crío esta temporada, Enzo, un jugadorazo, y el hermano también Eneko, pero el mayor Enzo llegó casi a los 100 goles en una temporada de prebenjamines, asistencias prácticamente todas las dio él, bajando a recuperar balones, lo movía todo él, la verdad que fue increíble. El resto de los niños también impecables, muy muy buenos todos, pero la verdad que es muy muy muy destacado porque fue nunca, en lo que yo entrenador, que es poco tiempo, nunca había tenido un crío como él, y no sé si lo tendré en estas categorías tan pequeñas, alguien que destaque tantísimo como él.
0: Bueno, la pregunta siguiente es obligada. ¿Qué va a pasar con Diego en el COBA la temporada que viene? Si se puede saber y decir.
1: Pues hombre, yo en principio tengo pensado continuar, la verdad, en el COBA. Todavía no me reuní con los coordinadores y demás para hablar de la próxima temporada, y veremos a ver qué pasa al final, pero bueno, en principio sí que me gustaría quedarme, la verdad,
0: Y lo has hecho muy bien y te lo mereces. Yo te lo digo desde aquí también.
1: Muchas gracias. La verdad que sí, pero bueno, veremos lo que pasa. Todavía no. Yo espero seguir, pero todavía no está ciencia cierta.
0: Bueno, hablando de salto del COBA al Oviedo, está el caso de nuestro querido Miguel González, que bueno, va al Vetusta, fichó por el Vetusta, lateral izquierdo del primer equipo del COBA en edad juvenil. Y yo, la verdad, que lo que le vi esta temporada fue un jugador que me gustó mucho. Y no me esperaba para nada su fichaje, pero verdaderamente una vez que vi que se produjo, me llamó la atención, me alegré por él en el sentido de que se merece, bueno, pues seguir demostrando que, bueno, pues que es un lateral izquierdo con mucho recorrido, muy joven, 18 años. Y bueno, ¿qué te parece este futbolista?
1: Hombre, yo la verdad que cuando voy a ver los partidos del COBA, la verdad que sí que es un jugador que, bueno, no era mal jugador, la verdad, sabía que tenía muy buenas condiciones, pero sí que me llamó mucho la atención el fichaje, la verdad, por el Vetusta, pero bueno, me alegro también un montón por él, y ojalá le vaya genial, ¿no? Lo siguiente, que es además eso, 18 años, y oye, con 18 años ya estar en un filial de un equipo de segunda división, pues no está nada mal, la verdad.
0: La verdad es que no. Bueno, pues lo primero de todo, déjame ahora decir a mí alguna cosa. Quiero darte las gracias. Bueno, no sé si será mi último programa. La verdad que ya se verá. A ver qué pasará para la temporada que viene. Estoy igual que tú. Quiero darte las gracias por todo lo que me has también ayudado, por todo lo que has estado aquí charlando conmigo. La verdad que me ha encantado. También tengo que reunirme, como se suele decir, con los coordinadores a ver qué ocurre. Y aquí en el programa. Y bueno, yo verdaderamente para mí ha sido un placer el poder charlar contigo porque lo he pasado en grande. Si sigo... Para mí seguirás aquí siendo un fijo también. Y bueno, pues desear que el Oviedo, como bien sabes, estaremos pendientes los dos, charlaremos, nos veremos próximamente, por supuesto. Hace un buen mercado, a ver si el COBA también hace lo mismo, logra, ahora que la base está manteniéndose. Y bueno, los dos equipos consiguen el objetivo, el objetivo de regresar, ¿no? De cambiar de categoría. El caso del Real Oviedo volver a primera división, el caso del COBA por lo menos a saltar esa segunda ref, que yo creo que se mereció este año sin duda, tuvo mala suerte el equipo, pero bueno, sobre todo pues eso, darte las gracias y bueno, mandarte un abrazo y bueno, estamos en contacto y nos veremos próximamente, ¿vale?
1: Nada, de gracias nada, por Dios, es un auténtico lujo y un placer poder charlar contigo del Oviedo, de algo que nos apasiona a los dos. Uh-huh. Estoy, vamos, me siento como en mi casa cuando voy allí y demás, uh-huh. O sea, que es un auténtico placer y esperemos que el año que viene seguir igual con las charlas y demás y hacerlo la última al poder ser con el ascenso de Oviedo a primera y subiendo directos y que salga todo genial y con el COBA en segunda red como campeón y todo. Así
0: ojalá,
1: que
0: ojalá. Nos espera, yo creo que nos espera una temporada en los dos frentes apasionante, la verdad.
1: Eso sin duda, sí, sí.
0: Pues querido amigo, te mando un abrazo muy fuerte y estamos en contacto y nos vemos pronto, ¿vale?
1: Igualmente, venga, hasta luego.
0: Abrazo, amigo.
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0: Bueno, pues llegamos a la 1:00 a.m. Aquí un servidor que se despide por esta temporada. Bueno, ha sido un auténtico placer. No me voy a despedir del todo, no sé, nunca se sabe qué puede pasar. Ha sido un auténtico placer estar con todos vosotros. Bueno, pues me ha encantado, la verdad, todo lo que hemos charlado, todo lo que hemos, a mis invitados, a todos ellos, daros las gracias por todo lo que me habéis ayudado esta temporada, que ha sido muy, muy bonito. La pena es que terminara con el descenso, pero bueno, seguro que la temporada que viene contaremos, si Dios quiere, mejores cosas y bueno, pues nos encontramos con otro panorama completamente distinto. Así que os deseo que paséis a todos una buena noche, un buen verano y me despido de todos. Chao, chao.
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0: Miguel Ángel.
1: Pues aquí a punto de arrancarme la piel, pero bien. Prefiero pasar frío que pasar calor.
2: Yo eso lo digo muchas veces y hay gente que cuando lo verbalizas, no, yo prefiero el frío. Y hay quien te dice, no, es muchísimo peor el calor, porque la gente que muere congelada de frío en Alaska, y digo, ya, pero es que yo estoy hablando aquí, no en Alaska. O sea, y no estoy hablando de menos 50. Yo digo que en una temperatura, digamos, mediterránea estándar, en la que las latitudes en las que vivimos nosotros, yo prefiero, ¿qué te digo yo? Menos 2 grados. A 42. O sea, llámame chiflao, pero es lo que prefiero yo.
3: No pasa nada. Es mejor eso que morirse.

0: Mari Carmen Acevedo, buenos días.
1: Hola, Mari Carmen, buenos días.
2: Claro, buen día. Estoy aquí lista para lo que necesites. ¿En qué estabas pensando o qué te gustaría charlar hoy?
0: Mari Carmen, ¿qué es peor pa'l cuerpo? ¿El frío extremo o el calor extremo?
2: Esa es una buena pregunta. Los dos extremos pueden ser muy duros, pero el frío extremo suele causar más problemas de hipotermia, circulación y rigidez muscular, mientras que el calor extremo puede provocar deshidratación, golpes de calor y fatiga. Así que los dos son peligrosos,
1: solo que se manifiestan de maneras distintas. Agobio, no, el calor, nada, es maravilloso el calor, sí. Estupendo, sí, sí.
0: Bueno, Mari Carmen, ¿qué tiempo tendremos hoy, 26 de junio, hoy viernes 26 de junio en Asturias?
2: Hoy, 26 de junio, en Asturias se espera un día caluroso, con temperaturas máximas alrededor de 36 grados Celsius y en algunas zonas podría llegar a 39 grados. Hay un aviso naranja por calor extremo, especialmente en la zona de Central y Valles Mineros. Se recomienda evitar la exposición al sol entre las 12 y las 18 horas, mantenerse hidratado y tener precaución con posibles tormentas por la tarde.
0: Mari Carmen, ¿qué te parece si comentamos las
1: efemérides? Te damos datos que ocurrieron tal día como hoy y tú, Mari Carmen, aportas un dato breve, curioso, cortín.
0: Y ¿vale? Alternativo, no digas lo mismo que nosotros.
1: Eso. Por ejemplo, mira, en 1919 en Nueva York, el editor Joseph Medill Patterson lanza el diario Daily News, que es el primer periódico en formato de pequeño tabloide.
2: Me encanta la idea. A ver, un dato alternativo, un 26 de junio de 1497 nació el astrónomo alemán
1: Johannes
2: Kepler.
1: ¿Qué mierdas me cuentas? De esta efeméride que yo te he dado, tú aporta un dato pequeño curioso. Y de las que te digamos después también.
0: Pero sobre esto, no sobre otra cosa.
1: No de otra cosa. Te repito que en 1919, Joseph Medill Patterson lanza el Daily News.
2: Ah, perfecto. Vale, entonces, un dato curioso, el Daily News fue pionero no solo en el formato tabloide, sino que también introdujo muchas estrategias de periodismo sensacionalista, como titulares muy impactantes y fotos grandes, algo que hoy es súper común.
0: Yeah. Un 26 de junio de 1925 se estrena La Quimera del Oro, película de Charles Chaplin.
2: Genial. Y un dato curioso sobre eso, fue la primera película de Chaplin en la que se combina la comedia con un personaje de aventuras más dramático. Y además, fue también una de las primeras veces que se usaron efectos especiales sencillos en su cine.
1: Bueno, muy bien. Tal día como hoy, del año 2000, en Londres se presenta oficialmente el primer borrador del genoma humano.
2: Exacto. Y un dato curioso alternativo, aunque se presentó en 2000, ya se habían logrado avances preliminares desde 1990. Y fue un esfuerzo global que involucró a decenas de laboratorios en distintos países.
0: En 2000, el cardenal Joseph Ratzinger, futuro Papa Benedicto XVI, revela el tercero de los tres secretos de Fátima.
2: Eso es. Y un detalle curioso es que el texto del tercer secreto se mantuvo en misterio durante décadas y al final se reveló que describía una visión de un obispo vestido de blanco que sufrió martirio, pero no incluía detalles apocalípticos como muchos esperaban.
1: Un día como hoy del año 2024, Julian Assange, el fundador de Wikileaks, regresa a Australia después de declararse culpable de un cargo de espionaje en el Tribunal de Sapiang, que es el Tribunal de Distrito de las Islas Marianas del Norte, y posteriormente ser liberado por el Departamento de Justicia de los Estados Unidos.
2: Exacto. Y un dato curioso es que su regreso a Australia fue recibido como una mezcla de alivio y controversia, porque muchas personas todavía debaten las implicaciones legales y éticas de su caso, que ha sido muy mediático.
0: Y ojo al cumpleaños que tenemos hoy, cumple 56 años Paul Thomas Anderson, cineasta.
2: Exacto, y un dato curioso es que Paul Thomas Anderson dirigió su primera película, Sydney, más tarde llamada Heartache, cuando tenía solo 26 años. Y desde

0: Entonces se convirtió en uno de los directores más influyentes de su generación.
1: Miguel Ángel, ¿este Paul Thomas Anderson, este Paul Anderson, y el bueno o el malo?
0: Ah, buena pregunta.
2: Cállate tú, Mari Carmen.
1: Estamos preguntando a Miguel Ángel.
2: Deja hablar a Jimmy, por favor.
3: A ver, para la mayoría supongo que será el bueno, para mí es el malo. Para mí el bueno es Paul W.S. Anderson.
1: ¿Qué ese es el que hizo?
3: Ese es el director de Mortal Kombat, de Alien contra Predator. Resident Evil.
1: Mari Carmen Acevedo.
2: Venga, hasta luego.
1: Adiós.
4: No dais una noticia importante.
1: Ya sabéis que estos días se celebra el Mundial de Fútbol con un Leo Messi pletórico, pero que ha sido noticia no solo por los goles que está marcando y lo bien que está jugando, sino porque una presentadora anunció en directo la muerte de su padre. Se vio obligada a dimitir por esta auténtica cagada. Juanjo Menéndez, buenos días, cuéntanos.
5: Muy buenas, David, muy buenas, liantes. Atentos a la noticia que os traigo, que es tremenda. Y es que una presentadora argentina de nombre Florencia Peña ha anunciado la muerte del padre de Messi. Eso sí, tranquilos, es una fake news. Atentos porque las consecuencias han sido tremendas. Ella, en su programa de Luzo TV, dijo: "No quiero dar malas noticias, pero acaba de morir el papá de Messi". Rápidamente, esto disparó las búsquedas en internet para verificar la información y los canales de televisión no daban crédito. A los pocos momentos, era la propia familia Messi la que emitió un comunicado pidiendo prudencia y responsabilidad y asegurando que el padre del deportista se encuentra recuperándose y en manos de médicos, porque es cierto, está pachucho, pero no estaba de una manera tan grave ni tan inminente como dijo esta presentadora. Las consecuencias, pues la presentadora ha tenido que dimitir y ha hecho varias entrevistas llorando a mares, que da hasta cosita pena verlo. ¿Vosotros qué pensáis? Hay que tener muchísimo cuidado con todo lo de las redes sociales y también hay que buscar siempre canales y emisoras que den las informaciones verificadas, como por ejemplo la TPA. Nos vemos, un abrazo enorme.
1: Gracias, Juanjo Menéndez. Como decimos, Leo Messi liderando a Argentina brillantemente, pero nosotros que somos nostálgicos también recordamos aquellos mundiales de los 80 y 90 donde Argentina era liderada por Diego Armando Maradona. Escuchamos Maradona de Andrés Calamaro. Unbelievable.

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6: Bueno, Miguel Ángel, hoy te vas a enfrentar en el concurso al profesor Serapio Cano Bayer. ¿Qué te parece?
8: Bien, sí.
6: Serapio Cano Bayer, ¿qué tal?
9: Hola, buenos días a todos, chicos.
6: Hoy te enfrentas al experto en cine Miguel Ángel Muñiz, Jimmy Pepín.
9: Mejor que a ustedes, pues sí es.
6: Manos a los pulsadores.
9: Sí, dale.
6: ¿Cuánto han subido los alquileres en Asturias en los últimos 3 años? ¿Un 50%, un 30% o un 25%? Miguel Ángel.
8: Un 30%.
6: Correcto. Un 30%. Y según algunos expertos, según algunos profesionales del sector inmobiliario, la solución es que se construya más vivienda. Ellos no consideran que esto de declarar zonas tensionadas pueda solucionar el problema. Ellos creen que eso va a empeorar el problema.
9: Venga, siguiente, ¿no?
6: 1-0 para Miguel Ángel Muñiz.
9: Ya, sí. Si ha acertado, pues será un punto.
6: ¿Cómo se llama la empresa asturiana que triunfa con sus sobres de sabores? Eleven Fit, Saborinos o Niño Vaca.
9: Yo.
6: Miguel Ángel.
9: Vaya.
8: Hostia, no tengo ni idea. Eleven Fit.
6: Correcto. Eleven Fit, ubicada en el polígono de Barres, en Castropol, produce una media de 100.000 sobres diarios de sus populares mix, saborizante instantáneo de sabores bajo en calorías. Se vende en toda España y en Europa. Y tiene sabores como, por ejemplo, mojito o croissant. No solo puedes mezclar los sobres con agua, sino también con leche para hacer batidos.
8: Ah,
6: y tienen arroz con leche, banana split, brownie de chocolate, caramelo, dulce de leche, croissant, nuez y coco, piruleta. Bueno, en fin, ojo que tienes aquí un montón de sabores. Como decimos, la empresa se llama Eleven Fit, es asturiana y está triunfando en toda España. Bueno, continuamos en el concurso de Desayuno con Liantes.
9: Le da una emoción como si fuese la hostia esto. Y de momento es una birria de concurso, ¿eh?
6: Pero lo vamos a mejorar con la siguiente prueba, que es muy divertida. ¡Cuenta un chiste! Bueno, ¿quién empieza?
8: Pues está un señor en una discoteca y se acerca a otro y le dice: oiga, ¿qué hora es? Y entonces otro coge, mira la hora y dice: son las 2:45. Y dice: joder, qué tarde. Y dice otro: coño, haberla preguntado antes.
6: Serapio Cano Bayer.
9: Hablando de ahora que dijo lo del reloj y la hora, hay uno muy chulo de Eugenio, que es: disculpe, ¿me puede dar la hora? Y dice: no, perdone, ya se la he dado a aquel señor que va por allí.
6: Los dos muy bien, pero el punto es para Miguel Ángel Muñiz.
9: Vaya, por Dios, siempre para el otro.
6: Que se pone 3-0 ya, cuidado.
9: Vaya.
6: Serapio Cano Bayer, un arranque un tanto accidentado.
9: Un
6: en esta,
9: arranque de mierda.
6: En esta ocasión.
9: No lo quería decir así.
6: Un arranque de mierda,
9: en
6: la
9: parte,
6: verdad.
9: Por mi poca sapiencia, hace que prefiera el chiste de Miguel Ángel. No el pintor, el concursante que está aquí. Que igual alguien enciende la radio y dice: coño, está Miguel Ángel.
6: El pintor.
9: Pues no.
6: ¿O la tortuga ninja?
9: Las dos.
6: También podría ser.
9: ¿O Miguel Ángel Muñoz?
6: ¿Mam? ¿Sí? Sí. También podría ser.
9: ¿O Miguel Ángel Silvestre? El duque.
6: ¿O Miguel Ángel Rodríguez, el del PP?
9: Sí. ¿O Miguel Ángel Revilla?
6: ¿El de Cantabria?
9: El de Cantabria.
6: Bueno, seguimos. Palabras prestoses.
9: Sí.
6: Os digo una palabra en asturiano, tenéis que adivinar el significado. Manos a los pulsadores. Que ye garapiayu.
9: Yo. Es como... será como una... una cosa de comer, una garrapiñada o algo así.
6: No, ¿alguna idea, Miguel Ángel?
8: Garrapiello.
6: Garapiello.
8: Ah, garapiello. No sé, un trapo.
6: Desorden de cosas. Que bueno, podría incluso dártela porque...
9: No me jodes, ¿eh?
8: Eso ya...
9: No se parece nada, hostias.
6: Esta es muy fácil. Rucar, Miguel Ángel.
8: Rucar es como ser pesado, ¿no? Estar ahí insistiendo, muy insistente, ¿no? ¿No es eso? No me ruques, no me molestes, no me...
6: Podría ser, pero es una acepción más sencilla, más directa.
9: ¿Y el rebote cuándo lo
8: hacer...
9: da? Que ya dijo dos. Hostia, para el rebote.
6: ¿Cómo? ¿Hacer qué?
9: Rebote para
8: si
9: mí.
8: Si no es eso, rucar, ¿qué será? Como comer, hacer...
9: Me cago en
8: o sea,
9: madre,
8: como horadar, un
9: rebote.
8: No sé.
6: Correcto. Roer, morir.
9: No, pero si es que ya le había dado dos mal. Y me tocaba el rebote a mí, joder.
6: La siguiente también es muy fácil.
9: No, sí, claro.
6: 4-0 para Miguel Ángel.
9: Y 200-0.
6: Kurusha.
9: Yo.
6: Miguel Ángel.
9: Yo le di.
6: Miguel Ángel.
8: Kurusha es como bruja, ¿no? ¿No es eso?
6: No.
9: ¡El rebote, joder! No esperes que le diga 200 y acierte, hostias.
6: Rebote para Serapio Cano.
9: Coño, y una lechuza.
6: Correcto,
9: búho.
6: Lechuza o búho.
8: Bueno, pero la bruja esa de Harry Potter se transformaba en lechuza.
9: Y a mí que tu
6: verdad,
9: prima,
6: es
9: que
6: verdad.
9: No,
8: o sea,
9: joder.
8: Que a ver, eso ya se puede impugnar, ¿eh?
6: ¿Qué y una yondra?
9: Esta
6: no es tan fácil.
9: Será como una... almeja, una coquina o algo así.
6: No, ¿alguna idea? ¿Es un animal?
8: ¿Una golondrina?
6: No, una nutria.
8: Ah, una nutria.
6: Y por último, que hay un mielgu.
9: ¿Yo?
6: ¿Serapio?
9: Bueno, el simielgu es el gemelo, el que es igual que tú.
6: Correcto. Pues 4-2. Remonta ligeramente el profesor Serapio Cano Bayer.
9: Ligeramente, fíjese usted el detalle, lo que ha dicho. Ligeramente, no vaya a ser que... Que se interprete como que voy de súper bien, ¿eh?
6: Un 26 de junio de 1977, Elvis Presley da su último concierto en Indianápolis, en el estado de Indiana. Vamos a jugar con canciones de Elvis al revés.
3: Sí, van a sonar al revés y tenéis que intentar identificarlas. Tampoco pasa nada si no sabéis el título, solo con que
6: me digáis. Y las tarareáis y ya está.
3: Pues eso. Atento, Miguel Ángel, la primera es para ti. Es muy fácil.
8: No tengo ni idea, voy a decir Suspicious Mind.
3: Pues eso es incorrecto porque era Always on My Mind. Eso es igual, al revés casi que al derecho. Sí, sí. Oh. Atento, Serapio, otra de Elvis al revés.
10: Ay, esa sí la sé.
6: Esta es fácil, ¿eh? Se parece.
3: Y eso es correcto. Mucho mejor la versión del príncipe gitano.
6: Del príncipe gitano, ¿eh?

0: Punto para Serapio Cano Bayer.
1: Perfecto, muy bien.
0: Y en este momento el resultado es Miguel Ángel 4, Serapio 3. Ojo a Serapio, que se acerca peligrosamente.
2: Sí, ahí estoy, agazapado poco a poco.
0: Y escuchamos la canción que Mark Knopfler escribió como homenaje a Elvis, el Calling Elvis de Dire Straits del año 1991.

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11: Seguimos en el concurso de Desayuno con liantes. Un día como hoy de 1997, en Londres se publica el primer libro de la saga Harry Potter. Harry Potter y la piedra filosofal. La primera tirada fueron solo 500 copias.
12: Oh, qué poco.
11: Fíjate,
12: ¿no?
11: Esto es de John Williams, ¿no?
12: Sí.
11: Vamos a comentar curiosidades sobre Harry Potter. Me tenéis que decir si la curiosidad que voy a mencionar es verdadera o falsa. En eso consiste la prueba.
10: ¡Marita!
11: Espera, vamos con la primera. Manos a los pulsadores. J.K. Rowling ideó Harry Potter durante un retraso en un tren. ¿Verdadero o falso? Miguel Ángel.
12: Verdadero.
11: Correcto, es verdadero. La autora tuvo la idea del joven mago en 1990 durante un viaje en tren de Manchester a Londres. La historia apareció en su mente completamente formada, dice J.K. Rowling.
10: Bueno, si llega a esperar por el Phoebe, hubiese escrito 100.000 tomos.
11: Juanjo Puigcorbé estuvo a punto de interpretar a Dumbledore. ¿Verdadero o falso? Miguel Ángel.
12: Eso es falso.
11: Correcto, es falso.
10: Pues es una pena, la verdad. Bueno, molaría mucho.
11: Hablando de Dumbledore, dos actores interpretaron a Dumbledore. ¿Verdadero o falso? Miguel Ángel.
12: Verdadero.
10: Es que,
11: correcto.
10: ¿Qué le di yo?
11: Richard Harris interpretó a Dumbledore en las dos primeras películas, pero falleció. Asumió el papel más tarde Michael Gambon. Dumbledore significa abejorro. ¿Verdadero o falso? Miguel Ángel.
12: Pues esta no la sé, voy a decir verdadero.
11: Correcto, es verdadero. Proviene del inglés antiguo Dumbledore y significa abejorro. J.K. Rowling eligió este nombre porque imaginaba al director de Hogwarts deambulando por los pasillos de la escuela tarareando para sí mismo.
10: Es interesantísimo esto, ¿eh?
11: 8-3.
10: A pesar de que yo pulse todas las veces antes y esta mierda de pulsador no furrula.
11: Vamos a comprobar si hay algún problema con el pulsador.
10: Sí, sí.
11: Rubén Morillo, vamos a comprobar.
12: Venga, vamos a ver. Serapio, dele al botón. Sí, bien,
11: funciona perfectamente, sí.
10: Sí, pero cuando yo le doy, no. Se lo apagarán o algo, no sé qué mierdas pasa.
11: Siguiente curiosidad. Michael Jackson propuso un musical sobre Harry Potter. ¿Verdadero o falso? Miguel Ángel.
12: A mí eso me suena falso.
11: Rebote, Miguel Ángel. Rebote.
10: No, pues será verdadero, joder.
11: Pero en este caso no hay rebote.
10: ¿Cómo que no hay rebote? Pero sí, pero sí ha habido siempre.
11: Pero hoy justamente hemos eliminado esa posibilidad.
10: Ya, pero el punto es para mí.
11: Michael Jackson efectivamente propuso crear un musical sobre Harry Potter.
10: Un punto para mí.
11: Un punto desierto.
10: No, desierto nada.
11: Pero J.K. Rowling rechazó la idea.
12: Hostia, no tiene ni idea.
10: Pero ¿y mi punto?
11: No hay punto.
12: ¿Qué hay de lo mío? ¿No?
11: ¿Cómo hubiese sido un musical de Michael Jackson sobre Harry Potter? Yo creo que hubiese sido interesante, ¿no?
12: Pero protagonizado por Michael Jackson como Harry Potter.
11: Eso ya no lo tengo muy claro, pero J.K. Rowling dijo que ella tenía una visión muy clara de cómo quería que fuese su mundo mágico y que Michael Jackson, que era muy creativo y quisiese meter mano, dejaba dudas, ¿no?, a J.K. Rowling.
10: Vale, muy bien, muy interesante. ¡Mi punto! ¿Dónde está mi punto?
11: El resultado en este momento, vamos a consultarlo, 8-3 para Miguel Ángel Muñiz. Bueno, Miguel Ángel, de las pelis de Harry Potter yo creo que ya hablamos en alguna ocasión. Tú decías que te gustaba sobre todo la primera, ¿no? Y que después ya alguna te gustaba menos o al revés, o te gustaban las más oscuras, las más adultas.
12: La que más me gusta y me parece la mejor es la tercera, El prisionero de Azkaban.
11: ¿No? Uh-huh.
12: Y luego la primera y la segunda

0: para mí irían a continuación. Seguramente sería el orden 3, 2, 1. Y luego, la 4 y la 5 me parecen escoria. La sexta no está mal. Y la séptima o la octava, que son esas de las Reliquias de la Muerte parte 1 y parte 2, me parecen una cochambre en ambas partes.
1: Se está preparando Rubén Morillo, si no me equivoco, una serie que se va a estrenar
2: sí,
1: en HBO, ¿no?
2: Pero queda muy poco ya, ¿no? De hecho, hay trailers y cada 2x3, cuando entras en las plataformas, ya sale ahí un anuncio. Y han escogido a los niños que se parecen bastante
0: a los originales.
2: A los originales, sí. Lo que no entiendo es qué más van a contar. No sé si está. Me imagino que por la
1: edad. Yo creo
2: que
1: es un reinicio, ¿eh?
2: Por la edad de los chiquillos, yo creo que está ambientado en la época de la primera peli, claro. Al menos. Por la edad de los chavales, lo que no sé si van a indagar simplemente más en las historias y en los intríngulis que les ocurren a los chiquillos ahí en Hogwarts, en la Academia de Magia y Hechicería esa supersónica. Me imagino que será algo así.
1: Bueno, seguimos jugando con Harry Potter. Tenemos ahora una prueba talento que consiste en imitar a Dumbledore. Vamos a poner un audio de referencia.
3: Regalos de tus admiradores.
0: Esa es de la primera, ¿eh?
3: El enfrentamiento que ha habido entre tú y el profesor Quirrell es un absoluto secreto. Así que, naturalmente, lo sabe toda la escuela.
1: Adelante, Serapio Canovallo.
4: Pues no, yo no he dicho quién es el primero, ¿eh?
1: Venga, pero te toca. Adelante.
4: Harry Potter, ¿ha visto usted lo que ha hecho su amigo Ron Weasley? El pelirrojo que parece un zanahorio. Ha cogido un carrito y una varita y ha hecho que todas las ruedas del carrito de la compra funcionen perfectamente y que no haya una rueda que siempre va torcida. Así que cuando vaya usted a la Dimerca, ese carro estará mágicamente arreglado y Ruedas Reparum funcionará a las mil maravillas.
1: Muy bien, la imitación de Serapio Cano Bayer.
4: Gracias. Me he inventado un poco y lo he traído lo que es el sketch a algo asturiano para que
1: eso se va a valorar,
4: punto,
1: sí, sí,
4: luego
1: se valorará.
4: Usted empieza a decir que si no sé qué o si no sé cuántos.
1: Lo valoraré. Miguel Ángel Muñoz, adelante.
0: Harry, tu encuentro con el profesor Quirrell ha sido jaleado por todos los alumnos. Lo has hecho muy bien y además te han traído muchos regalos, Harry. Ten cuidado.
1: Y el punto es para Miguel Ángel Muñiz.
4: ¿Por qué?
1: El tono ha sido mucho más
4: adecuado.
1: ¿Pero qué
4: tono? Sí, encima ni siquiera, pero no iba a puntuar lo mío de traerlo a Asturias.
1: Pero el tono ha sido muy, muy adecuado.
4: El tono
1: me ha recordado mucho a Dumbledore y el punto es para Miguel Ángel
4: Soplazo
1: Muñiz.
4: Sobaco, el tono, joder, es que nunca, ¿eh?
1: Vamos a escuchar a Ramón Ángel Hicks Chapacú, que jugó en el Real Oviedo en los años 80 y que además fue cantautor. Pues atención al temazo de Chapacú Ramón Ángel Hicks, el mítico futbolista del Real Oviedo en los 80. Título, futbolista es un hombre robot. Mola, ¿eh? El título.
5: Aquí hay nivel.

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4: Seguimos en el concurso de Desayuno con Liantes. Miguel Ángel Muñiz, 9. Serapio Cano Bayer, 3. Manos a los pulsadores, actualidad. ¿Qué playa asturiana es finalista mejor playa de España por Condé Nast Traveler? ¿Po, Perlora o Luanco? Miguel Ángel.
5: Luanco.
4: No, rebote.
6: ¡Po!
4: Correcto. Los lectores de esta prestigiosa publicación han escogido la playa de Po, situada en el concejo de Llanes, como la mejor de Asturias de 2026. Y con este reconocimiento, el Arenal asturiano se ha clasificado como una de las 10 finalistas que compiten por el galardón a mejor playa de España. La votación comenzó el pasado 5 de junio y finalizará el próximo día 28. Es decir, pasado mañana sabremos cuál es la playa ganadora a nivel nacional. ¿Qué ha predicho la Baba Vanga? ¿Qué ha predicho la Baba Vanga sobre este Mundial de Fútbol, sobre el Mundial de este año? ¿Que gana España, gana Portugal o aparecen los ovnis? Miguel Ángel.
6: ¡Yo!
5: Es como la cárcel.
6: Sí. ¡Yo!
4: Miguel Ángel.
5: Es que justamente eso te iba a decir antes, que no es que te dije antes que estaba pensando lo del Mundial.
6: ¡Pero qué mierda! ¡De la respuesta, joder!
5: Bueno, pues ayer fui a comer. No, a ver, la respuesta... Lo que dijo Baba Vanga, ¿no?
6: ¡Madre sí. mía, qué suplicio! Fue... ¡Joder, me estoy volviendo loco!
5: Fue que durante un evento multitudinario que iba a tener lugar en este año 2026, que la gente ha interpretado que es el Mundial, no se sabe durante, en qué momento, durante qué partido, al final o al medio...
6: Mía, ¡venga!
5: Va a aparecer, supuestamente, ¿qué? En medio del partido, va a aparecer... Atento, ¿eh?
6: ¡Joder!
5: Va a aparecer... Una nave, pero no una nave cualquiera, o una nave mandada por nosotros, una nave extraterrestre, y supuestamente va a ser el primer contacto, o no, entre los humanos y los extraterrestres, porque hay gente que dice que todo eso forma parte del proyecto Blue Beam.
6: ¡Vaya turra, chaval!
5: Que ya sabéis que es una especie de...
6: ¿Es correcto, no?
5: De plan que tienen diferentes gobiernos para hacernos creer que va a haber una invasión alienígena, pero que realmente está todo preparado, ¿no?
6: Bueno, no, vale,
4: es correcto, es correcto.
6: ¿Cómo va a ser correcto? Joder, bueno, hablando es... tres cuartos de hora, hostias.
4: Lo que dijo Baba Vanga, que es una vidente búlgara...
6: Ah, no, va a repetir el otro.
4: Un momento.
6: Madre del amor hermoso.
4: Bueno, Serapio Canovalle, por favor.
6: Esto se nos está yendo de las manos.
5: Quítale un punto.
4: Que tenemos...
6: ¿Eh?
4: Me lo estoy planteando, ¿eh? Que tenemos que...
6: No, quítelos.
4: Que explicarlo.
6: Mire, quítamelos todos. Mira qué miedo tengo, mira cómo tiemblo.
4: La Baba Vanga fue una vidente búlgara del siglo XX.
6: Madre que me trajo.
4: Conocida como la Nostradamus búlgara, que realizó predicciones que supuestamente se han cumplido. Y lo que dijo exactamente fue que durante el Mundial de Fútbol de este año, durante un evento deportivo, dijo ella, una nueva luz en el cielo aparecerá y la gente de todo el mundo la verá. Muchos lo interpretan como un avistamiento ovni. Así que ojo a esto, ¿eh? 10, Miguel Ángel Muñiz, 4, Serapio Cano Bayer.
7: Vale, estoy un poco en shock ahora mismo.
4: Esta semana, concretamente ayer, sí, ayer se cumplieron 17 años del fallecimiento de Michael Jackson. Ya 17 años, ¿eh? Sin Michael. Vamos con curiosidades de Michael, tenéis que decir si son verdaderas o falsas, ¿vale? Vamos con la primera, manos a los pulsadores.
6: No, pero yo no voy a... ¿Para qué voy a poner la mano en el pulsador si luego no funciona, joder?
4: Rubén Morillo, comprobamos pulsador de sí, Serapio.
8: Dale, Serapio.
4: Funciona perfectamente, bien. Michael Jackson era testigo de Jehová, ¿verdadero o falso?
6: ¿Yo?
4: Sí.
6: Verdadero, venga.
4: Correcto.

0: cierto. Era menos verdadero.
1: Mal. ¡Menos mal!
0: Fue miembro de esta institución religiosa durante muchos años. Michael estuvo a punto de vivir en España. ¿Verdadero o falso?
1: Yo, no me cuadra. Porque de esa época España era... no sería todo lo llamativo. Así que falso.
0: Falso. Correcto.
1: ¡Vamos!
0: 10-6.
1: ¡Remontada!
0: Michael Jackson dormía en una cámara de oxígeno. ¿Verdadero o falso, Miguel Ángel?
2: Verdadero.
0: Verdadero, correcto. Por cuestiones de belleza y para tener una vida más larga, Michael utilizaba para dormir una cámara de oxígeno. Más tarde, donó la cámara a un centro médico de California para ayudar a las víctimas de quemaduras. 11-6 para Miguel Ángel. Michael tenía una réplica original del traje de Batman. ¿Verdadero o falso?
1: Yo,
0: Miguel Ángel.
1: Yo, pero sí, ya le dieron el acierto antes, joder.
0: Correcto.
1: ¿Cómo puede ser?
0: Michael era un gran aficionado a los superhéroes, tanto que intentó protagonizar Spider-Man. Esto es verídico también. De hecho, dijo, si no me elegís para hacer Spider-Man, compro Marvel. E incluso tenía una réplica original del traje de Batman hecha a su medida. Michael fue el artista más solidario de la historia. ¿Verdadero o falso? Miguel Ángel.
2: Verdadero.
0: Correcto, es verdadero. Es verdadero. Es acreedor.
1: Qué basura de sitio este, joder.
0: Es acreedor del récord Guinness.
1: Acreedor de mis mierdas.
0: Por eso.
1: Hasta los huevos, ya, es que no funciona esto. Dios.
0: Acreedor del récord Guinness por ser el artista que más obras benéficas realizó en la historia. Miguel Ángel Muñiz, 13.
1: Miguel Ángel Muñiz, 100.000.
0: Serapio Cano Bayer, 6. Bueno, aún queda una prueba, aunque la verdad que está todo el pescado vendido.
1: Imita a Miguel Ángel Muñiz, será. No los cojones.
0: Es jugar con canciones de Michael Jackson al revés, eso Rubén es. Morillo.
3: Atento a Serapio, que además son muy fáciles y seguro que las acierta. Vamos a empezar con la de Jimmy. Es una canción de Michael al revés. Es esta, a ver si la identificas. Muy fácil, ¿eh? ¿Sabes cuál es?
2: Beat It.
3: Y eso es correctísimo.
1: No, tampoco se alegren tanto, jolín. Sí, sí, la vi. Yo también la sabía.
3: Bueno, pues a ver si sabe esta siguiente, que suena al revés, también de Michael, que es muy fácil.
1: ¡Thriller! ¡Thriller Nine!
3: Y eso es correcto. Muy bien.
1: ¡Thriller! ¡Thriller Nine!
3: No doy más puntos, ¿eh? Es uno solo, lo siento.
0: El resultado final es el siguiente. Miguel Ángel Muñiz, 14. Serapio Cano Bayer, 7. Ganador, Miguel Ángel Muñiz. Bueno, la verdad que te pegó un buen repasín, ¿eh?
1: Y, sí, y una buena chopa también, porque antes estuve hablando 3/4 de hora de no sé qué, de la baba ganga de esa.
0: Bueno, Serapio Cano Bayer, más tarde te recibimos de nuevo con la agenda cultural, te dejamos descansar un poco.
1: A ver si ahí puedo hablar yo y expresarme a gusto.
0: Escuchamos Michael Jackson y escuchamos la canción que abría el álbum Dangerous, Jam.
1: Escuchamos Michael Jackson, sin artículo, o sea, ya como los gandules. Será escuchamos a Michael Jackson, no escuchamos Michael Jackson. No es escuchamos piar de... No, es escuchamos a el complemento, joder, a Michael Jackson. Es que ni hablar, ¿sabes? Joder, es que vaya mierda de sitio.

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10: Bueno, antes de la agenda cultural de Serapio Cano Bayer, vamos a hablar un poco de cine. Ya sabéis que Steven Spielberg tiene nueva película, la podemos ver en el cine. El Día de la Revelación, una película sobre extraterrestres, que está funcionando bastante bien.
11: ¿Qué me está pasando?
12: La gente ansía la verdad.
13: Ahora soy parte de esto. Siento que tú tengas que serlo también.
10: Y he encontrado un ranking de Cinemanía con las películas de Steven Spielberg ordenadas de peor a mejor. Vamos a ver...
14: ¿Cómo queda esta, por cierto? ¿Sale en este ranking o están, o igual la peli es tan reciente que ni siquiera aparece en la lista?
10: El ranking es de 35 películas de peor a mejor.
14: Sí.
10: La peor, según este ranking de Cinemanía, es Amistad, del año 1997. Después tendríamos Mi amigo el gigante. De las últimas está Indiana Jones y el reino de la calavera de cristal.
14: ¿No
10: el mundo perdido. También sitúa muy abajo Ready Player One, del año 2018.
14: Pues a mí eso no
10: a me... A mí eso me gustó.
14: Me moló. Igual por la temática, ¿eh? Que no sé.
10: En el puesto 28 está La Terminal. El Imperio del Sol está en el puesto 27. Miguel Ángel Muñiz considera que está muy abajo, ¿no?
15: Es que no tiene ningún sentido eso.
10: Pues la ponen en el puesto 27, El Imperio del Sol, del 87, protagonizada por Christian Bale siendo un niño. Vamos a ver qué más tenemos por ahí. Hook, el Capitán Garfio, aquella de Robin Williams,
14: sí,
10: haciendo de Peter Pan, y Dustin Hoffman haciendo del Capitán Garfio, está en el puesto 23, año 1991. Inteligencia Artificial, puesto número 22. En el 20 está Las aventuras de Tintín, de 2011, aquella que estaba hecha por ordenador.
15: Sí. Pero entonces, ¿qué está en los primeros puestos?
10: Vamos a seguir.
15: Bueno, las de los 70, claro. Las
10: el
15: buenas.
10: Diablo sobre ruedas, del 71, que es una de las primeras, ¿no?
15: La primera.
10: Steven, está en el puesto 19.
14: Vale. Porque el puesto entiendo que es a menor número, mejor película. O sea,
10: exacto.
14: O sea, el 1 es la mejor y el 30 y pico que has mencionado antes es la peor.
10: Vale. Y esto os va a llamar la atención. En el puesto número 15 está La lista de Schindler, del 93. Puesto número 15.
15: Bueno, a mí es que no me gusta mucho La lista de Schindler. Yo la hubiera puesto en el 20.
10: Sí.
15: Pero El Imperio del Sol y El Diablo sobre Ruedas creo que tendrían que estar en los 10 primeros.
10: El Día de la Revelación, esta última película sobre ovnis de Steven Spielberg,
15: sí,
10: que está en los cines, está en el puesto 14, justo por delante de La lista de Schindler.
14: No.
10: Y justo por detrás del Color Púrpura, del año 1985.
15: Pero ¿y las primeras cuáles son? Es que no lo entiendo, no tiene mucho más, las de Indiana Jones, o la de Lincoln, o cuál.
10: Minority Report.
15: Minority Report.
10: Puesto número 12.
15: Ah, 12. Puesto número 12, vale.
10: Vale.
15: Sí.
10: Llegamos al puesto 11, que vamos a entrar enseguida ya en el top 10.
15: Vale,
10: ¿eh?
15: Venga.
10: En el 11, Indiana Jones y El Templo Maldito, que es una de mis favoritas, pero bueno, está en el 11.
14: Pues que tampoco queda mucho, es que tienes razón, Miguel Ángel, que queda, ET y ya.
10: Encuentro en la tercera fase, número 10.
14: Ah, bueno, vale.
15: Bueno, no te lo compro que esté en el 10, pero sí que esté entre las 10 primeras.
10: El Puente de los Espías,
15: no.
10: Con Tom Hanks en el puesto 9.
15: El puente

0: Los espías tendría que estar en el 23.
1: Wayside Story.
0: Pero si eso es un bodrio.
1: 2021 está en el puesto 8.
0: Pero eso, ¿quién lo escribe? ¿Un ciego?
1: Esto es un ranking de Cinemanía.
0: No, eso no tiene sentido, hombre.
2: Venga, el 7, el 7. Vamos
1: con el 7. Salvar al soldado Ryan.
0: No.
2: Miguel Ángel Muñiz. No. O sea, es que no deja ni evolucionar. No, no. 6.
1: Indiana Jones y la última cruzada.
2: No. Es que viendo las que están por detrás.
1: Vale. 5. Múnich.
2: No.
1: De 2025. 4. E.T. el extraterrestre.
2: No.
1: Vale. En el 3, En busca del arca perdida.
0: No. De vale. hecho, En busca del arca perdida para mí es inferior al Templo Maldito y a la última cruzada.
1: En el 2, Parque Jurásico.
2: Ah, Parque Jurásico, claro.
0: Y estaría para mí entre las 10, pero no en el 2.
2: Y la 1 que queda, Tiburón, ¿no? Solo.
1: Tiburón, efectivamente.
2: Claro, es que no me salían las cuentas, ¿no?
1: Según Cinemanía, la obra maestra con la que empieza todo. Bueno. No hay película mejor ni más importante. Dice, este ranking de Cinemanía, no es nuestro. Miguel Ángel, a ver, tu top 5.
0: Sí, porque como tengo que hacer el top 35, estamos aquí hasta el desayuno
1: mañana.
0: O bueno,
1: dime las dos mejores y las dos peores, mejor.
0: Bueno, hay alguna que no he visto, también tengo que decirlo, voy a decirte tres mejores y tres peores.
2: Cuando dijiste, pero por ejemplo, cuando decías que en el 4 ET no, o en el 3 busca el arca partida no, ¿es porque no te parece que estén suficientemente arriba o que las pondrías más abajo? ET, por ejemplo, o Parque Jurásico.
0: Yo esas las metería entre las 10 mejores, sí. Pero no en ese orden.
2: Vale.
0: A eso me refiero. Las tres mejores para mí serían Tiburón, El Diablo sobre Ruedas. Y tendría dudas entre Encuentros en Tercera Fase y Parque Jurásico.
1: ¿Vale? Ese sería el top 3.
0: 3-4 tendría dudas. Y las peores...
2: De las super conocidas de Steven, ¿cuáles consideras que son peores?
0: De las super conocidas... Mira,
2: sí,
0: por ejemplo...
2: De algo que la gente diga, jolín, es un peliculón, es de Steven Spielberg, que sea súper conocida, y que tú consideres que esto estaría muy abajo.
0: A ver, a mí, por ejemplo, Ready Player One no me gusta demasiado.
2: Vale.
0: La Terminal, sin embargo, me parece que está muy bien.
2: A mí me gusta mucho y no sé por qué estaba tan abajo en la lista.
0: Yo, de las que me parece, es que claro, peores, no lo sé. Mira, Amistad, sí estoy seguro que estaría entre las tres peores. Y luego seguramente pondría Indiana Jones y la Calavera de Cristal. Más que nada por las otras tres, claro. Más que nada porque no me parece que esté a la altura. Y no lo sé, claro, ahí es complicado. Quizá, pareciéndome que está muy bien dirigida, igual te pondría a lo mejor, no sé, el Mundo Perdido. Ya te digo, gustándome. O sea, a mí me gusta el Mundo Perdido, me gusta más que muchas otras que pondría por delante. Pero como película creo que es peor. Entonces yo creo que sí, entre los cuatro... La otra que te he dicho, que ya no me acuerdo cuál era, y El Mundo Perdido, esas serían, yo creo, las...
1: Amistad y El Mundo
0: Amistad
1: Perdido.
0: Amistad y El Mundo Perdido, esas supongo que serían las tres más tal. Y luego, ahora que me preguntabas eso, te diría que en el 2005 tiene dos películas, que son La Guerra de los Mundos,
2: sí,
0: y Múnich. Y a mí me parece mejor La Guerra de los Mundos. Porque Múnich la veo una película muy apresurada. O sea, es como si... Bueno, de hecho es que la tuvieron que montar para los Oscars, para finales de año, y creo que la postproducción, decía Michael Caine, el editor, que la habían montado como en menos de un mes. Que para ser una película de...
2: No es
0: demasiado tiempo. Y se nota porque tiene fallos de ritmo. Bueno, para mí tiene fallos de ritmo. Hay cosas como que... deberían de haberlas quitado y otras que son muy cortas deberían de haberlas alargado, y sin embargo La Guerra de los Mundos y el guión me parece flojo, pero La Guerra de los Mundos me parece que está muchísimo más conseguido todo y tiene cosas de dirección que me parecen increíbles.
1: Y en la historia de la música española, ¿en qué puesto pondrías Macarena de Los del Río?
0: Macarena de Los del Río haría una lista como abisal, ¿no?, de lo que está por debajo del detritus. Pues ahí, la Macarena de Los del Río, que por razones incomprensibles, a lo mejor por las mismas razones por las que Bad Bunny llena estadios, pues ocurrió lo que ocurrió y fue un fenómeno.
1: Macarena, Los del Río.
3: Vaya prestoso.

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8: Recibimos nuevamente a Serapio Cano Bayer.
14: Hola, buenos días otra vez.
8: Que llega con la agenda del fin de semana.
14: Muchísimas gracias.
8: Bravo, bravo. Gracias.
14: Miren, hoy viernes...
8: Bravísimo.
14: Hoy viernes a las 8 en el Palacio Valdés de Avilés está la obra Esencia, que es de Ignacio García Mey y que vienen a interpretar Joaquín Climent y Juan Echanove, que son, pues, interpretan a dos viejos amigos, no viejos personas, sino dos viejos amigos, esperando a un misterioso autor que nunca llega, ¿eh? Entonces, bueno, pues nada, es una obra muy chula, dos grandes en Avilés, como digo hoy, a partir de las 8 de la tarde. Hay más cosas, ya les hablé ayer de que arrancó el Metrópoli este fin de semana, el BSUO de Oviedo, con muchísimos conciertos para hoy, para este fin de semana. Lo pueden ver en sus páginas web respectivas, la página web del BSUO y la página web del Metrópoli. Allí viene todo. Y si no, en redes sociales, que ya saben que está todo a la orden del día. Pero les traigo más cosas. Por ejemplo, se va a producir mañana sábado, durante todo el día, el 22 Encuentro de Bandas de Gaitas del Concejo de Castrillón, que lo organiza la Asociación Cultural La Alborecer en colaboración con el Ayuntamiento. Y este encuentro, que mayoritariamente será por la tarde a partir de las 7:30... digo que dura todo el día porque va a haber pasacalles a lo largo de la jornada. Y luego a las 8:30, ya en la Plaza de Europa, en Castrillón, pues va a haber allí, si el tiempo lo permite, una actuación de todas las bandas de gaitas, ¿eh? Y si hay mal tiempo, pues se va a trasladar todo a la cubierta del polideportivo.
8: Madre, con este calor...
14: blancas.
8: Con este calor tan, tan impresionante, cuando veo un grupo folclórico... pienso, uff, cómo lo deben estar pasando, ¿eh?
14: Con el calor, ¿eh?
8: Sí.
14: Lo mismo pienso yo cuando la gente escucha este programa, digo yo, lo que estará sufriendo esa gente, por el amor de Cristo, no está pagado. Y también mañana, sábado 27, desde la 1:30 y hasta las 12 de la noche, se va a celebrar el Liper Rock, Festival de Rock de Villaviciosa, que, bueno, pues... esto nace por una ausencia. Felipe Miravalles, Lipe, vecino de Villaviciosa, falleció tristemente y en su homenaje un grupo de amigos ha creado precisamente este evento en recuerdo a todos los momentos de música que compartían y su interés por el rock. No solo el rock, sino también pop, blues o incluso el folk, y otros muchos estilos que se han unido en una asociación que se llama Asociación Cultural Deikfalar, o Daquefalar, mejor dicho. Entonces hay un programa musical que, como digo, empieza a partir de la 1:30 con, pues, la típica hora de vermú en el Café del Sol a la 1:30, luego en el Rice a las 3:30, y van a estar por allí, por ejemplo, Jorge Explosión y Rockin' Robbins, por ejemplo. Y bueno, hay muchísimas más cosas. Va a estar allí, pues, Víctor García de la Concha, Pablo Destruction, muchísimo, Rafa Cash, a lo largo de todo el día, ¿de acuerdo? Liper Rock, Festival de Rock de Villaviciosa. Y por si esto fuera poco, mañana sábado también a las 6:30, en este caso en Pravia, se va a producir uno de los múltiples conciertos que celebra Festiamas, el concurso musical que recorre toda la geografía asturiana con el principal objetivo de, pues, poner en valor así a los grupos jóvenes que empiezan, ¿no?, de diferentes estilos. Además, está muy guay, desde el hard rock hasta el folk, pasando, pues, por el pop o lo que haga falta. Así que, como digo, En este caso, 6:30 sería la quinta semifinal. Van a estar allí los grupos Ninfea, Los Cinco contra El Calvo, Antonio Irún, Los Lobos y Doctor Locomoto. Son los grupos. Me gustan mucho los nombres.
8: Gracias, Serapio Cano Bayer.
14: Bueno, chavalada. Adiós a todos.
8: Bueno, Miguel Ángel Muñiz, este es un momento muy especial para Desayuno con Liantes, el momento en el que eliges una canción. Mm. Siempre nos sorprendes, para bien o para mal, pero siempre sorprendes.
3: ¿Cómo que para mal?
8: A veces sorprendes con cosas,
3: o sea, corrige eso,
8: inesperadas.
3: ¿Quieres decir que siempre sorprendo para bien o para muy bien?
5: Que a veces es mola mucho y otras veces es bodrio la canción. O sea, es que no lo puedo decir de otra forma, ¿eh?
8: Bueno, vamos a ver.
3: Bueno, pues esta no sé si os va a gustar. Venga, una canción que me gusta mucho ahí de los 80, que es de la banda sonora de una peli, que se llama Los Centinelas. Es una película de un grupo que se llama The Smithereens. Y la canción se llama Blood and Roses.
8: Buen fin de semana, amigos, amigas. Nos escuchamos el domingo a las 7 de la mañana, como siempre, y el lunes, pues a la misma hora, 7 de la mañana. Recordad que estamos en redes sociales, Instagram, Facebook y TikTok. Mucho cuidado con el sol, aunque este fin de semana nos va a dar una pequeña tregua, y que lo paséis muy, muy bien. Rubén Morillo.
5: David Rionda.
8: Buen fin de.
5: Igualmente, chao a todos.
8: Miguel Ángel Muñiz, gracias. Buen fin de.
3: Gracias, igualmente, chao.

0: Son las 8 de la mañana.
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0: ¿Qué tal? Saludos, muy buenos días. El Gobierno del Principado sigue con preocupación el efecto de los fuertes terremotos registrados este miércoles en Venezuela. Dice el presidente del Principado, Adrián Barbón, que están muy pendientes de la colonia asturiana en el país sudamericano, que está compuesta por más de 4.000 personas.
2: Que sepan desde ya que el Gobierno de Asturias y nuestro Servicio de Emergencias del Principado de Asturias se ha puesto en contacto con el Gobierno de España para canalizar a través de él esa respuesta y ayudar al pueblo venezolano.
0: Entre esos asturianos está Gurmesindo Romano, es presidente de la Fundación del Centro Asturiano de Caracas. Él y su familia han podido salir de la capital, pero dice que la mayoría está en la calle.
3: Hay muchas edificaciones que colapsaron,

0: de locución y Ángeles García al micrófono. Vamos con los titulares.
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0: Carlos Cuerpo está en Asturias.
2: El vicepresidente primero, ministro de Economía, junto al presidente del Principado, participan en la inauguración de la reunión ordinaria de la Asamblea de Gobernadores del Banco Centroamericano de Integración Económica, encuentro al que asisten 120 delegados y que ha elegido Asturias como destino. Hoy van a debatir en qué proyectos de infraestructuras y desarrollo destinarán la financiación.
0: Salen a la calle por la dignidad de los mayores.
2: Son los trabajadores, las trabajadoras de las residencias de mayores privadas y concertadas de Asturias que se concentrarán esta mañana para que la Consejería de Bienestar presente un borrador de trabajo que reforme la normativa de ratios de personal. Belén Fernández, responsable del sector privado de Comisiones Obreras en Sanidad, recuerda que nuestros mayores no son números ni balances económicos.
3: Ahora llega el momento en que ellos necesitan apoyo y cuidados y lógicamente se sienten también abandonados porque no hay un sistema de cuidados a la altura que ellos se merecen.
0: Empieza el Orgullín del Norte.
2: Será esta tarde con el tradicional izado de bandera en el camping municipal de Deva. Mañana Siega ha convocado por Gijón bajo el lema Nuestra Memoria, Nuestra Fuerza y con un hito en mente, la aprobación aún pendiente de la ley autonómica del colectivo para blindar sus derechos frente a la discriminación y los delitos de odio. Desde Yar Trans, Ángeles Fall hace hincapié en la importancia de la memoria.
4: Es importante tener en cuenta el tema de la memoria, porque los chavales jóvenes desconocen muchas cosas, lógicamente, ellos no lo han vivido y es lógico, pero los que ya peinamos canas, pues estamos ahí para algo.
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0: Vamos a ver cómo se circula por Asturias hasta ahora. DGT, buenos días.
5: ¿Qué tal? Muy buenos días. A esta hora las complicaciones que pueden encontrar son las ya habituales en la A64 en los entornos de Sariego, con unas obras de mejora de la calzada que siguen complicando la circulación en este punto. De hecho, encontrarán tan solo un carril abierto en cada uno de los sentidos. El resto de vías de todo el Principado por el momento se encuentran despejadas.
0: Pues gracias, DGT. Vamos a ver cómo se circula a esta hora por Oviedo. Policía local, buenos días. Policía local de Oviedo, buenos días. Bueno, pues no Policía local de Oviedo, buenos días. Bueno, no es posible esa comunicación con la Policía local de Oviedo. Tampoco tenemos ahora mismo comunicación ni con Gijón ni con Áviles. Así que vamos ya con el tiempo.
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0: Que nos acerca Alba Rodríguez, ¿qué tal? Buenos días.
6: Hola Ángeles, ¿qué tal? Buenos días. Pues la jornada hoy arranca con condiciones bastante cantábricas, viento de componente norte, precipitaciones de carácter débil que comienzan a hacer sus primeras apariciones en puntos del tercio occidental. Irán extendiéndose durante la tarde al resto del Principado de Asturias, pero parece que en el ala oriental las nubes van a ir creciendo, pero no esperamos tener que sacar los paraguas. Hoy las temperaturas suben un pelín, poca cosa. Seguimos hablando de valores mucho más normales que los que tuvimos en días anteriores. Temperaturas que hoy se moverán en la órbita de los 25, 26, incluso 27 grados en algunos concejos. Temperaturas que corresponden a esta región en esta época del año. Mañana sí, el fin de semana arranca con paraguas. Frentes que nos van a dejar precipitaciones intensas y un importante también descenso en las temperaturas.
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0: 8 y casi ya 6 minutos de la mañana, nos vamos hasta la Junta General del Principado porque allí está nuestro compañero Roberto Pato. ¿Qué tal, Roberto? Buenos días.
7: Hola Ángeles, ¿qué tal? ¿Cómo estás? Muy buenos días. Ya ultimando detalles para lo que va a ser el último programa de Asturias al Día desde la Junta General del Principado en el actual periodo de sesiones, que como sabes finaliza también en este mes de junio en el que estamos. Hoy vamos a hablar de uno de los temas que se ha desarrollado a lo largo de la legislatura. Se aprobaba el dictamen de la Comisión de Investigación del accidente de Cerreu esta misma semana y queremos ir precisamente a ese tema, a saber qué va a pasar a partir de ahora, porque como sabes pueden derivarse algunas cuestiones que tienen que ver con la política. Van a estar con nosotros los diputados René Suárez, Rafael Alonso, Gonzalo Centeno, Xabel Vegas, Adrián Pomares y Covadonga Tomé para abordar este asunto en la primera parte del programa. Luego vamos a charlar en la entrevista con el diputado del Partido Popular, Rafael Alonso, y hoy despedimos el programa conversando con Manfred, que es guitarra y voz de Paxiareto, un grupo asturiano que presenta hoy en Oviedo, en Lata de Zinc, su primer disco titulado Una cebolla entera.
0: Bueno, pues todo ello de 9.

0: a 11. Gracias, Roberto. Buen día y buen fin de semana.
1: A ti, buen fin de semana, Ángeles. Gracias.
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0: 8:07 de la mañana, vamos a empezar hablando de ese terremoto en Venezuela. El gobierno eleva a 235 de momento los muertos y a 4.300 los heridos por esos dos terremotos que asolaron el país y cuya devastación golpeó especialmente al estado de La Guaira. Los servicios de emergencia trabajan sin descanso para encontrar al mayor número de personas con vida de entre las edificaciones derrumbadas.
3: Sí, Venezuela ha decretado el estado de emergencia y mantiene la alerta ante posibles réplicas, mientras equipos de rescate trabajan para localizar a supervivientes. Solo en el estado de La Guaira, el estado más afectado, han colapsado 100 edificaciones, 100 edificios se han derrumbado. La presidenta encargada del país, Delcy Rodríguez.
4: Rescatar vidas y luego, bueno, abordaremos lo que tiene que ver con la recuperación de infraestructuras, recuperaciones materiales. Tenemos afectaciones en servicios públicos, en las áreas de afectación y derrumbe de edificios y viviendas.
3: Desde España, un avión del Ejército del Aire se ha trasladado a Venezuela con 59 efectivos de la UME y 8 de sus unidades caninas para apoyar en las tareas de búsqueda y rescate del doble seísmo. El objetivo, ofrecer la experiencia que da el haber estado en escenarios similares. Desde México, el ministro de Asuntos Exteriores ha destacado que hay 80 españoles desaparecidos. José Manuel Álvarez pide a la colonia española en Venezuela, que asciende a unas 150.000 personas, que se ponga en contacto con las autoridades españolas a través de consulados y embajadas.
5: Hago un llamamiento a todos los españoles que se encuentren en Venezuela y que no hayan entrado en contacto con la embajada y el consulado, que por favor estén atentos a las redes sociales, las páginas web de la embajada y el consulado en Venezuela, del Ministerio de Asuntos Exteriores, donde van a encontrar los teléfonos de emergencia consular para poder entrar en contacto con nosotros.
3: También Asturias ha ofrecido colaboración al Centro Nacional de Seguimiento y Coordinación de Emergencias para ayudar ante la crisis en Venezuela. Además, el Principado reclama información para atender a la comunidad asturiana allí en el país. El Gobierno autonómico ya ofrecía ayudas individuales a la población asturiana en el exterior en situaciones de dificultad. Ahora barajan activar medidas adicionales ante el terremoto, los terremotos que se han producido en Venezuela. Adrián Barbón, presidente del Principado.
6: Que sepan desde ya que el Gobierno de Asturias y nuestro Servicio de Emergencias del Principado de Asturias se ha puesto en contacto con el Gobierno de España para canalizar a través de él esa respuesta y ayudar al pueblo venezolano. Y los tenemos aquí en el corazón y también tenemos en el corazón a tantos y tantas venezolanos y venezolanas que viven aquí con nosotros en Asturias.
0: Bueno, pues precisamente desde aquí, desde Asturias, familiares y amigos de las víctimas siguen la última hora con absoluta preocupación. Está José Luis Rodríguez, es compañero de la Radio Es Mía de esta casa, es venezolano, tiene gran parte de su familia allí y nos ha contado que hay una gran destrucción en la capital, en Caracas, pero sobre todo en La Guaira.
7: Esa zona es la que de La Guaira, la que más afectada está. De hecho, si veis vídeos por internet del aeropuerto, el aeropuerto queda ahí, en La Guaira. Se ve como el aeropuerto se ha derrumbado y es que toda la zona de Catealamar, que son barrios adyacentes ahí de esa zona de La Guaira, quedaron destruidos, pero en los edificios literalmente por el suelo.
0: Vamos con más asuntos. El plazo para que Arcelor invierta los 450 millones de euros de subvención concedida para descarbonizar la planta vilesina se acaba. Si no se invierte ese dinero, dejará de estar disponible el 31 de julio. Es una ayuda firmada entre Mittal y el Gobierno de España que provenía de fondos Next Generation. El eurodiputado socialista Jonás Fernández ha dicho que Europa espera más de Arcelor, que se verá beneficiado por un cambio de reglas en las importaciones del acero extracomunitario a partir del martes.
8: Este proceso tiene que ir acompañado de un respaldo por parte de las compañías a la estrategia, porque, en fin, si aquí cambiamos las normas y se cambian en otros niveles administrativos y se pone dinero de todos los contribuyentes, pues es para, ¿no?, para acelerar esas inversiones. Y como digo, hay buenas noticias, pero no las que necesitamos.
0: Sobre Indra y Santa Bárbara, el consejero de Industria, Borja Sánchez, muestra su satisfacción porque el acuerdo entre ambas empresas para contratos militares salga adelante. Asegura que en nuestra región todas las empresas tienen hueco porque la inversión en el sector será muy grande, algo de lo que el Principado, dice, se puede beneficiar.
9: Y nosotros siempre hemos defendido que todas las empresas tienen, ¿no?, su hueco. Por tanto, yo estas aproximaciones o estas negociaciones, en mi parecer, van en el buen sentido. Como digo, hay mucho trabajo que desarrollar, mucha tecnología también que desarrollar, y máxime, como consejero del Principado de Asturias, donde están implantadas algunas de las principales multinacionales del sector de la industria de la defensa, pues bueno, yo creo que con carácter general, que la gente se entienda, es bueno.
0: En Langreo, el Pleno ha apoyado por unanimidad la llegada de Indra al taller de Barros, a Felguera Construcciones Mecánicas.
3: Una declaración institucional impulsada por el Partido Popular que insta a las partes implicadas, Duro Felguera como vendedor, Indra como comprador, a alcanzar acuerdos que permitan la adquisición de las instalaciones. Ponen en valor su idoneidad, la experiencia industrial del concejo y su ubicación estratégica. También instan al Gobierno de España a comprometer medidas para que Langreo y Asturias se consoliden como polo industrial estratégico en defensa. José Antonio Cases, de Izquierda Unida, María Antonia García, del Partido Popular, y Javier Castro, Partido Socialista.
10: Consideramos prioritario, fundamental, que se alcance un acuerdo entre Duro Felguera e Indra, garantizando los derechos, obviamente, de cada una de las partes, pero significando la importancia estratégica fundamental que tanto para Langreo como para Asturias tiene este proyecto.
11: Nos sorprende agradablemente el que todos los concejales, los 21 concejales en la corporación, vamos a salir en bloque a defender a solicitar y a instar a que se haga todo lo posible.
12: Que entendemos que política es el mensaje de más fuerza que se puede mandar desde el consistorio de cara al apoyo a una situación concreta.
0: Hablamos de una nueva jornada de huelga entre Refilerías Moreda para desbloquear la negociación del convenio colectivo. Los paros ya comenzaron el pasado 12 de junio y desde entonces no ha habido grandes avances.
3: Comisiones Obreras dice que la compañía está tratando de chantajearles con tácticas mafiosas para tratar de forzarles a aceptar medidas que rechazan. Entienden que no hay ni un solo argumento que justifique el intento de la empresa de rebajarles los salarios o reducir o recurrir a externalizaciones de servicios. Dicen los representantes de la plantilla que se trata de una empresa viable y que en 2025 Refilerías Moreda fue la cuarta empresa que más facturó de Gijón. Las últimas citas en el SASEC terminaron sin avances. Hoy hay huelga y para el 30 de junio hay convocada otra jornada de paros. Jorge Espina, secretario comarcal de Comisiones Obreras de Gijón, reafirma su respaldo a los trabajadores.
13: Desde la Unión Comarcal de Comisiones Obreras seguimos manteniendo el más firme respaldo a las reivindicaciones del Comité de Empresa y de nuestros compañeros. Y desde luego, ahora que se anuncia la próxima convocatoria de una huelga indefinida a partir del próximo miércoles y la profundización de las movilizaciones para reclamar lo que es justo, desde Comisiones Obreras de Gijón acudiremos hoy a las 12 a la concentración a las puertas de la fábrica para estar con ellos gritando un día más, ni un paso atrás.
0: A las 9:45, el presidente del Principado, Adrián Barbón, va a recibir al vicepresidente primero y ministro de Economía y Comercio y Empleo, Carlos Cuerpo, que van a participar ambos en la Asamblea de Gobernadores del Banco Centroamericano de Integración Económica, que se va a celebrar a lo largo de esta jornada en Oviedo. Es probable que ambos hablen de financiación autonómica. La vicepresidenta del Principado, Jimena Llamedo, ha vuelto a resaltar la rotundidad del Gobierno del Principado a la hora de decir no a la propuesta de financiación que hace el Gobierno de España.
14: Por tanto, la respuesta que hemos dado al Gobierno de España es un no rotundo, pero sereno y además con argumentos sólidos de esta posición. Con esto volvemos a demostrar que para el Gobierno de Asturias lo primero es Asturias, son los intereses de Asturias, y no lo demostramos con palabras, sino que lo demostramos con hechos, y ayer sin ninguna duda es un buen ejemplo de ello. Yo entiendo también que a la oposición y especialmente al Partido Popular esto le desconcierte, porque ellos, cuando hablamos de independencia, pues podemos movernos entre si son una sucursal, si son una franquicia.
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0: Cuando son las 8:16 de la mañana, contamos que el Principado de Asturias va a recibir unos 79 millones de euros del Gobierno de España para financiar el nivel mínimo de la dependencia. Va a ser entre el año 2026 y 2027. Es consecuencia del Real Decreto Ley que se aprobaba este martes en el Consejo de Ministros.
3: Esta norma ha ampliado de forma inmediata, con entrada en vigor el próximo 1 de julio, las cuantías que el Estado aporta al sistema para la autonomía y atención a la dependencia. El Ministerio de Derechos Sociales Sanidades ha calculado que las transferencias adicionales para Asturias ascenderán a 26 millones de euros para el próximo año y a 52 millones de euros más en 2027. Y a 31 de mayo de 2026 había en Asturias 34.000 personas con prestaciones reconocidas.
0: Las trabajadoras y los trabajadores de las residencias de mayores privadas y concertadas de Asturias convocan una concentración de protesta a las 11 de esta mañana frente a la sede de la Consejería de Derechos Sociales y Bienestar. Lo hacen bajo el lema "La dignidad no se negocia" y es que el sector asegura que mantendrá estas movilizaciones hasta obtener un compromiso real y efectivo.
3: Indican que la Consejería ha incumplido su promesa de presentar un borrador de trabajo el pasado mes de marzo, pese a haber admitido la necesidad de reformar la normativa de ratios de personal. Denuncian salarios insuficientes, cargas de trabajo excesivas y una fuga de profesionales hacia el sector público debido a la precariedad en el ámbito privado. Advierten que la falta de personal convierte la atención en una carrera, restando tiempo esencial para acompañar y cuidar con dignidad a los mayores. Belén Fernández, responsable del sector privado de Comisiones Obreras de Sanidad en Asturias.
15: Las ratios de personal exigidas a día de hoy son claramente insuficientes, ¿vale? No reflejan la necesidad real de las personas usuarias. Detrás de cada persona, pues, hay un grado distinto de dependencia, cada uno tiene unas necesidades sanitarias, sus dificultades de movilidad, problemas cognitivos, bueno, situaciones emocionales mismo que requieren tiempo, atención, acompañamiento, en fin. Y las ratios son totalmente insuficientes.
3: Quieren una reforma urgente de la norma, de la normativa que regula los ratios, las ratios de personal. Participación real de las plantillas en la elaboración de dicha reforma. Garantía de plantillas suficientes para asegurar una atención basada en el respeto y en la calidad. Condiciones laborales dignas que permitan retener el talento en el sector y prioridad del cuidado frente a los beneficios económicos de las empresas.
15: Nuestros mayores están en manos de empresas privadas. El objetivo es único que obtener beneficios económicos, ¿no? Nos habla muchas veces de que su objetivo principal, vamos, de la calidad, del compromiso, pero vamos, que la realidad nos demuestra día a día que cuando los recursos humanos se reducen al mínimo, como estoy comentando, quienes terminan pagando el precio son, desde luego, los residentes y quienes los cuidan cada día, ¿no?
3: Un conflicto que no solo implica a gerocultores, sino a todo el equipo de cuidados, incluyendo la limpieza, cocina, enfermería, fisioterapia y mantenimiento.
0: Vamos a darles un dato que ofrece el sistema de monitorización de la mortalidad diaria. Refleja que la primera ola de calor de este verano deja en España 212 muertes atribuibles a las altas temperaturas, 7 de ellas aquí en Asturias. Según la Agencia Estatal de Meteorología, los termómetros alcanzaron estos días los datos más altos para un mes de julio desde al menos 1950. Pues de calor seguimos hablando porque los sindicatos CESIF, Comisiones Obreras e ISA denuncian que en el centro de menores de Los Pilares en Oviedo, bebés de pocas semanas de vida están soportando temperaturas superiores a los 39 grados.
3: Asegura que ibas meses avisando a la Consejería de Derechos Sociales, pero lamentan que sus advertencias son ignoradas y las promesas incumplidas. Elida Vázquez, portavoz de los sindicatos, acusa al Principado de una gestión que está dejando desprotegidos a los menores y abandonadas a las profesionales que sostienen el servicio.
16: Tenemos bebés desde pocas semanas de vida hasta niños de 2 años y medio y llevamos meses advirtiendo de que este no es un centro que reúna condiciones adecuadas para estos niños. Llevamos meses advirtiendo de que podría llegar una hora de calor y que podríamos llevar un disgusto.
0: La Consejería de Educación ultima un informe en respuesta al requerimiento de la Dirección General de la Marina Mercante sobre las titulaciones de 3 docentes que imparten módulos de primer curso en el Centro Integrado de Formación Profesional del Mar en Gijón.
3: La Consejería de Educación, la consejera de Educación Eva Ledo, asegura que no hay motivo para el alarmismo y subraya que no existe ningún indicio que haga peligrar las titulaciones del alumnado ni que el centro corra riesgo de cierre.
17: Y es importante señalar que una gran parte del horario de estos módulos profesionales se realiza a través de docencia compartida con profesionales que sí están dotados de la titulación de marítimo pesquera a la que alude el informe.
3: Partido Popular y Foro habían advertido previamente de que el Centro Integrado de Formación Profesional del Mar puede perder su carácter de excelencia y que la titulación que imparte no se reconozca. Reclaman que se subsanen las deficiencias que se han detectado en los perfiles docentes que imparten determinados módulos. Perfiles que recuerdan Gloria García y Adrián Pumares, diputado de PP y Foro en la Junta, tienen que cumplir con la normativa internacional.
18: Que el profesorado que puede ya dar estas asignaturas, que están como interinos aquí, puedan dar esas asignaturas, y si hacen falta más, con esta perfilación se pueden sacar.
19: Puede tener consecuencias como que un centro integrado de formación profesional, que es un centro de excelencia, pierda esa excelencia. Y yo creo que no nos lo podemos permitir.
0: La Plataforma por la Sanidad Pública del Nalón denuncia un recorte sistemático en los servicios que se ha incrementado, asegura este colectivo, tras la fusión de áreas sanitarias. Destaca el aumento en las listas de espera, acentuado por la huelga médica, y además piden un plan de choque que mitigue su impacto.
3: Vecinos e integrantes de la plataforma se concentraron ante el nuevo centro de salud de Sotrondio, para el que reclaman más profesionales, disponer de un servicio de emergencias 24 horas y la instalación de aire acondicionado. David García, portavoz de la plataforma, y Alfonso Jiménez, representante de Stop Listas de Espera.
20: Que las citas se están dando telefónicas a 23 días y presenciales a casi mes y medio. Eso está pasando en centros de salud en el Nalón. Ahora mismo tenemos que, a partir del martes, el servicio de anestesistas del Hospital Valle del Nalón dejan de realizar las peonadas. Peonadas que, para que todo el mundo lo entienda, son horas extras.
21: Queremos lanzar un órdago un poco a estos actores, ¿no? Que contemple una especie de plan de choque para mitigar estos, dijéramos, daños que se nos están generando estructurales a mayores.
0: El Gobierno del Principado va a licitar en otoño la construcción del nuevo centro de salud de Cangas del Narcea. Cuenta con una inversión de 9 millones de euros y va a permitir ampliar y modernizar la atención sanitaria en el suroccidente.
3: El futuro centro se levantará en una parcela contigua al hospital y liberará el espacio que actualmente ocupa la atención primaria dentro del propio complejo sanitario. La Consejería de Salud está ultimando la redacción del proyecto definitivo del equipamiento, que contará con dos consultas de medicina de familia y pediatría, áreas de urgencias de atención primaria, sala de extracciones, fisioterapia, radiología básica y un espacio para salud mental. Adrián Barbón, presidente del Principado, y Enrique Sommer, director de la Atención Sanitaria de Cangas del Narcea.
22: También quiero hablarles del futuro y por eso quiero anunciarles hoy aquí que este mismo otoño licitaremos la construcción del Centro de Salud de Cangas del Narcea, que va a permitir ampliar el hospital, que va a poder extenderse a la parte que hoy ocupa el centro de salud.
23: La construcción del nuevo centro de salud nos permitirá liberar espacios para precisamente nuevos usos asistenciales.
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0: El Partido Socialista de Gijón pide que la declaración de zonas tensionadas se extienda a toda la ciudad, ya que considera insuficiente la propuesta del gobierno local de declararlos solo en los barrios de La Arena y Cimavilla. Explica además que esa limitación puede crear problemas, ya que trasladará la presión inmobiliaria al resto de barrios. Por esto, ha reclamado que la Consejería de Ordenación del Territorio inicie cuanto antes los estudios técnicos que determinen si se cumplen los requisitos legales. Seguimos ahí en Gijón porque la Comisión de Urbanismo ha dado luz verde a la nueva ordenanza de bienestar animal del municipio. Es el último paso previo a la aprobación definitiva, que será previsiblemente en el pleno del mes de julio.
3: El concejal de Medio Ambiente y Sostenibilidad, Rodrigo Pintueles, señala que se trata de una herramienta que mejora la gestión municipal y ofrece mayores garantías tanto a la ciudadanía como a las entidades implicadas. Con esta ordenanza se armoniza la regulación municipal con la normativa autonómica y estatal, evitando vacíos legales, contradicciones y duplicidades que dificultan la aplicación de las políticas de bienestar animal.
24: Consolidamos un modelo de gestión municipal más moderno, profesional y transparente. Y se garantiza también una mejora real del bienestar animal, apostando por un enfoque preventivo que se anticipa a los problemas. En definitiva, Gijón refuerza su compromiso con una coexistencia ética, sostenible y respetuosa, que compatibiliza la protección de los animales con la calidad urbana y la buena convivencia entre todos los vecinos.
0: A las 8 y 26 minutos de la mañana hablamos de Siero. Allí el Partido Socialista ha hecho valer su mayoría absoluta para rechazar en solitario la celebración de una consulta popular sobre la futura gestión del servicio del agua. La propuesta de la consulta popular había sido respaldada por más de 10.000 firmas de vecinos del concejo, una cantidad superior a la necesaria para rechazar la privatización de la gestión del agua y del alcantarillado por la que apuesta el equipo de gobierno socialista.
3: La plataforma Siero por el agua se ha concentrado en el exterior del ayuntamiento, en la Pola, ya ha calificado la decisión del Partido Socialista de traición democrática. Esta entidad estudiará ahora las vías legales a las que pueda recurrir. Sergio Moro es portavoz de la plataforma.
1: Entonces, nosotros vamos a seguir estudiando todas las vías legales y administrativas que defienden el derecho a participar. Y además hemos llegado hasta aquí con la colaboración desinteresada de los vecinos y vecinas, a pesar incluso de los ataques y señalamientos sufridos por gente que es muy posible que aquí dentro hoy no nos permita hablar, vote en contra de la consulta popular.
0: Esta decisión, la de apostar por privatizar la gestión del servicio del agua que el alcalde de Siero, Ángel González, lo justifica en la necesidad de acometer fuertes inversiones en los próximos años.
3: El nuevo modelo prevé una inversión de 30 millones de euros en 4 años y una subida de la tarifa del 24,5%, incremento que asegura el alcalde es imprescindible para garantizar que Siero pueda seguir acogiendo nuevos vecinos y nuevas empresas. Según el Gobierno municipal, incluso con la nueva tarifa, Siero seguirá teniendo uno de los recibos de agua más bajos de Asturias, por debajo de Gijón, Oviedo, Avilés o Mieres. Ángel García, CEPI, insiste en que el agua seguirá siendo pública y que el Pleno seguirá siendo el responsable de aprobar las tarifas que pagarán los vecinos y vecinas.
4: Si no hiciésemos los 30 millones de euros de inversión, el agua no subiría, pero son inversiones necesarias y urgentes para acometer en los próximos 4 años para que el agua no sea un problema en Siero y garantizar el crecimiento presente y futuro y poder seguir captando nuevos vecinos y actividad económica.
3: La decisión que conllevaría externalizar la gestión del agua y del alcantarillado durante 30 años en Siero está respaldada por el Partido Socialista y por Vox, pero cuenta con el rechazo del resto de los partidos. De hecho, el partido mayoritario de la oposición es el Partido Popular. Su portavoz, Juan Luis Guerros, asegura que el servicio arroja actualmente beneficios.
5: Por la hipoteca que supone durante 30 años y por el enorme incremento en las tarifas. Como no hay una seguridad y no es para nada barato una modificación de que no necesitamos porque hay beneficios, por eso hemos votado en contra.
0: La plataforma El Suroccidente también es Asturias. Por unas carreteras dignas y seguras exige concreción en la fecha de apertura del tramo Grao-Salas de la autovía del Suroccidente. En una visita hecha a las obras del Argallu de Casazorrina en Salas, han cuestionado el nivel de ejecución de estas actuaciones que, según Delegación de Gobierno, está en el 81%. Así que desde la plataforma, su presidente, Maribel Rodríguez, pide una reunión con la delegada, con Adriana Lastra.
6: Queremos una concreción y queremos que se nos diga cómo está realmente. Y por lo menos eso, concertar una visita y que ellas o ellos o quien corresponda nos digan cuál es la situación, cuáles las previsiones y cómo está todo.
0: El Partido Popular critica que el rechazo de una proposición no de ley que planteaba iniciar los estudios para la posible implantación de un tren cremallera en el entorno del Parque Nacional de los Picos de Europa.
3: Pedro de Rueda dice que el objetivo de la PNL, de la proposición no de ley, era valorar una infraestructura que pudiera mejorar la gestión de accesos y reducir el impacto del tráfico en la zona de Covadonga. Dice que el tren cremallera es una de las soluciones más ecológicas y que permite regular el acceso, saber quién sube y quién baja y reducir la presión del tráfico rodado.
7: En toda Europa el tren cremallera es la solución más ecológica, la solución que además permite el regular realmente el acceso, porque sabemos exactamente quién sube y quién baja, y aparte se dejarían las carreteras actuales pues, para uso de los que de verdad los utilizan, ¿no? Los que son los habitantes del parque. No quedaría un uso restringido para fuerzas de seguridad, funcionarios públicos y la gente que lo habite en las condiciones que se estableciese, ¿no? Pero lo que es el grueso iría por este tren cremallera.
3: Pedro de Rueda critica el voto en contra de la iniciativa por parte de la izquierda parlamentaria y tacha su actitud de bloqueo político. Críticas a las que se suma el alcalde de Cangas de Onís, José Manuel González.
25: Hacen declaraciones públicas a favor de un tren cremallera, pero trabajan en los despachos y escondidos de la gente para impedir que esa infraestructura, que es el futuro de nuestro parque nacional, de la accesibilidad y de la movilidad al parque nacional, sea una realidad.
0: Más apuntes, por un lado, las obras de rehabilitación del puente sobre el río Sella en el kilómetro 3 de la Nacional 632, dentro ya del núcleo de Ribadesella, no conllevarán afecciones al tráfico durante la época estival. Por ello, desde este viernes se procederá a retirar el corte de carril y se mantendrán ambos sentidos de circulación. Y también las obras de inspección y mantenimiento del puente del corredor de Enlalón en Sama obligarán a cortar el tráfico por completo durante la noche de hoy viernes y el sábado entre las 11 de la noche y las 6 de la mañana. Y también, atención, porque desde el lunes, día 29, no será posible circular en sentido Oviedo, en el corredor del Nalón, los días laborables entre las 9 de la mañana y las 7 de la tarde. Eso sí, los vehículos deberán utilizar un desvío habilitado.
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0: Llanes se va a convertir desde este viernes hasta el domingo en la capital del clima y la sostenibilidad de la ONU en una nueva edición de la Conferencia Local de Juventud sobre Cambio Climático en España. El encuentro servirá para consensuar la posición de la juventud española ante la posible cumbre climática internacional.
3: Durante este fin de semana, los participantes debatirán sobre adaptación, mitigación, diversidad, transición justa y el impacto de la crisis climática en la salud. El domingo, los participantes aprobarán el documento final con las demandas de la juventud española en una jornada que culminará con una simulación de COP como ensayo para la negociación real en Turquía y que contará también con espacios informales para seguir tejiendo la red de actividades de activistas y organizaciones comprometidas con la acción climática. En esta conferencia local va a participar Claudia Lera, es la presidenta del Consejo de la Mocedad.
8: Y van en línea sobre todo de eso, pues de recomendaciones hacia las autoridades políticas de qué medidas hay que tomar para poner freno a esto, hacer más controles a las fábricas y a las multinacionales en materia de contaminación, pero también, bueno, pues regular los vuelos de corta duración, también priorizar el transporte público como alternativa económica y asequible para todas las personas, que se priorice el uso del tren o el autobús frente a un vuelo de 40 minutos. Bueno, pasa un poco por eso, recomendaciones más de la parte más cotidiana y luego más recomendaciones a nivel ya más global, más amplio.
0: En Avilés, el Centro Ecosocial El Ñeru Verde organiza un taller de reparación colaborativa para alargar la vida útil de pequeños electrodomésticos, aparatos eléctricos y otros objetos de uso cotidiano. La iniciativa busca fomentar la reutilización, reducir la regeneración de residuos y promover hábitos de consumo más sostenibles mediante la economía circular y el aprendizaje compartido.
3: Sí, será una actividad que se va a desarrollar este viernes en Avilés y uno de los miembros que organiza esa actividad es David Díaz, dinamizador del Ñeru Verde.
9: De lo que se trata es de promocionar la vida, el alargamiento de la vida útil de todos los objetos. Muchísimas cosas se tiran muchas veces por desidia o por no saber muy bien dónde poder arreglarlas o restaurarlas. Un libro, a lo mejor, que hay que pegarle una tapa o forrarlo adecuadamente. Bueno, son pequeñas cosas, pequeñas tareas, pero que ayudan a que cualquier cosa pueda durar mucho más tiempo. Sería lo contrario a la obsolescencia programada.
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0: Una cita para esta tarde a las 7:30 en Oviedo, Amnistía Internacional, que va a presentar el informe Situación de los Derechos Humanos en el Mundo. El acto conducido por Marcos Vega será en el espacio Quibi Almacenes. Cada año la organización analiza la situación de los derechos humanos en más de un centenar de países.
3: En 2026 señalan una preocupante tendencia a gobiernos poderosos que están atacando de forma deliberada al sistema internacional de protección de los derechos humanos. Enrique Pañeda, el presidente de Amnistía Internacional de Asturias, advierte que hasta qué punto se han debilitado los mecanismos de control sobre la acción de los gobiernos.
10: Tanto Estados Unidos como Rusia han debilitado los mecanismos internacionales de rendición de cuentas, por ejemplo, el papel de la Corte Penal Internacional. Los estados que anunciaron también en algún caso su retirada del Estatuto de Roma. Y aún así, la Corte y otros mecanismos consiguieron que se practicaran importantes detenciones y se dictaran sentencias condenatorias relevantes.
3: Amnistía Internacional defiende un mundo sin racismo, sin discriminación y con el respeto a los derechos humanos por encima de todo.
10: Ha permitido a los gobiernos aplicar y afianzar prácticas autoritarias que han restringido la libertad de expresión o han reprimido las protestas y el daño para los derechos humanos de las plataformas y redes sociales y el número creciente de herramientas de la inteligencia artificial que no han visto cómo los poderes públicos regulaban estas herramientas de una manera activa.
0: Estamos en el mes de junio, en pleno mes del orgullo, y Asturias se prepara para la gran marcha anual que ha convocado el colectivo Xega para mañana a partir de las 5:30 de la tarde en Gijón, desde el Paseo de Begoña. Lo van a hacer bajo el lema Nuestra Memoria, Nuestra Fuerza, y en este caso con la idea de aprobarse, todavía está pendiente, la ley autonómica LGTBIQ+, que blinda los derechos del colectivo frente a la discriminación y los delitos de odio. Nos lo cuenta Lea Rivero.
11: El miércoles, el Pleno de la Junta rechazó la enmienda a la totalidad presentada por Vox al proyecto de ley. La iniciativa legislativa continúa, por lo tanto, su recorrido parlamentario. Esta semana, en Asturias al Día, Nuria Rodríguez, la directora general de Participación Ciudadana, Transparencia, Diversidad Sexual y LGTBI, alertaba del retroceso de derechos y del peligro que supone que mensajes de odio sigan calando.
12: Vivíamos en una sociedad en la que estábamos tranquilos y tranquilas, donde el respeto era la guía fundamental de nuestra convivencia, y eso está desapareciendo, porque además se está pervirtiendo la historia. Es decir, sobre todo la gente más joven cree que los malos, lo digo en masculino, los malos eran las personas de izquierdas y los buenos las personas de derechas, los fascistas, cuando es justamente la inversa.
11: Como Nuria Rodríguez, Mané Fernández, activista de Xega, también alerta del clima de amenaza en el que viven muchas personas del colectivo.
13: A mí nunca, casi 30 años de activismo, jamás me había pasado nada. Y hace el año pasado, año y medio, en una de las concentraciones de las 6 de la Suiza, iba para el ayuntamiento con las banderas, yo solo, con las banderas del arco iris. Y un grupo de 10 o 15 chavales, entre 14 y 15 años, me empezaron a gritar de todo, maricón, había que matar, habría que matar. Jamás lo había visto en Asturias. Y esa es la consecuencia de los discursos, porque no nos podemos olvidar que dentro de un congreso también se hace educación y se hace formación.
11: María Valvidares, profesora de Derecho Constitucional, ha actuado además como asesora jurídica en la elaboración de la ley. En contra de lo que dice Vox, que presentó esa enmienda a la totalidad, dice que el texto no cercena derechos, sino todo lo contrario.
14: Claro que no hay ningún ataque, faltaría más, como va a ser una ley que reconozca derechos frente a la discriminación o a la falta de igualdad en el disfrute de los derechos, sea una ley que perjudica a nadie, es una ley que beneficia a toda la sociedad.
11: Desde Yar Trans, Ángeles Fal ha puesto además el acento en la importancia de la memoria.
15: Y creo que es importante para asociaciones como Yar Trans, que son muy jóvenes y también con personas muy jóvenes, es importante tener en cuenta el tema de la memoria, porque los chavales jóvenes desconocen muchas cosas, lógicamente, ellos no lo han vivido y es lógico, pero los que ya peinamos canas, pues estamos ahí para algo. Y hay que recordarles que hasta hace 4 días, yo siempre se lo digo a mi hija, el año que tú naciste, fue cuando desapareció totalmente el tema de los vagos y maleantes y todo eso, en 1994, eso fue anteayer. Digo, que te acuerdes, que te acuerdes, que esto no siempre fue así.
11: Entre hoy y hasta el domingo se celebra el Orgullín del Norte en el camping de Deva, en Gijón. Esta tarde a las 7 será el izado de la bandera, acto apadrinado por el bailarín Pablo Dávila. Después la fiesta de bienvenida y la conocida como fiesta hortera de disfraces.
0: Bueno, precisamente hay 15 establecimientos hosteleros de San Martín del Rey Aurelio que participan este fin de semana en Gastro Diversa, Bocados con Orgullo. Son las segundas jornadas del pincho y de las tapas LGTBIQ+. Nos cuenta qué consiste Nacio Varillas.
16: La iniciativa, que reivindica el respeto a la diversidad sexual, es promovida por la Concejalía de Igualdad del Ayuntamiento con la colaboración de la Concejalía de Emprendimiento. Gema Suárez Torre es edil de Igualdad en San Martín del Rey Aurelio.
26: Bueno, pues los objetivos que ya llevamos muchos años trabajando, estuvimos organizando programación relativa al Día Internacional de la LGTBI, y el año pasado se nos ocurrió, bueno, pues para visibilizar y para concienciar, utilizar el tejido de la comunidad, y qué mejor que los bares y sidrerías del concejo, que es donde paramos todos y donde, bueno, pues podemos hacer un acto festivo a la vez que reivindicativo.
16: Los 15 establecimientos participantes, son 6 más que en la primera edición, ofrecerán creaciones culinarias que rinden homenaje a referentes del colectivo por su papel influyente en el mundo de la cultura, el deporte o la política. La Concejalía de Igualdad de San Martín del Rey Aurelio se ha encargado de asignar a cada negocio y de forma aleatoria un personaje para inspirarse a la hora de diseñar el pincho. Ricky Martin, Inma Cuesta, Boris Izaguirre, Yosune Álvarez, Fernando Tejero, Jesús Vázquez, Virginia Woolf, Maxim Huerta, Genesi, Lorenzo Caprile, María del Monte, Los Javis, La Veneno, Viviana Fernández o la futbolista Mapi León, como explica Gema Suárez Torre.
26: Nosotros dejamos la creatividad a cada uno de ellos y te digo que me están asombrando porque están haciendo pinchos relacionados muchas veces con el ámbito. El otro día nos presentaba uno de que le tocaba a Mapi, que fue del deporte, y hizo como una bola que simbolizaba con trufa negra, simbolizaba un balón de fútbol. Se comieron mucho la cabeza y leen su biografía y entonces en base a eso pues hacen los pinchos.
16: Habrá también una fiesta a partir de este mediodía en Sotrondio, además de 3 sesiones musicales por las tardes, repartidas entre hoy viernes y el domingo entre esta localidad de Sotrondio, en Blimea y en El Entregu. Y de igual modo, en el Pleno Municipal de San Martín de ayer, se leyó un manifiesto LGTBIQ+.
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0: El Museo del Jurásico de Asturias, el MUJA, se ha consolidado como uno de los principales referentes turísticos y científicos del Principado. Situado en la rasa costera de San Telmo, en Colunga, el museo ofrece un recorrido por la historia con especial protagonismo para los dinosaurios que habitaron Asturias durante el Jurásico.
3: El MUJA nos abre las puertas a un viaje a través de millones de años de historia que permite descubrir cómo era la vida en la Tierra cuando los dinosaurios dominaban el planeta. Hoy visitamos Colunga, nos acercamos a la costa jurásica para conocer el MUJA. Nos recibe allí la coordinadora del museo, Marta Molleda.
17: Los exteriores son de locos, los niños y los adultos se quedan boquiabiertos, simplemente dejas el coche abajo en el parking, empiezas a caminar y te empiezan a aparecer réplicas de dinosaurios, más de 20 especies de dinosaurios en tamaño real o a escala de diferentes dinosaurios que nos llevan ya desde el jardín a hacer el recorrido en este tiempo, ¿no? Desde el Triásico que aparecen los dinosaurios hace 228 millones de años, Jurásico que alcanzan su máximo esplendor y Cretácico que es cuando desaparecen, ¿no? Que están, por ejemplo, pues los famosísimos tiranosaurios rex. Entonces ya solamente caminar por el museo, por el exterior del museo, ir viendo todos esos dinosaurios, ya te hacen ver lo que vas a vivir después.
3: Su singular edificio, con forma de huella tridáctila de dinosaurio, alberga reproducciones a tamaño real, fósiles originales y espacios dedicados a la investigación y divulgación científica.
17: Y una vez entran en el museo, siempre es muy agradable la reacción de la gente. Luego tenemos un museo que, aunque está pensado para adultos, es un museo de ciencias naturales, es verdad que es muy demandado también por niños y que hacemos muchísimas actividades para los más pequeños de la familia. Pero es muy satisfactorio que ver entrar a una familia y de repente que un peque mire para el cráneo del Giganotosaurus carolini que está ahí recibiéndonos y quede atontado mirando para el dinosaurio con ese ¡wow, mamá, mira qué dinosaurio! Es una suerte poder contar con este museo y que la gente lo aprecie como suyo y descubra el mundo de los dinosaurios de una forma entretenida y didáctica.
3: De hecho, el MUJA es mucho más que un museo. Es una ventana abierta a un pasado remoto en el que los dinosaurios recorrieron un territorio del que aún hoy se conservan huellas y fósiles.
17: Hay dos patas muy potentes, hay una pata de científica, de investigación, y hay una pata de gestión. Ambas encajamos perfectamente, trabajamos en la misma dirección y eso hace al final que tratemos de divulgar de una manera sencilla, accesible, pero siempre con un rigor científico muy elevado. Para nosotros no vale cualquier cosa y la parte de la ciencia es primordial en el caso de nuestros discursos. Y luego pues tenemos la suerte de contar con nuestro equipo científico que genera cada vez más hallazgos, más piezas, más conocimiento, como por ejemplo este dinosaurio que están excavando ahora en Playa Vega, que este año pues estamos ya terminando la cuarta campaña de excavación.
3: El museo forma parte de la denominada Costa de los Dinosaurios, un tramo litoral que conserva algunos de los yacimientos de huellas y restos fósiles más importantes de Europa.
17: Y ver cómo los helicópteros del SEPA, en este caso, rescatan esos bochones que les llaman, esas momias, que no son más que los huesos embebidos en la piedra y sellados con escayola, y van volando por el aire hasta depositarlos en el museo, pues es una maravilla. Y el año pasado, del peso que tenían las piezas, tuvimos que contar hasta con los helicópteros del Ejército de Tierra. Son experiencias, la verdad, que llamativas, son momentos especiales, la verdad, en el museo.
3: Un museo que combina sin duda ciencia, divulgación y entretenimiento. Este verano, por cierto, el museo ofrece una experiencia única que permite viajar millones de años atrás.
17: Que nos permite viajar en el tiempo literalmente. Vamos, nos metemos en ese cubo inmersivo, reconstruye una especie de nave en la que viajamos a los yacimientos de hoy en día, vemos cómo son, qué huellas se encuentran y qué dinosaurios las dejaron, y luego hacemos un viaje a esos hace pues 150 millones de años aproximadamente, a las Asturias del Jurásico, en donde los relieves que vemos hoy en día no existían, en donde las temperaturas eran muy diferentes, y vemos cómo los dinosaurios pues habitaban los ecosistemas. Así que es un viaje de 13 minutitos, con una pantalla de 270 grados, totalmente inmersivo, en el que disfrutan, vamos, desde niños hasta adultos en este caso, una actividad para todos los públicos, que yo creo que eso es algo que no podemos perdernos este verano. Todos los días la vamos a tener abierta.
3: Un museo en el que el propio Steven Spielberg disfrutaría como lo hacían los protagonistas de Jurassic Park.
17: Las imágenes son absolutamente de locos. Los gráficos, los dinosaurios que se hicieron ad hoc para nosotros, cuando vengáis yo creo que veréis la calidad de la que hablamos. O sea, que Steven Spielberg disfrutaría también en nuestra sala, sin lugar a dudas.
3: El museo, que supera las 150.000 visitas anuales y que es el museo más visitado de Asturias, mantiene durante el verano una intensa programación de actividades, visitas guiadas, talleres infantiles, propuestas didácticas y experiencias para toda la familia, complementan una oferta que convierte cada recorrido en una auténtica aventura por el mundo de los dinosaurios.
17: Tenemos también visita, igual que la hacemos en el exterior, pues la hacemos en el interior, hacemos una visita en el interior al museo en sí, visitas guiadas de una hora, de la mano de nuestros guías. Actividades para los más peques, en los que excavan en un cajón de arena, reconstruyen un dinosaurio. Esos talleres encuentran los restos del dinosaurio perdido, que lo hacemos todos los días, menos los miércoles y los domingos a la una. Luego tenemos también talleres familiares, orientado para familias con niños entre 4 y 11 años, que este se llama Jugando con Dinosaurios. Con juegos tradicionales, pues nos vamos adentrando en el mundo de los dinosaurios. Pues lo mismo, todos los días menos miércoles y domingo a las 4:30. Y luego los miércoles y los domingos tenemos actividades especiales. Los miércoles Dino Aventura de Cromo, que es un taller también familiar, una especie de escape room, algo así en el exterior. Y luego los domingos tenemos también 4 sesiones de Operación T-Rex, Salvemos al Museo, que es una especie de escape room también, pero para público infantil en este caso, en la sala del interior del museo. Así que intentamos diversificar lo máximo posible.
3: El MUJA también se prepara para uno de los acontecimientos astronómicos más esperados del verano, el eclipse solar del próximo 12 de agosto. Para acercar este fenómeno al público, contará con la colaboración de Allender Stars.
17: Y como no este año, nos centramos también un poquito en el eclipse solar. El 16 y el 28 de julio nos preparamos para ese eclipse solar de la mano de Allende Stars, con una jornada informativa a las 11:30 y luego una preparación de materiales de observación a las 4 de la tarde.
3: Quienes quieran disfrutar de alguna de estas actividades deberán reservar con antelación, ya que muchas de ellas completan sus plazas durante los meses de verano.
18: Reservando, sin duda, sin lugar a dudas, y más en verano, reservando todo, museo, sala inmersiva, talleres didácticos, visitas guiadas, en verano tenemos muchísima gente y si no podemos tener la mala experiencia de llegar a mostrador y que no nos queden plazas, con lo que siempre entramos en nuestra página web www.museojurásicoasturias.com, compra de entradas y la verdad que la página es muy sencilla, vas metiendo en el carrito todas las actividades que quieres disfrutar y listo, y así ya tenemos la hora exacta a la que queremos venir y no tenemos sorpresas.
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0: Vamos a ofrecerles a las 8:51 minutos más propuestas, en este caso para este fin de semana. Arranca en Gijón una nueva edición de Metrópoli. Es una de las mayores fiestas de ocio y cultura del norte de España. Desde hoy hasta el 5 de julio, el recinto ferial Luis Adaro va a coger 10 días de programación con conciertos, exposiciones, cómic, videojuegos, gastronomía, actividades familiares y encuentros también con creadores. Entre los artistas tenemos a Emi Clan, a Juan Magán,

0: Sidecar, Sacoti o a Taburete. También empieza hoy la séptima edición del Festival de Música Independiente. Hasta el domingo en Oviedo hablamos de Besu y concentra su actividad en el entorno del Campillín, en el recinto del Colegio de los Dominicos, además también de mantener su sede en la Central Artística de Bueño para algunas de las jornadas a lo largo de este fin de semana. Y otra actividad en Oviedo, y en este caso por segundo año consecutivo, es el Festival de Poesía Voces del Fornu, una cita que ha nacido con el objetivo de convertir a la capital asturiana en un referente internacional de la creación de poesía escénica. Está dirigido este festival por el poeta Miguel Rodríguez Monteavaro.
1: La poesía en estos últimos años, en estos últimos siglos, puede decirse, ligándose sobre todo al material escrito, pero mucho antes que todo eso fue oral. Entonces, lo que estamos intentando ahora, un colectivo grande a nivel internacional, y devolver esa oralidad a la poesía, devolver a los escenarios y que vuelva a ser percibida por el público, por parte del público, pues como algo dinámico y algo que non ye solo algo escrito.
0: En Avilés, en la calle Palacio Valdés, acoge desde hoy y hasta el 3 de octubre una nueva edición del Veranín de Art Street. Es una iniciativa cultural impulsada por la Asociación Cultural Art Street con la colaboración del Ayuntamiento, que ofrece actividades culturales para todos los públicos con propuestas de música, teatro y poesía que convierten esta céntrica vía, la de la calle Palacio Valdés, donde se ubica el Teatro Palacio Valdés, en un espacio de encuentro artístico y cultural. Uno de los momentos más destacados de esta edición será el Festival MIDI. Del da cuenta Cani Vidal, secretaria de la asociación.
2: Se llama Mini porque dura un día, es el 15 de agosto, dura todo el día, es un non-stop, desde las 12 de la mañana hasta las 10, 10 y media, 11, y desde por la mañana, que hay más cosas dedicadas a los niños, pero aquí, o sea, en la calle, con cosas como pintar el teatro. Hemos tenido luego, pues a mediodía, la sesión vermú, luego a lo largo de todo el día tenemos una larga lista de artistas, exponen aquí sus obras gráficas. No es un mercado de artesanía, es un mercado de dibujantes gráficos.
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0: Nos acercamos ya a la información deportiva con Miguel Fernández. ¿Qué tal? Buenos días.
4: ¿Qué tal? Buenos días. En el Sporting, el canterano Diego Sánchez estuvo ayer presente en el campus de Mareo tras responder a las preguntas de los niños, con los que compartió un momento agradable. El defensa respondió a varias cuestiones sobre la actualidad rojiblanca.
5: El míster nuevo va a traer energías renovadas, por así decirlo, va a venir con muchas ganas y creo que eso va a venir bien a todos. No he hablado con él, pero bueno, sabemos que esa línea de tres atrás me viene bien y contento en ese sentido también. Yo sí que creo que el míster va a tirar de cantera, ahora sobre todo que todavía falta alguna pieza por venir al equipo. Creo que es momento para que los del filial den ese pasito adelante en la pretemporada con nosotros.
4: En el Real Oviedo, el club sigue sin desvelar los plazos para el inicio de las obras de la nueva ciudad deportiva en la belga, en Sierre, una estimación que sí tiene clara Ícaro Obeso, geógrafo y profesor de la Universidad de Oviedo.
6: Tienen los visos de que esta actuación va a transformarse y ya el abono del importe del Esperres para la licencia, para entamarles sobres, ya yo creo que lleve un hecho significativo de que esto, de aquí a un mes o dos, yo creo que vamos a ver máquinas trabajando.
4: La Fórmula 1 celebra este fin de semana el Gran Premio de Austria. Hoy comienzan los entrenamientos libres, teniendo lugar la carrera el domingo a las 3 de la tarde. Y Benjamín Noval es otra vez campeón junior de España de ciclismo, en este caso en contrarreloj. El asturiano destrozó el crono en la localidad ostense de Sabiñánigo, llegando a doblar a dos corredores que partieron por delante de él y aventajando en más de un minuto al cántabro Raúl López. Hoy tratará de redondear su participación con un nuevo oro en la prueba en línea.
7: Bueno, la verdad que no salía con ningún tiempo en mente, solo salía a dar el máximo. La verdad que se me olvidó quedarme en el hotel y bueno, no pude mirar nada de números, pero bueno, fui por sensaciones, sabía que me conocía bastante bien, así que bueno, dar las gracias sobre todo a toda mi familia, a todo el staff que me ayudó y bueno, a todo el mundo que está día a día apoyándome y ayudando tanto en los entrenamientos como fuera.
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0: Pues hablamos de economía, lo hacemos con Eloy Calzón de Renta 4 Gijón. ¿Qué tal, Eloy? Muy buenos días.
8: Hola, ¿qué tal? Muy buenos días.
0: Estamos a viernes, último día de la semana. Vamos a ver cómo esperáis que vengan hoy los mercados.
8: Bueno, pues de momento nos espera una apertura a la baja en las principales plazas europeas, en estos momentos con caídas en casi todos los índices, en torno al medio punto porcentual. en un contexto de, bueno, elevada volatilidad, ¿no?, tanto en tecnología como en el mercado del crudo, que son un poquito ahora mismo los dos focos de atención que prestaremos sobre todo en esta última sesión de semanal, pues bueno, ante la escasez también de datos macro de relevancia, ¿no? Sobre todo especialmente importante, pues bueno, lo que decimos, ¿no?, la volatilidad que hemos visto sobre todo en la jornada de ayer en varias acciones estadounidenses vinculadas al sector de la inteligencia artificial, ¿no?, provocando pues bueno esa volatilidad en el selectivo, en el índice tecnológico, en el Nasdaq del 3%, y que por segunda semana pues bueno se ha habido esto también reflejada en el Kospi surcoreano, que ha tenido que volver a suspender la negociación, ¿no?, en una caída máxima del 10% intradía, aunque finalmente pues bueno se ha recuperado algo también hasta una caída del 7%.
0: Comentas que también otra de esa volatilidad es el crudo, aunque el petróleo ha caído, ¿no? Es cierto, después de esas tensiones entre Estados Unidos e Irán, ¿qué puede pasar? ¿Que vuelva a subir? ¿Que vuelva? ¿Cuál es el proceso que podría ser?
8: Seguimos pensando que vamos a seguir asistiendo a una volatilidad pues creciente, seguramente, ¿no?, ante la inestabilidad, ¿no?, de ese acuerdo marco entre Estados Unidos e Irán. Ayer lo veíamos también, pues bueno, después de tocar mínimos de $72 el barril, como rebotaba también con fuerza otra vez hasta los $76 tras la noticia, pues bueno, de ese ataque iraní a un buque mercante taiwanés en el estrecho de Hormuz, y que bueno, pues es una nueva señal, ¿no?, de que bueno, pues aún existen riesgos para la seguridad que pueden completar, digamos, pues una reapertura completa, ¿no? La propia autoridad iraní, pues bueno, comentaba también que tampoco, pues bueno, recibirían garantías de paso seguro, ¿no?, aquellos tránsitos pues que fueran un poco fuera o externos a su marco, y que tampoco pues estarían cubiertos por los seguros.
0: Bueno, pues lo vamos a ver. Gracias, Eloy, un saludo, buenos días.
8: Muy bien, un placer igualmente.
0: Es Aitana, que va a estar hoy en Avilés, en el pabellón de la Magdalena, va a ofrecer un concierto a partir de las 10 de la noche. Pues debido a la gran afluencia de público que se espera, sepan que el Consorcio de Transportes de Asturias pone en marcha un servicio especial de autobuses. Va a aumentar la frecuencia tanto de ida como de vuelta desde Oviedo y Gijón hasta Avilés. Y también hay aparcamientos disuasorios cerca del recinto y numerosas restricciones al tráfico. Téngalo todo en cuenta. Así nos vamos. Ahora aquí ya saben, llegan RP Asturias al día, hoy desde la Junta General, o se pueden quedar también con el informativo matinal en TPA. Nada más por nuestra parte. El lunes a las 8 en punto volvemos. Buena jornada y buen fin de semana.

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0: Final del Principado en este viernes 26/6/2026, que apuntaba ya el diputado Rafa Alonso en los momentos previos al comienzo del programa. Curiosa coincidencia además. Vamos a hablar hoy en torno al dictamen que se aprobaba esta semana, el pasado miércoles, en el pleno, dictamen de la Comisión de Investigación por el accidente de la mina de Cerredo, en el que fallecieron, como recordarán, sin duda 5 trabajadores, con esta aprobación de un dictamen respaldado por todos los grupos parlamentarios, salvo el Partido Socialista, que exige depurar responsabilidades para 4 exconsejeros y 3 altos funcionarios de la Administración autonómica. En concreto, el texto también pide responsabilidades políticas que deberían llevar conllevar ceses para varios exconsejeros: Belarmina Díaz, que dimitió tras el siniestro, Isaac Pola, Enrique Fernández, actual presidente de UNOSE, Nieves Roqueñi, presidenta de la Autoridad Portuaria de Gijón, y para 2 jefes de servicio y un secretario general técnico, a los que se menciona también con nombres y apellidos en este dictamen. El texto señala además que la Administración favoreció la existencia cierta de un contexto de riesgo de riesgo de autorización, suscripción o validación de resoluciones administrativas que permitieron la continuidad de actuaciones extractivas en un contexto de cierre, restauración o limitación de la actividad minera. Contribuyó además, según se señala en el dictamen, el otorgamiento de transmisiones o concesiones sin una comprobación suficiente rigurosa de la adecuación material de tales actos al marco jurídico ni a la situación real de la mina, así como la ausencia de mecanismos extraordinarios de control, paralización, revisión o auditoría administrativa tras la aparición de antecedentes de riesgo como accidentes previos. El pleno también rechazaba, con la oposición del resto de los grupos parlamentarios, el voto particular presentado por Izquierda Unida, que pedía extender las responsabilidades políticas al Ayuntamiento de Degaña y en particular al Solca. Situación de la empresa Blue Solving, que explotaba el yacimiento en su municipio. Ahora queremos saber qué pasa después de este informe, después de este dictamen, de la aprobación de este dictamen, porque hay una posibilidad de que pueda ser objeto de recurso de amparo ante el Constitucional y el alcance de las tareas de una investigación parlamentaria que ha centrado ese debate plenario. En una comisión que presidía la diputada del Grupo Mixto, de Covadonga Tomé, a quien también saludamos ya. Covadonga, ¿qué tal? ¿Cómo estás?
1: Buenos días.
0: Buenos días. Vienes acompañada de Rafa Alonso del Partido Popular, René Suárez del Partido Socialista, Xabel Vegas de Izquierda Unida Convocatoria y Gonzalo Centeno de Vox. Disculpamos hoy la ausencia del diputado de Foro, Adrián Pumares. Así que ya sin más preámbulos, vamos ya al tema. Covadonga, fuiste la presidenta de esta comisión. Una primera valoración general después de todo lo que se ha trabajado en la comisión, después de la aprobación del dictamen, y luego vamos a esa pregunta.
1: Fui la presidenta de la comisión y quiero aprovechar además el micrófono para agradecer a los compañeros que tengo hoy aquí sentados a la mesa conmigo, porque verdaderamente el clima de trabajo fue un buen clima de trabajo. Yo creo que incluso podría decir que los voy a echar de menos cuando nos dejemos de ver tan a menudo para hablar de este o de otros temas. Fueron muchas semanas, meses de trabajo, de un trabajo además intenso, que yo creo que hicimos, bueno, pues con el rigor y con la seriedad que exigía este tema, ¿no? La comisión de investigación sobre el accidente en la mina. Así que, lo dicho, gracias por el clima, que verdaderamente fue bueno. A partir de ahí, efectivamente, en el pleno de esta semana se votó el dictamen. Un dictamen que es cierto que nace del borrador que yo como presidenta presento, pero que luego se alimentó de las aportaciones que hicieron el resto de los grupos, y que además se trabajó siempre con extremo cuidado y con prudencia, atendiendo en gran parte a las recomendaciones de los letrados, precisamente para evitar una de las cosas que apuntabas en tu introducción, que es que sea objeto de, bueno, pues de cualquier tipo de recurso de amparo. Y en este punto me gustaría recordar que por parte del Partido Socialista a veces da la impresión de que no avisan sobre esto, sino que están invitando a que esto ocurra, y la verdad es que es una cuestión que, bueno, pues nos desagrada profundamente. ¿Qué es lo que toca ahora sobre el dictamen? Pues lo que toca, evidentemente, es tenerlo en cuenta y atender a las propuestas que se hace y proceder, como ya se dijo, de hecho, en el pleno, por parte, yo creo, que de todos los grupos, a hacer efectivas las reprobaciones de las personas que aparecen en el dictamen, bueno, hay

0: dos personas en concreto que continúan ocupando altos cargos dentro de la administración, que desde luego deberían dejar de ocuparlos, que se proceda a ir poniendo en marcha todas las propuestas de mejora a corto, a medio y a largo plazo que se recogen en el dictamen y que además tienen un objetivo, yo creo que compartido por todas y por todos, que es poner en marcha todas las herramientas posibles para evitar en un futuro un accidente similar. Y muy importante, porque además no debemos olvidar nunca que en el centro de todo esto tienen que estar las familias de los fallecidos y tienen que estar los heridos, tanto en el accidente de 2022 como en el accidente de 2025. Importantísimo poner en marcha ya las herramientas necesarias para que se habiliten ayudas económicas para estas personas que, aparte de todo el sufrimiento, están pasando además situaciones económicas complicadas al haberse quedado, es muy sencillo de entender, haberse quedado sin la principal fuente de ingresos, que en su caso eran estos sueldos de la minería.
1: René Suárez, defendisteis vuestro voto particular.
2: Sí, lo comentábamos en el pleno, que es verdad que tras prácticamente un año, va a ser ahora, de esta comisión de investigación, donde ha habido 148 solicitudes de información, más de 80 comparecientes, pues nos encontrábamos primero con ese borrador del dictamen y finalmente con el dictamen definitivo, y nuestro voto fue contrario a él por dos razones principales. La primera, porque entendíamos que excedían los límites de lo que era una comisión de investigación. Vimos las advertencias del propio letrado, que finalizaba el último día del dictamen, insistió en que el texto definitivo seguía sin acomodarse a la jurisprudencia constitucional. Y el otro motivo fundamental era también que excedía los límites del marco de lo que era el objeto de la comisión de investigación. Entendíamos que tanto el dictamen excedía esos límites constitucionales, y las conclusiones y responsabilidades entendemos que no estaban respaldadas por la actividad investigadora. Se basaban mucho en juicios de valor, valoraciones subjetivas, y no tenían en cuenta los testimonios, que la mayoría de los testimonios que en la comisión se dieron. Hablabas de las responsabilidades, lo decía también el propio presidente. Yo creo que es importante señalar qué ocurrió desde el fatídico accidente. El gobierno tenía cuatro compromisos: conocer lo sucedido, colaborar al máximo con la justicia, mejorar en todo lo posible y el apoyo en las familias. Lo primero, colaborar al máximo con la justicia, lo hemos visto con el aporte de medios desde el gobierno desde el primer día de ese juzgado de Cangas de Narcea para agilizar y facilitar la actividad investigadora en el juzgado, que es donde vendrá la sentencia de lo penal. El conocer lo sucedido con ese aporte de toda la documentación a la investigación, ese importante informe general de servicios, de la inspección de servicios que hemos tenido en esta comisión, y que nunca se ha tenido en una comisión tanta documentación tan importante, que todos estamos de acuerdo en que fue un informe muy detallado y muy, muy profesional. Y también, más allá de eso, la Comisión Especial de Seguridad Minera, conociendo ese informe de seguridad del Servicio de Minas con el informe del accidente. Y con todo eso, bueno, estamos hablando de que esas recomendaciones del informe de la Inspección General de Servicios, que estudió detalladamente el servicio, hacía 11 recomendaciones que el gobierno hizo suyas y fue más allá con ese plan Regenera, donde incorporaba más medidas que ya se están desarrollando y que detalló el presidente, y que luego podemos ir más adelante detallándolas.
1: Rafael Alonso, Partido Hola. Popular, buenos días.
3: Buenos días a todos. Bueno, en primer lugar, yo lo que quiero señalar es el gran acuerdo que hubo en torno al contenido del dictamen, del texto final. Lo dije y también, más de una ocasión.
1: Ahora
3: ya mejor. Sí. Bueno, decía que
1: tenías a alguien por detrás, que eras tú mismo.
3: Seguramente era el propio Eco, seguramente. Vamos a ver, decía que, bueno, yo quiero señalar el gran nivel de acuerdo, porque no hay que olvidar que solo hubo 19 diputados en contra del contenido del dictamen, y creo que eso es, como decía la que fue presidenta, creo que fue parte del trabajo conjunto de todos. Y también tengo que señalar, porque ya lo dije en más de una ocasión, el respeto con el que se desarrolló toda la comisión, especialmente con los comparecientes, y precisamente para evitar que hubiera, bueno, pues cualquier indicio de algún comportamiento que pudiera rayar lo inconstitucional. Y también es cierto que del texto inicial al texto final, pues pese a la discrepancia de un grupo parlamentario, yo creo que se ajustó el texto para tratar de cumplir con los requisitos de constitucionalidad de una comisión de investigación. Y una comisión de investigación es una forma de control al gobierno, con lo cual parece razonable pues que se examinen unos hechos y que después de examinados esos hechos se llegue a unas conclusiones. En este caso, bueno, pues hay un apartado de recomendaciones y dentro de esas recomendaciones está, bueno, pues distintas medidas para tratar de mejorar, pues por ejemplo, las relaciones entre la Inspección de Minas y la Guardería de Medio Natural, para tratar de mejorar la ordenación de los expedientes, para tratar de que haya un desarrollo normativo en Asturias dentro del marco de la ley estatal, en fin, y otra serie más de recomendaciones. Pero aquí todos sabemos que el punto central son las responsabilidades políticas, la reprobación que se efectúa del comportamiento de determinados altos cargos y determinados funcionarios que entre todos, aunque no son la causa, y voy a volver a repetirlo para evitar malas interpretaciones, las responsabilidades penales se dilucidan en el juzgado. Nuestro cometido es valorar las responsabilidades políticas y en ese ámbito se mueve, a mi juicio, el dictamen. Y dentro de esos responsables políticos no se trata solo de tener una reprobación, se trata también de que se materialice esa reprobación. Y hay dos altos cargos que fueron consejeros y que ostentan otros cargos de designación política en la actualidad, que yo creo que tienen dos formas de asumir la responsabilidad. Una es la dimisión a motu propio y otra es pues que el presidente, que el señor Barbón, tome la iniciativa y asuma esas responsabilidades políticas que se recogen en el dictamen. Bueno, todos vimos en la sesión del pasado miércoles que, bueno, parece ser que el señor Barbón no va a reconocer esa responsabilidad política. Y yo lo que me pregunto es, pues, ¿qué miedo hay en cuanto a reconocer esa responsabilidad? Porque aunque ya está publicado también, después de una tragedia como la de Cerredo, yo creo que el legado del señor Barbón va a ser el voto en contra a este dictamen. Y como te veo el gesto, pues ya...
1: Gonzalo Centeno, diputado de Vox.
4: Porque no tiene una vara, que si no te para. Bueno, tanto desde mi grupo como personalmente, yo creo que sobre este asunto... lo dijimos todo en los 10 minutos que tuvimos de intervención el pasado miércoles. Creo que desde el fondo hasta la forma, con una breve referencia a los hechos, ahí pusimos clara nuestra posición. Es que los hechos, como decía, ahí tengo que reconocer que fui un poco acelerado, pues que ya los conoce todo el mundo, son días y días de noticias en la prensa. Pero en cuanto a la forma, sí que me gustaría resaltar una cuestión. Empecé diciendo que nuestro grupo y personalmente el que habla asumía desde la primera palabra hasta la última del dictamen que sale de esa comisión, porque todo esto tenía un proceso de negociación. No es lo mismo este dictamen que las primeras ideas, que lo que fuimos tomando conciencia, que el primer borrador. Y también evidentemente escuchamos a los letrados y miramos la jurisprudencia constitucional e incluso los dictámenes menores de los órganos consultivos de esta comunidad autónoma. Y ahí tengo que decir, lo dije en otra intervención también, a fuerza de ser pesado, que la ciencia económica en los últimos 50 años está teniendo ya el carácter de ciencia exacta, porque con modelos matemáticos prácticamente sale todo. ¿Dónde quiero llegar? Quiero llegar a la teoría de la negociación del famoso premio Nobel de Economía John Nash, que todo el mundo conoce por la dichosa película, en la que hablaba que en una negociación hay que buscar un punto de equilibrio y alejarse del punto de desacuerdo, siendo el punto de equilibrio aquella posición en la que te das cuenta que también cualquier cambio unilateral de estrategia no lleva a ningún lado porque eres consciente de que los demás no van a abandonar unilateralmente la suya. Y el punto de desacuerdo es que tú, el punto de partida, sales con una posición frentista o de máximos y sabes que cualquier negociación que supere eso va a ser fructífera. Con lo cual, y perdón por este rollo, con lo cual nosotros evidentemente teníamos una política de máximos, eso está claro, pero creíamos que el denominador común era que al menos la ciudadanía tuviera claro que la mayoría de esta casa, incluso algunos de los que no votaron a favor del dictamen, tenían claro lo principal, que son los hechos y las consecuencias que se derivan de ellos. Las consecuencias son tres, y a nosotros nos compete solo una. Es que ya aburre decirlo. La consecuencia penal e indemnizatoria, sea civil o laboral, no nos compete. Y yo creo que hilamos fino, y ahí fue el trabajo de la presidenta y también de los demás que aportamos nuestro granito de arena, para que en el dictamen solo se expusieran responsabilidades políticas. Responsabilidades políticas que, no olvidemos, estamos hablando del campo del derecho administrativo, a mi leal entender, ya fueron apuntaladas por el informe de la Inspección General de los Servicios, que incluso en su primera conclusión, último párrafo, dice que no pueden señalar individualizar responsabilidades porque no tienen competencia para ello. O sea, está claro que uno de los defectos que se nos achacaban es que poníamos responsabilidades que la inspección no detectaba. Es que no puede, no tiene competencia para ello, pero nosotros sí. Porque nosotros somos representantes de la soberanía popular y nosotros somos de más o menor medida oposición y gobierno, y tenemos la obligación de fiscalizar políticamente a los cargos políticos. Y para terminar y dejar paso a los demás, que la gente sepa dos cuestiones claras. Esto es dominio público, no es un accidente laboral simple por negligencia grave del empresario, que también. Pero no es una obra en que la administración local da una licencia de apertura y, bueno, pues los servicios de prevención de riesgos laborales y todas estas cosas. No, es que la legislación patrimonial del Estado obliga a la administración a estar vigilante antes, durante y después de la explotación minera. La obliga, y eso falló de forma sistémica. Y luego, si me dejas, hablaré un poco de la jerarquía política en orden a las responsabilidades.
1: Xabel.
5: Sí, bueno, yo en primer lugar, ya se dijo en esta mesa, y yo también quiero celebrar el ambiente que hubo de trabajo en la comisión de investigación por parte de todos los grupos, tanto en la fase de comparecencias como en la fase de elaboración del dictamen final, porque yo creo que fue rigurosa, que escuchamos las advertencias de los letrados y que creo que se trabajó un poco, pues eso, intentando llegar a un consenso lo mayor posible y intentando llegar a la verdad también, ¿no? Este dictamen para nosotros coincide en lo esencial con el prolijo informe de la Inspección General de Servicios, pero efectivamente la Inspección General de Servicios, hay un lugar a donde no puede llegar, que es a señalar responsabilidades políticas, que es donde sí podemos y debemos llegar a una comisión de investigación, eso está claro. Yo quiero también aclarar que para este grupo parlamentario, más allá de que después haya cuestiones que se diriman en un tribunal, para este grupo parlamentario la responsabilidad directa de los 5 fallecidos el día 31 de marzo de 2025 en la mina de Zarreu es del empresario, de Chus Mirantes, de un auténtico terrorista laboral que llevó a los trabajadores a las entrañas de la tierra en unas condiciones laborales más propias del siglo XIX que del siglo XXI, que solo faltaba que llevaran un canario en vez de un grisúmetro. Pero dicho esto, hay responsabilidades también políticas de la administración, y digo esto porque se ha jugado un juego perverso, que es acusarnos a quienes defendemos este dictamen de que estábamos señalando que la responsabilidad de 5 homicidios era de los cargos políticos, y nada más lejos de nuestra intención. Creo que lo hemos dejado todos muy claro en esta mesa. Las responsabilidades de los homicidios se dirimirán en los juzgados, no en una comisión de investigación. En una comisión de investigación lo que hacemos es dilucidar responsabilidades políticas sobre el diseño jurídico administrativo que, por cuyas rendijas se coló, como digo, un empresario desalmado como Chus Mirantes. Y después, yo creo que ahora la pelota está en el tejado del gobierno y sobre todo en la parte socialista del gobierno, porque yo quiero recordar que el día 8 de abril, unos pocos días después del accidente de Zarreu, el presidente del Principado dijo aquella famosa frase de "llegaremos hasta el final, caiga quien caiga", y además lo dice no solo el presidente del Principado, sino el fiu de un minero. Bueno, nosotros desde luego, Convocatoria por Asturias, interpretamos eso como un contrato con la ciudadanía, y un contrato con la ciudadanía de llegar hasta el final y de asumir responsabilidades políticas. Y este dictamen es lo que hace, asumir responsabilidades políticas, señalar responsabilidades políticas. Quiero recordar que los dos, además, cargos, de los dos cargos políticos que ahora están en activo, uno en UNOSA y otro en el puerto de Gijón, en la Autoridad Portuaria de Gijón, uno de ellos, el señor Enrique Fernández, fue reprobado en esta Cámara en la anterior legislatura. Quiero decir, dos reprobaciones, una en la anterior legislatura y otra en una comisión de investigación en esta, yo creo que es suficiente como para que ese señor deje de dirigir una empresa tan importante para Asturias como UNOSA y tan importante también para la minería asturiana. Entonces yo creo que ahora, desde luego, la pelota está en el tejado del gobierno. Hay una parte muy importante de las recomendaciones que hace el dictamen, lo decía Tomé, y yo creo que es importante señalarlo, que es todo lo que tiene que ver con la atención a las víctimas del siniestro. Y tengo que recordar que también el portavoz del gobierno titubeó al principio cuando se habló de reconocer esas ayudas para las víctimas de este siniestro, y ahora desde luego a mí me gustaría que el Partido Socialista, la Federación Socialista Asturiana, reconociera que una mayoría de esta Cámara y una mayoría de la sociedad asturiana estamos pidiendo, que es razonable absolutamente, y es que se asuman responsabilidades políticas.
1: Bueno, la pelota está en el tejado del gobierno, dice Xabel Vegas, Coadoga.
0: Aquí se dijeron dos cosas. Yo fui a absolutamente todas las sesiones de trabajo de la Comisión de Investigación, todas, y no escuché nunca al letrado decir ni que se diera la jurisprudencia constitucional. De hecho, sobre jurisprudencia constitucional, sobre la sentencia de Gizpa, sobre las posteriores sentencias de Spaner, etcétera, etcétera, se habló mucho, y al final, si no recuerdo mal, pero me puede fallar la memoria, lo que vino a decir al letrado es que la jurisprudencia constitucional era tan cambiante que vete tú a saber lo que puede pasar a continuación. Digo esto así, en palabras muy llanas, para que nos entiendan todos aquellos que nos están escuchando. No es cierto que se haya dicho por parte de los letrados que está en contra de la jurisprudencia constitucional, ni tampoco que exceda del objeto de la comisión de investigación, que además todos recordamos perfectamente que era examinar, analizar el funcionamiento del gobierno de Asturias en lo relacionado con la gestión de la minería y los posibles fallos que pudieran haber contribuido a crear ese fallo sistémico que fue el que en definitiva de alguna manera permitió que ocurriera lo que ocurrió. Lo dijo Vegas, lo tenía aquí apuntado para decirlo, lo dijo, lo voy a repetir para refrescar la memoria a todo el mundo. Efectivamente, hay un informe extraordinario de la Inspección General de Servicios que todos conocemos y que todos alabamos. Y por cierto, coincide en muchísimo con el dictamen, en cuanto al análisis que realiza y en cuanto a las propuestas. ¿Cuál es la diferencia entre el informe de la Inspección General de Servicios, por el que siempre saca pecho el Partido Socialista, y me parece bien, además, insisto, es un extraordinario informe, y el dictamen de la Comisión de Investigación? La Comisión de Investigación, por definición, es una herramienta democrática que tenemos a nuestra disposición los que hacemos control al gobierno para precisamente dirimir responsabilidades políticas, que es lo que no puede hacer la Inspección General de Servicios. Luego, yo creo que la gente esto ya lo entendió perfectamente, y que lo que no podemos hacer es intentar continuar mareando con que ya había un informe de la Inspección General de Servicios, que es buenísimo, es cierto, es buenísimo, y que el dictamen no hacía falta. No es así, ni muchísimo menos, porque además, insisto, la diferencia es que el dictamen puede y debe pedir responsabilidades políticas que, como ya se dijo en esta mesa, tienen además que convertirse en una realidad tan concreta como que, por ejemplo, el señor Fernández deje de ser presidente de UNOSA. Yo creo que esto son cosas que se entienden sin falta de repetirlas muchas más veces. Y un último apunte en cuanto al voto particular de convocatoria por Asturias, porque yo quiero recordar que tenía dos partes. Una que era la inclusión del alcalde de Degaña en el dictamen. Ya lo expliqué más veces. Inicialmente no estaba incluido porque ahí sí que nos parecía que al ser un alcalde, luego una administración autonómica, municipal, no estaba dentro de las competencias de la comisión. Pero cuando convocatoria lo explicó en la comisión, nos pareció bien, y es más, votamos a favor y estuvimos de acuerdo con que se incorporara el alcalde. ¿Qué pasa con el voto particular? Que incluía otra cuestión que aquí no se dijo, que era pedir un informe al letrado una vez emitido ya el dictamen. Esa parte no nos parecía oportuna, y precisamente por eso, y puesto que el voto particular se votaba en su totalidad totalidad votamos en contra de ese voto particular, pero insistiendo en que nos parecería absolutamente oportuno que desde luego el alcalde de Degaña estuviese incluido entre las personas reprobadas.
1: Gonzalo.
4: Bueno, yo comparto todo lo que se está diciendo, porque volvemos a lo que antes te decía. Esto es un resultado de una negociación en cuanto a las conclusiones, porque una negociación ante los hechos, eso no existe. Los hechos son los hechos, mal que les pese al Partido Socialista o a quien haga falta. Los hechos son rotundos. ¿Qué le vamos a hacer? Pero yo me hago una pregunta que creo que en este momento es la más importante. ¿Y ahora qué? ¿Y ahora qué? Porque la comisión ha terminado su labor, el pleno lo ha aprobado y han pasado 48 horas y aquí estamos, como decimos en Mieres, aquí estamos, esperando a ver qué cae del guindo. Vamos, es que es lo más sorprendente. Uno llega a pensar entonces de ¿para qué se levanta por la mañana y viene aquí al Parlamento? ¿Para qué sirve todo esto? Pero bueno, es evidentemente al gobierno del Principado de Asturias toma ejemplo de su hermano mayor en Madrid. O sea, ¿para qué sirve que la mayoría parlamentaria, la división entre el legislativo y el ejecutivo, el cumplimiento de las normas, el control político? Esto ya ha terminado y ¿aquí qué pasa? Aquí no pasa nada. El mayor sueldo de la administración, vamos a decir instrumental, incluyendo empresas públicas de Asturias, lo tiene el presidente de Ulleras del Norte, Sociedad Anónima. Y ahí está. Y no muy lejos, la presidenta del puerto de Gijón. Y ahí está. A la otra señora ya la mandaron para su casa, como tiene sus recursos. El otro señor se jubiló. Y de los tres funcionarios, como están individualizados y estaban jerarquizados, yo me voy a guardar lo que se debería hacer con ellos, pero simplemente voy a deslizar una cosa. Asturias no está para perder cerebros, ¿eh? Asturias no está para perder cerebros. Hay situaciones en las que te ves forzado. Y voy a lo que quiero explicar. La administración funciona, entre otros principios, artículo 103 de la Constitución, por el principio de jerarquía, ¿eh? Y si uno conoce la administración y tiene sus contactos en la autonómica y hablas con ellos, están absolutamente desmotivados en la mayoría de los centros neurálgicos de la administración por el arrinconamiento de criterios profesionales y la preponderancia de criterios oportunistas y políticos. En Román Paladino hay que obedecer al jefe. Y antes el jefe de ferrocarriles era un ingeniero. Antes el jefe de minas era un inspector de minas. Ahora el jefe es un político que acaba de llegar, que sabe Dios si sabe de lo que hace o no sabe de lo que hace. Y encima de ese jefe, ese jefe del servicio, director general o consejero, hay un órgano colegiado. Y si usted mira el artículo 47 de la Ley de Procedimiento Administrativo, en el órgano colegiado la responsabilidad es de todos los que lo forman, salvo los que hacen expresamente su voto particular. O sea, los que se ausentan o votan en contra de esa representación. Y ahí es donde yo quiero llegar. Nos echamos para atrás, en lo que voy a decir ahora mismo, rápido, para que el dictamen saliera. Pero para vos, la responsabilidad máxima es de ese órgano colegiado, el que toma las decisiones en política, en este caso minera. Y ese órgano colegiado está presidido por una persona, el señor de los ocho apellidos mineros, que ya han pasado 48 horas y no ha dicho nada o evasivas. Espero que tomen buena nota los ciudadanos de Asturias de lo que está haciendo el señor de los ocho apellidos mineros.
1: Isabel.
5: Sí, bueno, yo quería hablar, lo comentó la diputada Tomé, sobre el voto particular que nosotros presentamos a este dictamen, que además es un voto particular concurrente, que en ningún caso, por supuesto, cuestiona las conclusiones a las que llega el dictamen. Y efectivamente, este voto particular tenía dos partes. Una primera, que ya llevamos también a los debates de elaboración del dictamen, era incluir en el relato de los hechos al alcalde de Gaña, al señor Óscar Ancares, que tuvo una comparecencia en esta Cámara, en la Comisión de Investigación, que yo quiero recordar porque fue absolutamente escandalosa. Y quiero recordar una pregunta que se le hizo, que le hice yo mismo explícitamente, y era si había recibido algún tipo de dádiva, algún tipo de regalo, algún tipo de promesa laboral, o le habían pagado unas vacaciones a él o a su familia, el señor Chus Mirantes o su empresa. La respuesta de este señor en sede parlamentaria fue: no voy a contestar a esa pregunta. Yo creo que cuando un alcalde se niega a contestar una pregunta tan concreta, yo creo que es un silencio muy elocuente, muy elocuente. Y a mí me gustaría, desde luego, que Óscar Ancares pasara por el juzgado y tuviera que responder ante un tribunal, porque desde luego es lo que merece. Y yo creo que si algo he hecho en falta en este dictamen es precisamente ese nombre, el de Óscar Ancares. Y lo digo porque se ha dicho aquí hasta la saciedad que no se incluía, y sobre todo el Partido Popular, porque en este caso se alió con el Partido Socialista para impedir que Óscar Ancares entrara en este dictamen, y se dijo que es que excedía el objeto de esta comisión de investigación, porque la comisión de investigación versaba sobre el gobierno del Principado de Asturias, lo cual es absolutamente cierto. Entonces tendríamos que eliminar toda referencia por

0: Por ejemplo, al Instituto de Transición Justa o al Ministerio de Transición Ecológica, por ejemplo, el dictamen, que no forma parte, por supuesto, ni de la Administración ni del Gobierno del Principado de Asturias. Sí que hay que decir que si se negó a que Óscar Ancares entrara en el borrador del dictamen fue porque pasaron por aquí también la alcaldesa de Ibias y el alcalde de Cangas de Narcea y vimos que las prácticas que tenían con las empresas mineras, que consistían en no cobrar ni tasas municipales ni exigir las preceptivas licencias municipales a esas empresas, eran las mismas que habían de Gaña. Y en segundo lugar, el informe de los letrados. Nosotros, desde luego, no escuchamos, como dice el Partido Socialista, que los letrados dijeran que el informe excedía de los límites o la doctrina constitucional. Eso no lo escuchamos por ninguna parte. Tampoco escuchamos que el dictamen final fuera acorde a la doctrina, con lo cual por eso nosotros exigimos o nos parecía oportuno obtener un informe final de los letrados, porque los letrados los escuchamos al principio, no al final cuando teníamos un texto ya definitivo.
1: René.
2: Bueno, se han dicho muchas cosas, por comenzar por orden. Yo me alegro que una vez que se haya votado el dictamen el miércoles, algunos hayan bajado un poco la guardia, ¿no? Se decía hoy que se ponía en valor el ambiente de la comisión, y yo también lo pongo en valor. Nosotros sí que asistimos con los dos miembros a todas y cada una de las comisiones, de las reuniones de la comisión, ¿no? Y al salir de ahí, de aquellas reuniones y muchas reuniones privadas, aquí se dijo que el Partido Socialista bloqueaba, boicoteaba, y hoy por lo menos pues se ha puesto en valor que el ambiente no fuese en absoluto. Se comentaban varias cosas. Yo lo dije en el pleno. Entendemos que aquí ha habido un dictamen con capitalización política. Aquí todos los que nos escuchan saben de antemano que antes de leer un papel de la comisión de investigación se pedían las mismas responsabilidades políticas. Y al final lo dijimos, ya, al margen de testimonios y de documentación, bueno, pues con juicios de valor, como las elecciones subjetivas, con interpretaciones de ese informe tan completo de la Inspección General de Servicios, pues ha llegado a las conclusiones que todos conocemos. Se ha dicho aquí también que se ha hilado fino, dijeron, que solo hay responsabilidades políticas en el dictamen. Bien, el dictamen comienza y habla, dice, asuma abiertamente el dictamen que tratará de dar respuestas a las responsabilidades políticas y administrativas. Y finaliza reconociendo, pero fuera de ese ámbito legítimo, y dice en sus conclusiones finales que las responsabilidades administrativas son también inequívocas, ignorando las advertencias del letrado, que no es que se escuchara, es que viene en un acta textualmente donde insiste en que el texto definitivo, esto es textual, seguía sin acomodarse a la jurisprudencia constitucional. Y eso está recogido en el acta del propio letrado de mayo del 26. A partir de ahí, hablamos de responsabilidades del dictamen, y el Partido Socialista fue claro. Los socialistas, nosotros creemos que la política ha de ser útil, y así lo indicamos en el propio pleno. Hay un informe de la Inspección General de Servicio con 11 recomendaciones claras que el gobierno ha hecho suyas y ha ido más allá con ese plan Regenera. Se ha recuperado el servicio de seguridad minera, el único servicio de seguridad minera en todas las comunidades que hay en España. Se han aprobado ya las instrucciones 1 y 2 del 26 publicadas en el BOPA sobre los criterios de acreditación de solvencia de transmisiones, sobre los PIC. Se ha aprobado ese decreto 35 recuperando ese servicio y dotándolo de más personal. Hemos aprobado en este pleno esa ley el pasado miércoles, esa modificación de la ley, que ante una falta muy, muy grave que conlleve la clausura, pues automáticamente se inicia un procedimiento para retirar esos derechos mineros. Y lo más importante, ese compromiso que decía el presidente, que anunció con las familias, donde esas ayudas estarán publicadas en el mes de septiembre, que llegarán a las familias de fallecidos, no solo en la minería, sino en accidentes laborales desde el 1 al 25, y anunció que más allá de eso, también a las familias de accidentes laborales anteriores que estén en juicios todavía pendientes. Y creo que eso es lo positivo, mirar hacia adelante, adaptar todas las mejoras necesarias, todos los procedimientos necesarios, intentar evitar en lo posible que todo esto vuelva a ocurrir y colaborar con las familias.
1: Rafa.
3: Sí, a ver, no sé ya por dónde voy a empezar, pero bueno, vamos a empezar por lo casi por lo último. Las ayudas, a mí, y esto lo saben todos, Bueno, me parece que el apartado de las ayudas a las familias es una de las partes más importantes del dictamen, porque no estamos, vamos, todos conocemos que estamos en el entorno.

0: no de una tragedia que se llevó por delante un montón de vidas y que no era nueva, ¿eh? Que también había habido un precedente. Y respecto de esas ayudas, bueno, hubo una propuesta inicial que el gobierno dijo que no tenía encaje legal y entonces buscó otra vía. A mí, bueno, lo que me parece es que esa forma extensiva que anunció el presidente de fijar ayudas, pues es un ejemplo de cómo huir de cualquier referencia o cualquier unión, aunque sea colateral, con Cerredo. Vamos a ver, todos conocemos, bueno, pues las circunstancias que hay de siniestralidad laboral en Asturias. Bueno, tiene momentos de repunte, no es un hecho nuevo, es una demanda que ya venía de muy atrás, pero yo es que en las casualidades no creo, y como no creo en las casualidades, resulta que esta figura se anuncia ahora precisamente, bueno, pues a raíz de una recomendación dentro del dictamen. Bueno, yo, como ya lo comenté en el pleno, creo que se trataba, pues, de desviar la atención, y creo, al menos yo, que con este tipo de medidas los asturianos no se van a olvidar de la tragedia de Cerredo, y creo que tampoco se van a olvidar de la posición del señor Barbón en relación con este asunto. Porque creo que si hay algo, y no son solo voces de una parte de un sector social, no, yo creo que es algo bastante genérico. Todos oímos voces exigiendo, de todo ámbito, exigiendo el reconocimiento y la materialización de responsabilidades políticas por lo que vino aconteciendo en la administración y que desembocó en estas circunstancias. Yo creo que eso es lo relevante del dictamen. Y luego, bueno, pues el desarrollo del, con respecto de la comisión, pues desde luego no va a evitar que cada uno podamos tener nuestra valoración política de las situaciones. Yo me refería especialmente al tema del respeto en el desarrollo de la comisión, porque me pareció lo más importante. Y creo que eso también nos conviene a todos, en el sentido de evitar, bueno, pues que pueda haber algún resquicio que pueda traer algún recuerdo respecto del tan comentado o la tan comentada sentencia del JITPA a lo largo de la comisión. En relación con la sentencia del JITPA, voy a decir algo que no comenté, que yo creo que todos conocemos, pero que hasta ahora nunca comenté. Bueno, a todos nos recuerdan la sentencia del Tribunal Constitucional, pero parece que nadie se acuerda de que a raíz de aquella comisión de investigación hubo un procedimiento penal que terminó con una condena, si mal no recuerdo, de 8 años de inhabilitación para una de las personas que estaba citada en ese, en el resultado de esa comisión de investigación. Pero esto es absolutamente ajeno al contenido y al desarrollo de esta comisión. Y decía Xabel y decía Covadonga, pues sí. A ver, voy a volver a repetirlo. Aquí no hubo ninguna alianza ni con el PSOE ni con nadie. Porque del mismo modo el PSOE podría acusarnos de haber aceptado planteamientos que hizo convocatoria. Con lo cual, ya lo expliqué, a nuestro juicio, ese planteamiento excede el objeto de la comisión. Y como, al menos para nosotros, lo que pretendíamos era tratar de acotar el dictamen para que no hubiera ningún resquicio de posible alteración judicial, pues miren, para nosotros el voto era en contra de su posición. Lo hicimos en la comisión y lo seguimos haciendo. Y otra cuestión más. Yo creo que el texto final se ajustaba o se ajusta a los criterios constitucionales sobre los trabajos de las comisiones de investigación.
1: ¿Cómo toma?
2: René, de verdad. Y hablo a René en este caso como representante en la tertulia del Grupo Socialista. Decir que fue una comisión de investigación en la que se persiguieron réditos políticos, cuando tienes que darte cuenta de lo que estás rodeado y que tiene la misma opinión sobre el tema, que son el Partido Popular, Vox, Somos Asturias y Convocatoria por Asturias, que no podemos ser más diferentes en cuanto a ideología, en cuanto a posicionamientos políticos, en cuanto a prácticamente todo. Eso querrá decir, me pregunto yo, ¿querrá decir que verdaderamente hay unos hechos constatables, hay un análisis, un examen que se hizo de estos hechos y hay unas conclusiones que se ajustan exactamente a ese análisis? Porque decir que si ya

0: ya estaba tomado de antemano la decisión de a quién se iba a reprobar, a quién no, de verdad, aunque solo sea por la ingenuidad de esta presidenta, que me podéis creer que no funciona así en general en la vida, muchísimo menos en un trabajo tan serio y tan importante como esta comisión de investigación, te garantizo que no fue así, ni muchísimo menos. Yo sé que tu postura es muy difícil de defender, lo sé, es más, toda mi admiración por hacerlo de la manera que lo haces, y además siempre desde el respeto, y creo que eso es importantísimo, pero francamente, chico, yo cuando todo el mundo te está diciendo que te estás comportando como un memo, no digo por ti, digo, imagínate yo en cualquier sitio, Cova, estás siendo una mema, y me lo dice todo el mundo, oye, igual tengo que pararme a pensar y a lo mejor estoy siendo una mema, no tengo yo siempre las de ganar. Política útil, claro que sí, hombre. Eso es lo que queremos, precisamente. Eso es lo que queremos. Y una herramienta útil de la democracia son las comisiones de investigación para, uno, dirimir responsabilidades políticas, dos, poner en marcha todas aquellas herramientas a nuestro alcance para que no se repita una tragedia como la que ocurrió, y tres, de verdad, poner en el centro a las familias, poner en el centro a las familias, porque es muy fácil hablar de mirar hacia adelante cuando tú no pasaste por esa tragedia tremenda que las familias sufrieron. Y esto me lleva a las ayudas. Efectivamente, nosotras pusimos sobre la mesa una vía que era absolutamente posible. Es más, era tan posible que después el gobierno que la rechazó la utilizó para otra cuestión, que fue para los perceptores de salario social básico e ingreso mínimo vital, a los que se están reclamando deudas y que de alguna forma hay que solucionar, evidentemente, y estamos absolutamente de acuerdo. Pero el mecanismo era el mismo, en nuestro caso se rechazó y en el otro caso se pone en marcha. Va, pues esto nos parece como poco feo, pero da igual, no se trata de que se utilice nuestra herramienta, se trata de que se den esas ayudas y que se den ya y que se den a todas las familias de los fallecidos y a los heridos de 2022 y 2025. Que luego se quieren habilitar otras ayudas para otros accidentes laborales, bienvenido sea, bienvenido sea. Más que hablamos nosotras en esta cámara de siniestralidad laboral, habrá hablado poca gente. Estamos completamente de acuerdo. Es más, en su momento pedimos un fondo para este tipo de cuestiones, pero vamos a ser serios. Lo del otro día del presidente fue una huida hacia adelante. Entonces, como no quiero asumir ninguna responsabilidad, nada que tenga que ver con responsabilidad de accidente Ferreu, pongo en marcha otras ayudas que, por cierto, bueno, ojalá, ojalá, pero igual son complicadas de sacar adelante.
1: Gonzalo.
2: Bueno, yo en absoluto creo que el señor Suárez es un memo. Y eso,
0: no, no, por Dios,
2: no tiene,
0: que yo dije,
2: no.
0: Al contrario, al contrario, le agradecí, de hecho, su. Me refería a mí misma, en
2: ese caso. Es una broma. Es más, creo que todo lo contrario. Todo lo contrario, pero el señor Suárez está actuando en función del principio de jerarquía. Salvo que en horas 24 le pegue fuego al carné y se dedique a la ingeniería, a mí me gustaría, pero no estoy en su piel, está actuando de acuerdo con las directrices de su partido y de su gobierno, que es lo lógico mientras siga ahí sentado. Y en la actuación, como representante de su partido y en última instancia del gobierno, que acaba de acontecer, hemos presenciado, y yo creo que todos los vecinos de Asturias lo mismo, a la prueba de confesiones, que en el ámbito del derecho administrativo se llama asunción de culpa. Y me explico. Si la administración del Principado no hubiera tenido ninguna responsabilidad, como pretende su jefe máximo, don Adrián Barbón, ¿para qué entonces saca dos instrucciones para reforzar las medidas de solvencia cuando se dan las autorizaciones? ¿Para qué establece una línea de ayudas? ¿Para qué reorganiza toda la Consejería de Industria? ¿Para qué establece una modificación de la Ley de Infracción y Seguridad Minera para iniciar un procedimiento de caducidad cuando esto ya existía en la ley? ¿Para qué está todo el día diciendo hay que ayudar? Eso se llama asunción de culpa. Porque si, ¿para qué ha destituido a unos, a otros? ¿Para qué nombra? Porque si todo hubiera estado impoluto, tira como hasta entonces. Tira como hasta entonces. O sea, esto es como los niños pequeños. Yo no he sido, pero arreglo la vajilla que acabo de romper. Mira, o una cosa o la otra, campeones, para que todo el mundo nos entienda. O sea, es tan evidente, decía, no me acuerdo del filósofo, pero existe, ya me acordaré, que lo único que nos diferencia de los dioses es ese sentimiento de culpa, vaya por Dios, hombre. Claro, si tú rompes un plato y eres un dios, pues que le den por saco al plato y lo vuelves a romper 500 veces, pero como somos humanos y los hechos te aplastan y las consecuencias de esos hechos día tras día te siguen aplastando y la presión de la calle, la presión de la prensa, la presión del sindicato en mano, y del otro, pues acaba dando la razón a lo que decía Comodonga y lo que decimos todos. Y lo

0: Que René sabe, como dicen los boques, como persona humana, ¿vale? Y cualquiera que tenga de esos de frente lo sabe, porque están asumiendo la culpa, están iniciando medidas para arreglar este desaguisado enorme que tanto la Inspección General de los Servicios, como el dictamen de la Comisión, como el sentido común han puesto de evidencia. Y eso va a perseguir a don Adrián Barbón todo lo que resta de legislatura y le va a perseguir en los libros de historia.
1: Xabel.
2: Sí, vamos a ver, se decía en esta mesa, y es verdad, no puede ser que todo el mundo esté confundido menos la Federación Socialista Asturiana, pero en este caso no porque formaciones de muy distinto signo hayamos aprobado el mismo dictamen, sino porque es un clamor dentro de la propia sociedad asturiana, incluso dentro del propio Partido Socialista. Incluso dentro del propio Partido Socialista, y René lo sabe. Sabe que dentro del propio Partido Socialista, pues bueno, generó una herida grande la postura sobre este dictamen. Y después yo quiero recordar que estamos hablando de un sector en Asturias absolutamente residual, que es el de la minería extractiva de carbón, yo puedo calcular que no habrá más de 300 puestos de trabajo, y han sido 8 víctimas mortales en 3 años. 8 víctimas mortales sobre unos 300 trabajadores, digo aproximadamente. Cuando estoy seguro que mucha de la gente que nos escucha ni siquiera sabía que en Asturias todavía se seguía extrayendo carbón. Porque no era una cosa conocida, parece ser que ni por el ITJ. Entonces, francamente, que haya 8 muertos en un sector absolutamente residual y que eso no mueva al Partido Socialista a buscar ninguna responsabilidad en la política, en los altos cargos políticos, que fueron los que diseñaron toda esta arquitectura jurídico-administrativa que permitió que se colara un personaje como Chus Mirantes, pues es sorprendente. Sobre las ayudas, que a nosotros también nos parece desde luego uno de los aspectos más importantes de este dictamen. Además, yo quiero recordar que el primer borrador de dictamen no hablaba de ayudas directas, hablaba de anticipos sobre las indemnizaciones en los tribunales, y a raíz de una aportación que hizo Convocatoria por Asturias se formularon como ayudas. Y yo quiero decirle a la señora Tomé que no sé, el gobierno desde luego no ha utilizado esto para la ley sobre percepciones de salario social, porque esa ley de percepciones de salario social no viene del
3: no lo entendiste. Pues perdóname, y además no interrumpo nunca, pero déjame que te lo explique. Sé que además es una propuesta de convocatoria, lo sé perfectamente, con la que estoy absolutamente de acuerdo, pero que el mecanismo que se utiliza es el mismo que proponíamos nosotros para habilitar las ayudas. En nuestro caso, el informe jurídico del gobierno fue en contra, y en el vuestro evidentemente a favor, porque salió adelante.
2: En el caso del informe jurídico. Pero yo quiero decir una cosa. Nosotros cuando planteamos las ayudas directas, insisto, fue una aportación convocatoria por Asturias al dictamen, hablamos de ayudas directas a los fallecidos y a los heridos. Lo que está planteando el presidente, lo que planteó el presidente Barbón el otro día en el pleno, que yo creo de verdad que es una huida hacia adelante, y de verdad creo que es poco honrado, por decirlo, y poco oportuno. Habla de una huida hacia adelante, porque se hablan de ayudas a todas las víctimas de siniestros laborales, que es una cosa que nos parece fenomenal. Creemos efectivamente que se puede articular eso. Se puede articular ayudas para las víctimas de siniestros laborales. Deja fuera, por cierto, a los heridos, por ejemplo, y hablo del herido en el año 2022, que perdió una pierna en el accidente de Zarreu. Y después yo vuelvo a insistir, es que estamos hablando de un sector con una siniestralidad que no lo hay en ningún otro en Asturias, que son 8 muertos en 3 años en apenas 300 puestos de trabajo, y eso hay que hacerse cargo de ello. Y por último, y muy rápido, nosotros volvemos a insistir, el alcalde de Degaña tenía que estar en el informe, en el dictamen, en el relato de los hechos, no en las responsabilidades, igual que está el ITJ. Si el alcalde de Degaña no debía estar por el objeto de la comisión, tampoco debe estar el ITJ ni el Ministerio de Transición Ecológica. Y pedimos un informe de los letrados, porque efectivamente a los letrados los escuchamos al principio cuando empezamos a elaborar el dictamen, nunca al final. No sabemos si efectivamente el dictamen es acorde con la jurisprudencia del Tribunal Constitucional o no. Y me fastidia sobre todo por el Partido Socialista, porque el Partido Socialista se negó a escuchar a los letrados al final, cuando está diciendo que este dictamen es desde el punto de vista jurídico endeble.
1: René.
4: Sí, yo escuchar que tomar medidas es asumir culpa es llamativo. Mira, las mayores medidas que se tomaron en materia minera fue tras el accidente de Nicolasa. Y es lógico, se cambió casi de arriba abajo toda la normativa de seguridad minera. Cada vez que vemos un accidente de un avión o cualquier siniestro de estas características, se revisan todos los procedimientos y se cambia la normativa. Y aquí pasa lo mismo. Aquí hay un compromiso firme, por eso se encargó el informe de la Inspección General de Servicios, que no solo fue Cerredo, analizó todos los procedimientos y expedientes en materia de minería. Y a raíz de ahí se determinó que era necesario pues hacer una serie de cambios y mejoras en procedimientos. Y ese es el compromiso y eso se está haciendo por parte del gobierno, publicado ya en el BOPA. Se tildó aquí y en el pleno de oportunista al presidente por las ayudas. Hombre, yo creo que es un compromiso firme y no solo en materia de minería, sino todos los sectores. El año 25 fue un duro golpe en materia laboral. Se habló con sindicatos en el marco de la contratación y se van a poner en marcha esas ayudas a todas las familias de fallecidos desde el 1 de enero del 25 y a gente que lo está pasando muy mal, con juicios pendientes entre ellos. Y mira, lo estamos viendo. Quizás uno de los problemas, entre comillas, de toda esta situación, estamos hablando que el accidente de 22 todavía no tiene sentencia al juzgado. El accidente ya del 22. Por tanto, esas familias es normal que estén sufriendo y estén en una situación complicada. Y bueno, el decir que hay política útil, el mirar hacia adelante, el tomar las medidas, tomar las recomendaciones, el asumir esas responsabilidades en cuanto a asumir íntegramente todas las medidas del informe de General de Servicios, ir más allá incluso en cuanto a esa recuperación del servicio de seguridad minera. Hombre, yo creo que son unos compromisos firmes del gobierno. Y por último, la Federación Socialista Asturiana lo tiene clarísimo. Aquí hablamos de una situación, un accidente que se produjo claramente por una empresa que generó de manera premeditada, se saltó las prohibiciones y ocultó deliberadamente labores ilegales, y aquí se están estableciendo unas responsabilidades sin justificación ninguna dentro del dictamen, que dicen que derivan directamente a un accidente como el que se produjo.
1: Rafa.
5: Vamos a ver, no sé si vamos a tener un minuto final o no. Y como estamos hablando de qué va a pasar a partir de ahora, pues bueno, yo creo que a partir de ahora lo que debería de pasar, lo primero es que el señor Barbón decida que asume las responsabilidades políticas que se recogen en el dictamen y que las materialice. Yo creo que eso sería lo primero de lo que debería de ocurrir hasta ahora. Porque si no, además de el legado por votar en contra, va a tener las consecuencias de una inacción, porque a partir de ese momento la responsabilidad puede cambiar de ámbito, puede cambiar de nivel. Y hay otra cuestión en relación con las ayudas. En el dictamen se recoge el término víctimas, y víctimas son todos. Son los fallecidos, sus familias y los heridos. Con lo cual, esas ayudas deberían de alcanzar a todos. Pero es que yo vuelvo a decir lo que ya comenté. Ese anuncio de ayudas para después del verano, en los términos en los que lo hizo el señor Barbón, es el reconocimiento explícito de que cualquier cosa vale para alejarme de las consecuencias de Cerredo.
1: Gonzalo.
0: Muy rápido. No es una asunción de culpa restituir el servicio de seguridad minero por quien lo quitó, entre otras. No. Segundo, muy peligroso equiparar el accidente de Cerredo con el de Nicolasa, sobre todo porque el empresario responsable es Ulleras del Norte, Sociedad Anónima. No estaba. Y tercero y último, Barbón dimisión.
1: Covadonga.
3: En una democracia sana, lo que deberíamos esperar ahora es que el gobierno asuma este dictamen, un dictamen que emana de la Junta General del Principado, que es el representante de toda la ciudadanía, esa ciudadanía que apuntaba muy bien Vegas, estaba clamorosamente pidiendo que se investigase esta cuestión. Y que, como me está haciendo señas ya el moderador, lo dejo aquí reiterando de verdad el agradecimiento, compañeros, por lo bien que fueron los trabajos de la comisión, que creo que es muy de agradecer.
1: Isabel.
2: Sí, yo creo que desde luego el gobierno del Principado, la parte socialista del gobierno del Principado, tiene que escuchar a la sociedad asturiana, tiene que escuchar a sus representantes, que somos esta Junta General del Principado, al Legislativo y también una parte de la Federación Socialista Asturiana, que por supuesto, como por ejemplo el señor Alper y el Soma, se ha manifestado en contra de la posición oficial de la Federación Socialista sobre el dictamen.
1: Y René.
4: Creo que lo importante es poner en marcha todas las medidas para evitar que esto vuelva a suceder y poner en marcha cuanto antes, como se comprometió el presidente, esas ayudas a las víctimas de accidentes laborales.
1: Bueno, pues llegamos al final. Quisiera aprovechar este minuto que nos queda para agradeceros a los grupos parlamentarios de la Junta General del Principado la colaboración con el programa, que habéis estado aquí todas las semanas, todos los viernes, hablando de las cuestiones de actualidad. Recuerdo que los jueves, en julio, vamos a seguir hablando de política y lógicamente

0: estaréis vosotros o vuestros compañeros. Así que muchas gracias a todos, René Suárez, Xabel Vegas, Coadón Gatomé, Gonzalo Centeno y Rafael Alonso. Muchas gracias.
1: Gracias a vosotros.
2: Gracias a vosotros y un saludo a Venezuela.
1: Ah, también.

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2: Son las 10.
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2: ¿Qué tal? Muy buenos días. Pendientes hoy también de Venezuela. El gobierno del país ha informado de que son ya 235 las personas que han fallecido a causa de esos dos terremotos que el país latinoamericano sufrió el viernes. Además, al menos el miércoles, perdón. Además, 4.300 personas han resultado heridas. Hay 200 personas a las que se busca todavía entre los escombros. En las últimas horas se han registrado al menos 138 réplicas. Desde Asturias irán dos efectivos y dos perros de la Unidad Canina del Principado. Elena Marcos, jefa de esa unidad, dice que están ya listos para partir hacia Venezuela, que solo les queda tener los billetes de avión.
6: Van a salir para allá, están disponibles dos guías y dos perros. Son dos guías con mucha experiencia y los perros son dos perros certificados tanto nacionalmente como internacionalmente. Tienen pasadas pruebas de homologación. Ambos perros están certificados. O sea, estos dos días, uno de ellos estuvo ya en el terremoto de Turquía y estuvo también en las inundaciones de Libia y aparte de en múltiples operativos aquí en la provincia. Y el otro día también estuvo en las inundaciones de Libia.
2: Y más asuntos. El Principado de Asturias recibirá unos 79 millones de euros del Gobierno estatal para financiar el nivel mínimo de la dependencia entre 2026 y 2027 como consecuencia del Real Decreto Ley aprobado el martes en el Consejo de Ministros. Esta norma ha ampliado de forma inmediata, con entrada en vigor el próximo 1 de julio, las cuantías que el Estado aportan al Sistema para la Autonomía y Atención a la Dependencia. El Ministerio de Derechos Sociales ha calculado que las transferencias adicionales para Asturias ascenderán a 26 millones de euros en 2026 y a 52 el año que viene, en 2027. Y estamos en pleno mes del orgullo. Asturias se prepara para la gran marcha anual convocada por Xega mañana a las 5:30 en Gijón, desde el Paseo de Begoña, bajo el lema Nuestra memoria, nuestra fuerza, con un hito en mente, la aprobación aún pendiente de la ley autonómica para blindar los derechos del colectivo. El miércoles el pleno de la Junta rechazaba, como saben, la enmienda a la totalidad presentada por Vox a ese proyecto de ley, una iniciativa legislativa que continúa, por lo tanto,

0: en el espacio Cuivi, Almacenes, en Oviedo, en Ciudad Naranco. Cada año la organización analiza la situación de los derechos humanos en todo el mundo. Este año ponen el foco en el uso que se está haciendo de la tecnología. De hecho, de eso habla Enrique Pañeda, presidente de Amnistía Internacional. Advierte del mal uso de las herramientas tecnológicas, el mal uso para vulnerar los derechos humanos.
1: Tanto Estados Unidos como Rusia han debilitado los mecanismos internacionales de rendición de cuentas, por ejemplo, el papel de la Corte Penal Internacional. Los estados que anunciaron también en algún caso su retirada del Estatuto de Roma. Y aún así, la Corte y otros mecanismos consiguieron que se practicaran importantes detenciones y se dictaran sentencias condenatorias relevantes.
0: Y un último apunte, el coordinador autonómico de Podemos Asturias, Diego Ruiz de la Peña, ha presentado hoy su dimisión. Lo hace por motivos personales tras casi 2 años y medio al frente de la formación. En un comunicado que ha remitido a la militancia, dice que toma esa decisión tras meses de reflexión por motivos personales de salud familiar y ante la necesidad de dedicarle el tiempo y el acompañamiento que merece a esta situación, por la que, como decimos, Diego Ruiz de la Peña se aparta de la coordinación autonómica de Podemos. Ante la marcha del coordinador, el partido designará un equipo técnico que dirigirá temporalmente la formación en Asturias hasta que haya primarias y se decida quién sucederá a Diego Ruiz de la Peña. Hasta aquí el boletín. Siguen en compañía de Asturias al Día. Más información a partir de las 11.
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Son las 10 de la mañana y 8 minutos. Continuamos en la Junta General del Principado en este último programa del actual periodo de sesiones, actual periodo ordinario de sesiones, que concluye también este mes de junio. Ya les decía que

0: es el último programa que hacemos en esta temporada en la Junta General, hasta después del verano, que lógicamente aspiramos a volver para continuar conociendo y charlando, conversando con los grupos políticos en torno a la actualidad política asturiana. Derivado de este programa tenemos dos partes, la tertulia y la entrevista. Hoy en la entrevista está con nosotros Rafael Alonso, que es diputado del Partido Popular. ¿Qué tal, Rafa? ¿Cómo estás?
1: Bien,
0: buenos días.
1: Días.
0: Muchas gracias.
1: Buenos días nuevamente.
0: Nuevamente. Bueno, ahora mejor, después de un café, seguramente. Sí. Muchas gracias por compartir este tiempo con nosotros, por continuar con nosotros en el programa. Hemos estado hablando hoy del dictamen elaborado y aprobado en el pleno de la Junta del miércoles en torno al accidente de la mina de Cerredo. Todos hablabais de el buen clima, para entendernos, que se en el que se desarrolló el trabajo de esta comisión. La pregunta es la misma que hacíamos antes: ¿qué tiene que pasar? ¿Qué va a pasar? ¿Qué puede pasar a partir de ahora? Una vez que se apruebe ese dictamen.
1: Una vez que el dictamen está aprobado, pues bueno, hay un trámite reglamentario que tendrá que ser la presidencia de la Cámara quien lo cumpla. Pero yo creo que lo importante es lo que tiene que pasar ahora es que el gobierno, que el señor Barbón, asuma el contenido del dictamen, asuma esas responsabilidades políticas que se señalan, esa reprobación que se señala, entre otros, a DOCS, exconsejeros de sus gobiernos, y se materialicen esos ceses o se materialicen esas dimisiones. Eso es lo que a mi juicio debería de ocurrir, dado que estamos ante las conclusiones de un medio de control a la acción del gobierno. Y hay algo que está claro, es que aquí pues las cosas no funcionaron bien. Hubo un fallo sistémico que desembocó en una tragedia dentro del sector de la minería, que creo que nos recordó a todos pues épocas que yo creo que todos en materia de seguridad minera creíamos que ya estaban superadas. Eso no es así, y el voto en contra del señor Barbón el pasado miércoles al dictamen, pues yo creo que es un legado que va a marcar su paso político por el Principado de Asturias o en el gobierno del Principado de Asturias. Y si eso no se materializa, pues también habrá que empezar a pensar qué responsabilidades puede tener el señor Barbón al no asumir un medio de control de un parlamento, en este caso de la Junta General, que, insisto, es un medio de control al gobierno perfectamente reglado, perfectamente reconocido, y que, a mi juicio, el gobierno debería de asumir esas conclusiones, porque, bueno, pues para eso están los parlamentos. Pero, como ya se dijo también en la tertulia anterior, y con las noticias del Congreso de los Diputados de ayer, pues me parece que, bueno, pues vamos a tener más sanchismo en Asturias que el que ya tenemos en España. Ayer el Congreso de los Diputados le exigía al señor Sánchez la dimisión y la convocatoria de elecciones, y si no lo hacía, pues que se sometiera a una cuestión de confianza. Y la respuesta del señor Sánchez, y yo creo que cualquiera que haya visto la tele, pues lo habrá visto, espero que con sonrojo, era la risa. Bueno, pues me parece que eso es absolutamente impresentable, y un responsable político debería de respetar la división de poderes y respetar los parlamentos como representantes de la soberanía popular. Pero, bueno, parece que el señor Sánchez se ríe de que le pidan la dimisión, y aquí el señor Barbón, reconozco que no se ríe, pero hace caso omiso y niega la existencia de responsabilidades. Una cosa que solo ve el Grupo Socialista, que solo ve el señor Barbón. Todos los demás vemos las cosas de otra forma, y por eso votamos a favor de un dictamen que, a mi juicio, recoge pues la realidad de lo que estaba ocurriendo en el servicio de minas en Asturias y que era necesario corregir. No digo, como también dice el dictamen, que fuera el origen o que fuera el desencadenante, pero sí que contribuyó a crear un ambiente en el que las cosas terminaron como terminaron.
0: Bien. ¿Es vinculante?
1: No, un dictamen de una comisión de investigación no es vinculante.
0: Parlamentaria.
1: Pero, vamos a ver, no es legalmente vinculante. Ahora bien, políticamente es absolutamente vinculante. Aquí estamos hablando de un ámbito político. Estamos hablando de determinación de responsabilidades políticas. Oiga, en las proposiciones no de ley también son propuestas que hace el Parlamento al Gobierno. No son vinculantes, pero no son vinculantes legalmente. Ahora, políticamente, yo creo que son absolutamente vinculantes. Y ya no se trata de que lo crea yo, ¿eh? En el caso de Cerredo, yo creo que la demanda social desde el inicio de que se aclarara todo, de que se investigara y que se determinaran los responsables, era una demanda de toda la sociedad asturiana. Igual que ahora, el que se materialicen esas responsabilidades políticas, yo creo que sigue siendo una demanda muy amplia de toda la sociedad asturiana. Y como ya lo he dicho en otras ocasiones, es que yo creo que hasta dentro del propio Partido Socialista hay voces que exigen que se reconozcan esas responsabilidades. O sea que no son solo voces de una parte de la sociedad, ¿no? Yo creo que toda la sociedad asturiana exige algo que es fácil de explicar. Oiga, aquí hay 5 muertos, 1 muerto 3 años antes, y no pasa nada. Y no dimite nadie. Eso yo creo que no tiene explicación política posible. Aunque el señor presidente haya querido desviar la atención con el tema de las ayudas. Bien, las ayudas que se recogen en el dictamen son para las víctimas. Y las víctimas son todos. Son los fallecidos, sus familias y los heridos. Bueno, veremos a ver qué ocurre en el futuro con esas ayudas, que para mí son más un ejemplo de cómo alejarme, cómo huir de cualquier medida que me puedan decir que está vinculada con Cerredo. No, entonces abro el abanico y hablo de otras cosas. Bueno, en fin, la siniestralidad laboral, desgraciadamente, no es algo que se produce solo en el año 25 con esta tragedia de Cerredo, sino que era algo que ya existía. Pero ahora parece que nos queremos escapar de las consecuencias de Cerredo, sea como sea. Y yo lo que me pregunto es, ¿dónde queda aquel señor que decía aquello de que hay que aclarar todo y se exigirán responsabilidades, caiga quien caiga? Bueno, pues parece ser que aquí, no, según el señor Barbón, no cae nadie.
0: Una cuestión más relacionada con este asunto, Rafa, y es que creo que en el Pleno además se habló de esta posibilidad. La pregunta es si piensas que puede haber recurso ante el Constitucional sobre el dictamen.
1: Bueno, yo lo que tengo que señalar es que cuando se elaboró el dictamen definitivo, todos los grupos tratamos de, siguiendo las indicaciones de los letrados, de ajustarnos a esos límites constitucionales. Se citaba un precedente, pero luego hubo recientemente otra sentencia del mismo Tribunal Constitucional que, digamos, que aquellas exigencias más estrictas que había introducido, pues las había relajado. Yo creo que el dictamen se ajusta a esos criterios constitucionales, pero también, pues bueno, es una evidencia. La valoración de cualquier persona que se cita en el dictamen puede considerar que ha habido algún tipo de vulneración y, por tanto, vale, pues acudir al Tribunal Constitucional. Pero, bueno, eso ocurre en el ámbito de las discrepancias sobre cuestiones legales a todos los niveles. Si ocurre en el ámbito laboral, civil o mercantil, pues ¿por qué no va a ocurrir aquí? Pero insisto, a mi juicio, el dictamen trató de ajustarse a los requisitos constitucionales y por eso se habla de un fallo sistémico sin imputar ninguna circunstancia a ninguna persona.
0: Vale, bueno, avanzamos un poco más en otros asuntos. Durante los últimos meses hemos hablado mucho de la industria de la defensa, de los distintos proyectos que se pueden desarrollar en Asturias en torno a esta industria de la defensa. Fundamentalmente hablamos de la llegada de la implicación de Indra. hay un asunto pendiente ahí con Duro Felguera, al que iremos luego, porque antes, ayer, conocíamos que Indra y Santa Bárbara están acercando posturas para nuevos contratos de defensa. Desde Asturias se respalda precisamente las negociaciones entre estas empresas en un contexto, dicen, de fuerte inversión estatal en defensa y seguridad. Primero, ¿qué opinión tienes en torno a esta posibilidad de Indra y Santa Bárbara? Santa Bárbara es una empresa tradicional en Asturias, ¿no?
1: A ver, voy a empezar con dos cosas, ¿eh? Una, el sector de la defensa y la industria de la defensa es muy importante para Asturias, pero la industria en general es muy importante para Asturias. ¿Y por qué digo esto? Pues digo esto por unas noticias también del día de ayer, en el que, bueno, pues pudimos ver que esta trama de las cloacas madrileñas pues llega a afectar a suelo industrial de enorme trascendencia para Asturias, como es el suelo de las baterías de Avilés, en la que ahora nos enteramos, ya había indicios antes, pero ahora ya están más manifiestos, de cómo esa trama de la señora Leire Díaz y compañía se puso en marcha para intervenir también en el suelo de baterías y terminar adjudicando a una empresa, creo que navarra, bueno, por el nombre Herriberri, supongo que será una empresa navarra o cercana. Y digo lo de cercana porque estoy seguro de que por el medio de toda esta operación pues estarán los clásicos Cerdán, creo que el señor Ábalos de esta se libra, pero bueno, también hay que recordar que creo que fue Coldo, el que ahora está condenado junto con Ábalos, el que dijo aquello de que hemos hecho bingo en Asturias. Bueno, parece que esa trama de cloacas dentro de Ferraz y dentro del Partido Socialista, bueno, esa corrupción que cada día es más notoria, pues resulta que también tuvo alguna relación o alguna acción en Asturias. Y dicho esto, porque me parece relevante para la industria, ¿eh? Aunque sí, sí, parezca que estas cosas no tienen relación, al final yo creo que muchas cosas no son casualidades. Industria de defensa. Industria, bueno, como ya dije, es algo absolutamente trascendente para el futuro de Asturias. Y dentro de nuestra tradición industrial también está la defensa. Y también está Santa Bárbara, una empresa que lleva implantada en Asturias, pues yo creo que sí, desde 1850 o por ahí, ¿eh? Igual, bueno, creo que me equivoco en el año, pero vamos, no es una empresa de antes.
0: Desde finales del 19, ¿no?
1: Sí, desde finales del 19, y creo que la dirigió un señor que tiene una calle en Oviedo, que era el general Elorza, con lo cual, bueno, estas cosas son, vamos, tienen ya tradición. Es verdad que hubo unas noticias primero preocupantes por esas discrepancias entre Santa Bárbara e Indra a raíz de, bueno, pues una propuesta o una adjudicación de unos préstamos en unas condiciones muy favorables a Indra, de las que discrepaba Santa Bárbara por haber sido excluida, parece ser. Bueno, eso está judicializado. Ayer yo creo que se produjo una buena noticia, y una buena noticia porque es que parecía que dos posiciones enfrentadas ahora, bueno, pues están tratando de buscar un acuerdo. Y además, yo creo que lo importante es que yo creo que son dos empresas que se complementan. Vamos a ver, dentro de ese hub de defensa en Asturias hay, bueno, pues Test Defense, General Dynamics, ahora entra Indra, pero es que están todos relacionados porque cada uno tiene un ámbito de actuación. Tiene uno, fabrica las barcazas, otro fabrica las torretas, otro fabrica los medios de propulsión. Al final todo eso hay que integrarlo y cada uno pues tiene que tener esa relación, y yo creo que esa relación, bueno, estas cosas que ahora se llaman, bueno, que ya hace tiempo que se llaman sinergias entre empresas, esas sinergias yo creo que son las que hay que tratar de aprovechar. Y creo que este inicio de, yo ya no sé si es una negociación para compartir algún tipo de actividad, o si es una negociación, yo leí que se trataba o se valoraba incluso la creación de una nueva empresa conjunta.
0: Sí.
1: Bueno, yo ya no sé si será una empresa nueva para un objeto concreto o si serán, bueno, pues una unión definitiva de las dos. En fin, la estructura mercantil es una cuestión distinta. Lo importante es que esa conjunción entre las dos empresas permita la continuidad de la actividad de Santa Bárbara en Trubia y permita también el desarrollo de la industria de defensa en Asturias, que yo creo que eso es algo muy importante, y que estamos en un momento, ya sé que por circunstancias geopolíticas, pero estamos en un momento, bueno, pues de especial trascendencia o de especial esfuerzo inversor europeo y español en el sector de la defensa.
0: Bien. Podría estar una parte en Langreo. Eres de Langreo.
1: Sí, sí.
0: Y yo sé que cuesta mucho a veces en Langreo hablar de Duro, por lo que ha representado Duro Felguera, pero ya lo hemos hablado en el programa y te lanzo también la pregunta aquí, porque bueno, quizás estas cosas pueden favorecer también que Indra está optando a comprar el famoso tallerón de barros de Duro Felguera. Le vendría a Langreo, le vendría a Asturias, le vendría a la cuenca del Nalón, creo que bien.
1: Vamos a ver, ¿no? Yo ya no tengo duda ninguna, no tengo duda ninguna. Que Indra adquiera las naves de Duro Felguera en Barros e implante esa segunda línea de blindados iba a ser desarrollo económico, empleo de calidad, creación de empleo además. Va a ser también el recuperar una actividad, y eso es bueno para Langreo, es bueno para el Valle del Nalón y es bueno para Asturias, porque va a ser bueno para Asturias, porque al final, como decía antes, aquí no se trata solo de una empresa la que está implicada, va a haber muchas empresas que participen en el desarrollo de esa actividad, y cuantas más empresas asturianas puedan participar en el desarrollo de esa actividad, mucho mejor. ¿Qué ocurre? Bueno, pues está habiendo, parece ser que negociaciones, y parece ser que hay algún indicio de algún acercamiento, pero eso todavía no está materializado. Ayer el Ayuntamiento de Langreo hizo una declaración institucional, pues bueno, en la línea de que se propicie por parte de las administraciones, de todas, el facilitar la implantación de Indra en Langreo, o de que haya esa transmisión de esas naves para que se pueda desarrollar ahí la actividad. Yo espero que eso se materialice, porque es que ya lo dije en una sesión plenaria, yo estaría encantado como langreano con que eso ocurriera, pero estaría encantado también como asturiano, porque es que eso va a ser desarrollo para Asturias. Y como no nos preocupemos de ese desarrollo, hay otros territorios que también se ofrecen, porque este es un proyecto ambicioso, y también se ofrecen para esa implantación. Bueno, ya perdimos un proyecto, bueno, era de vehículos eléctricos, pero en fin, de el agua pasada no mueve molino. Con lo cual, preocupémonos de las oportunidades actuales. Y en la actualidad es una oportunidad para Asturias que Indra pueda desarrollar su segunda línea de blindados en Asturias. En Langreo, muchísimo mejor. Y además, bueno, pues, en fin, hay medios para poder propiciar esa inversión. Y hay otra cosa que yo también tengo que decir. El Principado de Asturias hizo un préstamo a Duro Felguera. Ese préstamo está en la quita de la reciente autorización de su proceso de reestructuración. Y tengo entendido que pasó mañana, no, la próxima semana van a volver a Langreo con sus oficinas. Oiga, pues igual que vendieron las oficinas de Gijón, pues oiga, yo no les digo que mal vendan. Pero hombre, tampoco se trata de que traten de obtener beneficios pasados a costa de una... En definitiva, que se alcance un acuerdo en un precio razonable que permita el acercamiento entre las dos empresas y, sobre todo, que permita que se implante esa actividad en Langreo y que se mantenga en Asturias.
0: Bien, nos quedan 3 minutos más o menos, suficientes creo para una pregunta más, que voy a aprovechar que hacías, Rafa, si me permites, también aquí en la Junta General del Principado. Preguntabas hace poco por qué cree que Asturias no es atractiva para nuevos proyectos empresariales.
1: Bueno, sí, efectivamente, creo que fue no en esta pasada sesión, sino en la anterior,
0: a mitad de mes.
1: Sí, le pregunté al consejero de Ciencia, Industria y Empleo sobre esta cuestión, precisamente a raíz de aquellas noticias en las que una empresa había desechado implantarse en Asturias y había decidido ir a Galicia. Lo que más me preocupó entonces fue que, bueno, según las noticias públicas, el gobierno del Principado no se había preocupado de ese proyecto, porque era algo que había, bueno, que se había pues no sé cómo calificarlo, que se había renunciado a ello desde el principio, por parte de la empresa, ¿eh? Bueno, eso era lo que decía el gobierno, pero, hombre, si tenemos una ley de proyectos estratégicos que nosotros apoyamos, no se trata de quedarse de brazos cruzados. Yo creo que

0: tener una posición proactiva y tratar de, oiga, que usted me dice que, oiga, yo tengo un proyecto, pero mire, es que me voy a ir a otro territorio porque el suyo no me vale. Bueno, me quedo de brazos cruzados y no hago nada. No, hombre, yo creo que habrá que tener por lo menos una conducta activa para tratar de convencer a ese posible proyecto que se implante en Asturias. Y luego, a eso, había cuestiones de, bueno, pues cuestiones de carácter fiscal. Yo ya sé que esto es, bueno, pues como muy reiterativo, pero bueno, da la casualidad de que aquí tenemos un recargo autonómico del impuesto de actividades económicas, que lo pagan las empresas de aquí y lo paga esta empresa que se va a una provincia de Galicia, y bueno, pues resulta que en Galicia ese recargo es menor que el que hay en Asturias. Y luego hay otra cuestión que también es reiterativa, pero bueno, son las condiciones de suministro y precio de energía, que eso es algo que efectivamente sí que nos está limitando bastante.
1: Bien, bueno, hoy lo dejamos aquí porque estamos ya rayando las 10:30 de la mañana. Seguro que en este mes de julio tendremos la oportunidad de vernos, porque hay asuntos que me parece que podemos tratar. Veremos a ver qué pasa en este mes de este próximo mes de julio con Arcelor y sus ayudas, que también se llegaban noticias ayer en torno asunto.
0: Ya vi el periódico
1: por ejemplo,
0: ¿no? Y seguro que eso terminará volviendo a ser objeto de debate.
1: Rafael Alonso, muchas gracias, un placer tenerte con nosotros. Buen fin de semana, muchas gracias.
0: Muchas gracias a vosotros y buen fin de semana también.

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1: Y hoy viernes vamos a despedir el programa charlando con Manfred, que es uno de los integrantes de Pachareto, una banda asturiana que precisamente hoy viernes a las 9 de la noche en La Lata de Zinc va a presentar su disco, su primer disco en un concierto que pinta muy bien, porque las canciones de Pachareto, la verdad, que no te van a dejar indiferentes. Vamos a escuchar algunas a lo largo de esta entrevista, que va a comenzar justo después de saludar a Manfred. ¿Qué tal, Manfred? ¿Cómo estás? Buenos días.
2: Hola, buenos días. ¿Cómo estáis? Un saludo.
1: Día importante para vosotros hoy, viernes, ¿no?
2: Bueno, pues sí, porque fíjate que al final conseguimos materializar un poco las canciones que llevábamos preparando un año en un disco, ¿no? Gracias a Casba Producciones, que lo edita, y bueno, lo presentaremos hoy por la noche en La Lata de Zinc con los colegas de Fueu, y habrá además pinchadas, y bueno, yo creo que va a estar muy bien.
1: Muy bien, muy bien. A partir de las 9 de la noche, en una sala ya emblemática, ¿no? Que conoces muy bien, Manfred, ¿no? Ya tocaste ahí con otra... En tu larga trayectoria, ya.
2: Bueno, es que fíjate que en Oviedo cada vez se reducen más los sitios donde poder tocar, aunque bueno, sobreviven ahí tres punteros, ¿no? El Quibi, el Gong y La Lata, sobre todo, que es lo más underground, y bueno, les tenemos mucho cariño porque siempre han apostado mucho por las bandas locales, y es muy de agradecer, ¿no? Que quede un sitio, un refugio así de la cultura y de la música en Asturias.
1: Desde luego, desde luego que sí. Bueno, Una cebolla entera es el título del disco.
2: Ajá, efectivamente. Sí, sí, una cebolla entera, porque bueno, cuando las cosas son buenas, el chef suele poner una cebolla entera, no suele escatimar, ¿no?
1: Bueno, no.
2: Así que sí.
1: Pero tiene también varias capas, ¿no?
2: Tiene muchas capas, la verdad. Nos salió una cebolla bastante gruesa, con muchas capas, y a veces hasta un poco difícil de entender, porque intentamos salirnos un poco de la zona de confort, no tirarnos a lo habitual, a lo que para nosotros sería muy fácil, bueno, hacer lo que llevamos haciendo cantidad de años, ¿no? De punk, rock, garaje, pero bueno, en este caso quisimos salirnos un poco de la zona cómoda, y bueno, estamos ahí pues con un producto un tanto particular, quizás no para todos los gustos, por fin en castellano, que ya era hora, ¿no? Y bueno, vamos, no sé, sabemos, ¿no? Vamos a ver la gente cómo responde.
1: Pues seguro que bien, porque, como suele decir, para muestra un botón, o podemos coger una primera capa de esa cebolla, si te parece, como es la extraña, que es una de las canciones que figura en el disco, ¿vale?
2: Perfecto.
1: Pues vamos a ello.

0: Maravilloso, Manfred. Maravilloso sonido, maravillosa canción. Yo creo que va a gustar a mucha gente. Bueno, de hecho ya le gusta a mucha gente.
1: Bueno, pues oye, ojalá, me haría muy feliz, la verdad.
0: Sí. Habéis puesto mucho en este proyecto. Yo hace tiempo que alguno de vuestros colegas con los que coincide me pusieron ya sobre vuestra pista, pasiareto, y en el fondo, ciertamente, bueno, cuando tienes la oportunidad de escuchar canciones así, te das cuenta de todo el trabajo que hay detrás, ¿no? Y creo que también con mucha honestidad por vuestra parte, ¿no?
1: Ah, sí. Bueno, pues sí, es un poco a colación de lo que te comentaba antes, que ya te digo que hubiese sido muy fácil tirarnos a lo de siempre, y en este caso todos en la banda, del primero al último, bueno, ya sabes que son Rubén Casal, Pedro Puma, Ronnie Río, Héctor Castañón y yo mismo, ¿no?
0: Sí.
1: Y hemos tenido un poco que reconvertirnos e intentar buscar una fórmula. La suerte es que todos estábamos de acuerdo en intentar algo distinto, entre comillas, ¿no? Bueno, dentro de nuestras posibilidades, y todos se han esforzado mucho. Por ejemplo, Ronnie lleva cantando toda la vida en inglés, se ha tenido que reinventar el personaje para cantar en castellano. Pues yo, que soy el que hago las canciones y las letras, pues he pasado mucho tiempo antes de que me saliese una canción en castellano que, bueno, que yo estuviese cómodo con ellas. En fin, hemos dado un poco lo mejor de nosotros mismos, ¿no? Luego que guste más o menos ya será otra cosa, pero sí, nos hemos esforzado bastante, la verdad.
0: Bueno, yo creo que, y en eso creo que coincidimos, Manfred, sabes que la gente que suele ir a los conciertos, que suele comprar discos, vinilos, que la gente que escucha música, agradece.

0: Mucho, agradecemos mucho las propuestas que sean nuevas, ¿no? Que te lleven también a otro terreno, como
1: Bueno,
0: escuchante, ¿no?
1: sí, va a ver, yo creo que es que, vamos a ver, no, todos somos músicos, entre comillas, más que músicos, melómanos, ¿no? Y todos tenemos un amplio espectro de escucha, ¿no? Nos gustan muchas cosas distintas y, bueno, pues reiterarnos un poco en lo que ya hemos hecho durante todos estos años, pues es un poco como ya cansino y un poco aburrido para nosotros mismos,
0: Normal.
1: ¿no? Entonces, efectivamente, la idea era de algo que nos, bueno, que nos haga sentir bien otra vez y que nos dé gustanillo y que nos emocione y que nosotros mismos, cuando escuchamos los resultados, nosotros mismos flipamos y decimos, oye, pues, ¿cómo hemos podido llegar hasta aquí? Oye, vaya como mola, vaya guay, vaya acertado el paso, ¿no? Y en ese sentido, pues estamos muy contentos de por lo menos haberlo intentado, ¿no?
0: Claro.
1: Que eso es lo primero fundamental.
0: Bueno, decía que habéis puesto, que ponéis mucho en la banda, en Pasi Areto, porque, claro, es un proyecto en el que venís trabajando hace bastante tiempo. Es decir, no queríais tampoco ni improvisar las canciones ni hacer las cosas tipo trámite, ¿no? Sino reposado, cada cosa a su tiempo.
1: Bueno, fíjate, eso te lo tengo que ampliar un poco.
0: Sí, claro.
1: Yo personalmente, pues fíjate, llevo peleándome como desde 2017 intentando hacer música en castellano, sin ningún tipo de éxito, además, a nivel personal, ¿no? Y es en 2024 cuando me encuentro con Ronnie y hablamos del tema y toda la historia. Bueno, hubo unas canciones previas grabadas en 2019
0: Sí.
1: que se quedaron ahí un poco en el limbo, en el durmiendo el sueño de los justos, que no fueron a ningún lado. Y es en 2024, en el otoño, cuando hablando con Ronnie por circunstancias, cae en esas dos canciones y le interesa mucho, le parece muy bueno. Y es Ronnie el que dice que hay que armar una banda, ¿no? Y de hecho es Ronnie, fíjate, el que arma la banda. O sea, yo tenía el material,
0: Sí.
1: pero Ronnie arma la banda. Y a raíz de ensayar con la banda y reunirnos e intentar ir un poco más allá de nuestros límites, pues es cuando de repente en un tiempo muy corto, como que picando carbón, de repente encontramos una veta ahí de diamante y nos afanamos rápidamente en explotarla un poco. Entonces, el proceso personal largo yo creo que es más bien el mío a la hora de
0: Sí,
1: componer en
0: castellano.
1: esta tesitura. Sí, efectivamente, que me da un poco de vergüenza, pero bueno, todavía cantando en inglés, pues ahora y el castellano me costó muchísimo. Pero luego fue como, ya te digo, como de repente encontrar la veta y empezar a picar y de repente acelerarse todos los acontecimientos y bueno, pues casi pues en un año un disco, ¿no? O sea, quiero
0: Qué
1: decir.
0: bien, qué
1: Así
0: bien.
1: que, bueno,
0: Bueno,
1: una suerte, sí.
0: ya lo estáis probando en directo, como podemos comprobar esta noche en Lata de Zinc a partir de las 9, pero estuvisteis el fin de semana pasado, si no me equivoco, en el Mieres Underground con un cartelazo además, ¿no?
1: Sí, bueno, nos llamaron para el Mieres Underground, que estamos súper agradecidos. Fue una noche genial porque, mira, tocamos, bueno, abrimos la sesión, tocamos con Aitor Ochoa, que es un viejo amigo de cuentas del rock and roll de Santander, y cerró la noche una banda americana que probablemente sea la banda que más nos gusta actualmente, que se llama Ye Texas, que son precisamente tres fulanos de Texas, que bueno, que yo recomiendo que se escuchen y que se vean en directo si se puede, porque no tienen pérdida, son increíbles, ¿no? Y bueno, pues nada, pues estuvo genial, porque además en Mieres ya sabes que apoyan mucho todo lo cultural, siempre arman saraos de este tipo y bueno, hubo mucha gente, estuvo muy bien, la verdad,
0: Qué bien,
1: sin queja.
0: perfecto. Bueno, ¿qué te parece si escuchamos otra de las canciones que también a mí me llama mucho la atención? Ya desde su
1: Sí.
0: título, ¿no? Que es Punk.
1: Sí, pues perfecto, adelante.

0: Toda una declaración de principios, Manfred.
1: Bueno, es más bien casi una pequeña crítica aguda a cierta parte de los personajes que andan por ahí, a lo que normalmente se llama poser, ¿no?
0: Sí.
1: Un poco que van de algo, pero se compran la camiseta del grupo en Zara en vez de ir al concierto y, bueno, afilando un poco los cuchillos. Bueno. Conste que no tenemos nada contra los punks de verdad, ¿eh?
0: No, de hecho, ya me imagino.
1: Sí, me imagino, sí.
0: ¿No?
1: Es un poco crítica social.
0: Claro, que también forma parte de lo que veis cada día, ¿no? Que es, entiendo, también de lo que te nutres a la hora de ir construyendo las canciones.
1: Efectivamente, sí, las canciones básicamente salen de la experiencia, del día a día, del vivir, y bueno, pues sí que a la hora de montar los textos, pues, hombre, siempre intentas que tengan, pues, o sea, o cierto carácter poético, pues bueno, que tengan cierta lírica o que tengan un algo, ¿no?, que los pone ahí para poder ser cantados, ¿no? Pero realmente es la experiencia vital la que se relata en todo el caso. Bueno, a veces la realidad está un poco trastocada, no se sabe muy bien qué es mito, qué es verdad, ¿no? Se entrelazan las dos cosas. A mí particularmente me gusta mucho ese punto de no saber exactamente, o sea, por ejemplo, yo nunca, en La Extraña habla de Gibraltar, yo nunca he estado en Gibraltar, vamos a decir, ¿no? Pero la historia podía ser totalmente fidedigna, ¿no? ¿Eh? Y bueno, pues un poco así.
0: En cuanto a la música, Manfred,
1: sí.
0: ¿Llega primero la melodía, llega la letra, lo haces a la vez?
1: Uf, nunca se sabe.
0: Nunca
1: eso,
0: se sabe,
1: nunca,
0: ¿no?
1: Se sabe.
0: ¿Dónde está la clave, no?
1: Yo creo que es un maridaje que yo personalmente me pongo con la guitarra y pues saco algo que me pueda interesar, alguna rueda de acordes atractiva, y luego por el otro lado, pues yo es que soy un poco de los que, bueno, antes con un cuaderno de notas, ahora con el teléfono, siempre apunto frases o conceptos o tal, y al final, pues por la emotividad de cada cosa, pues lo uno con lo otro, y bueno, al final acabo construyendo a partir de ahí pues eso, un texto para una canción. Y bueno, la melodía es muy importante, por supuesto, porque la manera en la que cantas el texto, bueno, es casi la que te da la canción, ¿no? Entonces, bueno, no te sabría decir, ¿no? Es un cocinar, ¿no? Es un coger ingredientes de aquí y allá, juntarlos y ver un poco qué pasa.
0: Algo que hacéis muy bien, porque llegan ecos en vuestras canciones de muchos sitios, entiendo, de toda la música que lleváis en la mochila, que llevas en la mochila,
1: bueno,
0: acumulando, ¿no? De la música que tocaste hasta ahora,
1: sí,
0: sobre todo de la
1: música que escuchaste
0: hasta ahora, ¿no?
1: Sí. Bueno, es que, a ver, ya te repito que es que más que una banda parecemos un club de amigos melómanos, y cuando vamos a ensayar, ensayamos una hora y otra hora estamos tomando cervezas hablando de música,
0: claro.
1: ¿Sabes? Y sí. Lo que pasa que en este caso quería puntualizar que intentamos un poco las influencias tenerlas un poco a raya, ¿no? Porque la idea era más bien decir, oye, ¿qué pasa si de mano no tiramos, no cogemos las influencias, las guardamos y rascamos un poco a ver qué podemos sacar? Aunque luego las influencias están ahí y siempre salen, ¿no? Son como el sudor cuando te pones a correr, termina saliendo, ¿no?, por los poros, pero vamos a ver qué pasa si en un momento dado prescindimos un poco de las obviedades e intentamos hacer algo que no esté estrictamente relacionado, aunque luego sí, bueno, en fin. Pero bueno, intentamos tenerlas un poco a raya antes de nada.
0: Bueno, yo creo que lo conseguís también, ¿no? Y
1: bueno, pues te lo agradezco.
0: Me apetece mucho veros además en directo para reconfirmar lo que pienso, ¿no?, al escuchar las canciones. Porque, bueno, me parece que es una que vais a dar bastante que hablar, Manfred, la verdad.
1: Sois buenos músicos,
0: y tenéis muy buen material.
1: Pues ojalá.
0: Y eso ya sabes, ¿no?
1: Oye,
0: cuando se juntan esas cosas.
1: Sí, bueno, mira, pero es que ya casi con 50 palos, ¿qué voy a hacer? Después de toda una vida tocando, dedicado a esto, bueno, y aparte a trabajar, obviamente, porque de esto no vivimos ninguno, pues yo como que mis expectativas están muy bajas, ¿no?
0: Las mantienes a raya también, ¿no?
1: Sí,
0: sí,
1: no, y
0: claro.
1: tienes que mantenerlas a raya, claro. Es que a estas edades ilusionarte lo puedes pagar muy caro.
0: No.
1: Entonces, cuidado ahí, ¿no?
0: No, no. Bueno, yo creo que eso también lo tenéis, me da la sensación, escuchándote, que lo tenéis también medianamente controlado, que es decir, que sois
1: Sí.
0: realistas, que estáis en este mundo y que
1: Sí,
0: sabéis lo que sois,
1: claro.
0: ¿no? Y eso, bueno, ese es un primer paso para llegar más arriba, está claro.
1: Pues no lo sé. Me sorprendería que a estas alturas llegásemos más arriba, pero bueno, en fin.
0: Bueno,
1: Bueno, no era la idea,
0: la
1: ¿eh? La
0: idea.
1: idea era simplemente pasarlo bien
0: Sí.
1: y eso ya lo hemos logrado, ¿no?
0: Vale.
1: Ya lo hemos conseguido.
0: Bueno, el disco sale con Casbah.
1: Sale con Casbah, sí, con Laudy Ballina, que es el gran defensor de las causas perdidas aquí en el rock and roll patrio. Y bueno, Laudy, tenemos muy buena relación con él, le tengo mucha estima. Ya sacó el disco de Montefurado, la banda de Marcos Montoto en la que toco.
0: Sí.
1: Y bueno, se animó con lo de Pachareto. Bueno, le comí también un poco la cabeza, porque
0: Aprovechaste.
1: bueno, claro, es que a la hora de poner
0: Sí.
1: dinero, pues no lo suelta tan fácil, ¿no? Pero digo yo, oye, mira, ¿qué te parece esto? Escúchalo a ver si te gusta, puede estar guay, es algo distinto dentro de, bueno, dentro de un margen, ¿no? Y la verdad que le gustó mucho y estamos contentísimos con Laudy, y es un tío que siempre apoya vamos, a la gente con la que trabaja, siempre está ahí apoyando y tirando de las orejas para adelante y arriesgando, porque claro, nunca sabes, ¿no? Al
0: Claro.
1: final, bueno, te sale bien y vendiste la edición, pero te salió un poco torcido y te comiste pues no sé cuántos discos, ¿no?
0: Ya.
1: Y así que bueno, así
0: Bueno,
1: está.
0: Montefurado,
1: Sí.
0: qué grandísimo disco, qué
1: Sí, sí,
0: grandísimo
1: sí,
0: disco,
1: sí.
0: Manfred.
1: Es un discazo y muy contentos de poder haberlo logrado al final, después de tiempo, porque el disco de Montefurado se peleó y bueno, hubo muchas circunstancias por medio,
0: Sí.
1: todo lo de la pandemia, cambios en la formación y tal, pero al final confiamos en las canciones.
0: Estuvo con nosotros hace tiempo Montoto. Sí, bueno,
1: Sí,
0: cuando
1: Marcos,
0: salió el disco, claro, cuando salió el disco, así.
1: sí, pues él los habrá contado, efectivamente,
0: Sí.
1: sí.
0: Bueno, portada de Osobuco,
1: Ahí,
0: como
1: sí.
0: Montefurado, ¿no?
1: Portada de Osobuco de Héctorín, de Héctor Castañón, que aparte es el bajista. Bueno, Héctor y yo llevamos tocando ya a estas alturas unos cuantos años juntos, somos muy colegas y bueno, Héctor es un fiera con el tema del diseño, ¿no? Yo
0: Sí.
1: creo que no sé cuántas portadas llevará, vamos, aquí en Asturias unas cuantas y
0: Unas
1: fuera.
0: cuantas.
1: Vamos, lleva ya un taco, o sea, es
0: Sí,
1: ya
0: sí.
1: un fulano reputado en el tema este del
0: A mí
1: diseño gráfico.
0: lo que me gusta es que reconoces, o quiero decir, que ves las portadas
1: Sí,
0: y reconoces Osobuco,
1: el
0: pero cada
1: estilo,
0: una es alucinante.
1: sí, no, no, él, a ver, es un tipo, aparte de muy buen chaval y muy buen bajista, es un tipo muy creativo, ¿no? Y bueno, yo no sé, está fuera de toda duda que vamos, que en el diseño es un as. Así que, bueno, muy agradecidos a Héctor también de que se haya tomado la molestia de hacer todo esto para la banda, que bueno, que es fantástico, ¿no?
0: Bueno, un par de cosas más,
1: Ajá.
0: Manfred. Una,
1: Sí.
0: claro, este tema tan manido de las etiquetas, a mí me ayuda
1: Sí.
0: mucho ver cuando un grupo dice, nosotros hacemos folk
1: Sí,
0: repollo,
1: lo entiendo.
0: canción popular o música de sanación, que me parece genial. Lo de
1: Sí,
0: música de
1: sí,
0: sanación
1: sí,
0: me
1: sí,
0: lo
1: sí.
0: apropio, ¿no? Que
1: Sí,
0: es lo
1: sí,
0: que ponéis
1: sí.
0: vosotros, ¿no?
1: Bueno, es que había, a ver, había que poner algo. Y como nosotros mismos no somos capaces de encasillarnos, y yo creo que ahora un poco la gente, para entender nuestra música, nos está intentando encasillar y bueno, ligar igual a bandas en castellano históricas, nos hablan mucho de, pues eso, de sonamos como los negativos, este tipo
0: Uy,
1: de cosas.
0: uy,
1: A mí me.
0: uy, qué
1: Sí,
0: bien,
1: bueno, a
0: ¿no?
1: ver, cuidado.
0: Cuidado ahí.
1: Cuidado ahí. No, no, me parece muy bien porque a mí los negativos personalmente me encantan, pero realmente yo creo que no. Yo lo que animo a la gente es que escuche a Pachareto o nos vaya a
0: Claro.
1: ver sin ningún tipo de prejuicio.
0: Sí.
1: Y luego ya que saque sus conclusiones,
0: Exactamente.
1: pero exactamente, pero que se deje llevar, oye, me encantó, oye, me pareció una auténtica basura. Las dos

0: intenciones son buenas, pero que vaya de mano un poco en blanco,
1: Claro,
0: ¿sabes? Y que luego ya saque
1: perfecto.
0: sus... Eso es.
1: Perfecto. Bueno, no me resisto a decir algo de los negativos. Ahí me tocaste,
0: Sí.
1: Manfred, las dos veces que tocaron en Asturias, la última en Lata de
0: Sí.
1: Zinc,
0: Sí.
1: pues tuve la oportunidad de
0: Sí.
1: verlos, con lo cual
0: Sí.
1: ya podemos hablar también
0: Sí.
1: de una superbanda. Creo que están haciendo
0: Bueno.
1: alguna cosa más. Leía por ahí
0: Sí, hay ecos
1: hay
0: porque se
1: ecos que llegan.
0: reeditó el Picnic
1: Sí. Que es
0: Caleidoscopio
1: buenísimo.
0: y es buenísimo, sí. Eran
1: Eran
0: buenísimos
1: buenísimos,
0: y sí. Y yo personalmente, de las pocas bandas que me gusta su música y me gustan los textos en castellano, cómo los meten en la música. Lo que pasa que ya te digo que yo intenté no
1: ya.
0: fijarme en nada para esto, pero bueno, al final ves, es lo que te
1: Bueno,
0: decía antes, al final te liga, la gente al final te liga una cosa u otra, bueno, yo, es normal, ¿no?
1: sí, no, me parece totalmente normal. Pero me gusta
0: Sí,
1: mucho eso que
0: eso.
1: dices de hay que ir con las orejas abiertas a escuchar
0: Sí,
1: y que no te
0: efectivamente.
1: condicionen o que no nos condicionen
0: Sí,
1: las etiquetas. Yo la verdad que
0: claro,
1: suelo huir de ellas
0: claro.
1: porque a veces me pasó
0: Sí,
1: también estos días charlando de otras bandas. ¿Y estos qué hacen? Y hay veces que digo, chico, no sé qué etiqueta coger, ¿no? Escúchalos y cada uno.
0: claro.
1: Esto
0: Es que
1: bueno.
0: además, si no estás abierto de mente,
1: Claro.
0: es muy fácil arranciar, y
1: Sí.
0: más a cierta edad. Porque
1: Exactamente.
0: ya tienes ya tienes el carácter hecho de todos los años vividos
1: Claro.
0: y es muy fácil arranciar. Entonces yo creo que para estar un poco jóvenes musicalmente hay que estar un poco abiertos de mente y no presuponer nada, ir a escuchar y ya si acaso luego valorar, ¿no?
1: Exactamente. Bien.
0: Eso es.
1: Bueno, pues esperamos volver a charlar contigo. Recordamos que
0: Ajá.
1: estaréis hoy viernes, día 26, 9 de la noche, con Fueu en la Lata de Zinc, presentando
0: Ajá.
1: vuestro disco, Una cebolla entera. Nos vamos a despedir con otra de las canciones que vienen en vuestro disco, El pan y la sal, que aprovecharemos también para despedir el programa. Agradecerte mucho, Manfred, que hayas compartido con
0: Ah.
1: nosotros estos minutos, que
0: A
1: tengáis mucha
0: vosotros
1: suerte.
0: siempre a vosotros por la invitación, siempre, por supuesto. Muy agradecido.
1: Que tengáis mucha suerte, ánimo. Gracias.
0: Gracias, un abrazo.

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1: Son las 11 de la mañana.
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1: ¿Qué tal? Saludos, muy buenos días. Desde aquí, desde Asturias, seguimos muy atentos a todo lo que está ocurriendo en Venezuela después de esos dos terremotos que de momento dejan 235 personas muertas y más de 4.300 heridas. Hay dos efectivos y dos perros de la Unidad Canina del Principado que están listos para acudir a ayudar a los venezolanos. Elena Marcos, que es la jefa de esa unidad, ha dicho que lo único que están esperando es a que se les facilite un vuelo para ir a Venezuela.
2: Depende de que se encuentre un avión para ir. Hay muchos problemas de desplazamiento a la zona. Entonces está todo como colapsado. Yo lo sé por otras ONGs en las que estamos en contacto y eso, y está todo el mundo esperando a ver si ponen transporte para poder llevarles.
1: De la política destacamos que el coordinador autonómico de Podemos Asturias, Diego Ruiz de la Peña, ha presentado su dimisión. Dice que lo hace por motivos personales, después de casi 2 años y medio al frente de esta formación. Ha dirigido un comunicado a la militancia en el que atribuye su decisión, después de meses de reflexión, como decimos, a motivos personales de salud familiar y a la necesidad de dedicarle el tiempo y el acompañamiento que merece a esa situación. También contamos que la Consejería de Medio Rural y Política Agraria convoca 3 líneas de ayuda destinadas a financiar proyectos promovidos por entidades locales, empresas y organizaciones sin ánimo de lucro en las zonas pesqueras de Asturias. 3 convocatorias que suman más de 670.000 euros y la finalidad, según el director general de Pesca Marítima, Enrique Plaza, es apoyar iniciativas que contribuyan al desarrollo económico, social y ambiental de los territorios costeros.
3: Hoy se publica en el Boletín Oficial del Principado de Asturias la convocatoria dirigida a entidades privadas para impulsar proyectos en zonas pesqueras a través de los grupos de acción local de pesca. A esta convocatoria, por importe de 185.642 euros, se sumarán el próximo lunes la destinada a entidades locales, por importe de 195.910 euros, así como la dirigida también a entidades sin ánimo de lucro, con una cuantía de 296.910 euros.
1: A esta hora, a las 11 de la mañana, trabajadoras y trabajadores de las residencias de mayores privadas y concertadas de Asturias se están concentrando frente a la Consejería de Derechos Sociales y Bienestar Social. Lo hacen bajo el lema "La dignidad no se negocia". Y es que el sector asegura que va a mantener estas movilizaciones hasta que la Consejería cumpla su promesa de presentar un borrador de trabajo en cuanto a las ratios de personal. Dicen que llevan desde marzo esperándolo. Lo cuenta Belén Fernández, responsable del sector privado de Comisiones Obreras en Sanidad Asturias.
4: La ratio de personal exigidas a día de hoy son claramente insuficientes, ¿vale? No reflejan la necesidad real de las personas usuarias. Detrás de cada persona, pues, hay un grado distinto de dependencia, cada uno tiene unas necesidades sanitarias, sus dificultades de movilidad, problemas cognitivos, bueno, situaciones emocionales mismo que requieren tiempo, atención, acompañamiento, en fin. Y las ratios son totalmente insuficientes.
1: La coordinadora ecologista de Asturias lamenta la decisión del Tribunal Superior de Justicia de Asturias de permitir a Unosa seguir con las obras de transformación de la central térmica de La Pereda en Mieres. El TSJ ha rechazado la

0: en el mundo. El presidente de la organización en Asturias, Enrique Pañeda, defiende un mundo sin racismo, sin discriminación y con el respeto a los derechos humanos por encima de todo.
1: Ha permitido a los gobiernos aplicar y afianzar prácticas autoritarias que han restringido la libertad de expresión o han reprimido las protestas. Y el daño para los derechos humanos de las plataformas y redes sociales y el número creciente de herramientas de la inteligencia artificial que no han visto cómo los poderes públicos regulaban estas herramientas de una manera activa.
0: Y un apunte más. Mañana, sábado, el Partido Socialista reúne a su Comité Federal después de un año marcado por los casos de corrupción que afectan al partido. Se reúnen, como decimos, mañana sábado va a haber una representación asturiana después de un año sin hacerlo. Pues hasta aquí llegamos con la actualidad. Con más asuntos, más información, a las 12 en punto volvemos. Comienza aquí ahora ya la Radio Es Mía.
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6: Hoy toca algo fundamental para el verano, libros. Y tenemos con nosotros a Raquel Silva, nuestra compañera y crítica literaria de La Voz de Depas.

0: Hola, Raquel.
1: Hola, gracias por invitarme. Pues sí, el verano es un buen momento para bajar el ritmo, buscar una sombra y dejarse llevar por una buena historia.
2: Nos vas a recomendar varias lecturas para este verano, ¿verdad?
1: Por supuesto, os traigo 5 títulos muy variados, ideales para estas fechas.
2: 5 títulos, empezamos fuerte.
1: Sí, comenzamos con El verano muere joven de Mirko Sabatino.
2: Interesante.
1: Sí, verás, 3 amigos de 12 años, un verano que les cambia la vida, amistad, crecimiento y adiós a la niñez.
0: Corta pero intensa, para leer en la hamaca.
1: Ideal.

0: siguiente.
1: Pues sí, humor y mucha sensibilidad. Mujeres excelentes, de Bárbara Pin. Mildred es inteligente, tímida e independiente. Los demás siempre saben lo que le conviene.
2: Me suena a mi vida. ¿Qué más nos traes?
1: Mujeres que leían. Relatos de Rosa Huertas. Ella se encontraba en los libros una forma de soñar y abrirse camino. Homenaje a madres y lectoras.
0: Ese me lo apunto.
1: Al oeste con la noche, de Mary Mahan, aviadora, entrenadora de caballos, aventurera en África, memorias que parecen de película.
2: ¡Qué mujer! Y para cerrar, algo más íntimo, ¿verdad?
1: Sí, el verano en que mi madre tuvo los ojos verdes. Un hijo recuerda el último verano con su madre. Familia, emociones a flor de piel.
0: Uy, ese promete lágrimas. ¿Qué tienen en común estos cinco?
1: Que todas dejan huella.
0: Tú que sabes tanto de historias, ¿por qué crees que leer es tan importante?
1: Porque leer es recordarnos que no estamos solos.
2: Totalmente de acuerdo, Raquel. Que alguien en algún lugar ya sintió lo que tú sientes. Leer es conocer el mundo sin moverte del sitio. Es viajar, perdonar, soñar, llorar y reírse y levantarte de la silla. Por eso, más que un hobby, leer es un acto de resistencia contra el ruido y la prisa.
0: Así es, porque a veces el mejor viaje de las vacaciones empieza al abrir un libro.
2: Porque quien lee, vive mil vidas.
1: Y eso, amigos, es la mejor aventura.
2: Gracias, Raquel. Nos encantaría contar contigo para más recomendaciones literarias.
1: Será un placer. Gracias a vosotros.
2: Y hasta aquí, Ade Pasa Viva Voz.
0: Gracias a la radio del Principado de Asturias por brindarnos este espacio y a todos vosotros por acompañarnos en este viaje literario.
2: El próximo viernes tendréis otra cita con nosotros tras el avance informativo de las 11 de la mañana. No nos falléis. Adiós.
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0: 12 minutos que pasan de las 11 del mediodía. ¿Qué tal? ¿Cómo estáis? Es viernes, por si alguno no se había dado cuenta. Ha mejorado un poco las temperaturas. Bueno, un poquito, porque al mediodía rondaremos los 29 grados, que también nos gusta mucho. Aquí sobrevivimos con aire acondicionado, como debe ser, y disfrutamos del viernes, porque tenemos muchísimas cosas que contaros y pasarlo bien, porque para eso estamos aquí. Ya sabéis que la radio es mía, pero, por supuesto, es vuestra. José Luis Rodríguez, buenos días.
1: Muy buenos días a todos. Buenos días, Mónica Solís. Los 29 grados de Asturias son los 45 de Sevilla, ¿eh?
0: Sí, sí, no lo vamos a negar, porque además...
1: Que entre la humedad, una sí, cosa y la otra, no, no. Sí que es verdad que tenemos la suerte de tener mucha zona costera y el fresquito del mar.
0: El nordeste, ay, ¿verdad? Que es nuestro nada más, que es nuestro. Y bueno, que nos da un poco de vidilla. Ojo, que días atrás ni nordeste ni nada. O sea, ya lo decían los propios sevillanos y aquellos también valencianos con los que hablamos en las calles de Oviedo, que estaban alucinados, literalmente, pues porque ese calor seco no era lo que venían precisamente buscando a nuestra región, sino poder dormir. Sorprendidos también de que no estemos tan acostumbrados como que en todos los establecimientos hoteleros haya ese aire acondicionado del que en muchas zonas de España sí se disfruta por un antonomasio, ¿no?
1: Porque yo estuve pensando en estos días que el negocio es poner
0: hoy en día
1: algo de aires acondicionados aquí en Asturias, que no hay tantos. He estado mirando y no hay tantos. Así que lo veo como un negocio de cara a los futuros años venideros.
0: Sí, sí, porque no lo... Vamos, hay que reconocerlo, ¿eh? Esto está subiendo mucho a nivel temperatura y calor, cosa que no era habitual, lógicamente, hace 10 años aquí en la región. Sigo saludando. Enol Montes, buenos días. ¿Estás bien?
1: Dice que sí.
0: Vale. Se nos ha olvidado poner una cosa. ¿Ves? Es que no se puede. Habría que poner el feliz cumpleaños.
1: Ah, claro que sí, porque tenemos una compañera que ha llegado a ese triste día de cumpleaños.
0: Calla, hombre. No, ¿cómo que triste? No, que es maravilloso. A ver si le da tiempo. Y saludamos a quien, bueno, a nuestra productora, sin duda alguna, a Estela Bango. Feliz, feliz en tu día. Moza, ¿qué dirían algunos? ¿La tienes? No puede.
1: Bueno, pues feliz cumpleaños.
0: Eso,
1: Estela,
0: cariño, que se te quiere mucho, que gracias por tu producción, como siempre. Y también a Inés, un beso enorme que ha tenido que irse con una urgencia. Así que, gracias por estar ahí. Empezamos por lo de siempre, ¿no? Venga, pues vamos con ese titular. Viene duro el titular de hoy, ¿eh?
1: Duro y no, y que nos afecta a todos.
0: Nos afecta. El coste de la vivienda y la cesta de la compra ahogan a las familias asturianas. La estabilidad económica llega a costa de recortar en vacaciones y ocio.
2: ¿Está usted ahora mismo de vacaciones?
3: Sí. Último día.
2: Joder, qué putada.

0: Ay, ay, ay, cuando tocan los bolsillos, ¿verdad, José Luis?
1: Cierto es, porque salen los datos publicados por el Instituto Nacional de Estadística que nos indican que la vivienda ya representa más de un tercio del gasto en los hogares asturianos. Cuando hablamos del gasto en los hogares asturianos, estamos hablando no solamente del alquiler, sino ni de las hipotecas, sino también de los suministros, agua, luz, electricidad, todos los que sean los gastos asociados a la casa, que ocupan cada vez una parte más importante de ese presupuesto familiar. Y claro, ¿esto a quiénes afecta? Vale, a todos, pero sobre todo a quienes están buscando independizarse, los jóvenes que intentan encontrar una vivienda que encajen con sus necesidades, pero sobre todo últimamente ya es que encajen con las necesidades de nuestro bolsillo. Ya no podemos muchas veces mirar dónde quiero vivir, sino dónde me puedo permitir vivir, y esas decisiones pues también influye. ¿Gastamos más en nuestras viviendas, en nuestros gastos diarios? ¿Dónde tenemos que recortar? Pues al parecer donde recortamos es en vacaciones. Ya ni siquiera porque miremos el precio de cuánto salen las vacaciones, sino que directamente decimos, bueno, pues si antes me iba 7 días, este año me voy a ir 5 para recortar. Y así está la cosa, que no necesitamos despertador para abrir los ojos, porque con los precios de las cosas no conciliamos ni el sueño.
0: No, está complicado todo. Llevamos meses contando, bueno, años yo creo ya, y bueno, es lo que supone, ¿no?, para muchas familias. Bueno, pues a lo mejor, pues oye, que cada ciudad tiene su bondad, o sea que también las vacaciones no tienen, pero es triste que no se pueda ni vivir. ni viajar, ¿no?
1: Claro, y lo estamos enfocando a nivel de Asturias, como toca por ser la radio autonómica, pero es una realidad que afecta a toda España, ¿eh?
0: Sin duda. Vamos con los que nos abren un poco la ventanina de opiniones diferentes y de miradas diferentes.
1: Claro que sí, recordamos eso sí, como siempre, que tenemos a vuestra disposición el teléfono del programa, el 608-920792, 608-920792, donde queremos que nos dejéis vuestros mensajes de voz, vuestros WhatsApp si queréis, y también a través de las redes sociales. En Facebook, La Radio Es Mía, y en Instagram, La Radio Es.
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0: Pues es lo que hay. A ver qué nos cuenta y qué le parece a Pablo Roa, analista, programador y papi de un niño y una niña. ¿Qué tal? Buenos días.
1: Buenos días.
0: Ay, bueno, yo no sé si hacerla personal esta pregunta, si te puedes permitir eso de irte de vacaciones unos días o está la cosa complicada.
1: A ver, está la cosa complicada. A lo mejor este año vamos a Pudefú, pero si para irse todos los años de vacaciones o en todos los puentes, ya no da la cosa. No da, pero bueno, eso es un poco también a lo que se acostumbre.

0: uno.
1: Ya, lo que pasa es que es una costumbre quizás impuesta, ¿verdad? Si por uno fuera, mantenía el nivel de siempre, pero es que las cosas se están complicando ya desde hace tiempo. La, no sé, la cesta de la compra, José Luis, los huevos, algo tan básico como el pan, todo ha subido.
2: Sí. Comencemos con el primer gasto, que claro, es el tema de las hipotecas y los alquileres, que bueno, es una realidad lo que ha subido.
0: Sí, sí, ha subido una barbaridad. A mí dicen que una tercera parte, yo creo que entre gastos y seguros, no sé si es que tengo demasiados seguros o qué, pero me lleva la mitad del sueldo, más o menos.
1: Claro.
0: Sin contar las extras, pero sí, sí, lleva una barbaridad.
1: No, no, y que no te pongas, a, no sé, a lujos, ¿no? De un sueldo medio, con vivir está.
2: Mira, es que se dice rápido, pero por familia, el promedio, según el Instituto Nacional de Estadística, de gasto medio en Asturias, por familia, ¿eh? No por persona individual, que ahí las cifras son diferentes. Estamos hablando de 31.381 euros al año en el 2025.
1: Mi madre.
2: De estos gastos asociados a vivienda, ¿eh?
0: Sí, a ver si esos son los gastos totales. Mi vivienda, no sé si ponía 10.000 o 11.000.
2: Sí,
0: no sé,
2: exactamente. Vivienda era 10.000 y pico. Sí, estos son los gastos totales.
0: Sí, yo tengo menos gastos totales, pero el porcentaje de vivienda es más alto.
1: ¿Crees que, Pablo, este tipo de, claro, de situación está también perjudicando notablemente al sector turístico asturiano?
0: Bueno, vienen más de otros sitios a hacer turismo aquí. Yo no sé, debo tener una vida muy triste, que yo con estar de vacaciones me vale. No necesito irme a ningún sitio. Estar de vacaciones, estar con los críos. Hay muchos planes que claro, son gratis, incluso más baratos, que sin necesidad de ninguna cosa. Entonces, bueno, que si puedes ir más, sí. Pero si no, me refiero, hay mucho que hacer y no hacer sangre encima de no poder irte de vacaciones. Yo claro, lo que hago es que para ir de vacaciones tengo todo el dinero. Yo acredito, no la hipoteca, claro, pero el resto tiene que ser todo lo que tenga.
1: Lo que tenga. Pero sí, porque fíjate que, perdón, José Luis, que hay, cada vez hay más uso de estas tarjetas que no son nada sanas, que se llaman revolving, que es que la gente, pues, para irse a algún sitio, las adquiere y luego se mete en un problema bastante por el tema de intereses, el TAE, todo esto. ¿Conoces personas así, Pablo?
0: Sí, sí, yo tengo alrededor, bueno, yo creo que la mayoría de la gente es un poco inconsciente, porque la gente, es igual que para comprar un coche, dice la gente, no, 18.000 euros, pero si lo financio me sale más barato, ya, bueno, el coche te saldrá por 16.000 si lo financias, pero vas a pagar 24, entonces, ¿tú qué números haces a la hora de decir que te sale más barato si el coche lo financias? Y eso es último que hay mucha gente que dice, no, vamos a ver, tú multiplicas la entrada por las cuotas que tienes, te sale que pagas 24, bueno, pues por mucho que te digan que el coche te vale 16, si lo has financiado y pagas 24, te ha salido más caro.
1: Fíjate, entonces, que eso también ha cambiado y evolucionado mucho. Antes podías dar una entrada en mano sobre el coche y ibas pagándolo, pero es que ahora no puedes comprar casi un coche si no lo financias.
0: Claro, pero te compras uno de segunda mano y vas ahorrando, porque si no, al final, si estás pagando más, igual que irte de vacaciones, un año no te vas de vacaciones, ahorras ese dinero que ibas a pagar, y si ibas a pagar 1.500 euros por un viaje de 1.000, en tres años, cada tres años, te sale unas vacaciones gratis. Entonces hay que utilizar un poco el sentido común, no es obligatorio irte de vacaciones.
1: ¿Cómo es? ¿Es el sentido?
2: Es el menos
1: de los
2: común de los sentidos. Eso. Pero mira, me voy a apropiar de una frase que acabas de decir, porque yo creo que la primera pregunta que debemos hacer, que debemos hacernos todos, es, ¿se puede ahorrar hoy en día?
0: Sí, se puede ahorrar, pero bueno, yo muchas veces, yo cuando estuve con las dos hipotecas, hasta que vendimos el otro piso, cuando nos mudamos, bromeaba que yo para gastar una broma la presupuestaba, que no gastaba ni broma.
1: No me extraña, porque...
0: Claro, hay gente que dice, no, ahorro, no es ahorrar. Muchas veces que tienes que llegar a una fase de no gastar, no es lo mismo ahorrar que no gastar.
2: Eso es cierto.
1: Eso es más fácil, no gastar que ahorrar, yo creo, hoy en día. O sea, privarte de cosas, por eso el ocio, escucha, yo entiendo que el ocio también ha cambiado. En vez de irte de vacaciones, disfrutas, como tú decías, de esas vacaciones en tu propia ciudad, consumes quizás un poco más en la restauración local, en...
2: Pero es que a lo mejor tampoco te da para ir a un restaurante. Es decir, hemos cambiado los restaurantes a los que vamos, miramos la marca blanca en los supermercados en vez de comprar aquel producto que más nos gustaba, claro, o ya no compramos ropa con tanta asiduidad como lo hacíamos, sino que ahora es, bueno, cuando tenga algún evento, porque si no, ¿para qué?
1: Yo creo que sí que se ve muchísimo más consumo en las terrazas de hostelería local que quizás plantearte un viaje largo, no sé, ¿cómo lo ves tú, Pablo?
0: Sí, a ver, yo creo que muchas veces es más disfrutar el día a día en vez de estar

0: tol día, todo el año apretando ahí el cinturón para poderte ir una semana o 15 días, pues oye, disfrutas un poco más el día a día y te privas de esos 15 días. Entonces, pues, cada uno tiene que mirar su economía,
1: claro,
0: pero
1: cada
0: cuando...
1: uno, y cada casa es un mundo y la situación está complicada, como decimos. Vamos a invitar, Pablo, a Susana Rubio, directora de la Escuela de Chino Panda y Tola. ¿Qué tal? Bienvenida.
2: Gracias, buenos días.
3: ¿Te vas a China de vacaciones?
2: No, este año no. Cuando Trump hace de las suyas, yo no me voy a China, me da miedo.
1: Ya, ya, ya, porque ha cambiado mucho la situación, entiendo, porque hace... ¿qué fue, el año pasado, cuando os fuisteis de parte de la escuela? Y
2: Hace dos, porque el año pasado ya teníamos a Trump ahí.
1: El año pasado fue el Camino Santiago, es verdad. Wow,
2: eso es,
1: madre mía.
2: El año pasado teníamos ahí a Trump haciendo de las suyas, y la verdad es que con la guerra arriba y la guerra en medio no me apetecía nada atravesar dos, así que ya prefiero dejarlo hasta que alguno de los espacios sean más tranquilos, ¿no?
1: ¿Cómo ves el titular, este titular que hemos dado desde el principio?
2: Bueno, yo es que a mí me gusta mucho profundizar después de ver los titulares, ¿no? Entonces ya me metí en los datos de... Bueno, curiosidad, yo soy así, ¿qué le vamos a hacer? Me metí en los datos y me puse a bucear un poquito más en profundidad y me encuentro ya de entrada una cosa que me cruje mucho, que es que el 25% de la gente que estuvo testeada, que son 24.000 viviendas de toda España, ganaban más de 5.000 euros.
1: Al mes.
2: Y a mí me da a mí que eso no es lo normal.
1: No, no, es que ahí está. Fíjate, y se supone que esas viviendas, que 5.000 euros al mes, has dicho.
2: Claro. O sea,
1: y así todo se ven lo de pagar unas vacaciones.
2: Claro, de hecho, exactamente. En fin. De hecho, el año pasado, por ejemplo, en la valoración de estos datos, era el 58% de la gente testeada, o sea, casi el 60%, ganaba menos de 2.500. Vale. Este año, en la gente testeada, casi el 40% gana más de 3.500.
1: Sí, bueno, que no sé dónde han mirado. En qué familias han mirado para hacer la...
2: Claro, quiero decir, esto se hace de forma voluntaria, se hace, parece ser, a
1: Oye,
2: sorteo.
1: Fíjate que
2: no
1: a mí nunca
2: sé si
1: me
2: es
1: llaman.
2: A sorteo, pero yo es que caigan tantas hogares de 5.000 euros, me parece un poco barbaridad, ¿eh?
1: No, bueno, que nunca me llaman, por ejemplo, sorteo, a mí. No, yo no, nada, ¿vosotros bueno, conocéis a gente que llamen?
2: A mí nunca, nada. Vida, tampoco
1: ¿Pablo?
2: Conozco a nadie. Por eso digo que los datos ya empiezan un poco a bailar. Aparte hay un gasto, el del alquiler real y del alquiler imputado, que cambia bastante. Yo estas cosas, es que soy bastante cotilla para eso.
1: Ya lo veo.
2: Cuando me dan información me gusta que sea profunda. Entonces, el alquiler real parece ser que ha sido de unos 6.400 euros. Mientras que el alquiler imputado, que es el que cada uno se pone por el alquiler suyo de su propiedad, o sea, de lo que tiene comprado, vale, subía a casi 9.000. Claro, con gente que gana 5.000 euros, no me extraña que pueda pagar esto de alquileres, me explico. Que como digo, es un imputado, o sea, es una valoración de cuánto habría pagado por mi casa si no hubiera sido mía. Claro, eso ya me da unos datos que no son reales. Lo que me preocupa
1: pueden
2: es
1: ser
2: que
1: reales, Susana,
2: muestra...
1: Susana, pueden ser, claro, reales, pero no habituales, lógicamente.
2: Claro, es lo que te quiero decir, son gastos que no son del 100% de la sociedad, es de un tanto por ciento minúsculo. No, nuestra sociedad no gana ese dinero por persona. Las cosas como son, solo hay que ver entre tus amigos, ¿no? A qué se dedican y qué tienen. Y más todavía, me imagino que si ganas ese sueldo es porque tienes una buena formación. No todos vamos a ser colaboradores de Telecinco, digo yo.
1: Ya.
2: Entonces, que una gente que tiene ese sueldo...
1: Pensé que ibas a decir colaboradores de la radio es mía, entonces digo yo ya.
2: Sí. No, vosotros pagáis más.
1: Hombre.
3: Pero ¿no te des la sensación, fuera de esta encuesta, que realmente es de lo que nos agarramos para poder llevar el tema del día, cuando yo digo mi encuesta de cafetería o mi encuesta de parada de autobús?
1: Sí.
3: Yo sí tengo la sensación que la gente se sigue yendo de vacaciones, pero o bien acorta los días o bien ha cambiado el destino. Es decir, este año ya no me voy a Praga, sino que me voy a Cuenca. Este año ya no...
2: Bueno,
3: ¿me explico?
2: Ahí te voy. Si me dejas dar dos datos más de
3: sí,
2: mi estudio,
3: claro,
2: aquí frenético en 10 minutos.
1: Sí, sí, pero... por favor, venga. A ver.
2: Bueno, uno de los datos que me preocupa por aquello a lo que me dedico es que esta gente que gana 5.000 euros dedique solo un 1,21 a la educación. Es tremendo, ¿eh? Bueno, eso por una parte.
1: Sí.
2: Y por otra, sí que es verdad que, aunque dicen que ha bajado lo invertido en turismo, según estos datos, en cuanto a lo que es el turismo nacional...
1: Sí.

0: ha subido casi al triple. O sea, en el año 2023 había un gasto de 1.147 euros y según esta encuesta, digo, hablo, yo hago referencia a esta encuesta. Este año 2025 han sido 3.893. O sea, más del triple. Sin embargo, en nacionales, en internacionales, se han quedado en el mismo gasto. Lo que quiere decir es que cada vez viajamos más a nuestros paraísos locales, que me parece un poco lo que decía Pablo, ¿no? Que no necesitas irte muy lejos para disfrutar de lo que tenemos.
1: Pablo, ¿cómo se nota que esta mujer es empresaria total y aparte que estudió empresariales? Porque yo ya me he perdido en los números. Lo que decías tú, Pablo, quedarse en casina, disfrutar de la playa, el prau, el monte, también es una opción.
2: Sí, pero perdón que lo diga, pero eso está muy bien cuando es una decisión propia, no cuando las circunstancias te lo imponen. Es decir, a mí me encanta disfrutar de las playas de Cádiz, por ejemplo, pero también me gusta disfrutar de viajar por Europa. Entonces, está bien cuando es nuestra propia decisión y no lo que te lleva la economía, que al final, bueno, es en el mundo en el que vivimos, también te digo. Estoy diciendo esto y al mismo tiempo me estoy retractando, pero...
1: ¿Qué te parece, Pablo?
3: A ver, yo creo que al final no es más feliz el que más tiene, como dice mi padre, sino el que menos necesita. Realmente, a ver, podríamos irnos todos los años a Riviera Maya y demás de vacaciones si nos diese el dinero, pero a lo mejor tampoco íbamos a ser felices con eso. La cuestión es que con lo que tenga está. Sí. Yo llego a la conclusión por estas estadísticas y los datos que nos ha dado Susana, que alguien se está gastando el dinero que no cobro yo. Porque vamos.
2: Literal, lo pensé yo también.
3: Que tampoco, si lo piensas bien, por familia, 5.000 euros tampoco es tanto. Es decir, dos funcionarios que lleven tiempo de experiencia ganan 2.500 euros cada uno, ya. Pues ahí ya tienes un bruto
0: no es por
3: que...
0: familia, No
1: es individual.
0: Este coste es individual, Jesús. No por familia. O sea, yo he sacado los datos que están publicados en el INE, de ingresos personales. Jesús. Entonces, eso es lo que me parece extraño, ¿no? Entre una familia, obviamente, si entre dos puede llegar tranquilamente, pero personales, no sé.
2: Me gustó lo que dijo Pablo, que a veces no lo más grande es lo mejor. Os voy a contar muy rápidamente una experiencia. He ido, mira, a conciertos de Madonna, a conciertos de Alanis Morris, que la amo por toda Europa, pero el mejor concierto donde me lo he pasado en mi vida es un concierto gratis de Los Chichos. O sea, así te lo digo.
0: Y no lo dudo, no lo dudo, que lo pasarás en grande. De todas formas, ya que Pablo hablaba de su padre, voy a hablar yo del mío, sí. Que solía decir... Si quieres ser feliz, como me dices, no analices.
2: Ya ves.
0: En este caso, si miras para atrás, miras los datos que te han puesto, y yo no gano esto, yo no me gasto esto, yo no voy a ningún lado. Entonces, como que entras en depresión, es mejor no pensarlo, ¿vale?
2: ¿Vosotros vais de vacaciones este año?
0: Yo me voy al pueblo, siempre.
1: Qué bonito.
0: Me voy al pueblo. Me
1: ¿Cuál es tu pueblo? ¿Cuál es? Nómbralo.
0: Es Sauceye, está en los arribes del Duero, al lado de Portugal. Y es absolutamente maravilloso. Invito a todo el mundo, es pequeñín, así que hay un pequeño hotelito, pero tendréis que conocerlo porque es absolutamente maravilloso.
1: Oh, qué bonito. Pablo, tú dijiste que te quedabas...
3: Sí, iremos a Puidefú y demás con los críos probablemente y cerrar las vacaciones de este año, aparte de no trabajar en playa y muchos planes que hay, vale. Que están muy bien, aunque no gastes tanto.
1: Llévate agua.
3: Sí,
1: llévate eso, agua.
3: Sí. Y por cierto, dime. Esta semana me llamaron para hacer una cosa de estas de estadística, lo que pasa que le dije los datos de casa y dijeron con mi mujer no podía, entonces no me llegaron a preguntar nada porque no les dejaba la aplicación. Entonces hay veces que sí llaman.
1: A veces sí llaman, vaya, es cierto, conocemos a alguien. Ha sido Pablo el...
2: Oye, a mí me llamaron una vez, pero viví en Madrid, o sea que hace muchos años ya de esto.
1: Hace mucho. Pablo, Susana, que tengáis muy buen fin de semana.
3: Igualmente.
0: Para vosotros y gracias por invitarnos.
1: Seguimos, vamos con otras noticias. Venga.

0: ¿qué pensáis? ¿Que solamente los seres humanos tenemos derecho a irnos de vacaciones? ¿Qué pasa con ese gatito que todas las noches se te cuela entre las piernas cuando tú estás durmiendo? ¿Qué pasa con ese perrín que mueve el rabito cuando tú llegas a casa y te dice qué de lo mío, qué de lo mío? Los animales también disfrutan. Y las mayores disfrutonas son las vacas de Llanes, así lo digo. ¿Por qué?
1: ¿En serio?
0: Sí, sí, sí. Porque resulta, a ver, esta noticia ya es de hace dos días, pero yo no podía dejar de comentarla, que las vacas de Llanes son aficionadas a bañarse en la playa. Tal cual, tenemos imágenes que lo demuestran, ya ha sido publicado en diversos medios de comunicación, redes sociales, por este comportamiento a priori tan llamativo de ver a las vacas en esa rutina matinal de meterse al mar para bañarse. Claro, los vecinos y los ganaderos de la zona han captado esta imagen y la ha subido, como digo, a redes sociales, porque al parecer es una costumbre bastante veraniega de los animales, y yo, fíjate, no lo sabía, esto de vaca playa.
1: A ver, es muy normal, porque ellos también pasan calor, son seres vivos, y me parece que esa imagen que comentas fue hace unos, en la otra ola, ¿no?, de calor.
0: Sí, sí, hace unas tres semanas, a lo mejor. Bueno. Hace unas tres semanas o un poquito más, vete tú a saber. La cosa es que las vacas necesitan regular su temperatura corporal, claro. Así que si un día estás tranquilamente en el mar y te viene un peque diciendo, papá, papá, hay una vaca en el mar, tú no, que en el mar hay tiburones, delfines, pero no vaca. Créele al peque, porque tiene razón. También es verdad que dependiendo a la playa a la que vayas.

0: recién nacido.
1: Pues ahora podrás estar de nuevo como un recién nacido en las playas asturianas. A ver, no en todas, pero es que hace 10 años, durante el verano, teníamos una prohibición de hacer nudismo en las playas, y durante este año se ha permitido que en algunas playas se pueda hacer nudismo. Esta prohibición, bueno, pues ha quedado en un segundo lugar, siempre que, claro, se respete la normativa. ¿Qué se busca con esto? Evitar los conflictos entre bañistas y delimitar o gestionar, ¿cierto? Las zonas afectadas, y que cada uno disfrute de la playa y de la naturaleza como mejor le conviene, como le interese. Vamos con otra noticia, porque hay una nueva obsesión.
2: ¿Ah, sí?
1: Hay una nueva obsesión en redes sociales que me parece un poco absurda, pero yo tenía que comentarla aquí, ¿vale? Vamos con la música.

0: Me estoy refiriendo, y atención con esto, al Lux Maxine. ¿Te suena de algo?
1: O sea, ya me he puesto. No, Lux es de luz.
0: Lux, va todo junto. Lux Maxine. Es una nueva obsesión, fíjate tú.
1: Vale.
0: Que lo que persigue es tener el rostro perfecto. Ya está preocupando a los expertos.
1: Vale.
0: Porque esta búsqueda del rostro perfecto. Bueno, ya ni siquiera se hace a través de cirugía, porque no. Busca mandíbulas imposibles, pómulos esculpidos, rostros simétricos, sí. Pero a punta de golpes.
1: ¿De golpes?
0: De golpes, tal cual, tal cual. Así como
1: bueno,
0: te lo estoy diciendo.
1: Verdad,
0: es decir,
1: no estamos bien,
0: que necesitas la mandíbula más cuadrada, pues le vas dando golpes todas las mañanas al lado que necesitas, ¿vale? Para que se te vaya quedando la forma. Yo te voy a decir algo.
1: Bueno,
0: la
1: es
0: gente
1: que hay
0: está
1: un
0: muy malita.
1: Cuerpo que no es normal. Ya vaya obsesión. Pegarte no, a ti mismo, ¿eh?
0: Y las expectativas poco realistas que vemos muchas veces en redes sociales o en revistas o donde sea.
1: Sí.
0: Cuerpos y caras súper esculpidas que no tienen sentido. Mira, me pareció muy bien hace unos días como Martiño Rivas, que estrenó serie ahora. Martiño Rivas, el actor español gallego, guapísimo, además.
1: Voy a buscarlo porque es que llevo nombres.
0: Estrenó serie y fíjate, estrenando la serie, él mismo subió una foto diciendo en serio porque estaba muy retocado.
1: Ah, en la propia foto,
0: en,
1: sí.
0: En su foto, era como en
1: hombre,
0: serio.
1: Sí, por Dios,
0: en serio necesitáis retocarme.
1: ¿Cómo se llamaba la serie que le hizo famoso a este chico?
0: El
1: internado.
0: Sí. ¿En serio necesitáis retocarme?
1: En fin. El convento.
0: Pa convento estamos nosotros. Por cierto, te voy a traer algo que me gusta mucho, más que darme golpes en la cara.
2: Buenas tardes.
3: Hello.
2: No, ningún afternoon y ningún hello. Aquí tú hablas español. Esto es un programa en español. Aquí se habla español. Aquí nosotros no ponemos letrerito. Y tú te llamas Luna.
3: Yes.
2: Your name is not Moon. Okay.
3: Well, it sounds pretty.
2: ¿De dónde tú eres?
3: I was born in Colombia.
2: Háblame español.
3: I don't feel comfortable.
2: Escúchame,
3: talking
2: si no hablas español, te vas. ¿Me estás entendiendo? Y no estoy jugando contigo. A mí no me vas a hacer reto. No me vas a hacer reto, no me interesa. Tus retos cochinos, estúpido, sí, idiota. No. Tú no eres americana, tú eres colombiana. Tú eres colombiana y lo que te corre en esa sangre es Colombia.
1: Ay, ay.
2: Así que no te equivoques. Y esto es un programa en español. Si no hablas español, en la próxima palabra te largas. ¿Me entendiste? Si no hablas español, te largas.
1: Me encanta.
0: No nos largamos, no queda. Tenía que meterlo completo esto. A ver, debo confesar, queridos oyentes, que esta era una especie de reto que tenía con mi técnico de sonido. Que era en plan, a ver en qué lugar podemos meter este audio. Y qué mejor para hablar de un libro al que ya hice referencia hace unas semanas, pero me he actualizado. Este libro que recoge los nombres de los pueblos, de los lugares de España, pero le agregan una palabra más para que tenga otro significado. Entonces voy a seguir actualizando lo que he encontrado. Por ejemplo, potes. ¿Por qué llamarlo potes si lo puedes llamar Harry Potter?
1: Ahí muero. ¿Qué me estás contando?
0: Hay otro pueblo que se llama Mortalejo. En vez de que sea Mortalejo, ¿qué tal si es Mortalejo y Filemón?
1: Por favor.
0: O comillas, que se quede en entre comillas. Lugo pasa a ser Lugo Boss. Y Bilbao, Bilbao Bolso. Elche se ha convertido en Elche Guevara.
1: ¡Qué bueno!
0: Y si estás un poco malito del estómago, nos venimos a Asturias porque tenemos a Rétor Gijón.
1: ¡Ay, por favor! Es buenísimo este libro.
0: Y ¿sabes qué? Yo con esto voy a terminar porque sí. El que calla, Astorga.
1: ¡Es buenísimo! ¡Ay, ay, ay, ay! Vamos a... Gracias, ¿eh? Es que me presta mucho. Es buenísimo esto.
0: Es buenísimo este
1: y,
0: libro.
1: Y ojo, la jueza que has puesto de... Me encanta ese programa.
0: Tu nombre es Moon. Tu nombre es Luna. Tú te llamas Moon.
1: Eso es buenísima. Ay, vamos a reflexionar, quedarnos así un poquitín tranquilinos porque enseguida llega, bueno, para despedirla ya de esta temporada, ojo, pero no quiere decir que no volvamos a estar con Marta Antuña, pero enseguida nos va a hacer meditar para cerrar la temporada de su sección.

0: Saludamos a Marta Antuña, abogada experta en mediación y autora del libro Conversas o Predicas. ¿Qué tal, Marta? Buen día.
1: Buenos días, pues muy bien. ¿Qué tal tú, Mónica?
0: Uy.
1: ¿Bien? ¿Con ganas de vacaciones o qué?
0: Bueno, de momento no, pero bueno. Las disfrutaré, o sea, disfrutaré ahora unas pequeñitas y luego más. Que es bueno, ¿no?, plantearse esto de las vacaciones y sobre todo, si las llevamos relajadas, mejor. ¿Verdad?
1: Efectivamente. Efectivamente, sí, así es.
0: Hoy vamos a hablar de esa meditación necesaria y su relación con la comunicación. Es decir, cómo mantenemos, digo yo, una conversación con alguien y lo hacemos desde la relajación, que a veces vamos como buses y nos decimos lo primero que nos sale por la boca, pensamos y actuamos. Entonces, a ver, ¿cómo debemos hacer ya de cara a este verano que nos viene?
1: Pues Mónica, tú ya has dicho una parte importante en el sentido de que puede ayudar mucho a comunicarnos y a relacionarnos, que al final es la base de la relación, ¿no?, la comunicación. Pero lo primero que me gustaría decir, porque un día habíamos hablado de la meditación, porque ayuda muchísimo, ¿no?, en la gestión de conflictos y, por supuesto, en la vida diaria. Pero hay que partir de una idea muy clara, que es que meditar no es dejar la mente en blanco, como muchas personas piensan y dicen, no, yo no puedo meditar. No, meditar es aprender a estar presente en lo que ya estamos haciendo.
0: Marta, ¿no?, para que se te entienda bien, tomemos buena nota, vamos a hacer una cocina. Te oímos mal. Entonces,
2: hacemos una pequeña...
1: Espera, nada. Yo creo que tengo, que quizás sea que tengo un ventilador puesto, ¿puede ser?
2: Prueba a ver.
0: No, creo, no. Creo
2: que creemos que no, pero prueba a ver.
1: Ah, mira, ahora lo he quitado. ¿Cómo? ¿Mejor?
0: No.
2: Entonces vamos a colgar un segundito, te llamamos y...
1: Perfecto.
0: No te asfixies, te llamamos en un minuto, seguimos aquí, José Luis y yo, viendo, ¿tú meditas?
2: No, y justamente lo estaba pensando, porque hoy una amiga me lo recomendaba, y a mí es que me cuesta, es que es imposible, o sea, yo no logro estar un segundo en silencio.
0: En silencio.
2: Es que no...
0: Fíjate, a mí lo que me molesta son las... me molesta, no estoy acostumbrada, no es lo que más me gusta, sí, ponerme música y meditar y quedarme en silencio. Lo que no me gusta es que alguien me diga cómo tengo que meditar al oído.
2: Ya.
0: Eso, fíjate, que también es para preguntarle, porque, a ver, hay meditaciones de todo tipo,
2: sí,
0: pero la forma de relajarme y quedarme sin ruido mental, en mi caso, es solo música, no una persona diciéndote, ahora respira, relájate, túmbate. Eso sí que no. No sé
2: si Marta... ¿Meditaciones guiadas? No.
0: Meditaciones guiadas, no. Marta, ¿puede haber esa diferencia entre esas meditaciones? Quiero decir, ¿es mejor que te guíen en la meditación o puedes llegar a hacerlo tú sola o solo?
1: A ver, yo, por ejemplo, soy autodidacta total. Es decir, llevo mucho tiempo meditando y aprendí yo sola. Es decir, que, hombre, evidentemente, si tienes a alguien que te enseñe, eso es fabuloso, ¿no? Es estupendo. Pero si realmente quieres, hay hoy en día cantidad de recursos en redes, en internet, etcétera, para que tú puedas empezar a practicar. Pero lo que os decía es que meditar no es dejar la mente en blanco, sino aprender a estar totalmente presente en lo que estamos haciendo, que es el gran mal de hoy en día. Somos multitarea, estamos pensando en mil cosas, atendiendo a mil cosas, es decir, no tenemos una concentración. Entonces, no es tanto dejar la mente en blanco, sino sentir la presencia en tu momento, ¿sabes? En el momento en el que estás.
2: Poner el foco fundamental... en el aquí y en el ahora.
0: Claro.
1: Efectivamente, en el aquí y el ahora. Por ejemplo, probablemente muchas mujeres que fueron amas de casa, cuando estaban cocinando, estaban totalmente presentes y ellas no saben que estaban haciendo una meditación. Bueno, pues eso es una meditación. Estar completamente presente en estar amasando o estar, ¿sabes? Eso ya es una meditación. Eso es evitar el ruido mental que tenemos continuamente cuando estamos haciendo actividades. Y no solamente ayuda en las relaciones, sino que ayuda en todo, en la vida cotidiana, en organizarte, en proyectar, en planificar. Es decir, es una gran ayuda para todo, ¿eh? No solamente en la salud, sino en tu desarrollo profesional o en tu vida cotidiana. Entonces, os comento. Yo al final os voy a recomendar dos lecturas para el verano que me parecen fabulosas, oh, bueno, pues para introducirte en ese mundo o incluso aprender un poquito más, ¿no? De esta posibilidad.
0: Tiene muchas páginas.
1: No. Los dos son muy asequibles, Pero bueno, lo diré al final para cerrar la intervención. Bueno, entonces, en concreto, en lo que nos ocupa, que es mejorar nuestras habilidades mentales y emocionales y fortalecer capacidades, os puedo decir que si hacemos diariamente unos minutos o unos momentos de meditación, te puede ayudar primero a mejorar la claridad mental y el orden de ideas. Muchas veces cuando estamos comunicando algo, estamos haciendo un batiburrillo sin orden, sin coherencia, sin establecer una especie de esquema, ¿no? O de guión para seleccionar argumentos, estructurar un discurso más coherente. Bueno, pues te ayuda a silenciar el ruido mental y, por lo tanto, tener la cabeza más estructurada, claro, o las ideas más estructuradas.
0: Es una forma, quizás, Marta, de trabajar en nosotras y nosotros.
1: Efectivamente.
0: Para conocernos.
1: Al final es como tener mucha conciencia de ti mismo, ¿sabes? Para no dejarte llevar por ruidos completamente huecos o que no te van a ayudar para nada, También, como hablábamos aquella vez que os dije, evidentemente favorece mucho la escucha activa y la empatía. Sí. Y lo que es fundamental es que refuerza la confianza y la presencia personal. ¿No os ha ocurrido que muchas veces, a lo mejor en reuniones o en actos públicos, etcétera, hay personas que te impresionan por su presencia? Es decir, muchas veces a lo mejor entra alguien y dices, es que impone, es que tiene presencia, ¿no? Bueno, pues a lo mejor eso es un don natural, pero cuando tú estás muy presente en ti mismo, sin estar pendiente del qué dirán, de si lo hago bien, si lo hago mal. Sí. Es decir, cuando tú eres más consciente de ti, ahí estás haciendo una labor meditativa, en definitiva. No es tan difícil. Quiero decir que no es esto de que hacen los grandes monjes o los grandes gurús. No. Son prácticas muy sencillas, ¿no? Entonces, te refuerza mucho la confianza, por ejemplo, pues aumentando la conciencia de ti mismo, sí, ¿no? Uh-huh. Y, evidentemente, comunicarte con mayor serenidad y tener una voz más firme, una actitud más convincente. En relación a los demás, y esto es en relación un poco a ti mismo, también, importantísimo, en relación a los demás, incrementa el autocontrol emocional. Es decir, ¿cuántas veces, por ejemplo, ahora en el verano, que el estrés con el calor aumenta la...
0: Con los chiquillos en casa, etc.
1: Sí, efectivamente. Aumenta un poco más la agresividad, por ejemplo, en el tráfico, en la cola de la compra, o en nuestro... Bueno, pues eso, los críos en casa, ese estrés, el calor, todo esto. Bueno, pues una persona que medita suele gestionar mejor el estrés, la frustración, la presión. Es decir, le ayuda a mantener la calma. No es que sea la gran panacea de decir, bueno, es que voy a ser una persona totalmente calmada, no, porque muchas veces caemos con todo el equipo, pero no importa, es que es un beneficio para ti, en definitiva, ¿sabes? Estar más calmado. Y luego también ayuda a reducir las respuestas impulsivas.
0: Ahí está.
1: Y efectivamente, y mejorar la capacidad de elegir las palabras adecuadas.
0: Ese salto, ¿no? Inmediato. Logras calmarlo, ¿no? ¿no? A lo mejor en ciertas situaciones tampoco lo vas a poder evitar, pero sí calmarlo, ¿no?
1: Eso es. Uh-huh. Es decir, digamos que estás más reflexivo y entonces incluso puedes recurrir a argumentos más sólidos, más respetuosos o eficaces. Es decir, no reaccionas por la sensación emocional que puedes tener de enfado o de rabia o de descontrol, ¿no? Yeah. Es decir, te ayuda, bueno, a tener esa serenidad para no ser reactivo, sino ser más proactivo. Es decir, saber lo que quieres y decirlo sin ningún problema, pero no enfadándote, no atacando al otro, ¿no? Yeah. Bueno, suena muy bonito,
0: sí,
1: pero
0: es difícil,
1: de verdad
0: que yo entiendo.
1: Sí, que parece ideal o parece inalcanzable, que va, en la práctica diaria, de verdad que ayuda un montón.
0: ¿Cuánto tendríamos que dedicar diariamente para conseguir, hombre, no

0: no estar estáticos, pero sí mejorar nuestras emociones, ¿no?, a la hora de compartir con los demás.
1: Mira, yo creo que si dedicásemos 15 minutos, a lo mejor pues, hombre, si estás empezando a aprender, yo creo que con dedicarle 5 minutos por la mañana y antes de dormirte otros 5 minutos, pues oye, es la forma de ir introduciéndolo en tu vida. Pero luego yo creo que sería bueno pues aguantar unos 15 minutos y también antes de dormir 15 minutos que te puede ayudar muchísimo para tener un sueño mucho más calmado o mucho más relajado, ¿no? También es importante tener en cuenta que el tiempo que le dediquemos a la meditación está bien, esos 15 minutos, pero sí, luego puedes practicar el mindfulness, es decir, pues igual que vas caminando por la calle, intentar estar presente. Yo siempre digo que un truco muy bueno es sentir tus piernas, ¿no? De repente estar caminando y estar sintiendo, por ejemplo, realmente cómo se mueven tus piernas, ¿no? Es decir, puedes a lo mejor de esa forma quitarle ruidito a la cabeza y dices tú, bueno, pues voy sintiendo algo, ¿no? Voy más en mí, en definitiva, porque estamos muy fuera de nosotros.
0: Ya casi para finalizar, Marta, es difícil, ¿no? Porque quiero decir, imagínate, pues yo qué sé, vas pensando, tengo que pagar la hipoteca, tengo que tal, tengo que Pascual, tal. Llega un momento que dices, tanto en mí y las circunstancias, ¿no?, que tengo alrededor mía, pues me impide vivir de una manera, de una calidad que ponerte a meditar cuando tienes realmente pues problemas, no sé si es fácil o difícil desde tu punto de vista hacerlo.
1: Es difícil, pero no por ello tenemos que renunciar a algo que nos puede ayudar mucho. Por ejemplo, uno de los autores del libro que voy a recomendar te dice, no se trata de cambiar nuestra vida, porque nuestra vida es la que es, con todos nuestros problemas, la hipoteca, los problemas, es decir, la vida es lo que es. Pero él dice, no se trata tanto de cambiar nuestra vida, sino de aprender a estar presentes en ella o estar de forma diferente en definitiva, ¿no? Es decir, vale, todos tenemos problemas importantes, menos importantes, es decir, todos, pero digamos que es algo que te puede ayudar. Es decir, no es que tu vida vaya a cambiar milagrosamente, pero sí te puede ayudar
0: como
1: a
0: persona
1: mejor
0: para ti mismo, ¿no?
1: Efectivamente, y gestionar tus malos rollos, que malos rollos evidentemente los tenemos todos y tenemos que sobrellevarlos día a día, ¿no? Ya. Pero es una ayuda muy poderosa, muy poderosa.
0: Bueno, tenemos en cuenta, dinos esos libros, esos títulos para ver si este verano nos ponemos.
1: A ver si os animáis. Mira, uno se llama El milagro del mindfulness, que es de Thich Nhat Hanh. Es un autor que fue un monje que ya murió, un monje budista que era un poco el personaje de la paz mundial, ¿no? Siempre salía hablando de todo esto. Y luego hay otro que me encanta, que es el Mindfulness en la vida cotidiana, de Jon Kabat-Zinn, que él es médico, y precisamente eso, ¿no? Explica que no se trata de cambiar tanto nuestra vida, sino de aprender a estar presentes en ella. Y Thich Nhat Hanh dice que este libro nos recuerda que meditar no es dejar la mente en blanco, sino aprender a estar más presente en lo que ya estamos haciendo. O sea que, bueno, con esa idea nos quedamos.
0: Bueno, es una maravilla. Nos has dado muchísimas lecciones durante esta temporada. Ha sido, vamos, un aprendizaje tan sano, Marta, que a veces...
1: Gracias, Mónica.
0: De verdad que te lo agradecemos un montón. Queremos que disfrutes muchísimo del verano. Que
1: igualmente
0: disfrutes poniendo la radio. La radio es mía, en la Radio Pública de Asturias.
1: Vamos, eso es irrenunciable.
0: Y recuerdo, por supuesto, que eres abogada, experta en mediación y autora del libro Conversas o Predicas. De verdad, gracias por este tiempito que nos has ofrecido y hablaremos.
1: Muchas gracias a vosotros.
0: Muy
1: también.
0: Buen verano.
1: Y un abrazo muy fuerte. Y muy buen verano a los dos. Un abrazo.
0: Gracias,
1: y a todos
0: gracias.
1: Los oyentes.

Nos queda un minuto para irnos con los servicios informativos. Regresamos y esto que estáis escuchando es Joven Kenobi, que estará aquí en los acústicos a partir de la 1:30 en la Radio Es Mía, que ya sabéis que es vuestra. 608.

0: ye mediodía.
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0: El gobierno de Venezuela informa de que hay por lo menos ya 235 personas muertas por culpa de los dos temblíos que sufriere el país en la tarde del miércoles, en la hora de siyugar, en la medianoche del miércoles al jueves en España. Además, por lo menos otras 4.300 personas quedaron mancaes y hay por lo menos 200 atrullaes entre los escombros. En las últimas horas registraronse por lo menos otras 138 repliques de este terremoto. El gobierno del Principau sigue tratando de contactar con todos los asturianos que viven en Venezuela, aunque todavía no lo consiguió con todos, por lo que podría haber algún desaparecido, según reconoció esta mañana el presidente del Principau, Adrián Barbón. La colonia de asturianos en Venezuela, donde ayer se registraban esos dos temblíos de magnitudes 7,2 y 7,5, está compuesta por más de 4.000 personas. El Ministerio de Asuntos Exteriores confirmó en las últimas horas que hay dos españoles muertos y 80 todavía en sin atopar. Adrián Barbón también traslada un mensaje de acompañamiento al pueblo venezolano que reside en el Principado, que cuenta con familia en ese país. Además, la Unidad Canina de Rescate de Asturias pone a disposición dos guías y dos perros con experiencia en catástrofes con posibilidades de viaxar d'arreu a Venezuela, pero pendientes de que haya vuelos disponibles. Elena Marcos, que ya era presidenta de esta entidad sin ánimo de lucro, que tiene un convenio con SESPA y que forma parte también de una asociación de voluntarios a nivel estatal, subraya que son, en todo caso, animales y guíes certificados con trabajos anteriores, por ejemplo, una dana de Valencia, en el temblío de Turquía o en las inundaciones de Libia. Advierte también de que ante catástrofes naturales como esta de Venezuela, ye necesario actuar con inmediatez.
2: Llega un momento que ya no va a tener mucho sentido si esto se alarga en el tiempo demasiado, porque date cuenta que claro, que el viaje allí son también un porrón de horas, luego te tienen que trasladar a la zona del terremoto. Entonces, claro, sí, para llegar, en el caso de Turquía, en Turquía ya llegamos nosotros, llegamos ya bastante tarde. Ya llegamos tarde. Todavía podía haber por ahí algún superviviente, pero ya era mucho más difícil, claro. Lo principal de esto es llegar cuanto antes mejor. Los perros y la gente que tiene que sacar la excarcelación, ¿no?
0: La Unidad Canina de Rescate de Asturias está formada por 10 voluntarios que se comprometen a tener disponibles en todo momento a por lo menos 12 personas con los dos animales respectivos. Elena Marcos subraya también que tienen que ser guíes y perros muy entrenados para actuar ante catástrofes, por lo que tienen que tener el certificado de VIU.
2: Puede pasar que, sabes, la gente dice, yo tengo un perro que busca, y no es así. Para ir a un terremoto hay que ir con perros que están muy entrenados, hay que entrenar en sitios que simulen terremotos, que la gente esté enterrada muy abajo, no tapada simplemente con un palé y ale. Entonces, claro, puede pasar que tú creas que tienes un perro que busca, que sabe detectar gente bajo los escombros, pero llegado allí puede pasar que no. Y puede pasar que te dejes gente viva y des una zona por limpio y no lo esté. Entonces es algo muy serio.
0: Falábamos en antes de declaraciones de Adrián Barbón por cuenta de estos terremotos en Venezuela. Está participando esta mañana en el encuentro ordinario de la Asamblea de Gobernadores del Banco Centroamericano de Integración Económica, el que se conoce por esos sigles como BCIE, un organismo con sede en Tegucigalpa, en Honduras, y integrado por 15.

0: El Altu Tribunal Asturianu refuga la solicitud que presentara este colectivo conservacionista para ejecutar provisionalmente la sentencia anterior del propio tribunal que ganaren los ecologistes y que refugaba los permisos ambientales para convertir la Perea en una central de biomasa y de CSR. En ese auto, el tribunal valora que el transformamiento de la térmica y el principal proyecto de futuro de UNOSA y señala que de ejecutarse la sentencia podrían producirse perxuicios económicos irreversibles que la mesma ullera pública valora en casi 40 millones de euros. En declaraciones a RPA de esta mañana, el vocero de la Coordinadora Ecologista de Asturias, Fructuoso Pontigo, veía una contradicción en las decisiones del Tribunal Cimeru de Justicia de Asturias. No entiende cómo la sentencia reconoce que la obra no es legal por incumplir normativa medioambiental, pero desea al empar que esta siga.
1: Estas obras estaban continuando a pesar de que el tribunal las tumbó. Y lo que hizo el gobierno de Asturias fue darle una nueva autorización para la construcción de las obras. Es un poco lamentable esta situación, porque claro, hay una transformación en una incineradora paralizada por sentencia judicial y a la vez se permite que continúen las obras, ¿no? La disculpa de unos es que si le paraban las obras iba a perder las garantías que había puesto y las fianzas para la conexión y los derechos a la venta, lo que podía suponer pues el cierre de la empresa. Pero claro, es algo que tenían que haber calculado ellos cuando decidieron transformar una térmica en una incineradora, sin tener ni las condiciones ni los medios, y por supuesto sin pensar en los vecinos.
0: Facua en Asturias denuncia el uso de dinero público para unas jornadas de caza infantiles que entama el Ayuntamiento de Castrillón. El evento, que tendría que se celebrarse esta tarde a las 5 en las escuelas de las Bárzanas, está dirigido a menores de hasta 14 años. El consistorio, junto a la Fundación para el Manejo, Desarrollo y Conservación de la Vida Silvestre y su Hábitat y la Asociación Cinegética Sierra de Pulide Nalón, afala esta jornada en la que se incluye un simulador de tiro para los menores. Además, dende esta organización de consumidores, dende Facua, el so portavoz Rubén Sánchez también denuncia que el anuncio tiene un sesgo machista. Nesi cartel puede verse a un neño y a una neña. Él y el que porta el arma, de fecho apunta. Con él, ella, la que lo acompaña con unos prismáticos.
2: Nosotros creemos que es tan aberrante formar a los niños como cazadores como explicarles cómo funciona un casino. No tiene ningún sentido. Esa no es la edad, con independencia de las valoraciones que cada cual pueda tener sobre la caza. Y por otro lado, es que es un anuncio repugnantemente machista. El niño lleva una escopeta y apunta con ella mientras una niña lo mira. La niña lleva unos prismáticos. La actitud activa del niño en la caza, la actitud pasiva de la niña. Son estereotipos en los que se incurre una vez más, con independencia de que además lo que se está fomentando no sea precisamente ideal para un público infantil, para menores de 14 años.
0: Falamos también del Argullu Gay. Celébrase en este mes el Argullu. Asturias prepárase para la marcha añal que entama siega. Va a ser mañana a partir de las 5:30 de la tarde en Sisión, concretamente dende el Paseo de Begoña. Este año el lema ye, la nuestra memoria, la nuestra fuerza, con un fitu en mente que se apruebe, todavía no está aprobada la ley autonómica LGTBIQ+, para blindar los derechos de este colectivo frente a la discriminación y los delitos de odio. Además, a las 7 de la tarde, también en Sisión, pero en este caso en el camping municipal de Deva, en Tama, el Argullín del Norte, va a levantarse la bandera arcoiris, como ya se viene haciendo los últimos años, para entamar esta actividad que va a durar toda la fin de semana. No solo en Sisión se celebren actos con motivo del Argullu Gay. 15 establecimientos hosteleros de San Martín del Rey Aurelio participen esta fin de semana en Gastro Diversa, Bocados con Orgullo, que así se llamen las segundas jornadas de pinchos y tapes LGTBIQ+, iniciativa que vindica el respeto a la diversidad sexual que afala la Consellería de Igualdad de ese concello del Nalón en colaboración con la del Emprendimiento. Gema Suárez Torre, y concellal de Igualdad en San Martín del Rey Aurelio.
3: Bueno, pues los objetivos que ya llevamos muchos años trabajando, estuvimos organizando programación relativa al Día Internacional de la LGTBI, y el año pasado se nos ocurrió, bueno, pues para visibilizar y para concienciar, utilizar el tejido de la comunidad y qué mejor que los bares y si te diez del concejo, que es donde paramos todos y donde, bueno, pues podemos hacer un acto festivo a la vez que reivindicativo.
0: Tenemos

Mucha actividad para esta última fin de semana del mes de xunu. Por exemplo, a las 7:15 de la tarde en Ubieu entama el Festival de Poesía Voces del Fornu. Participen en el encuentro con los medios al que asiste, entre otros, el concejal de Cultura de Ubieu, David Álvarez, o el director de ese certamen, que ye Miguel Rodríguez Monteavaro. Celebrase en el Teatro Filarmónica. A las 7:30 entama ya en sí lo que ye el Festival de Poesía. Y la participación de los distintos autores va a tener lugar a lo largo de toda la fin de semana. Actividades también que tienen como protagonista a Metrópoli. Inaugúrase el Festival Metrópoli en el recinto ferial Luis Adaro de Xixón. Dende güei, 26 de xunu y hasta el 5 de xunetu, 10 días de programación con conciertos, exposiciones, cómic, videojuegos, gastronomía, actividades familiares o encuentros con los creadores. Un cartel musical que, por ejemplo, vuelve a traer a Xixón artistas como M-Clan, Juan Magán, Sidecars, Coti, Taburete o la cantautora asturiana Eva Evia. Además, hablando de música, y en este caso Navilés, güei, a partir de las 10 está previsto el concierto de Aitana, un concierto dentro de la Xoxira Cuarto Azul World Tour en el Pabellón de la Magdalena. Atentos si tienen ustedes que circular por la zona porque va a estar complicado, va a haber restricciones de tráfico en esa zona de Avilés por cuenta de la mucha gente que se espera para el concierto de Aitana a partir de las 10 de la noche. Y hablando de música,

0: Mañana, sábado, al mediodía, celébrase en Sisión el acto una alcordanza de Igor Medio. Va a descubrirse una placa para acordarse de este músico y dibuixante que morriere va 20 años exactamente ahora, xunto a Carlos Redondo, cuando el grupo Felpeyu sufrió un accidente de tráfico de la que salían de una actuación por cuenta de la foguera de San Juan. El reconocimiento va a hacerse en el barrio del Nataoyu, lo que anguaño y todavía la calle Palafós, una vía de acceso a los terrenos nuevos de Naval Azul, que va a pasar a llevar el nombre de Igor Medio. El concello Sisión tiene todavía abierto exactamente hasta el 3 de Xunetu una consulta pública para el cambio de nombre de esa vía. Estamos acabando de hablar con Sonia Tuya, madre de Igor.
1: Un sentimiento de orgullo. Orgullo porque mi hijo vuelve para casa, vuelve para el barrio. Sisión reconoce lo que hizo por la cultura y por lo suyo, por la su gente, por el sitio onde nació. Supón eso y supón después el reconocimiento a un artista que presumió de donde había nacido y que llevó por el mundo la cultura asturiana y la lingua de la que estaba muy orgulloso y intentó dar la dignidad que merece. Tiene también un sentimiento de tristeza que no puedo evitar, pero sobre todo orgullo.
0: Pues va a ser mañana, al mediodía, en el entamo de lo que ya llegué Naval Azul, en el barrio del Natoyo, ese homenaje a Igor Medio, un actual que tienen previsto acudir, entre otros, y sacante la familia. Estamos acabando de sentir a la madre de Igor, a su niña Tuya, la alcaldesa de Sisión, Carmen Morillo. ¿Y todo ello con qué tiempo? Alba Rodríguez Valdés, ¿qué tal? Buenas tardes.
2: Hola, Nacio, ¿qué tal? Pocos cambios na situación atmosférica en comparanza a lo de ayeri. Esperanos outra xornada percantábrica, con alternancia de ñubes e claros e con un cielo que va a ir cubriéndose paso ente paso. Los primeros bastiaos van a aparecer nel tercio occidental, onde esa lluvia fina, ese orballu, va a facese notar e va a ser máis persistente. Pela tarde, la precipitación va a ir extendiéndose al resto de Asturias, aunque en el centro e nel oriente van a caer na máis que 4 gotines. Da fecha, na fastera oriental, nin siquiera esperamos que llegue a llover. La temperatura apenas va a sufrir cambios. Baixa lixeramente entre 1 y 2 graus, pero va a seguir moviéndose entre valores bien asemellados a los de ayeri. Na marina van a algamarse los 25 graus, mentanto en el centro podrían rozarse los 30 en horas centrales del día. Y de cara a mañana, la fin de semana van a tamar con la llegada de un frente frío que va a inestabilizar la atmósfera. Las precipitaciones van a ir ganando entidad y a lo largo de la jornada ya va a ser pela tarde cuando la lluvia descargue con más intensidad que en las primeras horas del día. Esta situación de inestabilidad va a caltenese también el domingo. Amestado al paso del frente, la temperatura va a baixar de manera mucho más vultable en todo el Principado y el ambiente va a refrescar también un pocoñín. El aire del norte va a volver a ganar protagonismo y va a favorecer la entrada de humedad dende la mar. Como consecuencia, la nubosidad va a medrar y vamos a tener xornadas grises con cielos mucho más encapillados ya dende primera hora de la mañana. La próxima semana entamará en sin grandes cambios. Los modelos siguen apostando por un patrón atlántico con nubes, orballu y precipitación que nos van a hacer sacar el paraguas otra vez previsiblemente hasta mediados de semana.
0: Gracias, Alba. Son las 12:15. Más información a partir de la 1. 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

0: 17 minutos que pasan de las 12 del mediodía y hoy estamos hablando con números, estadísticas, no probabilidades, de ese coste de la vida y la cesta de la compra que ahogan a las familias asturianas y que esa estabilidad económica llega a costa de recortar en muchos momentos tanto vacaciones como ocio, incluso la cesta de la compra, ¿verdad, José Luis?
1: Cierto es, y fíjate que Alicia García López, que nos escribe en redes sociales, le dice que nos cuenta que le parece muy interesante esta reflexión sobre cómo la vivienda y los gastos asociados impactan en el presupuesto de los hogares. Ella tiene su opinión, que es que lo mejor es encontrar una forma de hacer la vivienda más asequible y así se evitarán problemas de endeudamiento y de estrés financiero. Fíjate que es una privilegiada, porque Alicia no paga renta como tal. Pero eso no significa que siempre caiga algún gasto de mantenimiento por la casa, que es una reparación aquí, una cosita allá. Y bueno, lo de la cesta de la compra, ya ni te cuento que esa se las trae.

0: María Lorenzón nos dice que estemos prevenidos al bate. ¿Prevenidos por qué? Porque ya veréis cuando llegue la factura de la luz este mes con el uso del aire acondicionado, el portátil, los dos ventiladores que tiene en casa. Nada, ya nos contará cuando le llegue la factura si modifica el presupuesto de las vacaciones o no. Pero vamos, lo va a seguir poniendo porque se muere de calor, como
1: hace
0: dice
1: mucho
0: ella.
1: Mucho calor, sí.
0: Y claro, ¿qué hace? O deja de comer o paga el recibo de la luz. Y ella, bueno, pues va a optar por pagar porque así al menos va a adelgazar. ¡Feliz viernes!

0: Don Miguel Trevín, ¿hace calor?
1: Hace calor.
0: Bueno, no nos vamos a poner a cantar, ¿eh? Porque no estoy yo para cantar, pero vamos, lo de la canción. Ahora mismo no sé a cuánto estamos aquí en la capital del Principado, no, en el pleno centro.
2: 24 graditos, lo pone aquí el nuestro.
0: No me fío del reloj. 25 grados, ¿eh? Bueno, parcialmente no nublado. Yo no sé porque estoy viendo un solazo impresionante, pero bueno.
1: Estaremos un poco más, yo creo, ya.
0: Sí, ¿eh? Es lo bueno de tener. De estar en esa maravilla de Santalla y de los oscos y... ¡Ay, qué...
1: Sí, un pelín más. Está muy guapo porque ayer estuvo un día estupendo, que estuvo un pelín gris, pero lloviendo un pelín, y entonces, claro, lo verde está mucho más verde.
0: Da gusto, ya lo sabes que yo soy una enamorada del occidente asturiano y...
1: Bueno, pues aquí estamos en el occidente occidentísimo.
0: ¿Qué nos traes hoy?
1: Bueno, ya sabéis que sigue Gaza invadida y el Líbano sufriendo la violencia descarnada de la invasión israelí. Y como supusimos en cierta época, estos sucesos ya están fuera de moda y desaparecidos de los medios, salvo nuestra cabezonería. Y entonces, por seguir con nuestra cabezonería, pues vamos a seguir con el primer tema de música árabe. Y ya verás, vamos a escuchar un tema que se llama Rimiti Ridin 2, Rimiti 2T, Ridin 2, que es un sencillo musical de rap, música urbana, y os repetí el título porque veréis, tiene un excelente vídeo, un vídeo especialmente guapo que refleja escenas tradicionales entrelazadas con escenas de la actualidad. Coches, en medio de los coches, con caballos, sí. En una antigua boda, bueno, con dos intérpretes básicos, que es el productor Core y la legendaria cantante argelina de música Rai. Hoy nos fuimos a la música Rai, que ya pusimos en alguna ocasión, a Argelia, música árabe a tope, bueno, pues la legendaria cantante Sheikha o Sheikha Rimiti. Vale, escucharla porque ya verás, es cortita, pero muy guapa.

0: Pues también buscarlo, Rimiti Ridin 2. Ahí tiene dos o tres. En alguno veréis que está casi a oscuras, pero en uno en que aparecen unas escenas en Argelia. Muy guapo todo, muy guapo todo. Bueno, y como somos además unos enamorados de la música en vivo, siempre tengo yo que dar alguna noticiuca. Y hay dos actuaciones que me interesan este fin de semana. Ahí que coincide bien Oviedo,
1: Ah,
0: Quique
1: sí.
0: y sí, Quique Yale, que ya hablamos de la Dolce Vita en Campoamor, en Oviedo, siguen con su educada seriedad y su calidad semanal, toda la semana. Pues ya te lo conté, es una cafetería, típica, típica de Oviedo, seria, con mucha calidad, con. El viernes 26, en este caso, a las 12, comienza la Semana del Orgullo 2026.
1: Sí.
0: Están con un espectáculo nocturno de divas que son Macarena la Poderosa, que ya es estupendo, Macarena la Poderosa, por Isabel Pantoja y Rocío Jurado, y La Chamaca, con éxitos de pop latino, que parece ser que lo darán toito, toito, me dijo Quique. Ya lo verás,
1: Ay,
0: esta vez.
1: ay.
0: Macarena la Poderosa había quedado en ir, no pudo ir, estuvo otra, y me dijo, no, pero ya la verás, porque si habla con la gente mucho, tal, estupenda. Bueno, lo darán todito, todito. Luego, el sábado 27, seriedad, pero también mucha diversión. Alguien que sigo desde hace muchísimos años, del que estoy absolutamente colgado, que es Abraham Cupeiro. Abraham Cupeiro con Pangea, un álbum de él que está en el auditorio, acompañado por la Orquesta Sinfónica del Principado a las 8 del sábado, A las 8 del sábado, Abraham Cupeiro. Es súper recomendado. Cupeiro, para mí, es un lujazo. Es un
1: Sí.
0: músico gallego, que además es luthier excepcional, recuperador de instrumentos antiguos y desaparecidos, como el Carnix, que es una gran trompeta celta de la Edad de Hierro, que fijaros, usada incluso en la batalla. Tú imaginaros, los guerreros astures enfrentándose a los romanos y apareciendo en un día de niebla típico de
1: De
0: Asturias, de niebla
1: Asturias.
0: cerrada entre el bosque, apareciendo unos tipos que parece ser que ya de por sí daban bastante miedo, por cómo iban, y sobre estos tipos aparece una cabeza, una extraña cabeza que le hace música casi rugiendo. Y ese instrumento se llama el Carnix y lo consigue recuperar, lo encuentran unos arqueólogos, encuentran una parte, porque no se sabía ni cómo era casi, y Abraham Cupeiro, que lo suele sacar como o incluso del Pórtico de la Gloria, alguno de las representaciones en el Pórtico de la Gloria, y ya sacó alguno también. Él toca 200 instrumentos de diferentes épocas y lugares del mundo, incluso la gaita de Fonsagrada y de la zona de Oscos, que parece ser que tiene una cosa especial. Anda mucho, por la zona mía. Bueno,
1: Sí.
0: vamos a oír ahora, luego igual un poco más, si nos da tiempo, vamos a oír ahora un pequeño resumen tocando estos instrumentos con la Real Orquesta Filarmónica Inglesa, que aquí la cambia por la Orquesta Sinfónica del Principado. Escuchemos un poquitín.

0: Bueno.
1: ¿Oíste?
0: Pero qué ¿oíste? Maravilla.
1: Ese carnix sonando sobre los guerreros astures, ¿lo oíste? Ese,
0: Maravilla, maravilla. Yo es que ya sabes que yo escucho todo lo que pones porque me encanta. Y además es que encuentras maravillas, de verdad. Miguel, sí. Es una fantasía esta sección.
1: Cupeiro es un superamor, un superamor, ya lo veréis. Además, es un maestro, ¿eh? Él es un pedagogo. Le gusta que entienda a la gente y le gusta que lo vean. Es un director, pero además un pedagogo, ya lo veréis. El que vaya, que yo voy a ir, por cierto, ¿eh? Vea, pero como si es ahí corriendo como pueda. Bueno, y vamos a seguir lo que hicimos tú y yo, lo que empezamos tú y yo el otro día, disfrutando temas versionados, ¿eh? Casi siempre, en este caso casi siempre es de antiguos a modernos, ¿eh? Pero también vamos a ver alguno transformado de éxito anglo, por ejemplo, a éxito patrio, ¿eh? Algo muy normal hace tiempo, sobre todo en la España aislada, cuando teníamos la España muy aislada por la dictadura y tal. Bueno, pues la gente se hacía este tipo de cosas, se nacionalizaban, digamos. Mirad, por ejemplo, Antonio Orlando en 1973 triunfa más allá de las fronteras, es decir, en los anglos, en las Américas, triunfa con Pon una cinta en el viejo roble, que es una canción que además tiene una historia muy, muy, muy bonita, porque es una carta que manda un expresidiario, alguien que va a salir de la cárcel, y le manda una carta a su amada, explicándole que la quiere, que la sigue amando, pero que no sabe si ella lo seguirá amando, lógicamente.
0: Ya ves la vida.
1: Por ser un expresidiario. Entonces le dice que él va a pasar por allí, por donde está ella, en el autobús, y entonces que si ella lo sigue amando y quiere seguir con él, que ate una cinta amarilla en el antiguo roble, en un roble que hay allí, ¿no? Entonces, él cuando llega no se atreve a bajar y le manda al conductor, al pobre, le dice, baja y mira si hay algo en el roble, en ese roble tan grande. Y entonces el conductor baja y encuentra 100 cintas amarradas al roble. Es decir, que ella no solo lo quería, sino que lo quería muchísimo, muchísimo. Bueno, pues esta canción la recoge el grupo más potente de pop español de esa época, de los 60-70, que eran Elena con H, que se llevaba mucho, era como Michael Ríos. Bueno, Elena con H, Antonio y Benjamín, que eran los mismos, los mismos, y la convierten en un bastante buen tema pop nacional. Escucharla, que a mí me parece divertida esta canción.

0: Estamos cantando, José Luis y yo, como si la supiéramos.
1: Sí, encintas sí. En el roble, vi, claro, que me la sé.
0: Ya,
1: esto,
0: ya lo sé.
1: Vamos, esto es un súper éxito.
0: Pero esto es una versión, ¿verdad, Miguel?
2: Claro, fue la versión de la americana de Tony Orlando,
0: eso,
2: una
0: versión
2: de últimos, pero fue muy famosa también, aquí en
1: sí.
2: Castellano. Además, no me digáis que el cuento no es guapísimo, sí.
1: Es maravilloso. Este y la de Cecilia, la de ¿cómo es la de Cecilia? La de que pusimos el otro día, que hace versión Tomatito también.
0: El ramito de violetas.
1: El ramito de violetas, otra canción que la historia me encanta.
0: Sí, a mí también, mucho.
2: Pues sí. Esta además es que acaba bien, es que además ella ata 100 cintas, que eso es guapísimo, me parece súper guapo, ¿no? Ya no rompe esa historia de que ya sabéis que las historias de amor tienden a ser un poco tremendas, ¿no? Tremendas de incluso acabar mal y ser todo tremendo. Bueno, pues esta no, esta ya lo visteis. Acaba él viendo 100 cintas, 100 a toda ella.
1: 100 cintas en el roble, vi.
2: Eso es, 100 cintas en el roble, vi.
0: Vamos con más. Calmaros los dos, calmaros.
2: Ahora vamos a ir del son al rock, ¿vale? De son mexicano al rock más puro, ¿eh? Vamos a ver una versión rockera de lujo de un son huasteco, un son huasteco mexicano de 1947, el Pidio Ramírez y Pedro Galindo, bastante conocidos en aquella época. Bueno, es Malagueña Salerosa, un tema muy
1: pasada,
2: muy conocido, Malagueña Salerosa, pero en este caso vamos a seguir, José Luis y yo, nada calmaos, porque ya veremos cómo lo merece esto, interpretado además por el grupo rockero del cineasta Roberto Rodríguez, que toca además la guitarra con ellos, y es famoso también por hacer con Tarantino alguno de los temas de Kill Bill, volumen 2, la película para mí con mejor música, Kill Bill, volumen 2 del 2004. Bueno, el grupo Chingón, ya solo el nombre ya dice lo que es este grupo. Escuchar, por favor, este lujazo.

0: no sabes... Eso. Los gritos que estábamos pegando aquí. Ay, qué maravilla.
1: Qué temas es la malagueña, ¿eh? Hmm. Y qué bien suena así en esta versión.
2: El tema increíble y la versión es buenísima.
1: Buenísima, buenísima, porque no pierde la fuerza de esta canción como tal.
2: Eso es. Ya, oiremos algo más, ¿eh? En esta época que tengo ahora de ver versiones y cosas antiguas a cosas más modernas, ya veréis. Vamos a ver alguna más, ¿eh?, de chingón, porque a mí me parece que son de la gente que mejor versiona. Además, como Roberto Rodríguez tiene la paranoia de la guitarra, le mete unos solos de guitarra increíbles, ya lo veréis, ya lo veréis. Bueno, y la siguiente sigue el mismo estilazo, ¿eh? De tradición, vamos a heavy ya, directamente a rock. Heavy.
1: Toma ya.
0: Increíble.
2: A casi rock alternativo, vean. Pues vamos a seguir en México.
1: Ándale, manito, suéltalo nomás.
2: Con una canción tradicional mexicana de 1882 de Quirino Mendoza, pero que algunos autores señalan basada en un antiguo canto español, que muy fácil, ya sabéis, se va para allá, y allí la reconvierten, se llama Cielito Lindo.
1: ¡Ay, canta y no llores!
0: Por favor, porque cantando la gente, ¿cómo es? Porque cantando...
1: Porque cantando se alegra, cielito lindo.

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1: El cielito lindo, vamos a oír la versionada a rock fuerte, como os decía, rock alternativo, por una banda de Burgos, de rock, que se llama Cronómetro Vudú. Cronómetro Vudú, todo seguido. Con la colaboración, además, de varios componentes de Mago de Oz, como el creador Chus Di Felatio, Diego Palacio y Carlitos. Es decir, van a coger una canción que sus primeros retoques son españoles, de México. En México se convierte en una canción absolutamente mexicana tradicional, y de México a Burgos. Hala, escuchar
0: cielito. Perfecto, vamos a ello.
1: Por Cronómetro Vudú.

0: Pues esta versión, no sé si gusta o no gusta Chema Fosagra, entre bien, pero estaba cantándola.
1: Eso llevo una señal.
0: Ay, ay, ay, qué maravilla también. Bueno, estoy encantada hoy.
2: Muy guapo. Y mira, para finalizar.
0: Venga.
2: Para finalizar un minuto y medio, solo un minuto y medio, de un muy pequeñín resumen, minuto y medio, de la actuación de lo que va a tocar el sábado Abraham Cupeiro en Oviedo, que toca, será el álbum Pangea, ¿eh? Bueno, pues un pequeño resumen de lo que hizo, como antes, en Londres con la Real Orquesta Filarmónica. Me despido de vosotros con esta absoluta joya musical.
0: Miguel, buen fin de semana.
2: Adiós, igualmente.
0: Disfrute usted, adiós hermoso.
3: Adiós hermoso, adiós.
0: Te queremos, un besín.
2: Un beso.

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1: Muy buenos días, Mónica. Buenos días, Estela. Mira, te voy a llamar Isabel, Juan y María en honor a Inés, que siempre te cambia el nombre. Pues
2: ah,
1: yo,
2: vale. No, pero yo soy Elisa para yo. Inés. A mí me llamas Elisa,
1: es José verdad, Luis. Es verdad.
2: Ay, por favor.
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0: De adiós nada, bienvenido Chema Fosagra, nuestro querido, bueno, hombre monólogo. Monólogo hombre asturiano.
1: Y adiós Molín de la Riera.
0: Adiós,
1: bien,
0: adiós.
1: Bien encontrados.
0: Bien encontrados, gracias, así nos gusta. Que estés a gusto. Ay, mucho calor, ¿eh?
1: Mucho calor, mucho calor. Yo, mira, cuando miro el mapa muchas veces, a veces píllame por ahí en los chigres y no ves lo que están diciendo por la tele, pero sí. Veslo, ¿no? Veslo. Y veo una rellina verde cerca el Cantábrico. Digo, esto está bien, esto va bien. Pero esta semana pasada marchónos la rellina.
0: No, y era to colorada. Era colorada, colorada.
1: Y era to colorada. Yo creo que volcaron el mapa para el norte y la tinta marchó para allá.
2: Igual. Puede ser, porque la verdad es que vamos rojo, rojo.
0: Ya lo sé.
1: Bueno, pues hoy yo quería hablaros de eso, porque oye, que esta rellina.
0: Es que además no sabemos hablar de otra cosa.
1: No, y es verdad, y es verdad, y es verdad. Mira, cuando en mis tiempos, cuando estaba en Marruecos, decía ellos yo a los chavales del centro, los alumnos, decía yo, mirad chicos, en Asturias, cuando hay 30 grados de temperatura, salen periódico. Y se echaban a reír. Mira qué cosa nos cuenta.
0: Es que vaya, es que imagínate.
2: Y qué gran verdad.
1: Claro. Es verdad. Y es verdad. Ayer fijo 30 grados. Ahora ya son menos, ¿eh? Ahora ya son menos los periódicos.
0: Sí, por desgracia, que eso quiere decir que estamos repitiendo mucho esa situación y que no se puede negar que estamos cambiando, o que está cambiando, ¿no? Nuestro estado de temperaturas aquí en la región.
1: Pero con todo y con eso, con todo y con eso, prevaler la rellina verde.
0: En general,
1: prevaler la rellina verde. Por eso el monólogo de hoy lleva por título Hay una rellina verde.
2: A ver cómo dice.
1: Hay una rellina verde cuando mos falen del tiempo, poniendo la diferencia con el otro yau del puerto, donde se cuenten, que no creo que sea cuento, hasta los pas y a los mosquen con el sofoco del momento. Mientras en casi toda España el calor no deja un hueco, de día no puedes salir y de noche estás despierto porque no llegas a dormir con ese chornón funesto donde la rellina verde que marca un terreno estrecho hay días que puedes salir, vas con chaqueta y chaleco y para dormir por la noche con el cobertor de repuesto. No sé cómo cada verano marcha de aquí tanta siente con lo bien que se puede estar donde la rellina verde que todos los días cuando ponen cómo va el tiempo una tele, está colorada como sangre toda la península ibérica, menos el cachín del norte, donde está la nosa tierra, donde algunas veces llueve mientras el aire refresca, y si hay un rayín de sol, hasta pillalo te presta, porque aquí lle una caricia que ni molesta, ni quema. Ay, esta rellina verde que tuvo estos días por fuera, cómo la echamos de menos esperando que volviera. Ya la tenemos aquí deseando que nun vuelva a marcharnos en todo el verano y que se encuentre contenta, que pa' nosotros lle vida. Pa' Asturias lle una promesa, una forma de vivir y un estado de conciencia. Esa rellina en el mapa lle la señal de la tierra, el nome de nuestra costa y el color de la botella donde guardamos la sidra pa' yo poder bebela, y lle un rayo de esperanza permanente que mos queda mientras sube sin parar el calor sobre la tierra y revienten los termómetros cuando todo se calienta. La rellina verde aguanta, aunque sea más estrecha, y buena falta nos fai que se quede y se mantenga. El agua de los esplayes lle un agua que te refresca, mientras que les de otros mares fierven como una paella. Los praos da gusto velos con esos mares de hierba, les fueste tan rebosantes echándomos agua fresca, y con un tiempo tan bono la siente marcha contenta. Y de año en año el turismo de españoles aumenta, contentos por escapar del cazu de la meseta. Sean todos bienvenidos, felices en nuestra tierra, que hay una rellina verde que marca la diferencia.
2: ¡Viva la rellina verde!
1: ¡Viva!
0: ¡Ay, qué guapa ya Asturias! ¡Qué guapa! Por Dios, que no perdamos esa idiosincrasia nuestra y que también tiene que ver mucho con nuestro clima, porque eso nos hace todavía más agradables, o sea que sí.
1: Con la rellina verde.
2: Y ay, que bien hilado con la botella de sidra, los praos, tantas cosas verdes que son referencia de aquí de Asturias y esa rellina verde ahora, que vamos, que también... Nos... Ahora cuando vea el tiempo, voy a pensar en la rellina verde.
0: Ay, ay.
1: Ya veréis cómo aparece por allí por arriba. En cuanto a veces allargas un poco, pero si vos dais cuenta, empieza más o menos en el Cabo Ortegal y termina de Llanes un poco para allá, quizá a la altura de
0: Purón, venga, va.
1: Torlavega como mucho.
0: Bueno, venga, vale, perfecto, compramos. Pero ya nuestra.
1: Y son los Asturias de Santillana.
0: Ay, que me muero. Hay retranca hoy.
2: A ver, tengo una, no estoy muy inspirado, hay que decir, pero bueno, vamos a ver qué tal me salió.
1: Tú siempre estás inspirado.
2: A ver, esto que hay que improvisarlo aquí rápido, porque en estos tiempos modernos, en lo que todo es una moda, hasta el fútbol da descanso para el culibre del mundial. Ese momento que ahora le dan a los futbolistas para que mojen el gaznate y no lo pasen tan mal. Ya no hay hombres como antes que te aguanten un mundial o una pachanga entre amigos. Ahora se tienen que ir a hidratar. Y yo te digo, mi Chema, ese dicho universal, ande yo caliente, ¿lo puedes tú terminar?
1: Lo podría.
2: Ríase la gente.
1: Y aquí está.
0: Ay, qué bueno, qué bueno.
1: No, pero rímonos más cuando no estamos tan calientes, ¿eh?
2: También es verdad.
1: Vamos a estar un poco más frescos.
2: Eso yo estoy de acuerdo contigo.
1: Eso yo era Quevedo, el que se ría tanto caliente, pero y claro, porque sería, escribiólo en el invierno. Si lo llevo a escribir en verano.
2: No escribe eso.
1: No, y es seguro que pongo otra cosa.
0: Sí, pero bueno, y aparte que ir a la huerta y demás con estas temperaturas es complicado, ¿eh? En Asturias, por muy bravo que seamos, y que ha sido terrible esta ola de calor, ¿eh?
1: El otro día pusimos a sacar patates para freír un plato de ellos para cenar y me caches la mar, sin un paro derrítome.
0: Claro, es complicado.
2: Pero lo rico que están esas patatas luego fritas, ¿qué les dices? ¿Un huevito y chorizo?
1: Tengo que traernos un día una tortillina.
2: Ay, por favor.
0: Ay, no, sí, aceptamos todo, No. Hombre, la sidra no, la sidra para después, pero la tortillina con un poco de agua ahora entraba muy bien.
1: No, con el vino ese de la otra vez.
2: Sí, que estaba muy bueno, ¿eh?
1: Y demás, bueno. Vino rosadín y tal.
0: Oh, bueno.
2: Pero solo lo hacemos para contarle a nuestros oyentes cómo saben, no porque nosotros...
1: No, lo sé, o sea, yo proporcionamos un instrumento de conversación.
2: Exacto, contenido.
0: Chema Fosagra. Y un placer, como siempre.
1: El placer y mío.
0: Vamos a ir a los servicios informativos, regresamos y además tenemos... vamos a saludar a Daniel Lugo, que es vicepresidente de la Asociación Venezuela en Asturias.

0: Es la una.
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0: Buenas tardes. Hasta ahora estamos pendientes de la última hora en Venezuela, donde al menos 235 personas han muerto y 4.300 han resultado heridas por los dos terremotos registrados el pasado miércoles. Entre los últimos datos conocidos, el número de españoles muertos por esos seísmos son ya 4. Hay unos 80 españoles sin localizar. El gobierno de Asturias continúa tratando de contactar con todos los asturianos residentes en Venezuela, si bien todavía no lo ha conseguido, por lo que podría haber algún posible desaparecido, según ha apuntado hoy el jefe del Ejecutivo asturiano, Adrián Barbón. La Unidad Canina de Rescate de Asturias pone a disposición dos guías y dos perros con experiencia en catástrofes, con posibilidades de viajar de inmediato a Venezuela, aunque pendientes de que haya vuelos disponibles. Elena Marcos, presidenta de esta entidad sin ánimo de lucro, que mantiene un convenio con el SESPA y que forma parte de una asociación de voluntarios a nivel estatal, advierte de que ante catástrofes naturales como la del terremoto de Venezuela es necesario actuar con inmediatez.
2: Llega un momento que ya no va a tener mucho sentido si esto se alarga en el tiempo demasiado, porque date cuenta que claro, que el viaje allí son también un porrón de horas, luego te tienen que trasladar a la zona del terremoto. Entonces, claro, sí, para llegar, en el caso de Turquía, en Turquía ya llegamos, nosotros llegamos ya bastante tarde, ya llegamos tarde. Todavía podía haber por ahí algún superviviente, pero ya era mucho más difícil, claro. Lo principal de esto es llegar cuanto antes mejor. Los perros y la gente que tiene que sacar la excarcelación, ¿no?
0: Más asuntos. Oviedo acoge la reunión ordinaria de la Asamblea de Gobernadores del Banco Centroamericano de Integración Económica, una entidad conocida por sus siglas, BCIE. Es un organismo con sede en Honduras que está integrado por 15 países, entre ellos también España. Se creó en 1960 con el objetivo de facilitar el desarrollo de los países miembros. Se reúne, como decimos hoy, en Oviedo. El representante español es el ministro de Economía, Carlos Cuerpo. Acude a la asamblea que se desarrolla en el Hotel de la Reconquista, en la capital asturiana. Y vamos con más asuntos. La coordinadora ecologista de Asturias lamenta la decisión del Tribunal Superior de Justicia de Asturias de permitir a UNOSA seguir con las obras de transformación de la central térmica de La Pereda. El TSJA ha rechazado la solicitud que había presentado este colectivo para ejecutar provisionalmente la sentencia anterior del propio tribunal, ganada en ese caso por los ecologistas y por la que se denegaban los permisos ambientales para convertir La Pereda en una central de biomasa y CSR. En declaraciones RPA, el portavoz de la coordinadora, Fructuoso Pontigo, ve una contradicción en las decisiones de la Alto Tribunal. No entiende por qué la sentencia reconoce que esas obras no se ajustan a la legalidad y al mismo tiempo se permite que continúen.
3: Estas obras estaban continuando a pesar de que el tribunal las tumbó. Es un poco lamentable esta situación, porque claro, hay una transformación en una incineradora paralizada por sentencia judicial y a la vez se permite que continúen las obras, ¿no?
0: Y hablamos también de empleo. El ERE de Inetum concluye con 11 despidos en Asturias. Según la información de la sección sindical de UGT en Inetum, la consultora tecnológica redujo en un 10% el límite máximo de afectados por el ERE en toda España. Finalmente alcanza las 400 personas frente a las 456 salidas iniciales. Se trata de una incidencia cercana al 4,7% de la plantilla. Además, el acuerdo contempla una indemnización de 45 días de salario por año trabajado para los contratos formalizados con anterioridad al año 2012 y de 33 días por año con el límite general de 24 meses para el periodo posterior. Y más asuntos laborales. Los trabajadores y trabajadoras de las residencias de mayores privadas y concertadas de Asturias han protestado hoy frente a la sede de la Consejería de Derechos Sociales y Bienestar. Señalan que el Principado ha incumplido su promesa de presentar un borrador de trabajo pese a haber admitido la necesidad de reformar la normativa de ratios de personal. Bajo el lema "La dignidad no se negocia", el sector asegura que mantendrá las movilizaciones hasta obtener un compromiso real y efectivo. Denuncian salarios insuficientes, cargas de trabajo excesivas y un aumento de la precariedad. Advierten también que la falta de personal está restando tiempo esencial para acompañar y cuidar con dignidad a los mayores. Belén Fernández es responsable del sector privado de Comisiones Obreras en la Sanidad.
2: La ratio de personal exigidas a día de hoy son claramente insuficientes, ¿vale? No reflejan la necesidad real de las personas usuarias. Detrás de cada persona, pues, hay un grado distinto de dependencia, cada uno tiene unas necesidades sanitarias, sus dificultades de movilidad, problemas cognitivos, bueno, situaciones.

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0: ¿Qué tal? De nuevo en la radio, es mía, que sabéis que es vuestra y que llevamos toda la mañana pues hablando de ese coste de la vida, la cesta de la compra, que ahogona a familias asturianas, ¿no? Y que quizás esa estabilidad, un poco estabilidad económica, llega pues a costa en muchos casos de recortar en vacaciones y ocio.
1: Y por eso en redes sociales hemos preguntado vuestras opiniones y Sonia Estrada lo primero que nos da es un consejo para no preocuparnos por los hurtos, porque fíjate, a ella no le preocupa en nada, total, si le roban la cartera siempre va a estar vacía, o sea, ¿qué más le da? Eso nos cuenta, y también nos dice que, oye, mira, esto de la crisis y que suban los precios lo ha convertido en un economista, porque de vez en cuando le toca renegociar con las eléctricas, con los del teléfono, porque que además que son muy chorizos a veces y les meten unos cuentos que ella dice, no, yo por ahí no paso. Además, una mujer natural, porque dice que practica la cacería moderna. Es decir, algo de la huerta, que está muy rico, y carne de la casa. Lo que no entiende, por más que se ponga ya a estudiar y analizar las cosas, es cómo hace la gente con los precios que hay. Que, oye, hay gente que lo tiene todo. Oye, mira, tiene el alquiler, tiene una buena vida, se va de viaje. Ella eso no lo entiende. Buen fin.

Marianzum no tiene hipoteca. Marianzum no tiene alquiler. Y el piso donde vive se lo donó su madre. Tú dirás, ah, bueno, entonces tendrá pocos gastos. Pues no, porque tuvo que pedir un crédito personal claro. para poder repararlo y acondicionarlo. Y la verdad es que el crédito le lleva atención, junto con los gastos obvios de agua, luz, comunidad y todo eso, más de la mitad de los ingresos. Y si a eso le sumamos la cesta de la compra, pues poco margen queda para ahorrar e irse de vacaciones. Pero mira, en el fondo, ella, estando en esta situación, en su casita, feliz, está tranquila. Y eso mejor que nada. ¿Qué mejores vacaciones?

0: Buenos días, gente. Así nos saludó como cada mañana Silvino Vázquez Fernández. Ella nos ha dicho en otras ocasiones que el tema de la vivienda se lleva una gran parte del presupuesto, sumado a los gastos mensuales de luz, agua, gas, y además tenemos que sumar el que tenga hipoteca, los seguros, la comunidad, el IBI, claro, y luego también hay que sumar que tenemos la mala costumbre, porque es una muy mala costumbre que tenemos, de comer todos los días. Oye, y también gastamos en ropa, en calzado. ¿Cómo sacamos para vacaciones teniendo todos estos gastos? Y además tenemos que sumarle un terraceo de vez en cuando, un ir a un restaurante, que ya llegan las fiestas de... ¿Cómo son las fiestas de tu pueblo, Enol? ¿Cómo se llama? Las fiestas de San Pedro, que son este fin de semana y habrá que ir a las fiestas de San Pedro. Ay, nos falta el ahorro. ¿Y de dónde lo sacamos si la mayoría de la gente no le alcanza la pensión o el sueldo para llegar al fin de mes? Nos dice Silvino. Bueno, gente, que paséis buen programa, mejor día, feliz finde, felices fiestas de San Pedro en Yangreo y Chillón. Si os sobra el dinero, no lo arregléis, pasárselo a José Luis, y no olvidad que se os quiere.
1: Es que no puedo reír.

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1: Virginia García Fuello, De Campo y Mar, sábados aquí en RPA. ¿Qué tal? Buen día.
2: Buenos días, ¿qué tal?
1: Bueno, bien, vamos a decir que bien, pero el programa de mañana hay que escucharlo sí o sí, ¿verdad, Virginia?
2: Sí, bueno, ya venimos anunciándolo en la programación, en los bloques publicitarios de la RPA, va a haber un programa especial. Va a ser monoprotagónico porque solo va a haber un protagonista, Marcelino Marcos Líndez, el consejero de Medio Rural y Política Agraria del Principado de Asturias. Él será nuestro único protagonista del programa. Con él estaremos una hora y casi yo creo que vamos a necesitar la segunda. No sé, se lo tendremos que preguntar a los siguientes compañeros de Saludables porque son muchas las preguntas que tenemos pendientes, son muchas las preguntas que tenemos preparadas para formulárselas al consejero. Son muchas también las reivindicaciones por parte de las organizaciones agrarias y de ganaderos particulares que a lo largo de estos 6 meses pues hemos venido escuchando en el programa y que, todos seguro que no van a estar reflejados en las preguntas que le formulemos al consejero, pero puedo asegurar que he intentado que casi todos, que la mayoría, claro, estuvieran ahí con sus preguntas y con sus reivindicaciones, uh-huh, porque ya te digo que son muchas. Le preguntaremos obviamente al consejero también cuáles son los retos de futuro, cómo afronta la consejería pues esos retos de futuro, ya sabes, cambio climático, mercados cada vez más globales y en los que cada vez nos hacemos más chiquitinos, y bueno, todas estas cuestiones estaremos sabidas por conocer esas respuestas por parte del consejero.
1: Vamos a recordar a los oyentes, Virginia, hora y día, que es mañana, ya lo sabemos, pero recuérdalo, ¿sí?, tú, por favor, para que no se pierdan esa oportunidad de escuchar al consejero.
2: Iba a decir sábados de 8 a 9 de la mañana, pero es sábado mañana de 8 a 9 de la mañana. Después nos tomaremos un descanso de 2 meses, julio y agosto, y volveremos ya el que será el 5 de septiembre. Así que último programa especial con el consejero Marcelino Marcos Líndez. Y después, no sé por qué habéis hablado, Que estamos apretados y apurados por las vacaciones, pues ahora me quedaré por aquí, por la zona, por lo menos hacer gasto a los locales, ¿no?
1: Efectivamente, también lo hablamos, Virginia. Va a ser un éxito esa entrevista y vamos a escucharla todos, aunque hay que madrugar. Mañana sí que hay que madrugar. Un beso grande, Virginia, y buenas vacaciones.
2: Muchas gracias, igualmente, hasta luego.

0: Daniel Lugo, vicepresidente de la Asociación de Venezuela en Asturias, ABAO Benastur. En primera pregunta, ¿cómo estáis?
1: Bueno, buenos días. Primero, buenos días. Muchas gracias, de verdad. Bueno, estamos intentando estar de la mejor manera para poder echar la mano que es necesaria.
0: Las noticias que llegan no son nada buenas, lógicamente ha sido una tragedia, está siendo una tragedia, pero bueno, la asociación sí que va a tener reuniones importantes ya durante el día de hoy, ¿verdad?
1: Sí, tenemos planificada una con la consejería que ya hemos estado conversando, pero bueno, hoy vamos a sentarnos en mesa con la Concejalía de Asuntos Sociales y también vía telefónica estamos con la vicepresidencia del gobierno del Principado, para sobre todo para organizarnos, para hacer el trabajo lo más organizado posible. Porque ya está pasando que se está yendo de las manos. Yo sé que todos queremos colaborar, todo el mundo quiere hacer algo. Y esta desesperación puede pasarnos factura, puesto que todavía no es incierto cómo hacer llegar las cosas a Venezuela. En estos momentos es importante mantener, sobre todo, la coordinación, que podamos, que sepamos muy bien dónde va a llegar, cómo se va a repartir toda la ayuda que podamos hacer, que podamos recoger. Y después de ello, o sea, teniendo las cosas lo más claro posible, es cuando vamos a comenzar a hacer un trabajo real.
0: Es indiscutible físico. Que Asturias, todas las localidades, pues comparten ese lazo histórico con Venezuela. Muchos de los nuestros han ido allí a vivir en... Fíjate que también nuestro compañero José Luis Rodríguez, luego hablarás con él, es venezolano, está aquí con nosotros, y que, bueno, pues son momentos duros. Pero sí me gustaría preguntarte, lo primero... Voy a personalizar en ti. No encontrabas a tu hermano, pero sí que has recibido una buena noticia esta mañana, ¿verdad?
1: Sí, se me corta un poco la voz porque...
0: Normal.
1: Es muy duro no saber qué pasa. Y bueno, mis hermanos, ambos viven muy cerca del epicentro del primer terremoto. Y pues claro, lo primero que se cortan son las comunicaciones, la luz, por supuesto, electricidad y internet. Y sin embargo, bueno, sabíamos ya de casi enseguida de uno de ellos, pero había uno que vive en un pueblo que, aunque es grande, pues por supuesto, al caerse toda la comunicación no sabíamos nada. Y no había manera. En la tarde de ayer, pues sí recibí, el amigo de una sobrina me dijo que lo vieron pasar por allí, y eso te tranquiliza a medias, porque bueno, igual se puede confundir. Y no fue hasta hoy a las 4 de la mañana cuando recibí un primer mensaje, un WhatsApp, diciéndome: lo siento, pero tuve 28 horas sin luz y sin conexión a internet, y bueno, pero estoy bien. Bueno, te llega el alma al cuerpo y vuelves a decir, bueno, dentro de lo que cabe, están bien. Y ahora pues puedo trabajar con más tranquilidad.
2: Sin duda esos mensajes que al final reconfortan, Daniel. Soy José Luis, yo también nací en Venezuela, llevo aquí mucho tiempo, pero también hace 2 días, a partir de las 3 de la mañana, cuando comencé a recibir mensajes y a comunicarme con todos los míos allí en Venezuela, pues tocaba recibir noticias y ver en qué situación estaba cada uno. Pero bueno, quiero preguntarte a ti, que seguramente conoces a bastante gente por allí, ¿en qué situación están ahora mismo? ¿Cómo están las comunicaciones? ¿Cómo está el tema de los consumos y de los servicios básicos, supermercados? ¿En qué situaciones se encuentran?
1: A ver, yo pienso que lo primero que tenemos que hacer es dividir en dos partes la situación, porque esta es la situación más difícil, que por supuesto es la que está viviendo la tragedia, en la que hay gente todavía enterrada, la que bajo escombros. Eso es una situación muy, muy especial. Allí la prioridad, por supuesto, es simple y llanamente salvar vidas. Luego está la otra parte, que no es menos importante y que generalmente se olvida, y es el resto del país, la que tal vez no se le cayó la casa, la que tal vez su piso o su apartamento o su edificio sigue en pie, pero está paralizado todo. es normal que se paralice, primero porque hay un efecto, por supuesto, de inseguridad que te hace comprar compras nerviosas, hacer lo que puedes hacer para, porque no sabes las cosas que pueden pasar. Eso hace que haya un primer agotamiento de provisiones. Y luego llegar, ya llegar a de provisiones desde fuera, pues esto ya se hace cada vez más difícil, porque se empieza a jerarquizar. ¿Qué necesitas primero? Necesitas alcohol, gasas y medicinas que comida. Entonces hay un colapso general. Esa es la situación en las dos partes. Eso unido a que, por supuesto, había una situación difícil a nivel de electricidad en el país y que ahora, por supuesto, se agrava en todo el país. Entonces, en las comunicaciones, que es lo que me preguntabas, por supuesto, son las primeras que sufren. Hay buenas intenciones porque, bueno, las compañías, sé que están, las compañías privadas están ofreciendo tarifas gratuitas para llamadas, para comunicarse, pero no es efectivo, evidentemente, porque sin luz un país, por supuesto, se detiene.
2: Daniel, hay algo que a mí particularmente me preocupa, quizás porque conozco el terreno. Yo soy de Caracas y sé La Guaira. Si nos situamos en La Guaira, que es, digamos, donde, según las noticias, ha habido un mayor número de desastres. Conocemos el lugar, sabemos que está comunicado por unos túneles. La comunicación entre Caracas y La Guaira básicamente se genera solamente por esos túneles, y es muy difícil el acceso, sobre todo teniendo en cuenta que el aeropuerto de Maiquetía, el aeropuerto principal de Venezuela, también ha sido afectado. Yo escuchaba esta mañana que los equipos que están mandando de ayudas van a llegar a Bogotá, y claro, ya yo me imaginaba, de Bogotá irán a Táchira, estado Táchira, hasta que lleguen a Caracas, cómo llegan a La Guaira. Es decir, ahora lo que nos falta es tiempo.
1: Exactamente.
2: ¿Cómo lo hacemos?
1: Porque, a ver, entiendo, o sea, ya hay gente en el terreno. En el caso particular de España, ayer salían la ayuda, la primera ayuda. Entiendo que habrá más lotes de personas y de perros que puedan echar una mano. Pero el aeropuerto de Maiquetía no está funcionando. Eso no se puede contar con ello. Por lo tanto, por esa vía es imposible. Y la siguiente, si es verdad que por Colombia tenemos acceso, sin embargo, el puente que está en Maicao, sí, hay un puente que une Venezuela con Colombia, ese está cerrado porque se agrietó. Y nos quedaba el aeropuerto de Maracaibo, que es un aeropuerto internacional también, pero es pequeño. Y por supuesto ha de estar colapsado, no lo sé si es cierta, pero tiene que estar colapsado. ¿Qué es lo que pasa? Que de esos aeropuertos más cercanos estamos hablando de 7 a 9 horas por tierra.
2: Exactamente.
1: Es muy lejos. Y eso, o sea, yo no sé si ya llegaron los españoles, pero sé que estaban desde la madrugada, iban camino por tierra, pero bueno, estarán llegando si acaso. Eso, además del desgaste, o sea, es un equipo que va a ayudar, pero ya llega desgastado. Bueno, que sea es el menor de los casos, ¿no? Pero sí, la comunicación terrestre y aérea está comprometida.
2: Por eso quería que lo explicaras, porque aquí evidentemente tenemos muchos oyentes que no tienen por qué conocer el terreno, tú y yo sí lo conocemos, y cuando hablo de La Guaira, para que nuestros oyentes se pongan en situación, vendiera yo, por compararlo y hacerlo fácil, como si fuese Alicante o cualquier ciudad de estas de las costas de aquí españolas, para que nos entendamos en el número de edificios, de población. Pero te quería preguntar, ¿cómo está el tema de las personas ya no de La Guaira, sino de Caracas o de otros lugares donde sus viviendas han sido comprometidas con fallos, pero que todavía están en pie? Y esto te lo pregunto por lo siguiente. Tengo el ejemplo de dos primas mías. A una de ellas le dijeron, salte del piso porque está bastante mal. A la otra le dijeron, si ves que las columnas y las vigas no tienen grietas, pero las paredes sí, bueno, por lo pronto te puedes mantener ahí, porque los servicios que tenemos de bomberos evidentemente no dan abasto a poder cubrirlo todo. En el caso que tú conoces, ¿dónde están durmiendo esas personas? ¿Cómo se están alojando?
1: Tengo entendido que se está tirando de la familia. Y te lo digo, tengo entendido porque en el caso de familiares míos, están en esa situación. Pues simplemente, bueno, me voy a casa de mis tíos, me voy a casa de tal. Porque sí es cierto que no... la prioridad ahora es sacar a la gente que está en el peor de los casos, ¿no? Pero las casas, los edificios que están comprometidos porque están agrietados, porque no se sabe en qué situación está porque no hay especialista. Esa especialista generalmente es minoritario, no se cuenta con la suficiente cantidad, yo me imagino, espero no equivocarme, de arquitectos que puedan definir, o será peritos o algo así, que puedan definir la calidad de un de una claro. edificación como para decir, podéis entrar. Entonces, sé que se le da entrada para sacar algunas cosas que necesitan, pero la gente está asumiendo, tirando de la familia, porque es lo que tienen a mano. No sé, a ciencia cierta, yo no tengo conocimiento de que haya un campamento previsto para, seguramente él puede, debería verlo, pero no lo sé. Es una información que te mentiría, no podría decirte. Sé que por ciencia, por vinculación personal, que se está tirando exclusivamente de la familia.
2: ¿Cómo te sientes tú cuando ves las imágenes? Esta mañana a mí me llegaron imágenes del colegio donde estudié, que estaba, vamos, derruido.
0: Claro.
2: Cuando tú ves estas imágenes, ¿cómo te sientes?
1: Mira, bueno, personalmente yo no viví en Caracas, ¿no? Uh-huh. Tenía un hermano que vivió allí en algún tiempo, pero yo soy maracucho y muy la zona más lejana del epicentro. En Maracaibo no pasó nada, se sintió algo simplemente. Y luego estuve en Barquisimeto, que también medianamente se ha sentido, pero no pasó nada que pudiera lamentarse. Uh-huh. Sin embargo, por supuesto, sientes, no tengo una conexión personal, pero ver y no definir qué tipo de construcción podía haber habido.
2: Claro.
1: Cuando ves que está todo arriba, una cosa arriba de otra, que no sabes qué es pared, qué es techo, qué ha sido suelo, no sabes qué es. Eso, además, se consume tantos metros de altura y se consume en nada, ¿no? Queda en nada, en escombros totalmente apilados.
0: Entonces, tremendo.
1: Eso sí, es tremendo. Y luego ves las caras. Yo intento leer las caras de las personas afectadas por empatía y cuesta mucho leerlas, porque es una... No sabes si hay tanto miedo como incertidumbre, como dolor, como hay una mezcla de sentimientos en sus caras que es difícil de ver.
2: Daniel, tú nos has dicho que evidentemente tenemos que organizar la ayuda porque todo el mundo quiere ayudar, y en este sentido me gustaría que nos digas... teniendo en cuenta que todavía tenéis esas reuniones pendientes, esa forma de organizarlo todo, los que estén interesados, ¿cómo lo pueden hacer? ¿Esperar? ¿Se pongan en contacto con vosotros? No sé, ¿qué debemos hacer?
1: A ver, te cuento lo que tenemos planificado.

0: planificado hasta ahora. Nosotros sí. Anoche hasta muy tarde estuvimos reunidos para poder dar fecha, para dar horas. Esta tarde nos reunimos con estos gentes que te había comentado y el domingo tendremos una asamblea extraordinaria de la asociación de ABAO para organizar cuáles son las comisiones de trabajo, porque creo que será la manera más fácil. Primero, que hay que tener en cuenta que esto no lo puede hacer una junta directiva, esto tiene que hacerlo la asociación en pleno. Tenemos que trabajar todos para que quede coordinado, organizado y que sea funcional. Nosotros el domingo haremos estas comisiones, una comisión para recogida de alimentos y de medicina, una comisión que se encargaría de intentar buscar listados reales, veraces y contrastados, listados de personas perdidas o buscar personas. Es la parte que al venezolano en Asturias le preocupa mucho, porque la distancia no nos hace mella. Y no saber de una persona, pues ya te puedo decir lo que significa. Sí. Queremos organizar a unas personas con teléfonos y en redes sociales para contrastar y ver cuáles pueden ser reales y cuáles no, porque hemos descubierto muchas páginas que buscan, que tienen otros fines, y queremos irnos por lo más oficial posible.
1: Vale.
0: Y bueno, entre otras cosas.
1: No, te iba a decir, Daniel, perdona, eso es entre vosotros, pero en caso de que los asturianos quieran acercarse, echar una mano, donar, ¿cómo pueden hacer? ¿Eso también lo vais a planificar en este domingo?
0: Sí. Vale. Sí, sí, y nosotros vamos a dar teléfono, pero lo que pasa es que no queremos hacerlo antes para controlarlo de la mejor manera. Necesitamos que haya gente que voluntariamente pueda permanecer el mayor tiempo posible, claro, para que no queden al aire, ¿no? Y queremos que organizarlo muy bien para que, o sea, mira, yo quiero la llamada, no me cogen la llamada, o qué sé yo. Vamos a utilizarlos a vosotros, por supuesto, a los medios, todos los posibles, para dar teléfonos, para dar páginas en la que podamos hacer esto. De momento, en Oviedo no estamos haciendo oficialmente ninguna recogida. Sé que todos quieren colaborar, las llamadas son innumerables, los mensajes, todos quieren colaborar. Yo quiero que tenga un poco de paciencia porque no es el momento.
2: Estamos, no hay que organizarlo bien. Fase.
0: Sí, y no hacemos nada con llenar un depósito y que después eso
2: ni no siquiera sepamos cómo enviarlo, las cosas como
0: exactamente
2: son.
0: Exactamente. Hay que ser lo más responsable posible en este sentido. Sí.
1: Daniel Lugo, aquí nos tenéis en la Radio Pública de Asturias, en el programa La Radio Es Mía, contad con nosotros, si necesitáis algo.
2: Sí, si me permites muy rápido, Daniel, ahora antes de despedir, sí. Desde aquí toda la solidaridad con el pueblo venezolano, con quienes nos escuchan. Y mira, por ahora no puedo hacer mucho, pero creo que es de las poquísimas veces que ahora cuando te despidamos te voy a invitar a que escuches una canción, porque no siempre se escucha una gaita en una radio asturiana, y ya que eres de Maracaibo, le pedí a mi compañero que la pusiera para que lo disfrutes tú, la disfrute toda la población venezolana que está aquí en Asturias, que por lo menos tenga un momento de recordar y de reencontrarse con lo que es su Venezuela.
1: Y te despedimos con emoción, Daniel Lugo, vicepresidente de la Asociación de Venezuela en Asturias, ABAO Benastur. Gracias por contárnoslo. Mucho ánimo.
0: Muchas gracias a vosotros por el apoyo y bueno, estamos juntos para todo esto.

0: Pues con esta música, cómo no, porque no vamos a saludar a África Preust, coordinadora de SEGA. ¿Qué tal? Buenos días, porque África, estamos todos así con el puño, ¿no? Con el corazón en el puño, porque es terrible lo de Venezuela, pero no por ello vamos a dejar de hablar de cosas que también están pasando y van a pasar. Bueno, llevan todo el mes, ¿verdad? África, buenos días.
1: Buenos días. Sí, no, la verdad es que no podemos dejar de mirar hacia todos los lados, porque de todo es importante, desde luego. Hmm. Y bueno, tenemos una población venezolana aquí en Asturias, desde
0: amplia.
1: Luego.
0: Hmm.
1: Claro, muy amplia, y que están con el corazón en un puño, y las demás también, claro.
0: Bueno, sábado 27 de junio a las 5:30 desde el Paseo de Begoña, para llegar al Ayuntamiento de Gijón, un año más, esa manifestación del orgullo, bueno, pues que sigue siendo necesaria y reivindicativa, ¿verdad?
1: Sí, mira, además, fíjate, el lema que escogimos este año es nuestra memoria, nuestra fuerza, y si siempre el orgullo hay una parte de visibilización, de reivindicación, hay otra parte de memoria y de recuerdo, porque, bueno, podemos disfrutar los derechos que tenemos ahora, que pueden estar en peligro, pero porque otros lo lucharon antes.
0: Claro.
1: Entonces, la memoria colectiva es muy importante, porque nos vincula con quienes estuvieron antes y nos comprometen con quien vinieron después.
0: Y de fondo tenemos ese borrador, ¿verdad?, de la ley LGTBI en Asturias, que junto,
1: claro,
0: a Castilla y León son las únicas comunidades autónomas que no la tienen todavía. Supongo que está
1: eso
0: ahí, ¿no?
1: Eso iba a decir también, que este año sí, siempre es muy importante la manifestación, que, ojo, está invitado todo el mundo, no hace falta ser del colectivo, porque estamos hablando de derechos humanos.
0: Y además,
1: pues
0: es una fiestaza, hay que decirlo. Se basa estupendamente.
1: Bueno, es que intentamos reivindicar con alegría, que no nos van a quitar la alegría. A pesar de lo que estamos escuchando en todo este trámite de la ley, ese es el tercer intento de una ley autonómica aquí en Asturias. Estamos a la cola del Estado español en leyes LGTBI. Y bueno, apelamos al compromiso político, desde luego, para que los debates que están haciendo ahora y que van a hacer ahora sean, pues, con respeto y con compromiso hacia la ciudadanía, hacia el colectivo, desde luego, y hacia toda la ciudadanía asturiana.
2: Y ojalá que ese borrador que actualmente está siendo debatido en el Parlamento no sea modificado mayormente, porque entonces ya no sería
0: quedaría
2: los acuerdos
0: mínimos,
2: a los que llegó, sería otra
0: quedaría
2: cosa.
0: Mínimos, ¿no?
1: Claro, la ley, o sea, ya no es borrador, ya es el texto. Uh-huh. Ahora están las enmiendas. Lo que hemos hecho colaborativamente y muy participativamente todos los colectivos de y asociaciones y los sindicatos y la universidad, todo esto promovido por la Dirección General, ha sido hacer un texto que ha sido transponer la ley estatal del 2023 aterrizada al territorio asturiano, porque hay competencias que están transferidas, sobre todo en educación, en sanidad y en servicios sociales. Entonces es verdad que es un texto a mínimos, y de ahí nosotros esperamos que ese texto mejore, nunca que se minorice lo mínimo de lo mínimo, que ya está reconocido en la ley estatal. No podemos hacer una ley autonómica por debajo de una ley estatal.
0: Recordamos día y hora, y desde dónde hasta dónde, África.
1: 27 de junio, sábado, 5:30 de la tarde, en el Paseo Begoña, hasta el Ayuntamiento de Gijón.
0: África Preust, coordinadora de SEGA, feliz Día del Orgullo.
1: Muchas gracias.
0: Un besazo enorme.
1: Hasta luego, un saludo.

0: Traficantes de hojalata.
1: Bueno, pasamos, José Luis, de ola de calor a vendaval.
2: A vendaval.
1: Wow. Aquí en los acústicos. Sí, en los acústicos de la radio es mía, joven que no vi, vendaval, presentándolo. Que bueno, una maravilla, ¿no?, de disco.
2: Bueno, la verdad que es un EP que estamos muy contentos de cómo nos ha quedado.
1: Miguel Pardo, voz y guitarra, Víctor Villanueva, bienvenidos a la Radios Mía.
3: Hola, buenos días.
1: Os ha quedado muy bien, pero además habéis sido prácticos, sobre todo.
2: Sí.
1: Venís de muchas formaciones, de muchas historias, de mucha música, pero dijimos, sobre todo lo dijeron Víctor y compañía, ¿no?, ya que está Malu de la pata, que se ha roto el talón de Aquiles, vamos a hacer un disco.
2: Vamos a grabar, sí, es algo así. Hemos aprovechado un poco la lesión, sí, para pues algo que teníamos ahí un poco ya desarrollado. Estábamos también sin bajista en esa época, entonces también aprovechamos para liar a amigos como Diego Mota, que ha colaborado en el EP, y Amparo Antuña. Y es verdad que cuando no podíamos ensayar ni tocar en directo, fue cuando le dimos el apretón final para terminar la grabación, que ya habíamos empezado, ¿no?, un poco.
3: Sí, yo creo que ya fue cuando empezamos a tirar un poquitín por las canciones, ir poniendo detallitos y demás, y luego ya metiéndolos en el estudio, ya que es un mundo distinto, porque en el estudio ya con Fer, pues ya empiezas a meter adornos uno tras de otro hasta que dices, para, pues no,
2: sí,
3: puedes seguir.
2: Exactamente.
1: Bueno, joven Kenobi es Miguel Pardo, Carlos Fresno, Pablo de Santiago y tú, Víctor, que estás aquí sentado con nosotros.
2: Eso es.
1: De sobra.
2: No,
1: fantástico.
2: Cuatro
1: todos.
2: Personas, siempre los Fab Four, siempre un grupo tiene, son cuatro.
1: Sí, ¿no?
2: Bueno, puede ser poner algún quinto elemento de vez en cuando, pero cuatro es un... Vas cómodo en un coche. No sé, en fin.
3: Número par, ¿no?
2: O sea,
3: es el número par.
2: Bueno, el número par.
1: Digo yo que a la hora de las canciones, de escribirlas, de ensayarlas, del inicio al final, ¿hay mucho cambio?
2: Bueno, sí. Desde que, digamos, llega un poco la idea al local de ensayo, hasta que luego el resultado final, pues sí que le damos vuelta, sí.
4: ¿Y hay un momento en que hay que decir, ya la dejo de escuchar?
2: Totalmente, o sea, totalmente. Hay que saber decir, ya está. O sea, no le des más porque al final te empiezas a retroalimentar, ya no sabes por dónde...
3: Ya no sé si sobran aquello, los arreglos, sí, si faltan arreglos, sí. para, porque
2: es difícil,
3: ya no...
2: Para eso es la labor un poco del productor, ¿no? El productor, el que te graba, en este caso Fermarín, que bueno, estamos muy contentos con él, somos amigos. Y él, pues, también dice, ya, esto ya está. O sea, yo tengo aquí 200 capas de guitarras y te quedamos, bueno, a ver cómo las ordeno.
1: ¿Qué es vendaval?
2: Pues vendaval nosotros, Víctor, normalmente lo que hacemos es una palabra de una de las canciones, suele ser los títulos del EP.
3: Sí, sí.
2: Entonces vendaval aparece, creo que son los cuervos.
3: Exacto, y utilizamos
2: entonces, pues,
1: esa
2: siempre es una palabra, los EPs nuestros siempre es una palabra que sale de una canción.
1: Fíjate.
4: Bueno, pero eso está también,
1: es
4: lo digo yo como oyente en este
1: claro.
4: caso, yo agradezco mucho cuando es un punch que me llegue solamente.

0: bien tiro, claro, exactamente, ¿sabes? Que ya me cuesta memorizar los cumpleaños de la gente como para tener que memorizar los nombres de los EPs.
1: Totalmente.
2: ¿Crees que una palabra es más directa para todo?
0: A mi gusto, sí.
2: Y a modo de escenificar lo que pasa en la portada también, igual.
1: Claro. Una imagen.
3: Bueno, pues vamos, como digo yo siempre, a demostrar ese movimiento, ¿no?, que se hace andando, en este caso cantando, sí, con un primer tema, el que queráis, que nos vais a interpretar.
1: Hacemos primero, ¿cuál quieres? Hacemos
2: el lienzo.
1: Lienzo oxidado. Venga, sí.
2: Venga, tira.
1: Dale. Es cortita, no sabemos si nos va a dar tiempo a todo. 1, 2, 3, 5.

0: Bueno, qué maravilla, porque fíjate que me estaba fijando en la letra, porque
1: tiene su
0: aquel, ¿no? Ese lienzo oxidado, sí, en el que verás, ¿no? La vida pasar, porque sí, lo vuestro son un poco las situaciones cotidianas, sí, tirando a tristes.
1: Sí, bueno, a ver, es verdad que las letras normalmente las suelo hacer yo, a veces me ayuda Pablo de Santiago cuando sí, la batería, cuando me atasco o quiero completar, me ayuda bastante. Y es verdad que, bueno, la temática, a ver, nosotros la temática, pues yo, realmente, la canción, la temática no sale, voy a hablar sobre esto, no sé si simplemente las frases me llevan a luego definir un poco la historia, que siempre tiendo a, o Pablo y yo tendemos, a dejarla siempre abierta, que no hay que haya más de una interpretación.
0: Vale.
1: Que es lo que nos gusta.
0: Final pero abierto.
1: Un final abierto, exactamente. Y sin ser muy complejas, pero que tengan siempre una historia, algo. ¿De qué va esto? Pues esto va de, de ahorcar o de encerrar los vicios, las cosas que nos agobian o nos esclavizan. Yo ahora mismo lo interpreto como, llevo un año sin fumar, pues como encerrar la nicotina, ¿eh? En fin, pues esa es una interpretación que puede ser de lienzo oxidado.
0: Claro.
1: Para otro puede ser, pues yo qué sé.
2: Mira, fíjate, qué curioso. A ver, no es una tontería, pero según la estabais cantando, yo soy mucho de imaginarme qué color este de la música, que es una chorrada. Bueno, pero yo me la estoy imaginando precisamente en color ceniza,
1: sí,
2: rojo, o evidentemente marrones, como color bronce y tal, y qué sé yo. Y la estabais cantando y me imaginaba esos colores. Y claro, ahora le dices lo de fumar y
1: por
2: digo,
1: ejemplo,
2: qué bien iba, oye.
0: No, pero digo yo, adivino no me eres, ¿no? Por el número de la lotería y esas cosas. No,
2: por ahora no.
0: ese panorama, ¿no? ¿Cómo veis ahora mismo la música que vosotros hacéis, que venís de años de profesionalidad, de bandas de los 80, sí, de los 90? ¿Cómo veis la música actual ahora mismo? Ya no, voy a decirlo panorama español, ya no me meto.
1: Que hable Víctor, que tiene hijos adolescentes y entonces más.
0: Vale, venga, bueno, entonces ya sé por dónde me vas a ir.
1: A ver lo que pasa ahora, Víctor.
0: Sí,
3: hay de todo eso. Bueno,
0: comparando, a ver, no hablamos del trabajo.
1: Comparando nuestra época.
0: Eso, comparando las bandas que para vosotros fueron influencia, ¿no? 80 bandas de rock, de británicas, etc.
3: Lo que yo veo, lo que yo percibo es que hay demasiada cantidad de música ahora mismo. Que la hay muy buena, sí, la hay muy buena. Otra cosa es lo que llega a la gente, a la inmensa masa, lo que suele llegar es lo más. No voy a decir palabrotas. Pero bueno, hay de todo. Que luego la juventud obviamente tira por sus gustos musicales, que es como es normal, como nosotros tiramos en nuestra época, en contra de los dinosaurios del rock, por decirlo de alguna manera. Pero no, a ver, no lo veo tan muerta como estaba antes. Lo que pasa es que lo que es el indie, el rock y todo eso, sé que va transformándose en otro tipo de estilos de música.
0: Se está haciendo más comercial, por así decirlo.
3: Hombre, el indie a lo mejor sí, últimamente puede
1: ser. Pues sí, pero el indie español sí que está siendo más comercial. O bueno, está, digamos. Pero a nivel del indie, o estás arriba y llegas a toda la gente, o cuando estás, en nuestro caso, el indie no vende. O sea, vende cuando está arriba, pero cuando está abajo, es difícil mover un grupo indie y empezar a correr por salas pequeñas y echarte a carretera a ver qué pasa.
2: ¿Y no tienes la sensación de lo efímero que es ahora la música? Es decir, hoy sacas una canción y parece que
1: es
2: la semana que viene tienes que sacar otra porque ya pasó. Mira, yo dije algo, nos visitó aquí Rodrigo Cuevas y dije algo poco decoroso, pero es que es verdad, yo casi extraño cuando me tenía que descargar la música de forma ilegal,
1: claro,
2: porque era un trabajo descargarme el disco y luego escuchármelo entero. Es que ahora escucho una canción y ya siguiente, venga, ya está.
0: Cada mes un tema, ¿no?
3: Lo que hacen los artistas ahora últimamente es sacar canción por semana casi. Entonces, claro, el concepto que había antiguamente de LP o mini LP como que dejó de existir ya.
2: Eso mata a grandes joyas que eran discos completamente con una historia completa.
1: Un concepto, claro.
2: Un concepto.
3: Eso no existe.
1: Eso es una pena. La cara era la cara B. Y estaban definidas y eran distintas.
0: Ay, qué nostálgicos nos hemos vuelto,
1: sí,
0: ¿no?
1: Claro,
0: ahora mismo.
1: Somos que estamos nada, ¿no?
0: Sí, no, ya también es verdad. No lo voy a negar. En fin, vamos a dejarlo.
1: Eso sí.
0: Más que nada porque yo espero que Vendaval tenga su audiencia, la va a tener, la tiene, sí, ya, claro. Porque ahí está, ¿no? Estamos la gente que os apoya de siempre.
1: Haciéndolo en directo, ya lo hemos hecho en el Small Dream. En
0: ¿dónde vais ahora?
1: Y ahora en agosto vamos a ir a Gijón al Lucy Club. Y vamos a ir, pero bueno, me puse yo mal otra vez y no pudimos tocar.
0: Es que mira, ves, eso es por dejar. No, iba a decir que era por dejar de fumar.
1: Un mes de mayo, que una muela, no sé qué, luego me dio otra historia, bueno, en fin, que.
0: Estás, nada, sí.
1: Una avería. Y bueno, vamos a ir a tocar en agosto. Y bueno, y queremos hacer en septiembre lo que es el otoño y invierno, pues Avilés y hacer alguna cosa más, uh-huh. Mieles y moverlo.
3: Una gira
1: y
3: historiana.
1: Luego ya volver a pensar en el siguiente EP. Nosotros nos gusta el formato de EP. Somos cuatro canciones, ¿eh? No nos atraganta. Las definimos y les damos un concepto, ¿eh? Con 8 o 10 ya. ¿Cómo lo gobernamos? No podemos, no sabemos. Nos volvemos locos.
3: La cabeza ya no nos da.
1: Entonces, de 4 en 4, vamos a hacer, siempre decimos así, nos gusta.
3: Sí, está muy bien. Es bastante digerible, tanto en eso como en estudio.
1: Y luego, para ponerlo en las redes, pues bueno, pues eso, en Spotify de 4 en 4.
2: Sí, porque al final también tenemos que no podemos ser ajenos a la realidad que vivimos.
1: La cuarta, y la gente ya dice, uff, ya se le hace bola escucharla. Entonces.
0: Digo yo que esa imagen, ¿no?, de viejos rockeros, ¿no?, de siempre ahí con la guitarra insistiendo y eso hay que seguir haciéndolo, porque si no nos, bueno, quedamos sin,
1: sí, nosotros,
0: sin ese glamour, ¿no?, del viejo rockero.
2: Sí, pero muy actuales, porque esta canción que acabamos de escuchar,
0: sí, totalmente.
2: Vamos, suena,
1: sí, sí, suena, no, muy actual. El sonido y la temática solemos ir un poco
3: con
1: un poco
3: actualizar, pero otra cosa es que
1: con los sonidos del indie de ahora, ¿no? Un poco le hemos dado un poco esa,
0: sí, porque sois indie pop rock.
1: Sí, de pop rock, sí, a ver, es que la etiqueta indie, ¿qué es? No es un estilo indie, claro. Es, pues, que grupos que eran independientes, ¿no? Ahora, claro, el indie se quedó en el sonido, pues, de que todos tenemos un poco la cabeza de los planetas, los no sé qué,
0: sí, claro.
1: De los indie, pero sí, eso no es un género musical.
0: Ya.
1: Es un saco.
0: ¿Dónde se mete todo?
1: Literalmente con la versión roja, que en fin, no tiene nada que ver. Es indie.
3: Musicalmente a veces no.
1: Por ejemplo. No. Obvio que sí, influencias de grupos británicos, que no eran indies. O sea, ahora sí estaban en multinacionales, o los Smiths, o.
2: Mira.
1: Bueno, pues indie. Sí, un poco era así, ¿no?
0: Bueno, habéis dicho que próxima presentación en Gijón.
1: Sí, en agosto nos vamos, el viernes 14 de agosto, si todo, si Dios quiere.
0: Si no te pones malo.
1: O cualquier cosa, el Lucy Club. Esa será la siguiente
3: fecha.
1: Y luego, bueno, en Oviedo, pues supongo que repetiremos el Small en septiembre, octubre.
3: Y alguna cosa más,
1: lo que va saliendo,
0: ¿sabes? Venga, nos lo vais contando. Esperamos que me mandas un WhatsApp y nosotros lo decimos, ¿vale?
1: Eso es.
0: Joven Kenobi, Miguel Pardo, Carlos Fresno, Pablo de Santiago y Víctor Villanueva.
1: Ahí estamos.
0: Cerramos
1: los cuatro.
0: Cerramos el programa con una canción vuestra, sí, y nosotras despedimos.
1: Exactamente.
0: ¿Te parece?
1: Claro.
0: Bueno, pues el lunes aquí, en la radio es mía, que ya sabéis que es vuestra. Buen fin de semana a todos.
3: Dale,
1: vamos a hacer versión letal.
3: Claro.

0: Son las dos.
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0: Buenas tardes, son las 2 de este viernes 26 de junio. Esto es RPA hasta las 3. Les acompañamos con toda la actualidad del día en una jornada en la que seguimos muy pendientes de Venezuela. En el país se apuran las horas para rescatar a los posibles supervivientes de los dos terremotos que sacudieron el país en la tarde del miércoles. La última cifra oficial son 235 muertos y 4.300 heridos. Es una cifra temporal porque siguen los rescatistas trabajando sobre el terreno en Caracas, en La Guaira, las zonas más afectadas. Hay, de momento, también confirmados 4 fallecidos españoles. Además, Exteriores dice que tiene sin localizar a casi un centenar. 16 países han enviado ayuda y equipos de rescate. Es el caso de España, que ya pone a disposición del Gobierno de Venezuela la unidad militar de emergencias. También Asturias va a enviar en este caso un equipo con 2 perros de rescate. Son de la unidad canina y sirven para colaborar en las labores de búsqueda. Estos equipos quieren partir cuanto antes. Ya trabajaron en el terremoto de Turquía o en la Dana de Valencia. Es urgente que lleguen al país, a Venezuela, cuanto antes. Lo dice Elena Marcos, la presidenta de la Unidad Canina de Rescate de Asturias.
2: Lo principal de esto es llegar cuanto antes mejor. Los perros y la gente que tiene que sacarlo, la excarcelación, ¿no?
0: Entre tanto, el gobierno asturiano continúa en contacto con la embajada, con el gobierno, con la embajada, tratando de contactar con todos los asturianos residentes en Venezuela, si bien no lo ha conseguido aún con todos. Dice que hay algún posible desaparecido, lo ha apuntado Adrián Barbón hoy, el presidente del gobierno de Asturias. Recuerda que la colonia de asturianos en Venezuela está compuesta por más de 4.400 personas.
3: Estamos muy en contacto pues con la comunidad asturiana, esperando tener buenas noticias, pero lógicamente en este momento no le puedo confirmar que el 100% de los que tenemos relación con ellos están bien, porque parece que hay alguna persona desaparecida.
0: Bueno, pues así comienza este Asturias Hoy, segunda edición. Antes de contarles otras noticias en titulares, reciban un saludo desde la redacción de Pedro Menéndez, también de Mar Rodríguez, al micrófono Luis Tazón, en el control de sonido Simón Rupérez, quien les habla, Cristina Natal. Otros temas del día nos llevan a hablarles de financiación, y es que el presidente del Principado ha insistido en que Asturias no va a aceptar el modelo del Ejecutivo Central si no se contemplan aspectos como el envejecimiento o la dispersión.
4: Así se lo ha comunicado al vicepresidente y ministro de Economía. Por su parte, Carlos Cuerpo asegura que el objetivo del nuevo modelo de financiación autonómica es colmar en lo posible las necesidades de cada comunidad, pero defiende la propuesta del Gobierno Central.
5: Hay un esfuerzo por parte del Estado para que no haya ninguna comunidad autónoma que pierda. De hecho, todas aumentan y de manera significativa, en términos absolutos, la financiación que reciben.
3: Evidentemente, nosotros tenemos una posición que está definida en el Parlamento, que está definida, como yo siempre digo, en las resoluciones del Congreso de la Federación Socialista Asturiana en cuanto a Partido de Asturias, y también en ese acuerdo de la Declaración de Santiago.
0: Y en cuanto a infraestructuras, dos destacados sobre Gijón, y es que el Principado ha sacado a licitación el vial que conecta la S-19 con la carretera que va del puerto del Musel sin atravesar la glorieta del empalme de Aboño.
4: La inversión es de casi medio millón de euros y las obras también incluyen nuevos itinerarios peatonales y aceras para hacer el entorno más seguro. Una de las actuaciones que todavía está pendiente de solución es el desdoble de la GJ-10 desde el enlace de la Lloreda, que el Ministerio tiene en tramitación medioambiental.
0: Además, hoy hemos sabido que los camiones con mercancías peligrosas circularán a partir de mañana por el túnel de Aboño hacia el Musel.
4: Dejarán de pasar por la avenida Príncipe de Asturias. Es una resolución de tráfico que se publica hoy en el Boletín Oficial del Estado. Las mercancías peligrosas evitarán así una zona en la que viven 40.000 personas.
0: Y en lo municipal destacamos que la Coordinadora Ecologista de Asturias ha lamentado la decisión del Tribunal Superior de Justicia de Asturias porque permite a unos a seguir con las obras de transformación de la central térmica de La Pereda en Mieres.
4: El Tribunal Superior de Justicia de Asturias ha rechazado la solicitud que había presentado este colectivo para ejecutar provisionalmente la sentencia anterior del propio tribunal, ganada por los ecologistas y por la que se denegaban los permisos ambientales para convertir La Pereda en una central de biomasa y CSR. En declaraciones a RPA, el portavoz de la coordinadora, Fructuoso Potego, ve contradicción en las decisiones del TSJ.
6: estas obras estaban continuando a pesar de que el tribunal las tumbó. Es un poco lamentable esta situación, porque claro, hay una transformación en una incineradora paralizada por sentencia judicial y a la vez se permite que continúen las obras, ¿no?
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0: Previsión con Alba Rodríguez, buenas tardes.
7: Hola Cristina, ¿qué tal? Buenas tardes. Pues estamos hoy ante una jornada que se presenta muy similar a las condiciones atmosféricas que teníamos en el día de ayer. Podemos definirla como un viernes muy cantábrico que transcurre entre nubes y claros y con temperaturas máximas que van a ser similares a las que alcanzamos ayer. Esto quiere decir que volveremos a hablar de temperaturas cercanas a los 30 grados en el centro y en zonas cercanas a la cordillera, mientras que serán ligeramente más bajas en las zonas cercanas a la costa. ¿Quién es el protagonista?

0: 6 minutos. El gobierno de Venezuela ha elevado este viernes a 235 los fallecidos y 4.300 la de heridos. Son cifras temporales. Entre tanto, el ministro de Exteriores, José Manuel Álvarez, en este caso habla de 4 españoles muertos y ha informado que han sido localizados otros 4 entre los escombros. Hasta el momento, 16 países y la ONU han enviado aviones con ayuda humanitaria que empieza ya a llegar y lo seguirá haciendo los próximos días.
1: Los equipos de emergencias están centrando sus esfuerzos este viernes en rescatar a quienes continúan atrapados entre los escombros de los edificios destruidos por los terremotos que sacudieron Venezuela el miércoles. Familiares y vecinos están también colaborando en las labores y buscan desesperadamente a sus conocidos entre las ruinas.
0: Bueno, pues para buscar precisamente entre las ruinas los cascotes sirve la unidad canina de rescate de Asturias que se ha puesto a disposición del Principado y del Gobierno español. Hay 2 equipos con 2 guías y 2 perros con experiencia en catástrofes, con posibilidad de viajar de inmediato a Venezuela, pero están pendientes de que haya vuelos disponibles. Parece que no será antes de mañana sábado por la tarde. Hoy ha habido una reunión de coordinación entre los servicios de protección civil de las comunidades autónomas para poder mandar más medios humanos y materiales en las zonas de la tragedia. Elena Marcos, presidenta de la Unidad Canina de Rescate de Asturias, entidad que mantiene un convenio con el SESPA y que forma parte de la Asociación de Voluntarios a nivel estatal, advierte de que ante esta catástrofe como la del terremoto de Venezuela, es necesario actuar con inmediatez.
2: Llega un momento que ya no va a tener mucho sentido si esto se alarga en el tiempo demasiado, porque date cuenta que claro, que el viaje allí son también un porrón de horas, luego te tienen que trasladar a la zona del terremoto. Entonces, claro, sí, para llegar, en el caso de Turquía, en Turquía ya llegamos, nosotros llegamos ya bastante tarde. Ya llegamos tarde. Todavía podía haber por ahí algún superviviente, pero ya era mucho más difícil, claro. Lo principal de esto es llegar cuanto antes mejor. Los perros la gente que tiene que sacar la excarcelación, ¿no?
0: Bueno, también habla del importante papel de los perros en estas tareas.
2: Puede pasar que, ¿sabes?, la gente dice, yo tengo un perro que busca, y no es así. Para ir a un terremoto hay que ir con perros que están muy entrenados, hay que entrenar en sitios que simulen terremotos, que la gente esté enterrada muy abajo, no tapada simplemente con un palé y ale. Entonces, claro, puede pasar que tú creas que tienes un perro que busca, que sabe detectar gente bajo los escombros, pero llegado allí puede pasar que no. Y puede pasar que te dejes gente viva y des una zona por limpio y no lo esté. Entonces es algo muy serio.
0: Bueno, pues entre tanto, el gobierno español ha anunciado que en lo económico movilizará 1 millón de euros de financiación a través de las instituciones multilaterales que estén presentes en Venezuela para contribuir a que las consecuencias se minimicen tras los terremotos registrados. Lo ha anunciado hoy en Oviedo el vicepresidente y ministro de Economía, Carlos Cuerpo, quien ha indicado que ha dado la orden de movilizar esa contribución financiera ya a primera hora.
1: El vicepresidente del Gobierno, que ha trasladado un mensaje de acompañamiento a todos los afectados, ha destacado que el Ejecutivo español está en permanente seguimiento de la situación e intentando entrar en contacto con todos los españoles que están en la zona afectada, eso sí, sin haberlo conseguido con todos ellos.
3: Consejero, mi primer mensaje, efectivamente, querría que fuera también para el pueblo de Venezuela, mandando un cariñoso saludo, muy afectuoso y todo nuestro ánimo y, por supuesto, lo estamos haciendo ya a través del Ministerio de Asuntos Exteriores, todo el apoyo y toda la ayuda que podamos dar en estos momentos, teniendo en cuenta además también que hay ciudadanos españoles que se han visto afectados por esta tragedia.
1: A este respecto, el Ministerio de Asuntos Exteriores ha informado en las últimas horas de la muerte de 2 españoles en los terremotos de Venezuela, confirmada por familiares, y que en estos momentos hay otros 80 ciudadanos desaparecidos.
0: Información que se va actualizando. 4 son los españoles, además casi un centenar los desaparecidos. Las cifras, por desgracia, se van moviendo. Y esperamos que se incrementen a lo largo de los próximos días, o al menos eso es lo que están diciendo las autoridades sobre el terreno. En contacto con Venezuela, con los asturianos que están allí y con las autoridades, en este caso estatales, está el gobierno asturiano, que continúa tratando de contactar con todos los residentes en Venezuela del Principado, si bien dicen, lo dice el presidente del Ejecutivo asturiano, no han conseguido dar con todo. De hecho, dice Adrián Barbón que puede haber algún posible desaparecido de esa comunidad asturiana en Venezuela formada por más

0: más de 4.400 personas.
1: Estamos muy en contacto pues, con la comunidad asturiana, esperando tener buenas noticias, pero lógicamente en este momento no le puedo confirmar que el 100% de los que tenemos relación con ellos están bien, porque parece que hay alguna persona desaparecida.
0: Bueno, pues es importante las labores de rescate ahora mismo sobre el terreno, estas primeras horas cruciales de forma urgente, sobre todo en Caracas y La Guaira, las zonas más afectadas por los sismos de 7,5 y 7,2 grados que sacudieron la costa central del país en la tarde del miércoles. Hay que localizar supervivientes atrapados bajo los escombros de edificios, dicen residenciales y también comerciales colapsados. Queremos conocer cómo son los protocolos para la intervención en catástrofes con múltiples víctimas. Saludamos ya al profesor de la Universidad de Oviedo y asesor de la OMS en emergencias y catástrofes, Rafael Castro. ¿Qué tal? Muy buenas tardes.
2: Hola, buenas tardes.
0: Bueno, ante una situación como la que se está produciendo en Venezuela, ¿cómo se organiza la intervención en emergencias?
2: Bueno, mira, lo primero que hay que tener en cuenta es que en las primeras horas nos centramos mucho en las tareas de rescate, que por supuesto son fundamentales, pero también hay que centrarse en otros dos aspectos importantes, como son los heridos que no están atrapados, y también la población general. Por un lado, las tareas de rescate es importante que se realicen cuanto antes posible. Además, al cabo de 48 horas baja drásticamente la supervivencia de los atrapados. Es decir, que tenemos entre 2 o 3 días que son trascendentales para rescatar con vida a los que estén atrapados. De hecho, se sabe que la principal causa de mortalidad asociada a mortalidad en terremotos es el estar atrapado. Por eso, en estos momentos estarán llegando múltiples equipos de rescate internacionales que habitualmente son coordinados en el país cuando llegan, pero también por otras instituciones internacionales como puede ser el Mecanismo Europeo de Protección Civil o la propia Organización Mundial de la Salud.
0: Claro, ahí sobre el terreno tienen que coordinarse, ¿no? Para estas tareas también, me imagino.
2: Sí, sí, es fundamental. De hecho, en ocasiones un exceso de ayuda inicial puede saturar la propia logística del desastre. Es decir, en este desastre en Venezuela pues se ha afectado el aeropuerto. Por lo tanto, lo primero es que hay que tener unas rutas seguras de llegada. Pero es importante que los primeros equipos que lleguen hagan una evaluación rápida de necesidades para, de manera rápida, estimar cuál es la ayuda que se va a necesitar, pero no solo en cantidad, sino también en tipo. Entonces también hay en ocasiones un error que se comete, que se envía ayuda, que no es la que se necesita en ese preciso momento, y satura todas las cadenas logísticas y de comunicaciones y evita que llegue la ayuda que es pertinente en cada momento.
0: O sea, la prioridad del rescate de los atrapados en estas primeras 48 horas fundamentales, ¿luego cuál sería el siguiente paso?
2: Mira, luego tenemos otro subgrupo de población que son los heridos. ¿No? Los heridos que han salido por su propio pie o rescatado con medios locales en los primeros momentos tras el sismo, bueno, pues este tipo de desastres tienen un impacto importante en la estructura de salud. Si la estructura de salud no tiene capacidad de absorber esa gran cantidad de aflujo de víctimas y, por lo tanto, hay también un mecanismo de ayuda exterior que es solicitada por el país, cuya principal tarea es prestar asistencia sanitaria a los heridos del desastre. Pero no solo eso, sino que también se ha visto que estos equipos de respuesta internacional que van con la idea inicial de prestar ayuda sanitaria a los afectados por el desastre, acaban prestando ayuda sanitaria a pacientes y patologías que no se relacionan con el desastre. ¿Por qué? Porque el propio desastre ha colapsado el sistema de salud. Y por lo tanto, hay un cambio en el perfil. Inicialmente tienen una mayor asistencia de personas traumatizadas, pero al cabo de unos días empiezan a tener otro tipo de pacientes, que son los pacientes que acudirían de manera normal a su servicio de salud, el cual está totalmente colapsado o destruido.
0: Enfermos crónicos, por ejemplo, entendemos, ¿no?
2: Claro, por supuesto, se sabe que con posterioridad a un desastre aumenta el riesgo de reagudización de patologías crónicas previas por el hecho, pues bueno, de estar a la intemperie, el hecho del estrés emocional, incluso la pérdida de medicación es una cosa importante y de hecho lo vimos aquí también en España en La Dana. La insulina precisa frío, pues pacientes diabéticos que tienen insulina, pues de repente al cabo de 24-48 horas esa insulina que no está en frío, pues deja de ser útil. Claro. Por lo tanto, eso son también cadenas logísticas que hay que mantener, como puede ser la cadena del frío y la cadena de fármacos. Y si te das cuenta, esto no estamos pensando en los afectados por el desastre, estamos pensando en la población general. Porque además hay otro tercer factor, que es la población general, digamos, afectada por el desastre, pero no herida. En este caso, hay que empezar a implementar medidas que eviten problemas de salud pública. ¿Qué necesita esta población? Esta población necesita agua potable, necesita saneamiento, necesita limpieza, necesita instalaciones temporales donde vivir, necesita seguridad. Si desde el principio del desastre esto no se tiene en cuenta,

0: cabo de unos días aumentará el riesgo de incluso de brotes epidémicos por falta de acceso al agua potable, por ejemplo, o una mala gestión de las excretas. Entonces son, digamos, estos tres grupos, por un lado los atrapados, por otro lado los heridos y por otro lado la población general que va a precisar de una asistencia sanitaria y unas medidas de salud pública que puedan asegurar pues ese suministro mínimo de agua potable para beber, para limpieza, incluso también aspectos de bueno, de alojamiento, ¿no?
1: Y todo esto lo coordina el país, ayuda a la OMS, cómo poner en marcha y que funcione todo, no, no puedo decir perfectamente, pero para que todo se organice, ¿no? Con las personas que
0: Sí.
1: llegan y están.
0: Bueno, lo primero es que el país lanza una ayuda, una llamada de ayuda internacional. Sin que el país haga esta llamada, los equipos internacionales no pueden entrar en el país. Una vez que la hace esta llamada se vehicula a través de distintas instituciones internacionales. Por nombrar dos, está el Mecanismo Europeo de Protección Civil, que gestiona toda la ayuda, ¿no?, proporcionada por los servicios de protección civil del territorio europeo. Y por otro lado está la iniciativa EMT, Emergency Medical Teams de la OMS, que lo que tienen son una especie de equipos sanitarios con distintos niveles de acreditación en función no solo de su nivel de complejidad, sino también de la asistencia que vayan a prestar para prestar asistencia sanitaria. Y lógicamente esto se coordina con el país que recibe esta ayuda. Por ejemplo, en España hay dos equipos EMT acreditados por la OMS, que son el equipo de la EFI, la Agencia Española de Cooperación Internacional, y equipo de SAMUR Protección Civil, del Ayuntamiento de Madrid.
1: Y así se canaliza toda la ayuda. Nos quedamos sin tiempo. Rafael Castro, profesor de la Universidad de Oviedo y asesor de la OMS en emergencias y catástrofes. Seguiremos en contacto, como siempre. Muchísimas gracias por acompañarnos estos minutos en RPA, en la radio pública.
0: Muchas gracias a vosotros.
1: Cambiamos de asunto, les vamos a hablar de financiación autonómica. Y es que Asturias no aceptará un modelo que no beneficie en el envejecimiento o la dispersión de la población. Es la línea roja que marca el Principado y que hoy ha vuelto a trasladar al Gobierno central, en este caso, en concreto, al ministro de Economía.
2: Así se lo ha manifestado hoy en Oviedo a Carlos Cuerpo, el presidente autonómico, Adrián Barbón. El ministro ha dicho que entiende que cada comunidad autónoma defienda sus intereses, pero ha puesto en valor la propuesta realizada por el Ejecutivo Central. Asegura que todas las autonomías, incluida Asturias, recibirán más de lo que han recibido hasta la fecha.
3: Aquí cada uno tiene que estar a la altura de sus responsabilidades, en este caso como gobernantes, también aquellos que estén gobernando las comunidades autónomas, porque representan a sus ciudadanos y más en una materia tan importante como es el reparto, ¿no?, del sistema de financiación. Hay un esfuerzo por parte del Estado para que no haya ninguna comunidad autónoma que pierda. De hecho, todas aumentan y de manera significativa, en términos absolutos, la financiación que reciben.
2: Un esfuerzo, el mencionado por el ministro, que el presidente del Principado reconoce, pero que en cualquier caso no es suficiente. Adrián Barbón insiste en que la solución pasa porque el gobierno central incluya en su nuevo modelo los criterios defendidos desde hace años por el Principado.
4: Yo ahí reconozco que el gobierno ha hecho un esfuerzo de, al igualar a la media a las comunidades autónomas, que con la propuesta del nuevo modelo de financiación nos quedaríamos por debajo. Pero ya saben que nuestra postura histórica en materia de financiación, nosotros, bueno, hay aspectos que si no se tocan, como el envejecimiento, la dispersión, la orografía, que eso sea el peso de la población ajustada, evidentemente nosotros tenemos una posición que está definida en el Parlamento, que está definida, como yo siempre digo, en las resoluciones del Congreso de la Federación Socialista Asturiana en cuanto partido de Asturias y también en ese acuerdo de la Declaración de Santiago.
1: Bueno, pues seguimos hablando de números, en este caso en alusión a sedes. Y es que la empresa perdió más de 3,7 millones de euros durante 2025. Acumula más de 7 años de pérdidas. Son datos aportados por la Consejería de Ordenación del Territorio y Vivienda para explicar el proceso para convertir a la constructora en una empresa totalmente pública.
2: Y para ello el Principado adquirirá el 40% de las acciones en manos de Unicaja. Además, asumirá la deuda financiera de la empresa, que asciende a 6 millones de euros. Esto lo sufragará con un crédito a 22 años que firmará con la propia Unicaja. Ovidio Zapico explicó que solicitará tramitar por urgencia en la Junta la adquisición de sedes, mientras el diputado del Partido Popular, José Agustín Cuervas Mons, solicitaba plazos.
5: ¿Cuándo sedes va a ser un medio propio de la Administración según sus planes?
6: ¿Me puede decir usted a mí dos cosas? Primero, si van a habilitar algún día de julio para tramitar nuestra ley, que ya me está diciendo que no con la cabeza. Y segundo, por lo tanto, como van a tener ustedes que resolver aquí primero la ley, una vez que me resuelvan ustedes la ley, yo le podré decir lo otro.
5: Si yo sabía yo que al final la culpa la íbamos a tener la derecha y la extrema derecha. Estamos seguros. No hay más
6: preguntas. Yo no, usted no, la extrema derecha.

0: derecha ya negaba con la cabeza la posibilidad de habilitar un día en julio para la tramitación. Entonces, ¿yo qué quiere que le diga? Está aquí la responsabilidad ahora mismo, la tienen ustedes.
1: Bueno, pues más en este caso sobre empresa que sí es pública, les hablamos de UNOSA y las reacciones a la decisión del TSJ por parte de la Coordinadora Ecologista de Asturias, que lamenta la decisión de este tribunal de permitir a UNOSA, la empresa pública, seguir con las obras de transformación de la central térmica de La Pereda en Mieres. El TSJ ha rechazado la solicitud que había presentado este colectivo para ejecutar provisionalmente la sentencia anterior del propio tribunal y ganada por los ecologistas, por la que se denegaban los permisos ambientales para convertir La Pereda en una central de biomasa y CSR. Nos lo cuenta Pedro Menéndez.
2: En el auto, el tribunal valora que la transformación de la térmica es el principal proyecto de futuro de UNOSA y señala que de ejecutar la sentencia se podrían producir o no perjuicios irreversibles, que la Huyera Pública valoran en casi 40 millones de euros. En declaraciones a RPA, el portavoz de la Coordinadora Ecologista, Fructuoso Póntigo, ve una contradicción en las decisiones del tribunal. No entiende cómo la sentencia reconoce que esas obras no se ajustan a la legalidad por incumplir normativa medioambiental y al mismo tiempo permite que continúen.
3: Estas obras estaban continuando a pesar de que el tribunal las tumbó. Y lo que hizo el gobierno de Asturias fue darle una nueva autorización para la construcción de las obras. Es un poco lamentable esta situación, porque claro, hay una transformación en una incineradora paralizada por sentencia judicial y a la vez se permite que continúen las obras, ¿no? La disculpa de unos es que si le paraban las obras iba a perder las garantías que había puesto y las fianzas para la conexión y los derechos a la venta, lo que podía suponer pues el cierre de la empresa. Pero claro, es algo que tenían que haber calculado ellos cuando decidieron transformar una térmica en una incineradora, sin tener ni las condiciones ni los medios, y por supuesto sin pensar en los vecinos.
2: Ahora el proyecto sigue adelante a la espera de los recursos de casación presentados por el Principado y UNOSA para lograr los permisos definitivos. En cualquier caso, y a pesar de que esta decisión del Tribunal Superior de Justicia de Asturias supone un revés para los ecologistas, su portavoz insiste en que el escenario no es favorable para UNOSA. Fructuoso Póntigo recuerda además que la Huyera Pública sigue sin tener una alternativa a la escombrera de Lada para depositar las cenizas generadas por la quema, una posibilidad que tumbó ya el Tribunal Supremo.
3: Queda por resolver que el Tribunal Supremo acepte o no el recurso de casación y si no lo acepta la sentencia es firme. Y mientras nosotros vamos a seguir peleando, está claro que el Tribunal ha dicho de momento no para las obras, pero la sentencia sigue estando ahí, tienen que tumbarla. Y de momento hay que recordar que tienen tumbado el vertedero de cenizas y eso ya, y ya el Tribunal ya decidió que no admitió las reclamaciones de casación, con lo cual, bueno, UNOSA no se le presenta un futuro muy, muy claro para el proyecto de quemar basura en Mieres.
1: Y reacciones también por parte del Principado. El presidente ha insistido en que este proyecto es fundamental que siga para adelante, tanto para UNOSA como para Asturias.
4: Sí, es fundamental esa inversión. Desde luego yo espero que se llegue a buen término las modificaciones que haya que hacer, que se hagan, pero La Pereda es clave para el futuro de UNOSA y ya saben que para nosotros el futuro de UNOSA es clave también.
1: Y hablando de empresas, el Comité de Trefilerías Moreda ha advertido hoy de que la dirección podría estar preparando la venta de la planta de Gijón, una circunstancia que a su juicio explicaría el bloqueo de la negociación del nuevo convenio colectivo.
5: Los sindicatos han asegurado que la quinta jornada de paros ha tenido un seguimiento del 100% y han anunciado una nueva huelga para el próximo 30 de junio, además de un calendario de movilizaciones durante el próximo mes de julio. La plantilla, formada por 250 trabajadores en las instalaciones gijonesas, denuncia tanto la paralización de las negociaciones como el incumplimiento del convenio vigente por parte de la empresa. El presidente del comité, Marco Antonio Mueso, ha señalado que las sospechas iniciales sobre una posible operación de venta cada vez tienen más fuerza y sostiene que la empresa estaría impulsando un plan de recortes salariales, de personal y de derechos laborales para hacer más atractiva la planta a un futuro comprador que, según apunta, podría ser el socio minoritario Picot. Comité y empresa volverán a reunirse los días 2 y 6 de julio.
1: Y el ERE de Inetum concluye con 11 despidos en Asturias, según información de UGT. En Inetum, consultora tecnológica, esta consultora redujo en un 10% el límite máximo de afectados por el ERE en toda España, que finalmente alcanza el total de 404 personas frente a las previstas inicialmente, que eran 456.
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1: Más asuntos. En lo social, el gobierno asturiano anuncia una línea de casi 1 millón de euros de ayudas directas para la conciliación familiar. Una línea dirigida a sufragar gastos derivados del cuidado de los menores fuera de la red pública.

0: La vicepresidenta Ximena Llamedo ha explicado que permitirá que familias con tres o más hijos puedan obtener 1.200 euros anuales. La convocatoria se publicará en julio.
1: Las familias asturianas que tengan hijos hasta los 12 años pueden solicitar estas ayudas, que serían 400 euros para aquellas familias que tengan un hijo, hasta llegar a los 1.200 aquellas que tengan tres hijos, y van destinados pues a todas las actividades que puedan ser extraescolares o actividades que puedan tener un coste para las familias, así como también en ocasiones, bueno, para sufragar los gastos derivados de alguna de las personas que puedan contratar para la crianza. Tienen un límite de renta y son 950.000 euros que vamos a poner a disposición de ayudas directas para las familias asturianas.
0: Lo ha anunciado la vicepresidenta antes de firmar la renovación del contrato con responsables con representantes de los 78 concejos asturianos.
2: Una iniciativa que impulsa el Ministerio de Igualdad desde 2021 y que en esta nueva edición cuenta con 4,3 millones de euros de financiación para favorecer también que los ayuntamientos, sobre todo aquellos más pequeños, puedan seguir con sus programas de cuidado en periodos no lectivos. Cecilia Pérez es presidenta de la Federación Asturiana de Concejos.
3: Pues un balón de oxígeno para poder hacerlas con tranquilidad. Os hablo, por ejemplo, de programas de madrugadores, de programas ahora mismo de Concilia tu Verano, por ejemplo, de programas que estamos haciendo en todos los municipios y que, bueno, pues lo que permiten es dar una continuidad a esa atención.
0: Trabajadoras y trabajadores de las residencias de mayores privadas y concertadas han protestado hoy frente a la Consejería de Derechos Sociales y Bienestar. Les piden un compromiso real y efectivo con una normativa de ratios de personal a reformar. También denuncian salarios insuficientes y cargo de trabajo excesivo. Belén Fernández es responsable del sector privado de Comisiones Obreras de Sanidad en Asturias.
4: Las ratios de personal exigidas a día de hoy son claramente insuficientes, ¿vale? No reflejan la necesidad real de las personas usuarias. Detrás de cada persona, pues, hay un grado distinto de dependencia, cada uno tiene unas necesidades sanitarias, sus dificultades de movilidad, problemas cognitivos, bueno, situaciones emocionales mismo que requieren tiempo, atención, acompañamiento, en fin, y las ratios son totalmente insuficientes.
0: Bueno, pues hablamos ahora del Centro Integrado de Formación Profesional del Mar en Gijón. La Consejería de Educación está ultimando un informe en respuesta al requerimiento de la Dirección General de la Marina Mercante sobre las titulaciones de tres docentes que imparten módulos. Evaledo, la consejera, dice que no hay ningún riesgo ni para las titulaciones ni para el alumnado.
2: CESIF denuncia la discriminación que a su juicio sufre el profesorado. Instan a corregir las deficiencias que existen. Los afectados son seis docentes. Desde el sindicato dicen que todos tienen la habilitación exigida por la normativa y que están siendo apartados de determinados módulos y horarios. Jorge Caro es el responsable de Educación en CESIF Asturias.
5: Presentamos escritos y documentación en febrero, en marzo, en abril y en mayo. Y ahora la consejera se rasga las vestiduras cuando finalmente se hace público meses después. Los problemas hay que arreglarlos en su determinado momento. Y lo que no puede ser es que los propios responsables, que son la consejería y el director del centro, de poner en entredicho la reputación de los docentes y del propio centro, ahora vengan a pedir cuentas. Son ellos los que tienen que dar explicaciones. Son ellos los que tienen que decir por qué se está discriminando a esos docentes.
2: Comisiones Obreras les acusa de lanzar bulos y de cuestionar la validez profesional de los docentes. Críticas a CESIF también desde UGT. Cristóbal Puente, responsable del sector de la enseñanza, rechaza las manifestaciones vertidas en los últimos días por parte de PP y Foro. Dice que suponen un ataque injustificado al centro educativo.
6: Es inadmisible cuestionar de manera genérica la profesionalidad del profesorado y la validez de las enseñanzas impartidas en un centro de referencia como es el Centro Integrado de FP del Mar. Este tipo de declaraciones generan incertidumbre entre el alumnado y sus familias y perjudican gravemente la imagen de un sistema educativo que se sustenta precisamente en la cualificación y en el compromiso de sus profesionales.
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0: Y a estas horas repasamos los titulares del día aquí en Asturias Hoy, segunda edición. Venezuela apura las horas para rescatar supervivientes del terremoto. La última cifra oficial son 235 muertos y 4.300 heridos.
2: Y entre esos fallecidos hay cuatro españoles. Además, Exteriores continúa sin localizar casi a un centenar de ellos. También el gobierno del Principado continúa tratando de contactar con todos los asturianos residentes en el país latinoamericano. El presidente autonómico Adrián Barbón ha confirmado hoy que aún no han podido localizar a todos y apunta a que podría haber algún posible desaparecido.
7: y estamos muy en contacto pues con la comunidad asturiana, esperando tener buenas noticias, pero lógicamente en este momento no le puedo confirmar que el 100% de los que tenemos relación con ellos están bien, porque parece que hay alguna persona desaparecida.
0: En las últimas horas, 16 países han enviado ya ayuda y equipos de rescate a Venezuela.
2: Por su parte, España ha enviado a la UME y Asturias pone a disposición dos perros de rescate y sus guías de la unidad canina para colaborar en las labores de búsqueda. Elena Marcos es presidenta de la unidad canina de rescate de Asturias.
8: Lo principal de esto es llegar cuanto antes mejor. Los perros y la gente que tiene que sacarlo, la excarcelación, ¿no?
0: Las labores de rescate se concentran de forma urgente en Caracas y La Guaira.
2: Los equipos locales hablan de una situación crítica y aseguran encontrarse desbordados, trabajando a contrarreloj para localizar los sobrevivientes atrapados en los escombros. Solo en La Guaira se estima en un centenar los edificios derrumbados. Hace unos minutos pasaba por estos micrófonos Rafael Castro, profesor de la Universidad de Oviedo y asesor de la Organización Mundial de la Salud en Emergencias y Catástrofes. Destacaba la importancia de actuar en los dos primeros días, pero sobre todo de organizar la ayuda internacional.
9: Al cabo de 48 horas baja drásticamente la supervivencia de los atrapados. De hecho, se sabe que la principal causa de mortalidad asociada a mortalidad en terremotos es el estar atrapado. Es importante que los primeros equipos que lleguen hagan una evaluación rápida de necesidades para, de manera rápida, estimar cuál es la ayuda que se va a necesitar, pero no solo en cantidad, sino también en tipo. Entonces también hay en ocasiones un error que se comete, que se envía ayuda que no es la que se necesita en ese preciso momento y satura todas las cadenas logísticas y de comunicaciones y evita que llegue la ayuda que es pertinente en cada momento.
0: Vamos con más asuntos. Trabajadores de geriátricos privados y concertados han protestado hoy ante la Consejería de Derechos Sociales y Bienestar.
2: Y lo han hecho bajo el lema "La dignidad no se negocia". Acusan al Principado de incumplir su promesa de presentar un borrador de trabajo pese a haber admitido la necesidad de reformar la normativa de ratios de personal. Denuncian salarios insuficientes, cargas excesivas de trabajo y falta de personal. Aseguran que mantendrá las movilizaciones hasta obtener un compromiso real y efectivo. Escuchamos a Belén Fernández, responsable del sector privado de Comisiones Obreras Sanidad Asturias.
4: Las ratios de personal exigidas a día de hoy son claramente insuficientes, ¿vale? No reflejan la necesidad real de las personas usuarias. Detrás de cada persona, pues, hay un grado distinto de dependencia, cada uno tiene unas necesidades sanitarias, sus dificultades de movilidad, problemas cognitivos, bueno, situaciones emocionales mismo que requieren tiempo, atención, acompañamiento, en fin. Y las ratios son totalmente insuficientes.
0: La coordinadora ecologista lamenta que el Tribunal Superior de Justicia de Asturias permita a UNOSA seguir con las obras de transformación de la central térmica de La Pereda.
2: Así es, el TSJA ha rechazado la solicitud que había presentado este colectivo para ejecutar provisionalmente la sentencia anterior del propio tribunal ganada por los ecologistas y por la que se denegaban los permisos ambientales para convertir La Pereda en una central de biomasa y CSR. El portavoz de la coordinadora, Fructuoso Pontigo, ve contradicción en las decisiones del TSJA.
10: Estas obras estaban continuando a pesar de que el tribunal las tumbó. Es un poco lamentable esta situación, porque claro, hay una transformación en una incineradora paralizada por sentencia judicial y a la vez se permite que continúen las obras, ¿no?
0: Y un apunte más, el Principado saca a licitación el vial que conecta la S-19 con la carretera que va al Musel sin atravesar la glorieta del empalme de Aboño.
2: La inversión es de casi 500.000 euros. Las obras incluyen nuevos itinerarios peatonales y aceras para hacer el entorno más seguro. Una de las actuaciones que todavía está pendiente de solución es el desdoble de la GJ10 desde el enlace de La Lloreda que el Ministerio tiene en tramitación medioambiental.
0: Además, hoy hemos sabido que los camiones de mercancías peligrosas circularán a partir de mañana por el túnel de Aboño hacia el Musel.
2: Y por lo tanto dejarán de pasar por la avenida Príncipe de Asturias. Es una resolución de tráfico que se publica hoy en el Boletín Oficial del Estado. Las mercancías peligrosas evitarán así una zona en la que viven 40.000 personas.
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0: Y conocemos a estas horas cómo se circula por las carreteras asturianas. DGT, buenas tardes.
12: ¿Qué tal? Buenas tardes. A esta hora se complica la circulación en la AS2 a la altura de Lugones, ya en dirección a El Berrón, con hasta 3 kilómetros de retenciones, mientras que en el resto de red de carreteras principales y secundarias se circula sin complicaciones.
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0: 2:36 minutos, vamos.

0: Con información política, el PSOE reúne mañana sábado a su Comité Federal tras un año marcado por los casos de corrupción que afectan al partido y que han dejado a los socialistas tocados en lo que se refiere a su gobernabilidad, también con esa moción encima de la mesa, aunque eso sí, dicen convencidos de que deben poner ya la mirada al ciclo electoral de 2027.
1: El Comité Federal vuelve a reunirse tras un año sin hacerlo y en el que las causas judiciales contra los exsecretarios de organización José Luis Ábalos y Santos Cerdán y la exmilitante Leire Díez han puesto al partido en el centro de la tormenta política y por lo tanto han elevado también las críticas al líder del Ejecutivo, a Pedro Sánchez, de sus socios parlamentarios y de un sector de la formación política. El PSOE llega también con una sensación de hartazgo por lo que consideran una persecución política en su contra y que se ve especialmente, según afirman, en los casos de la mujer de Sánchez, de Begoña Gómez, y en la causa judicial en la que está investigado el expresidente socialista José Luis Rodríguez Zapatero, a quien el partido y el gobierno siguen defendiendo.
0: En lo político, pero en lo autonómico, el coordinador regional de Podemos Asturias, Diego Ruiz de la Peña, ha presentado hoy su dimisión por motivos personales. Ha dirigido un comunicado a la militancia en el que atribuye su decisión a algo personal por motivos de salud y que quiere para esto dedicar el tiempo y el acompañamiento que merece. Y nos vamos hasta Gozón porque el exrector de la Universidad de Oviedo, Santiago García Granda, se va a presentar alcalde para este municipio. Lo va a hacer como candidato independiente en la coalición con Izquierda Unida, la actual convocatoria por Gozón. Granda estará mañana sábado acompañado de Ovidio Zapico, del coordinador general, a las 10:30 en la Plaza de la Ribera, en Luán, con el primer acto de la candidatura.
2: Lo hago de esta forma por diversas razones. La primera es de tipo práctico, ya que aprovecho la experiencia y la infraestructura de una organización como Izquierda Unida. Pero más importante es que comparto la mayoría de sus objetivos y sus valores. Servicios públicos universales, la calidad de vida y el bienestar de las personas que vivimos en Gozón. También la transparencia en la gestión, la participación ciudadana en las decisiones y la atención cercana a las personas.
0: Vamos a hablarles de conexiones, de comunicaciones. Empezamos por lo ferroviario, porque hoy Renfe ha anunciado que va a reforzar la conexión entre Asturias y Madrid durante julio y agosto con la puesta en marcha de un tren adicional los domingos. Saldrá de Gijón a las 19:53 con paradas en Oviedo y en León antes de llegar a Madrid. Además, los lunes, tanto de julio como de agosto, el primer servicio Madrid-Gijón pasa de ser a las 7:10 a las 7:04. Se adelanta 6 minutos. En este caso también van a ampliar el convoy con hasta más de 500 plazas. Y otra modificación en Renfe, el horario del AVE Gijón-Madrid, que no saldrá a las 11:09 como hasta ahora, sino que se retrasará para los 2 meses de verano a las 12:08. Esto en las comunicaciones ferroviarias. Por carretera, a partir de mañana les contamos que los camiones con mercancías peligrosas que van al puerto del Musel en Gijón dejarán de pasar por la avenida Príncipe de Asturias, circularán por el túnel de Aboño en una resolución que se recoge hoy, que da el visto bueno de la Dirección General de Tráfico y que se publica en el Boletín Oficial del Estado. Nos lo cuenta Ángela Urdalo.
3: El corredor Aboño-Musel se incorpora a la red oficial de itinerarios de mercancías peligrosas. Esto supone que los camiones con este tipo de cargas, con origen o destino en el puerto gijonés, lo harán por la carretera GJ10, la AS-118 y el túnel de Aboño. Una infraestructura, dice la delegación del Gobierno, concebida para conectar de forma directa el Musel con la red de alta capacidad y reforzar las condiciones de seguridad para esta clase de transporte. Con esta medida, según publica el BOE, las mercancías peligrosas dejan de pasar por la avenida Príncipe de Asturias, una zona altamente urbanizada con una población superior a los 40.000 habitantes. La delegación de Gobierno en Asturias subraya que la resolución es fruto del trabajo coordinado entre la Administración General del Estado, el Principado y la Autoridad Portuaria de Gijón.
0: Bueno, pues también precisamente en Gijón nos quedamos porque coincidiendo con este anuncio, el Principado ha sacado a licitación la construcción de un vial que conecta directamente la S-19 con la carretera que lleva al puerto del Musel sin necesidad de atravesar la llamada glorieta del empalme de Aboño.
1: La inversión es de casi 500.000 euros y las obras también incluyen nuevos itinerarios peatonales y aceras para convertir el entorno en un lugar más seguro. Una de las actuaciones que todavía está pendiente de solución es el desdoble de la GJ10 desde el enlace de la Lloreda que el Ministerio tiene en tramitación medioambiental. Escuchamos a Alejandro Calvo, consejero de Movilidad, Medio Ambiente y Gestión de Emergencias.
4: Es un vial, un bypass, que permite que el acceso de estas mercancías y del itinerario, por ejemplo, de mercancías peligrosas hacia el Musel, no entre en la rotonda del empalme y que por lo tanto se separe también de las viviendas más cercanas al cruce del empalme. Tiene una licitación o una actuación específica para itinerarios peatonales con dos pasos de cebra inteligentes, con una comunicación que va a permitir que haya una comunicación peatonal segura entre las distintas casas y con el centro de salud. Es una actuación completa para intentar minimizar o paliar el impacto que tiene el tráfico y sobre todo el tráfico de mercancías en esa zona de Carreño.
0: Y en el corredor del Nalón esta noche comienzan las restricciones de tráfico por las obras de inspección del puente atirantado en Sama.
1: Esta próxima noche y la del sábado al domingo estará cortada desde las 11 a las 6 de la mañana y a partir del lunes no será posible circular en sentido Oviedo los días laborables desde las 9 de la mañana a las 7 de la tarde. Por su parte, el Partido Popular denuncia la falta de transparencia del Principado sobre el estado del puente atirantado de Sama. El diputado Pedro de Rueda exige información.
5: Al final afecta a los usuarios, afecta a la contaminación, afecta a la calidad de vida, contaminación acústica, contaminación ambiental. Y todo esto, lo que no nos podemos tragar, porque está llamando tontos a los transportistas y a los habitantes del Valle del Nalón, es que esto sea un mantenimiento periódico. Hombre, por favor. Esto es el resultado de no realizar los mantenimientos periódicos cuando tenía que haber sido realizado.
0: Seguimos en el ámbito municipal. Nos vamos a Siero. Izquierda Unida ha decidido llevar a los tribunales el proceso de externalización del servicio del agua. El grupo municipal ha presentado hoy un recurso contencioso administrativo contra los acuerdos plenarios que dan inicio a la tramitación para la futura concesión del servicio de abastecimiento de agua y alcantarillado en el concejo y que cuenta con un amplio rechazo vecinal. Y en Castrillón, hacia Castrillón, las críticas de Facua, que denuncia el uso de dinero público del dinero público destinado a unas jornadas de caza infantiles organizadas por el consistorio castrillonense, un evento que tendrá lugar esta tarde a las 5 en las escuelas de las Bárzanas, dirigida en concreto esta jornada a menores de hasta 14 años.
1: El consistorio, junto a la Fundación para el Manejo, Desarrollo y Conservación de la Vida Silvestre y su Hábitat y la Asociación Cinegética Sierra de Pulidenalón, fomenta esta jornada en la que se incluye un simulador de tiro para los menores. Por otra parte, desde Facua, su portavoz Rubén Sánchez también lamenta que el anuncio tenga un sesgo machista. En el cartel se puede ver a un niño como apunta con un arma y una niña que lo acompaña, ataviada con unos prismáticos.
6: Nosotros creemos que es tan aberrante formar a los niños como cazadores como explicarles cómo funciona un casino. No tiene ningún sentido. Esa no es la edad, con independencia de las valoraciones que cada cual pueda tener sobre la caza. Y por otro lado, es que es un anuncio repugnantemente machista. El niño lleva una escopeta y apunta con ella mientras una niña lo mira. La niña lleva unos prismáticos. La actitud activa del niño en la caza, la actitud pasiva de la niña. Son estereotipos en los que se incurre una vez más, con independencia de que además lo que se está fomentando no sea precisamente ideal para un público infantil, para menores de 14 años.
0: En RPA hemos hablado con algunos representantes del ayuntamiento que nos han asegurado que no se hace con dinero público, que simplemente se ha dado el permiso para esta jornada como se hace con otras actividades. Y nos vamos a Gijón porque mañana sábado a mediodía se celebra el acto de descubrimiento de una placa para recordar a Igor Medio, músico y dibujante fallecido hace 20 años junto a Carlos Redondo cuando el grupo Felpeyú sufrió un accidente de tráfico.
1: El reconocimiento tendrá lugar en el barrio del Natahoyo, en la actual calle Palafox, vía de acceso a los terrenos de Naval Azul, que pasará a llevar el nombre de Igor Medio. El Ayuntamiento de Gijón tiene todavía abierto hasta el 3 de julio una consulta pública para el cambio de denominación de esta vía. Sonia Tuya es madre de Igor.
7: Un sentimiento de orgullo. Orgullo porque mi hijo vuelve para casa, vuelve para el barrio. Sisión reconoce lo que hizo por la cultura y por lo suyo, por lo suciente, por el sitio donde nació. Supón eso y supón después el reconocimiento a un artista que presumió de donde había nacido y que llevó por el mundo la cultura asturiana y la lingua de la que estaba muy orgulloso y intentó dar la dignidad que merece. Tiene también un sentimiento de tristeza que no puedo evitar, pero sobre todo orgullo.
0: Volvemos al exterior para actualizarles un dato. Ahora mismo se confirma Venezuela, el gobierno eleva las víctimas a 589. Son los fallecidos y fallecidas en los terremotos sucedidos en la tarde del miércoles. Eso sí, rebaja la cifra de heridos a cerca de 3.000. Y seguimos mirando al exterior, pero cambiamos de asunto. Esta tarde a las 7:30 en Oviedo, Amnistía Internacional presentará el informe Situación de los Derechos Humanos en el Mundo, un acto conducido por Marcos Vega en Quibi Almacenes. La organización señala una preocupante tendencia. Los gobiernos poderosos están atacando de forma deliberada el sistema internacional de protección de los derechos humanos. Lo dice Enrique Pañeda, presidente de Amnistía Internacional Asturias.
8: Tanto Estados Unidos como Rusia han debilitado los mecanismos internacionales de rendición de cuentas, por ejemplo, el papel de la Corte Penal Internacional. Los estados que anunciaron también en algún caso su retirada del Estatuto de Roma. Y aún así, la Corte y otros mecanismos consiguieron que se practicaran importantes detenciones y se dictaran sentencias condenatorias relevantes.
0: Bueno, pues también con la mirada en el exterior, este miércoles la Comisión Europea y representantes de 15 gobiernos europeos se reunieron en Bruselas con representantes, en este caso de gobierno de los talibanes de Afganistán, para abordar las vías de deportación a ese país de ciudadanos afganos en suelo europeo. El encuentro ha generado una riada de críticas al entender que normaliza y legitima un gobierno que viola de manera sistemática los derechos humanos. Informa Pedro Menéndez.
9: Desde la Comisión Europea defienden que la reunión tuvo un carácter eminentemente técnico y que ha permitido dar seguimiento a las discusiones iniciadas en enero pasado en Kabul para la identificación de los retornados, la expedición de documentos de viaje y su retorno. Una justificación que no ha convencido a las organizaciones sociales y de derechos humanos. Desde Amnistía Internacional acusan a la UE de estar violando sus propios criterios legales. Insiste en que Afganistán no puede ser considerado en modo alguno un país de retorno seguro, por lo que pide que cesen esas reuniones y los planes de deportación de ciudadanos afganos. Así lo explica RPA Diana García, portavoz de Amnistía Internacional en Asturias.
10: Es terrorífico, están abandonando todos los criterios de defensa de los derechos humanos. Además, por la propia legislación que tiene la Unión Europea, cometería un delito, porque realmente el país no es seguro para volver a enviar a personas que han salido de Afganistán con una crisis alimentaria terrible y además con una represión que cada vez va aumentando.
9: La decisión de la UE también ha indignado a la diáspora afgana en Europa. Es el caso de Adela Omid. Llegó a Asturias en agosto de 2021, un mes antes de la retirada de Estados Unidos y de la toma del poder por los talibanes. Allí, en Herat, siguen las familias de su hermana y de su hermano. Advierte de que, a pesar del silencio mediático, la situación no deja de deteriorarse.
11: Cada día va empeorando, pero no salen las noticias, no mira nadie hacia Afganistán. Totalmente las mujeres en Afganistán no tienen vida. Ya prohibieron ir al colegio y a trabajar para las mujeres. Nadie hizo ninguna reacción ni dentro de Afganistán ni fuera de Afganistán. Están llevando a las mujeres a cárcel por no llevar hijab. Ahora está legal que pueden casar con las niñas pequeñas de 9, 10 años. Es matrimonio infantil.
9: Por ello, Adela Omid se muestra muy crítica con el cambio de postura de la Unión Europea. Esta refugiada acusa a la UE de haber dado la espalda a las mujeres afganas tras pasar años enarbolando la defensa de sus derechos para intervenir en Afganistán. Recuerda que la casi totalidad de las personas afganas que residen actualmente en Europa no vinieron por gusto.
11: Que la mayoría que vinieron aquí vinieron por un peligro de vida. Si no vinieron legalmente, pasaron muchos países para llegar a Europa. Pasaron hambre, que les pegaron. Yo tengo amigos que llegaron a Europa, pero estaban meses y meses en cada país en cárcel. Ahora la Unión Europea está decidiendo deportar a estas personas a Afganistán y invitan a los talibanes. Es algo que no entiendo y no puedo aceptar. Antes eran todos defensores de derechos humanos, defensores de derechos de las mujeres afganas. Ahora veo que están haciendo al contrario.
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0: Cambiamos de asunto, estamos en junio, es el mes del orgullo y Asturias prepara la gran marcha anual convocada por Xega mañana a las 5:30 en Gijón, en el Paseo de Begoña. Lo hace bajo el lema Nuestra Memoria, Nuestra Fuerza y con un hito en la mente, la aprobación aún pendiente de la ley autonómica LGTBIQ+, para blindar los derechos del colectivo. Nos lo cuenta Elia Rivero.
13: El miércoles, el Pleno de la Junta rechazó la enmienda a la totalidad presentada por Vox al proyecto de ley. La iniciativa legislativa continúa, por lo tanto, su recorrido parlamentario. Esta semana, en Asturias al Día, Nuria Rodríguez, la directora general de Participación Ciudadana, Transparencia, Diversidad Sexual y LGTBI, alertaba del retroceso de derechos y del peligro que supone que mensajes de odio sigan calando.
14: Vivíamos en una sociedad en la que estábamos tranquilos y tranquilas, donde el respeto era la guía fundamental de nuestra convivencia, y eso está desapareciendo, porque además se está pervirtiendo la historia. Es decir, sobre todo la gente más joven cree que los malos, lo digo en masculino, los malos eran las personas de izquierdas y los buenos las personas de derechas, los fascistas, cuando es justamente a la inversa.
13: Como Nuria Rodríguez, Mané Fernández, activista de XEGA, también alerta del clima de amenaza en el que viven muchas personas del colectivo.
15: A mí nunca, casi 30 años de activismo, jamás me había pasado nada. Ya hace el año pasado, año y medio, en una de las concentraciones de las 6 de la Suiza, iba para el ayuntamiento con las banderas, yo solo, con las banderas del arco iris. Y un grupo de 10 o 15 chavales, entre 14 y 15 años, me empezaron a gritar de todo: maricón, había que matar, habría que matar. Jamás lo había visto en Asturias. Y esa es la consecuencia de los discursos, porque no nos podemos olvidar que dentro de un congreso también se hace educación y se hace formación.
13: María Valvidares, profesora de Derecho Constitucional, ha actuado además como asesora jurídica en la elaboración de la ley. En contra de lo que dice Vox, que presentó esa enmienda a la totalidad, dice que el texto no cercena derechos, sino todo lo contrario.
16: Claro que no hay ningún ataque, faltaría más, como va a ser una ley que reconozca derechos frente a la discriminación o a la falta de igualdad en el disfrute de los derechos, sea una ley que perjudica a nadie, es una ley que beneficia a toda la sociedad.
13: Desde Yar Trans, Ángeles Fal ha puesto además el acento en la importancia de la memoria.
17: Y creo que es importante para asociaciones como Yar Trans, que son muy jóvenes y también con personas muy jóvenes, es importante tener en cuenta el tema de la memoria, porque los chavales jóvenes desconocen muchas cosas, lógicamente, ellos no lo han vivido y es lógico, pero los que ya peinamos canas, pues estamos ahí para algo. Y hay que recordarles que hasta hace 4 días, yo siempre se lo digo a mi hija, el año que tú naciste, fue cuando desapareció totalmente el tema de los vagos y maleantes y todo eso, en 1994, eso fue anteayer. Digo, que te acuerdes, que te acuerdes, que esto no siempre fue así.
13: Entre hoy y hasta el domingo se celebra el Orgullín del Norte en el camping de Deva, en Gijón. Esta tarde a las 7 será el izado de la bandera, acto apadrinado por el bailarín Pablo Dávila. Después la fiesta de bienvenida y la conocida como fiesta hortera de disfraces.
0: Más propuestas. Oviedo acoge por segundo año consecutivo el Festival de Poesía Voces del Fornu, dirigido por el poeta Miguel Rodríguez, que ha unido en su cartel autores de diferentes territorios y tradiciones literarias. Hay propuestas en asturiano, gallego, catalán y castellano.
18: La poesía en estos últimos años, en estos últimos siglos, puede decirse, ligándose sobre todo al material escrito, pero mucho antes que todo eso fue oral. Entonces lo que estamos intentando ahora, un colectivo grande a nivel internacional, y devolver esa oralidad a la poesía, devolver a los escenarios y que vuelva a ser percibida por el público, por parte del público, pues como algo dinámico y algo que no es solo algo escrito.
0: Suena Aitana. Se espera que el pabellón de exposiciones de la Magdalena en Avilés reúna hoy entre 18 y 20 mil personas para uno de los conciertos del año en la ciudad. Aitana, con su gira mundial, llega a Avilés, cuarto Azul World Tour.
19: Está bien que venga cerca de tu casa y que encima puedas permitirte también venir a verla, claro.
20: Sobre todo determinadas canciones, o sea, de esto que esperas que salgan y entonces van a salir, es como, ¿qué? O sea, Dios.
0: El Consorcio de Transportes de Asturias ofrece frecuencias de autobuses especiales de ida y vuelta para facilitar la movilidad de un concierto que empieza a las 10 de la noche. La sonrisa de Julia sonará en la 7ª edición del Festival de la Música Independiente del Besu, que se celebra hoy hasta el domingo en Oviedo. concentra la actividad en el entorno del Campillín, el Colegio Los Dominicos y también la Central Artística de Bueño. Entre otros grupos, como decimos, La Sonrisa de Julia, eso será mañana con Las Petunias, hoy Tora Band y Snake Eyes, y el domingo Begut en Bueño. Óscar Fernández es de la dirección del BESU Oviedo.

0: miedo?
1: Pues bueno, seguir manteniendo un poco la esencia del festival, que es un festival de pequeño formato, que intentamos pues que todo el público esté a gusto, que no haya colas, que sea todo pues muy, muy fácil para acceder, para moverse.
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3: Y vamos a los mercados, conocemos cómo está la situación, lo hacemos como siempre con Renta 4. Saludamos hoy a David González. ¿Qué tal, David? Muy buenas tardes.
4: ¿Qué tal? Muy buenas tardes.
3: Bueno, miramos a los mercados, cuéntanos la actualidad en estos momentos.
4: Bueno, pues tenemos una sesión ahora mismo con caídas generalizadas en torno del 1% en los principales índices y una sesión pues caracterizada también pues por ausencia, ¿no?, de referencias macroeconómicas.
3: ¿Tenemos alguna previsión ahora para la tarde? Si dices que no hay, datos macroeconómicos, ¿se prevé que por algún motivo se pueda mover el mercado, aunque sea por Oriente Medio? No lo sé, David.
4: Bueno, seguramente lo que más pueda mover el mercado sea la presentación de resultados, ¿no?, que va a haber en Estados Unidos, que ya viene desde días atrás y que hoy va a continuar pues con un número bastante relevante de compañías y evidentemente pues si hay una superación, ¿no?, de las expectativas, pues evidentemente eso sí que puede hacer que se anime el mercado y si se anima el mercado americano, pues que haya cierto contagio aquí a nivel europeo, ¿no?
3: Bueno, pues de momento esas son las previsiones, los movimientos del mercado y la situación, como siempre, análisis con Renta 4. David González, gracias, buenas tardes.
4: Gracias, buenas tardes.
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3: Son los Gypsy Kings que estarán mañana en Metrópoli Gijón y es que hoy empieza esta cita del verano gijonés que se prolongará hasta el 5 de julio en el recinto ferial Luis Adaro. 10 días con conciertos, exposiciones, cómic, videojuegos, gastronomía, actividades familiares y encuentros con creadores en el cartel musical. Hoy Juan Magán, como decimos, mañana los Gypsy Kings, pero también estarán Sidecar, Semeclan, Coti, Taburete o la cantautora asturiana Eva Evia. Con los Gypsy Kings llegamos a las 3 de la tarde, tiempo para el deporte. La información regresa en el boletín de las 4. Que tengan muy buena tarde.

0: ¿Qué tal? Buenas tardes, son las 3, es viernes 26 de junio. Bienvenidos a la primera edición de Tiempo Añadido, al tiempo para el deporte en la radio autonómica hasta las 4 de la tarde. Hoy con el control de sonido de Álvaro Cocina. Hoy es nuestro último día de programación habitual. El fin de semana descansaremos tras terminarse las competiciones que habitualmente cubrimos, y a partir del próximo lunes estaremos los deportes de RPA de lunes a viernes, pero tan solo hasta ahora, de 3 a 4 hasta el 10 de agosto, cuando vuelva el programa de las 8 y media, que hoy sí tendremos. Está por aquí Diego Domínguez. Hola Diego, muy buenas.
1: Hola, ¿qué tal?
0: Vamos a contar todo.
1: O sea, que venimos hoy a las 8 y media, a partir del lunes, ¿no?
0: Del lunes que viene, de lunes a viernes,
1: vale,
0: de 3 a 4, pero si pasa alguna cosa durante la tarde, entramos en los servicios informativos de RPA. Vamos con todo hasta las 4, que aunque no se lo crean, hay cosas que contar.
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3 y 5 minutos. A las 6 de esta tarde finaliza en el Carlos Tartiere el plazo presencial para la renovación de abonos del Real Oviedo, que estará activa, eso sí, hasta el domingo y de forma online. De los 26.400 abonados de la temporada pasada, ya han renovado más de 24.200, a los que hay que sumar los casi 4.500 carnés oviedistas retirados y que dan opción a ser nuevos socios cuando se abra el periodo de altas. No todos podrán serlo, ya que si se repite el tope de 26.400 socios,

0: por orden de inscripción para ser abonado del Oviedo y no va a haber plazas para todos. Las 3 y 7 minutos, expresidente de la Paro, Miguel Vicente, buenas tardes.
1: Hola, muy buenas tardes.
0: Yo esto me lo esperaba, ¿tú?
1: Sí, un poco también, ¿no? Y es verdad que de la misma manera que comentamos ya en tertulia, que me parece que a efectos de precio, bueno, pues esta vez se había tenido una campaña, bueno, pues bastante positiva, bastante coherente, ¿no? Yo creo que hemos vuelto, en la mayoría de los casos, no en todos, pero en la mayoría de los casos, a tener unos precios un poco más razonables. Y bueno, pues independientemente de eso, no es sospechoso la afición del Oviedo de dejar al equipo de lado. Entonces, un año más, pues se cumplen, yo creo, las mejores expectativas posibles en cuanto a esta campaña de abonados.
0: Claro, es que estamos hablando de 24.200 renovaciones a falta de 2 días. Insisto que esta tarde a las 6 termina el plazo presencial, pero hasta el domingo es de forma online. Es que estamos hablando que se van a quedar 3.000 o 4.000 personas sin poder darse de alta en el club, ¿eh?
1: Sí, y bueno, y unas cifras de recaudación espectaculares, ¿no? Yo he hecho cuentas así a bote pronto de que sobrepasarán fácilmente los 6 millones de euros en abonos y al menos 110.000 en carnes oviedistas. O sea, al final son unas cifras que yo creo que tiene que estar orgulloso también el Real Oviedo de la afición que tiene.
0: Bueno, hay que explicar además el carnet oviedista, que yo creo que este año viene muy bien ajustado de precio, ¿eh? Que el año pasado valía 100 € y la posibilidad de ser abonado era remota, que este año se ha bajado el precio, que bueno, pues te permite, aunque al final no puedas ser socio del Oviedo, ver todos los partidos del Vetusta, de la cantera, del equipo femenino, tiene una serie de descuentos. Y además una cosa que me parece muy importante, Miguel, que el carnet oviedista tiene número, que a la gente, sobre todo a los que vivan fuera, igual no, entre comillas, no les renta ser abonado. Oye, pues por lo menos soy miembro del Oviedo de otra manera y tengo mi número que consta, ¿no?
1: Sí, yo creo que es una buena manera, ¿no? Y más dadas las particularidades que tiene el Real Oviedo en ese sentido, que como ya sabemos, y ya no solo de oviedistas desplazados, sino incluso de mucha gente que en su día se hizo accionista y
0: Sí.
1: que luego de alguna manera quiso sellar su vínculo con el Real Oviedo a través de ese, pues, su número de compromiso y mantener su antigüedad de una u otra manera.
0: Eso lo hemos hablado mil veces y eso fue una auténtica pena, ¿eh? Lo que desaprovechó el Oviedo, todo aquel fenómeno internacional de los accionistas extranjeros para luego quedar casi, casi, casi dejados de la mano de Dios, ¿eh?
1: Sí, una lástima, porque, a ver, si es que encima esa campaña de marketing, por así decirlo, con lo caro que es una campaña de
0: Sí.
1: marketing y de publicidad buena, cuando la tienes hecha ya, pues se hace un poco, no sé, impensable dejarla apagarse así de esa manera. No obstante, yo entiendo que siempre se está a tiempo de mejorar las cosas y, ¿por qué no? A ver si se da la circunstancia de que el Real Oviedo este año, pues de alguna manera retome ese tema que lo tiene totalmente abandonado a día de hoy.
0: Estuviste hace poco en las tertulias de los miércoles, no ha habido mucho cambio en lo deportivo. ¿Estás tranquilo?
1: Sí, yo más o menos lo que se cuenta que se está fichando me parece que son fichajes coherentes y sensatos para la categoría. Me duele la salida de Lucas, sobre todo por la manera. Creo
0: Sí.
1: que no es la mejor manera para que salga y encima, sin entender mucho el porqué, porque al final de cuentas estoy seguro que no era ni de lejos uno de los futbolistas que más cobrara y que encima ya dejó claro y demostró que el rol que pudiese tener en lo deportivo no iba a ser un problema para el jugador en cuanto al vestuario. Y bueno, pues aparte de eso, es que se nos escapa otra de las señas de identidad de que entienda de primera mano, sin falta de que se lo explique a nadie, lo que es este club y lo que es el oviedismo.
0: Por cierto, lo hemos podido contrastar a lo largo de la mañana en RPA, lo publicaba hoy Ramón Julio en el Diario del Comercio, que el club le ha dicho a Jaime Vázquez que no entra en los planes para la siguiente temporada, tiene un año más de contrato. ¿Está el Oviedo dispuesto a rescindir ese contrato? Bueno, pues un chaval que llegó a debutar con el equipo en segunda división, que lo que jugó lo hizo bien. Es verdad que la última vez que juega, aquel día en Elche, quemó unas tracas como quemó todo el equipo. Y bueno, regresaría después de año y medio cedido en el Celta Fortuna. No sé, a mí son operaciones muy extrañas. Yo no digo que Jaime Vázquez igual no tiene nivel, para estar en la plantilla en segunda y que tiene las cosas muy claras, que los dos centrales van a ser Calvo Costas, el tercero va a ser un fichaje, un central zurdo, y luego entre Marco Esteban y Espinosa se van a arreglar como cuarto central. Pero no sé, jugadores que parece que tenían una proyección, que los cedes año y medio, que es verdad que ha jugado poco con el Celta Fortuna, y al final la decisión es tener que acabar pagándole porque marcha del club.
1: Sí, y es una pena porque aparte de un chico que todos sabemos que había participado, además incluso en las selecciones, en las selecciones.

0: nacional en categorías inferiores, que tenía, bueno, pues una muy buena pinta y que sabemos que aquí se le condena a través del fatídico partido de Elche para él, y a partir de ahí no hay manera de que el club confíe en él. Mira qué sencillo podría haber sido renovarle 1 o 2 años, 2 años, por ejemplo, y tenerlo cedido en Avilés, por ejemplo. Segura que encima como Avilés, sino que seguro que no sería un problema para ninguna de las partes, y la primera ref me parece que es una más que buena prueba para verlo, para rodarse, y más en la provincia.
1: Bueno, pues veremos lo que pasa, pero esa es la intención. Y parece que el verano en el Oviedo va a ir buena parte por ahí, otra vez con rescisiones. Pues nada, don Miguel, yo...
0: Estamos pensando, perdona,
1: sí.
0: Si me permites, porque es que son muchos, ¿eh?
1: Sí.
0: Nos vuelve Parasif, nos vuelve Calderón.
1: Todos los cedidos que vuelven, Miguel, no entra ninguno en los planes.
0: Nos vuelve Brandon, claro, ¿y qué vamos a hacer? Vamos a rescindir a todos, porque entonces sí. Ya se nos va a ir ahí otro año más un montón sí. De dinero, y que bueno, que va a condicionar muchísimo la preparación y la
1: sí.
0: gestión deportiva.
1: Bueno, por ser puntilloso, todos menos Joaquín Dolgado, que va a comenzar el trabajo con el primer equipo y que en principio la idea es que se quede en la primera plantilla. Don Miguel, yo hoy me quedo de vacaciones un mes, pero seguro que te molestará en algún momento Diego Domínguez a lo largo del verano, ¿vale?
0: Sin problema, nunca, nunca es una
2: Intentaré que sea lo menos posible, Miguel.
1: Venga, una vez a la semana.
0: Un abrazo, un abrazo.
1: Gracias, Miguel, un abrazo. Bueno, pues lo dicho, la cosa paradina en el Oviedo, nuevas incorporaciones. Ayer por la tarde ya lo escuchamos, vamos a recordar o a recuperar un corte de voz de Miguel Atienza, el jugador que quiso el Oviedo para este mercado invernal después de terminar el contrato con el Burgos, que ayer fue presentado por el Club Deportivo Leganés y que reconocía la oferta del Oviedo y esa opción de venir a la capital asturiana de la mano de Julián Calero.
3: Las negociaciones han sido un proceso natural. Yo soy un jugador que, sobre todo cuando estoy compitiendo, me gusta estar muy centrado en el juego. Entonces, pues a raíz de que acabó la temporada, pues bueno, pues se fueron dando de manera natural. Es verdad que el míster pues estaba allí en Oviedo y al conocerle pues también era una opción. Pero bueno, creo que aunque lo he dicho antes y me repito, lo que me ha hecho de verdad en el momento poder decidir y poder estar convencido de que Leganés sea el sitio es la determinación con la que Andrés me ha mostrado pues todo lo que quería él sobre mí y todo lo que quería él para el proyecto del club.
1: Ayer hasta ahora hablábamos con Ícaro Beso, profesor de la Universidad de Oviedo, geógrafo y topógrafo, sobre los plazos para el inicio de las obras en la ciudad deportiva, la nueva ciudad deportiva de Oviedo, en la belga, en Siero, que él, bueno, estimaba en 1 o 2 meses el poder ver trabajar las máquinas. Bueno, y el Oviedo ha dado un paso más firmando la escritura pública ante notario para la compra de ese suelo, de esos 400.000 metros cuadrados de la parcela de la belga, donde se va a construir, como saben, en 2 fases la futura ciudad deportiva del Real Oviedo. 3 y cuarto, eso en cuanto al Oviedo. Vamos ya, Diego, con la última hora del Sporting.
2: Sí, bueno, la última hora del Sporting pasa por la operación salida en este caso, y es que, bueno, pues está activada ya desde hace unos días, en el momento en el que el Sporting pues presentaba la situación contractual de algunos de sus futbolistas. Y bueno, este año parece que no tiene cabida en las filas rojiblancas Jesús Bernal, que está muy cerca de desvincularse de la entidad para regresar al Racing de Ferrol, equipo de Primera Federación en el que militó 2 temporadas antes de enrolarse en las filas sportinguistas. El mediocentro aragonés tiene contrato en vigor, pero como decimos, no entra en los planes, y ahí se ha hecho pública esas intenciones de dejarle salir, por lo que estaría negociando una posición beneficiosa para las partes. Bernal no tuvo suerte con la camiseta gijonesa, se rompía el ligamento de la rodilla y tras un largo parón por lesión le costó volver al equipo. La pasada campaña solo pudo disputar 602 minutos. El Racing quiere recuperar a este futbolista 2 años después. A favor está que su pareja es precisamente de Ferrol, pero en contra que tiene un caché de futbolista de segunda división. El Racing de Ferrol ahora mismo está fuera del fútbol profesional, milita en Primera Federación y además tiene otras ofertas de equipos de la misma categoría que el Sporting e incluso del extranjero. Además de Bernal, ya saben, Amadou, Kembo, Pegán, Keipo y Pablo García también están en la rampa de salida, aunque en el caso de los canteranos está previsto que inicien la pretemporada a las órdenes de Nicolás Larcamón el próximo miércoles 8 de junio en la Escuela de Fútbol de Mareo. También con el primer equipo van a estar Iker Martínez y Alex Diego. Iker es el capitán del Sporting Atlético y está ante la oportunidad de tratar de convencer al técnico argentino después de varias apariciones.

0: con el primer equipo y por su parte Álex Diego está considerado como una de las promesas de la escuela de fútbol rojiblanca y dada su velocidad podría ser una alternativa para el carril zurdo, una demarcación que ahora mismo no tiene efectivos ya que, como venimos comentando, la intención es que Diego Sánchez pase a actuar este año como central dentro de la idea que tiene el Arcamón de actuar con tres hombres en el eje de la zaga. Vamos a hablar de la actualidad rojiblanca, 3:17 con Eloy Olaya. Saludamos ya al comentarista del Sporting en RPA. ¿Qué tal, Eloy? Buenas tardes.
1: Hola, buenas tardes, Diego.
0: ¿Cómo te trata el verano?
1: Bueno, bien, bien. Como estamos todos, ¿no? Con mucho calor, de que la verdad que es extraño, ¿no? El calor que nos ha sometido el tiempo, pero bueno, bien, bien, todo fenomenal, descansando un poquito.
0: Oye, me imagino que muy pendiente dentro de ese descanso del Sporting y con esa noticia que conocíamos esta semana de que el grupo Orlegui va a hacer una ampliación de capital para inyectar dinero a las arcas del Sporting. Importante, ¿no?, esa apuesta.
1: Sí, lógicamente importante, ¿no?, porque, bueno, se presenta una temporada como todas nuevamente con equipos que van a estar los que han perdido la categoría, los que no han podido subir, que se han quedado en el camino la temporada pasada y otra temporada en segunda división, en una liga Hypermotion, pues que con muchos equipos que quieren optar a estar arriba y que quieren estar en esas posiciones de ascenso a primera división. Entonces, bueno, pues va a ser una competición complicada y difícil porque, aunque no es garantía los presupuestos, pero bueno, sí que evidentemente ayuda a reforzar el equipo y a invertirlo, lógicamente, en jugadores que te pueden subir el nivel del equipo. Y luego, pues bueno, vamos a ver cómo se presenta, pues lo que digo, ¿no?, una temporada muy dura y complicada y muy competitiva.
0: De momento solo son tres caras nuevas las que presenta este equipo, aunque lo de Gularte todavía está un poco en el aire, todavía no es oficial por aquello de los trámites que se están realizando. Quedan poco más de 2 semanas para que arranque la pretemporada del Sporting. Tú, como director deportivo que fuiste, no hay que ponerse nervioso porque el verano es muy largo y las oportunidades van a aparecer.
1: No, Diego, sí, efectivamente, ¿no? Y aparte, bueno, pues está lógicamente el movimiento, la competición que hay del Mundial de Selecciones. Sabes que todo eso, cuando hay una competición, pues en verano siempre, sobre todo con los equipos de primera división, todo se retrasa a que terminen pues las selecciones de su competición y bueno, y luego siempre se alarga. Así que es verdad que todos los entrenadores y todos los equipos quieren tener a su disposición en el comienzo la plantilla y más o menos confeccionada, pero eso siempre se hace complicado, ¿no? Y durante el verano, durante las semanas de pretemporada, bueno, pues se van abriendo posibilidades de jugadores y sobre todo ir ocupando los huecos necesarios que evidentemente cada equipo pues necesita o cada Secretaría Técnica, Dirección Deportiva, pues creen que necesitan reforzar para afrontar la temporada.
0: Oye, ¿qué sensaciones te transmite la llegada del Arcamón? Es un técnico que, bueno, viene con su caché en el fútbol sudamericano, pero lo cierto, y centroamericano también, pero lo cierto es que, bueno, no tiene experiencia en el fútbol español, que a veces, bueno, es complicado, ¿no?, esos cambios.
1: Sí, no tiene experiencia porque no conoce la liga, pero evidentemente habrá estado viendo partidos de la liga Hypermotion de la última temporada o de las últimas temporadas y también le dirán, ¿no?, de lo difícil y competitiva y lo exigente que es la liga en segunda división, ¿no? Por tanto, yo creo que la información tiene que tener y estará absorbiendo y viendo y bueno, y sí que yo creo que también, bueno, yo creo que él sabe que también va a tener la ventaja de lo que es la afición, ¿no? La afición del Sporting, la afición asturiana, la afición de Gijón que va a estar con el equipo, que es una afición que empuja en su estadio, en el Molinón y por tanto, bueno, pues eso también estará viéndolo y eso será motivos de motivación para él afrontar la temporada. Tiene la inexperiencia y es un poco el interrogante, ¿no?, que podemos poner nosotros, ¿no?, de que no conoce la liga, pero bueno, en algún momento todos han tenido su comienzo los entrenadores y bueno, esperemos que esta primera experiencia en la Liga en España, en segunda división, pues sea positiva y que las cosas le salgan bien. Pues será el bien de él, será el bien de todos nosotros y disfrutar del Sporting.
0: Decía ayer Diego Sánchez, que se pasó por el campus de Mareo, que esperaba que, bueno, con la llegada del técnico argentino, bueno, pues en este caso tenga mayor protagonismo o puedan tener su oportunidad los chavales de la cantera, que eso siempre es importante y más si cabe en un club como el Sporting.
1: Sí, y siempre, y por lo que decías antes, Diego, porque al no haber reforzado todavía con muchos jugadores, con muchos hombres, la plantilla, pues van a tener la oportunidad futbolistas del filial de dar ese salto y participar en pretemporada en el equipo y empezar a jugar los partidos de pretemporada amistosos que se den. Por tanto, bueno, siempre ha sido así, ¿eh? Desde la época del 80 y tantos, donde empezábamos a jugar nosotros, pues siempre subíamos al primer equipo una serie de futbolistas del filial y luego, bueno, pues volvíamos otra vez al filial o algunos iban asentándose, pero eso ha sido así siempre y lógicamente añadiéndolo a lo que decíamos antes, ¿no? Que ahora tienes una plantilla un poco corta y lo... Por tanto, él va a querer empezar a trabajar en pretemporada con 22, 24 futbolistas y va a haber hueco para todos esos jugadores del filial donde se tienen puestas esperanza en ellos, pues a que den ese salto y que, bueno, como se suele decir en el argot, que peguen una patada en la puerta del primer equipo y que demuestren que son jugadores válidos para el entrenador y que pueda confiar en ellos, si no es de entrada de principio, pues durante lo que la temporada nos depare.
0: Oye, Eloy, a ver si por fin este año el Sporting puede tener un 9 de referencia, que estos años era, bueno, se echaba un poco en falta, ¿no? Esa figura de un delantero goleador que pueda, es complicado, pero que pueda, bueno, pues darle al equipo una serie de goles que es importante tener siempre en un equipo.
1: Sí, bueno, Otero y Dubasín el año pasado consiguieron un número de goles importantes, ¿no? Y me imagino que Otero va a seguir las funciones en la punta de ataque. Fue una lástima lo de Ferrari, que creo que estaba dando un rendimiento bastante positivo y que se había adaptado muy bien al equipo. La lesión parece ser que no va a seguir por ahora, ¿no? Para la temporada que viene. Entonces yo creo que las miras del club por esa ampliación de capital va a ser en invertir en eso, en un hombre referencia y que bueno, que a priori pueda garantizar un número de goles importantes, ¿no? Pero bueno, creo que el año pasado los hombres de arriba cumplieron en eso, en el número de goles, y el déficit lo tuvimos en encajar en exceso y sobre todo en muchos partidos en los minutos finales que supusieron puntos que al final pues te privan de poder estar más arriba en la clasificación y optar al playoff o al ascenso directo.
0: La última ya, Eloy, ¿estás pendiente del Mundial?
1: Sí, estoy viendo, no los veo todos, ¿eh?
0: Bueno, es que este año es complicado con los horarios, ¿eh?
1: Sí, la verdad es que sí, pero sí que veo el partido de las 9, las 10 ahora de la noche, las 12 de la noche, bueno, eso sí, pero ya los otros de madrugada. Bueno, un poco lo que se preveía, ¿no? Al haber tantos equipos, 48, ha habido de todo, ¿no? Medio sorpresas, medio goleadas. Quizás esperaba más diferencia, ¿no? Eso sí es verdad, ¿no? Al haber, pues eso, que equipos... bueno,
0: sí, a priori más flojos.
1: Efectivamente, ¿no? Y han dado la cara. Uno de ellos ha sido Curazao, por ejemplo. Pero bueno...
0: Y Cabo Verde, sin ir más lejos, ¿eh?
1: Sí, efectivamente. Ya otros como Costa de Marfil, bueno, son equipos que ganan, ya son equipos que tienen sus momentos buenos o malos durante los años, pero bueno, son ya más consolidados, ¿no? En el fútbol. Pero bueno, lógicamente ahora viene lo importante. Esperemos que España, pues esta noche consiga pasar como primera de grupo, iría por un lado cómodo, bueno, cómodo a priori, pero sí, bueno, hay que ir pasito a pasito. Y bueno, hemos empezado en el 2010 con mal pie perdiendo contra Suiza. Este año hemos empatado y empezamos con mal pie. Y bueno, vamos a ver si a lo mejor seguimos el mismo camino del 2010.
0: Bueno, vamos a ver. Esperemos que sí, que salga bien todo para la selección española. Eloy Olaya, como siempre, gracias por pasarte por la radio. Un abrazo y feliz verano.
1: Venga, Diego, muchas gracias a vosotros y feliz verano para todos.
0: Bueno, hablábamos con Eloy de esa figura del 9 como referencia en el ataque que el Sporting no ha tenido en las últimas campañas y que es una de las prioridades en este mercado. El Sporting ha preguntado al Villarreal por Àlex Forés, delantero que la pasada campaña militó en el Real Oviedo en calidad de cedido, aunque no tuvo demasiada participación. Jugó 18 partidos y tan solo 446 minutos en primera división. El valenciano viene además de formar parte de la cantera del Submarino Amarillo y pasar por las filas del Levante, con el que conseguía ascenso a primera. Además del Sporting, otros clubes como el Mallorca o el Córdoba de Iván Ania también se han interesado por la situación del atacante e incluso algún equipo del extranjero. Y otro delantero que está en la agenda, la intención es recuperarlo, hablaba además el Oyola y Adel, Andrés Ferrari, el futbolista uruguayo que está previsto que realice la pretemporada con el Sint-Truidense belga, se encuentra, o mejor dicho, se está recuperando de esa fractura del peroné, por lo que de momento trabaja al margen de sus compañeros, un jugador que no vería con malos ojos poder regresar al Sporting después de esta temporada en la que, bueno, realmente no tuvo suerte con esa lesión que comentábamos. Y hablamos de un ex del Sporting como Jordi Caicedo, que estuvo ayer presente en el Ecuador 2, Alemania 1, la selección de su país que se impuso al combinado bávaro por 2-1. El futbolista, en este caso ex del Sporting, entró en el minuto 85, un Caicedo que ahora mismo es jugador del Huracán argentino y que, bueno, que está participando en el Mundial.
2: Ayer hablábamos de la situación de Rubi en el Almería. Apunta que entre hoy y mañana será oficial su salida. Finalmente su sustituto va a ser García Pimienta. Las 3:30.
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0: 6:33 minutos, seguimos en tiempo añadido, seguimos con el fútbol, vamos con el Real Avilés.
1: Se ha anunciado la renovación de Andrés Carmona hasta 2027. El central murciano que llegó al club avilesino en el mercado invernal seguirá siendo uno de los centrales del equipo la próxima temporada. Carmona llegó desde el Real Murcia y las buenas sensaciones en el último tramo de la temporada, en el que disputó 11 encuentros con un gol ante el Guadalajara, han favorecido para su continuidad de cara al curso 26-27. Por otro lado, el Algeciras ha cerrado la llegada del delantero Raúl Rubio, que llega precisamente procedente del Real Avilés y firma por 2 temporadas. Además, Luis Alcalde se marcha a Unionistas de Salamanca.
0: En Segunda Federación, nueva incorporación a las filas del Llanera. El equipo del Pepe Quimarán ha cerrado la llegada de Ayub. Se trata de un extremo madrileño que actúa por el costado izquierdo y que también puede jugar como delantero. Llega procedente del Atlético Astorga, también de Segunda Federación, y anteriormente pasó por otros equipos de la categoría como Langiano, la Arandina o el Real Ávila. Y en Yuanco, el Marino recibió hace unas semanas una sanción por parte de la FIFA que le impide inscribir a nuevos jugadores. Desde el club transmiten cal y aseguran que está cerca de arreglarse. Escuchamos al presidente Luis Gallego.
2: No debemos ni un euro a nadie, porque ahora precisamente que estamos con esto de los jugadores, yo muchos jugadores no los podemos tener porque yo tengo un dinero que puedo tener y de ahí no me muevo. ¿Por qué? Porque el día 10 hay gente profesional que tiene que cobrar. Entonces, ¿qué ocurre? El que venga esto a través de la FIFA no lo vi muy bien, porque fue sobre una ley o una norma de derechos de jugadores, de como aquí los derechos de España, ¿no? Pues hay los derechos de FIFA, de equipos de extranjero donde estuvieron algún jugador y demás. Pero bueno, un malentendido porque no vamos a tener ningún problema, porque incluso hay una renuncia de los clubs que tenía que ser. Quiero decirte que estuvimos arreglándolo, nos está llevando mucho tiempo. Tengo a Isabel, que ahí está la pobre encerrada con esto, pero bueno, mucho trabajo y muchas cosas, pero al final todo se soluciona.
0: Isabel, que es una de las directivas del Marino, que está llevando a cabo todo este tema. Vamos con el mercado en tercera división.
1: Sí, porque siguen los movimientos. El meta Samuel González promociona desde el equipo juvenil de Liga Nacional para formar parte de la primera plantilla del Caudal. Es un portero de 18 años que llegó a Mieres la pasada campaña procedente del Unión Popular de Langreo. El Mosconia se refuerza con la llegada del defensa central Iván Expósito, procedente del Atlético Bembibre. El Colunga incorpora al meta praviano David Vázquez. El atacante Nelson Cano se compromete con el Ceares, un jugador que militó la pasada campaña en el Colunga. Sigue habiendo movimientos más allá de nuestras fronteras con futbolistas del Principado. En este caso hablamos del centrocampista Diego Díaz, que comenzó la temporada pasada en las filas del Marino de Luanco y la finalizó en el Unión Popular de Langreo, y ahora tiene nuevo destino. El gijonés se compromete con el Mons Calpe de la Premier League de Gibraltar, que es lo que es lo mismo la primera división gibraltareña. Otro futbolista de Gijón, Lian López, que la pasada campaña militó en el Unión Popular de Langreo, se convierte en jugador de la Gimnástica Segoviana de Segunda Federación. Y el árbitro asturiano, profesional desde 2019 y que la última temporada dirigió partidos de segunda división en el fútbol español, vuelve a ser noticia tras una nueva detención, dado recientemente de baja de la Federación Española de Fútbol, después de que fuera arrestado por una presunta agresión sexual a una prostituta en Gijón, haciéndose pasar por Policía Nacional. El colegiado ha vuelto a ser detenido en esta ocasión por agredir a su expareja.
0: Casi nada. Ayer la Federación Asturiana de Fútbol celebró su Asamblea General en las instalaciones de Roces, en su

0: instalaciones, donde se aprobaron relevantes cambios en la estructura deportiva. Se va a convocar para 2027 un congreso de fútbol base donde se tratará la posible creación de cuartas categorías en el fútbol base y otras iniciativas para incrementar la competitividad de las categorías inferiores. Se reducen los equipos de primeras tu fútbol de 20 a 18. Se convierte la conversión del fútbol 8 en fútbol 7. La creación de la categoría cadete juvenil femenina Futurast. La eliminación de prórrogas automáticas. El reconocimiento médico no obligatorio en competiciones territoriales. Y la pausa de hidratación de mayo a septiembre.
1: Vamos con el Mundial, con la selección española que ya está en Guadalajara, en México, donde esta madrugada va a disputar ante Uruguay el último partido de la fase de grupos. Será a partir de las 2 de la mañana y España depende de sí misma para acceder a los 16avos de final. En busca de la victoria, el seleccionador nacional podría repetir con el mismo 11 que se impuso el pasado domingo a Arabia Saudí. Escuchamos a Luis de la Fuente.
2: Cada partido es diferente y Uruguay, como entenderemos, todos los amantes del fútbol y todos los futboleros, pues que es un equipo que nos va a exigir mucho y además en unas circunstancias que ellos obviamente todavía van a tener que dar otro paso más adelante, porque se están jugando nosotros muchísimo y ellos también. Pero vamos a ver mañana el partido por dónde camina y en cualquier caso vamos a intentar llevar la iniciativa a nosotros. Dar esa mejor versión, porque cada vez los rivales son más difíciles, son más, es más nivel, cada eliminatoria que sigamos, si Dios quiere, tenemos suerte de seguir pasando eliminatorias, nos va a exigir más y mejor rendimiento. Todo esto pasa en nuestro planteamiento final, que sería el ideal llegar al día 19 a la final, pues por ir mejorando, hay que seguir mejorando. Creo que tuvimos dos partidos muy buenos para esta primera toma de contacto con la competición. Este último nos dejó buen sabor de boca, pero con eso no nos vale para ganar a Uruguay.
1: Ganando, España será primera de grupo y empatando también, siempre y cuando no haya una gran goleada de Cabo Verde sobre Arabia Saudí, que también se juega hoy a partir de las 2 de la mañana. En la selección charrúa fue titular en los dos partidos anteriores el todavía delantero del Real Oviedo, Fede Viñas. Según contaba ESPN, ayer jueves, Sergio Roche, Manuel Ugarte, Fede Valverde y Rodrigo Betancourt pidieron hablar en privado con el seleccionador, con Marcelo Bielsa, para decirle que no les gusta ni la forma de entrenar ni tampoco el planteamiento que quería utilizar contra España. Vamos a ver qué pasa con esa situación. También hoy juegan a las 9 de la noche Noruega-Francia y Senegal-Irak. A las 5 de la mañana, la Egipto de Hassan se mide a Irán y Nueva Zelanda se enfrenta a Bélgica. Ayer, en el grupo D, victoria insuficiente de Turquía, 3-2 ante Estados Unidos, que deja a los turcos como últimos del grupo y que mantiene a los norteamericanos como líderes. El empate 0-0 entre Paraguay y Australia contenta a las dos selecciones. Los oceánicos se clasifican como segundos de grupo y el tercer puesto de los sudamericanos también les da acceso a los 16avos de final. En el grupo E, Ecuador consiguió la victoria, histórica victoria, con remontada incluida, 2-1 ante Alemania, lo que le sirve para ser tercera de grupo y tener un sitio en la siguiente ronda. Alemania pasa como primera de grupo. Costa de Marfil vencía por 0-2 a Curazao, jugando a medio gas. Los africanos acceden a la segunda, como segundos de este grupo E, mientras que la debutante queda eliminada. En el grupo F, la victoria de Países Bajos ante Túnez por 1-3 da el primer puesto del grupo F a la selección de Koeman y despide a los tunecinos del Mundial sin haber sumado ningún punto. Y el empate 1-1 entre Japón y Suecia sirve para que los nipones sean segundos y a los suecos para poder pasar a los cruces como una de las mejores terceras clasificadas. Seguimos en clave de Mundial con un exárbitro asturiano como Manuel Díaz Vega, que fue el representante del arbitraje español en la Copa del Mundo de Estados Unidos 94. Durante ese torneo dirigió un único encuentro de la fase de grupos, fue concretamente el Países Bajos-Arabia Saudí. Toda una experiencia para el árbitro, o mejor dicho, exárbitro de salas.
3: Recuerdo que jugaba Koeman, y Koeman jugaba en España. Y poco más, hacía muchísimo calor, el partido fue en Washington, no recordaba ahora el número de tarjetas tampoco. Y una experiencia, insisto, muy, muy, muy bonita, deportivamente hablando, pues estar en un mundial es, digamos, ya el sumum del mundo del fútbol. Todos los jugadores, todos los seleccionadores, también los árbitros aspiran a estar en un mundial. Son eventos especiales. Yo había estado primero en la Olimpiada de Barcelona, que para mí como deportista significaba ya, digamos, el estar en el templo del mundo del deporte, aunque el fútbol concretamente en el año 92 era, digamos, un invitado un tanto menor, comparado con el atletismo, comparado con el básquet, que llevaba muchos años.
0: Bueno, pues las palabras de Manuel Díaz Vega. Vamos con más cosas, vamos con fútbol femenino, con el Sporting, que comunicó hace unos días la salida de jugadoras importantes, que no va a continuar la próxima temporada, como Antía Maya, Alba Fuertes, Abril o Arratia. No obstante, el equipo rojiblanco vuelve a marcarse como objetivo la permanencia en Segunda Federación. Escuchamos a la defensa y capitana Yaiza, que estuvo ayer en el campus de Mareo.
4: No, la verdad que yo creo que vamos a tener eso, muy buen equipo. No voy a poner objetivos muy altos porque no me gusta eso, pero vamos a empezar con mantenernos, quedar a mitad de tabla muy bien posicionadas como este año y todo lo que venga a mejor, pues bienvenido sea. Que empezar eso, con un ritmo muy bueno como lo acabé esta temporada y poder ayudar al equipo lo máximo y dar todo de mí.
0: Terminamos el bloque hablando de fútbol sala.
1: Sí, porque en Villaviciosa el Gaitero Rodiles empiezan poco a poco a asimilar la gesta conseguida el pasado fin de semana. Tras varios intentos frustrados, el conjunto Maliayés lograba el ascenso y competirá la próxima temporada en la élite del fútbol sala femenino nacional. Vamos a escuchar a una de las jugadoras importantes del cuadro de Rodiles. Escuchamos a la brasileña Jane Márquez.
5: Una temporada muy guapa, que es que increíble, pero muy dura también, ¿no? Fue una temporada muy larga, pero alcanzamos los objetivos que teníamos durante toda la temporada. Entonces estamos muy contentas, una temporada para quedar de recuerdo y de historia. Yo disfruté ese acceso con todo mi corazón y con la gente que está aquí. Y muy feliz, muy feliz. Ya tenía conquistado algunas cosas, pero ascender con Rodiles para mí fue increíble. Es mi familia, es mi gente, y entonces disfruté mucho. Yo creo que nos preparamos muchísimo. Desde Santiago trae gente para nos ayudar a ascender. Entonces trabajamos mucho en la pista. Sabía que tenía que ser el momento y creo que hicimos por lo merecer durante toda la temporada y creo que el trabajo mereció la pena. Que estamos juntas, siempre estamos juntas, muy unidas, como una familia y siempre nos abrazamos y pase lo que pase, estamos juntas, ¿sabes? Yo creo que ese es el más fuerte que tenemos en el equipo.
1: Bueno, el que no consiguió el ascenso en la pista fue el filial del Rodiles. No obstante, el club asturiano está expectante ante la posible renuncia de otro equipo para poder ocupar ese puesto en Segunda División.
0: Vamos con más cosas.
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0: 3:48, abrimos página polideportivo, lo hacemos con el motor.
1: Porque este fin de semana se disputa el Gran Premio de Austria de Fórmula 1 en el Red Bull Ring, y este mediodía en la primera sesión de libres, Fernando Alonso marcó el peor registro de todos los que salieron a pista después de 21 vueltas. Mercedes dominó la sesión con mejor tiempo para Kimi Antonelli, seguido de George Russell. Tercero fue Piastri con su McLaren. Carlos Sainz no salió a pista. Los libres 2 se celebrarán a partir de las 5 de la tarde, los libres 3 mañana a partir de las 12:30 del mediodía. La clasificación también mañana sábado a las 4, la carrera el domingo a partir de las 3. El motor también será protagonista este fin de semana, el Rally Picos de Europa, que es la cuarta prueba del Campeonato de Asturias, donde no podremos ver al líder del certamen, un Alberto Ordóñez, que este sábado va a disputar el Rally de la Vendimia en Extremadura. Los que sí estarán en Picos son Manuel Mora, Manu García o Pepe Álvarez, entre otros.
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0: En tenis ya se ha realizado el sorteo de los cruces del torneo de Wimbledon, o Wimbledon, como decían los paisanos, en el que Pablo Carreño debutará ante el canadiense de origen israelí Denis Shapovalov, actual número 41 del ranking ATP. El torneo arrancará el próximo lunes con el cuadro femenino. Para ver a Carreño en acción tendremos que esperar al menos hasta el miércoles.
1: Cogemos la bicicleta porque estamos muy pendientes del Campeonato de España. En marcha está esa prueba en ruta, Campeonato de España Junior, que acoge estos días la localidad ostense de Savillánigo. Estamos pendientes de Benjamín Noval, que aspira a revalidar el título de la edición del año pasado. Quedan 76 kilómetros para el final de la prueba y el ciclista asturiano de momento ha atacado en busca de un grupo de escapados que están encabezando ahora mismo la prueba. Como decimos, 75 kilómetros para línea de meta, un Benjamín Noval que además ayer se proclamaba campeón en la modalidad de contrarreloj tras completar los 18,6 kilómetros de recorrido en 22 minutos y 53 segundos.
0: El Alimerca Oviedo trabaja en la incorporación de un nuevo director deportivo tras la marcha de Íñigo de la Villa. El club mantiene varios frentes abiertos, aunque no parece que la contratación de un nuevo responsable de la parcela deportiva vaya a ser inminente. Este vacío lo está ocupando el director general Fernando García Ferdi, que cuenta con experiencia en dichas lides al haber trabajado en el club junto a Héctor Galán en la construcción de otros proyectos. El club también espera una respuesta definitiva de la oferta de renovación hecha a Mark Stowns, con el que el OCB lleva negociando 2 meses y haciendo un esfuerzo económico para poder retener al estadounidense con pasaporte dominicano. Como ya les contábamos ayer, Towns sigue en Uvieu sin despejar su futuro. En el club son poco optimistas ante la cantidad de ofertas que maneja de otros clubes de primera FEB y del extranjero. Por cierto, que el canterano Jorge Arias, concentrado con la selección española sub-20, tiene partido esta tarde a las 8:30 en el torneo de Mondomenech en Italia, ante la selección anfitriona. Y la uviedina y Ana Martín ha concedido una entrevista a nuestro compañero Miguel González de los servicios informativos de TPA.
3: El presente de Yana Martín pasa por el Mundial.
4: El objetivo es un poco hacer unos buenos entrenamientos y llegar allí lo mejor preparadas posibles.
3: Y el futuro por el básquet Girona. La NBA queda lejos de momento.
4: Me centro en el Mundial, que es en nada, y en la temporada que viene, y ya cuando llegue el momento de tomar decisiones, pues ya veré si voy a Estados Unidos o no.
3: Destaca el trabajo constante que requiere este deporte.
4: Para mí el baloncesto son pequeños detalles.
3: Y sobre su puesto en la pista, el de base.
4: Y mis entrenadores siempre dicen el base es el entrenador en la pista.
3: Y Yana empezó en Asturias, en el centro asturiano, y da un consejo a las niñas que comienzan en este deporte.
4: Que disfrute. Que se vaya enamorando del baloncesto y luego ya, pues, si se quiere dedicar a ello o no, pues lo deparará el futuro, pero de momento que se lo pase bien.
1: El balonmano asturiano celebró ayer su gran fiesta en el Auditorio de Oviedo con la gala anual, con algunos nombres destacados como el de Alberto Entre Ríos, el entrenador gijonés del Limoges y doble campeón del mundo con la selección de España en 2005 y 2013. Ha sido uno de los más distinguidos en la ceremonia, donde también destacaron otros como el expresidente del Base Oviedo, Pepe Rionda, Javier Borragón, Carmen García Calvo, María González y otros premiados a lo largo de la tarde. Escuchamos al protagonista indiscutible, a Alberto Entre Ríos.
5: Llevo 4 años en Limoges, entre los 4 el objetivo era meter al equipo en Europa, lo hemos conseguido ya en 2 temporadas sobre 4, lo siguiente pues es estabilizarlo y el siguiente objetivo pues será intentar meter ahí un poco la cabeza entre los 3 primeros. Bueno, sobre todo muy contento de venir y ver las caras que hace muchos años que no veo. Y bueno, pues encantado de venir y echar una mano en lo que se pueda. Y si es que sirve a dedicar unos minutos a que se hable balonmano, como siempre, pues encantado. Sí, veo que hay mucha ilusión y que falta pues un poquito, pues es ese paso y llegar a Sobal, claro.
1: Más balonmano, hablamos del Confía Base Oviedo porque Tomás Pérez no continúa en el equipo, recalan el Tacoronte de la primera estatal.
0: Cada día nos lo ponen más difíciles. Lo que comienza mañana es la Liga Galega de Traineras, donde una temporada más competirá el Club de Mar de Castropol en su máximo nivel, en la Liga A. Será un total de 10 regatas de una competición que arranca mañana a las 4 con la bandera Ciudad de Narón y que tendrá parada en Asturias el sábado 15 de agosto con la bandera Princesa de Asturias en Castropol. El entrenador esta temporada de la Liga de Leo es Unai Fernández. Unai, buenas tardes.
6: Hola, buenas tardes.
0: Bueno, terminó todo el trabajo oscuro del invierno y la primavera y mañana empieza lo importante, ¿no?
6: Sí, por fin que se hace largo tantos meses entrenando sin competir.
0: Bueno, ¿con qué expectativas? Los últimos años a muy buen nivel en la marcación en la Liga A. ¿Hay exigencia también para esta temporada?
6: Bueno, el objetivo de esta temporada era tener la trainera en el agua y lo conseguimos. Entonces, creo que después de solo continuar 7 del equipo el año pasado, de los cuales solo quedamos 3 titulares, todo lo que venga va a ser bueno.
0: Entiendo, Unai, que cada año es más difícil, ¿no?
6: Sí, estamos en un sitio donde la gente se tiene que ir fuera a estudiar o trabajar, entonces cada año se nos complica y vienen años buenos y después años complicados hasta que se vuelva a juntar una generación de que ya tenga trabajo y vida por aquí.
0: Y después, bueno, se da la circunstancia que eso es la única embarcación no gallega en la liga y la que más kilómetros coméis, eso es impepinable, ¿no?
6: Sí, además en Asturias cada vez se está dejando de hacer banco fijo y nos cuesta tener gente y sobre todo poder fichar de gente de la zona.
0: Yo lo he comentado más veces con Dani Zeta o con otros compañeros tuyos. Yo soy de Luanco. En Luanco había trainera y ahora sale lo que sale, ¿no? ¿Qué pasa en esta comunidad que se va muriendo el deporte de la trainera, ¿no?
6: Bueno, pues cada vez hay menos niños, la tasa de natalidad es la que es, hay mucha variedad de actividades para hacer, entonces el remo es muy duro y es lo que nos toca vivir ahora.
0: Como decías, el objetivo es sacar el bote al agua, se va a conseguir mañana en Narón y bueno, mirando ya de reojo, quedan muchas regatas por delante, ¿no? 15 de agosto, día grande en Castropol con la bandera Princesa de Asturias, ¿no?
6: Sí, esperemos llegar al 15 de agosto al máximo nivel y ya tener la tripulación, los 14 elegidos ya totalmente decididos y ser el Castropol más rápido para esas fechas.
0: Unai, estuviste estas últimas temporadas al frente del bote femenino, ¿cómo ha sido el cambio o la adaptación? ¿Hay mucha diferencia?
6: No, a ver, al final ser entrenador de remo es igual que tengas un equipo masculino con un femenino, sí. Porque el remo es exactamente lo mismo. Cambia un poco pues las medidas, la forma de remar, porque los hombres pues podemos remar de forma diferente, pero al final es lo mismo.
0: La competición femenina que empieza el próximo fin de semana, si no este, el siguiente, con la bandera Concello de Pobra, y también con muchísimo mérito estas temporadas, la embarcación femenina, ¿no, Unai?
6: Pues la verdad que sí, si ya nos cuesta sacar la masculina, pues la femenina que lleva 4 o 5 años en el agua, pues es todo un éxito.
0: Unai, estamos muy pendientes de vosotros todo el verano, ¿vale? Muchísima suerte a partir de mañana.
6: Muchas gracias.
0: Unai Fernández, entrenador, esta temporada para la Liga Galega de la embarcación masculina del Club de Mar de Castropol.
1: Y del próximo 25 de agosto al 30, el Complejo Deportivo de Las Mestas va a volver a coger el concurso hípico de Gijón. La 83ª edición contará con 546.400 euros en premios distribuidos en 16 pruebas que compondrán las 3 categorías, de 1, de 2 y de 4 estrellas. Al igual que el año pasado, 6 días de competición en los que se espera alcanzar los 54.000 espectadores del año pasado. Esta nueva edición llega con remodelaciones en las instalaciones. Jorge Pañeda es el concejal de Deportes de Gijón.
7: Es una de las numerosas inversiones que se están acometiendo desde el patronato y que en estos momentos se encuentra, como podéis ver, en pleno desarrollo para dotar el concurso de una infraestructura adaptada a los requerimientos de la Federación Ecuestre Internacional para que nuestro hípico vuelva a seguir estando en lo más alto. Al fin y al cabo, esta instalación data de los años 70 y, lógicamente, necesitaba de una remodelación para atraer jiretes y amazonas, digamos, más destacados del panorama internacional, cuyos caballos deben entrenar en las mejores condiciones posibles. Todo lo mejor para nuestros competidores.
0: Y volvemos al agua con buenas noticias para los asturianos que participan en el Campeonato de Europa de Piragüismo. Ayer arrancó en Rumanía, modalidad de maratón corto, y la primera medalla la consiguió Miriam Vega en la prueba de K1. La palista asisionesa se llevó el bronce en una carrera en la que peleó por el oro hasta el final. Llegó a liderar la prueba durante algunos momentos, pero acabó cediendo a falta de 300 metros ante la noruega Anna Stilouge, o algo así. En hombres senior K1, el sotobarquense Javi López fue decimotercero en una prueba que se la llevó el danés Mads Pedersen, ganador del descenso del Sella en 2019.

0: segundo. Por aquí lo vamos dejando pendiente de muchas cosas, por ejemplo de Benjamín Noval con esa prueba línea, el Campeonato de España Junior de Ciclismo en Huesca, 71 todavía a la meta. Van a coger a los delante, va a aparecer enseguida Benjamín Noval y es el gran favorito, a ver si se lo lleva. Lo contamos a las 8:30.
1: Como les fleches.
0: Como les fleches. Gracias, Diego.
1: Hasta luego.
0: A las 8:30 más deportes. Se quedan con las noticias de las 4. Luego, la buena tarde.

0: Son las 4.
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0: Saludos, muy buenas tardes. Venezuela apura las horas para rescatar a los supervivientes del terremoto. La última cifra oficial actualizada hace apenas unos minutos son 589 muertos y 2.980 personas heridas. Entre los fallecidos hay 4 españoles. Además, Exteriores tiene sin localizar a casi un centenar. También el gobierno del Principado continúa tratando de contactar con todos los asturianos residentes en Venezuela, pero siguen sin localizarlos. El presidente autonómico Adrián Barbón ha confirmado que aún no han podido localizar a todos y apunta que podría haber algún posible desaparecido.
2: Estamos muy en contacto pues, con la comunidad asturiana, esperando tener buenas noticias, pero lógicamente en este momento no le puedo confirmar que el 100% de los que tenemos relación con ellos están bien, porque parece que hay alguna persona desaparecida.
0: En las últimas horas, 16 países han enviado ya ayuda y equipos de rescate a Venezuela. España, por ejemplo, ha enviado la Unidad Militar de Emergencias y Asturias ha puesto a disposición 2 perros de rescate y sus guías de la Unidad Canina para colaborar en las labores de búsqueda. Elena Marcos es presidenta de la Unidad Canina de Rescate de Asturias.
3: Lo principal de esto es llegar cuanto antes mejor. Los perros y la gente que tiene que sacar la excarcelación, ¿no?
0: Donde más se están centrando estas labores de rescate es en Caracas y en La Guaira, las zonas más afectadas. Los equipos locales hablan de una situación crítica, aseguran que se encuentran desbordados, trabajando a contrarreloj minuto a minuto para localizar a los sobrevivientes atrapados bajo los escombros. Solo en La Guaira se estima un centenar dentro de los edificios derrumbados. Hace unos minutos pasaba por estos micrófonos Rafael Castro, profesor de la Universidad de Oviedo y asesor de la Organización Mundial de la Salud en Emergencias y Catástrofes, y destacaba la importancia de actuar en los 2 primeros días, pero sobre todo de organizar la ayuda internacional.
4: Al cabo de 48 horas baja drásticamente la supervivencia de los atrapados. De hecho, se sabe que la principal causa de mortalidad asociada a mortalidad en terremotos es el estar atrapado. Es importante que los primeros equipos que lleguen hagan una evaluación rápida de necesidades para, de manera rápida, estimar cuál es la ayuda que se va a necesitar, pero no solo en cantidad, sino también en tipo. Entonces también en ocasiones un error que se comete, que se envía ayuda, que no es la que se necesita en ese preciso momento, y satura todas las cadenas logísticas y de comunicaciones y evita que llegue la ayuda que es pertinente en cada momento.
0: Pues seguiremos actualizando toda la información de Venezuela en las próximas horas, pero pasamos a un bloque sindical, ya que los trabajadores de los geriátricos privados y concertados han protestado hoy ante la Consejería de Derechos Sociales y Bienestar. Bajo el lema "La dignidad no se negocia", han acusado al Principado de incumplir su promesa de presentar un borrador de trabajo, pese a haber admitido la necesidad de reformar la normativa de ratios de personal. Denuncian salarios insuficientes, cargas de trabajo excesivas y falta de personal. Aseguran que mantendrá las movilizaciones hasta obtener un compromiso real y efectivo por parte del Principado. Belén Fernández es responsable del sector privado Comisiones Obreras Sanidad Asturias.
5: Las ratios de personal exigidas a día de hoy son claramente insuficientes, ¿vale? No reflejan la necesidad real de las personas usuarias. Detrás de cada persona pues hay un grado distinto de dependencia, cada uno tiene unas necesidades sanitarias, sus dificultades de movilidad, problemas cognitivos, bueno, situaciones emocionales mismo que requieren tiempo, atención, acompañamiento, en fin, y las ratios son totalmente insuficientes.
0: Y en materia económica, la empresa Sedes perdió más de 3,7 millones de euros durante el año 2025. Acumula así más de 7 años de pérdidas continuas. Son datos aportados por la Consejería de Ordenación del Territorio y Vivienda para explicar el proceso para convertir a la constructora en una empresa totalmente pública. Para ello, el Principado adquirirá el 40% de las acciones en manos de Unicaja. Además, asumirá la deuda financiera de la empresa, que asciende a 6 millones de euros. Esto lo sufragará con un crédito a 22 años que firmará con la propia Unicaja. Caja. Ovidio Zapico explicó que solicitará tramitar por urgencia en la Junta la adquisición de Sedes, mientras el diputado del Partido Popular, José Agustín Cuervas Mons, solicitaba plazos.
6: ¿Cuándo Sedes va a ser un medio propio de la Administración, según sus planes?
7: ¿Me puede decir usted a mí dos cosas? Primero, si van a habilitar algún día de julio para tramitar nuestra ley, que ya me está diciendo que no con la cabeza. Y segundo, por lo tanto, como van a tener ustedes que resolver aquí primero la ley, una vez que me resuelvan ustedes la ley, yo le podré decir lo otro.
6: Si yo sabía yo que al final la culpa la íbamos a tener la derecha y la extrema derecha. Estamos seguros. No hay más preguntas.
7: La extrema derecha ya negaba con la cabeza la posibilidad de habilitar un día en julio para la tramitación. Entonces, ¿yo qué quiere que le diga? Está aquí la responsabilidad ahora mismo, la tienen ustedes.
0: Esta es toda la información por el momento. Les dejamos con nuestros compañeros de La Buena Tarde y volvemos en una hora a las 5 con un nuevo boletín informativo.
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0: ya estoy haciendo aeróbic con esta musiquina. Yeah. Estrenamos sección, esta voz la conoces seguro. Estrenamos sección en La Buena Tarde con un amigo del programa, el tertuliano y peluquero y comunicador y artista Germán Heredia.
1: Vaya presentación.
0: Germán, bienvenido de nuevo a La Buena Tarde.
1: Tú no tienes pelos en la lengua, ¿eh?
0: No, no. ¿Cómo se va a llamar la sección?
1: ¿Eh?
0: ¿Cómo se llama la sección?
1: Ya ni me acuerdo. Ya.
0: La vida por los pelos.
1: Vaya titulazo.
0: Y además tenemos sintonía en la voz de Adamo.
1: A ver.

0: ¿qué es eso?
1: Pero Adamo, ¿qué tienes guardado?
0: ¿Qué tienes guardado?
1: Por favor,
2: un mechón de su cabello.
0: Un mechón de su cabello.
1: Pero Adamo, ¿qué porquerías estás guardando?
0: Pero oye,
1: Adamo, haz el favor.
0: ¿A ti, qué favor? Si es que hay que tener en cuenta una cosa, ¿eh?
1: Sí.
0: Tú ahora, una madre.
1: Pero es el mechón de la enamorada.
0: El de la enamorada, pero es que las madres guardan el mechón del primer corte de pelo de sus hijos y de sus hijas.
1: Sí, sí.
0: Lo tiene como una reliquia.
1: Y guardamos dientes.
0: Y el cordón umbilical. Y el cordón umbilical también. No será más asqueroso eso que
1: cantidad de porquerías estamos guardando. Y que cómo no vamos a tener trasteros, Germán, por favor. ¿Y por qué elegiste, Adamo, un mechón de su cabello?
0: Hombre, porque
1: antes tenía la costumbre de guardar mechones del amado y de la amada.
0: Antes y ahora.
1: Yo
0: no sé. Sí, y ahora también. No sé en qué punto le coge ese mechón al cabello la enamorada. No sé si lo coge en secreto para hacerle algún mal después y le deja, o para guardarlo un altar, como dice Adamo, que lo va a poner como una reliquia, ¿no? Como si fuese ahí su virgencita recordando tiempos mejores.
1: Sí.
0: Pero ahí está la importancia del cabello. Ya ves tú.
1: La importancia del cabello.
0: No solamente en la canción, sino en la historia de
1: la historia de la humanidad.
0: De la humanidad.
1: Uh-huh. La peluquería es un arte, Germán.
0: Por supuesto.
1: ¿Sí?
0: La peluquería es un arte tan, tan grande como el de un escultor. Uh-huh. Es más, yo siempre he dicho que nosotros tenemos la fragilidad de que si no le gusta, no lo podemos romper.
1: Sí.
0: El artista, el que pinta un cuadro, el que hace una escultura, si no le gusta, lo tira a la basura y empieza de nuevo. Nuestra profesión, la dificultad está en que si no le gusta tiene que aguantarse durante una temporada por un mal corte, por un mal color de pelo, bueno, porque no le gusta a la clienta y entonces bueno, hay que tirar con ello durante una temporada. Ahí está un poco la fragilidad también moral, porque hay que tener en cuenta que un mal corte o un buen corte puede animar o desanimar a la persona a la que se lo hace.
1: Y eso que ahora se llevan unos cortes, malos cortes, yo creo que son los cortes, me vas a rebatir esto seguramente porque eres peluquero, pero que son los cortes de moda, que tú ves los partidos del Mundial y todos los chavales, que son chavales, claro, los futbolistas, llevan el mismo corte de pelo, pero qué falta de personalidad. Ese corte de pelo sin patilla, rasurado,
0: sí, con dibujitos,
1: que podría salir en la lista de Schindler, ¿no?

0: De los nazis, de los años 40.
1: Es cierto que, a ver, hay que distinguir entre la moda de la mujer y la del hombre. Claro. O sea, la moda de la mujer siempre es mucho más versátil. Siempre ha sido... Bueno, miento, nunca siempre ha sido versátil, porque yo me acuerdo cuando empecé esto en los años, en esa profesión en los años 70, finales, pues que todo el mundo... Si te traía el flequillo en las mujeres, pues todo el mundo lleva
0: todo el mundo flequillo,
1: te gustase o no le gustase.
0: Eso es la moda.
1: Claro, es la moda y la tendencia. Antes era, pues lo aparecían en una revista del corazón, en el Hola y tal, bueno, aparecía, o en la televisión.
0: Aparecía Grace Kelly.
1: Grace Kelly. De aquella Farrah Fawcett. Con aquellos pelos hacia atrás y todo el mundo quería.
0: Qué guapa era.
1: Es guapa, guapísima. No había otra mejor que ella. Bueno, sí, había más.
0: ¿No salía en Los Ángeles de Charlie?
1: En Los Ángeles de Charlie, era una de ellas, era una de ellas. Y entonces, bueno, la diferencia estaba en que los hombres de aquella sí guardábamos cierta personalidad. Queríamos marcarnos un poco, llevábamos el pelo más largo, más corto.
0: Patillas,
1: nos daba la gana, era un poco.
0: Y ahora llevo patillas, así como de los años 70.
1: Ya te he visto que va cogiendo algo que no parecía
0: calvo,
1: que tenías.
0: Soy un calvo que va al barbero hace feliz.
1: Eres un calvo reconvertido.
0: Exacto.
1: pero
0: de verdad, me hace feliz el día que voy al barbero y me rasura, me corta bien las patillas, me las dibuja perfectamente me arregla un poco el bigote. Soy otro, de verdad.
1: Y a que te sientes como...
0: Y empieza a charlar con él.
1: Claro, y interactúas y tienes otra situación. Ahora mismo yo creo que los cortes de pelo que se llevan, para mi gusto, para el gusto de cualquier estilista que se precie, y lo digo de verdad, hay cortes que verdaderamente debían de estar presos.
0: Sí.
1: Lo mismo que el Mateo Gaviotu, teníamos que meter presos a esa gente.
0: Y estos que te comento del fútbol que se llevan, que lo llevan los chavales ahora, son todos iguales.
1: Corte Yanomami. Yo lo llamo corte mofeta. Porque parece la cola de una mofeta, que la ponen ahí arriba. Sí. Y rasuran todo alrededor, y que técnicamente no me cabe duda que puede ser, tendrá su dificultad, pero que estéticamente no tiene ningún rigor. Yo me acuerdo de una fotografía que vi ahora que hablamos de mundiales. En el mundial, yo creo que fue de Alemania, que sacaron una fotografía en los vestuarios a Neskes y a Johnny Rep, me parece que era de la selección holandesa, peinándose con un secador de pelo en los vestuarios.
0: Sí, eso sería impensable hoy.
1: Ahora lo que tendrían sería una gomina de la de mi madre, que se llama, por cierto, la gomina de esas que se llevan fuerte, fuerte, fuerte, se llama cola de moco.
0: Cola de moco.
1: Sí.
0: Ah, ¿y esa qué?
1: Moco de mono o algo así.
0: Te deja el pelo para arriba y ya no se mueve.
1: Esa es de las que si metes un gol, ni te despeinas. O sea, es como James Bond cuando se tira del avión, que no se despeina, pues lo mismo.
0: Mi padre decía brillantina.
1: Bueno, brillantina era otra historia.
0: Tendremos
1: tiempo en estos programas
0: que
1: de ver la historia.
0: De Garango brillantina.
1: Ah, pues mira, eso no lo sabía que había. Bueno, porque claro, iban gominado, ¿verdad?
0: Siempre gominado.
1: Y siempre. Y yo creo que sigue ahora mismo también gominado. Es. Bueno, es un estilo
0: fiel
1: de pelo.
0: A su estilo.
1: Es un estilo. Mira, fíjate, socialmente. La gomina está, si quieres, socialmente establecido para los de derechas, ¿no? Como decir, bueno, estos gominados de derechas.
0: De derechas.
1: Las rubias, de derechas.
0: Sí. El pendientín de perla.
1: Exactamente, de derechas. Y todo lo contrario. Uno es despeinado, pues de la izquierda. Sí. Uno tiene flequillo, pues de caleborroca. El flequillo por aquí arriba, de esos de no sé qué. Quiere decir que también el pelo... socialmente, va dirigido...
0: Marca
1: un poco el estilo de dónde te encuentras y dónde mejor te encuentras, eso, evidentemente. Pero bueno, gracias a Dios, es cierto que ya eso se va quedando para atrás, y yo creo que ya encuentras a la par gente de un sitio y de otro, pues mezclados con el color o con el corte de pelo.
0: Oye, ¿y qué grandes diferencias encuentras tú en la peluquería, de tus comienzos? Porque hablamos de qué años, tú llevas muchísimos años.
1: Pues yo llevo ya 47 años, creo recordar.
0: De tus inicios en la peluquería a lo que vemos hoy, hay un cambio brutal.
1: Bueno, mira, sí es cierto que el otro día estaba yo pensando, y tengo revistas de los años 79, 78, los peinados de antes, en principio, a la peluquería iban nuestras madres. Iban los viernes, los sábados, los jueves, teníamos una clientela fija a la misma hora, que se enfadaban si te colabas a la clienta.
0: Claro.
1: Bueno, montaban unos pollos de tres pares de narices, ¿no? O sea, siempre peinados de la misma manera, etcétera, etcétera. Bueno, ahora mismo la diferencia es que va mucha más gente joven, las madres ya se van distanciando mucho más. Abuelas prácticamente, pues bueno, van cuando pueden, y esa es la diferencia. Y es cierto que hay mucha diferencia en el trato del cabello. Antes, los métodos químicos que proyectaban unos colores a la cabeza, pues machacaban muchísimo el cabello, no había tratamientos, no había nada. De aquella, yo creo recordar que los plisses, que ahora mismo no se llaman plisses, antes eran espumas, pero antes no había espumas cuando yo empecé, yo para que el cabello cogiese un poco de forma, lo mezclaba con champán o con cerveza.
0: ¿Ah, sí?
1: Sí, lo mezclaba un poquito y entonces eso daba un poco de fricción al cabello para que pudiese más, dar más volumen.
0: ¿Y no olía alcohol el cabello?
1: No, pero daba un glamour a la peluquería de mucho cuidado, ¿no?
0: Era cierto perfume.
1: Cierto perfume. Y bueno, se pasaron de los rulos, evidentemente. Yo he vivido el comienzo de del brushing, que se llamaba antes, ¿no? Del secador de pelo. Antes era el 90%, era casi todo el mundo llevaba los rulos, sí, que vimos en un montón de fotografías.
0: Sí, sí, yo me acuerdo de ver a mi madre con los rulos.
1: Con los rulos puestos. Y ahora pues no, ahora pues hay una variedad de peinados que los rulos apenas se utilizan, nada más que de apoyo un poco para esperar a alguna situación. Pero bueno, es el secador de mano, las tenazas, las planchas, pues son las que marcan un poco el peinado de las mujeres.
0: Y en los 70, 80, laca a dolor, que dirían en mi barrio.
1: En los 70 y 90, es cierto, o sea, yo creo que la capa de ozono alimentó mucho el espíritu, no solamente las cagarrutas de los animales, ni de la polución, ni la polución de los coches, ni todo lo demás, sino que los peluqueros también hemos contribuido a esa capa de ozono. También me acuerdo que, fíjate, hace como 20 años empezó a salir una laca ecológica, que no era un spray. Pero porque realmente
0: eso es un concepto contradictorio, ¿no?
1: Claro, era contradictorio, pero era como un chisco. Bueno, a ver si tenemos tiempo después en otros programas de quién inventó la laca, que es muy interesante, sí, también, ¿eh? Que viene a través de la pintura, pero bueno, es otra historia. Pero es cierto que inventaron después como un spray. Y claro, no salía con las partículas adecuadas y lo que hacía era mojarnos el cabello, que era un desastre. Mucho cuidado. Y volvimos a la laca actual, que es la que llevamos ahora mismo. Sí.
0: Y durante un tiempo, muchas mujeres llevaron el peinado de Rod Stewart.
1: Bueno, vamos a ver. En los tiempos de Rod Stewart, o en los tiempos del punk casi, que era los años 80, me estás hablando, creo recordar,
0: sí,
1: ¿no? Algo así.
0: 70-80. Sí.
1: 70-80 fue una época maravillosa de la peluquería. ¿Sí? De verdad te lo digo, fue la época más brillante de lo que sea de la creación de la peluquería, uh-huh, y en la que más estropeamos los pelos de los caballeros y de las señoras también.
0: Porque le metían color.
1: Le metíamos un color bueno, claro, para conseguir aquellos colores teníamos que decolorar, teníamos que hacer verdaderas bestialidades. Los caballeros se rizaban mucho el cabello, no sé por qué, le dio una temporada a poner a todos bigudís y a rizarse el cabello. Era una moda que también estaba dentro de lo que eran los caballeros de aquella época. Pero es cierto que machacamos mucho los cabellos. Las mujeres, aparte del color, se empeñaban en rizarse.
0: Sí.
1: O sea,
0: la que no era rizosa quería ser rizosa.
1: No, la que era rizosa quería rizarse más.
0: Ah.
1: Y la que era el pelo tieso japonés quería ponerse rizos, pero aquello ni para su padre iba a rizar ni nada. Entonces hacíamos verdaderos estragos porque también el ácido tioglicólico, que era la base de la permanente, pues tampoco estaba tan reglada como está ahora, ni tan tratante para el cabello, y rompía mucho los puentes distintos. Bueno, perdón, no lo voy a ver técnicamente, que igual no lo entendéis, pero la fibra capilar a la hora de abrir y meter el producto la destrozaba.
0: Sí.
1: Y entonces, bueno, aquello quedaban pues como papas fritas. Y no solamente eso, sino que no había tampoco unas gominas, ni había tampoco unas espumas que ni tratasen ni cuidasen el cabello como cuidan ahora.
0: Y ahora se empieza a ver a abuelitas con los pelos de colores, rosa, azul.
1: Bueno, pero eso yo creo que es un poco exótico. Sí, pero son muy poquitas.
0: Son entonces, pocas.
1: Lo que pasa es que, claro, llama mucho la atención, ¿eh? Sí. No las llevan muy, muy allá.
0: Y si te piden el pelo rosa, ¿tú qué tienes que hacer? ¿Tienes allí unos...?
1: Tengo unos productos. Pero si me piden rosa y yo no la veo que va a quedar, yo no le
0: mando. Tú aconsejas también.
1: Yo aconsejo y les digo que vayan a otra peluquería.
0: Ah, vale.
1: Porque yo no la veo.
0: Si no ves, pero
1: que esas condiciones.
0: ¿En qué te basas? En
1: las facciones,
0: cara,
1: ¿sí? Las facciones de la cara, en la edad de las personas, en muchas cosas que entran dentro de la. Yo creo que de la profesionalidad de cada uno. Yo, como empresario, también me gusta ganar dinero, como no.
0: Sí.
1: Pero a mí me gusta que queden.
0: Hacer bien el trabajo.
1: Que queden bien y que luzcan. Y que por detrás no se estén riendo. Porque yo estoy seguro de que tú ves a una persona, pues con una abuelita con el color rosa. Y le puedes decir que qué guapa estás, pero por detrás dice, joder, pues no tiene edad para llevar esos tonos, ¿eh?
0: Bueno, Pero
1: qué,
0: si te lo piden,
1: no, bueno, Germán, por eso te estoy diciendo que si me lo piden, yo lo aconsejo.
0: Tú aconsejas.
1: Yo lo aconsejo y después, oye, también lo aconsejo a otras peluquerías que se lo pueden hacer mejor que yo.
0: Okay. Y ya que estamos aquí y tú sabes mucho de peluquería, ¿cómo ves a...?
1: Yo no sé nada de peluquería.
0: Empezaste el otro día.
1: Empecé el otro día.
0: Juan Saiz Pendas, el corte de pelo y la barba de Juan Saiz Pendas, por ejemplo. ¿Qué te parece? Nuestro técnico, que es igual que Jeremías Johnson, es el Robert Redford de RPA.
1: Bueno, a ver, como ahora todos iban el pelo cortito, yo creo que no necesitaría rapar mucho por los laterales porque le ensancha mucho lo que es la zona de los maxilares.
0: Pero tiene pelazo además, todavía.
1: Bueno, ¿qué tienes? ¿Envidia?
0: Sí, mucha.
1: Bueno, pues eso ya es otra cuestión que no tiene nada que ver con ello.
0: Luego vas conmigo.
1: Luego hablamos.
0: Pero ahora acaba con Jeremías Johnson.
1: A él yo creo que le quedaría mucho mejor el pelo más, un poco más largo de los laterales. Uh-huh. Y si quiere llevar barba...
0: Y la barba más frondosa.
1: Y la barba un poquito más
0: frondosa. Canadiense.
1: Sí, un poquito más, tampoco mucho más. Eso. Y le quitaría por la parte de abajo, porque yo creo que la tiene demasiado espesa en la parte de aquí abajo.
0: Sí.
1: Y necesitamos verle un poco más el cuello ahí.
0: Eso lo hacemos para disimular papada.
1: Sí. Pero si él es joven todavía.
0: No, pero bueno, él está muy bien.
1: Pero vamos a ver, ¿tú le estás criticando o le estás apoyando?
0: No, le estoy apoyando. No. Siempre apoyaré al técnico porque en la radio hay que apoyar siempre al técnico.
1: Por si acaso de lo
0: porque
1: que pasa.
0: Si no, es de kamikaze no apoyar al técnico. Y el Mendal Herenda, ¿mejor rapado al cero o los cuatro pelos que llevo ahora? Con patillas setenteras y bigote y
1: los hombres
0: perilla.
1: No tenemos mucho cambio, ¿vale? Los hombres no tenemos tanto cambio como pueden tener las mujeres en tipo de color porque ni en la largura. Pero el cambio que estás haciendo a mí me parece muy interesante.
0: Ah, ¿sí?
1: Muy interesante, ¿vale?
0: Bien.
1: O sea, que rapes en un momento determinado me parece también bien, pero que lo dejes más largo ahora. Hombre, esas patillas yo creo que son demasiado abundantes.
0: Sí, tengo
1: necesita
0: que
1: un retoque.
0: Lo que pasa que voy...
1: Mira a ver tu estilista.
0: Voy una vez al mes.
1: Bueno...
0: Sí.
1: Bueno, okay, pues en casa.
0: La radio no da para más, hermano.
1: Y me gusta que vayas, porque otras veces llevas la perilla un poco desconectada de un lado y de otro.
0: Sí, es verdad.
1: ¿Eh? ¿Te acuerdas que también te lo decía?
0: Sí, sí.
1: Y porque es muy difícil igualar tanto las patillas como la barba. Es muy difícil.
0: Bigote de motero.
1: Exactamente, sí. A eso me recuerdas.
0: Sí.
1: A eso me recuerda un poco a los moteros esos neoyorquinos de Harley, que siempre llevan esa historia de un poco macarrilla.
0: Sí, pero yo en bicicleta.
1: Tú en bicicleta.
0: Germán Heredia, la vida por los pelos. Germán, seguiremos hablando.
1: Y cosas muy interesantes.
0: Muchas gracias.
1: A ti, hasta luego.
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0: 4 y 26 minutos de la tarde y siguen en la sintonía de RPA. Recibimos ahora la visita de dos periodistas que toman el pulso al país desde la capital de España. Me atrevería a decir que de lunes a domingo, y hoy están aquí en Carne Mortal, en la Buena Tarde. Irma Frigenti, periodista de Tribunales de Televisión Española, ¿qué tal?
1: Buenas tardes, ¿qué tal?
0: Y Víctor Guillot, periodista y amigo de la casa, columnista, agitador cultural y tertuliano en la radio de Julia, con Julia Otero. Buena tarde.
2: Muy buenas tardes.
0: Irma, no te falta trabajo, porque claro, tribunales, España y en Televisión Española, no te falta labor.
1: No nos aburrimos, la verdad. Llevamos una época en los de tribunales bastante agitadita, sí. Y además siempre todo pasa siempre en el mes de junio, oye, por lo que sea.
0: ¿Ah, sí? ¿Cuando llegan los calores?
1: Cuando llegan los calores, sí.
0: Además tenemos algún juez Montaraz que da mucho juego.
1: Bueno, alguno que otro. Sí. Sí, unos cuantos.
0: Hay uno que se apellida Peinado, que es ya como una estrella de la tele y de la radio.
1: Bueno, eso es lo que él pretende ser. Sí. Otra cosa es que lo sea. Desde luego no será recordado por haber hecho una instrucción con algún tipo de lógica o criterio, y tampoco por saber poner las comas en sus autos. Eso, claro. Desde luego.
0: Muy bien, ¿cómo se nota que trabajas en tribunales en la tele? Víctor, ya hiciste radio con el Menda Lerenda,
2: sí, señor.
0: Algún lejano verano en este país astur, y ahora eres una de las voces más reconocibles en la tertulia de Julio Otero, el fin de semana. ¿Cómo se lleva a trabajar toda la semana y luego el fin de semana también?
2: Ah, pues yo lo llevo de maravilla, porque es verdad que no nos quitamos el traje de periodista en toda la semana, porque la actualidad es intensa y es muy acelerada, pero llegar al sábado y sentir el calambrazo de la radio y analizar la actualidad junto a Julia Otero, que yo creo que es la madraza del periodismo de la radio.
0: Una de las grandes de la radio española.
2: Pues es un privilegio y suele ser emocionante, intenso, a veces divertido, otras veces no tanto, pero te hace sentir vivo. Y eso creo que es, en la radio es fundamental. Bueno, como en casi todos los oficios, pero en el periodismo yo creo que es imprescindible. El día que lo que hagamos delante de una cámara, de un micro, o mientras estemos escribiendo una columna ante la pantalla del ordenador y no sintamos ese calambrazo, o simplemente lo hagamos sin sentir absolutamente nada, es un buen momento para dejarlo.
0: Y estamos viviendo un momento interesante y a la vez inquietante en la actualidad política de este país. Esta pregunta para los dos.
1: Sí, yo vamos sin lugar a dudas, y además creo que estamos en un momento ahora mismo álgido. O sea, es como que hemos ido, desde que empezó la legislatura, hemos ido increciendo y hemos llegado a un junio realmente caliente, porque ahora sí que sí, bueno, pues el hermano, por ejemplo, por hablar de las causas que afectan al entorno de Pedro Sánchez, su hermano ya está juzgado, su mujer está propuesta para juicio, le han quitado el pasaporte, ahora tenemos una causa abierta contra el expresidente Rodríguez Zapatero, que además era un referente dentro de la izquierda. Bueno, digamos que estamos en un momento álgido de esa guerra silenciosa que ha habido durante toda la legislatura entre el Poder Judicial y el Ejecutivo, que, bueno, ha sido silenciosa. A veces no tanto, hemos visto cosas inéditas, hemos visto a jueces manifestándose en las puertas de los juzgados contra una ley que aún no estaba publicada en el BOE. Bueno, de ahí venimos y bueno, pues ahora mismo yo creo que estamos casi en la batalla final.
2: Sí, vivimos un momento muy tenso donde la olla a presión puede reventar en cualquier momento. A veces la sensación o el pálpito que uno tiene cuando lo está observando, cuando lo está escribiendo o lo está analizando, es que estamos a dos pantallas de una intentona golpista. Y
0: Es muy grave eso que dices.
2: Es muy grave, pero las imágenes lo cuentan, lo relatan. Unos jueces que se manifiestan contra una ley, pero también una UCO ingresando en las oficinas de la Dirección General de la Guardia Civil, o una playa de sindicatos policiales reclamando una corrección al auto de procesamiento del juez Caballo Loco Peinado.
0: Es cierto que a veces hay que pellizcarse, ¿no? Cuando uno ve todo eso en las noticias, dices, bueno, es propio de otro país y de otra época, tal vez, pero está pasando en el nuestro.
1: Sí, bueno, también yo creo que o sea, en otras épocas de nuestra historia reciente se ha intentado, o al menos se ha intentado, utilizar la justicia para influir en política. O sea, eso no es nuevo, es una cosa que ya habíamos visto antes, pero es cierto que este nivel de intensidad, y además es que viene como por oleadas, se intenta con una causa, no prospera ese intento, se suma otra causa, viene otra oleada, y así hasta llegar al punto en el que estamos ahora. Entonces, bueno, sí, o sea, yo lo que creo es que ahora mismo, yo lo que percibo, sobre todo cuando estoy trabajando y demás, es que por mucho que intentes explicar algunas decisiones judiciales, es difícil explicarle a la gente cosas como, por ejemplo, que Víctor de Aldama haya sido condenado solo a 4 años y medio de prisión, siendo el corruptor, ¿no? O sea, porque tanto castigo, creo, merecen los corruptos como los corruptores. O sea, creo que también hay que señalarlos. Entonces, trasladarle a la opinión pública esa decisión con unos argumentos que la gente comprenda, es muy complicado. Yo lo que veo ahora, lo que percibo, es una gran desconexión entre la ciudadanía y el Poder Judicial. Sí. Y creo que el Poder Judicial no es consciente de esto que está pasando.
2: Exacto. Sí, a mí me gusta decir que el algoritmo Marchena falla. Es un algoritmo, el algoritmo

0: algoritmo judicial que pretende de alguna manera descabalgar a un gobierno generando crispación desde el Madrid DF, pero obvia algo que es importante, es que el ruido, la tensión, ese ruido y esa furia que emanan día y día también desde el Madrid DF se queda en el Madrid DF, es decir, no tiene receptor del mensaje más allá de ese Madrid. Es muy fácil comprobar que la tensión política que se vive allí no se corresponde con la que se vive en otras ciudades o en otras comunidades autónomas, porque afortunadamente España es mucho más plural, es más transversal y es más diversa y menos uniforme de lo que desean algunos operadores jurídicos desde el Madrid DF. Y luego la demoscopia te lo demuestra, es decir, a pesar de toda la tensión judicial, de toda la crispación y toda la polarización que se genera a partir del papel que está jugando pues el Poder Judicial y en particular el juez del Tribunal, el magistrado del Tribunal Supremo Marchena, el Partido Popular no pasa de la cota del 33% de los votos, es decir, sigue congelado ahí. No genera mayor adhesión política ni mayor intención de voto de cara a las elecciones que van a tener lugar en el 2027. Es decir, esta crispación nacida al albur de determinados jueces que han decidido hacer porque otro les ha pedido que haga, uh-huh. Solo beneficia técnicamente a Vox. Uh-huh. El crecimiento, esto lo tenemos en las gráficas de la consultora, lo tenemos perfectamente medido. Cuando explota un caso de corrupción, quien crece electoralmente es Vox. Y además es muy curioso, ¿no? Porque había una especie como de parón en el crecimiento electoral antes de los caucus de la derecha, esas cuatro elecciones autonómicas en Extremadura, en Aragón, en Castilla y León y en Andalucía, donde a pesar de que habíamos advertido hasta entonces que Vox podía situarse en el 20%, esas elecciones fueron demostrando que estaba en el 17, en el 16 y que de ahí no se movía. A partir de los nuevos casos de corrupción vemos que vuelve a crecer y superar ese 17%. Entonces, el PP se lo tiene que hacer mirar muy claramente y no creo que convertirse en el caso de Alberto Núñez Feijóo en el líder del consorcio PP-Vox vaya a generar más adhesión todavía.
1: Bueno, también hay que decir que en todos estos casos judiciales que estamos viendo hay una figura que es la de la acusación popular, que bueno, es una figura que recoge nuestro ordenamiento jurídico, que en estos casos está ejercida por partidos políticos y por organizaciones y sindicatos y pseudosindicatos vinculados a la ultraderecha. Entonces, bueno, Vox, por ejemplo, está personado en todas las causas. Y bueno, ahí también hay un ahora, fíjate, justo ahora que ha sucedido lo de la filtración de las agendas, sí, del presidente Zapatero y demás, bueno, es que eso ocurre, eso existe, hay un mercadeo de información. Entonces, bueno, pues el PP también está personado en esas causas, pero probablemente no saque el mismo rédito porque no haga ese mismo uso, que tampoco estoy diciendo yo aquí que Vox lo haga, pero sí Vox, que hace alrededor de toda esa información que se genera, hace, bueno, pues está siempre muy activo en redes, muy activo en, bueno, pues sobre todo en las redes, que es donde ellos se manejan mejor. Uh-huh. Entonces, por eso capitalizan bastante más y porque tienen acceso a esa información, claro, si no, no podrían utilizar esa información para capitalizarlo.
2: Uh-huh. Y los medios de comunicación, porque a veces tenemos que mirarnos el ombligo para bien o para mal. Los medios de comunicación, hace unos años, claro, voy cumpliendo años, los periódicos, tú leías un periódico y parecía un país, leías otro periódico y era otro país, ¿no? Uh-huh. Y no hablo del país, precisamente. Uh-huh. O veías un informativo en televisión o escuchabas unas noticias en la radio y dependiendo de la cadena te parecían dos países diferentes. Pero ahora, ¿dónde se pone el foco y quién lo pone? Y cada vez se parecen más todas las emisoras y todos los periódicos.
1: Bueno, y ahora tenemos un problema gigantesco.
2: Y el problema de ver a las redes sociales como agencia de noticias. Y las redes sociales no son agencia de noticias.
1: E incluso voy más allá. Hay medios o pseudomedios digitales que no sabemos muy bien quién paga, a quién pertenecen, o sí, y no se cuenta.
2: O un señor que entra en el Parlamento a hacer preguntas y no es periodista.
1: Bueno, claro, eso por descontado, pero luego hay un montón de medios nuevos que se han creado, que son pseudomedios, que bueno, se han creado con un objetivo y una finalidad, ¿no? Y bueno, también hay un melón ahí que hay que abrir, que es el de la publicidad institucional. Uh-huh. Todos los medios de comunicación que reciben dinero a espuertas de partidos políticos o de gobiernos de determinadas comunidades autónomas.
2: No van a pisar el callo de esos partidos políticos.
1: Evidentemente no. Y yo creo que ahora hay una corriente mayoritaria de que todo esto es un desastre, de que estamos abocados al caos, que esto es una dictadura, que la corrupción acecha al gobierno, cuando en realidad, de momento, hasta la fecha, no hay ninguna condena por corrupción. Otra cosa es que haya investigaciones, que se haya juzgado y que ya veremos a ver lo que se dictamina, pero partimos de que la gente presuntamente es inocente hasta que se demuestra lo contrario, ¿no? Con esto lo que quiero decir es que, bueno, que hay una corriente mayoritaria y una deriva de que estamos abocados al colapso y al desastre y que esto es peor que una república bananera. Y luego hay una serie de medios que van quedándose como en la orilla, algunos de ellos incluso amenazados nada más y nada menos que por el jefe de gabinete de la presidenta de la Comunidad de Madrid, que dibujan otra realidad diferente. Pero no es la corriente mayoritaria. Creo que ahora mismo la información se está pagando con dinero que sirve a unos intereses, y bueno, pues está dibujando una realidad que es la que está calando en el ciudadano.
0: Sí, a ver, yo distinguiría mucho lo que es el periodismo de la industria de la actualidad. Y son dos cosas distintas, a veces convergen, otras se solapan, unas quedan apartadas fuera de foco en favor de las otras. Creo que lo que predomina básicamente en nuestros medios de comunicación es la industria de la actualidad. Y la industria de la actualidad no tiene como objetivo necesariamente informar, sino directamente distraer. Y hay muchas maneras.
2: Y entretener, si quiero, distraer.
0: Impactar emocionalmente en el espectador, en el radio oyente, en el lector, e influir en la toma de decisiones. No necesariamente está la de informar. Y hay un elemento que yo sí destacaría de esa industria de la actualidad, que es la más importante ahora, y es la de apartar del recuerdo lo que es información por lo que es el momento, el instante que impacta en el sistema nervioso y en el sistema cognitivo de una sociedad. Por ejemplo, hasta hace 4 días, con las joyas de José Rodríguez Zapatero, se nos dibujó en la mente la imagen de un faro moral que se derrumbaba. ¿No? Porque José Luis Rodríguez Zapatero, en este caso Gabriel Rufián, en el Congreso de los Diputados dijo que aquello era una mierda y si era mentira era doblemente mierda y que se le caía un faro moral al conjunto de los españoles. Bueno, estas imágenes luego vemos que la industria de la actualidad las ha explotado hasta el máximo, ¿no? Pero en realidad José Luis Rodríguez Zapatero era un faro moral. Lo era en el año 2008, cuando estalló la crisis económica y cayó Lehman Brothers, y se vio obligado por las presiones internacionales
2: a modificar la Constitución,
0: una reforma de la Constitución y del artículo 135 que provocó el mayor recorte económico en la crisis. Claro, ese es
1: bueno, pero la memoria olvida rápido, la gente olvida rápido. Ese tipo de cosas se olvidan enseguida.
0: Claro, probablemente sí.
1: Y más en un escenario como el que vivimos ahora, en el que vamos a día histórico casi por hora. O sea, cada día pasa algo, cada año tenemos una cosa, un conflicto, un nuevo escenario político. Entonces a la gente eso le queda muy lejos.
0: Y fíjate, yo parto de la premisa de que probablemente José Luis Rodríguez Zapatero logre anular todo este procedimiento porque la cadena de custodia de los mensajes y su tutela no ha sido probablemente
1: acomodada. Yo no estoy tan segura en eso, discrepo.
0: Bueno, probablemente yo creo que no se ha acomodado a la legalidad, por lo menos española. Dicho eso, eso es lo de menos. O sea, aquí lo importante es si la imagen pública de ese faro moral queda completamente destruida.
1: Ya lo está.
0: Y ya lo está. Y lo estará por años venideros.
1: Y no solo él, sino toda la familia, todo su núcleo familiar. Bueno, no hay que olvidar que sus hijas van a tener que ir a declarar a la Audiencia Nacional como investigadas. Entonces, bueno.
0: Yo aportaría primer dato ese, industria de la actualidad, que va directamente hacia el aparato emocional de este país. Luego, el centralismo de la comunicación. Es decir, todo se produce en el Madrid.
2: Sí,
0: DF.
2: Sí, parece que lo importante siempre sucede en Madrid y es así o así se vende, ¿no?, al resto de las comunidades.
0: Claro, fíjate que el gobierno acaba de aprobar una nueva frecuencia para que se emita, para que emita un nuevo canal, Canal 7, de José Miguel Contreras. Y será además un canal de televisión con una mirada editorial progresista y va a hacer bastante infoentretenimiento. La pregunta es la siguiente: ¿y qué? ¿Qué más va a aportar? ¿Qué más va a aportar al ruido que ya genera de por sí toda la industria de la actualidad desde el Madrid DF? Es decir, a lo mejor esto implica que desde los desde las otras comunidades autónomas hay que ir pensando en que debe haber otras productoras, que se deben hacer otros formatos, que se debe producir información que no esté contaminada precisamente por el ruido,
1: sí,
0: que
1: claro,
0: se genera desde el Madrid.
1: Ahí yo creo que hay que abrir también otro melón. ¿Hasta cuánto estamos dispuestos a pagar por la información? Porque hacer ese tipo de
2: programas...
1: Ese
2: es un melón importante.
1: Hacer ese tipo de programas cuesta dinero.
2: Exacto.
1: Es mucho más fácil hacer un infoentretenimiento que cuesta la mitad y a lo mejor te va a dar más rendimiento. Yo pienso que es un formato que ya está en sus estertores, o sea, creo que está ya en su recta final porque la gente ya no quiere más de eso, ya está cansada de eso. Pero claro, también hay que preguntarle a la ciudadanía, ¿hasta cuánto estaría usted dispuesto a pagar por una información veraz?
2: Irma, Víctor, lleváis unos días en Asturias, si no me equivoco.
1: Sí, sí, sí.
2: Y estáis de descanso, ¿no?
1: Bueno.
2: Unos días de descanso, más o menos, más o menos.
1: Yo sí, él no.
2: ¿Cómo veis Asturias? ¿Desde ese vértigo de Madrid abandonado estos días o aparcado estos días? ¿Cómo veis Asturias?
1: Bueno, yo... A ver, yo tengo que decir...
2: Panorama social, político...
1: Yo tengo que decir que yo he conocido mucho más la realidad de Asturias desde que conocí a Víctor.
2: A Víctor.
1: Sí. Y bueno, gracias a él pues he podido conocer un poco más esta región y conocer un poco más bueno, pues cómo se vive aquí, cómo está la política aquí. Sí que veo que a nivel social y a nivel de servicios sociales está bastante mejor que lo que puede estar, por ejemplo, la Comunidad de Madrid, que es lo que yo conozco, o Castilla-La Mancha, que es una comunidad que también conozco. O sea, creo que aquí los servicios sociales de momento están garantizados, creo que funcionan. Pero bueno, el panorama político, pues lo veo complejo también, aquí. Lo veo un poquito endiablado.
2: Casi en todas las comunidades
1: sí, pero
2: están
1: aquí,
2: endiablándose.
1: Sí, pero aquí es verdad que lo veo como más complicado. Porque bueno, en otras comunidades se está endiablando, pero ya sabemos cuáles son las cartas y están encima de la mesa, ¿no? Y sabemos qué gobiernos hay, quién está gobernando y qué está haciendo. Pero la pregunta es, ¿cuál es el futuro aquí?
2: Sí, ¿y cuál va a ser el gobierno aquí?
1: Claro, porque además ha habido un último gobierno que, bueno, ha salido prácticamente por los pelos. Entonces, ¿qué va a pasar? ¿Cuál es la alternativa? ¿Qué es lo que viene después? Eso es lo que yo veo ahí un poco más complicado.
0: Sí. Víctor. Bueno, dos escalas, incluso tres. La primera, la más general, en el marco nacional, vamos a vivir a partir del 2027 el comienzo de un nuevo ciclo. Y está por determinar si ese nuevo ciclo lo va a protagonizar la izquierda plurinacional, PSOE más los plurinacionales, o por el contrario va a ser el consorcio unitario PP-Vox. Eso todavía está por determinar y los datos que manejamos es que hay partido y la izquierda tiene posibilidades de gobernar. O sea que esta imagen derrotista de final de un ciclo presidido y protagonizado por Pedro Sánchez, no. Precisamente mañana hay un comité federal en el que el presidente del gobierno casi que volverá a mudar de piel y sería la tercera vez. Primero fue Pedro Sánchez Pérez Castejón, después Pedro Sánchez y ahora probablemente sea Pedro y sea el que más conecte con la ciudadanía. Y esto me sirve para hablar ya en el ámbito asturiano, el conectar con la ciudadanía. Nos encontramos a un partido socialista, a una federación socialista que no conecta con la ciudadanía, pero no conecta porque se empeñan en cometer siempre el mismo error, que es poner por delante de los intereses de los asturianos los intereses de la FSA. Y si no hay empatía suficiente por parte de quien preside este gobierno con la ciudadanía, la derrota está más que cantada. No veo que Adrián Barbón tenga ganas de ganar. No le veo con un proyecto político que realmente entusiasme y movilice a los asturianos. Y es una pena porque hay 14.000 votos que podría volver a recuperar y conectar con ellos. Pero yo he insistido en más de una ocasión, desde que finalizó la pandemia y con ese anuncio de reforma del Estatuto Asturiano, que no tenía mucho sustento político detrás, salvo lo que vendría a ser la cooficialidad, ha ido dejándose muchos pelos en la gatera y generando muchas decepciones. Y a una escala, y ya termino, de tercer nivel, que es la local y que es la de la ciudad de Gijón, bueno, pues como todo el mundo sabe, en el Partido Socialista se han anunciado primarias para septiembre. A los posibles candidatos de ese Partido Socialista, si quieren volver a recuperar la ciudad, les diría exactamente lo mismo, que no pongan por delante los intereses del partido, o por delante de los intereses de la ciudad, los intereses del partido. Y tengo la impresión de que el secretario local del partido está empeñado en ponerlos delante, y ya ha tenido varios avisos, un aplazamiento, una suspensión de la ampliación del Musel, el nombramiento de la presidenta de la autoridad portuaria, que no se acomodaba a los criterios pues que la dirección del Partido Socialista de Gijón había solicitado, y otros elementos que nos indican que la izquierda está estancada en esta ciudad y que no es capaz de convocar a los ciudadanos a un proyecto vitalista que aglutine en torno a síes y no en torno a noes. Es muy fácil aglutinar noes en torno al Vox. Nosotros somos la alternativa a Vox, pero para la ciudadanía eso no basta. Decía Tini Areces respecto de Gijón, y me sirve también para Asturias, que esta ciudad no era realmente ni de izquierdas ni de derechas, era de quien realmente tenía un proyecto político, el mejor proyecto. Y el PSOE necesita el mejor proyecto si quiere volver a recuperar esta ciudad.
2: Irma Frigenti y Víctor Guillot no piden permiso para hablar y hacen muy bien. Son periodistas y de los buenos aquí en RPA. Yo os traía todos los días, de verdad, pero de buena gana, además. Muchísimas gracias.
1: Gracias a ti. Ha sido un placer.
0: Un fuerte abrazo.
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0: lo que puede ocurrir con el café. Lo canta Henry y nos lo cuenta Chus Aizpurúa desde Casilberio, en Mieres. Chus Aizpurúa, ¿qué tal estás?
1: Muy buenas, Monchi, buenas tardes, aquí andamos, bien, pasando calor todavía.
0: Pasando calor, claro,
1: y
0: Mieres,
1: temperatura,
0: vale. Mieres mucho calor, mucho
1: calor.
0: Qué
1: días, vaya días, pero bueno, bien, aquí estamos.
0: ¿Y tomas café con hielo para estos días?
1: Sí, claro, café con hielo, bueno, hielo, vamos, no te quiero decir yo la cantidad de hielo que estoy vendiendo, que estoy sacando estos días, ahí. Casi todo el café que la gente pide va con hielo, así que...
0: Oye, Chus, hoy nos traes un tema que fue tendencia cafetera, por decirlo así, hace algunos años y hoy digamos que está de modé, que son las cápsulas de café, que todavía se ven en algunas oficinas y en algunas redacciones, pero vamos, que tampoco se venden mucho. Tú lo sabes bien, por tu tienda.
1: Sí, no, bueno, parece que está, bueno, que están frenándose un poco aquel boom que hubo de cápsulas de los últimos, pues eso, 15 años, podemos decir, más o menos, ¿no?, que se puso esto de moda. Parece que la gente va entrando en razón, va volviendo a recuperar el sentido.
0: Porque tú, por lo que dices, no eres partidario de las cápsulas de café.
1: Ni de la cafetera.

0: de cápsulas de café.
1: No, porque no me parecen ni especialmente prácticas ni especialmente limpias. Bueno, limpias nada, porque generan un montón de residuos para hacerte un café. O sea, es terrible. Me parece un derroche absoluto. Me parece que vender cápsulas solo interesa a los que hacen cápsulas. No le veo una gran ventaja a nadie, porque de mano estás muy limitado al café que puedes tomar. No tomas el café que te da la gana, no puedes elegir no tienes la libertad que tienes para elegir un café en grano normal y corriente como toda la vida.
0: Sí.
1: Y luego pues necesitas unas determinadas máquinas, necesitas unas formas de funcionar, y al final solo y te limitas a una única manera de preparar el café y de tomarlo. Entonces me parece muy mal invento. Fue un invento que, de hecho no tuvieron éxito cuando se inventaron.
0: ¿Ah, no?
1: No, que va. De hecho, las cápsulas las inventó la multinacional suiza esta Nestlé.
0: Sí.
1: Ya por los 70.
0: Uh-huh. Ah, por los 70, no pues no, claro.
1: Por los años,
0: claro,
1: 70.
0: Es que en los 70 no recuerdo yo cápsulas de café en ningún sitio.
1: Claro. Es que no tuvieron ningún éxito porque era un absurdo. Entonces la gente pues no le vio gracia. Es muy caro. Date cuenta, o sea, las cápsulas traen entre 5 y 7 gramos de café, sí, más o menos. Tú te compras una caja de 10 cápsulas y estás comprándote 50 gramos de café y estás pagando 10, 12 euros.
0: Sí.
1: En estas, quiero decir, las cápsulas estas, las de marca, ¿eh? No digo marca blanca, pues algo más barato, pero aún así sigue siendo muy caro. Entonces esto no tuvo mucho éxito. Tenías que comprar unas máquinas concretas, unas cápsulas concretas. La gente pues no lo vio. Y esto no es hasta que se hace una campaña de marketing terrible, convirtiendo en la cápsula en algo súper moderno y súper exclusivo, con estrellas de Hollywood anunciándolo y vendiéndotelo en boutiques del aparente lujo. cuando la gente dice, ay, mira, pues esto está muy bien y encima es muy cómodo porque lo metes y pulsas un botón y listo, ¿no? Cuando todos sabemos, y tú y yo bien sabemos, que la cafetera italiana es lo más cómodo que hay.
0: Lo mejor.
1: No te tienes que complicar la vida, tú echas la cantidad de agua que te pone.
0: Hay que tener cierta paciencia, pero de vez en cuando conviene tener cierta paciencia.
1: Cuidado, pero no más paciencia que la que necesitas para hacerte un café de cápsula, ¿eh? Que también tienes que esperar a que se caliente el agua de la cafetera, a colocar eso. A ver, tiene también su cosa. Y luego tienes que limpiar vaciar las cápsulas que se quedan ahí metidas en ese depósito.
0: Y estamos generando mucha basura.
1: Exactamente, y no son tan cómodas. Pero bueno, el caso es que la realidad es que la gente al final se está dando cuenta de que realmente tampoco era tan buena idea. Y que hay cosas mucho más interesantes, como pueden ser las cafeteras estas que están saliendo, que ya llevan unos cuantos años, las superautomáticas, que han bajado de precio, ya no son tan caras como eran en un principio, que tú echas el café en grano, le das a un botón y te hace el café. O sea, es todavía más cómodo que la cápsula, ¿no? Y encima puedes comprar el café que te dé la gana, te sale más barato, es de mejor calidad y no generas tanto residuo. Entonces eso se empieza a notar ya en las cifras de ventas. Yo estuve mirando estudios que hay de las asociaciones empresariales del sector cafetero y tal, y lo que sí que ha habido, a ver, no es una caída tremenda de las ventas de cápsulas en los supermercados, pero sí que se ha estancado y ha retrocedido un poco, al menos en España. Ahora mismo lleva unos años estando en torno al 15% de todo el café que se consume en las casas en España es en cápsulas. Y eso sigue siendo así después de muchos años de estar creciendo, pues desde el 2022 para acá.
0: ¿Y la reina en las casas, la reina sigue siendo la cafetera italiana?
1: Sí, la cafetera italiana. Yo creo que es indiscutible. Eso, la gran mayoría de la gente sigue haciendo el café con la cafetera italiana de toda la vida, la moca. Da un café potentín para desayunar, en general con un resultado mucho mejor que la mayoría de las cápsulas. Porque luego en las cápsulas se mete un poco de todo. Hay café soluble, hay café-café y hay café soluble. Hay cápsulas que te hacen café con leche, azucarado, con tal. Pues eso es el café de sobre de toda la vida, metido en una cápsula. Entonces el resultado no es bueno.
0: No
1: es bueno. Y eso la gente se da cuenta.
0: ¿Y tú vendes, esto es una maldad, tú vendes alguna cafetera de cápsula en tu establecimiento?
1: No.
0: ¿No? ¿Ninguna? No te niegas.
1: De la que abrimos la tienda sí que teníamos cápsulas, una gama de cafés ecológicos así muy... Pero se acababan caducando. La gente que venía a nuestra tienda venía buscando café en grano. Las cápsulas, pues bueno, estaban ahí, pero el que quería café de calidad,

0: y entendía un poco de qué iba la historia del café de especialidad y de los cafés finos y de cafés de cierta calidad, pues sabe que no lo va a encontrar en las cápsulas, y es así, y es cosa de probar. Así que dejamos muy pronto de tener cápsulas, eso es así. Y luego sí que pregunta gente por estas cápsulas rellenables.
1: ¿Cápsulas rellenables?
0: Es una manera de, sí, son cápsulas que se venden, suelen ser de plástico, las hay de acero, uh-huh, también, de aluminio, uh-huh, que tú rellenas con el café molido que quieras, y puedes por lo menos pues no deshacerte de la cafetera que compraste en su
1: claro,
0: día.
1: Claro, claro, claro.
0: Y esa es la única razón, porque en realidad tampoco es muy complicado hacer un café bueno con ese sistema, porque tienes que dar con el punto de molienda exacto, con la cantidad de café, con la presión a la que tienes que meterlo en la cápsula rellenable, y es difícil hacer un café decente, pero bueno, es una manera de no tener que tirar la cafetera cuando está todavía en uso, ¿no?
1: Chus.
0: Entonces eso sí que lo piden.
1: Chus Aizpurúa, sí, desde Casilberio en Mieres, lo que sabe de café este hombre. Chus, muchísimas gracias y buen fin de semana.
0: Gracias a vosotros, buen fin de...
1: Boletín informativo de RPA y después más buena tarde.

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1: Son las 5.
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1: Saludos, muy buenas tardes. El Comité de Empresa de Trefilerías Moreda ha advertido este viernes de que la dirección podría estar preparando la venta de la planta de Gijón, una circunstancia que, a su juicio, explicaría el bloqueo de la negociación del nuevo convenio colectivo. Los sindicatos aseguran que la quinta jornada de huelga ha tenido un seguimiento del 100% y han anunciado un nuevo paro para el próximo 30 de junio, además de un calendario de movilizaciones durante el próximo mes. La plantilla, que se conforma por unos 250 trabajadores, denuncian tanto la paralización de las negociaciones como el incumplimiento del convenio vigente. El presidente del comité, Marco Antonio Mueso, ha señalado que las sospechas iniciales sobre una posible operación de venta cada vez tienen más fuerza y sostiene que la empresa estaría impulsando un plan de recortes salariales, también de personal y de derechos laborales, para hacer más atractiva la planta a un futuro comprador que, según todo apunta, podría ser el socio minoritario Picot. Comité y empresa volverán a reunirse los días 2 y 6 de julio.
3: La dirección de Moreda puede estar preparando la venta de la empresa. Esto sigue unas pautas. Estas pautas es externalizar todo lo que puedan, bajar los salarios todo lo que puedan y reducir plantilla. Y ahora mismo es lo que tenemos encima de la mesa. Es el guión que se suele usar para poner un lacito a la empresa y venderla. No tenemos la certeza, pero todo indica que los tiros van por ahí.
1: Pues veremos qué ocurre en los próximos días. De momento nos vamos a materia medioambiental. La coordinadora ecologista lamenta que el Tribunal Superior de Justicia de Asturias permita a UNOSA seguir con las obras de transformación de la central térmica de La Pereda. El TSJA, el Tribunal Superior de Justicia, ha rechazado la solicitud que había presentado este colectivo para ejecutar provisionalmente la sentencia anterior del propio tribunal ganado por los ecologistas y por la que se denegaban los permisos ambientales para convertir La Pereda en una central de biomasa y CSR. El portavoz de la coordinadora, Fructuoso Pontigo, ve contradicción en las decisiones del TSJ.
4: Estas obras estaban continuando a pesar de que el tribunal las tumbó. Es un poco lamentable esta situación, porque claro, hay una transformación en una incineradora paralizada por sentencia judicial y a la vez se permite que continúen las obras, ¿no?
1: Y en Oviedo, esta tarde a las 7:30 en la capital del Principado, Amnistía Internacional presentará el informe Situación de los Derechos Humanos en el Mundo. El acto, conducido por Marcos Vega, será en el espacio Quibi Almacenes y la organización señala una preocupante tendencia. Los gobiernos poderosos que están atacando de forma deliberada el sistema internacional de protección de los derechos humanos. Enrique Pañeda es presidente de Amnistía Internacional Asturias y advierte de hasta qué punto se han debilitado los mecanismos de control sobre la acción de los gobiernos.
5: Tanto Estados Unidos como Rusia

0: Han debilitado los mecanismos internacionales de rendición de cuentas, por ejemplo, el papel de la Corte Penal Internacional. Los estados que anunciaron también en algún caso su retirada del Estatuto de Roma. Y aún así, la Corte y otros mecanismos consiguieron que se practicaran importantes detenciones y se dictaran sentencias condenatorias relevantes.
1: Y en materia política, el Partido Socialista reúne mañana sábado a su Comité Federal tras un año marcado por los casos de corrupción que afectan al partido. El Comité Federal vuelve a reunirse y en el que es un año en el que las causas judiciales contra los exsecretarios de organización, José Luis Ábalos y Santos Cerdán, también la exmilitante Leire Díez, han puesto al partido en el centro de la tormenta política y han elevado las críticas al líder del Ejecutivo, a Pedro Sánchez, de sus propios socios parlamentarios y también de un sector de la formación. El PSOE llega también con una sensación de hartazgo, por lo que consideran una persecución política en su contra y que se ve especialmente, según afirman, en los casos concretamente de la mujer de Sánchez, de Begoña Gómez, y en la causa judicial en la que se está investigando al expresidente José Luis Rodríguez Zapatero, a quien el partido y el gobierno continúan defendiendo. Y para finalizar, en clave cultural, Oviedo acoge por segundo año consecutivo el Festival de Poesía Voces del Fornu. El festival, dirigido por el poeta Miguel Rodríguez Monteavaro, ha unido en su cartel autores de diferentes territorios y tradiciones literarias, apostando por la diversidad lingüística y la convivencia de propuestas en diferentes lenguas.
2: La poesía en estos últimos años, en estos últimos siglos, puede decirse, vino ligándose sobre todo al material escrito, pero mucho antes que todo eso fue oral. Entonces, lo que estamos intentando ahora, un colectivo grande a nivel internacional.
1: Esta es toda la información por el momento. Les dejamos que continúen disfrutando de la buena tarde y volvemos en una hora a las 6 con un nuevo boletín informativo.
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1: Pasan 8 minutos de las 5 de la tarde y están escuchando RPA, la buena tarde y la voz inconfundible del Tamar, que ya está de vuelta, ya regresó de Segovia. Tamar, ¿qué tal por Segovia?
2: Mal.
1: Mal.
2: Sí, como dice Jaime, el camarero, bueno, dueño de Tomates, que aquí pregunto, ¿qué tal? Dice, fatal. Pues fatal en Segovia.
1: ¿Por qué?
2: Bueno, vine con una almorrana de regalo por el calor. Por el calor. No me entendía bien con la gente ahí.
1: Se mete en una residencia de ancianos.
2: Sí, me metí en una a preguntar cómo se iba a un sitio y de la que me vieron llegar a lo lejos ya la señora que estaba ahí en el cubículo ese donde están metidos me dicen, ¿a quién viene usted a visitar? Y digo yo, a nadie.
1: Me voy a preguntar.
2: Me engañó la señora, tuve que ir por una acera que no había nada patapate del sol. Sin arcén, que era la autopista, casi no llego ahí al hotel, horrible todo.
1: Pero vaya aventura.
2: Sí, el examen salió fatal.
1: Vaya, por Dios.
2: No pasa nada. Es un factor suerte.
1: Pero cantó desde el parador por Robert Mitchum.
2: Es verdad.
1: Eso no lo puede decir todo el mundo. Que fue a Segovia a cantar Robert Mitchum por teléfono. ¿Eh?
2: Es verdad.
1: Propicios días, por
2: cierto. Propicios días. Tengo aquí una frase, por cierto, hablando de actores, que vi hoy por la mañana de casualidad. De esos buenos momentos que te regala internet entre toda la mierda que tienes que ver de anuncios,
1: fulano vendiendo, que ya hablaremos después,
2: gofres con forma de polla y tal, te das cuenta.
1: Por favor,
2: luego hablamos. Entonces encontré una frase hoy, vi la cara de Marlon Brando. Entonces todo lo que salga la cara de Marlon Brando ya me llama la atención, porque siempre me pareció un tío muy guapo, para empezar, que llama la atención, y luego siempre me moló mucho. Luego como persona me parece que debe ser un poco así,
1: flaqueaba,
2: de aquella manera. Sí.
1: Pero era un gran actor.
2: Sí, sí. Entonces veo una foto que salen Samuel L. Jackson y Marlon Brando y pone debajo Samuel L. Jackson sobre Marlon Brando. Dice, atentos, agárrense, ¿eh? Me dio su número de teléfono y cuando le llamé era un restaurante chino. Es buenísimo esto.
1: Muy bueno.
2: Hay que ser hijo puta. El otro, imagínate, irías ahí con todo
1: el teléfono de Marlon Brando.
2: Y vas a llamar ahí.
1: ¿Qué le pongo?
2: Ay, qué risa, tío. Y nada, si quieres empezamos un poco con lo que tengo. ¿Te cuento lo que tengo todo?
1: Venga, todo a la vez, no, poco a poco.
2: Vamos a ver, tengo varias cosas para hablar. Propicios días traje dos porque hay tanto que hablar que no hacen ni falta. Pero tengo uno de Klaus Gaylord. Y de Fernanchisco.
1: ¿Fernanchisco? Ah, es Fernanchisco.
2: Sí, de Chisca.
1: Pero se parece un poco a Fernanchisco. Sí,
2: esa especie de Michael Madsen de la radio, ¿eh? Está con una compañía que caruca.
1: ¿Qué tal? Me gusta un poco, sí, pero solo un poco.
2: Pero se gusta. Ojo, nunca me dio la impresión de gustarse
1: en exceso.
2: Te lo digo en serio. Me parecía que estaba haciendo un papelón ahí constantemente. Sí. Y fuera.
1: Vamos a poner el último long play de Madonna.
2: De hecho, si te gusta la música, tenía bastante papelón poniendo toda aquella mierda de música que tenía. Eso es un papelón importante.
1: Y entrevistó a los más grandes.
2: Seguro. Sí. Y entonces tengo, aparte de los propicios días, tengo varias cosas para hablar. El Men's Health, que es la revista esa.
1: La revista esa.
2: Sí.
1: Dame la revista esa.
2: El show ese de la Casa Blanca y la UFC dándose de palos ahí en la Casa Blanca. ¿Te enteraste de algo?
1: No me enteré.
2: Verá, que te lo cuento yo, tranquilo.
1: A ver, ¿qué pasó?
2: Jornada. No, espera, que te lo cuento. Sí. Estoy de opositor, entonces te hago un índice. Vale. ¿Te parece bien?
1: Sí. Pero es la de Men's Health.
2: Men's Health primero.
1: Ah, vale,
2: luego
1: vale.
2: La UFC en la Casa Blanca.
1: Vale, vale.
2: Jornadas de caza infantiles en el Ayuntamiento de Castrillo.
1: No puede ser.
2: Sí.
1: No puede ser
2: todo. Un fulano que hizo gofres con forma de pirula, que ya te lo comenté antes, y luego ahí lo banamos. Y luego, Marc Biarnés.
1: Pero lo vende así como nombre comercial.
2: Se hizo millonario.
1: Gofres con forma de pirula.
2: No sé cómo lo vende, pero es lo que es. Puede venderlo como quiera, desde luego. Pero la verdad, ahí está.
1: La verdad resplandece.
2: Como decían X-Files, ¿no? La verdad está ahí fuera, ¿no?
1: Está ahí fuera.
2: Sí. Y es un gofre con forma de polla y tal. Oh. Y luego el libro de Tito Montero.
1: Usted no repite término, va variando.
2: No,
1: de polla a pirula. Sí.
2: Badajo, siempre me gustó Badajo.
1: Badajo.
2: Cimbrel es muy bueno.
1: Cimbrel,
2: también.
1: Buenísimo.
2: Sí.
1: El libro de Tito Montero.
2: Hablaremos de él también, porque me parece reseñable, si te parece.
1: El índice, este es el índice. El sumario del Tamar.
2: Empezamos por Klaus Gaylord. ¿Os parece? ¿Oyentes?
1: Sí.
2: Sí.
1: Sí, dicen los oyentes que sí, desde sus casas.
2: Venga, a ver qué pasa con Klaus Gaylord. ¿Quién es Klaus Gaylord? Pues dice aquí el calvo este de Periyuca del PP, dice, soy maricón y del PP.
1: ¿Lo dice él?
2: Sí, sí. La intervención de un diputado.

0: diputado del PP en el Congreso acaba en un choque con Barbón. El Comercio, Diario de Asturias. Que no entiendo muy bien el choque, porque yo siempre pensé que Barbón era gay, que no tengo ni idea, ni me interesa, ni me...
1: No tengo ni idea.
0: Pero bueno, no me parece una persona que tampoco se haya posicionado en contra. Tal. Bueno, Barbón lo criticó por decir que tenía...
1: Sabemos que es socialista y religioso.
0: Sí, bueno, entonces eso ya es un poco difícil para empezar, pero bueno.
1: No, puede ser. Que pero se bueno, le pregunten a Bono.
0: Claro, mira, van los dos un poco de la mano. Barbón dice ser socialista y religioso, y este otro, no me acuerdo cómo se llama, Jaime no sé qué, tal. El que era el personal shopper de la mujer de Rajoy, ¿no te acuerdas de eso?
1: Ah, sí.
0: Bueno, este. Y él es gay y del PP.
1: ¿Cómo van avanzando en sus carreras?
0: Viven en un oxímoron, ¿te das cuenta?
1: Sí, pero de comprar un bolso para la mujer de Rajoy.
0: Bueno,
1: a estar en el Parlamento.
0: Que no conoces el término lacayo. Los lacayos funcionan así.
1: Sí, sí.
0: Claro, ya está, es bien sencillo. Vas trepando ahí.
1: Piollos resucitados, que dicen en mi casa.
0: Entonces. Este tipo se tomó a mal una crítica de Barbón que yo veo bastante
1: coherente,
0: precisamente por su falta de coherencia. Es decir, un partido que no votó a favor de ninguna medida progresista y siendo tú miembro de un colectivo minoritario y tan abrasado como el colectivo gay, LGTBI, o etcétera, etcétera, resulta que haces alarde de ser gay y del Partido Popular, y me flipa eso,
1: es
0: pero
1: una contradicción.
0: Entonces aquí aparece Klaus Gaylord y dice: propicios días, paso a comentar porque algo sé del tema. Mi nombre es Klaus Gaylord, natural de Alsacia. Es un tipo interesante.
1: Alsaciano.
0: Soy maricón del partido nazi, migrante con orgullo, migrante con orgullo, marxista y amante de la fabada asturiano. Por cierto, o sea, dice todo.
1: Sí,
0: es un compendio.
1: En Estrasburgo, en Alsacia.
0: Sí, sí, y dice él: un poco como la comida que le prepara Torrente a su padre en una mini pimer, donde cabe hasta una colilla. ¿Recuerdas esa escena?
1: Qué asco,
0: en la que le cae una colilla.
1: Pobre Tony Leblanc.
0: Sí. Me llena de orgullo comprobar que no estoy solo en esta zona de bajo confort donde pocos se atreven a llegar y de la que ninguno sale, porque hace falta tener decencia, coherencia e inteligencia. Si te falta alguna de esas tres cualidades. No, si le falta alguna de esas tres cualidades, es usted bienvenido a nuestro club, amigo. Así está claro que falten. Sí. Yo creo que inteligencia no hay falta, fíjate. Pero coherencia y decencia anda un poco flojillo.
1: Anda un poco escaso.
0: Un poco flojo, ¿eh?
1: Un poco flojín.
0: Bueno, pues nada, ahí quedó Klaus Gaylord ahí diciendo esa jugada. ¿Te parece que intercalemos un poco con otra frase?
1: Me está poniendo nervioso con el vaso.
0: No, vamos, está vacío, ¿no? Tranquilo.
1: Ah, si está vacío, no pasa nada.
0: Está bien que me llames la atención así, pero educadamente.
1: Educadamente, porque es que hay cables por aquí encima.
0: Podríamos simular una pelea aquí, ¿te imaginas? Que entonces, ¡ah, hijo puta!
1: El verano da para mucho y es muy largo. Todo puede pasar.
0: Tengo aquí una frase que vi y que es destacable también. Después de la de Samuel L. Jackson, me gustó. Aparece aquí un juzgado, ¿eh? con la foto ahí eterna de Felipón ahí detrás, ahí como presidiendo la judicatura.
1: El rey.
0: Sí. Y dice aquí: el acusado por gritarle a una transexual, mujer con pirula, te amo, en Gijón, asegura que fue para entablar una relación.
1: Me preocupa hoy, está saliendo demasiado el término pirula.
0: Bueno, pues yo no tengo la culpa, te aseguro. Minutos. Te aseguro que yo no tengo la culpa ni lo busco.
1: Pero que le gritó...
0: A una mujer transexual le gritó: mujer con pirula, te amo. Yo te voy a decir una cosa, quiero romper una lanza por este paisano en la siguiente manera.
1: Sí.
0: Yo creo que este tipo es inocente, joder, porque ¿qué sentido tiene ir a molestar a alguien de esa manera tan poco adecuada,
1: tan soez,
0: pero decir te amo al final?
1: Fue un cierre inesperado.
0: Claro, es que Monchi, te voy a partir la cara.
1: Te amo.
0: Sí,
1: nadie lo esperaría.
0: No tiene mucho sentido, ¿no?
1: No, a lo mejor Monchi, no, el muchacho no tiene mucho sentido tampoco.
0: O por ejemplo, vamos con lo del PP. Oye, maricón de mierda, te amo.
1: Ya, no.
0: ¿Tiene sentido eso?
1: Sentido ninguno. Y este dijo en el juzgado que era como una propuesta de amor.
0: Reclaman 9 meses de prisión por un delito contra la integridad moral, mientras que la defensa reclama la absolución de su cliente. A ver, ojo, se sintió ofendida la persona, yo lo entiendo. Claro, no va a poder llamar mujer con pirula, es una faltosada importante.
1: No conoce a
0: denigrante.
1: Nada. No conoce de nada a ese señor.
0: Pero
1: tiene que aguantar esos gritos.
0: Pero ese te amo al final.
1: Ese te amo es inesperado.
0: Es una maravilla, es un final. Me gusta mucho a mí.
1: Inesperado.
0: Las obras artísticas que van de una determinada manera y al final hacen ¡plas! Como cuando vi por primera vez en el cine Abierto hasta el amanecer, que yo no sabía nada. Y entré ahí a ver Abierto hasta el amanecer y veo una road movie y de repente son todos vampiros ahí. Y digo, ¿pero qué es esta movida? ¿Quién es este fenómeno?
1: Claro.
0: Pues así, pues esto es igual.
1: En el bar aquel, ¿se acuerda?
0: La teta enroscada.
1: La teta enroscada, sí.
0: me acuerdo de una escena muy buena, ¿te la cuento?
1: Venga.
0: Cuando están ahí y tal, y llegan y van a la barra, y dice George Clooney, me pone un whisky, y le dice, Danny Trejo, por cierto, es el camarero.
1: Danny Trejo.
0: Y dice, solo servimos a camioneros aquí y tal. Y entonces queda George Clooney aquí y van a empezar a pegarse de hostias, que por cierto dice, te parto la cara, y empieza a contar el otro, uno, y hace George Clooney, dos, le adelanta el dos. Y entonces aparece Harvey Keitel en modo conciliador por medio, sí, y dice, stop. Sí. Yo tengo el carnet B3 de conductor de camión, y saca el carnet ahí. Es buenísimo.
1: Para que puedan tomar algo.
0: Sí, sí, es buenísimo. Acreditó su condición de camionero.
1: Tarantino da un miedo en esa peli.
0: Sí, sí, sí.
1: Personaje.
0: Sí, sí, sí. Bastante turbio, ¿eh?
1: Muy turbio.
0: Sí, sí, está bien.
1: Dale. Y lo hace bien.
0: Richie, porque... ¿quieres comerme el coño? ¿Te acuerdas
1: porque,
0: de eso?
1: Sí, porque tiene cara de personaje turbio.
0: Sí, Tarantino. De hecho, la transformación que hace a vampiro no cambia mucho la cara. Es una especie de vampiro Frankenstein, así un poco raro. Ah, sí, sí. Venga, y vamos a hablar de la portada de Men's Health.
1: Men's Health.
0: Donde ya salió, por ejemplo...
1: ¿Qué regala? Porque todas esas revistas en verano regalan algo. O un pareo...
0: Pues regala sufrimiento, si le haces caso.
1: Una bolsa.
0: Porque eso regala sufrimiento. Porque para estar como está esta peña de la portada, hacen falta varias cosas. Entre ellas, un buen fotógrafo. Seguramente algún retoque fotográfico, aparte del fotógrafo. Y luego hacer, pues, probablemente como aquella temporada que Aznar hacía, ¿cuántos eran? 1000 planches al día o tal.
1: Ah, sí, eso decía.
0: ¿Te acuerdas de aquello? Sí, 1000 planches, 1000 abdominales. Bueno, pues... hacer esto, que no digo yo que esté mal, ojo, pero este culto al cuerpo tan absurdo,
1: desmedido,
0: sobre todo, ojo, en los paisanos,
1: sí,
0: que ya lo hablamos alguna vez, esta cultura de gimnasio
1: y a cierta edad.
0: Muy triste eso, joder.
1: Sí, porque ya son, son mayucos.
0: Claro, tío.
1: ¿A qué te pones ahí?
0: Es sin músculo.
1: Mazao.
0: Es sin músculo.
1: Cuando ya pasas de los 40 y tantos o de los 50 y tantos.
0: Escucha, hay mucho más... yo creo que agradable, un paisano normal.
1: Un paisano con barriga, cervecera.
0: Un poquitín.
1: No pasa nada, un fofisano.
0: Exacto, exacto.
1: Claro,
0: y ya está.
1: Como el Menda.
0: Lo otro es
1: ahí
0: un
1: está,
0: poco...
1: fofisano.
0: No es como... Y es como si vas a comer un polo y comes un helado. Vas a comer un helado y comes un polo, ¿no? ¿Qué es eso? No lo sé.
1: Es un buen ejemplo pensando en Aznar. Aznar Mazao.
0: Es que da mucho bajón esa gente. Esa gente tan seca. ¿Qué comen? Mojama todo el día. ¿Qué hacen?
1: Y huevos cocidos. Comen muchos Toby. Huevos cocidos los culturistas.
0: Y luego, claro, va un poco enlazado con esa
1: la
0: movida.
1: Clara, me dicen que la Clara, nada más.
0: Como Rocky. Tal. Bueno, pues nada, que ahora salió en la portada el Plex este. ¿Sabes quién es Plex?
1: No. Soy un ignorante.
0: Estás bien, ¿dónde estás? En ese, estás en el,
1: estoy en Mavia.
0: Estás
1: ahora
0: en
1: mismo.
0: Mi zona de confort, aunque yo quisiera estar. Plex es un creador de contenido, que es esa especie de eufemismo para decir que no haces nada.
1: Yo llevo unas jornadas, por no decir unas semanas, separado totalmente de las redes sociales y vivo más tranquilo.
0: Es verdad. Yo lo intento, pero
1: separado,
0: me cuesta.
1: Separado, aparcando las redes sociales y mucho más tranquilo. Y luego me dirán, pero si tienes dos Facebook y tienes dos Instagram,
0: sí, sí.
1: Porque perdí el teléfono y al hacer de nuevo toda esa historia, tuve que poner otro correo. Un señor mayor.
0: Nada. Nah. Te cuento yo quién es Plex.
1: Plex
0: y el novio de Aitana, ¿no? Esta cantante que canta, por cierto, hoy en Avilés. Ya está la gente haciendo la reventa a 200 y pico pavos, que hay que ser miserable, tío, ¿no?
1: Y él, el nombre es Plex.
0: Bueno, sí,
1: el
0: es
1: nombre
0: como
1: artístico.
0: Se hace llamar. Sí, a ver, yo soy Tamar, tampoco hay una cosa.
1: No, pero viene de Tamargo.
0: Sí,
1: pero...
0: no, y hay un nombre hebreo que es Tamar, no sé si lo sabes.
1: El Tamar.
0: Sí, no, Tamar. Sí, sí,
1: pero
0: es
1: usted,
0: femenino.
1: Pero usted el nombre.
0: No, yo soy Pablo, pero no me llama Pablo. ¿Tú sabías que yo era Pablo?
1: Pablo pues, Tamargo.
0: Eso es, porque lo ves. A mí no me llama Pablo ya ni mi madre.
1: Claro. ¿Tamar claro. también? La
0: no, me dice, oye.
1: El Tamar.
0: No, mi madre dice. No, y es mentira, mi madre sí me llama Pablo.
1: Vale.
0: Entonces este Plex, el novio de Aitana, que vuelvo a insistir, está bien conocer a alguien por ser el novio de una mujer.
1: ¿Qué oficio tiene?
0: El creador de contenido.
1: Ah, creador de contenido, sí. FP2.
0: Sí. Entonces sale ahí este chaval de 23 años que está como, no sé, como Bruce Lee o parecido. Digo, pero esta gente, ¿pero por qué está tan obsesionada? Y lo peor...
1: ¿Pero qué está? ¿Como si le hubiesen picado unas cuantas abejas así, muy hinchado?
0: No. Está fibroso. Está
1: Como Bruce Lee, claro.
0: Bueno, sí, pero de otra manera. Bruce Lee es inimitable, yo creo. Sí. Bruce Lee sí me molaría estar como Bruce Lee, aunque fuera un paisano
1: mayor.
0: Pues
1: yo conocí hace muchos años a uno que lo imitaba en un cine de Avilés, el Almirante. Claro, se armaba allí unas trifulcas.
0: ¡Hostia, vaya guay!
1: Cada vez que íbamos a ver la peli y todos los guajes de Bruce Lee, salía allí uno en primera fila, haciendo como sombras chinescas,
0: vaya.
1: Imitando a Bruce Lee.
0: ¡Vaya maravilla!
1: ¡Ya está el Gonza otra vez!
0: ¡Hostia, vaya
1: ¡Por
0: guay.
1: Favor! Y había allí la de Collier.
0: No te conté yo lo del Yoku.
1: Tenía que llegar el acomodador. Siéntese, por favor.
0: Yo iba tanto al cine, esto ya lo hablamos varias veces, que había fines de semana... que no podía ir porque lo había visto todo en Oviedo. Ya, de hecho, pues, siempre lo comento. vi desde, qué sé yo, una película de divorcios de Jeff Daniels y ¿cómo se llama? El de corrupción en Miami.
1: Johnson. Este,
0: Sonny Crockett.
1: Sonny Crockett.
0: Sonny Burnett, para los cuando se infiltra. ¿Te acuerdas?
1: Sí, Sonny Burnett.
0: Ben Johnson, iba a decir yo. Probé Ben Johnson, ¿dónde quedó?
1: No,
0: Don Johnson y Jeff Daniels, que es la peor película que vi en mi vida, igual. Que no, es de un divorcio. O sea, la película
1: claro,
0: es un divorcio.
1: Es que ¿pero qué? Esos dos en la cartelera,
0: sí.
1: Mucho no prometía.
0: Fui a ver tanto que llegué a conocer a un Yoku que era asiduo de los cines. ¿No te lo conté esto?
1: Sí,
0: mucho?
1: Eso lo contó aquí.
0: Ah, vale, pues
1: sí,
0: ya lo conté. Que te chivaba las películas, se ponía lo tuyo. Ahora, cuidado,
1: sí,
0: que va a haber un susto.
1: Lo recuerdo. Yo vi hasta Firefox. Yo hubo una temporada que lo vi todo.
0: Firefox también. Tenía un detalle muy bueno en esa película, que era muy risas. Cuando él coge el avión, MiG-31, que no existía.
1: ¿Cómo lo recuerda todo?
0: Todo, me acuerdo de todo. MiG-31, hay un momento en el que él lo intenta pilotar, pero ¿recuerdas cómo se pilotaba el avión?
1: No.
0: Con la mente.
1: Ah, sí, era
0: sí. Entonces le dicen, y él empieza a pasar las canutas, y dice, tiene usted que pensar en ruso. ¿No te acuerdas de eso?
1: No, yo igual tenía 8 o 9 años, no me acuerdo.
0: Sí. Firefox. Un Su-71 era ese avión.
1: En el Filarmónica, creo que lo vi.
0: Yo la vi ya en videoclub esa. Debe ser del 84, 85, ¿no?
1: Sí. Entonces tenía yo
0: Clint Eastwood, que lo van a buscar a una cabaña que estaba ahí en medio de Montana, ahí retirado de todo, ¿no te acuerdas? En un helicóptero.
1: Entretenida.
0: Sí, una vida ahí apartada. Bueno, entonces, enfocando esto, lo del Plex, lo peor de todo, no es que se quiera poner como Bruce Lee, que bueno, y que se pone como Bruce Lee para participar en una metralla que se llama La Velada, La Gran Velada, La Velada, que
1: la
0: es una movida
1: velada
0: que monta este Ibai, que creo que es Ibai. Ibai me cae bien, ¿eh?
1: Ibai, que lleva la mitad de Ibai ahora.
0: Sí. Se sometió a un riguroso tratamiento ahí de adelgazamiento. Oye, enhorabuena si está más feliz.
1: Sí, está más feliz, seguramente.
0: Y es un tío que me cae bien. Habla de pagar tributar en España y demás cosas, me parecen bastante dignas. Pero monta una movida muy cutre de boxeo ahí, que van a pelear Bustamante con el otro.
1: Bustamante.
0: ¿No lo viste eso?
1: ¿Bustamante a boxear?
0: Sí, hombre, sí. Bustamante con otro, que no me acuerdo, Jagger, otro. Son todos tan malos, tío, que digo yo, pero por Dios, hacéis algo bien.
1: Bustamante peleando.
0: Sí.
1: Ah, pues
0: bueno,
1: esto claro, tengo que verlo.
0: Búscalo, luego te lo mando.
1: Sí.
0: Entonces iba a pelearse también ahí. Como se puso de moda el ase de hostias, quería plantearte un debate que está bastante de actualidad. Y creo que ahí, fíjate, yo soy una persona muy de izquierdas, pero estoy un poco con la fachosfera ahí en una cosa.
1: Uy,
0: miedo
1: me da.
0: No, se pueden coincidir con ciertas cosas. No tienes por qué ser una mente monolítica, ¿no?
1: Sí.
0: ¿Tú crees que los deportes, de contacto son deportes? El boxeo, las artes marciales.
1: Para mí sí.
0: Para mí también, a eso es a lo que voy.
1: Es un deporte, sí.
0: De hecho, te voy a dar un argumento.
1: A mí me gusta el boxeo.
0: A mí también. De hecho, te voy a dar un argumento. Quiero decir, muchas veces se critica los deportes de contacto por el hecho de que son violentos.
1: Pero usted, ¿qué dice? ¿Que se critica desde la izquierda?
0: Sí, mucho. Es muy típico. Lo veo bastante, ese patrón. Generalmente es verdad que el grupo, por ejemplo, la UFC, ¿sabes lo que es la UFC?
1: Sí,
0: bien,
1: sí.
0: Está llena de macrofachas. O sea, todos los peleadores tienen un...
1: ¿Cómo se llama el amigo de Juancar? El Topuria.
0: Ilia Topuria, sí.
1: Topuria,
0: sí. Eso. Bueno, todos los peleadores
1: que
0: son...
1: el otro día lo dejaron ciego de un ojo.
0: Sí, están más a la derecha que Paca la culona, ¿no? Entonces, bueno... Es un público muy, o sea, es un tipo de perfil que encaja mucho ahí, ¿no?
1: Sí.
0: Pero claro, ojo, quiero decir, vete a la naturaleza, ¿dónde aparece el deporte? ¿Dónde aparece?
1: En la caza, a lo mejor. De...
0: Yo creo que vamos a empezar a pensar en los Juegos Olímpicos, ¿te parece bien?
1: Bueno, sí.
0: Aproximadamente siglo VIII,
1: sí.
0: ¿No? Antes de Cristo,
1: sí.
0: Tal. En realidad yo creo que ahí es una seguramente un razonamiento un poco simplista.
1: Yo me estaba imaginando en las cavernas ahí después cazando al mamut.
0: Es que no creo que tuvieran tiempo.
1: No era deporte porque no era un entretenimiento.
0: Claro, es que no creo que tuvieran una vida lo suficientemente...
1: Había actividad física, pero
0: sí.
1: no el concepto de deporte no se puede aplicar.
0: Mira, creo, por ejemplo, lo que pasa es que es posterior.
1: Sí, Juegos Olímpicos, sí.
0: Yo creo que podemos empezar a hablar, ojo, igual me estoy equivocando, si alguien que lo escucha dice, no, ya existen, seguramente en Mesopotamia hay algún tipo de...
1: antiguo
0: Siria,
1: fútbol,
0: Egipto,
1: Azteca...
0: Egipto, ya, pero eso estamos hablando más reciente.
1: Sí.
0: Entonces yo tomo los Juegos Olímpicos. Los Juegos Olímpicos, en muchos sentidos, tienes que tomártelos en realidad como un sustituto de la guerra. Es decir... Los tíos tenían allí competiciones que eran básicamente carrera con la... ¿Cómo se llama? Con panoplia.
1: Con panoplia.
0: Carrera con panoplia, pancracio. ¿Sabes lo que es el pancracio?
1: No, ¿qué es el pancracio?
0: Un arte marcial griego.
1: Ajá.
0: Que era
1: me estaba imaginando el santo este que se pone de espaldas con el perejil.
0: No, el pancracio es un arte marcial de la Grecia arcaica, vamos a decir, más que clásica, porque si es de ahí y tal, que consiste en una mezcla de boxeo y un poco de lucha también. ¿Sabes quién era practicante de Pancracio?
1: ¿Quién?
0: Platón.
1: Platón era...
0: Entonces vamos a decir que... Cuidado, ya empezamos a ver aquí la cosa. Bien. Platón significa el de anchos hombros.
1: Platón se daba de hostias. O sea,
0: Platón te daba de hostias, tenía unas espaldes como Bustamante, ¿eh? Y luego en la academia de Platón, creo que era, ponía arriba... Que no entre nadie aquí que no sepa geometría.
1: O sea, menuda encima, amenaza.
0: Encima sabías que como entraras y no controlas geometría, una hostia.
1: Las ibas a llevar.
0: Bueno, total, el dilema de las artes marciales resuelto, no tenemos dilema. ¿Cómo ves lo de las jornadas de caza infantiles en el Ayuntamiento de Castrillo?
1: Es una auténtica barbaridad.
0: Yo no lo entiendo, de verdad. No sé, es que no me cabe en la cabeza. Esto es una de las cosas que no me cabe en la cabeza.
1: Para críos y
0: lo que necesidad hay.
1: ¿Y qué armas les dan a los críos?
0: No sé. No lo entiendo. Hicieron un cartel con inteligencia artificial, señores. Dejen de hacer carteles con inteligencia artificial.
1: No sean chapuceros, no sean cutres.
0: Claro.
1: Que hay diseñadores.
0: Claro, joder.
1: Que viven de eso.
0: Entonces, vamos a tiro no sé qué práctica, pero si lleva a matar animales. Yo entiendo que, oye, que te mole matar animales, pero no me cuentes milongas de que para conservar la naturaleza. No. Y es porque te gusta matar. Porque si fuera para conservar, harías otras cosas. Conservar. Es verdad que, oye, es necesario acabar con plagues, por ejemplo, para conservar. No digo que no, ¿eh? Y podemos debatir si determinados
1: si es
0: especies invasoras y tal.
1: De caza de cucar, yo lo veo bien. Joder, mosquitos.
0: Bueno, tal.
1: Lo apoyo, pero caza...
0: Lamentable, lamentable.
1: Montería, jabalís y demás, no lo apoyo. Hace unos años creo que había un taller o una escuela de tauromaquia para niños en Castilla-La Mancha y en Madrid.
0: Sí. Igual,
1: que
0: lo
1: me
0: mismo.
1: Parecía lamentable.
0: A ver, el facherío este está desbocado. Sí. Como tiene un apoyo a nivel internacional
1: y económico. Y tal.
0: Entonces están desmadrados y no tienen ninguna vergüenza a lo que antes yo os daba vergüenza.
1: Sí.
0: Están intentando
1: el que era un poco facha decía, no, yo soy centrista.
0: Sí, están intentando...
1: Centrista reformista.
0: Están intentando, y en parte lo están consiguiendo, que te dé vergüenza un poco decir que ya es de izquierda. ¿Entiendes? Pues yo soy comunista.
1: Trasnochao. Pero que ahora ni de izquierdas ni de derechas. No. Ojo, el que dice eso ya sabemos de qué pie cojea.
0: Estáis preparados, ¿oíste? Vale, y vamos con... Teníamos predicciones. Vamos a ver esas predicciones que dijimos.
1: ¿Sí?
0: Qué barbaridades.
1: El otro día, que el otro día nos animamos tanto con Robert Mitchum y José Feliciano que hasta lo pusimos a jugar al tenis.
0: Pero estas son anteriores, se nos olvidaron.
1: Ah, son anteriores.
0: Sí.
1: Con Fonseca.
0: Sí. Y te digo.
1: ¿Qué estará haciendo Fonseca?
0: ¿Dónde está? ¿De vacaciones?
1: Está de vacaciones, Fonseca. ¿Pero qué estará haciendo en estos momentos, Fonseca? ¿Usted qué dice?
0: Que sí, iba a decir, escuchando la radio, pero no.
1: No, seguro que no. Yo digo que está en la sobremesa de una paella.
0: ¿Y por qué? ¿Por la ubicación geográfica?
1: Por la ubicación y porque tiene querencia en el Levante español.
0: ¿En qué zona del Levante?
1: No, hombre, no vamos a dar tantos datos. Que es un nombre que a mí me encanta porque define esa zona geográfica, el Levante español.
0: Sí, Levante es de la mano. Sí. También pues el Levante de la mano. Bueno, entonces, quiero hablar en última instancia del libro nuevo de Tito Montero.
1: Tito Montero.
0: Es una persona que me cae bastante bien.
1: Un grande, Tito Montero.
0: Sí, y que se llama Ciudadano Riego.
1: Aquí a la Buena Tarde.
0: Ah, qué bien. No lo sabía. ¿Vino Enrique del Niki esta semana?
1: No, Enrique del Niki no. Pero lo vi el otro día.
0: Yo lo vi.
1: Con un Niki y se lo comenté. Te llamamos Enrique del Niki.
0: Se lo dije yo también, lo vi en el parque.
1: Dice, qué pesados son estos que me comentan lo mismo.
0: Entonces, el libro de Tito Montero... que voy a intentar leer, porque tengo tanto para leer y voy a tal velocidad de flojera que no acabo teniendo tiempo para nada, se llama Ciudadano Riego. Yo creo que es uno de los personajes más entrañables.
1: Y menos conocidos.
0: Sí, hay otro que es todavía, bajo mi punto de vista, más atractivo para mí, que te voy a comentar y para todos, para que se lo recordemos un poco también, que conviene recordar.
1: Sí.
0: Riego, claro, Riego se levanta contra Fernando VII, ¿eh? Cuando Fernando VII vuelve Napoleón pierde el primer round de su intento de imperio, bueno, de su imperio, que tiene un imperio efectivo de casi 13, 14 años, 13, 12. En 1814 vuelve Fernando VII y claro, amigo, la gente ahí le hacen eso del manifiesto de los persas, ¿no? El manuscrito de los persas, creo que era el manifiesto, ¿no? Que le dicen, oiga, escuche, don Fernando, no se deje convencer por estos liberaloides de aquí que quieren hablar de parlamentarismo, constitución, etcétera, etcétera, etcétera. Usted vuelva a lo que teníamos antes, porque claro, en el imperio persa, cuando moría el emperador, había 100 días de desmadre y luego volvían a lo mismo. Entonces aquí los 100 días de desmadre ya pasaron, ya hubo toda esa milonga de la constitución de Cádiz y tal. Es

0: Eso ya pasó, volvamos a lo mismo.
1: Y él lo compró.
0: Vendió, volvió a lo mismo, claro, volvió a lo mismo, pero se encontró con que había gente que ya no lo aguantaba, y en Cabezas de San Juan, en 1820, cuando tiene que ir a acabar, yo creo, con una rebelión en América, no recuerdo dónde era, en la colonia, se subleva, ¿no? Y comienza el trienio liberal, 1820-1823. Luego, ahí tenemos un himno de riego, y lo acaben, yo creo que ahorcando o fusilando, no recuerdo, ¿no?
1: No sé si ahorcando.
0: No lo sé. Tiene una plaza en Oviedo, que yo cada vez que paso por ahí me acuerdo de riego. Ya claro, vale palo esa plaza.
1: Una plaza preciosa.
0: Preciosa, como su persona. Natural de Tineo, por cierto, riego. Y,
1: de Tuña.
0: ¿De?
1: De Tuña, el pueblo.
0: Sí,
1: de riego,
0: no lo sé. Pensé que era de Tineo, Tineo.
1: Bueno, del concejo de Tineo.
0: Ay, amigo, pues yo pensé, hay ciudad, hay Tineo ciudad, ¿no?
1: Claro.
0: Joder, eso es lo que...
1: Claro, claro. Tineo Villa.
0: Tineo Villa, que era donde era Tomasín, ¿no?
1: Sí, Tomasín, sí. Sí. Es que estamos comparando a Tomasín...
0: con riego.
1: Con riego.
0: Bueno, hombre, cuidado con Tomasín. Entonces, escucha... Riego, que dices tú, joder, qué persona, que por cierto se equivocaron y pusieron el himno de Riego una vez en Wimbledon, no sé si
1: sí,
0: te acuerdas.
1: Y se pusieron los tenistas, ¿cómo se pusieron?
0: Sí, claro, porque los tenistas ya hablamos claro. Un poco de José Feliciano y esa peña,
1: sí,
0: ¿no?
1: Sí, sí, sí.
0: Bueno, y... pero hay otro personaje detrás. Entonces hay una cosa muy buena de Tito Montero que le leí, que me gustó mucho, que dice que en Asturias haría falta más Riego y menos Pelayo. Y creo que es una afirmación acertadísima.
1: Sí, sí, es verdad.
0: Porque yo creo que Pelayo reivindica el nacionalismo decimonónico, mitológico, fundacional, de nada.
1: Y además que es
0: de
1: un,
0: nada.
1: El Pelayo que conocemos es un Pelayo inventado en el romanticismo, en
0: claro,
1: el siglo XIX.
0: Por eso te lo estoy diciendo. ¿Qué reivindica eso? Un reino de Asturias, bien, vale, correcto, y tal y cual. Sin embargo, tienes a Riego.
1: Murió en la horca.
0: Ahorcado, ¿eh? Sí, sí. Es que luego el siguiente te voy a decir cómo murió. ¿Qué estás reivindicando con Pelayo? ¿Estás reivindicando nada? ¿Qué? Un paisano de Az... que no se sabe
1: la
0: nada.
1: La reconquista y
0: tienes,
1: una España ficticia porque no existía España de aquella.
0: Y tienes un verdadero compatriota de hace dos días que luchó porque tú tuvieras derechos por la democracia, que no fuera un Estado absolutista, que seguramente que Riego luego hables con él ahora y caes para atrás, porque hay un paisano de 1820,
1: sí,
0: pero no tiene nada que ver.
1: Pero de aquella.
0: Claro, y no lo reivindicas. Claro, ¿qué pasa? Que a esta peña parece que Riego era un tipo de izquierda. Ese sí es el problema que tienen, que no tienen ni puñetera idea de historia, claro. Y lo mezclan todo. Entonces se quedan con la imagen esa...
1: El presentismo.
0: La imagen esa que ponen de Pelayo en una batallona y no sé qué.
1: Sí, sí.
0: Mentira, eso para empezar. Pero surge otro personaje más apasionante, bajo mi punto de vista. Todavía, que es el empecinado, Juan Martín. ¿Lo conoces?
1: Hombre, sí, el empecinado, un bandolero.
0: Bueno, brutal.
1: Bandolero rebelde, rebeldísimo.
0: Luchó contra las tropas de Napoleón en la Guerra de Independencia.
1: Además, qué nombre más guapo, el empecinado.
0: Es brutal, es brutal. Y entonces luego se convirtió en un héroe nacional porque lideraba una de las guerrillas y tal y cual y causó bastantes problemas a Napoleón. De hecho, Napoleón empieza a perderlo ahí un poco.
1: Dicen
0: todo.
1: Que Curro Jiménez se basa
0: es
1: en
0: probable.
1: La historia del empecinado.
0: Sí, no lo sabía, sí.
1: La serie, sí.
0: Sí. No lo sabía, fíjate. Sé que sale en un episodio de la mítica serie rodada por un avilesino, que es el Ministerio del Tiempo.
1: Ah, sí, sí, sí.
0: Se llama Mark.
1: Mark,
0: sí, señor.
1: Sí,
0: sí, sí, sí.
1: Que
0: sí,
1: fue director del Ministerio del Tiempo.
0: Efectivamente, pues hay un episodio que en el que creo
1: y
0: que sale...
1: Y compañero mío de Radioactiva en Avilés,
0: hace
1: muchísimos años. Todos medraron menos yo, los
0: bueno,
1: de
0: Bueno, no pasa nada. ¿Que no estás pasándolo bien ahora?
1: Sí, con usted. Encantado claro, de la vida.
0: Pues ya está. Entonces, el empecinado, ¿qué pasó? Pues que cuando acabó y volvió Fernando VII, Fernando VII dijo, hostia, este tipo es un poco demasiado liberal, pero es una estrella. Entonces voy a ir a intentar tráemelo a mi bando.
1: Sí.
0: Claro, otro dijo, olvídate, compañero.
1: Le voy a pasar la mano por el lomo.
0: Olvídate que a mí no me compras. ¿Eh? Hay gente a la que no se compra, que tiene principios. ¿Qué pasó? Pues que acabó pasado a Garroteville en 1825, el empecinado. Hay un cuadro maravilloso de Goya. ¿Lo conoces?
1: Sí, el empecinado, es verdad.
0: Que sale con un uniforme rojo.
1: Precioso.
0: Me está llamando David Morey, seguramente sea para molestar.
1: David Morey siempre llama para molestar. Pero seguramente...
0: Nos está escuchando.
1: Está escuchando. Es que estaba yo haciendo un silencio porque escuchaba el móvil. Digo,
0: no me llamó la Unión Soviética.
1: ¿Quién estará llamando?
0: Es David Morey molestando.
1: David Morey. Morey, que hablamos luego contigo.
0: Tranquilo.
1: Que quieres molestar, que lo sabemos. Quiere venir al programa. Porque
0: que venga un día, joder.
1: Un día tiene que venir Tamar Morey y se puede armar la de San Quintín aquí en RPA. Pero como es verano y están los grillos al otro lado, no pasa nada. Y como dicen en Madrid, ese pasa... Se les saluda.
0: Vamos con las predicciones que hoy
1: venga,
0: estoy pasando.
1: Es verdad, las predicciones.
0: Monchi se empadrona al Papa en Tenerife y Bertín Osborne. Eso dijiste.
1: Ah, sí, Bertín.
0: ¿Tú no entiendes eso?
1: No lo sé.
0: Pero estuviste cerca, cuidado. Porque Bertín Osborne montó una compañía telefónica. Ojo.
1: ¿En Tenerife?
0: No lo sé. Ah. Seguramente, si pudiera defraudar impuestos, lo haría en Tenerife. Lo habrá hecho en Sealand o alguna mierda de esas.
1: Seguramente, sí.
0: ¿Viste lo de la compañía telefónica? Una compañía telefónica española, ¿no lo viste?
1: Ah, pues no.
0: Se puede ser más ridículo.
1: Que yo soy ciudadano de Sealand.
0: Oh, no sabía, vaya
1: sí,
0: guay.
1: Sí, tengo el pasaporte.
0: Vaya guay.
1: De
0: Luego, Fonseca dijo, Argentina pierde el primer partido. Erró.
1: No, erró, erró.
0: Y Tamar dijo, va a aparecer un huevo de Fabergé en el váter de Zapatero.
1: ¿Y qué?
0: Ahí me tiró un poco ahí a la
1: sí,
0: piscina.
1: Sí, se tiró a la piscina. Joder. ¿Y no apareció?
0: No, bueno, subió un poco ahí.
1: Y se buscó, creo que se buscó.
0: Sí, se buscó. Igual se lo ponen, igual me escuchan ahora y le ponen un huevo de Fabergé.
1: Tamar, muchísimas gracias.
0: A vosotros.
1: Haga el favor de llamar a Morey a ver qué quiere. Molestar, seguramente.
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0: haces, Villa? Buena tarde.
1: Bien, bien. Hombre, hoy inmejorable.
0: Y ahora se pone... Pero muy bien la
1: va
0: tarde.
1: Va calentando. Más todavía.
0: Estábamos mirando hacia el técnico, donde está el técnico, y decíamos, está moviendo el cucu, está bailándolo, claro, porque le gusta mucho. Hoy está feliz.
1: Está haciendo el Mick Jagger, ¿eh?
0: ¿Eh? Sí, moviendo ahí como Mick Jagger.
1: Sí, sacando ahí... poniendo el pavo real.
0: Los morrinos, que pone el hermano guapo de los Calatrava.
1: Como yo el pregunto.
0: ¿Y qué nos va a contar?
1: Entonces, vamos a poner el disco del mes este mes.
0: Sí.
1: Va dedicado a Juan, además.
0: Juan
1: va a ser Some Girls, que fue el disco donde los Rolling
0: Discazo.
1: Bueno, para mí, a mí el que más me gusta de ellos. No voy a decir que es el mejor, pero yo creo que
0: es muy difícil, ¿no? Decir el mejor de los Rolling
1: Stones. Porque los Stones tienen un run ahí del 68, 69 hasta el 72, que soy histórico.
0: Eso rompe la pana.
1: Es uno detrás de otro. Pero desde el 72 a este, desde el 72 al 78, se los daba por inclitados, vamos. El anterior que me sacó ahora, el Black and Blue, que es el disco. Es la primera vez que de verdad parece que los Rolling Stones se van a separar. Mick Jagger y Keith Richards nos aguantan ya. De hecho, Bill Wyman llevaba sin hablarle a Keith Richards desde el 70 o no sé cuántos por ahí.
0: ¿Cómo llamaban a Mick Jagger?
1: No sé cómo llamaban.
0: La meretriz, pero de otra manera.
1: La meretriz, pero
0: con P.
1: Pero en latín. Pues estaban, no se aguantaban el uno al otro, ¿no? Porque claro, Mick Jagger ya veía el lado empresarial ese de los Stones. Los Stones habían empezado a finales de los 70, a principios de los 70 de Estados Unidos, a mover ya grandes escenarios, a convertirse en una empresa. Uh-huh. Y cuando te conviertes en una empresa, tienes otros añadidos aparte de hacer los discos, sí, y la música y las canciones. Tienes otras prioridades, ¿no? Y en cambio, la prioridad de Keith había pasado a ser la heroína. Keith Richards había pasado de ser un músico que se drogaba a ser un yonki que de vez en cuando cogía una guitarra.
0: Ya.
1: Entonces, lo primero para Keith Richards en aquella
0: que
1: época...
0: Que esté vivo es milagro.
1: Era ponerse, ¿no? De hecho, este disco llega en un momento donde él, en el 77, lo detienen en Canadá. Y hay una... Parece que...
0: ¿Cómo son los canadienses? Sí, que detienen a la gente por cualquier cosa.
1: Por portar ahí. Sí. Es una gira que además estaba con el hijo allí. Es la gira donde el otro hijo muere, el bebé que había tenido con Anita Pallenberg, con unos meses, y él sale a tocar el concierto que les cuela para los demás del grupo. Dicen, este tío está ya totalmente en otro mundo. Anita Pallenberg está yonki total. Los tienen que separar. El consiguen que no lo juzguen en Canadá, porque parece que lo van a entrullar de verdad. 5 o 6 años allí. Consiguen que lo enchufen en Nueva Jersey o Nueva York, una cosa así, en una clínica de desintoxicación, sí, monitorizado 24 horas al día. Y va a ser a partir de este disco donde él más o menos se va a limpiar, y sobre todo va a dejar la heroína o va a espaciarla ya muchísimo más, ¿no? Y este es un disco que es un disco de Mick Jagger, el Some Girls, realmente, ¿no? Es cuando Mick Jagger toma las riendas del grupo, y realmente la mano derecha de él en este disco es Ron Wood, no es Keith Richards, ¿no? La mayoría de los solos...
0: Claro, Keith Richards estaba para poca fiesta.
1: Estaba para supines. Mm. La mayoría de los solos de este disco son de Ron Wood, y Mick Jagger toca la guitarra eléctrica en este disco. Hay 3 guitarras eléctricas, como por ejemplo en esta canción. Porque el disco empieza con Miss You, que es una cosa así como... Esto se hace música disco y tal. ¿Entiendes?
0: Que está muy bien.
1: No es un... Realmente Miss You no es una canción disco-disco, sino que parece como una canción de ir entre discos, ¿no? Es la canción que suena por la calle mientras vas por Nueva York de discoteca en discoteca. Es el mundo que él había aprendido con Bianca Jagger, ¿no? Con el, de hecho, este...
0: ¿En el Estudio 54?
1: En el Estudio 54, ¿no? Que son... Bianca Jagger es una de las reinas del Estudio 54. Este disco es el disco de divorcio de él. Se van a separar finalmente. Pero, digamos, todos esos años del 75 al 77,
0: el disco,
1: 78...
0: El disco de divorcio.
1: Es el disco de divorcio. Varias...
0: Por cierto, Julio Iglesias tiene un disco que se titula Divorcio.
1: De 4-5. Sí. Marvin Gaye tiene uno muy famoso también, ¿no? Que es también el disco de divorcio de Marvin Gaye. También Elvis Costello tiene uno también, que en las notas del disco pone pide perdón a los fans porque es el disco que hizo para pagarse el divorcio. Y este es un disco un poco así, sobre la crisis del con Bianca, ¿no? Some Girls, hay varias menciones en la canción Some Girls, digo, varias menciones al divorcio y tal, ¿no? Y es un disco muy neoyorquino que está grabado en París, curiosamente. Está grabado en los estudios Pathé en París. Es el disco donde ellos vuelven a ser una banda, porque en los dos discos anteriores, Black and Blue y Solo Rock and Roll, son los Rolling Stones invitados, y los invitados casi tienen más peso que los Rolling Stones. Billy Preston sale en 25 canciones allí y hace sus rollos, y son casi la banda. Es como si los Rolling Stones invitaran a colegas y ellos son la banda de apoyo de los colegas, ¿no? Y graban cada uno sus partes por separado y tal. Y en este caso se reúnen ahí en París, están ahí encerrados en París en el estudio.
0: Unifican conceptos.
1: Se llevan ingenieros a Chris Kamsey, que había trabajado con ellos de chaval en los estudios Olympic. Y es que les hace. Es el ingeniero de sonido, pero es un poco el productor en la sombra, porque los Rolling de esta época ya producían ellos los discos, ¿no? Son como firma, como son los Glimmer Brothers, que son Keith Richards y Millard, los Glimmer Brothers, ¿no? Es un disco que publican ellos con Rolling Stones, que ya no dependen absolutamente de nadie. Son un grupo totalmente independiente que opera en la órbita y en el mundo de los Rolling Stones y que no debe cuentas más que a los Rolling Stones, ¿no? Y este es un disco que es lo que Mick Jagger le gustaba en aquel momento, que es la música disco y el ambiente neoyorquino del punk y de la new wave, de la no wave y tal, ¿no? Porque no solo el punk que está eclosionando en Gran Bretaña, que es paralelo a este. Nevermind the Bollocks sale en el 77 y el London Calling sale en el 79, y este disco es intermedio a ambos. Y es un disco más punk así que los discos punk que se están haciendo, pero está más en conexión con ese mundo del CBGB de Nueva York y tal, ¿no? Y toda esa confluencia de cosas que sucede en Nueva York, que hay lo mismo el Estudio 54, que los Talking Heads, los primeros discos, que Blondie, que los Ramones, que Television, que Suicide, no sé qué, y ahí se meten los Rolling Stones a hacer sus rollos y hacen estas canciones. Esta, que es una de las canciones más rápidas, más... Los Rolling Stones, curiosamente, pese... Esta es una canción...
0: Esta es una canción casi punky.
1: Esto es lo que la gente piensa que es lo estoniano. Y los Rolling Stones deben tener canciones de esta velocidad media docena en toda su carrera. Los Rolling Stones son medios tiempos amenazantes.
0: Está muy bien, ¿no? Esa definición, sí.
1: Y esta es una canción muchísimo más rápida. Este realmente es una canción, es como un rock and roll de los 50
0: con un toque punky,
1: con un tono de pop 60s, pero tocado al estilo punk de los 70. Eso es como una transversalidad, sí, de épocas.

0: ¿Qué le estaba comentando?
1: Juan, nos apuntaba Juan ahí.
0: Pendas, porque sí. Hoy está entusiasmado.
1: Hoy está entusiasmado, que aquí se nota. Estas canciones rápidas, esta, por ejemplo, en la cara, esta acaba la cara. La cara B mete en Respectable, que Respectable es una canción de Chuck Berry, tocado a 200 kilómetros por hora. Que se nota mucho la mano de Ron Wood, la guitarra esa gochota de Ron Wood, que es esta época de los Rolling Stones.
0: Gochota.
1: Claro, ellos pasan en los 70 de tener un mega virtuoso, como el... ¿Cómo se llamaba el...? Mick Taylor, que era el que hacía estos
0: apunta arabescos. Juan Saiz Pendas.
1: Claro, porque la primera...
0: Biógrafo de los Rolling Stones en España.
1: Es que es el Antonio Gala de los Rolling Stones. En los 60 y finales de los 60, primeros 70, es la época de los Guitar Heroes y todo esto, ¿no? De Eric Clapton y tal. Y los Rolling Stones dijeron, coño, nosotros también necesitamos un virtuoso. Y también este chavalín, Mick Taylor, que es quien hace todos los arabescos y tal, y deja que Keith Richards haga sus riffs y sus rollos. Cuando llevan a Ron Wood, que es colega de Keith Richards, lo que hacen es... hacer alguien que pueda hacer lo que Keith Richards ya no es capaz de hacer, ¿no? Y lo que consiguen cuando Keith Richards se vuelve a poner en forma es tener a estos dos guitarristas que pueden alternarse naturalmente.
0: Lujazo.
1: ¿Quién es el lead guitar? ¿Quién es el guitarra rítmica? No es que cambien una canción a otra, es que cambian en medio de una canción, ¿no? Y en esto además añades la tercera eléctrica de Mick Jagger, y es la tormenta, en la que escuchábamos antes, When the Wood Comes Down, que acaba con una tormenta de guitarras eléctricas, con los tres ahí totalmente desparramados y Charlie Watts enloquecido a la batería. Hostia, esto
0: fantástico.
1: Claro, cuando la gente cogió este disco de los Rolling Stones en 1978, después de donde venían, dicen, ostras, estos no son los dinosaurios del rock and roll. Estos están en la vanguardia de lo que se está haciendo ahora, ¿no? Y para mí, Some Girls es el disco que cuando lo escuchas, en retrospectiva, en cronología, este es el disco que hace que los Rolling Stones sean eternos. Si un grupo que lleva 15 años o 18 años aparece después de una sequía de 6 años, en 1978, con este disco, es que estos van a estar aquí pa siempre. Estos no se separan ya nunca. Ya superaron el bache.
0: Y llevan camino.
1: Llevan camino.
0: Del pa siempre.
1: No superaron el bache. Y luego añades eso, que si Keith Richards ya no palmó en 1977...
0: Es inmortal.
1: No muere nunca. No.
0: O Jordi Hurtado o Keith Richards.
1: Que tenía más heroína que sangre en la sangre. Aquello era una cosa, imagínate. Mira, esta es una de las que más le gusta.
0: Esto,
1: Juan, ¿eh?
0: Esto es un...
1: Esta es la parodia...
0: Tiene un toque country.
1: Pues no, un toque no. Esta es una parodia de la música country. Bueno, la voz, creo que la entonación de Jagger aquí sacaba absolutamente de quicio a Keith Richards cada vez que se ponía a cantar. Y dijo, ya está haciendo este en americana. Sí. Porque claro, Keith Richards sí le mola la música country, ¿no?
0: Pero no una imitación de...
1: Exacto.
0: La música country.
1: Pero aquí lo que están haciendo es una, musicalmente, es una canción country de verdad, con esa cosa como de tío que se lamenta y tal, ¿no? Pero la letra y la interpretación...
0: El otro pone voz de tejano.
1: Claro, la letra y la interpretación son totalmente paródicas, ¿no? Son totalmente... Hacen una sátira de lo que estás haciendo, pero como son tan buenos, la sátira es tan
0: queda
1: auténtica
0: bien.
1: como la cosa que están parodiando.

0: Hay que reconocer que son unos fenómenos. Sí. Pasan del punky al country sin inmutarse.
1: Este disco es fantástico. Hacen soul, hacen una versión de los Temptations, Just My Imagination, que la dejan irreconocible, la estonizan completamente. Es un disco muy corto, muy compacto, donde se nota que están súper disciplinados por el látigo de Mick Jagger, que los pone ahí a hacer las canciones en serio. Ninguna de las canciones dura más de lo que tiene que durar. Uh-huh. Está todo muy, muy, muy medido y muy, muy pensado. Y tiene cosas fantásticas. Mira, y esta es la única canción donde Kid sale de su estupor narcótico y hace antes de que me escorran.
0: Un temazo.

0: ¿De qué año es este álbum? 78. ¿Del
1: 78? 78.
0: Sí, es que parece que fue producido ayer.
1: Tiene un sonido fantástico.
0: No se queda viejo.
1: Está muy, muy bien hecho. Es eso, es un disco a la vez atemporal y muy del periodo. Aquí hace una cosa genial, que como que Richard ya no puede cantar nada, lo que hace es enterrarle la voz ahí en la mezcla, y meterle todo por encima, y parece que él está pegando voces intentando salir de la canción.
0: Sí.
1: Luego aquí vamos a poner, que está de Juan, que es una de las que más te gusta a ti.
0: ¡Hombre!
1: Que es el single.
0: Es que me conoce bien.
1: El single del disco, fue un exitazo esto, es Beast of Burden, que es la canción más típica de ellos, por así decirlo, ¿no? Más tiene ese ritmo, un poco esa cadencia y tal, ¿no?
0: Este es un temazo para
1: meterse
0: en bolas en la playa.
1: ¿Me cacho?

0: disfrute absoluto en La Buena Tarde con Adrián Esvilla. La asesoría de Juan Saiz Pendas.
1: Hoy tenía que hacerlo bien, hoy.
0: Juan Saiz Pendas, por favor. Journey, si una sonrisa... hoy, de oreja a oreja. Journey me lo guarda en la gatera. Hoy despedimos con los Stones.
1: Tiene una sonrisa de oreja a oreja, ¿eh?
0: Sí, sí, sí. Se nota, se nota. Es que es un discazo.
1: Hombre, hay que reconocerlo. Es que además tiene todo. Tiene esa cosa disco de Miss You, tiene las partes de las canciones punk y esa parodia del country, que además es una canción country. Tiene eso que es ese rollo soul que ellos trabajan también, ¿no? Hay influencias blues todavía, ¿no? Siempre tenemos esas... esos dos lados de los Stones, que son Jagger mirando a lo que está de moda y Keith Richards diciendo, no, hay que ir al blues y al,
0: sí,
1: y al country.
0: Al sonido negro. Claro,
1: Keith Richards ni le gustaba la música disco y se cagaban los punks. Entonces, imagínate. Pero los punks, el único que respetaban a los Stones era a Keith Richards.
0: Qué contradicciones.
1: Exactamente. Y luego tiene, por ejemplo, la canción más moderna del disco para mí, que es la última, que es Shatter, que es una canción que podía ser de los Talking Heads o de Suicide. Tiene ese sonido angular tan típico de la nueva ola. Y es una canción de decadencia urbana y del Nueva York gocho y del Nueva York perdulario de la época.

0: Adrián Esvilla, hoy matrícula de honor.
1: Esto era fácil, esto
0: y matrícula de honor y es jugar.
1: Esto sí. Fue jugar con Messi hoy.
0: No, jugar con Messi y además en casa. Y sabe usted que ya a Juan lo tiene ahora haciendo la ola. Nosotros nos vamos y nos vamos con los Stones. Despedimos el programa con los Stones. Regresamos, muchas gracias, Adrián.
1: Bueno, a vosotros.
0: Regresamos el dúo de mantenimiento Juan Saiz Pendas y un tal Monchi.

Álvarez, el lunes, sí, que es viernes, el lunes de 4 a 6, la buena tarde en RPA. Les dejamos con los Stones, el boletín informativo de RPA y la gran Diana Alba al frente de Directo Asturias. ¡Chao!

0: Son las 6.
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0: Saludos, muy buenas tardes. Asturias no aceptará un modelo de financiación que no beneficie al envejecimiento o a la dispersión de la población. Es la línea roja que marca el Principado y hoy ha vuelto a trasladar al Gobierno central, en este caso al ministro de Economía, de visita en Oviedo. Así se lo ha manifestado hoy a Carlos Cuerpo, quien sino que el presidente autonómico, Adrián Barbón. El ministro ha dicho que entiende que cada comunidad autónoma defienda sus intereses, pero ha puesto en valor la propuesta realizada por el Ejecutivo central. Asegura que todas las autonomías, incluida Asturias, recibirán más de lo que han recibido hasta la fecha.
2: Aquí cada uno tiene que estar a la altura de sus responsabilidades, en este caso como gobernantes, también aquellos que estén gobernando las comunidades autónomas, porque representan a sus ciudadanos y más en una materia tan importante como es el reparto, ¿no?, del sistema de financiación. Hay un esfuerzo por parte del Estado para que no haya ninguna comunidad autónoma que pierda. De hecho, todas aumentan y de manera significativa en términos absolutos la financiación que reciben.
0: Pues un esfuerzo, precisamente el que han oído, el mencionado por el ministro, que el presidente del Principado reconoce, pero que en cualquier caso dice no es suficiente. Adrián Barbón insiste en que la solución pasa porque el gobierno central incluya en su nuevo modelo los criterios defendidos desde hace años por el Principado.
3: Yo ahí reconozco que el gobierno ha hecho un esfuerzo de, al igualar a la media, a las comunidades autónomas, que con la propuesta del nuevo modelo de financiación nos quedaríamos por debajo. Pero ya saben que nuestra postura histórica en materia de financiación, nosotros, bueno, hay aspectos que si no se tocan, como el envejecimiento, la dispersión, la orografía, que eso sea el peso de la población ajustada, evidentemente nosotros tenemos una posición que está definida en el Parlamento, que está definida, como yo siempre digo, en las resoluciones del Congreso de la Federación Socialista Asturiana en cuanto partido de Asturias y también en ese acuerdo de la Declaración de Santiago.
0: Y continuando, esta vez en bloque económico industrial, Sedes, la empresa constructora, perdió más de 3,7 millones de euros durante el año 2025. Acumula así más de 7 años de pérdidas y son datos aportados por la Consejería de Ordenación del Territorio y Vivienda para explicar el proceso de convertir la constructora en una empresa totalmente pública. Para ello, el Principado quiere adquirir el 40% de las acciones en manos de Unicaja. Además, asumirá la deuda financiera de la misma, que asciende ya a 6 millones de euros. Esto se sufragará con un crédito a 22 años que firmará con la propia entidad bancaria, con Unicaja. Ovidio Zapico explicó que solicitará tramitar por urgencia en la Junta la adquisición de Sedes, mientras el diputado del Partido Popular, José Agustín Cuervas Mons, solicitaba plazos.
4: ¿Cuándo Sedes va a ser un medio propio de la Administración, según sus planes?
5: ¿Me puede decir usted a mí dos cosas? Primero, si van a habilitar algún día de julio para tramitar nuestra ley, que ya me está diciendo que no con la cabeza. Y segundo, por lo tanto, como van a tener ustedes que resolver aquí primero la ley, una vez que me resuelvan ustedes la ley, yo le podré decir lo otro.
4: Si yo sabía yo que al final la culpa la íbamos a tener la derecha y la extrema derecha. Estamos seguros. No hay más preguntas.
5: La extrema derecha ya negaba con la cabeza la posibilidad de habilitar un día en julio para la tramitación. Entonces, ¿yo qué quiere que le diga? Está aquí la responsabilidad ahora mismo. La tienen ustedes.
0: Pues ese rifirrafe. Y en materia social, el gobierno del Principado anuncia una línea de 950.000 euros de ayudas directas para la conciliación familiar. Es una convocatoria dirigida a sufragar gastos derivados del cuidado de menores fuera de la red pública. La vicepresidenta del Principado, Jimena Llamedo, ha explicado que permitirá que familias con 3 o más hijos puedan obtener hasta 1.200 euros anuales. La convocatoria se publicará en el mes de julio.
6: Las familias asturianas que tengan hijos hasta los 12 años pueden solicitar estas ayudas, que serían 400 euros para aquellas familias que tengan un hijo.

0: hasta llegar a los 1.200 aquellas que tengan tres hijos y van destinados pues a todas las actividades que puedan ser extraescolares o actividades que puedan tener un coste para las familias, así como también en ocasiones, bueno, para sufragar los gastos derivados de alguna de las personas que puedan contratar para la crianza. Tienen un límite de renta y son 950.000 euros que vamos a poner a disposición de ayudas directas para las familias asturianas.
1: Una iniciativa que impulsa el Ministerio de Igualdad desde el año 2021 y que en esta nueva edición cuenta con una financiación de 4,3 millones de euros. Cecilia Pérez es presidenta de la Federación Asturiana de Concejos.
2: Pues un balón de oxígeno para poder hacerlas con tranquilidad. Os hablo, por ejemplo, de programas de madrugadores, de programas ahora mismo de Concilia tu Verano, por ejemplo, de programas que estamos haciendo en todos los municipios y que, bueno, pues lo que permiten es dar una continuidad a esa atención.
1: Y antes de finalizar, añadir que por el momento la nueva información sobre Venezuela es la siguiente. Los fallecidos continúan siendo 589 y los heridos se rebajan a cerca de 3.000. También hemos sabido que los dos guías caninos que va a enviar el Principado para labores de búsqueda vuelan esta tarde a Madrid y se espera que mañana por la mañana puedan estar en Venezuela. Esta es toda la información por el momento. Les dejamos con nuestros compañeros de Directo Asturias y volvemos en una hora a las 7 con un nuevo boletín informativo.
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buenas tardes, son las 6 y 8 minutos y comienza Directo Asturias. En esta tarde de viernes, en la que las altas temperaturas parece que aún se resisten a abandonarnos, en Directo Asturias vamos a viajar por la región. Esperamos además hacerlo en su compañía con visitas a Langreo, Carreño y Cangas del Narcea. Y como les decía, este calor sí, pero ¿cuánto tiempo? A ver si Javimo nos despeja la duda. A lo largo de estas casi 2 horas de radio que nos quedan por delante, hablaremos del futuro de Perlora.

0: Comenzamos esta tarde de viernes con una visita hasta Langreo, donde Aida Antuña nos está esperando al otro lado del teléfono. Muy buenas tardes, Aida.
1: Buenas tardes, Diana.
0: Oye, ¿qué tal? ¿Azota mucho el calor por Langreo?
1: Bueno, azota, yo estoy exagerado, azotó en toda Asturias, pero aquí resistimos en la cuenca minera, en este horno como campeones, hasta 39 grados llegamos a tener, sí.
0: Ya te digo, madre mía, además es algo de lo que nos vamos quejando, os vais quejando todos los corresponsales. Es verdad que los que están ahí a la vera del Cantábrico lo llevan bastante mejor.
1: Pues nada, aquí un chapuzón en el río y a seguir. Pero
0: exacto.
1: Bueno, somos gente brava y pudimos con ello.
0: Hombre, vaya, con cosas peores pudisteis en las cuencas.
1: Claro que sí. Pero hoy estamos de celebración, porque hoy comienzan las fiestas patronales de San Pedro en la Felguera, Diana. Así que hoy ya por aquí huele a fiesta, el ruido de los caballitos, los charangues por la calle, la gente con los banderes en los balcones y todos ya engalanándose, porque hoy empieza, como os digo, con el pregón. Bueno, ya empezó con el chupinazo por la mañana, ¿eh? Y os cuento que esta celebración de San Pedro en la Felguera data de principios del siglo XX. Según cuenta la leyenda, esta fiesta nace de una espinita que tenían clavada los felguerinos, porque en Sama, que siempre había rivalidad, estoy como el Sporting y el Oviedo, bueno, pues Sama y la Felguera, un poco igual.
0: Sí.
1: Pues en Sama venían celebrando unas fiestas patronales en honor a Santiago desde hace años, y claro, esto para los felguerinos como que les resquemaba un poco, ¿no? De tanto molestaba ahí esa espinita que tenían clavada, que el 10 de junio de 1907, don Leandro López, un obrero de la fábrica de Duro Felguera, se presentó a su jefe y amigo, don Juan Perotti, para proponerle organizar una fiesta en la Felguera. Pero claro, esa fiesta, para que bien ser, tenía que ser antes que la de Sama.
0: Claro.
1: Entonces, bueno, pues empezaron a buscar, a ver qué fecha se podía conmemorar antes de Santiago, que como sabéis, el 25 de julio, y dándole vueltas, pues el señor Perotti, que era pues eso, un directivo de la fábrica de Duro Felguera, se asoma ahí a su ventana de la fábrica, y justo cuando levanta la vista se encuentra con la estatua de don Pedro Duro, el fundador de la fábrica de Duro Felguera. Pues ya está, arreglado. San Pedro, 29 de junio, antes que Santiago, y además rinde homenaje, pues eso, a este fundador que tanto desarrollo trajo a la región, a Langreo y sobre todo a la Felguera.
0: Y tanto. Pues,
1: claro, hablábamos de que era principios de junio y esto era finales, faltaban pocos días, así que todos se apresuraron a limpiar, a llenar de flores, bueno, a decorar un poco todo el entorno, vinieron los marqueses de la Felguera y a partir de ahí sembraron esas semillas y germen para que empezaran las fiestas de San Pedro en la Felguera. Ya en 1908 organizaron una comisión de festejos y hasta el día de hoy, Diana.
0: Fíjate.
1: Aprovecho para agradecer a todas las sociedades de festejos, en especial a esta nuestra de San Pedro, con Juancho a la cabeza, pero el trabajo tan impresionante que hacen todos en cualquier sitio de Asturias, porque es un trabajo desinteresado, que lleva muchísimo sacrificio, que quita de su tiempo personal, casi siempre perdiendo dinero de los propios bolsillos, porque bueno, hay muchos gastos, pues que cuando lo hace uno por vocación, pues al final tira para adelante y lo que quiere es que la fiesta del pueblo salga bien, y que sin las sociedades de festejos el verano en Asturias sería mucho más aburrido.
0: Hombre.
1: Así que gracias a todos y nada, y que tienen mucho mérito a seguir organizando fiestas y a llenar de alegría nuestra región.
0: Tiene muchísimo mérito, tanto en lo económico como tú dices, en lo personal también, porque al final es una organización que casi diría va de un año para otro, porque durante todo el año están pensando cosas, están haciendo cosas para recaudar, y luego esos días que son de fiesta para todo el pueblo, pues para ellos son de un estrés, de un trabajazo brutal.
1: Totalmente. Así que creo que tiene mucho mérito, hay que lo valorar, porque somos
0: pues
1: muy amigos de criticarlo todo. Si llueve, si hay sol, si está frío, bueno, si la orquesta sale mejor o peor, lo que sale bien o lo que sale mal, ¿no? Pero siempre se trabaja con la mejor intención, hay muchísimo curro detrás que no se nos olvide antes de criticar lo mala que lleve la orquesta o yo qué sé.

0: o lo caliente que estaban las sidras dos días.
1: Exacto.
0: Pero sí, sí, muchas gracias a todos ellos. Bueno, y os cuento, si queréis brevemente, un poco el programa que tenemos para estos días.
1: Venga.
0: Hoy a las 12 ya empezó el chupinazo en el Parque de Pinín. Ya antes este chupinazo lo daba la térmica de Valle. Bueno, primero la fábrica, luego la térmica, y aquí vamos como pasándonos la pelota, ¿no? La térmica cerró, bueno, pues ahora lo da la Valle. Entonces, a las 12 de la mañana, una explosión que casi siempre nos pilla a todos desprevenidos, porque sabemos que ye, pero hasta que no sientes el petardazo y el turutu sonar, no nos acordamos. ¡Ay, me callas, son las 12! Ya empezó San Pedro. Y empiecen los nervios ya a correr por todos los venes de los pelgrinos. Pasacalles, lleva ya toda la mañana por ahí abriendo pasacalles. A la 1 se inauguró la alfombra floral, que a ver si mañana no llueve mucho y aguanta estos días. Y actividades de exhibición de artes marciales. A las 8 va a ser el pregón y a las 11:30 la primera verbena con Grupo Asia. Mañana sábado, más pasacalles ya para levantaros de la cama, que nadie se alargue durmiendo la mañana, que hay que disfrutar el día. Juegos infantiles, pasacalles también por la tarde. A las 6:30 un desfile canino. A las 7 una obra de teatro, Cuando Tina encontró a Lina, de la compañía Ana Blanco, en el Teatro José León del Estal. Y a las 11:30 la segunda verbena con Cuarta Calle. El domingo, por la mañana, exhibición de coches, pasacalles, música, sesiones vermú. Por la tarde, una sesión tardeo en el Parque Dolores Fernández Duro con actuación de los de siempre, que soy una novedad, el tardeo. Aquí también se van adaptando los nuevos tiempos.
1: Eso.
0: Ya por la noche, la tercera verbena a cargo de La Bamba. Lunes, día grande, día de San Pedro, ofrenda floral en el Parque Dolores Fernández Duro, misa solemne, procesión y baile de la danza prima. A la 1:30, concierto de la banda de música en el Parque Dolores Fernández Duro, conocido por todos como Parque Viejo de la Felguera. Por la tarde, exhibición de yoga, más pasacalles y la cuarta verbena con Grupo Charleston, Big Band. Y el martes, pues hay que poner el broche final como se merece, con una buena gira. Ya desde las 10 de la mañana estarán repartiendo el bollo preñao y la botella de sidra. Pasacalles, gira en el Prau Castandiello con charangues, con un montón de actuaciones musicales y de policía. Y además la gira aquí, Diana, y es muy chula. Sé que también lo hay en otros sitios, porque cuando bajamos del Prau, venimos pidiendo agua por los ventanales. Con el calor que hace estos días, por favor, que nos pongan el agua, como si quieren tirar los cubos de hielo, porque lo vamos a agradecer.
1: Sí.
0: Y esto termina con la fiesta de la espuma. Primero para los críos, de 7 a 8, y a partir de las 8 para los adultos, en la Plaza Cesta. Y ya por la noche, a las 12, fuegos artificiales en el Parque de Pinín, y la actuación del Grupo Cinema en el Parque Dolores Fernández Duro. Recordatorio para los bueno, las personas que tengan que tener especial cuidado, voladores todos los días a las 12 y a las 6, para que no pille a nadie desprevenido.
1: Eso.
0: Y nada más, pues buen fin de semana a todos, a los que celebren San Pedro, feliz San Pedro, y nada, disfrutar.
1: Oye, bueno, feliz fin de semana a ti también, Aida, que bueno, te lo vas a pasar pipa. Hacías muy, muy sabiamente, ¿no? Ponías el foco en los que organizan, porque es que luego desplegaste el programa y es que es brutal. Y detrás de ese programa, del que, como digo, vais a disfrutar tantísimo, mucho trabajo y de verdad una inversión económica muy muy grande, así que podemos poner también quienes vamos a las fiestas ese granín de arena de consumir en la barra de la comisión y bueno, estas comprar rifas donde las hay, estas pequeñas grandes cosas que facilitan y mucho la vida, las comisiones de fiestas que bastante hacen ya.
0: Pues sí, que bien que lo vamos a echar de menos cuando algún día nos empiecen a faltar. Así que hay que les apoyar.
1: Exacto, y entre tanto y no, oye, pues hay que darlo todo, no vaya a ser.
0: Claro que sí.
1: Bueno.
0: Muchas gracias y buen fin de semana, amigos.
1: Gracias a ti, Aida, un besín.
0: Otro grande, hasta luego.
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0: Bueno, pues tal y como anuncia la sintonía, vamos a hablar con el señor de las tormentas. Fíjate que me temía lo peor, una que vive escaldada ya. Bueno, pues ni tan mal. Muy buenas tardes, Javimo.
1: Muy fan de los Beach Boys, sí, señor.
0: Hombre, vaya. Es que ahí ya se arrancó no a bailar, ¿eh? ¿Viste?
1: Espera, que cojo la tabla de sur ya.
0: Lo que pasa que, claro, ¿por qué suena esta música, Javimo? ¿Tú tienes una explicación?
1: Yo creo que es porque estoy en la playa.
0: Jo. Hay que ver. Juan, corta. No quiero hablar ya más con este señor. Oh, no, vaya por Dios, que esto se está oyendo en directo. Corta eso también. Ay, no, que estamos en directo. En fin. Bueno, mira cómo el señor de las tormentas le gusta mucho, pero mientras él esté en la playa procurará que no haya ninguna. Fíjate.
1: No, hombre, a ver, hay que aprovechar la playa y luego ya que venga la tormenta dentro de unas par de horas, más o menos.
0: Claro, para cuando yo salga a trabajar, claro que sí, guapísimo. Muy bien. A buenas horas. Pues nada. Bueno, pues, en fin, con toda la seriedad que me puedas dar con los dedones llenos de arena, dame el parte para estos días, anda.
1: Pues a ver, mañana hay que aprovechar la mañana, porque luego por la tarde la teoría se nubla y empezará a llover. Lloverá bastante, esa es la previsión, pero en la media tarde. Uh-huh. La idea es que luego por la noche salgamos en seco, el que quiera salir.
0: ¿A ti te pagan por decir esa frase? La frase, el sábado hay que aprovechar la mañana. ¿Vas a comisión con alguien?
1: Es que es así, no, que yo sepa, no.
0: Oye, pues vale, entonces por la tarde un poco regulín, pero luego ya si hay alguna verbena de noche, como que bien, ¿no? Más o menos.
1: Sí, la teoría es que para las verbenas se podrían salvar del agua.
0: Bueno.
1: Porque luego el domingo sí que nos viene entero tapado y con agua.
0: Uh-huh.
1: O sea, el domingo es el peor día, Clara.
0: Ay, el domingo Javimo no va a la playa.
1: No. No.
0: Vaya. Cosa que lamento mogollón, ¿eh? Que si parecía otra cosa, no, lo lamento mucho, uf. Que te iba a decir
1: ya
0: yo...
1: Ya lo sé, muchas gracias.
0: Mira, me acordé de ti, yo me acuerdo de ti muchas veces.
1: Sí, para bien.
0: Bueno, me acuerdo de ti muchas veces y,
1: vale.
0: y leí una cosa y digo, uy, meca, esto tengo que regalar, bueno, regalárselo no, metérselo de estrangis en el coche a Javimo y no vuelva a pescar una tormenta en su vida, porque mira, verás tú, en 1926, en un pueblín del concejo de Villallón, que se llama Carrio, encontraron una pizarra que tenía ahí como unas inscripciones que, bueno, pues los historiadores dijeron que era una suerte de conjuro destinado a hacer que se alejasen las nubes y proteger así a las propiedades de las tormentas. Y entonces yo pensé, coño, si yo le endiño la piedruca esta a Javimo en el coche, va al prove ahí, busca tormentas y no va a encontrar nunca ninguna.
1: Ya, bueno, entonces no te dejaré acercarte a mi coche.
0: Bueno, eso ya no deberías dejarme igual, que no va a ser. No vaya.

0: ser que luego tengas problemas para frenar o vete a saber. Pero
1: Y
0: bueno.
1: funciona eso funciona, sí. ¿Tú
0: Ah,
1: crees?
0: bueno, yo no lo sé, ellos lo creían, Provinos, yo qué sé. Pues a lo mejor.
1: Nada, yo creo que eso no funciona,
0: Bueno,
1: nada.
0: o lo quieres creer. A ver, lo tuyo, ¿tú en la magia crees? Porque si tienes el santo valor de plantarte bajo una tormenta con un paraguas de metal, es que la
1: Eso fue
0: fe.
1: una inconsciencia, eso fue una inconsciencia.
0: Oye, pues, a ver, y en particular, entiendo, en la playa, ¿por dónde? ¿Por el oriente andas?
1: Yo sí, yo sí. Normalmente yo sí estoy en playas en Oriente.
0: Entonces, va a empezar a llover por el occidente.
1: Sí, esa es la teoría, sí.
0: Claro.
1: Sí, además es de verdad, ¿eh?
0: Qué
1: No, es
0: bien.
1: broma. O sea.
0: Bueno, pues la gente que esté en la playa, en el occidente, vayan recogiendo la toalla, no vaya a ser.
1: No, y
0: Porque.
1: eso que la tarde está aguantando mucho más de lo previsto, ¿eh? Se
0: Pues
1: esperaba
0: sí, fíjate
1: que
0: que
1: estuviera ya peor.
0: pensé que estaría más fresquín hoy y la verdad es que
1: Sí.
0: todavía aprieta bastante.
1: Sí, se lo está llevando todo Galicia de momento. Y aquí parece que resistimos un poquito, o sea que una buena noticia aguantar más el buen tiempo la tarde y el día del viernes.
0: Pues sí, pues fíjate, trivialidades aparte, bueno, al final nunca está de más echarse unas risas, donde sí que es importante que, bueno, que al menos les acompañe el clima, ya que no les acompaña otra cosa, es en Venezuela, en pleno rescate, ¿cómo están?
1: Ya, sí, la verdad que los terremotos fueron una auténtica burrada.
0: Una
1: No sé si.
0: auténtica burrada, sí, exacto. Y que, bueno, pues según vayan pasando las horas, pues sabremos hasta qué punto. Así que, bueno, imposible no acordarse de cara a la semana que viene. Sabemos que el domingo va a estar así C1. De cara a la semana que viene, ¿cómo lo ves?
1: Pues, mira, te voy a decir una cosa, es pura casualidad, ¿eh? El
0: Buah.
1: lunes va a estar lloviendo. Y el martes, que me quedo yo de vacaciones, es día nublado. Pero luego el miércoles empieza el sol.
0: Ah, o sea, a ver, que estás tú de vacaciones, ya estás, que te has tirado en la playa. Los que no estamos de vacaciones somos Juan y yo, pero tú ahí estás de
1: Hombre,
0: vacaciones.
1: pero yo trabajé toda la mañana.
0: Bueno, eso es lo que dices tú. Habría que ver.
1: Vamos, eso claro que lo digo yo, claro. Lo digo yo solo, ¿eh?
0: Claro, ese es el problema, que solo lo dices tú.
1: Eso lo digo yo solo, nada
0: Oye, bueno, pues nada, a ver, es que. A ver, lo que quedaría elegante de aquí de una presentadora de radio mínimamente formal sería desear que te lo pases muy bien, que disfrutes de estas últimas horas de la tarde en la playa, etcétera. Pero es que no sé, yo creo que si mientes mucho en la radio se nota. Y entonces, y entonces yo pero,
1: qué encanto.
0: y entonces, entonces yo creo que hay que valorar a veces también el silencio.
1: Claro. El silencio de los corderos.
0: Bueno, pues ojo, cuidado, que diría aquel, que ya sabes lo que hacía Aníbal Lecter.
1: Claro, se acabó.
0: ¿Ves? Es que esa peli sí que la vi, Javimo. Esa,
1: Ah,
0: sí.
1: bueno, mira, está bien, está bien.
0: ¿Ves?
1: Es muy buen cine.
0: ¿Ves?
1: Perfecto, muy buen
0: ¿Ves?
1: cine.
0: Ese
1: Sí,
0: sí es buen
1: señor.
0: cine.
1: Sí, señor, muy buen cine.
0: Bueno.
1: Sí, señor. Bueno, mira, en honor a ti, voy a publicar ahora, en cuanto cuelgue, una foto de donde estoy.
0: Ay, qué majo. Jo, gracias.
1: De nada.
0: Muchas gracias. Muchas gracias, Javi. No, no se te olvide etiquetarme, majo, ¿eh?
1: Seguro, fijo.
0: Muy bien, ¿no?
1: Ahora
0: Sí.
1: mismo.
0: Qué bien. Venga, ala. Ta
1: Buen fin
0: luego,
1: de
0: ¿eh?
1: semana.
0: Sí, muy bueno, buenísimo. Ala, cuídate, gamberro.
1: Venga, chao.
0: Chao.

0: Bueno, pues vamos ahora hasta Carreño. Lo hacemos para saludar a nuestro amigo Alain Fernández. Muy buenas tardes, Alain.
1: Buenas tardes, Alba. Perdona, momentín, es que estoy recibiendo un fax. Es un mensaje para Javimo. En 5 minutos empieza a llover en tu ubicación.
0: Es que este hombre, fíjate cómo es. Porque, oye, bueno, lo de la playa podía habérselo callado perfectamente.
1: No, y se ríe. Dice que va a venir la tormenta más tarde y que el lunes llueve. Gracias, Javimo. Gracias por las bandas del fin de semana. A la tarde.
0: Es tremendo, es tremendo este hombre. Oye, ¿y tú, Alain, por dónde andas? Cuéntanos.
1: Pues yo ando por Candás, pero mira, hace también 13 años, yo sé dónde estaba exactamente, hace 13 años.
0: Anda.
1: Un tal día más o menos como hoy.
0: Uh-huh.
1: Estaba en La Felguera dando el pregón de las fiestas de San Pedro.
0: Anda.
1: Tu corresponsal de antes habló justamente que empiezan las fiestas de San Pedro hoy. Y estaba dando el pregón, bueno, invitado por la Sociedad Festejo San Pedro y Cultura de La Felguera. Con los que tengo una gran amistad, y porque mi padre era felguerino, y yo en ese pregón me acordaba muchísimo, y todavía me sigo acordando perfectamente, y eso que iba cuando era muy joven, de la casa que tenían mis abuelos ahí en La Felguera.
0: Uh-huh.
1: Me acuerdo perfectamente cómo subí por aquellas escaleras, sobre todo cuando se bajaba uno del coche, el olor a carbón que te invadía, estamos hablando de los años 60-70, eso era una cosa muy llamativa, aparte del viaje. Desde la costa hasta La Felguera, wow, era un viaje largo. Gracias a Dios, la autovía minera ha cortado distancias
0: uh-huh.
1: en toda Asturias y nos ha permitido estar, bueno, en 40 minutos llegando a La Felguera. Pero ahí estaba yo hace 13 años dando el pregón de la fiesta de San Pedro
0: de
1: La Felguera. Y bueno, pues sí, mucho calor como siempre. Y aquí en Candás, calor también, pero hoy en Candás, mira, tuvimos la tarde muy amenizada porque hay un local cerca de donde yo vivo, donde ensaya un coro, el coro nordeste, también uh-huh. el coro de la bodega, pero esa tarde estamos ensayando el coro nordeste que dirige Alfredo Pérez Tantiga, el hermano de Pipo Prendes.
0: Uh-huh.
1: Y con este día de sol, con calor, escuchar a esas canciones, esas habaneras, bueno, pues parece que de repente, bueno, pues empieza una fase diferente del año, ¿no? En el que la gente le gusta cantar. Y escucharles es una verdadera delicia. Y luego hace 10 minutos pasó por debajo de mi casa la banda Gaites Candás, dirección al Parque de los Conservadores, porque se inaugura hoy hasta el domingo el Mercado Clariñano.
0: Uh-huh.
1: Mercado Clariñano que pretende pues retrotraernos a la época de Clarín muy vinculado a Carreño, porque Clarín pasaba sus veranos en los valles de Carreño, en la finca Clarín,
0: uh-huh.
1: Cerca de Prendes. Y entonces, en homenaje desde el año 2002, el Ayuntamiento organiza este mercado tradicional con ese recuerdo a la época de Clarín. Y escuchar a la banda de Gaites de Candás pasar por las calles bien estrechas, donde se retumba absolutamente el sonido de la gaita y de toda la percusión, bueno, pues ya nos mete totalmente en verano, ¿no? Y,
0: uh-huh.
1: y bueno, son momentos del año en que uno le presta... Vivir en un pueblo como Candás y ver que se mantienen las tradiciones con gente que canta habaneras como el coro nordeste, el coro a la bodega, que la banda de gaitas siga haciendo pues esas interpretaciones maravillosas. Y eso, presta mucho.
0: Presta muchísimo. No te vas a creer con quién voy a hablar después de ti, precisamente con Pipo Prendes y además de otro de esos tesoros que tenéis en el concejo de Carreño,
1: de
0: como lo es Perlora, claro que sí.
1: De Perlora. Uh-huh. Ahí ya sabes que yo podía hablar mucho porque mi padre fue el único médico que hubo en Perlora.
0: Anda.
1: Con su mandato de Díaz, sí. Y
0: fíjate.
1: Yo pasé toda mi juventud, todos mis veranos en Perlora. Pero no lo pasaba en el Perlora del visitante. Lo pasaba en el Perlora de entre bambalinas, ¿no? Yo iba a comer al comedor número uno, pero no entraba por la puerta principal, entraba por cocinas, me encantaba entrar por cocinas.
0: Uh-huh.
1: Y ahí veía cómo Virgilio, uno de los jefes de cocina del comedor número uno, preparaba las cosas, cómo las camareras se preparaban.

0: iba a sentarse a mi mesa y me servían, que es una de las ventajas de Perlora. Conocí Perlora, lógicamente, así. También conocí a Perlora tratando mucho con todos los guardas, porque por la noche, después de que cerrase la discoteca a las 3 de la mañana, yo iba, lógicamente, a Perlora a dormir y me quedaba a lo mejor hasta las 6, 7 de la mañana haciendo turno con los guardas de Perlora, haciendo... girando, dando vueltas por la propia Perlora, hablando con ellos, comentando una cosa y otra. Y ahí hay una serie de anécdotas que me vienen a la memoria. Una de Remigio, por ejemplo, era un guarda que era de Candás. Uh-huh. Y Remigio me contó cómo pasó muchísima vergüenza porque fue modelo de Antón, del escultor Antón.
1: Anda.
0: El escultor Antón participó a principios del siglo, en los años 30, en una exposición, en un concurso, justamente en la Cerdera. Y lo que llevó fue una escultura de un niño sentado, un poco echado para atrás y como durmiendo, ¿no? Uh-huh. Antón participó, llevó esa escultura, y cuando el jurado dictaminó que esa escultura ganaba, le dijeron a Antón: oye, vete a llamar a tu padre para que venga aquí para recibir el premio. Y Antón dijo: no, sí, el escultor soy yo. Ahí fue cuando Antón empezó a ser descubierto, cuando luego la familia Albo lo mandó a Madrid, lo becó a Madrid para formarse. Y Remigio me contaba que cuando ganó Antón con esa escultura fue expuesta en un escaparate en Candás. Y todos los ruajes de Candás se rían de Remigio. Papá. Y sentía mucha vergüenza. Y eso Remigio me lo contaba. En otra ocasión, un guarda, que era extremeño, que se peleó la guerra, me contó una anécdota muy simpática. Estamos a principios de los años 80, y Felipe Guerra, estaba en la garita que había de entrada de Perlora, y recibe a las 2, 3 de la mañana una llamada telefónica. Y querían hablar con un señor que estaba hospedado en la residencia, ese edificio grande que tiraron a la entrada de Perlora, insistiendo que tenía que hablar con ese señor, que lo fueran a buscar. Y Felipe dijo: lo siento mucho, caballero, yo estoy en la puerta, mi función está aquí en la entrada de Perlora, no puedo ir hasta la residencia. La residencia estaba a 20 metros, pero no podía abandonar su puesto. Uh-huh. Y de repente, del otro lado telefónico, la persona le dije: yo soy Alfonso Guerra y le insto a que vaya a llamar a ese señor. Y Felipe Guerra contestó, sin cortarse: y yo me llamo Felipe Guerra y de aquí no me mueve nadie. Buenas noches. Y luego...
1: Toma.
0: Eso me lo contaba Felipe. Hay muchas cosas que puedo contar por Lora. No solamente de la residencia, no solamente de las telefonistas, del cura también, que organizaba, don Aurelio organizaba las fiestas una vez cada 15 días, cada turno, juegos infantiles, y yo colaboraba con él. Puedo contar también cuántas veces vi Oliver Twist, porque lógicamente había un cine, el Comedor número 2 también se transformaba durante esos 15 días dos veces en cine. Y se proyectaba, lógicamente, a cada turno no iban a cambiar la película. Uh-huh. Entonces, vi, no sé cuántas veces te puedo decir que vi el Oliver Twist, aquella versión de los años 70, que era musical, uh-huh, que fue muy famoso, pero yo esa película me la sé del principio al final, porque lo vi 20.000 millones de veces, uh-huh, en Perlora. Podría contar muchas más cosas de Perlora. Lógicamente, también... Yo me acuerdo que la casa del médico estaba pegada a la consulta. Y cuando hacía buen tiempo, no solía haber muchos pacientes. Pero el primer día en que, de repente, gente como Javimo predecía mal tiempo o hacía malo, ese día, por la mañana,
1: estaban todos malos.
0: La consulta estaba petada.
1: Todos malos ese
0: pero
1: día.
0: Llena, no, llenísima. Yo no sé, porque mi habitación estaba pegada a la sala de espera. Y la gente hablando entre nosotros me despertaba.
1: Claro.
0: Yo empecé a hacer prácticas ahí con mi padre, siendo estudiante de medicina, en la consulta de Perlora, viendo gente, visitando gente. También me tocó alguna vez, por desgracia, asistir a un hombre que había fallecido ahogado en Perlora, ¿no? Vale. Hay tantas vivencias en Perlora, tantas, uh-huh, cosas que se quedaron en el pasado y que ahora esperemos que podamos recuperar.

0: perlora en la que la gente iba a pasar 15 días, esa perlora, esa gente que solía repetir, además, esa perlora en el que había, no solamente había la consulta del médico, que por cierto, poca gente recuerda, pero había médico y había también ATS, o practicante, mejor dicho. Uh-huh. Y cada 15 días el practicante era de diferentes sitios de Asturias. Venían a pasar las vacaciones y digamos que también trabajaban allí, ¿no? Uh-huh. Y también había una friduría, que fue la primera friduría que hubo, donde servían los perritos calientes como en Nueva York. Una churrería, había una peluquería, había una frutería, una mercería, una librería. O sea, pretendía ser un pueblo cerrado, donde la gente podía pasar todo el tiempo, pero también es cierto que la gente se acercaba en gandadas. Y gracias al carreño, al tren, que cantaba hace un momento Pipo Prendes, pues uh-huh. la gente iba a Gijón, iba a Avilés. Perlora era un centro neurálgico fundamental, no solamente para Carreño, sino para toda Asturias, porque la cantidad de gente que venía, y qué decir también de la gente que venía a la residencia, al edificio principal, uh-huh. que se tiró de mala manera aludiendo a problemas de aluminos.
1: Qué pena. Justo... Uy, no sé si perdimos a Alain. Alain, no sí, sé si nos oyes. Sí, volviste. Sí, no te volví. Justo precisamente te iba a preguntar, porque yo sí tenía como la conciencia de que a Perlora no solo que viniese gente de fuera, sino que muchos asturianos a veces sí. que querían desconectarse un poco de la ciudad, encontraban ahí ese refugio, pasaban sus vacaciones en un lugar que es que durante las décadas 60, 70 era un icono del turismo asturiano, era muchísimo, muy importante.
0: Era un icono del turismo asturiano, del turismo español. Había tres ciudades como la de Perlora, otras dos ciudades como la de Perlora, en Marbella y en Tarragona.
1: Fíjate.
0: Pero la diferencia que tenía Perlora con respecto a ellas, las edificaciones de tanto de Tarragona como Marbella son todas similares. En Perlora no. En Perlora, cada chalet, cada edificio tiene su característica. Tal es así que van a proteger no solamente la iglesia, sino el edificio central, donde uh-huh. estaban, pues eso, todas las oficinas, donde estaba la consulta, donde vivía el administrador, el director, el jefe personal, el médico con su familia y todas las tiendas. También creo que van a proteger el edificio número 2. O sea, una serie. Pero lo que hicieron horrible fue tirar el edificio a la residencia, claro. la residencia de Jacobo Campuzano. Había unos murales allí, similares a los murales que hay en la Laboral, por ejemplo, uh-huh. ¿eh? Unas pinturas, unos frescos al interior, y había una serie de detalles, eran todo detalles, era toda una vida paralela, pero cercana al resto de Asturias. Y no solamente gente de Asturias, gente de fuera de Asturias venía. Uh-huh. Y yo creo que el gran error, el primer error, y eso lo digo como personaje que conoció Perlora, es cuando en la década de los 80, principios de los 80, llegan las comunidades autónomas y, digamos, se revierte la cesión por 50 años de las propiedades de los diferentes edificios que había de la Caja de Ahorros, había de Ensiesa, había de Unosa, había del Ayuntamiento de Oviedo, uno arriba del todo, en la calle Langreo, uh-huh. cuando se revierte al Principado. Entonces, el hecho de perder el vínculo con esas empresas que mantenían esos edificios,
1: claro.
0: es el inicio del decaimiento de Perlora. Uh-huh. El otro decaimiento viene porque, de la misma manera que pasó con la Laboral, Ciudad de la Cultura ahora, que en su momento fue dejada de lado por ser un símbolo franquista, pues yo creo que, bueno, la Laboral, quien la salvó fue la gente de Gijón, la gente que fue a formarse allí, que se educaron allí, que se formaron, que hicieron formación profesional. Toda esa gente que se vinculó tanto con la Laboral, tiraron para arriba y se salvó la Laboral. Y el problema de Perlora es que tiene ese toque, ese deje, esa impronta que relacionan con el franquismo, y es un gran error. ¿Sabes cuál fue el segundo error que cometieron y que de repente hizo que Perlora bajara más todavía?
1: ¿Cuál? Dime.
0: Te voy a parecer una bobada, pero también al principio de los 80, de repente desaparecieron el hecho de que las chicas fueran a servir a cada mesa. Tú te sentabas siempre en la misma mesa y te servía siempre la misma chica. Y de repente pusieron otro servicio. Sí. Yo me acuerdo que los primeros días del otro servicio fue una verdadera locura, porque no claro. estábamos acostumbrados en España al otro servicio.
1: Claro.
0: Ver gente mayor, gente con niños, de repente coger bandejas y para un lado. Sí. Que

0: qué mesa esta, no, está ocupada, tal, lo otro. Fue, era una verdadera locura. La intención era ahorrar personal.
1: Y más en aquel momento, Alain, porque ahora ya como que estamos más acostumbrados en que según qué sitios eso ocurre, pero en aquel momento era una novedad.
0: Y luego lo que se pretende era ahorrar dinero de personal y no se ahorró nada. Absolutamente nada, porque se necesitaba el mismo número de personas para recoger, para limpiar, para pegar y todo eso. Uh-huh. O sea, hay muchos errores que se fueron cometiendo tras otro. Y por desgracia estamos donde estamos. ¿Esto puede ser de nuevo el resurgir de Prora?
1: Eso esperemos, ojalá. ¿No? Ojalá.
0: Ojalá. Pero persona como vive Perlora, como la viví, lo dudo mucho, querida Alba, lo dudo mucho.
1: Ojalá que resurja Perlora, lo hablaremos ahora con Pipo Prendes, que ya sabes que reivindica mucho también lo que fue Perlora. Me prestó un montón escuchar tu experiencia, que alguien que ya de niño estabas allí, que tu padre trabajaba allí, no, tu padre no estaba de vacaciones, estaba desempeñando su oficio allí. Y bueno, pues al final esa comunidad, esa especie de gran familia que se creó allí, yo sí que espero que si hay un resurgir de Perlora, esperemos que así sea, pues que como tú dices, sobre lo que se ha tirado ya no habrá remedio, pero que sí que se proteja lo más posible esas edificaciones más emblemáticas y que bueno, que a fin de cuentas son seña de identidad de Perlora, que no eran un cúmulo de no sé cuántas casas todas iguales, eran distintas, esa es la gracia.
0: Ahí está. Y cada una de un arquitecto con una manera de construir muy especial. Ahora que se reclama tanto el modernismo y todo eso, la verdad, las construcciones de Prora llaman muchísimo la atención por esa clase, ese estilo, esa cosa que nos retrotrae o que están tan de moda ahora, lo vintage, ¿no?
1: Pues totalmente de acuerdo. Escribía Pipo no hace mucho un artículo que decía, bueno, algo así como que no se quede en palabras, a ver si se van viendo hechos y que se empiece a notar cada vez más que Perlora todavía tiene muchas historias que contar. De verdad que me prestó un montonazo conocer tu experiencia en un lugar tan emblemático del concejo de Carreño y por extensión de toda Asturias como es Perlora. Alain, te mandamos un abrazo enorme, enorme, tan grande que llega ahí, hasta Candás.
0: Y espero que llegue a Javimo también, que no le llueve encima.
1: Ahora. Bueno, sí, anda, que telita Javimo. Un abrazo, Alain.
0: Un abrazo muy fuerte, Alba.

0: Bueno, pues hablábamos ahora con Alain, nos contaba su experiencia en Perlora, un lugar tan icónico. Inaugurada en 1954, esta ciudad residencial de Perlora alcanza, como hablábamos, ese máximo esplendor en las décadas de los 60 y los 70. Sin duda, todo un referente en el verano asturiano, hasta que en noviembre de 2006, eso es, después de más de medio siglo en funcionamiento, el complejo cierra sus puertas. Desde entonces son muchas las personas que abogan porque Perlora no caiga en el olvido, que se recupere, que vuelva a ser ese lugar en el que nacieron tantísimas historias, pues como algunas que nos contaba Alain y como otras tantas que seguro que nos cuenta Pipo Prendes. Muy buenas tardes, Pipo.
1: ¿Qué tal? ¿Cómo estás? Me alegro mucho de saludarte.
0: Y yo igualmente, me presto un montón a hablar contigo. La verdad es que hay muchas batallas que librar muchas veces, ¿no? ¿Cuántas cosas brillaron en su momento, caen en el olvido, a lo mejor por un cúmulo de muchas razones distintas? Y las personas somos las que decimos no permitamos esto. Para algunas a lo mejor ya es tarde, para Perlora todavía no.
1: No, yo creo que no es tarde, nunca es tarde para nada, ¿no? Uh-huh. O para casi nada, menos la muerte. Todo tiene su enfoque y su punto de vista y su gestión. Entonces, yo creo que efectivamente Perlora, la ciudad residencial de Perlora, es una asignatura muy importante de Asturias, para pensando en su recuperación. Es posible. Bueno, yo he leído estos días, yo creo que fue hoy y ayer todavía, noticias en las que el presidente que estuvo por aquí, por Candás, pues bueno, hacía efectivamente esa declaración de que Carreño va a disfrutar. Me parece que eran de unos 350.000 metros cuadrados o una cosa así, o 35.000 metros cuadrados, para disposición del ayuntamiento. Hay iniciativas importantes que se van a desarrollar. Bueno, pues todos son pasos. Yo tengo una canción muy importante que ahí os hacéis eco de ella en muchas ocasiones, que es un paso más. Bueno, pues esto es un paso más. Yo de vez en cuando procuro estar bastante activo en redes, en temas sobre todo que me importan mucho, como es Perlora, porque creo que no es un derecho exigir soluciones. Es una obligación que tenemos los asturianos de exigir soluciones. Yo voy mucho por allí y entonces me duele mucho, por ejemplo, algo puntual e importantísimo, que son los aseos. Allí no hay servicios públicos, un sitio a donde va tantísima gente, y sobre todo ahora que estamos ya en verano, pues caray, las personas comemos, bebemos, descomemos, desbebemos. Exacto. Y tenemos mil necesidades. Hay personas de necesidades especiales, operadas, de temas de que tienen que ver pues con colon, con muchas cosas, con necesidades especiales. Las mujeres sois también personas de exigencias muy concretas, y necesitáis espacios donde podáis hacer lo que tengáis que hacer. Los hombres igual, y los niños. Si es que me da esta vergüenza tener que decir esto, porque es tan obvio. ¿Cómo es posible que a día de hoy no haya unos servicios públicos, y además unos servicios públicos con alguien allí que esté pendiente de ello? Y si cuesta mucho dinero, pues que se cobre algo, yo qué sé. Pero dar soluciones.
0: Exacto.
1: Hay lo que hay. Decía no sé quién, era Don Quijote, que se lo decía Sancho Panza: Sancho, otros bueyes no tenemos y con estos hay que arar. O sea, hay lo que hay. Es tremendo ver todos esos chalés, esas casas preciosas, pues como están. Pero bueno, empecemos por algo y vamos a hacer algo con lo que tiene que ver con la higiene, con la salubridad. Yo creo que ese pequeño paso sería muy agradecible. O sea, que gente de la administración, por favor, tened esto muy en cuenta, es muy importante. es muy importante. A mí me duele Perlora y me encanta Perlora. Y Perlora tiene todas estas cosas que estamos hablando en negativo, pero tiene una cantidad de cosas buenas. Pues son más las buenas que las malas, ¿no?
0: Totalmente.
1: El espacio natural, el espacio natural que implica con esas playas tan preciosas. Yo, debe ser que quiero notarlo, pero creo que lo noto, que la gente está siendo cada vez más cautelosa, pues a la hora de la higiene, ¿no? Quiero decir, pues de no tirar cosas o las que tiren, pues meterlas en bolsas para que se puedan recoger con facilidad. No solo es la administración, también nosotros tenemos que estar muy próximos a alta responsabilidad y demostrar lo que somos capaces la gente que vivimos en Asturias, ¿no? Que no somos solo los asturianos, hay mucha más gente que disfruta de nuestra tierra y por ellos y por nosotros los asturianos va. Por todos.
0: Totalmente.
1: Responsabilidad.
0: Exacto, esa responsabilidad que es común. Una de las de las cosas que tenía Perlora que la hicieron siempre tan bonita estéticamente también, precisamente era esa gran variedad de tipologías de edificaciones, creo que más de una treintena, y que en ese plan de conservación se pretendería, no sé, en algún sitio lo leí, conservar al menos una de cada una de esas tipologías para que no pierda esa esencia. Al final tampoco queremos que Perlora sea no sé cuántas casas todas iguales, nunca lo fue, no debería serlo ahora.
1: Claro. Esto es totalmente de acuerdo. Yo creo que las cosas comienzan por prestarle atención a algo. Las cosas no existen, y lo entrecomillo, lo de no existen, si no les prestas atención.
0: Claro.
1: Si tú vas paseando al lado de la mar o por un bosque maravilloso y no estás atento a lo que ves, eso no existe, porque aunque exista, no existe para ti. Entonces, de momento, con movimientos que estamos haciendo en redes, intentando agitar conciencias, sin ser presuntuoso, pero intentando agitar conciencias, hay que focalizar, hay que poner el punto de atención en algo. Bueno, lo estamos poniendo, primer paso. Segundo paso, tenemos que trasladar, alzando la voz y diciendo, ¿qué pasa aquí? Diciendo todo esto que estamos haciendo, esta labor tan fantástica que tú estás haciendo desde tu programa Directa Asturias, pues esto es fundamental, porque esto es la forma de llegar. Ya hemos concentrado ahí la atención. Ahora hay que poner la energía.
0: Exacto.
1: Y tenemos que empezar a dar soluciones. Uh-huh. Y tenemos que aprender, siempre digo, esta butad de la COVID-19, lo contagioso que fue sin darse nada cuenta. Tenemos que ser contagiosos con nuestro cabreo, pero también con nuestra explicitar nuestra necesidad de que Perlora, que es una joya de Asturias, vuelva a ser lo que fue, o mejor, porque, como decía el otro, cualquier tiempo pasado fue anterior. Cualquier tiempo pasado fue anterior.
0: Sí.
1: Es decir, que tuvo sentido lo que tuvo en su momento. Pues a lo mejor ahora hay otras formas de hacer cosas, lo que sea. Pero vamos a intentar contagiar que esta joya que tenemos en Asturias, que es Perlora, merece un trato muy diferente al que se le está dando hasta ahora desde la administración, que creo que es la dejadez. Y la dejadez es algo altamente contagioso. Mira, yo siempre digo que vas al campo San Francisco, por ejemplo, y otros sitios de Gijón y de Avilés y de Candás y de cualquier sitio, y tú vas a algún, pero bueno, centrándome en el campo San Francisco, aquello está impoluto, ¿no?
0: Claro.
1: No hay ni un papel en el que, y caray, si eres un poco sucio y te apetece tirar un papel, como ves que no hay ningún papel,
0: sí, casi te sientes mal. Claro,
1: te sientes mal, efectivamente.
0: Sí.
1: Y entonces ya no lo tiras. Cuando ocurre lo contrario, te invito a hacer cualquier barbaridad allí también.
0: Exacto.
1: Ocurre en Perlora, pues hagamos lo mismo, pongamos esto en condiciones para que a nadie se le ocurra tirar un papel al suelo, ¿no? Por ser un poco vehemente.
0: Y aprovechando, aprovechando el ejemplo que pones, pues claro, tú dices el Campo San Francisco, ponemos ese ejemplo, y está impecable, sí. Pero al final, si pasase un mes, pasase un año, pasasen dos, y nadie cuidase el Campo San Francisco, pues dejaría de ser lo que es. Con Perlora pasó lo mismo, siempre hablamos de fechas, pero bueno, vamos a intentar tener ahora sí la convicción y la esperanza de que cada día un pasito más hasta que Perlora vuelva a ser lo que tanto reivindicáis la gente que amáis este preciosísimo lugar. Pipo, muchísimas gracias por atendernos y por compartir tu visión de un lugar de verdad tan emblemático y tan bonito como lo es la ciudad de Perlora.
1: Diana, muchísimas gracias a ti, a tu equipo, a RPA, y por estar siendo también voz de toda Asturias. Muchísimas gracias, un beso.
0: Un besazo.
1: Chao, chao.

0: Son las 7.
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0: Saludos, muy buenas tardes. El balance oficial de los terremotos en Venezuela asciende ya a 589 fallecidos y 2.980 heridos, mientras los equipos de rescate intensifican la búsqueda de supervivientes cuando ya se cumplen más de 48 horas de la catástrofe. El gobierno mantiene que hay cientos de personas atrapadas o desaparecidas, con 2.200 aproximadamente familias damnificadas y 250 edificios afectados o completamente destruidos, la mayoría de ellos en La Guaira y Caracas. La ayuda internacional continúa llegando al país. Al menos 17 países han movilizado equipos de búsqueda y rescate, entre ellos España, además del despliegue coordinado por la ONU. De hecho, España ha enviado un avión con 59 efectivos de la UME, 8 perros de rescate y un equipo de la ECID, que ha movilizado un primer paquete de 1 millón de euros para ayuda de emergencia. Estados Unidos ha anunciado 150 millones de dólares en asistencia humanitaria, mientras que la Cruz Roja ya ha comenzado a distribuir las primeras 17 toneladas de material de primera necesidad enviadas desde Panamá. En paralelo, el Ministerio de Asuntos Exteriores mantiene activado el dispositivo de asistencia a los ciudadanos españoles. El último balance sitúa en 14 los españoles rescatados con vida, 4 los fallecidos y 106 las personas cuyo paradero aún no ha podido ser confirmado. Y en otro orden de cosas, Asturias supera en la primera quincena de junio los 400.000 afiliados a la Seguridad Social. El Principado señala que este dato confirma la mejoría del mercado de trabajo junto con la reducción del paro registrado en mayo, que se situó por debajo de las 50.000 personas, un doble compromiso que había adquirido el presidente Adrián Barbón y que se han cumplido en la primera mitad del año.
2: Esperamos que este mismo mes hayamos superado uno de los objetivos que nos marcamos para este año 2026. Recordarán que era que los meses más dinámicos de empleo superar la barrera de los 400.000 cotizantes a la Seguridad Social.
0: Y la imagen corporativa de Duro Felguera ya luce en su nueva sede en Valnalón, en La Felguera, donde la compañía ultima su mudanza tras vender su local en el Parque Científico Tecnológico de Gijón. Duro ocupará en Valnalón el edificio de Los Relojes, que es el histórico de la compañía, donde estaban los antiguos talleres, y el edificio Incubati, que en el primero, en el edificio de Los Relojes, estará el despacho del presidente de Duro, de Eduardo Espinosa, ocupando las dependencias donde vivía Pedro Duro a pie de fábrica, así que hay una gran carga simbólica. Allí también estarán los servicios corporativos. En el otro edificio, en el Incubatic, se ubicará todo el sistema de ingeniería. Duro vuelve a La Felguera en régimen de alquiler tras vender su sede en Gijón. La compañía cuenta ya con proyectos que gestionará desde aquí, ambos en México y solo pendientes de firma. Una central de ciclo combinado en Tula y una planta de fertilizantes en Escolín. Saúl Paunero es jefe de operaciones de Duro Felguera.
3: La verdad que estamos desarrollando proyectos, como siempre, de manera internacional. Y específicamente en México, llevamos tiempo desarrollando trabajos allí, vamos a reforzar nuestra presencia allí, y tanto allí como en otras localizaciones, como siempre hemos trabajado, ¿no? Con las diferentes líneas de negocio, tanto el área de PCs como el área de servicios.
0: Y en materia de transporte, el consejero de movilidad Alejandro Calvo ha asistido hoy en Tineo a la puesta en servicio del acondicionamiento del tramo Navelgas-Naraval de la carretera AS-219 que une los concejos de Valdés y Allande. Se pone fin así a más de una década de reivindicaciones, parones y retrasos. Los trabajos han permitido renovar algo menos de 4 kilómetros entre las dos localidades de una vía, la AS-219, que conecta los concejos a través de Tineo. Es una importante mejora en las comunicaciones de toda la zona, aunque los vecinos piden que se complete la actuación hasta Luarca. Montse Fernández es alcaldesa de Tineo.
4: La carretera de Tineo a Valdés, a la costa, es esta. Y siempre ha sido muy transitada porque se acortan tiempos principalmente y porque la población que hay hacia este lado de Tineo pues es importante.
0: Y en media hora, Amnistía Internacional presenta en Oviedo el informe Situación de los Derechos Humanos del Mundo. El acto conducido por Marcos Vega se desarrolla en el espacio Quibi Almacenes. La organización señala una preocupante tendencia a los gobiernos poderosos que están atacando de forma deliberada el sistema internacional de protección de los derechos humanos. Enrique Pañeda es presidente de Amnistía Internacional Asturias.
5: Tanto Estados Unidos...

0: Unidos como Rusia han debilitado los mecanismos internacionales de rendición de cuentas, por ejemplo, el papel de la Corte Penal Internacional. Los estados que anunciaron también en algún caso su retirada del Estatuto de Roma. Y aún así, la Corte y otros mecanismos consiguieron que se practicaran importantes detenciones y se dictaran sentencias condenatorias relevantes.
1: Esta es toda la información por el momento. 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

0: la gracia de jugar es hacerlo acompañado. Y de eso nuestro amigo Pola sabe mucho. Y ayer estuvo muy bien acompañado. Pola, cuéntanos, ¿por dónde anduviste?
1: Hombre, bueno, buenas tardes. Ayer tuvimos en Llanera, en el Orgullo de Llanera.
0: Fíjate.
1: Jugando con los guajes y los no tan guajes, no tan guajes.
0: Eso, claro. Al final empiezan jugando los guajes y luego entran los mayores y dicen, a ver, aparta, que a esto jugaba yo también.
1: Ayer tuvimos a un par de paisaninos, ya eran un poco mayores que yo, o sea que, pero... Y lo pasaron bomba,
0: mira,
1: con los aros, con la rana, con todo. Tenían allí a los nietos y yo creo que casi no los dejen jugar a los guajes. Porque esto falla así. Y pasámoslo como los indios.
0: Qué bueno. Qué bueno, ahora ya acabó el cole, esas visitas a los coles que hacéis muy frecuentemente desde seis concellos, pero bueno, al final hay muchas fiestas y demás donde por las tardes vais a eso, a compartir vuestros juegos por muchísimos puntos de la región.
1: Sí. Vamos, este año tenemoslo bastante petado. La gente

0: Esto no para. No, eso. Vamos a llevar asturianía, juegos asturianos, vamos a llevar modalidades de bolos y la cuerda y un poco sidra y un poco cabrales. Porque, a ver, los xuegos, cuando vas por ahí por fuera, hay que acompañarlos con algo más de Asturias.
1: Hombre.
0: Y es todo así, porque para mí que ya lo dije alguna vez, por ejemplo, los bolos, el xogo de los bolos siempre está asociado a folixa después, el tema de compartir los alimentos de la zona, la bebida de la zona, según les boeres siempre estaban arrimados a un chigre, aquí y fuera de aquí. Entonces, vamos a hacer lo mismo, vamos a llevar un poco de sidra, porque claro, lógicamente ellos, vamos a Reus, la patria del vermú, pero una cosa es tomar un vermú y otra cosa es tomar los culetes de sidra. Ellos van a
1: Eso.
0: disfrutar con nosotros y nosotros con ellos.
1: Y tanto que sí, y vaya guapo también comparar un poco los juegos de un lado y otro, algunos con muchísimas similitudes, seguro, otros a lo mejor con grandes diferencias.
0: Pues sí, mira, a ver, vamos a ir, Cataluña, los bolos que se juegan allí son bolos de seis, como el nuestro de Xabolu. Entonces, los bolos son de diferente tamaño y eso, pero es lo mismo, ¿eh? Hay que dejar un bolo de pie. Entonces, ellos, ya me llama la atención que el bolo de tirar nuestro y es muy grande. Ellos siempre tienen con bolos mucho más pequeños y lo nuestro y más separado. Pero hacemos siempre pequeños intercambios, campeonatos sobre lo nuestro y sobre lo de ellos. Y la verdad es que pasámoslo bien, y pásase bien, y eso. Además, a ver, los juegos siempre son algo que une a la gente, tal. Así que ahí vamos a estar. Vamos a estar, y después, cada otra semana, vamos a ir hasta Canarias.
1: Anda, pero bueno, cada vez vas más lejos, Pola.
0: A ver, pero en Canarias ye que tenemos la asamblea de la Asociación Europea de Xocos y Deportes Tradicionales. Este año faen allí en Canarias, entonces vamos a ir hasta allí a reunirnos con la xente de Europa, de los xuegos, y a intercambiar y opiniones
1: Qué
0: y
1: bueno.
0: a plantear un poquitín cómo están los xuegos por el mundo. Y después, nosotros estamos dentro de unos proyectos europeos, Erasmus de xuegos, y allí pues saldrán un poquitín las cosas que vamos a hacer o que tenemos que hacer, y un poco ponerse al día y aportar lo que nosotros podemos.
1: Qué bueno, jolín. Vaya dos citas más guapas que tenéis en el horizonte. Al final, pues es un poco lo que tú dices, ¿no? El compartir. Tú enseñas lo tuyo, yo enseño lo mío. Al final es mucho más que juegos, como tú decías, ¿no? También esa mezcla de dos pueblos tan diferentes como puedan ser el asturiano y el catalán, o el asturiano y el canario, y bueno, y en Canarias además mucho más con gente que viene de fuera de nuestras fronteras, pues siempre siempre se saca mucho en positivo cuando se celebran este tipo de encuentros. Siempre aprende uno algo o muchas cosas.
0: Mucho, mucho, aprendes mucho, además compartes cosas, ¿eh? Hay gente, yo siempre digo, cuando voy a los encuentros, digo yo a ellos, digo, yo soy un currante de los juegos, y vosotros, porque la mayoría de ellos, vamos, mayoría, mucha gente, pues son catedráticos, estudiosos, investigadores y tal. Y digo, vosotros sabéis más que yo de juegos, pero sabéis, yo sé más de jugar que vosotros.
1: Y tanto que sí, y tanto que sí, porque además tú estás en el día a día compartiéndolo también con los nenos, con las nenas en los colegios, que yo siempre te lo digo, es que es una labor tan importante esa que hacéis desde seis concellos.
0: Intentámoslo, vamos a eso. Tú fíjate, ¿sabes lo que me dijo un catedrático de la Universidad de Coimbra? Era portugués. Dice, mira, Pola, tienes razón, dice, pero nosotros no podríamos hacer ni escribir libros si no hubiera gente como vosotros que practica los juegos,
1: Claro.
0: rescátalos y los eso.

0: Dios nos lo dije, también me lo dijo el año pasado cuando nos dio la Asociación Europea la mención de buenas prácticas, nos reconoció un poco la labor que llevamos haciendo todos estos años. Entonces, uno hinchase, a veces hinchase, súbese el ego demasiado arriba, pero bueno, nosotros bajamos a la tierra muy rápido y empezamos con los ciegos y con los bajes, sí. Y es lo que nos enseña y lo que nos da un poquitín alegría de vivir.
1: Claro, es que bueno, es cierto que es muy importante la labor de plasmarlo en los libros, de que quede recogido, eso es muy importante, pero desde luego no lo es menos el practicarlo. Al final, tú a los guajes en los coles no les vayas a leer las normas de tal o cual juego, sino ponlo en práctica, que ahí es donde ellos van a disfrutar de verdad, claro. Los juegos son para jugar.
0: Claro, porque además, y siempre yo digo, ¿cómo se juega? Digo, mira, juegas de esta manera, de esta otra. Y siempre digo que para jugar hay que empezar jugando.
1: Sí.
0: El tema de quién va primero, quién va después, pues hay que jugarlo entre los guajes. Y esto viene al cuento de los cantares que se hacían antes para empezar a jugar. Eso es ahora que si una dole telecatole o
1: sí.
0: Los pies, ellos tienen unos cantares muy guapos,
1: sí.
0: Los guajes ahora, que yo no entiendo, pero ellos faenlo además a una velocidad rápida. Yo empiezo primero. Y eso es uno de los atractivos del juego, cuando ellos dicen, hay que empezar, para jugar, hay que empezar a jugar, jugando.
1: Exacto.
0: Para escoger el equipo, no vale que uno escoja los mejores. No. Hay que empezar así, como se hacía antes.
1: Claro.
0: Uno escogía uno y otro escogía otro. Siempre poníamos, o siempre se ponían los dos mejores, uno en cada equipo, para que no fuera
1: desigualado.
0: Claro, porque si no poníanse todos los dos juntos a jugar, a lo que fuera. Y claro, ganaban. Siempre,
1: claro.
0: Pero hay que poner los dos buenos, uno a cada lado. Y después, a partir de ahí, escoger primero uno y después otro. Y así.
1: Y fíjate que muchas veces en los patios de los coles, mira la cantidad de juguetes que tienen ahora y demás, y sin embargo, y yo esto lo veo con optimismo, seguimos viendo juegos que yo recuerdo también de cuando era niña, los juegos con las manos de palmas, con distintas canciones, con distintos movimientos, la cuerda, la comba, bueno, pues cosas que cuando veo a nenos y a nenas jugando, haciendo esos cantares de comba que uno ya casi tiene en el olvido, a mí me presta un montón, la verdad.
0: Pues hablando de cantares, para que se va sacando, el otro día encontréme con una señora, ya, bueno, el tiempo mío, un poco menos, y empezó a contarme el tema de los cantares, y decía ella, oye, nosotros antes con los guajes pues hacíamos el cantar de los reyes asturianos a la una Pelayo, los, y dije yo, ¿por qué no lo escribes? ¿Por qué no lo pones en papel? Porque al final supe que ella era maestra, que había sido maestra. Digo, anda. Yo, pues eso que me estás diciendo, ponlo en papel, porque si no va a perderse, porque yo la memoria ya no la tengo como la tenía antes, sino que ahora, si no lo grabo, no podemos eso. Pónmelo en papel. Y díjome que iba a hacerlo. Digo yo, pues tú faelo y ya verás cómo tenemos éxito con los guajes, porque las canciones esas que se cantaban antes, y cantábamos los guajes y les guajes de la comba, de todo eso, están perdiéndose, porque
1: a ver,
0: están perdiéndose, ahora salimos los nueves, pero
1: sí, pero perdemos los de antes.
0: Aquello, y no se puede perder.
1: Exacto. Fíjate que mi abuelo me hacía un... Tenía un cantar que nos hacía, nosotros poníamos las manos abiertas sobre la mesa y él nos iba saltando de un dedo a otro con un cantar que además ese lo hacía en castellano, aunque bueno, hablábamos siempre todo en eonaviego, que yo además lo apunté porque me bailaban algunas cosas y digo,

0: No, espérate, quiero apuntarlo para hacerlo yo con mis nenos, que no sé si en otras zonas de Asturias también se decía, dice así: Chirlo, mirlo, mata un grillo, por la puerta de tu primo pasó, y a todas las aves convidó, menos una que dejó, y aquella que marchó de Belén a Portugal, donde comen pan y miel, la cuchara estaba rota, y pinga la miel pa' tu boca, chucurruchú. Que te vayas tú. Era una forma como de descartar, ¿no? ¿En qué dedín
1: Sí,
0: te quedabas? Y
1: claro.
0: fíjate
1: Y
0: que.
1: sí, y eso, y es que cantar, que por cierto, y es muy guapo, ¿eh?
0: Sí.
1: Ellos,
0: Sí.
1: esos cantares son los que se están perdiendo, porque
0: Eso es.
1: si no, si nadie los escribe, ¿eh? Piérdense,
0: Exacto.
1: piérdense, porque tú tomaste nota de ellos y yo tengo tomado nota de alguno también, pero hay muchos, muchísimos,
0: Tomé nota
1: y eso.
0: porque la verdad es que es un recuerdo tan guapo de la infancia y luego pues al final pues eso que hacíamos mi hermano y yo pues lo primero que hacíamos al llegar era poner las maninas encima de la mesa para que nuestro abuelo al ritmo de ese cantar fuese de un dedín a otro. Fíjate tú con qué poco o con qué mucho puede ser uno feliz, Pola.
1: Claro, con eso entretenías y aprendías, ¿eh?
0: Exacto.
1: Porque no deja de ser una enseñanza esa que era. Y era la manera de, después cuando ibas y sabías cantar, pues ibas a jugar con otros guajes y empezabas a cantarlo tú, y cómo prestaba que los guajes quedaran alucinados, y si no lo soy yo.
0: Pues mira, ya podemos apuntarlo. Yo lo apunté porque te digo que sinceramente que no, que nunca me cuadró encontrarme a nadie que lo conociese. Yo sí te digo la verdad, y ahora ya por desgracia no le puedo preguntar. La verdad no sé de dónde lo había sacado mi abuelo ese cantar, pero lo cantó mucho. Lo cantó muchísimo y yo quise guardarlo porque, ya te digo, había ya alguna frasecina que se me iba despistando un poco de la memoria y aunque los recuerdos que yo siempre tuve con él eran en otra lengua, en la nuestra, pues ese cantar en particular era en castellano con algún retacín de lo que nosotros somos, pero bueno, que era muy guapo compartirlo aquí en las ondas. Mira tú, no sabía yo que iba a tener esa oportunidad.
1: Claro, pero fíjate, tu vuelo, seguramente que lo aprendió o del vuelo de él,
0: A
1: ya
0: saber,
1: sabes, ¿eh?
0: claro.
1: O cuando, ya sabes, solía aprenderse cuando venía alguien de fuera a la zona tuya, o antes, cuando ibas a la mili,
0: Sí, y tanto.
1: te solías ir lejos, entonces aprendís cosas de otra zona.
0: Totalmente. Bueno, pues eso es lo que vais a hacer vosotros en Reus, también en Canarias, ya nos irás contando. Disfruta mucho del fin de semana, me parece que va a llover un poco, pero ¿qué quieres que te diga? A mí
1: No, no
0: ya,
1: va a llover, no va a llover, no
0: no
1: va a
0: sé
1: llover. Este
0: yo...
1: fin de semana, el domingo vamos a estar en Rivero, en el fiesta de la calle Rivero, en Avilés,
0: Bueno, pues
1: y no suele llover,
0: a ver si
1: porque además
0: aguanta que
1: ahí hay muchos guajes.
0: el domingo lo da malillo, pero sí que era en
1: ¿Qué
0: Avilés.
1: va? No va a llover, hombre,
0: Que os
1: que
0: dejen un
1: refresque un
0: ratín.
1: poco, puede refrescar un poco, que nos viene bien,
0: Sí,
1: ojo.
0: oh, bueno, con menos grados vivimos perfectamente, Pola.
1: Claro, nosotros somos los
0: Sí, totalmente. Nosotros, como las lechugas, necesitamos algo de humedad
1: Claro,
0: para crecer.
1: si no, mosqueamos muy rápido. No puede ser, no puede ser.
0: Exacto. Bueno, Pola, pues como siempre, un gustazo hablar contigo, compartir saberes y hoy también cantar. Eso hoy nos dio por hacer de todo.
1: Muy bien,
0: Un
1: Diana.
0: abracín.
1: Venga, igualmente, a probar.
0: Adiós.
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0: Pues ahora nos vamos a visitar Cangas del Narcea. Voy a preguntarle yo a Belén García Hidalgo si ella de nena no jugó a la comba y a la goma en el cole. Muy buenas tardes, Belén.
1: Muy buenas tardes, pues claro.
0: Hombre, oye, ¿te acuerdas tú? No sé, supongo que también conocerás ese juego, porque era un clásico con la goma, que era ese de tela de araña es. Y claro, tenías que pasar por los huequinos que dejaba la goma. Problema, las que teníamos el pelo largo, porque con el pelo tampoco se podía tocar.
1: Ya, sí, sí, y además te pasaba como a mí, que a mi madre le encantaba engalanarnos con aquellos
0: sí,
1: lazos.
0: No íbamos demás. Discretas.
1: Bueno, pues aquello era otra telaraña añadida.
0: Exacto, no llevábamos unos peinados discretos alguna vez, es verdad, y bueno, pues al final entre la coleta, no sé qué, y bueno, esto no es viable para mí.
1: No. Yo era más de comba que sí, de la goma por esto, porque la veía muy puñetera.
0: Sí.
1: Con la comba, oye, pues uno podía...
0: Bueno, y
1: aquí, bueno, en la zona rural éramos muy de coger, claro, por ejemplo, ahora en esta época que estaban con la hierba y demás, que se cargaban los tractores y que había que churear, pues mientras tanto y no, nosotros aprovechábamos, claro, a cargar hierba, no podíamos ir y entonces jugábamos a la comba y había música relacionada con ello y demás, y prestaba. Era otra forma de entender el verano y el fin de curso también,
0: muchos
1: campamentos.
0: Muchos cantares de comba y que luego ya era para nota, cuando entrábamos dos a la vez, una borgada a la o nos cruzábamos. Bueno, para nota, Belén, si nos ponemos ahora, no sé yo cómo sale el experimento.
1: No, yo creo que nos quedamos en las esquinas dando compás.
0: O saltamos nosotras solas y nos basta y nos sobra. Bueno, pues, en fin, Cangas del Narcea habrá sido estos días también, como todo el interior de Asturias, un auténtico horno pirolítico, me imagino.
1: Sí, la verdad es que sí, estamos bastante achicharradinos aquí. Y bueno, la verdad es que yo creo que nunca apreciamos tanto esos fresquinos que nos venían de vez en cuando.
0: Sí.
1: Yo creo que jamás nos dimos cuenta de lo preciado que podía llegar a ser hasta esta semana. La verdad es que está siendo complicado esta ola de calor. Pero bueno, yo os propongo un plan ahora para oxigenar.
0: Venga.
1: Y para pasárselo muy bien en un entorno único.
0: Venga, cuéntanos. No sé yo si igual intuyo por dónde vas. Cuéntanos.
1: Pues bueno, pues os voy a llevar al entorno de Muniellos. Ya sabéis que visitar la reserva está limitado a grupos muy reducidos por la propia naturaleza de la reserva. Solamente 20 afortunados al día previa inscripción pueden acceder al interior de la reserva de Muniellos. Pero como ya os dije en muchas ocasiones, hay muchos balcones desde los que asomarse a la reserva. Muniellos, además, pues está muy cerquita de zonas pobladas, entre ellos el pueblo de Moal, que además es pueblo ejemplar desde 2018, y precisamente con esa idea surgen las dos iniciativas que están ya pues estrenadas, recién puestas de largo, que permiten precisamente eso, ¿no? Asomarse al entorno, o sea, disfrutar del entorno de Muniellos sin adentrarse en Muniellos, cumpliendo con la normativa y pudiendo así también disfrutar, ¿no?, de esas vistas y de ese entorno. Se puede hacer de dos formas, a través de la nueva ruta que se acaba de inaugurar, o bien ya en bicicleta con un servicio que también acaban de poner en marcha, que es un servicio de alquiler de bicis. Tú llegas al pueblo y te coges la bici y te puedes asomar a estos balcones.
0: Qué bueno, vaya cómo va cambiando también la forma de observar la naturaleza. Esas plazas tan limitadas de Muniellos tienen un porqué que yo creo que todo el mundo puede entender. Y oye, pues a esos 20 afortunados al día que entran, pues oye, qué experiencia tan única. Pero como tú dices, hay otras formas de observar Muniellos, y fíjate, en bicicleta también.
1: Pues sí, la verdad es que la iniciativa yo creo que va a tener muchísimo éxito. Además, no son una ni dos, son más o menos una veintena. Está todo perfectamente pensado. La opción es apta para las familias. Hay bicicletas más grandes, bicicletas más pequeñas. Además, al alquilar la bicicleta también alquilas el casco, con lo cual la seguridad también está contemplada en el plan. Y por si fuese poco, para alquilarlas tenemos que dirigirnos al bar Puerta Muniellos, allí nos permiten alquilar las bicicletas y nos ofrecen dos rutas posibles para poder disfrutar del paisaje. Una de ellas, que es lo que decimos, para familias y personas pues principiantes que no están muy acostumbradas a esto del pedaleo, que bueno, pues son 9 kilómetros, es decir, está bien, te da tiempo a disfrutar del paisaje, no te quedas en Moal pueblo, sino que te vas adentrando casi casi en Muniellos y llegas a Tablizas, que es donde está el centro de interpretación de Muniellos. Y la segunda alternativa, esto es para la gente que le gusta sudar y sufrir pedaleando, ya tenemos un pelín de dificultad añadida, pero lógicamente también unas vistas impresionantes y un poquitín más de aventura, de adrenalina, para llegar pues eso, al mirador de Muniellos, que está ya en el centro de interpretación, arriba, y ya, bueno, pues eso ya nos supone, pues ganas altura, ganas vista, ganas perspectiva, también pues lógicamente tienes que darle primero un poquitín más al pedal, apretar, hacer esfuerzo, pero merece mucho la pena, ¿eh? Si se quiere hacer también en bicicleta, se puede. Así que bueno, yo animo a todo el mundo, además es algo que me parece que se está haciendo de una manera que pues contribuye a seguir haciendo músculo en el pueblo. El alquiler de las bicicletas lo gestiona la Asociación Cultural, aunque esta inversión esté sujeta a fondos de Europa y estén bueno, pues gestionados y demás a través del Ayuntamiento de Cangas del Narcea, lo cierto es que esa gestión revierte en el pueblo en la Asociación Cultural, que ya sabéis que Moal es una asociación muy activa, es un colectivo que siempre están trabajando en el pueblo y por el pueblo, y yo creo que va a ser un incentivo además pues saber que ese dinero se va a invertir en mantener las bicicletas, en mantener los espacios y en seguir ayudando a Moal a crecer y permitirnos también pues que los paisanos sigan viviendo allí manteniendo el entorno, porque claro, ya sabemos lo que pasa, el paisaje sin paisanaje no tiene nada que hacer.
0: Exactamente, qué importante es también darles esa vitalidad a los pueblos, que al final cuando vemos sitios que son muy bonitos y lo son, pero también como tú indicas hay una mano ahí de toda esa gente que vive allí a diario y que mantiene abiertos los caminos, que mantiene limpios los praos, que mantiene cuidada la zona en definitiva.
1: Pues sí, precisamente también, pues a colación de lo que comentas, ¿no? De la importancia de mantener los caminos, de mantener las rutas. La ruta precisamente que se abre, esta nueva opción que tenemos, este itinerario, surge también un poco de la necesidad de no dejar morir, pues parte de senderos que no estaban incluidos en la ruta ya existente del bosque de Moal, pero que permitían, pues eso, ¿no? Como digo yo, cotillear el entorno y que, bueno, pues por la despoblación, porque ya no hay un manejo ganadero, ya existen otro tipo de actividades, pues fue decayendo, empiezan a caer ramas, empiezan a moverse los terrenos, en fin. Eso todo, digamos que se rehabilitó de alguna manera, se aprovechó la señalización y una senda que ya existe, que estaba homologada, para crear ese nuevo itinerario que va a llegar además a un mirador, que es el mirador de Tablao, y bueno, permitió también recuperar una fuente, la fuente de Techo Roxo, que bueno, pues tenía también pues un poco en entredicho la recogida del agua de esa fuente y demás. Y bueno, pues ahora tenemos también una mesina tipo picnic con un banco, porque bueno, oye, al final uno se echa a andar al monte y no sé qué tiene el monte, que abre el apetito cantidad.
0: Hombre.
1: Pues tú subes un bocadillo y lo disfrutas allí. Acordaros de meter todo para la mochila otra vez, no nos dejéis nada por ahí que no se deba dejar.
0: Exacto.
1: Y ale, de vuelta para Moal.
0: Exacto. Si es bonito, si lo que encontramos es bonito, lo suyo es que no se note que hemos pasado por ahí.
1: Efectivamente.
0: Bueno, pues planazo en este gran pulmón de Asturias, un lugar absolutamente espectacular, toda esa reserva de Muniellos. En algunos sitios también, pues oye, hay mucho bailoteo este fin de semana, en casi, bueno, diría, en todos los concejos, al menos un pueblo está de fiesta, seguro. En Cangas también, al menos uno.
1: ¡Hombre!
0: Sí. Y nada, pues no sé si vas a echar unos bailes tú, Belén.
1: Bueno, pues mira, yo, como ya sabéis, soy madre.
0: Sí.
1: Sí, el arbolón este año me cae domingo, entonces yo iré a animar a los mozos a una hora prudencial, que será todavía pues un momento en el que tendrán todavía fuerzas, porque ya sabéis, aquí lo más duro
0: Sí.
1: es bajar la calle a rastraculos y cruzar el puente para llegar a la capilla de ambas aguas. Yo me imagino que los cruzaré, porque siempre me gusta alentarles y agradecerles que sigan manteniendo esa tradición tan guapa en la noche de San Pedro, pero el deber me llama en esta ocasión y no podré festejar hasta altas horas de la madrugada.
0: Bueno.
1: Pero sí que estaré presente, como no, para, por lo que digo, pues para animar a estos mozos, que oye, no es por nada, pero ese humeiro pesa, aunque no está escrito.
0: Hombre, y tanto que sí, vaya tradición más guapa. Bueno, pues mira, en la medida que cada uno pueda, pero tú disfruta del fin de semana, Belén.
1: Por supuesto que vamos a disfrutar.
0: Un abrazo enorme a ti y a esa familia tan guapa que tienes.
1: Gracias.
0: Adiós.
1: Chao.
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0: estos últimos minutos estuvimos paseando por la tradición de los juegos, de los cantares y también de algunas fiestas que forman parte de nuestra seña de identidad. Pero la tradición asturiana no se entiende sin nuestros preciosos hórreos, a los que ama profundamente desde la Asociación Amigos del Hórreo, y siempre nos cuenta un montón de cosas, aprendemos mucho de la mano de Fernando Mora. Muy buenas tardes, Fer.
1: Hola, buenas tardes, ¿qué tal?
0: Muy bien. Mira, me acordé de ti antes cuando hablábamos de Perlora, que hasta de las muchas edificaciones que había en Perlora había como esos chalecines con forma de hórreo arriba, y voy y digo, sí. Mira, me acordé de ti y digo, ¿qué opinará Fernando? Desde luego no son como los de nuestros pueblos, pero a mí me resultan muy prestosos.
1: Sí, mucha gente me lo comenta, ¿no? La famosa casa hórreo, ¿no? Esas casas hórreo que hay en Perlora. Uh-huh. Y mucha gente me lo comenta como escandalizada. Hay unas casas horror en Perlora.
0: Sí.
1: Pero tenemos que entenderlo como una intervención arquitectónica moderna.
0: Claro.
1: No son un horror.
0: Exacto.
1: Están hechas así, es un diseño arquitectónico. La persona, el arquitecto que realizó Perlora, se atrevió, ¿no? Esta uh-huh. parte, en parte de su diseño. Pero no son un hórreo, entonces.
0: Exacto.
1: Que no se escandalicen, que
0: claro.
1: Ya están pensadas, que ya están pensadas para hacer otra cosa. Entonces,
0: exacto.
1: Pueden gustarles más o menos, pero no tenemos que pasarlas por el mismo filtro, está claro.
0: Exacto, y de alguna manera son un guiño que se hizo en esa, cuando se construyó esa ciudad de vacaciones, un guiño al sitio en el que estaba, que es Asturias, ¿no? Yo así lo interpreto. Entonces estoy de acuerdo con lo que tú dices. No es un horror, no pretende serlo, no aparenta serlo, solo digamos que hace, pues eso, ese guiño.
1: Es que si no, cualquier obra arquitectónica no tendría ninguna manera de innovar, ¿no?
0: Exacto.
1: De hacer un guiño,
0: sí,
1: a nada, porque como haga un guiño a una payosa o a un tal, pues no, hay que entender que no está creada como tal, simplemente trata de hacer un homenaje y que es una obra arquitectónica pensada ex profeso para esa función.
0: Exacto.
1: No hay más. Y bueno, para mí también una muy buena noticia, ¿no? Que pues que se hayan dado pasos, que también me enteré esta semana de uh-huh. con el tema de Perlora, ¿no? Y recuperándolo y demás, un espacio fantástico.
0: Ojalá, justo hablábamos antes con Pipo Prendes, también Alain desde Carreño, que nos contaba sus vivencias cuando era un neno, su padre era el médico allí en Perlora, y bueno, una reivindicación al final de la gente de Carreño muy justa, aquello significó mucho, y qué pena da ver que algo se va perdiendo en el olvido y se va, al final, cuando algo no lo cuidas, se destroza solo, el tiempo lo destroza.
1: Pasa lo mismo con los hórreos.
0: Exacto.
1: Aprovecho también para mandar un saludo a Pipo y a Alain, uh-huh. Conocidos nuestros también, de que la asociación nuestra tiene su sede en Candás,
0: uh-huh.
1: y los conocemos, y bueno, Pipo también apoya mucho las cosas que hacemos. Y lo que te decía, pues eso pasa igual con el hórreo, ¿no? Al final es la historia de siempre, de mover una teja a tiempo o no.
0: Exacto.
1: O a veces, un poco, en el tema del hórreo, pues a veces es una... Yo siempre digo que hay que ir caso a caso, porque hay gente que bueno, te puedes encontrar con una herencia, con un hórreo cayéndose, que no has dejado de cuidar tú. Pues te estás heredando la falta de cuidado de gente, de otra gente o familiares, uh-huh. que no hicieron los deberes, como diríamos, ¿no? Por eso digo que hay que, cuando hablamos de la responsabilidad de la conservación, pues bueno, hay que hilar fino y hay que ver caso a caso, ¿no? Porque muchas veces, digamos, cuando cogemos la normativa al pie de la letra, ¿no? Pues dice que el deber de conservación recae sobre el propietario y que, bueno, que el hecho de que esté en ruina, pues no exime del deber de conservación, salvo uh-huh. que esté en un estado de ruina física irrecuperable, que es un poco técnico esto,
0: uh-huh.
1: Pero bueno, la normativa siempre es cuadriculada, es un papel. Entonces, yo siempre abogo porque, bueno, yo creo que hay que estudiar esto caso a caso, ¿no?
0: Uh-huh.
1: Porque tú, el papel, como digo yo, lo soporta todo, ¿no? Pero
0: exacto.
1: pero la realidad a veces es otra. Muy bien, reconstruya, o muy bien, el decir, muy bien, debe de reconstruir el hórreo, ¿no? Pero bueno, hay que ponerse también en la piel de los propietarios, ¿no? Uh-huh. Que hay gente mayor o gente que se encuentra con ese gasto que Exacto. igual no puede asumir, ¿no? Entonces, bueno, uh-huh. habría que pensar un poco más en soluciones, más allá que en ordenar de manera general el restaure o en el caso de restaurar es otra cosa, porque una cosa es restaurar y otra es prácticamente volverlo a levantar, ¿no?
0: Uh-huh. Claro, es verdad que en muchos casos, claro, hay, a lo mejor es un gasto que según quién, a lo mejor no puede asumir, y luego en otros muchos casos también se dará la tesitura de que son hórreos que en este momento pues son de no sé cuántos herederos. Entonces, es un problema también.
1: Sí, esa es otra cuestión. Es una de las peores cuestiones.
0: Claro.
1: Yo siempre digo, va a sonar utópico, ¿no?, lo que digo. Yo siempre le digo a la gente, por favor, en los pueblos, vale más llevarse bien, por el bien de todos, por Dios, porque luego siempre acabamos escuchando historias de denuncias para aquí, denuncias para allá, en un hórreo muchas veces pues gente que lo quiere arreglar y los otros que no, y el hórreo acaba cayendo. Recomiendo a la gente que tenga un hórreo y no lo quiere arreglar, y la otra parte, si lo quiere arreglar, que se lo ceda a la otra parte.
0: No
1: por
0: pides
1: ejemplo,
0: tú
1: ¿no?
0: nada, no pides nada, Fernando.
1: Es decir, sí. Eso ocurre, ¿no? Uh-huh. Que se lo ceda a la otra parte, ¿no?
0: Claro.
1: Si no tiene esa intención y su parte está cayendo, es una manera de quitarse de encima también un problema
0: claro.
1: y la otra persona pues puede arreglar.
0: Aparte también que si no lo quieres, o sea, quiero decir, una vez que esté caído, ¿para qué te sirve?
1: Para nada prácticamente, ¿no?
0: Exacto.
1: Es un problema, realmente, ¿no? Uh-huh. Un hórreo en el suelo, claro que es un problema. Un problema para el patrimonio y un problema para los propietarios, ¿no? Porque uh-huh. son elementos protegidos y, bueno, claro, eso es un expediente abierto también a nivel administrativo, ¿no? Entonces, bueno, nosotros con el tema de... Aprovecho para comentarlo. Con el tema del almacén de piezas, nosotros, siempre con autorización de la Consejería de Cultura, del Ayuntamiento y de la propiedad, pues recogemos las piezas reutilizables uh-huh. de algunos hórreos de esos que ya no se pueden reconstruir, pero sí salvamos piezas que pueden tener una segunda vida, ¿no?
0: Uh-huh.
1: De esa manera, pues claro, los expedientes de esa manera pues se pueden cerrar, ¿no? Pero es limitado. Nosotros, claro. ese proyecto es, el almacén de piezas tiene un límite, ¿no? Y cuando
0: claro.
1: está lleno no podemos recoger de manera infinita, ¿no? Y tampoco uh-huh. es el fin del proyecto. El fin uh-huh. es de que las piezas esas se puedan ir reutilizando de forma gratuita como ayuda también a los carpinteros, ¿no?
0: Uh-huh.
1: Como digo yo, solo recogemos las piezas reutilizables, no somos, oye, llevaros de aquí el mi hórreo, no. Eso conlleva un proceso y tiene que estar autorizado y, bueno, no nos llevamos todo, simplemente, pues eso, piezas que son dignas de reutilización y recuperación por parte de los carpinteros,
0: uh-huh.
1: que, por cierto, yo creo que tengo los datos que los estuve mirando, se recogieron ya piezas de 18 elementos y ya han revertido la restauración de 13,
0: bueno,
1: otros 13.
0: Fíjate.
1: Entonces, bueno, estamos ahí.
0: Qué
1: y así,
0: bueno.
1: ¿no? Igual que lo que recogemos, pues las piezas revierten en restaurar casi la misma cantidad de lo que se recoge, ¿no? Entonces,
0: qué bueno.
1: Funciona y, bueno, claro, de hecho hay algunas piezas con decoración que no... Todas las piezas que tienen decoración se recogen, pero algunas no están en condiciones estructurales, ¿no? Uh-huh. Para dar esa funciones portantes, ¿no? Dentro del hórreo y demás.
0: Uh-huh.
1: Entonces, hay un caso muy concreto que mucha gente ya lo habrá visto, que era un liño del siglo XVI, del estilo Villaviciosa tallado, que estaba en una cuneta uh-huh. en un pueblo de Cervera de Cabranes.
0: Uh-huh.
1: Y bueno, pues se rescató esa pieza. Y esa pieza, pues bueno, por su estado no podía cumplir su función estructural dentro del hórreo.
0: Uh-huh.
1: Y bueno, pues en este caso se puso en contacto el Centro de Interpretación del Hórreo de Bueño, interesado en tener su primera pieza original del siglo XVI expuesta al público. Y bueno, quien vaya a visitar el Centro de Interpretación del Hórreo de Bueño, que desde aquí aprovecho para recomendar, ahora que hace buen tiempo, es un buen plan, ahora uh-huh. de fin de semana,
0: qué bueno.
1: Pues podrá observar el niño... este niño del siglo XVI, pues con su segunda vida. Esta vez, pues bueno, pues para que la gente pueda apreciarlo pues en un museo, ¿no? También claro. Se puede ceder piezas para esas cuestiones.
0: Pues fíjate que justo te iba a preguntar, oye, ¿qué hacéis con esas piezas a las que ya no pueden cumplir la función para la que era concebida? La verdad es que pensar en una pieza del siglo XVI tirada en una cuneta, qué lástima, qué suerte que haya caído en vuestras manos y que ahora esté en un lugar donde la va a disfrutar muchísima gente. Hablamos muchas veces de, bueno, vamos a intentar que el hórreo no llegue a estar ya en un estado tan malo. Hay cosas que se pueden ir haciendo antes de que eso ocurra. Recuérdanos, Fernando, ¿dónde podemos consultar todo ese conocimiento que nos aportáis desde la Asociación Amigos del Hórreo?
1: Sí, pues claro, yo siempre recomiendo, lo primero, el tema del mantenimiento. El inicio del fin, sí. Siempre es el tejado, la cubierta, ¿no? Entonces siempre es necesario, cada X tiempo, los propietarios de hórreos que nos estén escuchando, echar un ojo, que seguro que muchos ya lo hacen, echar un ojo de vez en cuando, pues así se me movió una tella, o una vez al año echar un ojín por arriba y mover las tellas que estén mal, si se me está inclinando este pegollo, oye, pues voy a llamar a que me vengan a poner un puntal o me cambio, me lo enderecen, ¿no? Que al final esas intervenciones son mucho más baratas que luego lo que puede producirse si se va dejando. Que al principio no pasa nada, pero cuando pasan 10 años empieza a pasar, ¿no?
0: Hombre.
1: Entonces, bueno, para estas cuestiones siempre se pueden poner en contacto con nosotros, con la Asociación del Hórreo, a través del correo electrónico amigosdelhorreo@gmail.com, y bueno, desde ahí pues probablemente acaben hablando conmigo o con alguno de los integrantes de la asociación, que también les podemos facilitar pues bueno el contacto de esos horreros, ¿no? y personas especialistas en la reparación de horreros y paneras, que tenemos un listado incluso por zonas.
0: Qué
1: entonces
0: bueno.
1: Le vamos a tratar de mandar al que más cerca esté, ¿no? Y o bueno, el que más cerca esté o el que esté disponible, porque bueno, ahora en estos tiempos que hace bueno y hay tantas horas de luz,
0: claro,
1: es complejo pillar los libres, porque están todos trabajando a tope, la verdad.
0: Pero fíjate,
1: pero bueno, siempre
0: que
1: pueden consultarnos.
0: Al final uno a veces no sabría a quién recurrir, pero desde la Asociación Amigos del Hórreo sí saben que gente es especializada en según qué cosas y ahí te aconsejan y ahí te aconsejan sobre eso, sobre muchas otras cosas. Muy importante la labor didáctica que haces aquí cada semana para proteger algo tan querido, tan nuestro y tan bonito como son nuestros hórreos. Fernando Mora, como siempre, muchísimas gracias.
1: A vosotros siempre. Un abrazo.
0: Abrazo.

0: Este último fin de semana de junio tenemos muchísimos planes, mil y una opciones para salir, disfrutar por la mañana, por la tarde, por la noche, hasta que el cuerpo aguante. Vamos a desgranar algunos de ellos, concretamente en el occidente asturiano, a través del medio digital que hacemos. Xur de Portilla, cuéntanos.
1: Hola, buenas tardes.
0: Muy buenas. Oye, ¿verdad que se nota ya que estamos de pleno verano?
1: Hay muchísimo, muchísima actividad, como siempre decimos, esa frase de esto es un no parar.
0: Sí.
1: Estamos todavía incluyendo eventos a estas horas y, y bueno, como siempre animamos a las comisiones de fiestas que nos puedan escuchar, a que bueno, que nos manden, nos pueden mandar por WhatsApp mismamente los carteles de las fiestas, porque además eso es, nos hace especial ilusión poder publicar las fiestas del pueblo más pequeño de Asturias. Es lo que más ilusión nos hace, esas pequeñas fiestas que tengan, que al final no solo sirva para atraer gente, sino también como un pequeño archivo histórico, que fíjate, ya casi van 20 años de que hacemos y dentro de nada, como quien dice, y es un archivo de todos esos carteles y esas fiestas que han tenido lugar a lo largo de todo este tiempo, con lo cual, bueno, pues eso, animamos a la gente a que mande su cartel, su fiesta, que ninguna fiesta es pequeña.
0: Y que presta mucho verlos, al final echas la vista atrás, en muchos de esos carteles aparecen personas que lamentablemente ya no están, en algunos casos, como sí, puede ser Milio, creo que los dos pensamos en el mismo nombre, y también que como últimamente se empieza a poner tan de moda, había algunos corresponsales que apuntaban a ello, esto de hacer los carteles con inteligencia artificial, pues oye, va a acabar siendo objeto de museo esos carteles de fiesta de Prado de toda la vida.
1: Sí, exactamente. Pero bueno, yo creo que igual hasta volvemos a valorar los carteles vintage. Acabarán siendo carteles vintage y acabarán volviendo a ponerse de moda y la gente a dejarla ahí. Pero bueno, es verdad que bueno, en comisiones pequeñas o cosas así, pues también seguro que les ayuda mucho, ¿no?
0: Exacto. Así que, bueno. Exacto, que bastante tarea tienen ya. Bueno, pues vamos a hablar de alguno de esos planes. Cuéntanos.
1: Bueno, el primero ya, con cierta urgencia, la gente que esté en Navia a las 10 de la noche, hoy, en la plaza del Ayuntamiento, va a estar la compañía Mono Escena ofreciendo su espectáculo Ritual. Así que eso, para quienes estén por Navia o se quieran acercar, hoy a las 10 en la plaza del Ayuntamiento. Y después nos vamos seguimos en el concejo de Navia, pero mañana celebran San Juan en Alleo y arranca la temporada de su piscina. Y aparcando por completo, de momento, lo festivo, nos vamos mañana también al Parque María Cristina de Acaridad, porque este sábado van a celebrar un evento que ojalá no tuviese que celebrarse, pero es un homenaje a Palestina. Van a plantar un olivo en el Parque María Cristina, y bueno, va a ser una jornada que va a comenzar a las 12 en el Salón de Plenos del Ayuntamiento del Franco, con un coloquio con Javier Arjona, de la Plataforma Asturias con Palestina, y Faustino Loy, de la Casa Azul.
0: Sigue. Es verdad que además se hace un guiño a la cultura del pueblo palestino. Cuéntanos.
1: Sí, porque bueno, las personas que asistan a esta

0: a esta charla. Luego, a continuación, se van a dirigir al Parque de María Cristina para plantar un olivo que se convertirá en un homenaje y un recuerdo perenne, pues, de Palestina. Y habrá danza d'apte con Belén Novo al ritmo de la música de Bar Rosado. Y yo creo que, bueno, además, ahora que la ONU, bueno, que ya lleva tiempo diciéndolo, pero que ahora que esa investigación oficial de la ONU pues ha determinado oficialmente lo que todos sabíamos, que Israel está cometiendo genocidio y atacando especialmente a los niños y a las niñas, asesinando a más de 20.000 con el fin de acabar con el pueblo palestino, bueno, cosa que se está permitiendo por parte del mundo occidental, pues yo creo que este evento pues no va a cambiar nada, por desgracia, pero es un homenaje y que no nos olvidemos de esas personas que llevan tantos años, en realidad 70, sufriendo el yugo de ese Estado que está intentando terminar con ellos y aniquilando su tierra.
1: Y una vez más, el Concejo del Franco mostrando su lado más solidario con esta y con muchas otras causas, chapó por ellos también. Pasamos a lo mejor a asuntos un poquito más alegres, Xurde.
0: Sí, volviendo a Navia, mañana sábado a la 1, nada más y nada menos que un concierto de Le Piano du Lac en las aguas del puerto de Puerto de Vega. Y muy cerquita ya de noche, la 13ª ruta nocturna en Barallo. Nos vamos también a una localidad que seguramente tú conoces, que es Boal.
1: No me suena.
0: No, ¿eh? Bueno, pues el domingo se inaugura toda la programación de su fiesta indiana, del Festival 2026, con el concierto que ofrecerá la orquesta de la Fundación Filarmónica de Oviedo a la 1 en la iglesia parroquial de Boal. Esto el domingo. Arranca un poco toda esa amplia programación que tienen preparada para el Festival 2026 y de la que seguro que hablaremos largo y tendido.
1: Y bueno, pues algunos coletazos, como podemos ver todavía de San Juan en algunos sitios, pero ya es el fin de semana de San Pedro por antonomasia. En muchísimas localidades arrancan también, por ejemplo, en Cudillero con un programón, en Barres, en Castropol, etcétera. También Somiedo, si no recuerdo mal, estoy hablando aquí en Villayón, estoy hablando un poquitín de memoria.
0: Sí.
1: Y así un larguísimo etcétera. Que si no baila uno, ya será porque no quiere. Queda un minutín para que me cuentes algo, uno solo.
0: Bueno, pues no podía ser de otra manera que recordemos que todo el occidente tiene una cita solidaria y gastronómica mañana con el Tortilla Day para apoyar la labor de la Asociación Fraternidad, gracias además a la colaboración del gran Elio, del restaurante Ferpel, y que el domingo va a haber un concierto en la cafetería El Monolito de Navia con el grupo Leitmotiv a las 7 de la tarde. Y como dices, pues eso, muchísimas fiestas. Todavía hace poco he publicado yo una en el Concejo de Cangas del Narcea, en concreto en Irrondo de Besullo. Y eso, lo dicho, que se animen las comisiones a enviarnos los carteles, que nosotros encantados de anunciar estas fiestas.
1: Eso es, y que nos perdonen si tardamos un poquito, que es verano y andamos como pollos sin cabeza. Haremos lo que podamos. Recuérdanos dónde consultarlo, Xurde.
0: En quepremos.com y en nuestras redes sociales también.
1: Genial, pues planes para todos los gustos. Un besazo.
0: Un beso.
1: Despedimos la semana, como ven, muchísimas opciones para disfrutar del fin de a tope y volver, o al menos intentarlo, con energías renovadas el próximo lunes. Un abrazo.

0: Son las 8.
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0: Buenas tardes. Las miradas de este viernes 26 de junio siguen puestas en Venezuela, donde el recuento de víctimas continúa en ascenso. Hay 920 muertos, entre ellos 4 españoles, y más de 3.000 heridos. También hay otros 106 españoles desaparecidos. El Principado no descarta que entre estos pueda haber asturianos.
2: Estamos muy en contacto pues, con la comunidad asturiana, esperando tener buenas noticias, pero lógicamente en este momento no le puedo confirmar que el 100% de los que tenemos relación con ellos están bien, porque parece que hay alguna persona desaparecida.
0: Los trabajadores de la empresa TIC Narcea se reunirán el próximo miércoles con el director general de Minas para conocer el estado del proyecto de explotación del yacimiento, que permanece cerrado desde noviembre tras un accidente en el que fallecieron 2 trabajadores.
3: Recordamos que 56 compañeros el día 30, desgraciadamente de este mes, van a un ERE de extinción, y ahí no hay solución.
0: Hoy los trabajadores acampados en Oviedo han recibido la visita del portavoz de Izquierda Unida en el Congreso de los Diputados, Enrique Santiago.
4: Tenemos mucho interés en que se aclare cuál es el destino de las subvenciones que están recibiendo las empresas, pero francamente pues hay mucha opacidad y esto no nos queda en absoluto claro.
0: Estamos en pleno mes del orgullo y Asturias se prepara para la gran marcha anual convocada por SEGA mañana a las 5:30 en Gijón. Esta tarde se ha izado la bandera multicolor del Orgullín del Norte en Deva.
5: Tenemos que agradecer a todas las luchas que han venido anteriormente de nosotras que disfrutemos de los derechos que tenemos y porque la memoria colectiva nos conecta con quienes estuvieron antes y nos comprometen con quien vinieron después.
0: Hasta las 8:30 desarrollaremos estos y otros asuntos. Antes, reciban el saludo de Juanjo García en el control técnico, de Luis Tazón en la redacción y locución y de quien les habla, Mar Rodríguez. Abrimos la tercera edición de Asturias Hoy y lo hacemos como siempre con la información de servicio.
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0: Lo primero, conocer cómo se circula a estas horas por las carreteras asturianas. DGT, buenas tardes.
6: Muy buenas tardes, ¿qué tal? En estos momentos van a encontrar algunas complicaciones en la A8 de salida de Gijón, ya en el entorno de Tamón, así que precaución en este punto. También se complican ligeramente a esta hora los accesos a Oviedo por la AS2 y O14 en el entorno de Villamejil. Y precaución también por las obras de mejora que afectan a la A64 en ambos sentidos en el entorno de Villaviciosa.
0: Vamos también a las principales ciudades. Policía Local de Oviedo, buenas tardes.
7: Hola, buenas tardes.
0: ¿Cómo está el tráfico a esta hora?
7: Nada, tráfico fluido y sin incidencias en los viales de la capital.
0: Muchas gracias. Vamos también al Centro de Control del Tráfico de Avilés. ¿Cómo se circula allí?
8: Hola, buenas tardes. Hay que recordar los cortes de vía que se van a producir debido al concierto en los alrededores del Palacio de la Magdalena. En el resto de vías, tráfico fluido y sin retenciones.
0: Muy bien, muchas gracias.
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0: Escuchamos ahora cómo se presentan las próximas horas en lo meteorológico. Lo hacemos con Alba Rodríguez. Alba, buenas tardes.
9: Hola, Mar, ¿qué tal? Buenas tardes. Estamos hoy ante una jornada pues muy cantábrica, con unas condiciones que fueron muy similares a las que teníamos ayer jueves. En general, transcurrió el día entre nubes y claros, con valores térmicos que prácticamente no experimentaron variación térmica en comparación con los que teníamos ayer. Volvimos a rozar los 30 grados en los concejos más cercanos al centro, mientras que en puntos cercanos a la costa, esos valores térmicos fueron inferiores en la órbita de los 24, 25 y en algunos puntos 26 grados. Mañana sí comienzan las precipitaciones más intensas. Hoy ha llovido prácticamente unas cantidades insignificantes en puntos del tercio occidental. En el centro y en el oriente ni siquiera llegaron a aparecer pues esas precipitaciones. Mañana cambia el patrón. Llega un nuevo frente que va a reactivar las precipitaciones, que nos va a dejar el cielo mucho más cubierto y que de manera progresiva generará que las temperaturas poco a poco vayan bajando. El domingo sí que bajan más los termómetros, pero la lluvia seguirá siendo pues de carácter débil.
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1: 8:05. Como les contábamos al inicio, continúa incrementando el balance de víctimas en Venezuela a causa de los terremotos. Hay 920 muertos, entre ellos 4 españoles y más de 3.000 heridos. Además de los 4 españoles fallecidos, hay otros 14 bajo los escombros y 106 permanecen desaparecidos. El Principado no descarta que entre estos últimos, entre los desaparecidos, pueda haber asturianos. Tanto el presidente Adrián Barbón como la vicepresidenta Jimena Llamedo han confirmado que no han podido contactar con los más de 4.000 miembros de la comunidad asturiana en el país.
2: Analizando todos los edificios que se cayeron para ver si allí vivían los asturianos, no les puedo dar más datos, pero sí les puedo decir que la comunidad asturiana está implicándose de una manera ejemplar.
3: Por su parte, el Gobierno de España movilizará 1 millón de euros de financiación a través de las instituciones multilaterales que están presentes en el país para paliar las consecuencias de este tipo de fenómenos naturales. Desde Asturias, 2 guías y 2 perros con experiencia en catástrofes de la Unidad Canina de Rescate han volado esta tarde a Madrid y se espera que mañana viajen a Venezuela. Hasta el momento, 16 países y la ONU han enviado aviones con ayuda humanitaria que llegarán en los próximos días.
1: Cambiamos de asunto. Asturias supera en la primera quincena de junio los 400.000 afiliados a la Seguridad Social. El Principado señala que este dato confirma la mejoría del mercado de trabajo junto con la reducción del paro registrado en mayo, que se situó por debajo de las 50.000 personas. Un doble compromiso que había adquirido el presidente Adrián Barbón y que se ha cumplido en la primera mitad del año.
4: Esperamos que este mismo mes hayamos superado uno de los objetivos que nos marcamos para este año 2026. Recordarán que era que los meses más dinámicos de empleo superar la barrera de los 400.000 cotizantes a la Seguridad Social.
1: Asturias no aceptará un modelo de financiación que no beneficie el envejecimiento o la dispersión de la población. Es la línea roja que marca el Principado y que hoy ha vuelto a trasladar al Gobierno central, en este caso al ministro de Economía, de visita en Oviedo, informa Pablo Monestina.
5: Así se lo ha manifestado hoy a Carlos Cuerpo el presidente autonómico, Adrián Barbón. El ministro ha dicho que entiende que cada comunidad autónoma defienda sus intereses, pero ha puesto en valor la propuesta realizada por el Ejecutivo Central. Asegura que todas las autonomías, incluida Asturias, recibirán más de lo que han recibido hasta la fecha.
6: Aquí cada uno tiene que estar a la altura de sus responsabilidades, en este caso como gobernantes, también aquellos que estén gobernando las comunidades autónomas, porque representan a sus ciudadanos y más en una materia tan importante como es el reparto, ¿no?, del sistema de financiación. Hay un esfuerzo por parte del Estado para que no haya ninguna comunidad autónoma que pierda. De hecho, todas aumentan y de manera significativa en términos absolutos la financiación que reciben.
5: Un esfuerzo, el mencionado por el ministro, que el presidente del Principado reconoce, pero que en cualquier caso no es suficiente. Adrián Barbón insiste en que la solución pasa porque el Gobierno central incluya en su nuevo modelo los criterios defendidos desde hace años por Asturias.
7: Yo ahí reconozco que el Gobierno ha hecho un esfuerzo de, al igualar a la media a las comunidades autónomas, que con la propuesta del nuevo modelo de financiación nos quedaríamos por debajo. Pero ya saben que nuestra postura histórica en materia de financiación, nosotros, bueno, hay aspectos que si no se tocan, como el envejecimiento, la dispersión, la orografía, que eso sea el peso de la población ajustada, evidentemente nosotros tenemos una posición que está definida en el Parlamento, que está definida, como yo siempre digo, en las resoluciones del Congreso de la Federación Socialista Asturiana en cuanto a Partido de Asturias y también en ese acuerdo de la Declaración de Santiago.
1: Sedes perdió más de 3,7 millones de euros durante 2025. Acumula así más de 7 años de pérdidas. Son datos aportados por la Consejería de Ordenación del Territorio y Vivienda para explicar el proceso para convertir a la constructora en una empresa totalmente pública.
3: Y para ello el Principado adquirirá el 40% de las acciones en manos de Unicaja. Además, asumirá la deuda financiera de la empresa, que asciende a 6 millones de euros. Esto lo sufragará con un crédito a 22 años que va a firmar con la propia entidad bancaria, con Unicaja. Ovidio Zapico explicó que solicitará tramitar por urgencia en la Junta la adquisición de sedes, mientras el diputado del Partido Popular, José Agustín Cuervas Mons, solicitaba plazos.
8: ¿Cuándo sedes va a ser un medio propio de la Administración, según sus planes?
9: ¿Me puede decir usted a mí dos cosas? Primero, si van a habilitar algún día de julio para tramitar nuestra ley, que ya me está diciendo que no con la cabeza. Y segundo, por lo tanto, como...

0: Líbano porque consideraba que existía un conflicto de intereses. Si finalmente se produce esa colaboración, Santa Bárbara tendría que trabajar con ambas para competir, según alguna hipótesis, por los grandes contratos de sistemas terrestres que España y otros países europeos licitarán en los próximos años.
1: La coordinadora ecologista de Asturias lamenta la decisión del Tribunal Superior de Justicia de Asturias de permitir a UNOSA seguir con las obras de transformación de la central térmica de La Pereda en Mieres. El TSJ ha rechazado la solicitud que había presentado este colectivo para ejecutar provisionalmente la sentencia anterior del propio tribunal, ganada por los ecologistas y por la que se denegaban los permisos ambientales para convertir La Pereda en una central de biomasa y CSR, informa Pedro Menéndez.
2: En el auto, el tribunal valora que la transformación de la térmica es el principal proyecto de futuro de UNOSA y señala que de ejecutar la sentencia se podrían producir o no perjuicios irreversibles, que la Audiencia Pública valoran en casi 40 millones de euros. En declaraciones a RPA, el portavoz de la coordinadora ecologista, Fructuoso Pontigo, ve una contradicción en las decisiones del tribunal. No entiende cómo en la sentencia reconoce que esas obras no se ajustan a la legalidad por incumplir normativa medioambiental y al mismo tiempo permite que continúen.
3: Estas obras estaban continuando a pesar de que el tribunal las tumbó. Y lo que hizo el gobierno de Asturias fue darle una nueva autorización para la construcción de las obras. Es un poco lamentable esta situación, porque claro, hay una transformación en una incineradora paralizada por sentencia judicial y a la vez se permite que continúen las obras, ¿no? La disculpa de unos es que si le paraban las obras iba a perder las garantías que había puesto y las fianzas para la conexión y los derechos a la venta, lo que podía suponer pues el cierre de la empresa. Pero claro, es algo que tenían que haber calculado ellos cuando decidieron transformar una térmica en una incineradora, sin tener ni las condiciones ni los medios, y por supuesto sin pensar en los vecinos.
2: Ahora el proyecto sigue adelante a la espera de los recursos de casación presentados por el Principado y UNOSA para lograr los permisos definitivos. En cualquier caso, y a pesar de que esta decisión del Tribunal Superior de Justicia de Asturias supone un revés para los ecologistas, su portavoz insiste en que el escenario no es favorable para UNOSA. Fructuoso Pontigo recuerda además que la hollera pública sigue sin tener una alternativa a la escombrera de Lada para depositar las cenizas generadas por la quema, una posibilidad que tumbó ya el Tribunal Supremo.
3: Queda por resolver que el Tribunal Supremo acepte o no el recurso de casación y si no lo acepta la sentencia es firme. Y mientras nosotros vamos a seguir peleando, está claro que el Tribunal ha dicho de momento no para las obras, pero la sentencia sigue estando ahí, tienen que tumbarla. Y de momento hay que recordar que tienen tumbado el vertedero de cenizas y ese ya... Y ya el tribunal ya decidió que no admitió las reclamaciones de casación, con lo cual, bueno, UNOSA no se le presenta un futuro muy, muy claro para el proyecto de quemar basura en Mieres.
1: Y los trabajadores de la empresa TIC Narcea se reunirán el próximo miércoles con el director general de Minas, Javier Cueli, para conocer el estado del proyecto de explotación del yacimiento que permanece cerrado desde el pasado mes de noviembre, tras un accidente en el que fallecieron dos trabajadores. Hoy, los trabajadores que permanecen acampados en Oviedo han recibido la visita del portavoz de Izquierda Unida en el Congreso de los Diputados, Enrique Santiago.
0: En el encuentro, Santiago ha trasladado a los trabajadores la iniciativa parlamentaria registrada junto al diputado asturiano Rafael Cofiño para reclamar al Instituto para la Transición que aclare el futuro de la explotación que funcionaba, recordamos, como un proyecto de investigación. El diputado ha reprochado la falta de transparencia en la gestión de los fondos públicos y ha defendido que las ayudas europeas tienen que garantizar salarios y condiciones laborales dignas.
4: Tenemos mucho interés en que se aclare cuál es el destino de las subvenciones que están recibiendo las empresas, en concreto subvenciones de origen europeo que desde nuestro punto de vista tienen que estar aplicadas a los trabajadores y trabajadoras, tienen que llegar a ellos para garantizar pues buenas condiciones de trabajo, buenos salarios y no pueden ser aplicadas exclusivamente a otros intereses de las empresas, pero francamente pues hay mucha opacidad y esto no nos queda en absoluto claro.
0: Por su parte, el representante de Comisiones Obreras en TIC Narcea, Carlos Martínez, ha advertido de la urgencia de la situación y asegura que la paralización administrativa pone en riesgo el empleo de la plantilla.
5: Recordamos que 56 compañeros el día 30, desgraciadamente este mes, van a un ERE de extinción y ahí no hay solución. Hasta septiembre sabemos que mientras que el ITJ no responda y el gobierno del Principado no saque el proyecto de explotación, estamos en la calle 56 compañeros.
0: Y por eso precisamente pide al Principado que desbloquee el proyecto de explotación y al Instituto de Transición Justa que resuelva antes del plazo máximo de 3 meses el expediente de devolución de 31 millones de euros que reclama la empresa.
1: y el comité de empresa.

0: Refilerías Moreda ha advertido este viernes de que la dirección podría estar preparando la venta de la planta de Gijón, una circunstancia que a su juicio explicaría el bloqueo de la negociación del nuevo convenio colectivo.
1: Los sindicatos han asegurado que la quinta jornada de huelga ha tenido un seguimiento del 100% y han anunciado un nuevo paro para el próximo 30 de junio, además de un calendario de movilizaciones durante el próximo mes. La plantilla, formada por unos 250 trabajadores, denuncia tanto la paralización de las negociaciones como el incumplimiento del convenio vigente por parte de la empresa. El presidente del comité, Marco Antonio Mueso, ha señalado que las sospechas iniciales sobre una posible operación de venta cada vez tienen más fuerza y sostiene que la empresa estaría impulsando un plan de recortes salariales, de personal y también de derechos laborales para hacer más atractiva la planta a un futuro comprador, que según apunta podría ser el socio minoritario Picot. Comité y empresa volverán a reunirse los días 2 y 6 de julio.
2: La dirección de Moreda puede estar preparando la venta de la empresa. Esto sigue unas pautas. Estas pautas es externalizar todo lo que puedan, bajar los salarios todo lo que puedan y reducir plantilla. Y ahora mismo es lo que tenemos encima de la mesa. Es el guión que se suele usar para poner un lacito a la empresa y venderla. No tenemos la certeza, pero todo indica que los tiros van por ahí.
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0: 8 y 17 minutos. Las trabajadoras y trabajadores de las residencias de mayores privadas y concertadas de Asturias han protestado hoy frente a la sede de la Consejería de Derechos Sociales y Bienestar. Bajo el lema "La dignidad no se negocia", el sector asegura que mantendrá las movilizaciones hasta obtener un compromiso real y efectivo.
1: Indican que la consejería ha incumplido su promesa de presentar un borrador de trabajo el pasado mes de marzo, pese a haber admitido la necesidad de reformar la normativa de ratios de personal. Denuncian salarios insuficientes, cargas de trabajo excesivas y una fuga de profesionales hacia el sector público debido a la precariedad en el ámbito privado. Belén Fernández es responsable del sector privado Comisiones Obreras Sanidad Asturias.
4: Las ratios de personal exigidas a día de hoy son claramente insuficientes, ¿vale? No reflejan la necesidad real de las personas. Personas usuarias. Detrás de cada persona, pues hay un grado distinto de dependencia, cada uno tiene unas necesidades sanitarias, sus dificultades de movilidad, problemas cognitivos, bueno, situaciones emocionales mismo que requieren tiempo, atención, acompañamiento, en fin, y las ratios son totalmente insuficientes.
0: Y hablamos ahora del Centro Integrado de Formación Profesional del Mar de Gijón. La Consejería de Educación está ultimando un informe en respuesta al requerimiento de la Dirección General de la Marina Mercante sobre las titulaciones de 3 docentes que imparten determinados módulos de primer curso en el centro. Eva Ledo asegura que no existe ningún riesgo para las titulaciones del alumnado ni para la continuidad del centro, informa Pablo Monestina.
5: CESIF denuncia la discriminación que a su juicio sufre el profesorado. Instan a Educación a corregir las deficiencias de la habilitación de los docentes y a cubrir las plazas que sean necesarias. Jorge Caro es el responsable de Educación en CESIF Asturias.
6: Y lo que no puede ser es que los propios responsables, que son la consejería y el director del centro, de poner en entredicho la reputación de los docentes y del propio centro, ahora vengan a pedir cuentas. Son ellos los que tienen que dar explicaciones, son ellos los que tienen que decir por qué se está discriminando a esos docentes.
5: Sobre las acusaciones de Comisiones Obreras de desprestigiar al Centro del Mar en favor de la FP privada, CESIF dice que se equivocan de enemigo y que el foco hay que ponerlo en la situación laboral de este grupo de docentes públicos. Por su parte, Comisiones les acusa de lanzar bulos y de cuestionar la validez del profesional de los títulos académicos cursados en este centro. Críticas a CESIF también desde UGT. Cristóbal Puente, responsable del sector de la enseñanza, rechaza las manifestaciones vertidas en los últimos días contra el centro por representantes de PP y Foro. Dice que suponen un ataque injustificado al centro educativo y a la FP.
7: Este tipo de declaraciones generan incertidumbre entre el alumnado y sus familias y perjudican gravemente la imagen de un sistema educativo que se sustenta precisamente en la cualificación y en el compromiso de sus profesionales.
0: El Gobierno del Principado anuncia una línea de 950.000 euros de ayudas directas para la conciliación familiar. Se trata de una convocatoria dirigida a sufragar gastos derivados del cuidado de los menores fuera de la red pública.
1: La vicepresidenta Jimena Yamedo ha explicado que permitirá que familias con tres o más hijos puedan obtener 1.200 euros anuales. La convocatoria se va a publicar en el mes de julio.
8: Las familias asturianas que tengan hijos hasta los 12 años pueden solicitar estas ayudas, que serían 400 euros para aquellas familias que tengan un hijo, hasta llegar a los 1.200 aquellas que tengan tres hijos y van destinados pues a todas las actividades que puedan ser extraescolares o actividades que puedan tener un coste para las familias, así como también en ocasiones para sufragar los gastos derivados de alguna de las personas que puedan contratar para la crianza. Tienen un límite de renta y son 950.000 euros que vamos a poner a disposición de ayudas directas para las familias asturianas.
0: Lo ha anunciado la vicepresidenta del Principado, Jimena Yamedo, antes de firmar la renovación del contrato corresponsables con representantes de los 78 concejos asturianos.
1: Una iniciativa que impulsa el Ministerio de Igualdad desde el año 2021 y que en esta nueva edición cuenta con una financiación de 4,3 millones de euros para favorecer también que los ayuntamientos, sobre todo aquellos más pequeños, puedan seguir con sus programas de cuidado en periodos no lectivos. Cecilia Pérez es presidenta de la Federación Asturiana de Concejos.
9: Pues un balón de oxígeno para poder hacerlas con tranquilidad. Os hablo, por ejemplo, de programas de madrugadores, de programas ahora mismo de Concilia tu Verano, por ejemplo, de programas que estamos haciendo en todos los municipios y que, bueno, pues lo que permiten es dar una continuidad a esa atención.
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0: 8 y 22 minutos. A partir de mañana, los camiones con mercancías peligrosas que van al puerto del Musel dejarán de pasar por la avenida Príncipe de Asturias. Circularán por el túnel de Aboño. Es una resolución de la Dirección General de Tráfico que hoy se publica en el Boletín Oficial del Estado. Informa Ángela Búrdalo.
10: El corredor Aboño-Musel se incorpora a la red oficial de itinerarios de mercancías peligrosas. Esto supone que los camiones con este tipo de cargas, con origen o destino en el puerto gijonés, lo harán por la carretera GJ10, la AS-118 y el túnel de Aboño. Una infraestructura, dice la delegación del Gobierno, concebida para conectar de forma directa el Musel con la red de alta capacidad y reforzar las condiciones de seguridad para esta clase de transporte. Con esta medida, según publica el BOE, las mercancías peligrosas dejan de pasar por la avenida Príncipe de Asturias, una zona altamente urbanizada con una población superior a los 40.000 habitantes. La delegación de Gobierno en Asturias subraya que la resolución es fruto del trabajo coordinado entre la Administración General del Estado, el Principado y la Autoridad Portuaria de Gijón.
0: Coincidiendo con este anuncio, el Principado ha sacado a licitación la construcción de un vial que conecte directamente la AS-19 con la carretera que lleva al puerto del Musel, sin necesidad de atravesar la llamada Glorieta de El Empalme, en Aboño.
1: Con una inversión de casi 500.000 de euros, y las obras también incluyen nuevos itinerarios peatonales y aceras para hacer el entorno más seguro. Una de las actuaciones que todavía está pendiente de solución es el desdoble de la GJ10 desde el enlace de La Lloreda, que el Ministerio tiene en tramitación medioambiental. Alejandro Calvo es consejero de Movilidad.
11: Es un vial, un bypass, que permite que el acceso de estas mercancías y del itinerario, por ejemplo, de mercancías peligrosas hacia el Musel, no entre en la rotonda del Empalme y que, por lo tanto, se separe también de las viviendas más cercanas al cruce del Empalme. Es una actuación completa para intentar minimizar o paliar el impacto que tiene el tráfico y, sobre todo, el tráfico de mercancías en esa zona de Carreño.
1: Los vecinos de la localidad, a través de una nota, han mostrado su disconformidad con esta solución. Consideran que el nuevo trazado solo aporta más contaminación a El Empalme y aseguran que la propuesta solo busca contentar a los vecinos de la zona oeste de Gijón. Creen que será un gasto inútil, que no va a solucionar el problema real y que mantienen que Aboño lleva 40 años de abandono por parte de la administración.
0: Facua Asturias ha denunciado el uso de dinero público destinado a unas jornadas de caza infantiles organizadas por el Ayuntamiento de Castrillón. El evento, que estaba previsto esta tarde, se dirigía a menores de hasta 14 años.
1: La jornada, la organización, el consistorio, junto a la Fundación para el Manejo, Desarrollo y Conservación de la Vida Silvestre y su Hábitat y la Asociación Cinegética Sierra de Pulidenalón, entre las actividades incluía un simulador de tiro para menores. Facua también lamenta que el anuncio tenga un sesgo machista, ya que en el cartel se puede ver a un niño que apunta con un arma y a una niña que lo acompaña ataviada con unos prismáticos. Rubén Sánchez es portavoz.
12: Nosotros creemos que es tan aberrante formar a los niños como cazadores como explicarles cómo funciona un casino. No tiene ningún sentido. Esa no es la edad, con independencia de las valoraciones que cada cual pueda tener sobre la caza. Y por otro lado, es que es un anuncio repugnantemente machista.
0: Y hasta ahora, Amnistía Internacional presenta en Oviedo el informe Situación de los Derechos Humanos en el Mundo. El acto, conducido por Marcos Vega, se desarrolla en el espacio Quibi Almacenes. La organización señala una preocupante tendencia. Los gobiernos poderosos que están atacando de forma deliberada el sistema internacional de protección de los derechos humanos. Enrique Pañeda, presidente de Amnistía Internacional Asturias.
13: Tanto Estados Unidos como Rusia han debilitado los mecanismos internacionales de rendición de cuentas, por ejemplo, el papel de la Corte Penal Internacional. Los estados que anunciaron también en algún caso su retirada del Estatuto de Roma. Y aún así, la Corte y otros mecanismos consiguieron que se practicaran importantes detenciones y se dictaran sentencias condenatorias relevantes.
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0: Estamos en pleno mes del orgullo y Asturias se prepara para la gran marcha anual convocada por Siega. Será mañana a las 5:30 de la tarde en Gijón. Sale del Paseo de Begoña. Bajo el lema Nuestra memoria, nuestra fuerza y con un hito en mente. La aprobación aún pendiente de la ley autonómica LGTBIQ+, para brindar los derechos del colectivo frente a la discriminación y los delitos de odio. Esta tarde se ha izado la bandera multicolor del Orgullín del Norte en Deva. Ahí ha estado Estíbaliz Urkiola.
14: El lema de este año es No hay orgullo sin memoria y con él arranca el Orgullín del Norte, que comienza con el ya tradicional izado de bandera y también con la ya tradicional fiesta hortera de disfraces. Durante 3 días este camping de Deva se va a convertir en el epicentro de la lucha por vivir en libertad, de abrazar y reconocer la importancia de la diversidad y para oponerse a la intolerancia y la discriminación. Pero también serán días para disfrutar y mucho con actividades deportivas, gastronómicas y en especial culturales como conciertos, sesiones DJ o un despertar charanguero el domingo con la charanga del Ventolín y todo en un ambiente que pone atención especial a las familias. En esta edición el padrino será el artista gijonés Pablo Dávila, coreógrafo por ejemplo de Rodrigo Cuevas, pero también reconocido intérprete y bailarín. Además se otorga un reconocimiento a la Asociación Vecinal de Cimavilla. Aparte recuerden que mañana a las 5:30 de la tarde tendrá lugar la manifestación organizada por Siega que partirá desde el Paseo de Begoña. El lema de la manifestación es Nuestra memoria, nuestra fuerza.
15: El olvido de la memoria y lo que nos está haciendo caminar para atrás. O sea, no la memoria, no hay una memoria de la gente que estuvo, que por supuesto, y la gente que luchó, que por supuesto, pero la memoria de lo que se vivió, porque no estamos libres de volver a repetirlo. A lo mejor en otro contexto, de otra manera, pero el fondo y el trasfondo sigue siendo el mismo.
0: Llega el fin de semana y llega repleto de música. En Oviedo, la 7ª edición del BESU, el Festival de la Música Independiente, se celebra desde hoy y hasta el domingo. En Gijón, una nueva edición de Metrópoli, hasta el 5 de julio, en el recinto ferial Luis Adaro. Y esta noche, en el pabellón de exposiciones de la Madalena, en Avilés, Aitana, con su gira mundial Cuarto Azul World Tour. Con ella nos despedimos, la información regresa mañana, se quedan ahora con todo el deporte, se quedan con tiempo añadido, que disfruten, que tengan muy buen fin de semana.
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¿Qué tal? Buenas tardes, son las 8:30. Bienvenidos a la segunda edición de Tiempo Añadido. Con el control de sonido de Álvaro Cocina, comenzamos como siempre por los titulares del día.

0: Jaime Vázquez ya no es jugador del Real Oviedo. El conjunto azul ha decidido resolver de manera unilateral el contrato del central, que tenía una temporada más de vinculación tras haber jugado la última campaña y media cedido en el Celta Fortuna. La firma de esa desvinculación se ha producido a lo largo del día de hoy. Y entre los jugadores que no entran en los planes de Nicolás Larcamón para la próxima temporada en el Sporting, el primero en salir podría ser Jesús Bernal. El mediocentro aragonés negocia su regreso al Racing de Ferrol de Primera Federación. El club negocia una posición beneficiosa para las partes. Estas y más cosas las contamos hasta las 9. No se vayan, 8:31.
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0: 8:33, Jaime Vázquez ya no es jugador del Real Oviedo. A lo largo del día de hoy, el futbolista y el club han firmado su vinculación. Ha sido de forma unilateral el Real Oviedo al que ha decidido resolver el contrato del central, que tenía una temporada más de vinculación después de haber jugado la última campaña y media en el Celta Fortuna. Es verdad que con poca participación. No ha sido una cesión productiva para el futbolista. Esta misma temporada tan solo jugó 19 partidos, 14 de ellos como titular, y pasó inédito, por ejemplo, el playoff de ascenso con el que el filial del Celta acabó ascendiendo a segunda división. El Celta tenía una opción de compra sobre el futbolista de 4 millones de euros, que ya hace unos días comunicó al Oviedo que no iba a ejercer, y recordar que en caso de una venta el 50% del montante de la operación se lo hubiese llevado el Real Madrid, que fue del club al que llegó precedente del Real Oviedo, previamente pasó por la cantera del Sporting. Jaime Vázquez, avilesino, fichó por el Oviedo, llegó en el verano del 2003, todavía en edad juvenil, pero ya inició la pretemporada en el Vetusta, donde fue titular indiscutible. En 2024 ya debutó en segunda división, de aquella a las órdenes de Luis Carrión, y la temporada siguiente, con Javi Calleja en el banquillo, la temporada finalmente del ascenso, jugó 6 partidos con la primera plantilla, 4 como titular. La última aparición fue aquel desgraciado partido en Elche de Jaime Vázquez y del resto del equipo, y ahí no volvió a jugar con el Real Oviedo. Se marchó, insisto, cedido temporada y media al Celta Fortuna. El conjunto vigués, ya se lo contamos esta semana, que decidía aceptar esa opción de compra por 4 millones de euros, y en el día de hoy lo que ha hecho el Real Oviedo y el futbolista ha sido firmar su desvinculación. Es decir, el Oviedo tiene que indemnizar a Jaime Vázquez, que con 20 años tendrá que buscarse equipo. Esto no es comparable a lo de Lucas, pero vuelve a ser un mensaje a la cantera de que no hay donde atar un cabo, no hay donde amarrar un cabo. Porque yo no sé si Jaime Vázquez daría el nivel para estar en segunda división con el Real Oviedo, pero si te queda un año de vinculación y se lo vas a pagar igual, busca, no sé, una salida. Yo entiendo que el sitio de Jaime Vázquez ya no estaba en el Vetusta, aunque sea sub-23, pero podría quizás buscarse una nueva cesión en Primera Federación, un equipo cerca como el Real Avilés, se me está ocurriendo, y ver si el chaval acaba de explotar. Bueno, no es así, y Jaime Vázquez ya no es jugador del Oviedo. Por cierto, hace una semana les contamos aquí en Tiempo Añadido que Santi Cazorla seguía meditando su futuro y que todavía no había recibido la llamada del Oviedo, de Martín Peláez, de Agustín Lleido, de Jesús Martínez ni de Julián Calero, el nuevo entrenador. Bueno, 7 días después la situación es la misma. Santi Cazorla sigue meditando su futuro, más cerca de seguir que de retirarse, pero es que sigue sin recibir la llamada del club. Y es que quedan 8 días para que los jugadores comiencen a pasar las pruebas físicas antes de comenzar la pretemporada el 6 de julio. Así que, bueno, pues lo normal es que la próxima semana empecemos a conocer cosas del futuro de Santi Cazorla y que el club se ponga en contacto con él. Hoy a las 6 de la tarde finalizó ya el plazo presencial para la renovación de abonos en el Real Oviedo, que eso sí va a estar activo hasta el domingo de forma online. Y es una locura. El Oviedo tuvo que poner tope el año pasado a los abonados, 26.400. Bueno, cifras de esta mañana, habían renovado más de 24.155, a los que había que sumar 4.426 carnés oviedistas retirados y que dan opción a ser nuevos socios cuando se abra el proveedor de altas, si quedan huecos. No todos lo que van a poder ser, porque si el tope vuelve a ser 26.400, ahora mismo, entre los abonos y el carnet oviedista, suman más de 28.600 personas. Fechas claves. El 30 de junio se va a abrir el segundo y último plazo. Recuerdo que acaba la renovación este domingo online. El 30 de junio se abre el segundo y último plazo reservado exclusivamente para los 356 abonados afectados por las obras de la temporada 23-24 para que puedan regresar a la tribuna Lángara. Del 1 al 3 de julio se van a gestionar los cambios de asiento, viendo la disponibilidad que será escasa en el estadio. El 4 de julio conoceremos cuántos asientos libres hay para las nuevas altas, y el día 6, por orden riguroso de antigüedad desde la temporada pasada, será el turno para los miembros de carnet oviedista para poder convertirse en abonados del Oviedo. Veremos cuántas plazas libres quedan. Y por otro lado, y el Real Oviedo ha firmado la escritura pública ante el notario para comprar el suelo de los 400.000 metros cuadrados de la parcela de la Belga en el concello Siero, donde se va a construir en dos fases la futura ciudad deportiva del club. El club sigue sin hablar abiertamente del proyecto y estas cosas, pero los pasos siguen avanzando y, como nos decía ayer en esta sintonía, Ícaro Obeso, profesor de la Universidad de Oviedo, topógrafo, geógrafo, En 1 o 2 meses podrían estar las máquinas ya iniciando las obras para la primera fase de la Ciudad Deportiva del Real Oviedo. 3:38, vamos con el Sporting. Diego Domínguez, buenas tardes.
1: ¿Qué tal, Miguel? Buenas tardes. Hablamos del Sporting, que ya tiene activada la operación salida. No tiene cabida este año en las filas rojiblancas Jesús Bernal, que está muy cerca de desvincularse de la entidad rojiblanca para regresar al Racing de Ferrol de Primera Federación, equipo en el que militó 2 temporadas antes de enrolarse precisamente en las filas sportinguistas. El mediocentro aragonés tiene contrato en vigor, pero no entra en los planes del club, que ha hecho pública su intención de dejarle salir, por lo que estaría negociando una posición beneficiosa para las partes. Bernal no tuvo suerte con la camiseta rojiblanca, se rompió el ligamento de la rodilla y tras un largo periodo de parón por la lesión, le costó volver al equipo. La pasada campaña, un dato importante es que solamente pudo disputar 602 minutos. El Racing quiere recuperar a este futbolista 2 años después. A favor está que su pareja es de Ferrol, pero en contra que tiene un caché de segunda división y otras ofertas de la categoría encima de la mesa e incluso del extranjero que podrían hacer que esta operación se complique. Además de Bernal, recuerden que Amadou, Kembo, Pegán, Keipo y Pablo García también están en la rampa de salida, aunque en el caso de los 2 canteranos está previsto que inicien la pretemporada a las órdenes del Arcamón el próximo miércoles 8 de junio en la Escuela de Fútbol de Mareo. También con el primer equipo van a estar Iker Martínez y Alex Diego. Iker es el capitán del Sporting Atlético y va a tener ante sí la oportunidad de convencer al técnico argentino después de varias apariciones con el primer equipo. Por su parte, Alex Diego está considerado como una de las promesas de Mareo y dada su velocidad podría ser una alternativa para el carril zurdo, una demarcación que ahora mismo no tiene efectivos, ya que la idea es que Diego Sánchez actúe este año como central. Larcamón suele actuar con un dibujo de 3 centrales y 2 carrileros y ahí podía encajar en este caso Alex Diego. Veremos a ver cómo sigue adelante, cómo va adelante la pretemporada y las opciones que tienen estos futbolistas. Este mediodía hablábamos precisamente de las oportunidades de la cantera para los canteranos con Eloy Olaya, con nuestro comentarista habitual en los partidos del Sporting a lo largo de la temporada, y hablábamos también con el exdelantero de esa figura del 9 referencia en el ataque, que es una figura que le está faltando al Sporting, sobre todo en las últimas temporadas, y que incluso está echando de menos. Pues bien, es una de las prioridades, como no puede ser de otra manera en el mercado en este verano, y el Sporting habría preguntado al Villarreal por la situación de Alex Forés. Es un viejo conocido para la afición del fútbol en Asturias, un delantero que la pasada campaña militó con el Real Oviedo en primera en calidad de cedido, aunque no tuvo demasiada participación. Jugó solamente 18 partidos y tan solo 446 minutos. El valenciano se formó en la cantera del Submarino Amarillo y pasó por las filas del Levante la temporada pasada, no, la anterior, y conseguía con el equipo levantinista el ascenso a Primera División. Además del Sporting, otros clubes como el Mallorca o incluso el Córdoba de Iván Ania también han preguntado por el atacante. Bueno, insistimos en este nombre, el de Alex Forés, como una de las alternativas para el ataque en el Sporting. Y otro delantero que está en la agenda, lo venimos comentando durante las últimas jornadas, es la de Andrés Ferrari. Estuvo en el Sporting en calidad de cedido a lo largo de la temporada, acababa lesionándose, no tuvo demasiada fortuna en las filas rojiblancas, pero la intención del Sporting es que pueda regresar a préstamo. El futbolista uruguayo está previsto que realice la pretemporada con su equipo, con el Sint-Truidense, equipo belga, se está recuperando, como digo, de la fractura del peroné, pero de momento en la primera sesión de su equipo ha trabajado al margen. Un jugador que, como decimos, de momento se está recuperando de esa lesión. Veremos también a ver en qué acaba esa posibilidad. Otra de las opciones para reforzar, además de ese lateral izquierdo que comentábamos, y también la punta de ataque, es buscar una figura para el frustrado fichaje, que ocupe la posición del frustrado fichaje de Óscar Trejo en el centro del campo. Por delante todavía mucho verano, muchos movimientos tiene que realizar el Sporting para completar su plantilla de cara al próximo ejercicio. Recordar una vez más que la pretemporada arrancará con Nicolás Larcamón al frente el próximo miércoles 8 de julio en las instalaciones de la Escuela de Fútbol de Mareo.
0: Una segunda división donde aún no es oficial el despido de Rubi, el ex del Sporting como entrenador del Almería, pero el club andaluz ya tiene un acuerdo para que García Pimienta sea su sustituto en el estadio Juegos Mediterráneos. 8:43.

0: 8:44, vamos con el Real Avilés, que acaba de hacer oficial el fichaje del futbolista Markel Arteche, central vasco, natural de Eibar, que firma hasta el 30 de junio de 2027 con opción a otra temporada en función de objetivos. Un defensa que ha jugado las dos últimas temporadas en esta categoría, en Primera Federación, llega del Racing de Ferrol, donde la pasada campaña jugó 18 encuentros, la anterior lo hizo en el Baracaldo, sumando 32 partidos, 31 de ellos como titular. Así que Markel Arteche, central vasco de Eibar, que procede del Racing de Ferrol, ya es nuevo jugador del Real Avilés para la próxima temporada, con opción a uno segundo en función de objetivos. En un día donde el club ha anunciado que el guardameta Álvaro Fernández no va a continuar después de 3 temporadas y media y haber sido un hombre clave, fundamental en el ascenso a la Primera Federación. La dirección deportiva ha decidido no renovar al cancerbero, que recuerden que perdió su puesto de titular durante varias fases de la temporada pasada en detrimento de Nando Almodóvar. Así que Álvaro Fernández no sigue en el Real Avilés. El club no le ha presentado oferta de renovación, lo que haya generado debate entre la afición del conjunto del Suárez Puerta. Y dos ex del Avilés ya tienen acomodo. Raúl Rubio ha fichado para las dos próximas temporadas por el Algeciras, mientras que Luis Alcalde se va al Unionistas de Salamanca para disputar la próxima temporada. En Segunda Federación, nueva incorporación para el Llanera, recién ascendido a la categoría. El equipo del Pepe Quimarán ha cerrado la llegada de Ayub. Se trata de un extremo madrileño que actúa por el costado izquierdo y que incluso puede jugar como delantero de referencia. Llega procedente del Atlético Astorga de Segunda Federación y anteriormente jugó en otros equipos de la categoría como el Anguiano, la Arandina o el Real Ávila, entre otros. Y en Yuanco, hace unas semanas que el Marino salió en todas las papeles. Salió en todos los papeles porque recibió una sanción por parte de la FIFA que le impide a día de hoy inscribir nuevos jugadores. Por unas deudas, por supuestas deudas, por los derechos de formación de Maxim, jugador de origen francés actualmente en el Mosconia. Desde el club quieren transmitir calma y aseguran que esto está cerca de arreglarse. Vamos a escuchar al presidente, al sempiternu Luis Gallego.
1: No debemos ni un euro a nadie, porque ahora precisamente que estamos con esto de los jugadores, yo muchos jugadores no los podemos tener porque yo tengo un dinero que puedo tener y de ahí no me muevo. ¿Por qué? Porque el día 10 hay gente profesional que tiene que cobrar. Entonces, ¿qué ocurre? El que venga esto a través de la FIFA no lo vi muy bien, porque fue sobre una ley o una norma de derechos de jugadores, de, como aquí los derechos de España, ¿no? Pues hay los derechos de FIFA, de equipos de extranjero donde estuvieron algún jugador y demás. Pero bueno, un malentendido porque no vamos a tener ningún problema, porque incluso hay una renuncia de los clubs que tenía que ser. Quiero decirte que estuvimos arreglándolo, nos está llevando mucho tiempo, tengo a Isabel, que ahí está la pobre encerrada con esto, pero bueno, mucho trabajo y muchas cosas, pero al final todo se soluciona.
0: Bueno, Isabel, que es una de las directivas mano derecha de Luis Gallego, que está trabajando en solucionar esa situación con la FIFA. La Federación Asturiana de Fútbol celebró ayer su Asamblea General en las instalaciones de Roces, donde se aprobaron cambios en la estructura deportiva. Se va a convocar para el año que viene, 2027, un Congreso de Fútbol Base, donde se tratará la posible creación de cuartas categorías y otras iniciativas para incrementar la competitividad de las categorías inferiores. Se reducen los equipos de Primera Astur Fútbol de 20 a 18. La conversión del fútbol 8 en fútbol 7, la creación de la categoría cadete juvenil femenina Futuras, la eliminación de prórrogas automáticas, el reconocimiento médico no obligatorio en competiciones territoriales y la paso de hidratación de mayo a septiembre. Y esta noche juega la selección española en el Mundial ante Uruguay en Guadalajara a las 2 de la madrugada y España depende de sí misma para acceder a los 16avos de final del torneo. En busca de la victoria, el seleccionador Luis de la Fuente podría repetir el mismo 11 que se impuso el pasado domingo a Arabia Saudí.
2: Cada partido es diferente y Uruguay, como entenderemos, todos los amantes del fútbol y todos los futboleros, pues que es un equipo que nos va a exigir mucho y además en unas circunstancias que ellos obviamente todavía van a tener que dar otro paso más adelante, porque se están jugando nosotros muchísimo y ellos también. Pero vamos a ver mañana el partido por dónde camina y en cualquier caso vamos a intentar llevar la iniciativa a nosotros. Dar esa mejor versión porque cada vez los rivales son más difíciles, son más, es más nivel, cada eliminatoria que sigamos, si Dios quiere tenemos suerte de seguir pasando eliminatorias, nos va a exigir más y mejor rendimiento. Todo esto pasa en nuestro planteamiento final, que sería el ideal llegar al día 19 a la final, pues por ir mejorando, hay que seguir mejorando. Creo que tuvimos dos partidos muy buenos para esta primera toma de contacto con la competición. Este último nos dejó buen sabor de boca, pero con eso no nos vale para ganar a Uruguay. Nos va a exigir todavía mejor rendimiento, más atención, más concentración, más acierto, etcétera, etcétera, porque el rival pues va a ser cada vez más duro.
3: No desconozco.
0: Bueno, las palabras de Luis de la Fuente. Ganando España será primera de grupo y empatando también, siempre y cuando no haya una gran goleada de Cabo Verde sobre Arabia Saudí, que también ese partido se juega a las 2 de la madrugada. Recuerden que en Uruguay fue titular en los dos partidos anteriores, el todavía delantero del Oviedo, Fede Viñas, y hay marejada en la selección, porque según contaba ayer ESPN, Sergio Roche, Manuel Ugarte, Fede Valverde y Rodrigo Bentancur pidieron hablar en privado con el seleccionador, con Marcelo Bielsa, para decirle que no les gustaba ni la forma de entrenar ni el planteamiento que quería utilizar contra España. Bueno, pues es España-Uruguay, ese Cabo Verde, Arabia Saudí a las 2 de la madrugada. En unos minutos, a las 9 de la noche, juegan Noruega, Francia y Senegal, Irak. Por cierto, no es titular Haaland con Noruega, hay rotaciones, así que no va a haber de inicio Haaland Mbappé. Ya a las 5 de la madrugada, por si no tienen otra cosa que hacer, hay un Egipto-Irán. En Egipto ya saben que está también el jugador del Oviedo, Hissem Hassan. Y a la misma hora, a las 5 de la madrugada, el partido entre Nueva Zelanda y Bélgica. Ayer, Turquía 3, Estados Unidos 2, Paraguay 0, Australia 0 en el grupo D. En el E, Ecuador 2, Alemania 1, Curazao 0, Costa de Marfil 2. Y en el grupo F, Túnez 1, Países Bajos 3 y Japón 1, Suecia 1.
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0: Este fin de semana se disputa el Gran Premio de Austria de Fórmula 1 en el Red Bull Ring, un viernes que ha dominado Kimi Antonelli. Por la mañana lo hizo superando a su compañero de equipo George Russell y ya por la tarde imponiéndose a los McLaren de Piastri y de Norris. El día de Aston Martin y de Fernando Alonso no ha podido ir peor. Fue último en los libres 1 y decimonoveno en los libres 2. Mañana los libres 3 a las 12:30, la clasificación para la carrera a las 4, la carrera el domingo a las 3 de la tarde. Motor también será protagonista este fin de semana, el Rally de Picos de Europa, cuarta prueba del Campeonato de Asturias, donde, eso sí, no vamos a poder ver al líder del certamen, Alberto Ordóñez, que este sábado va a disputar mañana el Rally de la Vendimia en Extremadura. Los que sí estarán son Manuel Mora, Manu García o Pepe Álvarez en una prueba del Rally de Picos de Europa, que tres de sus tramos podrán ver en directo a través de TPA y de rtpa.es. Ya se ha realizado el sorteo de los cruces del torneo de Wimbledon en el que Pablo Carreño va a debutar ante el canadiense de origen israelí Denis Shapovalov, actual número 41 del ranking ATP. El torneo va a arrancar el próximo lunes con el cuadro femenino. Para ver a Carreño en acción tendremos que esperar al menos hasta el miércoles. Benjamín Noval, hablamos de ciclismo y esto ya no es noticia, ha revalidado el Campeonato de España Junior en Ruta, celebrado esta misma tarde en la localidad ostense de Sabiñánigo. El asturiano Aldeia Viana, tras haber conseguido también el día de ayer el título junior de contrarreloj, consiguió llevarse el título después de una exigida carrera de 129 kilómetros en 3 horas y 14 minutos. El ya vianés consiguió despegarse del pelotón y alcanzar la cabeza de carrera para acabar 4 minutos y 23 segundos por delante del santanderino Darío Jiménez, llevándose así el primer puesto. Escuchamos a la bestia, a Benjamín Noval.
1: Yo creo que fue un día bastante duro. Desde el principio toda la selección la subimos controlar muy bien y bueno, sobre todo dar las gracias a todos los compañeros que estuvieron en cada fuga, que me ayudaron de cara a cuando ya había un grupo por delante, que yo creo que tuvimos que tomar la iniciativa de ir hacia adelante. Veía que Andalucía tenía dos hombres adelante y después también atacó Darío, así que bueno, sí que cuando cogía a los dos corredores de Euskadi y Andalucía me dio un poco de desconfianza, ya que Andalucía iba a rueda y bueno, sabía que era fuerte, pero bueno, puse mi ritmo, confié en mí y al final pude conseguir la victoria. Cuando llegamos a la Nacional, que ya se hacía el grupo por delante, la verdad que sí que me puse un poco nervioso, sabía que tenía tres corredores adelante, pero bueno, ya sabía que Martín y Hugo no iban muy bien, ya que después se quedaron un poco, pero bueno, sabía que lo tenía que intentar y ya intenté poner mi ritmo aquí en la subida y bueno, dar las gracias también a ellos, que en el momento que los cogí siempre me echaron, aunque fuese un metro, siempre tiraron dos mías, así que bueno, muchas gracias a todos y de intentar disfrutarlo hoy.
0: En Rumanía se está celebrando el Campeonato de Europa de Piragüismo en la modalidad de maratón corto, donde la asturiana Andrea Rodríguez, en el día de hoy, peleó hasta el final por lograr una medalla, pero terminó en la quinta posición en la prueba K1 sub-23. Mañana por la mañana, turno para Fabila Velasco en K1 en categoría junior. El Alimerca Oviedo trabaja en la incorporación de un nuevo director deportivo tras la marcha de Íñigo de la Villa esta semana a Estudiantes. El club mantiene varios frentes abiertos, aunque no parece que la contratación de un nuevo responsable de dicha parcela vaya a ser inminente. Ese vacío lo está ocupando el director general Fernando García Cerdi, que cuenta con experiencia en dichas lides al haber trabajado en el club junto a Héctor Galán en la construcción de proyectos anteriores. El club también espera por una respuesta definitiva a la oferta de renovación hecha a Marcus Towns, con el que el OCB lleva negociando 2 meses y haciendo un esfuerzo económico para poder retener al estadounidense con pasaporte dominicano. Como ya les contábamos ayer, Towns sigue en Uvieu sin despejar su futuro en el club. Son poco optimistas ante la cantidad de ofertas que maneja de otros clubes de primera FEP y del extranjero. Uno que sigue es el canterano Jorge Arias, que está concentrado con la selección española sub-20 y está jugando desde las 8:30 ante Italia en el torneo Domenech, que se juega en el país italiano. De otro lado, la oviedina Yana Martín ha concedido una entrevista a nuestro compañero Miguel González, de los servicios informativos de TPA.
2: El presente de Yana Martín pasa por el Mundial.
3: El objetivo es un poco hacer unos buenos entrenamientos y llegar allí lo mejor preparadas posibles.
2: Y el futuro por el básquet Girona. La NBA queda lejos de momento.
3: Me centro en el Mundial, que es en nada, y en la temporada que viene. Y ya cuando llegue el momento de tomar decisiones, pues ya veré si voy a Estados Unidos o no.
2: Destaca el trabajo constante que requiere este deporte.
3: Para mí el baloncesto son pequeños detalles.
2: Y sobre su puesto en la pista, el de base.
3: Y mis entrenadores siempre dicen, el base es el entrenador en la pista.
2: Y Yana empezó en Asturias, en el centro asturiano, y da un consejo a las niñas que comienzan en este deporte.
3: Que disfrute, que se vaya enamorando del baloncesto y luego ya pues si Si se quiere dedicar a ello o no, pues lo deparará el futuro, pero de momento que se lo pase bien.
0: En balonmano ya saben que va a continuar una temporada más en la División de Honor Plata masculina. El confía Vaso Oviedo, el que no va a seguir en el equipo es Tomás Pérez, que recala en el Tacoronte de Primera Estatal. Y lo que comienza mañana es la Liga Galega de Traineras, donde una temporada más competirá el Club de Mar de Castropol en su máximo nivel. La Liga A será un total de 10 regatas de una competición que arranca mañana a las 4 de la tarde con la bandera Ciudad de Narón y que tendrá parada en Asturias el sábado 15 de agosto con la bandera Princesa de Asturias, precisamente en Castropol. El entrenador esta temporada de la Ría de Leo es Unai Fernández.
4: Bueno, el objetivo de esta temporada era tener la trainera en el agua y lo conseguimos. Entonces, creo que después de solo continuar siete del equipo el año pasado, de los cuales solo quedamos tres titulares, todo lo que venga va a ser bueno. Estamos en un sitio donde la gente se tiene que ir fuera a estudiar o trabajar, entonces cada año se nos complica y vienen años buenos y después años complicados hasta que se vuelva a juntar una generación de que ya tenga trabajo y vida por aquí. Hay menos niños, la tasa de natalidad es la que es, hay mucha variedad de actividades para hacer, entonces el remo es muy duro. Y es lo que nos toca vivir ahora. Esperemos llegar al 15 de agosto al máximo nivel y ya tener la tripulación, los 14 elegidos ya totalmente decididos y ser el Castropol más rápido para esas fechas.
0: Castropol, que también estará en la Liga Galega Femenina, que eso sí, no comienza mañana, sino el próximo fin de semana, con la bandeira con cello da Pobra.

Aquí ponemos fin a la segunda edición de Tiempo Añadido hasta el 10 de agosto. A partir del lunes entramos en programación de verano de Tiempo Añadido los deportes en RPA. Estaremos de lunes a viernes de 3 a 4 y en la información general de RPA con cualquier novedad. Quien les habla se queda de vacaciones hasta el 3 de agosto, pero se quedan en buenas manos. Si quieren más deporte, en 20 minutos en TPA. En la radio se quedan con Noche tras Noche. Buen verano, nos volvemos a escuchar el 3 de agosto. Gracias, adiós.

0: buenas noches, bienvenidos, bienvenidas. Están escuchando la RPA y esto es Noche tras Noche, el único programa nocturno de radio en directo para Asturias. Y Asturias supera los 400.000 afiliados a la Seguridad Social y baja de los 50.000 desempleados por primera vez desde la crisis de 2008. Son las 9, hoy es viernes 26 de junio y estaremos acompañándolos, con su permiso, hasta las 11 de la noche.
1: Gaby Fernández en la realización del sonido y César Inclán en redacción.
0: Asturias ha conseguido alcanzar dos objetivos que hace apenas unos años parecían muy difíciles: superar los 400.000 afiliados a la Seguridad Social y reducir el número de personas desempleadas por debajo de los 50.000. Son cifras que no se registraban desde antes de la Gran Recesión y que reflejan una evolución positiva del empleo en la comunidad. Es evidente que cualquier incremento del empleo merece una valoración favorable. Detrás de cada afiliación hay una persona que trabaja, una familia con mayores ingresos y un sistema de protección social que gana solidez gracias a unas cotizaciones especialmente importantes en una región con un elevado peso de las pensiones y una población muy envejecida. Sin embargo, también conviene evitar la complacencia. Estos datos corresponden al mes de junio, una época en la que el mercado laboral suele verse impulsado por la campaña turística y por la actividad estacional propia del verano. Habrá que comprobar si esta tendencia se mantiene en los próximos meses y si el crecimiento del empleo logra consolidarse más allá de los factores coyunturales. Además, la cantidad de empleo no debe ocultar otros desafíos que siguen presentes. Asturias continúa enfrentándose al reto del envejecimiento demográfico, la pérdida de población joven, la necesidad de atraer talento y mejorar la calidad del empleo con salarios competitivos, estabilidad laboral y oportunidades para que los jóvenes no tengan que marcharse fuera de la región. En definitiva, hoy hay razones objetivas para valorar positivamente la evolución del mercado laboral asturiano. Recuperar niveles de afiliación que no se alcanzaban desde 2008 es un dato relevante y demuestra una mejora sostenida en los últimos años. Pero el verdadero éxito no será únicamente alcanzar una cifra redonda, sino convertir este crecimiento en una realidad estable y duradera, capaz de fortalecer el tejido productivo de Asturias y ofrecer oportunidades de futuro a quienes viven y quieren desarrollar aquí su proyecto de vida. César Inclán, muy buenas noches.
2: ¿Qué tal, Diego? Buenas noches.
0: ¿Qué noticia te ha llamado la atención el día de hoy?
2: La jueza del Tribunal Penal Internacional, Solomi Balogun, de nacionalidad ugandesa, ha denunciado el carácter discriminatorio de las sanciones impuestas el pasado año contra ella y su colega, la magistrada peruana Luz Ibáñez, por la administración de Donald Trump, a la que recientemente ha demandado para impugnar unas medidas ilegales que le vienen generando tanto a ella como a su familia un gran daño psicológico. En una entrevista concedida a Europa Press, Balogun recordó que fue hace un año cuando el gobierno de Estados Unidos la sancionó en represalia por la apertura, 5 años antes, de una investigación contra el personal estadounidense desplegado en Afganistán. Balogun ha incidido en su condición de mujer y su color de piel a la hora de criticar las medidas de Washington. «Yo procedo de Uganda», ha dicho, «que pertenece al sur global». Es una mujer de piel oscura. ¿Qué se supone que debíamos pensar al respecto?, ha dicho, porque cuando se ha tomado una decisión conjunta y solo se señala a dos de nosotras, significa que nos ven como un medio para cumplir su objetivo. Así es mucho más fácil, coaccionar o castigar, ha considerado. Además de Balogun e Ibáñez, formaron de ese quórum otros magistrados, un polaco, un británico y una canadiense, que posteriormente sería sancionada por su participación en casos contra Israel, incluida la orden de arresto contra el primer ministro israelí, Benjamin Netanyahu, por supuestos crímenes de guerra y contra la humanidad en el marco de la ofensiva militar contra la Franja de Gaza.
0: Entramos en el último fin de semana de junio y miramos a las nubes para saber qué tiempo hará, César.
2: Pues nubes, claros, ambiente cálido y chubascos en el tercio occidental. Diego, ese ha sido el pupurri meteorológico de este viernes, sin cambios por lo demás en lo térmico. Las mínimas esta mañana se registraron en el puerto Litariegos con 9,9 grados, en La Pola, Somiedo, con 12 grados, en Valgrande, Pajares, con 12,5, y en Sotres, Cabrales y La Vega de Ario, en Picos de Europa, con 12,7 grados. En cuanto a las máximas, este mediodía se registraron en Maíña, Mieres, con 29,8 grados, en Cabrales, con 27,6, en Ronzón, Lena, con 26,5 y en Oneta, Villayón, con 25,6 grados centígrados. Mañana, sábado 27 de junio, fecha destacada históricamente por marcar, tal día como ese, pero de 1972, del inicio de los videojuegos comerciales. Mañana, digo, tendremos lluvia débil, salvo en el suroccidente, donde no tendrán que sacar los paraguas, con descenso térmico en el centro y en el oriente de la región. La bajamar será a las 9 horas y 42 minutos y la pleamar a las 15 horas y 57 minutos. El viento será del norte con rachas de 50 kilómetros por hora y en la mar habrá mar rizada con mar de fondo del noroeste y olas de 1 metro de altura, con una temperatura de las aguas del Cantábrico de 19 grados. Después habrá tiempo gris, ambiente fresco y lluvioso. El domingo lloverá por la mañana de manera débil y por la tarde de forma más intensa, con un descenso además en los termómetros. De cara al inicio de la próxima semana, el lunes estará lluvioso y subirán algo las temperaturas. El martes tendremos cielos grises con la posibilidad de algo de orvallo en puntos de costa, mientras que el miércoles será una jornada de transición, con una mañana más tranquila y una tarde con algunos chubascos. El jueves, en principio, ya para finalizar, tendremos nubes y claros con viento del norte y un ligero ascenso en los termómetros.
0: Gracias, César. Hasta el lunes.
2: Hasta el lunes, Diego.
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0: 8 minutos sobre las 9. En una época marcada por la inmediatez de los titulares, las crisis cíclicas y una innegable confusión sobre los términos que definen nuestra posición en el mundo, pararse a descifrar las estructuras del sistema se vuelve un ejercicio casi obligatorio por nuestra parte. Este próximo domingo, a las 12:30 del mediodía, la librería Matadero 1, en Oviedo, acoge la presentación de un ensayo que busca, precisamente, arrojar luz sobre estas cuestiones. Se titula Lo que somos, notas sobre clase, trabajo y mayoría social en tiempos de confusión. Una obra editada por Tinta Roja Ediciones. Su autor es el profesor, escritor obetense y secretario general del PCT, Astor García. Muy buenas noches.
1: Buenas noches, ¿qué tal estás?
0: Muy bien, muy bien. Leyendo aquí el título de este libro, el subtítulo más bien, que habla de esa mayoría social en tiempos de confusión. ¿Cuáles son los principales elementos, a tu juicio, que alimentan esa confusión generalizada?
1: Bueno, pues yo creo que el libro parte precisamente de la idea de que hay una confusión terrible relacionada con la posición que cada uno tenemos en la sociedad y de dónde deriva, ¿no? Lo que planteo en el libro es básicamente que hay que recuperar un análisis de clase, un análisis marxista, un análisis clásico basado en la consideración de la posición de cada cual en función de su relación con los medios de producción, por decirlo a la manera clásica, ¿no? Y que, por lo tanto, es una reivindicación de lo que significa la clase obrera, el término proletariado, el término obrero, que está siendo pues muy infrautilizado o mal utilizado en los últimos años en la política, en la sociología, en la academia en general, y que pensábamos junto con los compañeros de la editorial que podía ser interesante sacar una obra en la que se reflexionase y se recuperase más bien las clasificaciones clásicas, digamos, del marxismo, del movimiento obrero, y que pudiésemos dar un poco, en la medida de nuestras capacidades, un golpe encima de la mesa, ¿no? Y poder forzar, en la medida de nuestras posibilidades, a que se vuelva a hablar de este tipo de cuestiones, ¿no? Que están un poco ajenas, digamos, del discurso político general.

0: ese tipo de trabajos, ¿no? Digamos de, por decirlo rápido, yo qué sé, del siglo XX, ¿no? De la mitad del siglo XX. Y eso, digamos que genera una distancia entre quienes, teniendo las mismas circunstancias hoy, aunque hagan otro tipo de faenas, más intelectuales, menos manuales, menos duras físicamente, si quieres, tienen de manera clara, pues unas condiciones que son esencialmente las mismas, es decir, que no tienen la empresa en la que trabajan, que los medios de producción no son suyos y que necesitan de un sueldo para vivir, ¿no? Entonces, hoy hay muchos informáticos dedicados al control de la IA, de Internet, etcétera, etcétera. Hay muchos riders que no se sabe si son legalmente trabajadores o no son trabajadores. Hay mucha gente que trabaja en la hostelería, hay mucha gente que trabaja en el sector turístico, en los hoteles, en multitud de empresas, que parece que no consideramos que son proletariado porque no llevan ese mono azul, como tú decías, pero realmente sus condiciones y su situación es la misma que entonces, ¿no?
1: Y seguramente algunos de ellos, o muchos incluso, pensarán que su trayectoria vital y laboral es un ejemplo de éxito propio, ¿no? Es decir, hemos decidido, cualquiera puede pensar, los riders, por ejemplo, cuando se vendía que eran autónomos, ¿no? Diciendo, bueno,
0: Sí.
1: este es el concepto de éxito que hay aquí en España, sacarte las castañas del fuego tú solo, prosperar tú solo, alcanzar las más grandes metas por ti mismo, sin pensar que se forma parte de un colectivo, que puedes mirar a los que están a tu alrededor y hacer fuerza juntos.
0: Sí, efectivamente. Aparte, yo creo que una de las ideas del libro es también un poco disputar esa idea, ¿no? El hecho de plantear todo, de que existe todo un discurso que va encaminado a la promoción de que cada uno se puede buscar su propio camino y ser una persona de éxito empresarial y tener empezar desde abajo, ¿no? Esa fantasía que muchas veces se cuenta utilizando el ejemplo del fundador de Zara, ¿no? Pues que empezó con un pequeño taller y aquí fíjate qué emporio acaba construyendo. Bueno, eso forma parte de una campaña, ¿no? De carácter ideológico, que lo que pretende básicamente es intentar separar al máximo o generar una serie de ilusiones en un número, pues variable, pero seguramente amplio, de trabajadores y trabajadoras que en sus circunstancias actuales entienden que siendo malas, pues tiene que haber alguna manera para poder mejorar esas condiciones, ¿no? Y entonces el recurso que se plantea como posible, pues es el recurso, pues a ser tu propio jefe, a ser emprendedor, a tener un negocio, y realmente eso luego no es tan así, ¿no? No, los medios que existen en la sociedad no facilitan tanto ese tipo de cuestiones y se generan pues frustraciones y problemas que luego surgen y estallan por otros lados, a veces peligrosos, ¿no?
1: Claro, lo de ser tu propio jefe seguramente también tiene que ver con el hecho de que muchas de las grandes empresas se han internacionalizado de tal manera que la figura del jefe ya no está presente, ya no es el buen patrón como en la película de Javier Bardem, ya no sabes a quién señalar, no sabes quién es tu jefe, tu patrón, y es difícil articular así una resistencia de clase.
0: Bueno, yo, fíjate, te diría que efectivamente, aunque hay cada vez un número mayor de grandes empresas que efectivamente pues difuminan un poco la responsabilidad en escalafones jerárquicos muy amplios o muy lejanos, pero también existen multitud de centros de trabajo, multitud de empresas en las que es muy sencillo identificar quién es el jefe, quién es el patrón, ¿no? Sea bueno o sea malo. Porque muchas veces está contigo allí, ¿no? En la propia oficina, en la propia fábrica, donde sea, ¿no? Entonces, es cierto que ahí es un poco esa doble situación en la que, por una parte, hay empresas enormes que tienen mucho personal intermedio, pero yo creo que todo trabajador identifica muy claramente dónde está quién le paga el sueldo.
1: Luego está la cuestión de la flexibilidad laboral, ¿no? Que bueno, se ha impuesto esta cultura también de la provisionalidad. Aquí todo el mundo tiene contratos por horas, proyectos temporales, cambios constantes de sector y claro, no se puede realizar una vida con tanta fragmentación. Es difícil planificar de cara al mes que viene cuando no sabes qué te va a ocurrir y eso imagino que también dificulta construir una conciencia colectiva de clase.

0: Efectivamente, de hecho, antes empezabais el programa hablando sobre el crecimiento de la afiliación y las altas en la seguridad social en Asturias, y yo creo que pensaba precisamente en esta cuestión de la que estamos hablando ahora, ¿no? El hecho de que muchas veces el que haya nuevas altas en la seguridad social, que haya nuevos contratos firmados, no quiere decir necesariamente que esas altas, esas contrataciones, sean en condiciones adecuadas para poder llevar una vida digna e independiente, ¿sabes? Porque nos encontramos con que hay muchísimos contratos de carácter temporal, pero hay muchísimos contratos de carácter parcial o incluso contratos, este formato que existía antes, pero que se ha puesto muy de moda después de la última reforma laboral, que es el fijo discontinuo, ¿no? Que se considera un contrato indefinido, pero no deja de ser un contrato en el que tú trabajas cuando a la empresa le interesa que trabajes, ¿no? Entonces, con ese tipo de contratos al alza y con este tipo de situaciones laborales al alza, pues evidentemente es mucho más difícil poder tener tiempo que dedicarle a la parte organizativa, a la parte de reflexión sobre tus condiciones y de lucha acerca de tus condiciones, cuando lo que tienes que hacer es buscarte las castañas día sí, día también, y aún así ni siquiera a veces llegas a fin de mes de manera mínima o mínimamente holgada, ¿no? Entonces, evidentemente esta situación dificulta esa, no la toma de conciencia, porque yo creo que eso precisamente es al contrario, la facilita más. El problema es que dificulta la organización, porque además tampoco un elemento que quizás también sea significativo de esta época es el hecho de que hay mucha movilidad, de que estás en una empresa una temporada y luego en otra, y eso hace difícil que se puedan generar los lazos, la identificación suficiente como para poder luego desarrollar otros pasos, ¿no? Entonces, evidentemente, pues es verdad que circunstancias laborales malas las ha habido en muchos periodos de la historia del capitalismo, no es una novedad de esta época, y ahí, pues la lucha por la organización, por la pelea, por el conseguir mejores condiciones, siempre se ha ido desarrollando como se ha podido. Ahora tenemos esta circunstancia y sobre esta circunstancia sobre la que hay que trabajar, claro.
1: Está ese debate clásico de la izquierda acerca de si se puede humanizar el capitalismo, si el estado del bienestar consigue ponerle parches. Pienso en aquellas discusiones que tenían Bernstein y Kautsky, por ejemplo, cuando el Segundo Internacional, ¿no? Desde entonces hasta ahora parece que el debate no termina de cerrarse del todo. Es cierto que quizá tampoco hay tanto debate como había en aquella época. Falta gente que piense y que discuta y que podamos participar también de esa discusión.
0: Sí, yo creo que es un debate interesantísimo, es un debate fundamental, es un debate que además tiene raíces históricas, ha sido riquísimo a lo largo de los años, pero tiene una practicidad absoluta hoy, ¿no? Porque precisamente, bueno, pues cuando estamos con un gobierno de coalición socialdemócrata, donde uno de los elementos, digamos, que se plantea como clave dentro de la política de este gobierno es precisamente la defensa de cierto modelo de estado de bienestar, pues todo esto que lo que estamos hablando es importantísimo. Yo te diré que creo que está claro que el estado del bienestar funciona como parche al capitalismo, es decir, amortigua las desigualdades que genera el capitalismo por su propio desarrollo y su naturaleza. El debate, yo creo que de fondo está en si nos parece suficiente con la amortiguación de esas desigualdades o si hay que aspirar a algo más, ¿no? Entonces, yo creo que precisamente ahí es donde está el debate interesante en estos momentos y bueno, pues con el libro, pues intentamos también que aportar nuestro grano de arena de una forma distinta como lo hacemos en otros momentos, intentando también pues que gente que no necesariamente va a leer un documento de mi partido, pues a lo mejor sí lee un libro que está presentado pues de una manera más fácil, más amena, más accesible a quien no milite políticamente, ¿no?
1: Ya lo saben, incluso si ustedes no militan políticamente, acérquense, escuchen, piensen y planteen todas las dudas y sus propias posiciones, que eso es lo importante también en democracia, que todo el mundo pueda participar del debate público. Este próximo domingo a las 12:30 del mediodía, en la librería Matadero 1 de Oviedo, se presenta Lo que somos, notas sobre clase, trabajo y mayoría social.

0: especial en tiempos de confusión, de Astor García. Astor, muchísimas gracias por acompañarnos esta noche.
1: Gracias a vosotros por la invitación. Un placer.
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0: 23 minutos sobre las 9, siguen escuchando Noche tras Noche en la RPA. Hoy es viernes, fin de semana, para ir al cine, para ver películas. Y como cada semana, vamos a hacer un repaso a los estrenos que tenemos. Y volvemos a contar, que ya hacía unas semanas que no se pasaba por aquí, con Fernando Lobo, gerente de los cines Embajadores Foncalada en Oviedo. Fernando, buenas noches.
1: Hola Diego, ¿cómo estás? ¿Qué tal?
0: Bien, me tenías abandonado, ya se te echaba un poco de menos por aquí, ¿eh?
1: Ya. Es que bueno, ya sabes que más escrito varias veces, pero entre el ascenso no completado del Zamora, también me cogí unas vacaciones y demás, pues sí. Muy que bien. Es cierto que llevo unas semanas, tengo ganas de estar hoy con vosotros un ratito, hablando de cine.
0: Pues eso es lo que queremos, lo que nos gusta, así que si te parece, vamos a empezar hablando de los estrenos que nos queréis recomendar desde Embajadores Foncalada para estos próximos días.
1: Vamos con ello. Vamos a empezar por una película pequeñita, una película francesa, una película con un recorrido importante por festivales. Bueno, de hecho, esta película Nino, que es la primera de la que quiero hablar, se llama Nino. Estuvo en la Seminci de Valladolid, estuvo en el Festival de Roma, donde ganó el Gran Premio del Jurado, e incluso tuvo dos premios César, ¿no? Los Goya franceses, los premios de la Academia de Cine francés. Y nos cuenta la historia del personaje protagonista, Nino, que lo interpreta Theodore Pellerin. Este actor es muy desconocido para el público, pero yo creo que es una de las promesas emergentes del cine francés. Yo, si no me equivoco, este chico es canadiense, pero es un actor muy interesante y que seguramente veamos en grandes películas del cine francés de los próximos años. Y bueno, interpreta a Nino, que dentro de 3 días deberá enfrentarse a una gran prueba. No voy a desvelar al público cuál es esa prueba, ¿vale? Y mientras tanto, hasta que llega esa prueba que se tiene que hacer, el joven pues explora las calles de París intentando un poquito buscarse a sí mismo, la búsqueda de la identidad de uno mismo y también reconectar, digamos, con el mundo. La película tiene unas críticas soberbias. Es una película, como digo, pequeñita, de las que nos gusta mezclar en Foncalada junto con otros estrenos, digamos, más comerciales, pero sin duda es una película preciosa que nos recuerda también un poquito a Cleo de 5 a 7 de Agnès Varda, salvando las distancias, evidentemente, porque Agnès Varda es una de las grandes voces del cine francés y se estrena desde este viernes.
2: Vous avez bien passé des examens médicaux récemment?
3: Ouais, c'est pour de la fatigue.
2: Et on vous a prescrit des examens complémentaires pour une douleur persistante à la gorge, c'est bien ça?
3: C'est pas un...
2: Vous êtes jeune donc prioritaire. Vous pouvez commencer dès lundi.
0: Nino, la primera recomendación. ¿Qué más tenemos por ahí, Fernando?
1: Como ves, la película solo se exhibe en versión original subtitulada, por eso no hay tráiler en español. Y la segunda recomendación, el segundo estreno de la semana, aparte de lo que vendrá luego, que ya lo comentamos, es una película española que está basada en una novela homónima que se llama Viaje al País de los Blancos.

0: blancos, ¿vale? La novela está escrita por Usman Umar, que es el protagonista de la historia y que además interpreta el papel protagónico de la historia, y nos cuenta su propia historia real. Cambiamos un poquito de tercio. Usman es un joven ganés que abandonó su aldea en Ghana, atraído por la idea de el país de los blancos, entre comillas, ¿no? Es decir, por un viajar a Europa. Tras una travesía en la que se encontró millones de obstáculos, como la de cualquier inmigrante, llega a Barcelona y descubre que la vida del inmigrante en Europa pues no es como él se la imaginaba. Allí conoce a Montse, que es un personaje que interpreta a la actriz Emma Vilarasau, que era el personaje protagonista de la película, maravillosa película y comedia, Casa en Llamas. Entonces, bueno, Montse le acoge en su familia, le ofrece también la posibilidad de un futuro y gracias a esta posibilidad, pues Usman encuentra una transformación en algo mucho mayor de lo que previamente se había imaginado. Se estrena hoy, es una película, yo creo que muy interesante para esta época del año, evidentemente alejándonos de los grandes estrenos del cine español que ocuparán probablemente los premios Goya del año que viene, pero sin duda es una muy buena opción para este refrescante, creo, fin de semana que nos espera.
1: ¿Os lo preguntáis vosotros cuando veis a alguien durmiendo en la calle? ¿Pensáis en cómo han llegado hasta aquí? No lo pensáis, porque la respuesta es demasiado dura. Solo era un niño cuando salí de mi país.
2: Hola.
3: Hola.
2: I need your help. I am alone here.
3: ¿Viniste solo? ¿Pero cuántos años tienes?
4: Estás en una situación irregular. Es una falta grave.
3: Y dime una cosa, Usman. ¿Qué te gustaría hacer?
2: Estudiar, trabajar acá. Quiero que mi viaje tenga un sentido.
3: Ese chico ha sufrido mucho para llegar hasta aquí. Y se está esforzando. Solo necesita una oportunidad. Me rompe el corazón saber que has pasado por todo esto tú solo. Te quiero. Eres mi hijo, Usman, ¿me oyes? Es una de las mejores decisiones que he tomado en mi vida.
5: Con todos vosotros, Usman Umar.
6: Viaje al País de los Blancos es la segunda recomendación. Y luego tenemos algunas que no se estrenan este fin de semana, pero que ya tenemos ahí en el horizonte.
0: Sí, bueno, Viaje al País de los Blancos, una película preciosa, de verdad, que la gente vaya a verla. Y bueno, luego ya pasamos un poquito del cine más independiente, del cine europeo, del cine independiente español, de las historias un poquito más de cine social, como son los dos títulos de los que hemos hablado. Pasamos a los grandes títulos del verano, ¿no? Al cine más comercial. Tenemos ya en cartelera Toy Story 5, que está arrasando, evidentemente, en la taquilla. Es una factoría ya la de Toy Story que arrasa en taquilla. Y el miércoles, este próximo miércoles, es decir, el 1 de julio, llega la nueva película de los Minions, Minions y Monsters. Los Minions, estos bichitos que son tan graciosos, que son tanto para niños como para adultos, porque la verdad es que son películas muy divertidas, pues es una nueva de sus películas, creo que es la tercera, quizás sea la cuarta, pero creo que es la tercera. Y en este caso nos cuentan la historia de cómo los Minions conquistaron Hollywood y se convirtieron en estrellas de cine y después lo perdieron todo. Y en ese perderlo todo desataron un mundo lleno de monstruos, y luego evidentemente, como no, una vez que la hemos liado y hemos llenado el mundo de monstruos, pues tenemos que intentar salvar al mundo, ¿no? La película ha recibido muy buenas críticas, yo todavía no la he podido ver porque se estrena el miércoles, pero estoy seguro de que le va a encantar a toda la familia. Además, creo que esta semana en Oviedo va a ser malo, entonces yo creo que el plan entre semana para arrancar el miércoles con el estreno de Minions es perfecto para acudir con los niños, ya que han acabado el cole y empiezan sus vacaciones de verano. Y ojalá vaya mucha gente al cine porque de verdad que es una película y una franquicia que merece la pena.
7: Oh. ¿Veis estos hombres enormes y bien armados? Sospechan que habéis matado a su líder y os quieren ver muertos.
8: ¿Quick? ¿Quick?
7: ¡Ok! ¡Acción!
9: ¡Por ataque!
8: ¿Podéis?
10: ¡Somos actores!
7: ¡Ay!
8: A ver.
9: Ha sido una toma.
11: ¡Perfecta!
12: ¿Habéis escrito una película de monstruos?
13: Sí, con Pika Kaiju. Arr, arr.
12: ¿Y ya sabéis qué monstruo vais a poner?
13: Ajá.
6: Los Minions, esos bueno, esos ayudantes amarillos de Gru, de mi villano favorito, que han tenido luego su spin-off y llevan ahí sus propias películas y que están teniendo mucho éxito, sí señor. Además, sí, luego sí. Con el estudio también que trajo las pelis de Super Mario.
0: Ya lo hemos hablado muchas veces. Hollywood últimamente no encuentra la, digamos, la llave dorada para crear una nueva película que arrase en taquilla. Entonces, mientras tanto, pues estamos viviendo secuelas y secuelas. Sí. Llegará la nueva secuela de Shrek el próximo año, llegará la nueva secuela de Frozen también. Es decir, tanto Disney como Warner como Universal están en el mundo secuela hasta que encuentren algo que sea verdaderamente interesante. Y mientras tanto, están haciendo películas muy buenas, pero sí que es cierto que con cierta crisis en el guion original, ¿no?
6: Y luego la que sí que no forma parte de ninguna saga es otra película que no se va a estrenar todavía, pero bueno, querías hablar también de ella, mencionar la nueva de Christopher Nolan.
0: Sí, ya están las entradas a la venta, ya se pueden comprar las entradas para las primeras sesiones de La Odisea de Christopher Nolan, que se estrena el 17 de julio. Y bueno, yo creo que poco podemos decir de esta película, ¿no? Más que probablemente esperar. Todo el mundo seguramente va a querer ir a verla al cine. Yo muchas veces calibro las películas por si mis amigos van a ir a verlas al cine o no. Mis amigos son de los que van al cine una vez cada 2-3 meses, ¿no? Entonces, La Odisea es una de ellas. Y yo, cuando mis amigos dicen que van a ir a ver una película, es porque va a ser un gran éxito. Es un reparto estelar, una película de casi 3 horas. Va a ser una película épica, como lo es la epopeya de Homero, ¿no? Y bueno, pues ya que sepa la gente que puede comprar las entradas para esas primeras sesiones y que larga vida al cine, Diego.
6: Ya hablaremos de La Odisea cuando llegue, porque va a ser de esas películas que va a generar muchísima conversación y controversia, me parece a mí, porque ya está siendo así con los trailers, así que es una de las pelis que hay que ir a ver. Y luego, a partir de ahí, ya, comentar.
0: Claro, veremos a ver, ¿no? Ya, Nolan, evidentemente, es un personaje muy importante para la industria del cine. No a todo el mundo le gusta, pero vamos, yo como exhibidor de cine y como amante del cine, Nolan siempre en mi equipo, tanto para bien como para mal, porque genera industria, es una persona que genera industria. Y que además, una cosa muy importante, Diego, y que quiero reivindicar, y ya si quieres pasamos a lo siguiente, que es una persona que se niega a que sus películas, y mira que le habrán ofrecido millones y millones y millones y millones, se niega a que sus películas sean estrenadas en plataformas. Él apuesta por la exhibición en cines, y eso, los que tenemos un cine tenemos que aplaudirlo.
6: Pues estas son las películas que recomiendan desde Embajadores con Calada para estos próximos días. Nino, Viaje al País de los Blancos, Minions y Monsters, y ya cuando llegue, La Odisea. Vamos ya con el tú antes molabas de hoy, y saludamos al otro molabilindri que tenemos por ahí a la espera, que lleva ya un ratín escuchando, que es Xavier Pérez. Xavi, muy buenas noches.
14: Muy buenas noches, chicos. ¿Qué tal estáis?
6: Bien. ¿Alguna de estas pelis que tengas apuntada en la agenda con ganas de ver?
14: Bueno, me sabe muy mal no poder verla en Embajadores y en Oviedo, pero por supuesto La Odisea, que además yo quiero sumarme y secundar esa reivindicación que ahora mismo hacía Fernando, porque muchas veces, desde un cierto elitismo equivocado, sobre todo recientemente, se ha querido considerar a Nolan como un cineasta de segunda o de tercera. Y yo creo que nada más lejos de la realidad, es decir, más allá de lo típico que se le achaca de un exceso de diálogo, de exposición, en el apartado más verbal de sus películas, realmente tiene grandes entregas en su filmografía. O sea, yo creo que películas como Interestelar, por ejemplo, son auténticos hitos que son imperdibles ya para la historia del cine. Y muchas veces pensamos que el cine tiene que ajustarse a determinados modelos o parámetros muy explorados en el siglo XX, pero estamos en otro tiempo, con sus virtudes y sus defectos, y Nolan, desde luego, por encima de todo, lo que no hace es pasar por el aro de las plataformas, cosa que muchos cineastas que igual desde el principio se quieren ver como de primerísima, finalmente sí terminan recurriendo a ellas, para lo bueno y para lo malo. Entonces, bueno, yo creo que esa coherencia la tiene y desde luego creo que Nolan es un cineasta muy estimable, con todos los peros que se le pueden poner. Y nada,

0: La otra noche recientemente vi Mulholland Drive de Lynch, que voy a decir
1: Pero por
0: en voz
1: primera vez.
0: baja que no la había visto.
1: Es que siempre.
0: Claro.
1: Es que me sorprendes cada semana, Xavi, porque vienes diciendo lo que no has visto. Algunas películas que algunos para nosotros son clásicas, clásicas.
0: Hombre,
1: Y que,
0: claro.
1: claro, las estás viendo ahora. Y me parece maravilloso, ¿eh? Me parece maravilloso. Pero te pasó con El Exorcista, te pasó con La Semilla del
0: Sí.
1: Diablo, creo recordar también, ¿no?
0: Sí, es que hay películas a las que yo igual no me acercaba por un prejuicio desactualizado y que no se correspondía con la realidad, cualitativamente hablando de la gran pantalla del cine, ¿no? Y yo con Lynch, pues no sé por qué, en un momento dado pensé que había como un artificio que desde luego no iba conmigo, porque yo durante un tiempo solo veía un determinado tipo de película, digamos, si consideraba que a mí me gustaría dirigirla, ¿no? O hacerla, o escribirla, concebirla por lo menos, y al final te das cuenta de que el cine no se compone de eso. Es decir, al final tienes que despersonalizar un poco tu gusto y tus filias y tus fobias para poder gozar de todo lo que se puede abarcar en el hacer del cine. Y desde luego es una película y un director que me parecen sencillamente monumentales. Es
1: O sea, te
0: decir,
1: gustó,
0: no hace.
1: Mulholland Drive.
0: Sí, no sé si tanto como Blue Velvet, porque realmente estoy enamorado de Blue Velvet y desde que la vi, hace unos meses también, por cierto, desde que la vi no he salido de ella, ¿no? Pero es verdad que Mulholland Drive también tiene mucho potencial y mucho portento, sí.
1: Oye, pues con lo que te gusta a ti, por ejemplo, Satoshi Kon, que el otro día pusimos Paprika en Los Embajadores, que por cierto, un éxito total, no quedaban entradas. Con lo que te gusta a ti,
0: Sí.
1: Satoshi Kon, es que hay mucho de Lynch también en la filmografía de Kon.
0: Totalmente, totalmente, y además estoy todavía teniendo que acabar el último capítulo de la serie Paranoia Agent, efectivamente,
1: Ah,
0: que
1: la que te
0: además me la
1: dije, ¿te pusiste a
0: recomendaste.
1: verla?
0: Exactamente, me puse
1: Ah,
0: a verla y la estoy disfrutando muchísimo.
1: me alegro.
0: Sobre todo, claro, ya sabiendo que uno, por desgracia, no va a poder ver nada más en cuanto a estreno de este hombre, ¿no? Por
1: Sí.
0: desgracia. Entonces, bueno, ves la serie ya con una complicidad especial de saber que ya no va a haber nada más nuevo, ¿no? De Satoshi Kon después de ese visionado. Así que nada, ya te explicaré cuando la haya terminado, pero de momento nada malo que decir, todo bueno,
1: Me
0: todo
1: alegro,
0: bueno.
1: me alegro, me alegro, me alegro. Estoy ya, después del otro día poner la película de Paprika, intenté que más gente se sumara a visionar esa serie que para mí es de lo mejor del anime. La serie de Paranoia Agent es una maravilla, maravilla, maravilla. Fernando, ¿tú has visto alguna cosa, leído, escuchado algo que quieras recomendar o que nos digas que no
0: No,
1: veamos porque es horrible?
0: a mí lo que le recomendaría a la gente es ser un poco como Xavi. A mí me encantaría ser como Xavi a veces y no haber visto determinadas películas para poder verlas por primera vez. Porque Mulholland Drive probablemente sea una de las grandes películas del siglo XXI. O sea, segura, o sea, vamos, top 10 seguro. Hay muchas listas de estas de críticos y de los periódicos norteamericanos, incluso de algunas otras asociaciones de críticos que la tildan como la mejor película del siglo XXI hasta la fecha. Y me encantaría, de verdad, volver a verla por primera vez. La he visto varias veces porque además la primera vez, sobre todo, no me enteré de absolutamente nada. O sea, porque evidentemente es un director complicado. Pero bueno, es una manera muy bonita de acercarse al cine de David Lynch, porque Mulholland Drive es su película, digamos, más reconocida internacionalmente. Pero mira, aprovechando que ha hablado de Lynch, Xavi, a mí me gustaría recomendarle que viera Carretera Perdida, que no sé si lo ha visto. Es una película aún más compleja. Quizás no tenga el reconocimiento internacional que tuvo Mulholland Drive, que incluso estuvo en los Oscars nominada y demás, pero es una película maravillosa. Y por lo demás, pues yo como soy futbolero, lo que le recomiendo a la gente es que se abra una cervecita bien fría, que se vea un buen partidito de fútbol, que vaya a la piscina y que vaya al cine,
1: Bueno, hoy juega
0: porque
1: España, ¿no? A las
0: estamos.
1: 2 de la mañana.
0: Hoy juega España, efectivamente, porque estamos en verano y también hay que disfrutar de la familia, de los amigos y de las cosas que nos ofrece el mundo, que no solo existe cine y libros y series, ¿no? Entonces también hay que echar un buen ratito con la familia y ver un partidito como el de España esta noche, que hay que estar apoyando a España en el Mundial.
1: Bueno, la película
0: Entonces,
1: que.
0: carretera perdida e ir a
1: Sí.
0: la piscina y ver el fútbol, es lo que recomiendo.
1: Y la
0: ¿Cómo
1: película.
0: nota? ¿Cómo nota?
1: La película que tú no habías visto, creo nunca, Fernando, que te recomendé yo en este programa, era la de Missing, la desaparecido de Costa Gavras con Jack Lemmon de protagonista y que además hace poco también habéis proyectado en Embajadores, que me hizo gracia. Digo, mira.
0: Sí, claro, pues sí, para mí colaborar en este programa es un aprendizaje, porque

0: gracias a eso os he conocido a vosotros y yo, evidentemente, todas las recomendaciones que hacéis, yo intento ponerme al día con ellas siempre que puedo. Y efectivamente hicimos un ciclo sobre cine y política y, bueno, quería hablar sobre el tema de la emergencia de las dictaduras, o sea, porque tengo la sensación de que en Latinoamérica está volviendo a pasar un poquito como a mediados del siglo XX y están empezando a emerger ciertos regímenes. Me apetecía hablar de ello en el cine a través de una película. Y Missing de Costa Braga, Missing de Costa Gabras.
1: No sabemos si lleva Braga, vamos a dejarlo ahí aparcado.
0: Me pareció una muy buena opción para hablar sobre ello, ¿no? Una película fantástica. Gracias por la recomendación, Diego.
1: Tú, Xavi, la viste esa, ¿no? La de Missing.
2: Missing, sí. Sí, bien. Pero es que me la carretera perdida no, ¿eh? Por eso comentaba que tomaba nota, porque además me la recomendó no hace mucho Daniel Trapiello, buen amigo y además también uh-huh. colaborador frecuente y habitual en Embajadores. Y bueno, él me dijo que considera a la película como, digamos, una cúspide en la obra profesional de Lynch, aunque, como decía Fernando, pues quizás está un poco supeditada a otros títulos más generalistas que hemos comentado ya, ¿no? Más principales. Así que bueno, sí que tengo muchas ganas de hincarle el diente. Porque ya digo, a Lynch yo le presuponía otra cosa, ¿no? Por esto de las filias y las fobias a veces que no se corresponden con lo que luego uno se encuentra. Así que bueno, está pasando de ser alguien que yo tenía como muy obviado, omitido, a ser uno, bueno, ahora mismo una de mis grandes referencias, por lo menos en el momento más inmediato, más presente, ¿no?
1: Ha tenido que morirse para convertirse en tu referente.
2: Es que eso tristemente pasa.
1: Sí.
0: Diego, vamos a empezar con el Molabas, Diego, que si no nos tiramos hablando una hora de Lynch, que no tenemos ningún problema en hacerlo, ¿eh?
1: Pues venga, vamos a tirar con la parte, el especial del Molabas de hoy, que es un especial vacaciones.
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0: Pues un especial vacaciones, porque yo el miércoles que viene ya no ando por aquí. Y no ando, pero porque me lo han recordado el otro día que fuimos a Mieres a hacer el programa en directo desde allí por San Juan, de la que veníamos en coche, Gaby Fernández y David Ortuño, que es quien me va a sustituir, andaban entre ellos hablando de que, bueno, la próxima semana esto, lo otro, tal, y pensando, bueno, estos están hablando de que van a hacer el programa sin mí, ¿esto qué pasa aquí? Claro, es que yo me voy de vacaciones y no me acordaba de que me iba de vacaciones. Así que, pues ahí se me ocurrió, digo, vamos a hacer el Molabas especial vacaciones con la primera elección que tienes por ahí, Fer.
1: Hola.
0: ¿Ha habido un gato por ahí?
1: Sí, es que tengo gatitos en casa y ha llegado mi novia a casa y está uno de los gatos arriba y como no sube mi novia, pues está venga a maullar.
0: Gatitos no, eso parecía un tigre de Bengala.
1: Sí, no, bueno, si lo vierais os puedo asegurar que todo lo contrario un tigre de Bengala, porque es un gatito súper pequeño, pero tiene un maullido súper grave.
0: Sí.
1: Bueno, mi primera recomendación es una película que es maravillosa y me gustaría empezar poniendo, no sé si lo tenemos preparado ya, un fragmento de la banda sonora.

0: Una música maravillosa, maravillosa.
1: A mí se me pone la piel de gallina, de verdad. Y además es una música que yo no sé si sabéis que muchísimos creadores de contenido e influencers utilizan para subir sus vídeos a Instagram, y yo creo que muchísimas personas ni siquiera saben que viene de esta maravillosa película que es Pequeña Miss Sunshine del año 2006. Mira, 20 años se cumplen del estreno de esta película, que en su momento fue un exitazo, llegando incluso a ganar en los premios Oscar el premio al mejor guion original, también el premio a mejor actor de reparto para uno de sus actores, el gran Alan Arkin. Y esta película nos habla de unas vacaciones en familia, ¿no? Pero de una familia que es muy poco ortodoxa, ¿no? Es la familia Hoover, que son muy peculiares. Hay un abuelo que es adicto a la cocaína y no para de soltar palabrotas. Hay un padre que es un fracasado total. La madre no da abasto, pues entre el abuelo, el padre, la niña, los hijos y demás, no da abasto. Hay también un tío que se está recuperando de un suicidio frustrado tras ser abandonado por su pareja. Un hijo adolescente que es amante y lector de Nietzsche y que es súper callado. Y luego está la niña pequeña, que es un personaje súper entrañable, Olive, que es una niña, bueno, pues que es más bien gordita, que no tiene un cuerpo normativo, digamos, no cumple los estándares de niña animadora de los colegios y de los institutos norteamericanos, que por azares de la vida pues se presenta para un concurso de Reina de la Belleza y la invitan a participar por un golpe de suerte. Entonces, durante esta road movie, que en realidad es una comedia bastante graciosa y bastante entrañable también, y con un mensaje bastante bonito, es cine americano, pero cine independiente americano del de muy alta calidad, pues acompañamos a esta familia que en una destartalada furgoneta Volkswagen pues se dirijan hacia ese concurso de belleza en un periplo de 3 días maravilloso que está lleno de sorpresas, que está lleno de momentos bonitos, que está lleno de momentos emocionantes y que está incluso lleno de momentos desternillantes, porque como he comentado es una familia muy peculiar. Me apetecía empezar con esta película porque parece mentira, pero han pasado ya 20 años de ella, y yo cuando cuando estaba viendo que era de 2006, ni siquiera lo pensaba. Yo pensaba que era una película que tenía 8 o 10 años, pero no, ya, fíjate cómo pasa la vida, ¿no? Yo tenía 18 años cuando se estrenó esta película, a mí me tocó mucho en su momento, y es una opción para ver en el verano y para estas películas vacacionales, muy bien, porque no todo el mundo tiene que ir a Bali de vacaciones o a La Manga, ¿no? También hay vacaciones de otro tipo, y esas vacaciones también con la furgoneta, pues también son muy interesantes.
0: Una película que en su día es que se convirtió en un fenómeno, ¿eh? O sea, trascendió el hecho de ser una simple película, estaba todo el mundo, no dejaban de hablar de Pequeña Miss Sunshine.
1: Claro, es que cuando las películas tienen esa parte tan original, ¿no? Y mezclan también la risa con la ternura y con los momentos de puro drama, porque al final, claro, yo estoy comentando esto desde un punto de vista bastante cómico, pero claro, evidentemente, pues estamos hablando de una persona que se intenta suicidar, estamos hablando de una persona que fracasa en todo lo que hace, de un abuelo que consume cocaína, es decir, no es algo que aparentemente sea demasiado divertido, ¿no? O sea, pero ese punto tierno de la película lo convierte en algo súper divertido, y son las películas que trascienden, ¿no? Cuando consiguen ese efecto. Está en la lista de mejores películas del año 2006 y creo que muy merecidamente, ¿no? Muy merecidamente.
0: Xavi, tu primera elección.
2: Bueno, mi primera elección no es una película donde las vacaciones, por lo menos a nivel estival, como que sea la centralidad argumental, pero sí que es verdad que transcurre mucho en pasajes, digamos, de fin de semana, por así decirlo. Entonces, Las Verdes Praderas, de José Luis García, es una película que quizás por el éxito también, ¿no?, un poco de la Academia Extranjera que tuvo Volver a Empezar, pues ha quedado relegada a un segundo plano término en la obra creativa de este gran hombre, de este buen y gran hombre. Pero yo creo que hay que reivindicar, porque además es un perfecto ejemplo para demostrar cómo al final, cuando uno se pone a hacer películas, las ideas que tenga particularmente no importan tanto. Es decir, si tú haces una película, como autor, digamos que estás transicionando a un nivel en el que tus posicionamientos políticos, si los has hecho públicos, no importen como cineasta, por lo menos como persona, ¿no? Como particular, porque al final el manifiesto y la declaración de intenciones que al final termina perdurando, incluso cuando el propio autor no esté, sigue y seguirá siendo la película. ¿Y por qué digo esto? Porque en Las Verdes Praderas uno a veces puede querer buscar a García y no encontrarlo. Y eso es algo estupendo que a veces nos proporciona el cine, ¿no? Casi como placer culpable. No identificar a una película con, digamos, lo homologable al mismo director, a la que se adhiere, a la que pertenece. Y en Las Verdes Praderas realmente hay un alegato furibundo en contra de ese, no solo provincianismo, sino también, digamos, ganas de considerarse clase media constantemente, incluso aunque simplemente seas un empleado con mucho ego o con muchas ganas ambiciosas de prosperar en tu empresa. Es decir, si al final tú sencillamente eres Alfredo Landa y tienes de mujer a, ahora lo diré porque no recuerdo el nombre, ¿no? Pero eres una fantástica actriz, María Cuervo puede ser. En fin, quizás al final lo único que importa es la vida y la felicidad que puedas tener con ella, ¿no? A nivel conyugal. María Casanova, perdón, María Casanova. Entonces, bueno, Las Verdes Praderas apuesta por una enmienda a la totalidad de esa conciencia pequeño burguesa de un matrimonio pequeño burgués, compuesto, como decía, por Alfredo Landa y María Casanova. Y bueno, quien simplemente sea seguidor de Garci, por lo que puede decir en un momento dado entre CTV, pues desde luego esta no es su película. Porque esta es una película que, como digo, en el mejor sentido trasciende a la propia lógica individual del cineasta hecho persona, hecho particular. De manera que vamos con una escena que es probablemente una de las declaraciones amorosas, sentimentales más bonitas que yo recuerdo del cine español. Vamos con ello.
3: Estudia, trabaja, péchate novia, cásate, cómprate un piso, un chalet, un coche. Y trabaja como un burro para pagar las letras, los colegios de los niños, el friegaplatos, la cortadora de césped. Y te das cuenta que has vivido para Sea, para Philips, para Banús, para Zanussi, para el Corte Inglés, para la confianza y su puta madre.
4: José, a mí tampoco me gusta esto. Los niños. De Madrid al chalet. Del chalet a Madrid. Los niños. Y verte cansado por la noche. Esa es toda mi vida. La hija del militar chusquero también ha renunciado a muchas cosas.
3: Ya lo sé, Conchi, ya lo sé.
4: A mí me sobra. El coche, el chalet, el fregaplatos, la cortadora.
3: No, no, si no te digo nada. Si lo único que he hecho a mi gusto ha sido casarme contigo.
0: Las Verdes Praderas de José Luis García, un García que él mismo dice que se siente mucho más querido y reivindicado en los últimos años por las generaciones actuales de cineastas españoles que lo que estuvo en las últimas dos décadas, que él se sentía parte de una tradición cinematográfica que bebía de Hollywood y que no, quizá no era tan abrazada por el cine que en España se hacían en aquellos años y que ahora él dice que sí, que se siente muy querido y que ahora sí que de verdad se siente pues una persona reconocida dentro de ese mundo en el que tantas películas hizo y tan buenas.
2: De hecho, yo lo pondría en mi top 5 personal, ¿eh? No por, digamos, criterio objetivo de cinematografía, pero personalmente yo lo pondría a Garci como dentro de mi top 5 de directores. No solamente hablo de industria o de academia española, sino en general. Le tengo desde luego en muy buena estima a este hombre. Sí.
0: Fernando, vamos con tu segunda elección.
5: Bueno, yo si digo los protagonistas de la siguiente elección, que es otra película, y les digo que protagonizaron una trilogía, probablemente todo el mundo sepa ya de qué estoy hablando. Estoy hablando de Ethan Hawke y de Julie Delpy. Y es inevitable que a la mente enseguida te venga la imagen de Antes de amanecer. Aquí está la gatita de nuevo. Y es que Antes de amanecer, de Richard Linklater, que antes, mira, Xavi mencionaba a nuestro querido amigo Daniel Trapiello. Yo creo que Dani, que es el tío que yo conozco que más sabe de cine, Pues probablemente esté de acuerdo conmigo en que Linklater es uno de los grandes directores del cine contemporáneo. No solo por esta trilogía, evidentemente esta trilogía es muy importante dentro de su filmografía, pero hay muchas películas, ¿no? Por ejemplo, yo recuerdo Boyhood, hace grandes locuras este tío con el cine, ¿no? Está rodando una película durante 10 o 12 años como hizo con Boyhood, que es tremendo, ¿no? Pero bueno, centrándonos en Antes de Amanecer, al final, yo es una película que recuerdo con muchísimo cariño. Creo que es un drama romántico muy bien escrito, con unas conversaciones muy profundas, con unas conversaciones muy interesantes que hacen que el simple hecho de tener a dos personajes en la pantalla constantemente hagan que se te pase la hora y media o la hora 45 minutos que dura la película volando, ¿no? Estamos hablando de un chico americano que conoce a una chica europea en un tren que está recorriendo Europa. Al día siguiente él tiene que volverse a los Estados Unidos, pero como conectan en el tren y como se conocen, ante esa duda de qué hubiera pasado si tuvieran más tiempo para conocerse, que por cierto me parece brillante la forma en la que él la convence a ella para bajarse el tren y tener esa noche, no esa noche juntos, pues acaba convenciéndola y pasan una noche romántica por Viena, ¿no? Y a mí al final también esto me ha recordado un poquito a esos años que hemos tenido todos de coger trenes, de viajar por Europa, de irte de Praga a Viena o de Viena a Bratislava y demás, o yo qué sé, o recorrerte Bélgica en tren. Y me parecía también una forma muy original de hablar de las vacaciones, ¿no? Bueno, Linklater en esta película, por supuesto, acierta muchísimo con la sutileza del perfil de los dos personajes. Es una película encantadora. Hay una escena que recuerdo, que es una escena musical en la que los personajes se miran, pero se miran mientras uno mira a la otra no lo está mirando, cuando uno deja de mirarle se miran, se ve el cómo existe, cómo se percibe esa conexión y lo real que es, ¿no? Es una película donde se celebra el amor y se celebra el conocer a las personas y el cómo encontrarse con una cita maravillosa y perfecta cuando 5 minutos antes no sabías ni siquiera que ibas a tener esa cita. Bueno, luego el director y los protagonistas hicieron 2 secuelas, que eran Antes del Atardecer y Antes del Anochecer, que fueron rodadas 9 y 18 años después. Es decir, Linklater de nuevo dándonos una lección de que tiene toda su carrera pensada y de cómo trabaja él. Y conforman una trilogía que para mí es única en la historia del cine, que es imprescindible y que nos cuenta pues la evolución de una historia de amor a lo largo de 18 años, que es el tiempo que pasa que tarda una persona en convertirse en mayor de edad. Me parece un ejemplo de cómo el romanticismo en el cine puede conectar verdaderamente con el público. Y traigo precisamente la escena que he comentado antes para que la podamos escuchar.
6: Escucha, se me ha ocurrido una idea, una locura, pero si no te la suelto estoy seguro de que me obsesionará durante el resto de mi vida.
7: ¿Qué?
6: Quiero seguir hablando contigo, ¿entiendes? No tengo ni idea de cuál es tu situación, pero pero siento que entre nosotros hay algo como química, ¿no?
7: Sí, yo también.
6: Genial, bueno, te propongo lo siguiente. ¿Qué tal si te bajas del tren conmigo y nos vamos juntos a explorar Viena?
7: ¿Cómo?
6: Venga, será divertido. Vamos.
7: ¿Qué haríamos?
6: No lo sé. Lo único que sé es que tengo un vuelo de aerolíneas austríacas mañana a las 9:30 y no tengo bastante dinero para un hotel, así que iba a rondar por ahí. Sería más divertido si me acompañaras y si al final resulto ser un psicópata solo tienes que coger otro tren. Vale, de acuerdo. Plantéatelo así. Imagínate dentro de 10 o 20 años, ¿vale? Estás casada. Y resulta que tu matrimonio ya no tiene la misma emoción que tenía antes, ¿sabes? Le echas la culpa a tu marido. Empiezas a pensar en todos los hombres que has conocido en tu vida y en lo que habría pasado si te hubieses ligado a alguno de ellos, ¿vale? Pues yo soy uno de esos. Yo mismo. Así que plantéate esto como un viaje en el tiempo desde el

0: futuro hasta el ahora. Para saber lo que te has perdido, esto podría ser un excelente favor para ti y tu futuro marido al descubrir que no te estabas perdiendo nada, que soy un perdedor igual que él, sin ninguna motivación, que soy aburrido y que no te equivocaste al elegir y eres feliz.
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0: Antes de amanecer, yo me quedo con la segunda película, Antes del atardecer. En la primera me parecían insoportablemente jóvenes y que hablaban demasiado. Entonces,
1: pero tú y yo también hemos sido insoportablemente jóvenes.
0: Sí, sí, claro, claro, por eso mismo, si yo la vi de joven, entonces ni siquiera siendo yo joven me reconocía en ellos. Decía, bueno, pero ¿qué es esto? Entonces,
1: además.
0: Sí, dime.
1: Sí, no, una cosa simplemente, Diego, y ahora, perdona que te haya cortado, simplemente comentar que al que le haya gustado la exposición que he hecho de la película, o al que no haya visto la película y haya dicho necesito verla, o para todo aquel que diga jamás la he visto en el cine y me gustaría verla, este miércoles, el día 1, empezamos un ciclo de viajes precisamente, un ciclo que tiene bastante que ver con lo que estamos hablando hoy, y la película que inaugura el ciclo es esta película concretamente, Antes de amanecer.
0: ¿Y vais a poner la trilogía entera?
1: No, vamos a poner, sí, probablemente ponga la trilogía entera, pero como todos los años hago este ciclo, probablemente la ponga una cada año. Va a ser el ciclo, va a ser el ciclo más largo de la historia de los cines.
0: Vas a copiar a Linklater, pero haciendo los ciclos.
1: De momento vamos a poner antes de amanecer, porque hay otras grandes películas dentro del ciclo, como Diarios de motocicleta, Memorias de África y demás, pero bueno, de momento vamos a poner solo la primera.
0: Muy bien, Antes de amanecer, un peliculón de esta trilogía que para mí es de las mías favoritas, la trilogía entera, ¿eh? La tercera también me flojea un poco, pero bueno, en general son, vamos, en general incluso con los peros son mejores películas que muchas de las que hay por ahí rondando. Segunda elección, Xavi.
2: Que por cierto, no sé si esta obra en general fue concebida por parte de unos hechos reales que vivió el propio cineasta. Me parece que sí, no creo que sea un bordo rumor. Es decir, yo creo
1: Correcto.
2: Que he escuchado algo de esto, ¿no? Claro, que además se enteró de una manera pues bastante trágica de la muerte del personaje femenino en el que se inspiraba verdaderamente el personaje ficticio, y eso a él le provocó una catarsis emocional de reencuentro consigo mismo y sus tiempos de juventud que le llevaron después a hacer la película, ¿no? A concebirla. Bueno, desde luego muy recomendable, yo me sumo a esa recomendación para verla más máxima en pantalla grande, y además de este gran cineasta quiero decir que, bueno, tiene la película que también se ha comentado por aquí, ¿no? Boyhood. Boyhood sí. Realmente es un auténtico desafío, porque es la típica película que uno puede dar por hecho y pensar, bueno, claro, es que ya era hora que se hiciera una película, digamos, intentando contemplar toda una vida o casi toda una vida ya, pero no lo había hecho nadie hasta él, por lo menos no de esta manera, ¿no? De la manera en que lo hace él, por lo menos. Y ya digo, es una película que, más allá de la banda sonora, que es fenomenal, es de recuerdo la banda sonora que tiene, muy pop, por cierto, es una película en la que uno siente que la vida se puede sintetizar casi como un suspiro. Y eso es muy difícil, ¿eh? Poder hacerlo solamente a través del lenguaje cinematográfico. Es decir, intentar comprimir una vida, emociones adolescentes, infantiles y luego, en última instancia, adultas, no es nada simple. Es decir, no hay que reducir esta película solamente al titular de que pretende abarcar muchos años de vida de los propios actores y actrices que integran el reparto artístico, pero es verdad que desde luego tiene ese gran atractivo. Y una buena parte de las bondades que tiene como película en su resultado se deben a ese hecho, porque es titánico. Que igual alguien lo tendría que haber hecho y que evidentemente se tenía que hacer, sí, bueno, ya, pero hasta que no lo hizo él, no lo había hecho nadie.
0: Hazlo tú, lo típico que se dice, ¿no? Hazlo tú.
2: Claro, claro, hazlo tú, exacto. Vamos con Recuerdos del Ayer, Diego, porque, bueno, viajamos de nuevo a la Tierra del Sol Naciente, de Satoshi Kon, y he querido rescatar esta joya de Ghibli, que no es de Miyazaki, por cierto, y que bien se podría haber incluido perfectamente en el ciclo que has hecho en Embajadores, o que en algún momento, o quizás, quién sabe, se pueda volver a hacer, o se esté cocinando por ahí, no lo sé, porque además es la película más fordiana de Ghibli, y yo creo que eso es algo que, digamos, puede ser un consenso

entre todos los que más o menos nos hemos preocupado en analizar en algún momento las películas de este gran estudio y productora. Es una película muy fordiana porque no solamente porque parta de un viaje a nivel argumental, una chica que regresa al pueblo de su infancia, donde veraneaba y se reencuentra con el niño que entonces le gustaba cuando ella era niña, pequeña también, y que entonces eso le provoca el dilema de si volver a su ciudad, a su vida, o si quedarse donde todo empezó, ¿no? En su sitio del recreo, por así decirlo, parafraseando un poco a Antonio Vega. Es que además es una película donde parece que el ser humano tiene redención constantemente. Es una película para tener esperanza en la propia condición humana y en la bondad, ¿no? No se tiene que perder ese cariz humanista que yo creo que el cine de hoy a veces pues termina de alguna manera suprimiendo, olvidando demasiado fácilmente. Y el cine para mí, más allá de ser una celebración de la vida, es también una misión humanística. Es decir, de alguna manera las películas no dejan de ser misiones. Y en tanto en cuanto las películas son misiones, los directores también son sus misioneros. Pues bien, esta película de Ghibli es muy fordiana porque tiene esperanza en el ser humano, le confiere muchísima fe. Y además todos los personajes se ayudan entre sí y al final conjugan una colectividad donde, digamos, todo es verdaderamente honesto, sin cinismo y procurando bienestar por y para todos, ¿no? Eso de todos para uno y uno para todos, que debería imperar prácticamente siempre. Bueno, pues todo eso creo que aparece sintetizado en la película, que no es poco. Y ya digo, es una bonita historia de viaje a la infancia, de reencuentro con uno mismo. Y del paso del tiempo, claro, por supuesto también. Así que vamos con la canción que suena en el ending, esos famosos endings, como el que yo estoy viendo ahora también de Paranoia Agent, pero distinto, porque este es mucho más condescendiente. Vamos allá.

0: Preciosa la canción que se titula Aiwahana Kimiwa Sonotane, que significa el amor es una flor, tú eres la semilla de recuerdos del ayer.
1: Eso es.
0: Fernando, última lección.
2: Bueno, yo he flipado esta tarde cuando te decía, o esta mañana, ya no me acuerdo cuándo has ido, cuando te he dicho, Diego, sí, pon la canción del inicio, y me has dicho, tío, mándamela porque no la he visto.
0: No la he
2: ¿Cómo
0: visto.
2: Es posible que no hayas visto? Bueno, vamos a poner la canción porque yo creo que la gente que haya visto esta serie va a reconocer perfectamente de qué estamos hablando.

0: Estoy buscando aquí cómplices.
1: Y además es que si es de una serie, yo que en general soy poco seriéfilo, aunque ahora me esté viendo Los Serrano y Médico de Familia a nivel retroactivo, pero eso no importa, eso no
0: Bueno, y
1: importa,
0: doctor
1: la verdad
0: Mateo,
1: que no.
0: dijiste el otro día también.
1: Y Doctor Mateo, sí.
2: Y a mí, Xavi, no dejas de sorprenderme, de verdad. Es una cosa tremenda. Te estás viendo Médico de Familia en el año
0: Sí,
2: 2026.
0: sí, sí.
2: Es
0: Sí,
2: tremendo.
1: es como la nostalgia por tiempos no vividos.
0: Claro. Entonces, tampoco has visto esta serie. ¿Ves, Fer,
1: No,
0: como hay
2: no.
0: gente que no la hemos visto?
2: Sí. Sí, no, a ver, es una serie bastante conocida. Estamos hablando, por supuesto, de White Lotus. Es una serie bastante conocida, pero yo puedo entender que no todo el mundo la haya visto. A ver, no es Juego de Tronos, evidentemente. No es Juego de Tronos. Pero bueno, me apetecía acabar con una serie, siempre pues mezclando un poquito el sector audiovisual, no solo hablando de películas, que también existen las series y las hay de mucha calidad, y a mí me parece que The White Lotus es una serie de mucha calidad. Hasta la fecha hay tres temporadas, ¿vale?, que se desarrollan en tres destinos vacacionales diferentes. La primera temporada es en Hawái, la segunda es en Sicilia y la tercera en Tailandia. Hay una cuarta prevista para el año 2027, es decir, para el año que viene, que se desarrollará en París. Y bueno, igual que cuando hablamos un día de tema de naufragios y demás, yo me acuerdo aquí antes en el Molabas y yo destaqué una película que era El Triángulo de la Tristeza, porque
0: Sí.
2: una de las cosas que más me gustó de esa peli era la crítica ácida que hacía a las clases altas, ¿no?, en comparación con las clases bajas, y yo creo que es un poquito el tema central de The White Lotus, ¿no? Al final, todas las temporadas, que son independientes la una de la otra, porque aunque hay algún hilo que se arrastra por alguna temporada, pero en principio no tienen nada que ver las tramas de una y otra temporada, es decir, son independientes. Te puedes ver primero la temporada 3 sin ningún problema, porque hay algún actor o alguna actriz que te guste más. Pero bueno, nos cuentan pues cómo llegan a un resort de lujo, pues una serie de personajes que van a ser los personajes protagonistas de cada temporada, y son pues esos personajes pues de las altas esferas, ricachones, clases altas, pijos, en definitiva, que cada uno tiene sus cositas, sus problemas del primer mundo, por así decirlo. Y luego, a partir de ahí, se desarrollan las tramas, pues que siempre mezclan la comedia, el drama, el thriller. Cada personaje tiene un arco, no todas las tramas tienen que ver con el drama, no todas las tramas tienen que ver con el thriller, sino que en ese sentido la serie es como muy coral. Pero me gusta mucho porque es muy ácida. Me parece que es además muy ideal ahora que vas a cogerte vacaciones, Diego, para que
0: Sí.
2: puedas probar con una de las temporadas, porque es muy fresquita, es una serie muy veraniega, que no es demasiado exigente, es bastante. Digamos que se lleva bastante bien la trama porque tampoco hay mil personajes, suele haber como unas tres, cuatro tramas en la serie y eso está muy guay. Y también, evidentemente, hablaba del Triángulo de la Tristeza porque nos mezcla todo esto con los empleados de los resorts, ¿no?, que son todo lo contrario, no son gente de clases altas, ¿no? Entonces,
0: Pues
2: bueno, me parecía también una recomendación perfecta para hablar de vacaciones.
0: me la apunto y Xavi, cuando te digo estas veces que siempre te digo brevedad, por favor, pues ya sabes cómo va la cosa, ¿no? En un
2: Es que además,
0: minutín, Xavi, tu última lección.
2: a Xavi se le da muy bien lo de la brevedad.
0: Sí.
1: Vamos allá. El verano de Kikujiro. Decir que, bueno, es una película muy plástica. De hecho, por momentos, como puede suceder con Hanabi, también de Takeshi Kitano, uno puede tener la sensación de que está viendo una acuarela de tonalidades infantiles. Y eso es básicamente la película. Tiene una dirección de actores, de hecho, muy arquetípica para lo que ha dirigido y ha hecho Takeshi Kitano. Y realmente es entrañable, es lo que quiere ser fundamentalmente. Y quiero rescatar la banda sonora, muy
0: Sí,
1: estival, por cierto, y veraniega.
0: sí.
1: Porque, bueno, creo que está compuesta, si mal no recuerdo, además, por Joe Hisaishi, que, bueno, es el indispensable de Ghibli y sobre
0: Maravilloso,
1: todo.
0: Joe Hisaishi, sí.
1: Así que, ¿por qué no dar la bienvenida al verano y a este venidero mes de julio con Summer?

0: con este Summer de Joe Hisaishi, mi compositor favorito del cine por encima de muchos otros. Despedimos este Tú antes molabas y seguimos en Noche tras Noche. Hemos hecho este especial Vacaciones, hemos hablado de Pequeña Miss Sunshine, Las verdes praderas antes de amanecer, Recuerdos del ayer de White Lotus y Summer. Fernando Lobo, Xavier Pérez, muchísimas gracias a los dos una semana más. Un fuerte abrazo.
1: Abrazo.
2: Otro para ti, Diego, y disfruta las vacaciones.
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0: Un viernes más, saludamos a Samuel Fernández de la Campa. Samuel, muy buenas noches.
1: Buenas noches.
0: ¿Qué tal estás, Samuel? ¿Bien?
1: Bien, bien, todo bien.
0: Bien, ya decíamos que estabas de vacaciones, aprovechando estos días de calor, ¿estás haciendo algo? ¿Ir a la playa? ¿Algo de eso, a la piscina?
1: Bueno, playa, en general playa.
0: ¿Sí? Bueno, sí, ¿en la playa haces algo por ahí, algún deporte o nada en la playa? ¿Simplemente tumbarte a que te pegues?
1: Nadar, sí, no, nadar.
0: Sí, ¿eh?
1: Que la playa del Banco está muy bien para nadar, no hay olas ni nada.
0: Ah, sí, ¿eh? No hay...
1: Sí,
0: mira, pues
1: sí,
0: eso
1: sí,
0: me gusta
1: no,
0: a mí,
1: que
0: me
1: va, que va. Es una piscina, por así decir.
0: Me lo apunto, que allí no he ido nunca, yo creo, a bañarme, y la verdad es que
1: ¿no?
0: cuando...
1: No, pues para nadar está genial.
0: No, y cuando marcho, por ejemplo, en verano, suelo darme solamente un baño al año, porque tampoco me gusta mucho la playa, y me voy a Carabia, y en Carabia pegan unas olas que alguna vez me ha dado la vuelta por debajo, me ha llevado la resaca, he pensado que me moría allí. O sea que me apunto
1: aquí
0: adelante.
1: Muy raro tiene que ser para que haya olas, igual 3 o 4 días en el verano, poca cosa.
0: Perfecto, perfecto. Oye, vamos a hablar de una cosa que yo no tenía ni idea, pero ni idea, y me he llevado las manos a la cabeza cuando he leído que querías hablar de esto, que es el nuevo reto viral de los jóvenes en este verano.
1: Pues sí, podría decirte que de las, vamos, última semana, en esta semana y la anterior, se ha puesto de moda, y es el reto viral que de momento únicamente está entre el sur y el este del país, de España, cuyo primer vídeo se grabó en Ripoll, en Valencia, en el que un joven se prende fuego y a continuación se tira al mar. Algo... algo completamente lógico, van con una sudadera y lo más normal del mundo es coger, encender un mechero y esperar un poco a que prenda ese fuego y tirarse al mar.
0: ¿Pero se rocían con algo inflamable o
1: se qué? Rocían con algo inflamable,
0: ¿sí?
1: También y sí. Y bueno, a ver, la verdad que yo espero que no se contagie a Asturias, pero vamos.
0: Pero salen
1: Ripoll,
0: ardiendo mucho.
1: Decía Ripoll Valencia, Ripoll Girona, perdón.
0: Sí.
1: Pero vamos, la verdad es que el vídeo es ya viral, la verdad, se puede ver en un perfil de Instagram y ya hay muchos que han repetido el vídeo en el puerto de Valencia, por ejemplo, y en Andalucía, en otros lugares. Hay ya bastantes vídeos circulando, es más, incluso en distintos medios de comunicación, telediarios y todo eso, ya se ha dado bola y ya se conoce pues que ese es el nuevo vídeo viral. Y a ver, la cosa es, cogen, a ver, no se prenden fuego al cuerpo, cogen, sí, una sudadera, se rocían, pues no sé si es, no sé, no especificaron muy bien con lo que es, pero yo entiendo que será gasolina o algo inflamable, se prenden fuego con un mechero, esperan unos 5 o 10 segundos a que prenda un poco y luego se tiran haciendo una voltereta o algo así, además en lugares no destinados para tirarse, vamos.
0: Hombre, pero aunque no se prendan el cuerpo, que sea la ropa, al final eso te quema entero. O sea que no se sabe si han tenido algún problema, si han tenido que, bueno, algún problema tienen seguro, pero se saben si
1: a
0: luego han tenido que ir al hospital
1: algunos...
0: o algo.
1: Problema no, han tenido problema con la policía, que algunos los han pillado y bueno, es que son menores la gente que...
0: Ah, y son menores además.
1: La mayoría son menores, el que se puso de moda tenía 20 años, pero ahora ya son menores los que... Y sí que se ve que en algunos vídeos que la policía interviene, pero no sé en ese caso qué es lo que procede a hacer, porque... No existe una norma que para eso.
0: Hombre, pues darle un par de... No, es que no podrán darles lo que se merecen que les den.
1: Pero y decir que esto se ha puesto viral ahora, pero esto no os lo escuché decir a nadie, esto fue búsqueda mía. En Rusia, en 2016, varios jóvenes se grabaron en las redes sociales tirándose al agua, ardiendo, pero ese vídeo no se hizo muy viral, pero se tiraron desde un puente. Hicieron lo mismo, eso sí que se ve, rociándose con gasolina, ahí sí que se ve claro el vídeo, y prendiéndose fuego, pero muchísimo. Y vamos, ahí sí que no puede ser inteligencia artificial, que era 2016.
0: Ya.
1: Y se tiraban al agua. Ese fue, pues, yo pienso que fue la inspiración del primer vídeo del que te hablaba.
0: Bueno, pues mira que habrá cosas en la vida para inspirarse y hacer, en vez de hacer
1: Sí.
0: el canelo. En fin, ¿no? Estaba mirando ahora la noticia porque ya te digo que no tenía ni idea. Y sí, ya estoy viendo por aquí el vídeo.
1: Que puedes decir es inteligencia artificial,
0: No,
1: pero
0: no,
1: ojalá,
0: inteligencia no hay. No hay ni
1: pero
0: artificial
1: no,
0: ni de otro
1: bueno,
0: tipo.
1: ya.
0: O sea, no hay nada de inteligencia en esto. En fin. Además, fíjate que con el calor que hace estos días no hace falta prenderse fuego. Si quieres estar caliente, tirarte al mar y aliviarte, simplemente basta con ir a la playa con estos 40 grados y ya está. Pero bueno.
1: Sí, no, es que, a ver, no tiene sentido.
0: Tú no hagas nada de esto, Samuel.
1: Hombre, yo creo que está en el último lista de cosas que hacer en el verano, la verdad. No, no.
0: Bien, bien. Ni tú ni tus amigos.
1: No, no, la verdad que
0: Manteneos en
1: no.
0: la cordura, por favor.
1: La verdad que no. Es que vamos a ver en qué cabeza cabe
0: Ya,
1: eso.
0: ninguna,
1: Pero ya te
0: ninguna.
1: digo, no descartes que lo veamos por Asturias, ¿eh? No lo descartes para nada.
0: Bueno, yo espero que.
1: Porque
0: Espero
1: espero
0: que
1: que
0: los
1: no, pero ya hay
0: asturianos se
1: varios
0: sean más
1: vídeos.
0: conscientes.
1: Bueno, los asturianos son los que vengan, que
0: Ah,
1: pueden
0: bueno,
1: ser de
0: ya.
1: Asturias y no sean asturianos.
0: Ya. Más temas. Tenemos por aquí la encuesta de SM, que ya habíamos hablado de ella, ¿no? De
1: Eso
0: alguna
1: es por
0: cuestión.
1: así decir, el último toque del que vamos a hablar y con este calor que está haciendo estos días, pues queremos hablar de los valores medioambientales de los jóvenes.
0: Muy bien.
1: Son cuatro frases, cuatro afirmaciones para ver si los jóvenes están o no de acuerdo con estas afirmaciones. La primera, si la llamada crisis ecológica se está exagerando bastante. En este caso, entre el 1 y el 4, que es el barómetro de esta encuesta, se sitúan un 2,4. Por tanto, los jóvenes están ligeramente en desacuerdo con esta afirmación, con que la crisis ecológica se está exagerando bastante. La segunda, que aún nos queda tiempo para actuar frente a los problemas medioambientales. Esta está en un 2,7. Por tanto, los jóvenes están ligeramente de acuerdo con esta información, con esta afirmación de que nos queda tiempo todavía para actuar. La tercera, que la batalla por salvar el medio ambiente está perdida. Aquí sale justo un 2,5, que ni de acuerdo ni en desacuerdo. Y la última, que me parece muy importante, es los políticos no tienen intención de implementar los acuerdos a los que se llega en grandes cumbres mundiales. Y aquí 3,1, aquí están bastante de acuerdo con esta afirmación.
0: Oye, en este caso no ocurre como en otros, por ejemplo, la cuestión de la igualdad entre hombres y mujeres, otras cuestiones que se ha politizado tanto en algunos temas que eso se nota luego en las opiniones que dan los jóvenes. En el caso de el medio ambiente, acerca de el cambio climático, la crisis climática, parece que poco a poco también la agenda política tiene ahí sus debates. Hay quien dice que es todo mentira, que realmente no existe ese cambio climático. Se empieza a politizar también. Eso a los
1: Pues
0: jóvenes
1: sí.
0: les afecta, no les afecta, sí que siguen pensando en esto del cambio climático, que es verdad, que es así.
1: Hombre, sí, la verdad que sí se piensa en que estos calores que hemos tenido esta semana, pues no son normales, no son normales y sí que se habla de que, a ver, que lo del cambio climático debe ser verdad, porque esto muy normal no es. Entonces sí, a ver, como todo se politiza. Pero bueno, hay gente que, a ver, la mayoría no todavía no tienen una ideología asignada, por así decir. Entonces, bueno, no se dice que sí, a ver, que estar a 40 grados en Asturias en pleno junio, pues no es normal, y sí que se afirma bastante de que la crisis ecológica, por decir, es bastante real. Por tanto, si este estudio en la primera afirmación se haría, no sé si en Asturias, pero por lo menos en Luanco, aquí sí que los jóvenes estarían muy de acuerdo con esta afirmación, con que la crisis ecológica es real.
0: Pero vosotros, entre vosotros, ¿habláis de ello o no es un tema que forme parte de la conversación que
1: Sí,
0: tenéis?
1: sí,
0: ¿Sí?
1: sí. Sí. Todavía el otro día en la playa salió el tema de que esto no es normal. Y la temperatura del agua, pues había días que tampoco era normal. Ahora ya parece que vuelve un poco a su cauce, pero sí que hubo días de 22, 21 o 22 grados en el agua en junio y sí que lo hablamos, de que a ver, que el cambio climático tiene que ser, que vamos, que están completamente de acuerdo de que hay cambio climático.
0: Bueno, pues entonces si estáis de acuerdo en eso, perfecto. Y en la cuestión de que hay que darle un poco a los políticos para que espabilen con el tema. En eso también.
1: Eso sí, esas dos sí que están claras el resultado que saldría en caso de hacer una encuesta aquí, por lo menos en el banco. Eso sí.
0: Muy bien, muy bien. Vamos allá con la música, con las canciones que nos traes para este viernes. En primer lugar, la que está de moda entre los jóvenes, ¿cuál es?
1: La que está de moda es Paciente, de Ozuna, Dani Ome y Kevincito, el 13.

0: me hace mucha gracia la canción. No, el baile no lo hago, ¿no?
1: Pues hay, mientras se escucha la canción hay que bailarla, ¿eh?
0: Ya, lo sé, pero bueno, el baile no es lo mío, ¿no?
1: Bueno, pero esto es muy facilita, tampoco hace falta tener mucho ritmo ni nada, ¿eh?
0: Sí, eso es verdad.
1: Bueno, pues
0: tienes que probarla. Es que si la pusieran las orquestas en las fiestas de Prado,
1: no,
0: pero...
1: No. No, en septiembre, en San Mateo, en Oviedo, viene el propio King Africa a las fiestas.
0: ¿Ah, sí?
1: Sí. Concierto gratuito, así que ahí podrás ensayar el baile, así que te tendrás que acercar por aquí, cantar y bailar y hacer todo.
0: Ah, pues no lo sabía, pues igual hay que ir, sí.
1: Bien, pues apúntalo que por San Mateo vendrá Chimo Bayo, vendrá King Africa, vendrá mucha gente por aquí por Oviedo. Samuel Fernández de la Campa, muchísimas gracias una semana más por acompañarnos, un abrazo.
0: Un abrazo.

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0: Aquí seguimos en Noche tras Noche en la RPA, en esta noche de viernes, ya finalizando la semana, y como cada viernes saludamos a Cesario Marqués. Cesario, muy buenas noches.
1: Muy buenas noches.
0: ¿Qué tal, Cesario?
1: Muy bien, muy bien. Bien. Hoy estamos ya por Cudillero. Estamos ya por Cudillero descansando después de un día que hoy fue una jornada bastante intensa. Ya por la mañana comenzamos con una reunión de la mesa institucional de la soledad no deseada,
0: sí,
1: para analizar pues bueno lo que se lleva haciendo hasta ahora y lo que se va a continuar haciendo para trabajar en la soledad no deseada. Y después tuve pues el día del socio de la asociación, de una de las asociaciones de Pola de Siero. Y estuvimos compartiendo con el alcalde de Pola de Siero, que ya lo habíamos hablado, y además lo recalqué hoy, tienen esa concejalía de mayores que es digno de elogio por parte nuestra, que lo agradecemos mucho, de verdad.
0: Y ya habíamos comentado aquí también en alguna ocasión la fuerza asociativa de asociaciones de personas mayores también allí en el concejo.
1: Efectivamente. La verdad que es un concejo que funciona muy bien en ese sentido, y las asociaciones, bueno, se ven apoyadas por el ayuntamiento, y eso por parte de la FAMPA siempre es digno de mencionar, y además ya ves que nunca pierdo la oportunidad de hacerlo, ¿eh?
0: Oye, no paras quieto. ¿En verano descansas algo? ¿Tienes vacaciones? ¿O también tenéis muchas actividades de la FAMPA y las asociaciones?
1: Bueno, no, tenemos, porque ahora mismo estamos preparando ya el día 3 de agosto, que es el día de la FAMPA en la Feria de Muestras de Asturias.
0: Es verdad, sí.
1: Entonces estamos ahora precisamente ya las asociaciones ya están ya reclutando gente, y bueno, pues calcula que la gente a la Feria de Muestras va a ir pues prácticamente igual que a la concentración, ¿eh? Aunque, bueno, pues se verá menos gente junta como una concentración, porque bueno, la Feria de Muestras evidentemente es muy grande, pero el acto institucional, los que conocéis el Palacio de Congresos de Gijón, está lleno hasta la bandera, vamos.
0: Sí,
1: y eso es importante porque bueno, pues es ahí donde, como decimos siempre, donde vemos la fuerza y la convocatoria que tiene la FAMPA, y eso es bueno.

0: Bueno, la verdad que estoy en ese sentido como presidente, de verdad que, como se suele decir, me llena de orgullo y satisfacción.
1: Y venís además de mostrar músculo, diríamos, en la fiesta que hicisteis ahí en la Viana, ¿no?
0: Efectivamente, efectivamente. Que además, por cierto, la del año que viene, como ya habíamos comentado, va a ser en Pola de Siero.
1: Sí.
0: Y además hay una que es bueno también que haya competencia entre los ayuntamientos. Dicen, no, no, la nuestra tiene que ser la mejor. Digo, vale, venga ahí, afán de superación.
1: Está bien que
0: Es
1: eso se
0: bueno,
1: hace
0: es
1: de esa
0: bueno.
1: manera, sí. Otra cocina,
0: Sí.
1: Cesario. Bueno, imagino que estás, lo habías comentado, ¿no? En Cubillero, ya llega la semana que viene, el lunes, si no me equivoco, la Murabela.
0: Efectivamente, mañana ya comienzan las fiestas mañana, el domingo es la víspera de San Pedro, el domingo hay un desfile por la mañana, y bueno, vuestra compañera Sonia Fidalgo va a ser la pregonera
1: Ah,
0: de las
1: sí.
0: fiestas, que no tiene nada que ver con el sermón de la Murabela, que es el verdadero pregón de las fiestas de Cudillero, ¿no? Pero bueno, ahora, pues bueno, todos los años la víspera, pues alguna persona importante y demás, pues hace el pregón de las fiestas, y este año pues va a venir Sonia Fidalgo, ¿eh? Encantados de verla por aquí, una persona más como Sonia, que está muy vinculada al mundo rural, al pueblo,
1: Sí,
0: ¿no?
1: sí, sí, sí.
0: Está
1: Sí,
0: muy
1: sí.
0: vinculada. Sí, entonces y baja la lancha de la Murabela y ya la dejan colocada para el lunes, que es el día grande de San Pedro. Bueno, pues a partir de la 1 de la tarde, pues bueno, pues se recitará la Murabel.
1: Bueno, si hay alguien que esté muy despistado, tu biografía está estrechamente ligada con la Murabela, ¿verdad?
0: Pues sí, está muy estrechamente ligada con la Murabela. Fui recitador de la Murabela durante 40 años. La escribí, bueno, la escribí, la sigo escribiendo. Sigo escribiendo porque aunque ahora ya no la recito. Ya el año pasado me sustituyó Juan Luis
1: Sí.
0: y este año también la va a recitar él, evidentemente, y yo la sigo escribiendo. Entonces, sigo todavía vinculado a la Murabela. Y mientras el cuerpo aguante, como se suele decir, pues seguiré con esta misión de seguir escribiéndolo. Son 32 sermones los que llevo ya escritos, ¿sabéis? Es en pixuetu, en verso. Y le contamos a San Pedro pues todo lo que aconteció a lo largo del año, de una forma irónica, con
1: Sí.
0: ironía. Se trata de pasarlo bien en la Murabela, pero también de que San Pedro se entere de lo que está pasando.
1: Con ironía, pero sin dejar al margen la crítica, ¿no? La crítica política, la crítica social. Y repasando, bueno, hemos tenido un 2026 donde hay muchísimas cosas que introducir en la Murabela. Imagino que habrá que dejar algunas cuantas fuera porque si no, no caben todas.
0: Sí, además en la Murabela, como bien dices, lo que tenemos que hacer es hacer un repaso en todos los sentidos. Es hacer un repaso de lo que pasó a lo largo del año y también de darle un repaso a algunos personajes sobre sus actuaciones a lo largo del año, ¿no?
1: Sí.
0: Entonces, bueno, la Murabela es así, es desenfadada, no ofende tampoco, no es ofensiva ni mucho menos. Ojalá los políticos actuaran como se actúa en la Murabela, ¿no?
1: Son pullas cariñosas, diríamos, ¿no?
0: Efectivamente, como dice el otro, con fina ironía,
1: Sí.
0: puyas cariñosas, no se trata de ofender absolutamente a nadie, sino todo lo contrario, y que las personas tal que salen en la Murabela, pues bueno, sabe que se trae, que es con todo el cariño del mundo, sobre todo cuando se habla de cosas del pueblo, que también hay que, pues eso, en la Murabela hay que criticar lo malo, porque lo hay que decir, y hay que alabar lo bueno, que también lo hay. O sea, hay de todos.
1: Y en estas 4 décadas que has estado ahí firmando la Murabela, ¿hay alguna vez algún político, algún vecino que se le haya tomado a mal lo que se haya cantado?
0: No, no, no, los vecinos es todo lo contrario. Los vecinos es que además cuando llega la Murabela, ellos mismos te suelen contar cosas que le pasaron a otros para que los saquen en la Murabela. Y eso a la gente del pueblo le gusta, ¿no? Cuando se cuentan anécdotas, cuando se cuentan cosas de vecinos. Pues bueno, siempre en plan jocoso, ¿eh? No obstante, yo siempre actué con mucha prudencia y cuando vi algo yo le preguntaba a esa persona, oye, mira, ¿te importa esto para salir? Alguno dice, oye, no, no, no, yo no quiero salir, no, no, no, yo no insisto tampoco, porque lo que no puedes hacer es darle una puñalada trapera a una persona, porque entonces sí le podría parecer mal.
1: Ya.
0: Entonces, a otros son otros, encantados de la vida, ¿eh? Otros hasta te lo cuentan ellos. Y luego, bueno, en el plano político, pues tampoco, no es una cuestión de de que nadie se, ya digo, nadie se puede ofender, ¿eh? Se pueden, y a veces dices las cosas sin nombrar al personaje en cuestión, ¿no? Que tampoco hace falta y todo el mundo va a entender a quién nos estamos refiriendo.
1: Ya. Es además una fiesta, un evento donde también el público tiene su participación, ¿no? Porque aplaude, ríe, hacen murmullos ante esa crítica afilada. Es decir, que también imagino que quien está recitando se retroalimenta de lo que percibe de la gente que está allí.
0: Hombre, por supuesto, ten en cuenta que la Murabela, vamos a ver, la Murabela, la dificultad que tiene para el recitador es que la tiene que aprender de memoria. La Murabela es una obra de teatro, es un monólogo. Y lo tienes que saber, porque claro, si no lo sabes de memoria, no dominas el papel. Y si no dominas el papel, si la Murabela fuera leída, perdería todo el encanto de lo que es la Murabela. La Murabela hay que aprenderla, hay que vivirla y hay que transmitirla. Y eso es lo que el público entiende. Y entonces, claro, llega un momento en que, y hablo por mis 40 años de experiencia, ¿no?
1: Sí.
0: Tienes que conectar con el pueblo. Muchas veces, y eso pasa, porque claro, depende un poco también de cómo vaya el texto de la Murabela, ¿no? Puede ser más serio, menos serio. Entonces, cuando tratas de conectar, que ves que la gente no arranca el aplauso, pues desde ahí arriba se te hace muy duro, ¿eh?
1: Ya.
0: Pero lo que se está demostrando es que en cuanto arrancas el primer sonrisa, el primer aplauso, cuando oyes ese chascarrillo, esa ironía de la Murabela y la gente empieza a captarlo, a partir de ese momento tienes un público totalmente entregado. Y eso la verdad que es muy muy muy muy gratificante. Yo solo viví durante estos 40 años y la verdad que es gratificante. O sea, toda la dificultad que tiene, bueno, en el caso mío que era escribirla primero, luego memorizarla y luego recitarla, todo ese trabajo la verdad que queda compensado. Pues mira, pasa lo mismo que ahora con la Zampa, ¿no? Tienes un trabajo, estás dedicado a los demás, ves que la gente, bueno, pues está valorando el trabajo que estás haciendo, y eso, cuando se trabaja desinteresadamente, al final es la recompensa que tienes. Es la recompensa que tienes, y eso es muy importante para quien lo hace, ¿eh? Y yo la verdad eso lo viví con la Murabela, ¿eh? ese cariño del público, y sobre todo de la gente de Cubillero. Entonces, bueno, pues ahora que dejé de recitarla, pues voy a seguir con la labor de seguir escribiéndola.
1: Oye, ¿y las personas mayores allí de Cudillero, cómo viven esta fiesta?
0: Bueno, pues para las personas mayores de Cudillero, porque bueno, ya la Murabela, incluso bueno, para toda la gente de Cudillero, la Murabela es algo que los pixuetos llevamos muy adentro. La Murabela, ten en cuenta que es la voz del pueblo marinero. Quien recita la Murabela está representando, además en teoría, porque yo cuando empecé era joven y quien lo recita ahora es joven también, tiene 30 y pico años, yo empecé con 26. Quien lo recita, en teoría, era o antes. Pues date cuenta que la Murabela data de 1569, es del siglo XVI. Era un marinero viejo. Aunque bueno, un marinero viejo, ya sabes que no es lo mismo el mayor de ahora que el mayor de
1: sí.
0: Antes, y menos en el siglo XVI, evidentemente, a lo mejor tenía 40 años. Pero era un viejo marinero que se subía a la lancha y esa sabiduría de las personas mayores, ¿no? Y además la Murabela, yo cuando la escribo, pues siempre hago mucha referencia en... sobre todo a los mayores, a los antepasados. Dice eso de los nuestros viallos, refiriéndose a lo que nos dejaron, ¿no? A veces cosas que te sorprenden, uy, ¿qué dirían los nuestros viallos? refiriéndose a esa gente, ¿no? Siempre tuvo mucho arraigo en Cudillero, la gente mayor, más que la gente joven, porque la gente joven vamos de fiesta al día siguiente, dormimos por la mañana y los mayores estamos allí todos al pie del cañón.
1: Sí.
0: Es ley de vida, ¿eh?
1: Ya.
0: A todos nos pasó.
1: Entonces, nada, Cesario, que disfrutes muchísimo de estas fiestas de Cudillero, de esa, bueno, de la Murabela el lunes, y lo contaremos aquí la semana que viene, si te parece. Cesario Márquez, muchísimas gracias una semana más por acompañarnos. Un abrazo.
0: Muchísimas gracias a vosotros. Un abrazo.
2: Señoras y señores, muy buenas noches. Jornada de los Reyes Católicos, perdón, de los Reyes Católicos, por supuesto, de los Reyes de España en Gabón.
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0: 13 minutos para las 11, recta final de este noche tras noche de viernes, y cerramos la semana con Santos González y sus santos números. Santos, buenas noches.
1: Pues buenas noches, encantado de estar otra vez aquí.
0: ¿Qué tal estás, Santos, estos días?
1: Muy bien, estoy en Santiago de Compostela, en un evento importante, pero muy, muy entrañable, con muchos amigos de muchos países que han venido, y bueno, pues muy bien.
0: Muy bien, muy bien. ¿Hablando de matemáticas allí o
1: de... Sí, hablando de matemáticas, en homenaje a un colega, pero muy interesante. Es que la vida matemática, la verdad es que es de una actividad frenética, y ahora cada vez más, ¿no? Es increíble la nota que se están exigiendo para que los alumnos hagan matemáticas o titulaciones del grupo STEM, ¿no?, que son las que hoy se está demandando más en el mercado laboral, y que los chavales y bueno, las alumnas pues quieren estudiar, y claro, se necesita nota muy alta, y es por donde van los tiros, ¿no? Uh-huh. Hoy 26 del 6 del 26, no olvidemos la fecha en la que estamos hablando, ¿no?, que no se volverá a producir, pero es una fecha muy simbólica, en el día 177 del año, que no es primo, pero que estamos a la mitad justo del año, ¿no? En el 177 día del año, y quedan 178 días para terminar el año, ¿no? Bueno, es una fecha simbólica importante, en un momento en donde a día de hoy, a nivel de matemáticas, tenemos una conjetura que casi como fin de curso para el verano, pues recomendaría, ¿no?, para que nuestros oyentes la trabajaran, ¿no? Porque es una conjetura que tiene casi 300 años, que no se ha demostrado y que está volviendo loco a mucha gente, incluso en Asturias, y personal de la calle, no necesariamente matemáticos. Bueno, por ejemplo, estos días he recibido información que me ha enviado un asturiano, Francisco Cuesta, que bueno, pues están como locos con los primos caóticos, que es como se están estudiando, y tratando de resolver la conjetura de Goldbach, ¿no? Para situarnos, sí, en contexto, Goldbach es un matemático, estamos hablando del prácticamente el siglo XVIII, porque nace en el 1690, o sea, en Königsberg, que es donde está la famosa conjetura de los puentes de Königsberg, ¿no?, que dio lugar a la teoría de grafos y a una contribución matemática espectacular. Bueno, pues Goldbach nace en Königsberg y muere después en Rusia, ¿no?, porque él estuvo trabajando para el zar Pedro II de Rusia, y estuvo formó parte de la Academia de Ciencias de San Petersburgo, y entre otras su labor matemática, pues dejó escrito una conjetura que envió a Euler. Es increíble la conexión de estos grandes genios, y la conjetura de Goldbach, que nuestros oyentes habrán oído hablar de ella, porque hoy día es el problema de teoría de números de verdad más importante, ¿eh? O sea, resuelto el problema de Fermat, el problema que hoy día vuelve locos a los matemáticos es la conjetura de Goldbach. La conjetura de Goldbach dice, para ponernos en antecedentes, que todo número par mayor que 2 es suma de 2 primos. Esa es su conjetura. Por ejemplo, el número 4 es suma del 2 más el 2, el 6 suma del 3 más el 3, el 8 suma de 3 más 5. el 10 de 5 más 5, el 12 de 5 más 7, etcétera, ¿no? La conjetura es que todo número par es suma de dos primos. Y con la ayuda hoy día de las computadoras, se ha logrado demostrar para números pares hasta 4 por 10 elevado a 18, que se dice pronto, pero no se ha demostrado. De hecho, ni siquiera el propio Euler, cuando recibió, pudo ni por asomo ni demostrarlo ni negarlo. O sea que es un problema hoy día abierto, ¿no? Hay incluso una conjetura más débil, porque los matemáticos, cuando hay un problema importante, si no lo pueden resolver, pues plantean problemas más débiles. Y hay una conjetura que se conoce como conjetura débil de Goldbach, que dice que todo número impar mayor que 5 es suma de 3 primos. Bueno, y esta conjetura débil de Goldbach la demostró un matemático peruano hace muy pocos años, realmente en el 2013, o sea que, como aquel que dice ayer en este contexto, que la demostró Harald Helfoch, que es un matemático peruano que estaba en París, claro, en París trabajando, investigando, y demostró esta conjetura. Yo le conocía a Harald Goldbach, de hecho le tengo cursado una invitación para Asturias, y es una persona muy brillante, pero claro, solo ha podido demostrar la conjetura débil. La conjetura fuerte, demostrada ya, claro, evidentemente estaría también la débil. La conjetura sigue abierta. El propio Harvey, que es un matemático impresionante de la Academia Inglesa, en 1921, dijo que, bueno, el problema matemático más importante era el problema de esta conjetura de Goldbach, sobre la que se ha escrito de todo. Incluso hay un libro del tío Petros y la conjetura de Goldbach, de un griego, Apóstolos Beusaide, que dice que, plantea la vida de un joven cuyo tío, ocupó su vida en resolver la conjetura. Y no se ha demostrado, y sigue abierta, y es muy recomendable para el verano abordar estos problemas, porque ya digo que a mí me llegan permanentemente posibles soluciones a la conjetura de Goldbach, como en su día me llegaron de la conjetura de Fermat, de matemáticos aficionados, obviamente, porque son, pues, seguro problemas muy muy duros de resolver, pero que, bueno, pues van para 300 años y que sigue todavía sin resolverse. Este matemático, este señor de Asturias a quien me refiero, pues está trajinando los números primos con nuevas nomenclaturas para abordarlos, ¿no? Pero la conjetura sigue abierta, y es uno de los problemas más importantes que tiene ahora la comunidad matemática, ¿no?
0: Pero claro, esta conjetura es una verdad que intuimos, pero que no se puede llegar a demostrar formalmente. Es decir, que en matemáticas imagino que si no hay una demostración absoluta, no hay una verdad. Y aunque haya trillones de números, como decías antes, que sí que cuadran en ese enunciado de que todo número par es la suma de dos números primos, si no se demuestra en todos ellos, no hay verdad.
1: No, aquí en las matemáticas una cosa se asume cuando se demuestra, y se demuestra, como pasó el teorema de Fermat, aunque hubo demostraciones que se acercaban y demás. Pero, de hecho, incluso cuando lo anunció Wiles, hubo quien encontró un error y se tardó un año. Al final se pudo demostrar. Pero es muy, muy complicado, por mucho que con los computadores de ahora, con la inteligencia artificial, con el mundo cuántico y tal, si no se da una demostración, no se asume. Y por eso esta conjetura está abierta y se dio $1,000,000 para quien la resolviera, etcétera, etcétera. Pero sigue abierta y bueno, pues habrá que ir esperando a que, porque resuelta la conjetura, se resolverían muchas cosas, incluso se trabajaría también con la hipótesis de Riemann, etcétera. Pero esta conjetura que arranca, va a hacer 300 años, pues nos encontramos, a pesar de todos los avances, que se sigue sin demostrar, ¿no? Entonces, bueno, pues hay que lanzar una esperanza en que algún momento se demuestre. Goldbach murió en San Petersburgo, ya digo, siendo asistente del zar, y hasta ahí llegamos, ¿no? No hubo más avances. Pero incluso en la época en que estaba Euler, ¿no?, que es otro de los grandes monstruos de la matemática, ¿no?
0: Pues la teoría de Goldbach, ya saben, tienen ahora el verano, si tienen un ratín, pónganse a resolverla, a ver si alguno de ustedes consigue hacerlo. Y todavía, bueno, si hay $1,000,000 por ahí de dólares que alguien tiene de recompensa para animar a la gente, pues a ver si es verdad. Santos González,
1: suerte, Diego.
0: Muchísimas gracias por acompañarnos. Un abrazo, Santos.
1: Un abrazo fuerte para vosotros.
0: Y nosotros nos vamos. Les dejamos con los compañeros y algo más en mi caso de Tres en Línea, en la radio de todos ustedes, en la RPA. El lunes volvemos, como siempre, de 9 a 11 de la noche. Hasta entonces, buen fin de semana.

0: ¿Quién va a discutir que estamos en verano? Estamos en verano, además con unas temperaturas impropias del verano asturiano, pero es igual. Y aquí vienen, nos quedamos con ellas y con la humedad conveniente. Uf, no veáis cómo está hoy el estudio. El estudio hoy echa humo. Aunque no todos estamos aquí, porque como siempre, Laura Castañón está junto al mar en la playa de San Lorenzo.
1: Y no se puede estar mejor que aquí, también te digo, ¿eh? También te digo que no se puede estar mejor que a la orilla del mar. Gabriel Fernández, en cambio, está al pie del cañón.
2: Bueno, pero yo tengo aquí puesto el aire acondicionado a unos 23, 24 grados así, y se está, la verdad, que muy agradable. No sé si tú, Javier Asenjo, tienes también el aire acondicionado puesto dentro del estudio.
0: Sí, yo es que lo tengo siempre a la misma temperatura, en el coche a 22 grados y aquí a 23. Es la manera de sobrevivir, pero no nos quejamos. Estamos en verano ya hemos celebrado la noche de San Juan, así que vamos a celebrar el primer fin de semana veraniego, es decir, dentro del calendario, que además va a coincidir que es nuestro último viernes de junio en Tres en Línea. 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Y con música de Asturias para abrir y para cerrar.

0: Abeu es el nombre de estos jóvenes que, teniendo el camino que utilizan ahora tantos de hacer música hip-hop, indie, pop, rock, ellos se han dicho, no, no, nosotros queremos mantener la tradición del folk asturiano añadiendo algunas vitaminas para que no pierda energía. Y además se ha unido a ellos la banda de gaites de Villaviciosa, que tienen una escuela de tradición musical para aquellos chavales que se acerquen a la gaita y que no les dé miedo, o sea, que desde el primer día sepan encarar la gaita. Yo jamás me atreví a tocar una gaita. Bueno, a ver, el instrumento sí lo he tocado. Es más, recuerdo cuando hicimos un reportaje mítico con Alan Stivell en la Feria de Muestras, que no solamente le tocamos la gaita, le tocamos bastante más, porque el operador de sonido se sentó encima del fuelle de la gaita y Alan Stivell nos montó la tremolina, para que veas. Sí, aquella gaita incluso me atreví a tocarla yo, Laura.
1: Fíjate, además estos chavales de Abeu hacen una cosa, y es que ellos interpretan música asturiana, música folk y tal, pero es muy bailable. Y yo estoy dándome cuenta de una cosa últimamente que sucede en las romerías, en las fiestas de Prao y demás. Es que antes tú veías que se bailaba del folclore asturiano, digamos, y salía la gente muy vestida con sus trajes y tal, como tiene que ser. Quiero decir, quedaba restringido como a grupos, pero yo ahora veo a mucha gente vestida normal que baila a piezas del folclore asturiano, y me gusta mucho eso, que se haya extendido.
2: Hey, fíjate que para poder sacar este disco, lo que se hicieron fue un crowdfunding, que alcanzaron la cantidad, creo que eran 6.000 euros lo que tenían como objetivo a través de la plataforma de Berkami. Lo consiguieron en diciembre, y había varios packs, bueno, pues a la gente que colaboró, además todos con nombres de aquí, porque tenían el pack Chena, el pack Zarreu, depende de la cantidad que tú aportases, te podías llevar una cosa u otra. Y luego, bueno, la edición la verdad es que está bastante bien trabajada y cuidada, porque bueno, va el CD va en cartón con un USB, un libreto de 26 páginas, o sea que no está nada mal la edición que han sacado del CD.
0: Cuidan el folk y también su presentación.

Estuvo muy bien tu tocayu, Gaby. Gabriel de la Rosa, la voz que escuchábamos ahí cantando en Sinova, el grupo que tuvieron concierto pues el pasado fin de semana en Laboral, en Gijón. Ahí me hubiera apuntado, pero es que no me da la vida. Y más en verano. Me hubiera gustado estar para conocer las canciones en directo de este EP de Tormenta Perfecta. Y esta canción, además, verdad total, todo gira y vuelve, es el título. Añadiría yo, al punto de partida. Así es la vida, Laura.

0: Ellos compartieron mucho en los escenarios y han querido hacer un poco ese pequeño homenaje. Incluso han contado con la voz del cantante que también participaba para la grabación de esta canción.
1: Este directo que hace ahora Sinova, además, va reforzado por un cuarteto de cuerda, con lo cual el sonido, como apuntaba Laura, está mucho más cercano al que tuvo lugar durante la grabación.

Hombre, un poco el dinero sí me preocupa, porque nunca está de más. El futuro ya nada. A estas alturas, ¡pa! Yo hago coros con esta canción de La Fuente y Tres Knock. Mi modo de vida, pues sí, comparto en parte, en gran parte, ese modo de vida desenfadado. Puede ser el himno del Pasota en este verano, esta canción perfectamente. Hay canciones que se estrenan en verano y están bien estrenadas. Es moda de verano total la que estamos dando a conocer hoy. Son canciones como siempre estamos haciendo, con una o dos excepciones. Lo que hacemos es, hay tantas novedades, hay tanta producción de música que sería pecado ignorar esas canciones y dejarlas por ahí en una esquina, sobre todo las que se salen del hip hop, del rap, de todo ese mal gusto que suscribimos aquí los tres que estamos en línea, que una cosa es ser moderno y otra cosa es decir sandeces. Entonces, en la parte de sandeces, nosotros hemos puesto ahí la dirección de prohibido aparcar y en tres en línea no solemos tener sandeces.

0: No, no solemos y además huimos de ellas como de la peste, porque creo que contaminan mucho el espacio sonoro de la gente que ama la música y que ama las palabras. De la fuente que anda jugando, ya utiliza sus dos nombres, porque eso de Tres Nock, en realidad es Enoch, es su segundo nombre, que parece que, por algún sitio he leído, que parece ser que ese va a ser el nombre que va a adoptar de ahora en adelante, va a dejarlo de la Fuente, que también tiene su misterio porque va con una L ahí, pero que como he averiguado mientras sonaba la canción, porque me llamaba la atención, he averiguado que lo de la Fuente viene por el segundo apellido de su padre, es decir, el apellido de su abuela, y se lo ha puesto como nombre artístico, un poco como homenaje a esa abuela. Pero él se llama Pablo Enoch Bayo Ruiz. Y entonces eso de Tres Nock, que es el tres es la E al revés, parece ser que es el nombre que va a utilizar en lo sucesivo. Pero bueno, a saber, porque ya sabes que esta gente son muy suyos a la hora de poner nombres, lo que hace que luego muchas veces cuando estén interpretando una canción tenga que decir el nombre de quien está en mitad de la canción, ¿no? Para que sepas quién es el que está cantando.
1: Hombre, igual tiene algo que ver todo esto de esta nueva identidad con lo que pasó en junio, cuando en un concierto en el Metropolitano él anunció que necesitaba descansar y asimilar todo lo que le estaba ocurriendo. Quizás entonces ha decidido apartarse un poco de todo eso que supone de la fuente, de lo grande que se ha convertido, porque claro, había 80.000 personas en aquel concierto, y adoptar otra identidad un poco como un volver a empezar, un necesito volver a poner los pies en la tierra, echar cable a tierra y volver a saber quién soy.
2: Y si no, te vas a una isla, coges un buen libro y te quedas allí en el verano.

0: Esto es un tour turístico cantado. El grupo son gente de zona, ya les hemos tenido también aquí en Tres en Línea, y el Juan Magán. Esta canción se la va a aprender de memoria Infantino, el presidente de la FIFA, que siempre tiene el jet ahí preparado para moverse por Canadá, por Estados Unidos, que Estados Unidos, no olvidemos, que es mayor que Europa entera, vamos, que la parte europea tradicional, y también hasta México, o sea que no para el Infantino este. También tiene un poco de competencia con Shakira, que hoy la ves en Dallas y mañana en recibirlas, porque está todo el tiempo por ahí, eso sí, con sus encantadores hijos, con Sasha y Milan. Es una madraza Shakira y la vamos a tener aquí en este año, en septiembre, creo que es. Voy a tener, por cierto, enviada especial a ese festival de Shakira en Madrid. Mira por dónde. Ahí voy a tener a alguien de la familia que va a estar presente. Ya sabéis que en nuestra familia no paramos quietos. Hoy en un concierto, mañana en otro, y yo hasta en... Yo creo que un poquitín me he lanzado, ya me vio Gabriel aquí, con Isla Vida. Esta canción creo que tiene movimiento incorporado.
1: Sí, es un catálogo de destinos turísticos que personalmente no me apetece nada, ninguno de ellos. El otro día veía unas imágenes que se han hecho
0: Santorini,
1: muy...
0: no me digas que no, Santorini es muy bonito.
1: De Santorini te iba a hablar precisamente, no porque no sea un pueblo precioso, que lo es, sino por el grado de masificación que ha alcanzado. Estos días se hacía viral un vídeo, vamos, de la cola que se forma a las 7 de la mañana, que recorre prácticamente todo el pueblo para hacerse una foto en un lugar concreto. Antes de las 7 de la mañana tendrías que ver esa cola y tendrías que ver cómo está ese pueblo, que es una maravilla, pero que la masificación, como todo, pues lo bueno, hace que se te quiten las ganas de visitarlo.
2: ¿Habéis visto el vídeo de esta canción?
0: No.
2: ¿No?
1: Sí.
2: Sí, sí. Laura.
1: Sí, pero igual no me he fijado mucho. ¿Por qué lo dices?
2: Es que a mí me chirría un poco, sobre todo los fondos, cuando sale gente de zona cantando en una playa y Juan Magán sobre un skyline. Creo que es todo inteligencia artificial y además un poco... Creo que se puede hacer un poco mejor con la inteligencia artificial.
0: Son faltosos reales, más que inteligencia artificial. Hay mucho de eso en este tiempo. En RPA somos auténticos. No usamos aquí en Tres en Línea inteligencia artificial. Tenemos la nuestra. ¿Queda pa' poco? Pues, oye, hay que conformarse.
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0: Nos entendemos, lo que decía, con poca o mucha inteligencia la que tenemos. En su estado natural nos entendemos Laura, Gabriel y yo mismo, Javier, porque esta canción de El Cuelgue y El Canca nos viene muy bien. Puede ser una de nuestras canciones de encuentro semanal aquí en Tres en Línea en la RPA. No me digáis que no es chula esta canción.
1: Hombre, claro que lo es. Fíjate, además, hay estas colaboraciones que a veces se dan tienen la virtud de que a través de alguien que nos gusta o que nos resulta, bueno, pues más o menos atractivo, las cosas que dice, las cosas que canta, conocemos a otra gente por esa UCTE, ¿no? Por esa reunión que hacen para cantar. Yo, El Cuelgue, que es un grupo argentino, no los conocía. Pero bueno, a partir de ahora ya, porque el buen gusto que ha tenido el Canca para elegirlos para esta colaboración, creo que da pistas de cómo puede ser el resto de las canciones del Cuelgue, a quienes yo, insisto, no conocía.
2: Ya somos dos. Yo tampoco tenía referencias de El Cuelgue, pero yo tengo que reconocer que esta canción es de las de buen rollo, de las que, y sobre todo en la época en la que estamos, ahora en el veranito, yo me veo con una bebida fresquita en la mano, moviendo los pies mientras que estoy escuchando esta canción. Sí, sí, a mí es una canción que me ha gustado. Me va a sonar mucho en mi reproductor este verano.
0: Esta canción, como decíamos hace ya tiempo, es un vacile, es una canción muy vacilona y nos hemos colgado los de Tres en Línea de El Cuelgue, El Canca y La Madre que los Parió.

0: la insurrección. Mira, esto es algo que seguro le ha pasado a más de uno por la cabeza en los últimos días, viendo cómo está el panorama. Pero es una canción que data del año 1986, tiene por lo tanto 40 años, está vigente por completo y además en directo tiene todavía esa fuerza que tenían Kimi y Manolo, Manolo García y Kimi Porté, cuando anunciaban en escena, aquí estamos, el último de la fila, que para nada han sido los últimos nunca. Y el otro día llenaron, vamos, el pabellón de la Magdalena, que además lo han ampliado tanto, que parece la Exposiciona, parece algo así como, parece de Gijón. Un pabellón enorme que se va a terminar convirtiendo en competencia para el Molinón, a efectos de conciertos, que por cierto en el Molinón no ha vuelto a sonar ni una gaita. Bueno, la gaita sí suena en el preámbulo de algunos partidos, pero ya aquella vigencia que tenía para grandes conciertos ha pasado a la historia, por lo que vemos. Y es más, en el pabellón de la Magdalena, el pabellón de ganado donde el padre de Gabriel pues anunciaba las subastas de ganado, ahora tendría que tener una amplificación como la que usaron el otro día, el último de la fila, para que se escuchara a tu padre, Gabriel.
1: Hombre, a ver, además él hizo sus pinitos también de joven cantando, o sea que vete tú a ver si todavía podía tener futuro si lo subimos, hombre, no sé yo el futuro ya a los 77 años, pero bueno, pero si lo subimos a un escenario.
0: Lo suyo sería
1: ahora,
0: melódico, ¿eh? Yo imagino a tu padre más por lo melódico que por insurrección.
1: Sí, yo creo que sí, que iba a tirar un poco más por lo melódico. Oye, 20.000 personas hablan que había en el concierto del último de la fila, casi nada. Yo por todo lo que he leído, aparte de que una amiga mía estuvo ahí en el concierto y habló maravillas, creo que en Avilés están encantados con la repercusión que ha tenido, sobre todo todos los comercios de la zona de Versalles, del barrio de Versalles, que está allí bastante cerquita, que estaban encantados y que decían que venga más gente.
0: Aitana va a ir también, así que van a pasar por ahí miles de personas en esos dos macroconciertos. Laura se hubiera apuntado al último de la fila.
2: Sí. El último de la fila es una leyenda ya, o sea, quiero decir que el hecho de que reúnan a tanta gente después de haber hecho carrera en solitario y demás, no tiene que extrañarnos porque son una leyenda para, iba a decir para una generación, para más de una generación casi, pero sobre todo para una generación muy concreta. Y esta canción de Insurrección, que a mí me encanta, que si yo tuviera que hacer la lista de mis 50 canciones favoritas estaría Insurrección, me gusta mucho. Lo vi en algún vídeo, vi cómo lo interpretaron en Avilés, y con la fuerza de siempre. Y hay una versión que a mí me gusta muchísimo, que es la de Insurrección de Manolo García, que la hace con Miguel Ríos. O, por cierto, Miguel Ríos, sabéis que ha tenido un accidente doméstico, que no sé cómo estará en estos momentos. Pero bueno, yo creo que sigue tan incombustible como siempre.
1: Sí, que ha tenido que cancelar algún concierto, por lo que había leído yo, Miguel Ríos, porque tenía una pequeña conmoción, una caída, y que ha tenido que cancelar alguno de los conciertos.
0: Nosotros vamos a recordar, no ya la música del último de la fila, que como decíamos, esa canción tiene 40 años, es de 1986 y está totalmente vigente. Vamos a recordar cómo pasó la semana.

0: ¿Viste al fin la última de Torrente, Laura?
1: No, no, no.
0: Ni en verano.
1: No, ni en verano. Y fíjate que he visto una serie que es bastante prescindible, pero bueno, en verano se puede dejar ver, que es una serie española que se llama Oasis, que es un poco, bueno, es así como de una cierta intriga y con una desaparición por el medio y tal, en la que hay, sin embargo, actores que son buenos y que dices, ¿qué hacen estos aquí? ¿No? Como Unax Ugalde o Alicia Borrachero o otros actores de ese calibre, digamos. Pero se deja ver, pero para el verano. Ahora, lo de Torrente, la verdad es que no. Pero, he leído un libro que yo creo, Javier, que a ti te gustaría, fíjate. Está publicado por Alfaguara, es novela y no es, realmente no es una novela. Se llama La Bola y está escrito por Daniel Verdú. Y cuenta la historia de uno de los engaños o una de las imposturas más fascinantes del periodismo español de los últimos tiempos, que es lo que tiene que ver con la directora de la revista Hot Down. La revista Hot Down, sabéis que surgió en 2011 y era y es una revista así muy de culto, con firmas muy poderosas, con colaboradores muy poderosos, en blanco y negro, y que durante algún tiempo El País la incluía una vez al mes con su propio periódico. Y nadie sabía quién era Mar de Marchis, que era la directora y la creadora. Entonces, en torno a ese misterio y en torno a cómo se teje

0: mensaje, una red de contactos a base de decir que tienes otros contactos, que fue un gran montaje el que dio esta mujer, que falleció, por cierto, hace un par de años, o no, en el 2022, creo. Se cuenta todo ahí. Entonces aparece toda la, que yo creo que Javier te gustaría, porque aparece relatado toda la crisis del diario El País en esos años, en los 2000, 2011, con todos los procesos que hubo ahí. Y yo creo que aparte de que descubres que esa, cómo una persona puede tejer de esa manera, pues yo creo que está muy bien llevado.
1: Fíjate que me pasé, pero muy rápidamente, por la Feria del Libro, que, ¿cómo se llama en Gijón? Recuérdamelo otra vez.
0: Félix.
1: Eso. Bueno, pues pasé por allí y si me lo llegas a haber dicho la semana pasada, hubiera ido directamente a buscar este libro, porque tal y como me lo cuentas, sé de su existencia. Se ha hablado en algunas columnas, además, de esa revista, de todo ese misterio que había ahí. Y además, Daniel Verdú suele estar bien informado y sobre El País más. Así que la bola me la apunto, esa novela. Y mira, ya que estamos hablando de libros, antes de que hable Gabriel, que no sé si va a hablar de libros, yo voy a hablar también de un libro. De un libro que ya terminé, había hablado de él, pero se trata de Islandia, de Manuel Vilas, que ya sabéis que fue también el autor de Ordesa. Islandia es además algo, mira, no voy a hablar con mis palabras, eso que a veces en los libros, en las cubiertas de los libros aparece ahí algún que otro nombre ilustre que habla pues del propio libro. Yo voy a mencionar dos que conocemos. Una de las narraciones más hipnóticas e inolvidables que he leído en mucho tiempo. Eso lo asegura Benjamín Prado. Y luego, Fernando Aramburu, que yo leí Maite, su última novela, hace bien poco, dice sobre este libro de Manuel Vilas: potente relato, descarnada confesión, mucha herida, todo sazonado con esa fuerza narrativa que caracteriza la escritura de Manuel Vilas. Lo firmo totalmente. Lo he leído después, estas descripciones que hacen del libro las personas que acabo de mencionar, porque no me suele gustar, no lo leo, para que no me influya. Casi lo mismo lo hago en el cine. Suelo mirar las críticas cuando ya vi la película. Bueno, pues Islandia a mí me ha dejado. Bueno, es más, yo creo que ahorra fármacos. Sí, cuando revisas el pasado, lo que pensaba y decía ella, bueno, lo que dice el propio, porque como digo, este es un libro autobiográfico, no sé si lo había dicho, y novela. La historia de una ruptura, de un amor que termina, una relación que después, aproximadamente casi 12 años, 11, y ella, Ada, le dice un buen día a Manuel: ya no estoy enamorada de ti. La bomba. Quedó así, así como os lo imagináis. Bueno, y a partir de ahí, menos mal que él es muy bueno utilizando el sentido del humor y la autoironía, porque desde luego fue un palo lo que recibió. Y además estaban y habían pagado un viaje a Islandia y ella tenía más dinero, bastante más dinero que él, por familia. Ella también escritora, profesora en Estados Unidos, etcétera, y productora de teatro. Y entonces él le dice: oye, ¿qué hacemos con el viaje a Islandia? Que ya lo tenemos pagado. Y ella le dice muy generosa: vete con tus hijos. Es un libro, Laura, que ya te quiero ver abriéndolo y empezando a leer la primera página. Y desde luego, los que tengan una experiencia similar o teman tenerla, que lean este libro de Islandia, que no va sobre una heladería, para nada. Va sobre una historia de una ruptura y va leída de el presente hacia atrás, de atrás hacia el futuro. Es increíble. Para mí ese libro, De los últimos años, no del año, de los últimos años. Gabriel, ¿tú has leído algo? No.
2: No, yo esta semana he estado más con series, porque he descubierto una serie que realmente no es nueva, porque es del año 2020, de Movistar, que se llama La Unidad. Y es raro que se me haya pasado, porque a mí todo lo que tiene que ver con el tema este del terrorismo, investigación y demás, me suele gustar bastante. Esto nos cuenta, bueno, pues un comando de la Comisaría General de información de la policía, que hace una operación en diferentes, coordinada en diferentes zonas, y en una de esas zonas detienen pues a uno de los terroristas más buscados del mundo, lo que convierte a España en objetivo del terrorismo islámico, o vamos, yihadista internacional. Está Luis Zahera, por ejemplo, en la serie. Son tres temporadas de 6 capítulos cada una de las temporadas. Yo he visto la primera de momento y la verdad es que está muy bien, mantiene muy bien el ritmo. Vengo además de ver otra serie española también que se llamaba Kabul, también un poco relacionada con todo el tema del terrorismo internacional, pero bueno, esta de La Unidad me está gustando mucho, me quedan 2 temporadas. Yo digo, no es nueva, la serie es del año 2020, tiene algo de tiempo ya y está en Movistar. Y luego, por supuesto, está viendo mucho fútbol. Mucho fútbol, porque tengo que decir que, a pesar del disgusto inicial que nos dio, yo estoy pendiente a ver qué pasa esta noche, porque Cabo Verde me ha robado un poco el corazón también.
1: Yo conozco una persona que trabaja en la hostelería, que es dominicana, y que dice, yo soy de Cabo Verde, así que se está poniendo de moda, pero yo desde luego no dejo de consumir. Hombre, no veo todos los partidos del Mundial, que tengo opción, pero no, veo 2 al día, sí estoy viendo. Esa es la ración que me he puesto. Mira, uno de merienda y otro de cena.
2: Me llamó mucho la atención el otro día. Había una tormenta, no recuerdo dónde estaban jugando. Había una tormenta con aparato eléctrico y no había visto nunca el protocolo que han puesto en marcha este año para evitar accidentes. Si cae un rayo a menos de 8 millas del campo, se detiene durante media hora el partido. Si vuelve a caer otro rayo, otra media hora, por una cuestión de seguridad. Además, le dicen incluso al público que no esté en zonas atechadas, que se ponga a buen recaudo, que se ponga a cubierto para evitar cualquier tipo de incidente con una tormenta eléctrica. La primera vez que lo he visto.
1: Es que en Estados Unidos fallecen jugadores de golf como consecuencia de las tormentas eléctricas. No les da tiempo a salir pitando del campo. Las tormentas en Estados Unidos son impresionantes. Lo digo por la familia que ha vivido allí y que, bueno, va y viene todavía de Estados Unidos. Eso es una cosa que tengo yo muy interiorizada. A mí me tocó una vez una en Nueva York y, bueno, llegué al hotel pingando. Habíamos estado viendo El Rey León. Te aseguro que parecía que veníamos de la selva. Tanto tiempo.

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0: ¿Quién es Yami Sadi?
1: Pues es una cantautora, es cantante, es compositora argentina, a la que yo conocí a través de las redes, ya ves tú, antes que en plataformas, antes que en ningún otro sitio, empezó a aparecerme en Instagram, en todo esto, alguien que cantaba con esa vocecita así, así dulce y que parecía que cuando cantaba estaba haciéndose terapia a sí misma, ¿no? Porque las canciones, muchas de ellas, indagaban un poco en los interiores de ella misma. Y bueno, en esta ocasión, esta canción la interpreta junto con Sabino, que
0: Sabino sé
1: es
0: yo quién
1: prode...
0: es. Sí,
1: Sí,
0: ese
1: vale,
0: sé
1: pues
0: yo
1: ya
0: quién
1: te lo
0: es,
1: digo a
0: sí.
1: ti.
0: Bueno,
1: Vale,
0: este tenía
1: pues.
0: tiendas por Langreo, si mal no recuerdo.
1: Pues no, no es ese Sabino.
0: Bueno, pues entonces era aquel que aparecía en un libro que compró mi padre sobre la selección española, aquel mítico equipo que jugó en Amberes en los Juegos Olímpicos, que fue el primer aldabonazo de la roja de la selección española, y de ahí salió la frase de a mí Sabino, que los arroyo. O sea que
1: Es verdad
0: yo,
1: esa frase, sí.
0: claro, por favor.
1: Pero tampoco es ese Sabino,
0: Entonces,
1: fíjate.
0: ¿quién es?
1: Pues es un tal Pablo Castañeda Amutio, que yo no sé por qué ha cogido el nombre artístico de Sabino, que tampoco me parece muy allá, pero bueno, cada uno tiene sus cosas. Y este es mexicano, es cantante, es compositor, además es diseñador y es rapero, como ha quedado patente en esta canción con Yami.
2: Y que además esta canción, al parecer, es de esos fenómenos que nacen a través de las redes sociales. Porque Yami subió un trocito, un pequeño adelanto en el TikTok de cómo era la canción. Y Sabino la escuchó y se le ocurrió, dijo, voy a añadir yo una estrofa. Y entonces, claro, todos los fans de los dos, tanto de Yami como de Sabino, empezaron a hacer correr como la pólvora, que tenían que hacer una colaboración, tenían que hacer una colaboración. Y finalmente, pues claro, al final hicieron la canción los dos juntos.
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0: Venga, chavales, llevaros bien, que para rupturas y finales de historias de amor ya hemos tenido suficiente con el libro de Islandia. La canción se titula Malabares. Yo decía que había hecho juegos malabares con Sabino, pero no del todo, porque el propio Sabino sí que hizo los suyos.
1: Bueno, yo es que sigo dándole vueltas, porque Sabino, dices, bueno, Sabino tendrá un nombre que sea Sabino, ¿no? Como ya nos dijo Laura, yo me quedé con la copla de Pablo Castañeda Mutio. ¿De dónde sale esto de Sabino? ¿De dónde sale?
0: Es que es rarísimo, por eso te digo, o sea, no te llamas Sabino y te apropias de ese nombre. Venga, hombre, este estuvo por Langreo y se llevó el nombre debajo del brazo. O los bisabuelos fueron a Amberes y vieron a la selección española con aquel mítico a mí Sabino que los arrolló. Volvemos a los malabares. Es la canción con la que nos vamos. Es una canción de Marlon y Gale. Va a explicar Laura quién es Gale, pero yo voy a deciros a vosotros dos, a que no habéis visto el vídeo.
1: Yo sí.
0: ¿Sí?
2: Yo sí. Lo he visto, no le he prestado mucha atención, pero sí lo he visto.
0: Pues a mí me encanta, a mí me encanta. ¿Y sabes por qué me encanta? Porque es un vídeo de ellos cantando.
1: Sencillo, en una habitación.
0: Claro, en una habitación, cantando. Sí. Qué tanta historia para un vídeo, buscando a veces situaciones inesperadas. Por supuesto, inesperadas para los que grabaron el vídeo y también para los que lo vemos. Me ha encantado por su sencillez y porque la canción me parece muy buena. Malabares, Marlon, que ya sabéis que estarán ahora por Salinas, si no ahora en la próxima semana o han estado ya. Y Gale, que, Gale, ¿de dónde vino?
2: Pues mira, te doy la filiación de Gale. Es Carolina Isabel Colón Huarbe. La conoce todo el mundo como Gale. Bueno, todo el mundo, yo es que ni la conocía, también tengo que decirlo. Yo aquí, esto es un descubrimiento, noche tras noche descubro cosas nuevas que no conocía, lo cual está muy bien. Bueno, pues ella es puertorriqueña y bueno, interpreta esta canción con Marlon, con lo cual se juntan, o sea, el océano se hace pequeñito para que se junte el Cantábrico con Puerto Rico.
1: A mí la verdad es que esta canción me gusta. No me gusta tanto, voy a reconocerlo, porque, hombre, esta tiene un aire más quizás más melancólico, no es tan buen rollera como era la del Cuelgue y el Canca, pero yo creo que es otra de las que va a ir a la playlist para escucharla bastante este verano.

No olvidemos, hemos empezado el programa de hoy con Abeu y lo finalizamos asturiano. Sí, lo finalizamos con Marlon y una invitada que merece ser asturiana al menos durante los 3 minutos que dura la canción. Volvemos, eso sí, con un recuerdo por mi parte. Se fue Orlando Sanz, discreto, no quiso grandes manifestaciones de duelo, las hubo. Yo no pude estar presente. Orlando era amigo de mi familia desde que vivía en la calle Paraíso en Oviedo, donde iba a vivir al lado de la muralla, de los restos de la muralla de Oviedo. Escribió sobre Oviedo con una independencia difícil de igualar y nunca olvidaré aquel día que estuvimos paseando y sufriendo viendo al Oviedo en tercera división en el campo de San Gregorio jugando contra el Universitario. Yo le dije, Orlando, no podíamos caer más bajo. Dijo él, sí, todavía más. Hubiera sido

Pues el Real Oviedo existe y ha incluso ha llegado a volver a primera, cosa que además celebro porque Orlando volvió a ver al equipo azul jugando durante un tiempo, durante una temporada en primera división. En una semana nosotros volvemos tres en línea, Laura Castañón,

0: Gabriel Fernández
1: y Javier Asenjo.
2: Ya sabes, no pierdas la pista del sonido de esta programación, de este 3 en línea. No cumple 20 años, pero tiene los suyos, ¿eh? No te creas. Yo sí. Yo cumpliré los 20 años desde que aparecí por RPA, pero como estuve un tiempo ausente, no me contabilizan a efectos de pensión. Por supuesto, es otro juego malabar. En una semana, no te pierdas, estaremos aquí en la radio del Principado de Asturias, RPA, para la familia y para vosotros también.

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Gaby Fernández al mando de todas las operaciones desde el control técnico, os envía un saludo desde el corazón del rompeolas, aquí, en la radio autonómica del Principado de Asturias.

0: Y solo nos queda daros las gracias porque una madrugada más os hayáis acercado hasta este rompeolas veraniego nocturno para acompañarnos en el inicio de un nuevo fin de semana, que en nuestro caso será el último. Hasta el próximo mes de septiembre, no pensabais que nos íbamos a ir ya definitivamente. ¿Quién os iba a decir que ya tan talluditos tuviéramos vacaciones escolares, Gaby? 2 meses, nunca la habíamos visto, nunca la habíamos visto más gorda. El rompeolas descansa julio y agosto, pero volveremos fieles a nuestra cita nocturna pasados los calores veraniegos. Y siendo este el cierre de nuestra segunda temporada, hemos pensado que íbamos a celebrarlo con amigos, con 2, concretamente, que tienen entre manos un proyecto que los hace fusionarse en uno. Ella, responsable de Mar de Violetas, un centro de danza, deporte y bienestar, activista, siempre dispuesta a embarcarse en cualquier cosa que merezca la pena. Él, músico, compositor y, por un tiempo, político de éxito, llevando la cultura de su concejo a niveles nunca vistos antes por Llanera. Lástima que sea mucho más fácil destruir que construir. Juntos y revueltos se han embarcado en el proyecto Pulso, haciendo pueblo vecino a vecina. 7 preguntas, 7 minutos, y esto es una excusa tan buena como otra cualquiera para recibir en nuestro cierre de temporada a Candela Guerrero e Ivo Pérez. Muchachos, muy buenas noches.
1: Muy buenas.
0: Muchas gracias. Puedes hablar, Ivo.
2: Muy buenas noches, muchas gracias.
0: Estaba contando ahora, comentando ahora con Gaby que me mola mucho esta canción y tengo la intuición de que fue Candela la que la eligió.
1: ¿Cuál?
0: Esta que sonó ahora.
2: Carlos, ¿sabes? Ah.
1: Sí,
0: ¿fuiste tú?
1: Sí.
0: Cuéntame un poco, ¿por qué? ¿Por qué la eliges? ¿Por qué? De todo el panorama musical que podías haber elegido, ¿qué te sugiere esta canción?
1: Bueno, a la hora de elegir la música, pensamos en música que nos gustaba a los dos, y Carlos Ares es una de las personas que siempre nos gustó mucho. Y esta canción pues también habla pues del camino, de los aprendizajes, y creo que estamos un poco en esa.
0: Ivo Pérez, nuestro padrino, el primer invitado que tuvimos en este programa ya hace, bueno, hace más de un año. En realidad, yo cuento temporadas como se contaban siempre en la radio, que no sé si se siguen contando así ya, Gaby, porque dije ya 2 temporadas, igual me vino un poco arriba, pero porque la verdad empezamos en creo que empezamos en abril, hace un año ya, o 2, no me acuerdo ya, en abril del 25. Y nuestro primer invitado fue Ivo Pérez, siempre ha estado muy presente en nuestro programa, bien colaborando, bien, bueno, pues en cualquier conversación es fácil, es frecuente que Ivo Pérez salga en nuestro programa. Hablaremos de nuevos proyectos, hablaremos de proyectos presentes, hablaremos de proyectos futuros, pero lo primero que queremos saber es qué tal estás.
2: Bien, estamos bien, con tiempo, siempre sanando. Y siempre he metido en algún proyecto, en este caso con la persona adecuada, y ahí estamos en la moto con nuestros cascos haciendo pueblo con nuestras chupas de cuero y encontrando muy gratas experiencias.
0: El proyecto se llama Pulso, haciendo pueblo vecino a vecino.
1: Sí.
0: Una cosa muy chula, además en un concejo. Yo vivo en Llanera, no soy de Llanera, pero vivo en Llanera, llevo muchos años viviendo en Llanera. Un concejo que conocí profundamente en los últimos años, después de, bueno, pues, de mi trabajo de prensa de Calella. Un concejo al que me llamó mucho la atención siempre la cantidad y la calidad de asociaciones que hay, montones de ellas. Y a la vez es un pueblo que en sí mismo es un poco cerrado. Quiero decir, cuesta
2: como
0: mucho.
2: Como todo pueblo.
0: Sí, pero te quiero decir que a mí me da la sensación de que cuesta mucho romper el caparazón y que una vez que lo rompes ya te quedas. Eso sí es cierto. Pero que como que a la gente, al periodista, le cuesta mucho entrar y le cuesta mucho que coja a la gente confianza contigo y que te cuente y que cuente contigo y tal. Eso sí, una vez que lo consigues,
1: para toda la vida.
0: Ya te quedaste.
2: Sí. Mira, somos aquí somos tres personas, tres individuos que hemos calelleado llanera bastante, desde el activismo, desde el periodismo, desde la concejalía. Estoy totalmente de acuerdo. Finalmente es un tesoro, pero también es como esa escultura de mármol que no es simplemente pintar, sino que tienes que sudar un poquito ahí. Pero bueno, para molar hay que sudar, como diría Arizona Baby.
0: Contadme un poco, ¿qué es esto? ¿Qué es Pulso?
1: Pulso es pues la suma de un montón de cosas que nos gustaban a Ivo y a mí. Nació así como de manera espontánea, tampoco te creas que lo pensamos mucho.
2: No pensamos mucho, ¿no?
0: Habitualmente, ¿eh?
2: Habitualmente.
1: Y es, pues eso, es la moto, que nos gusta mucho a los dos ir en moto, es el recorrer el territorio en el que vivimos. Hay una parte de raíz ahí que nos une a los dos mucho, que es el amor a la gente también, pero sobre todo a poner mirada apreciativa sobre las personas que lo construyen, ¿no? A mirar desde la posibilidad, desde la oportunidad, desde el orgullo también. Y luego el enredar. Es que nos gusta mucho a los dos enredar. Entonces, el ir por ahí, siempre nos pasa alguna cosa, nos reímos mucho en general cuando vamos a hacer los programas. Y un poco es eso, ¿no?
2: Sí, hay que tener en cuenta que esta moto es vieja y que ojalá nos dure, porque no lo pensamos mucho, pero cuando realmente tocó tierra nos dimos cuenta de que, bueno, Llanera tiene 11 parroquias,
1: sí.
2: Y entonces había que hacer 11 pulsos,
1: sí.
2: ¿No? 11 programas, y bueno, al final nos vamos organizando bastante bien, de manera así como muy orgánica, y está siendo una experiencia muy enriquecedora,
1: sí,
2: la verdad.
1: Sí.
0: O sea, la historia es... Una moto, una BMW...
2: Es una R65.
0: Del año...
2: Un poco remasterizada.
0: Del año
2: 85.
0: Medieval. Que todavía funciona. Y ahí lo podéis escuchar cuando vaya por la moto. Lo podéis escuchar 15 minutos antes de que llegue.
1: Exactamente.
0: Ya sabéis, por allí viene...
1: Sí, sí, sí.
0: No sabemos cuánto va a tardar en llegar, pero que va a llegar lo sabemos, ¿no?
1: Me pasa a mí. Que lo escucho y digo, está ahí.
0: Por lo que suena la moto. Sí, sí, no sabemos dónde está, pero ya suena. La imagen es... Una moto, esa preciosidad de moto, dos personas en la moto,
1: sí.
0: Una cámara,
1: sí.
0: Un móvil, me imagino. ¿Un móvil?
1: Sí, sí, con móvil.
0: Con móvil. Uh-huh. E ir pateando desde Ables hasta Prudia, ¿es el último?
2: No.
1: Villar de Bello.
0: Ah, Villar de Bello, es verdad. Contadme, ¿cómo es la estructura? ¿Cómo lo imagináis? ¿Lo preparáis? Porque son, digamos que a lo mejor el subtítulo del programa son 7 preguntas, 7 minutos, ¿es?
1: Sí.
0: ¿Por qué 7? ¿Por qué no más? Porque, no lo sé, contadme un poco, ¿cómo lo pensasteis?
1: Toño, es que tampoco te creas que esto está como muy pensado durante
0: vale.
1: Horas y días, o sea... la cosa buena también que tenemos Ivo y yo es que resolvemos súper rápido siempre. Y hacemos, y mientras hacemos vamos resolviendo también.
0: Uh-huh.
1: Entonces, 7 días, 7 preguntas, porque el 7 es como nuestro número, coincide en eso. Y entonces dijimos, pues 7. Y también porque antes de Pulso lo que pasó es que hicimos un ping-pong, que es una cosa como de TikTok. Más sencilla, que yo estaba haciendo por el concejo, y funcionó muy bien, y sobre todo es que nos reímos mucho mientras lo hacíamos.
0: Uh-huh.
1: Entonces decidimos cómo hacer algo así sencillo y corto también, porque es lo asumible para nosotros, que no somos profesionales en el editar, ni en el hacer preguntas, ni nada. Y un poco eso.
2: Sí. Estructuralmente no lo has descrito tú y no hemos profundizado muchísimo más. Tenemos esa estética, supongo, ¿no?
1: Sí.
2: Y con la moto y con el teléfono, no vamos a hacer a lo mejor publicidad de marcas, pero bueno, un teléfono así en vertical.
1: Sí.
2: Y tenemos el contenido, que es lo importante. Al final, esquemáticamente, porque no da tiempo a todo, pero en 7 minutos le hacemos esas 7 preguntas que surgieron también un poquito entre los dos tomando café.
1: Sí.
2: Y Y lo que hacemos es repetírselas a personajes que nos parecen o que nos indican desde la propia parroquia que son relevantes allí. Entonces siempre se va a quedar gente fuera o imágenes fuera o lugares fuera, pero bueno, tenemos por un lado la moto y las imágenes de espacios y lugares relevantes de la parroquia, y luego esos personajes, esas personas, vecinos y vecinas relevantes también de la parroquia. Eso es un poquito la, básicamente, ¿verdad?, la sí, estructura.
0: Sí, y además tenéis la grandísima ventaja. Yo, antes de empezar el programa, me comentaba Candela que estaba un poco nerviosa, y no entiendo por qué, porque es una persona que está acostumbrada a estar en los escenarios, que hizo radio en su momento, sí, que luego hablaremos de ello, pero bueno, es comprensible. Yo llevo muchos años y también me pongo nervioso, o sea que... y le comentaba que normalmente en el programa... pues esos 10-15 minutos de nerviosismo los quitamos antes en el bar. No hay sitio mejor para quitarlos, y luego volvemos y ya está todo en su sitio, todo donde tiene que estar. Cuento esto porque me imagino que cuando llegáis a un pueblo, a la gente le puede impactar. Lo que pasa que vosotros sois suficientemente conocidos, sí, en la zona, y entonces esos 5-10 minutos de decir, vale, ¿y qué hacemos?, están eliminados, porque realmente... llegan amigos a los pueblos.
1: Sí, claro. Yo creo que eso es una cosa también que nos une a los dos, es que hay mucha gente que nos quiere y nos quiere bien. Y eso es muy guay. Entonces, porque no solo porque te reciben bien, sino porque el programa tiene como una base de cariño, que es, luego yo creo que se ve. Cualquier parroquia que llegamos, la gente que nos recibe con muchísimo

0: cariñosa.
1: Sí.
0: Yo siempre digo que me llevo una jubilación emocional muy guay de cuando estuve ejerciendo en el ayuntamiento, pero supongo que eso me hace abandonar la jubilación y querer hacer este tipo de cosas, ¿no? Con gente como Candela y con gente como la que te encuentras o que la que has conocido
1: Sí,
0: previamente, ¿no?
1: claro.
0: Y que vas a explorarlo desde otro punto de vista.
1: El otro día estuvo aquí Cris Gestido, a la que conoces bien, Ibu,
0: Sí.
1: y nos contaba que en esa gira tan larga con Sting, que la llevó a Estados Unidos, la llevó por Europa, que se encontraba momentos en el que Sting estaba completamente perdido de los nervios antes de iniciar un concierto. O sea, que si Sting se pone nervioso,
0: Todos los demás.
1: todos los demás tenemos derecho, no solo derecho, tenemos la obligación moral de ponernos nerviosos. O sea que...
0: Sí,
1: Y
0: sí.
1: exagerado. Y yo estoy seguro que... Y esto lo digo en serio, quizás sea una frase hecha, ¿eh? Pero yo estoy seguro que el día que no tengas un cierto gusanillo cuando empieces a hacer algo, aunque tengas callo ya de hacerlo, yo creo que
0: A otra cosa
1: es el día
0: mejor.
1: de cerrar,
0: Yo
1: ¿no?
0: terrible, me pongo fatal. Luego es que no se me nota al hablar, pero estoy nerviosísima siempre. Y que además tengo que escucharlo de tranquila, todo va a estar bien. Y entonces ya me... Pero sí.
1: Nada, pero lo bueno que tiene la radio es que a los 30 segundos ya te olvidaste de que tienes un micrófono delante. A mí fue lo que me pasó siempre.
0: Los auriculares no, los auriculares sí que te das cuenta
1: Los
0: de que los
1: auriculares
0: tienes.
1: sí los tienes. Además, en esta noche calurosa se va a notar todavía mucho más. Gaby, cuando quitemos los cascos vas a tener que traer un trapo o algo, o tirarlos directamente, porque esto... Como el papel de la Magdalena, eso es. Hablábamos antes de la... De ese aspecto que a mí me gustó tanto y me extrañó, no me extrañó, me chocó tanto, del gran número de asociaciones que hay en Llanera.
0: Sí.
1: Y en muchas entrevistas que les hice a sus presidentes o a sus presidentas, porque también es un dato
0: Sí,
1: muy
0: así es,
1: importante, que
0: así
1: la
0: es.
1: mayoría, no voy a decir todas, pero un porcentaje altísimo son mujeres
0: Sí, sí.
1: las que llevan el peso de las asociaciones.
0: Sí.
1: Y una de las preguntas, yo no suelo llevar las preguntas preparadas, ni aquí ni en el periódico. Yo siempre intento conversar con la gente. Pero una de las preguntas que sí me gusta saber, pero es por curiosidad mía. Dice, ¿cómo es posible que haya tantos? ¿Por qué? ¿Por qué? ¿Por qué hay tanto? ¿Por qué la gente siente esa necesidad de unirse y de hacer cosas en ese número tan grande?
0: Pues yo creo que venimos de una cultura en Llanera muy de pueblo también, muy comunal, y que eso tiene mucho que ver. El otro día estábamos en Muniellas y las señoras, nos estuvimos allí con ellas compartiendo en el centro social, y me encantó porque nos hablaban de esa vida en común en Bonielles con un ejemplo muy concreto, que era el tema de los setos de las casas. Entonces decían que allí toda la vida se había compartido mucho y que se habían hecho las cosas entre todas y tal, y que les gustaría que la gente que viniera nueva a Bonilles no pusiera setos, porque cambia como la estructura de la vida totalmente. Entonces cuando vienes de pueblos, de madres, de abuelas y de padres y de abuelos que valoran la vida en común porque es la manera de salir adelante, sobre todo para la clase trabajadora, pues es fácil que luego repliques ese modelo en todos los lados. Pero es verdad que Llanera tiene una trayectoria asociativa muy potente y muy importante, y además de gente muy maravillosa. Entonces, pues, porque además se crean como muchos liderazgos muy colectivos. Hay también, o sea, hay todo tipo de liderazgos, pero hay muchas entidades que, aunque está o sea, como la junta directiva, está mucha gente ayudando. Y eso no se da, yo que me dedico un poco a esos temas, no se da en muchos lados, la verdad. La gente ahora se está sintiendo muy sola en general, pero en concreto en el movimiento asociativo. Y en Llanera resistimos todavía. Y luego entre las asociaciones también la gente se lleva muy bien. Nos apoyamos mucho y siempre
1: Sí,
0: intentamos
1: de
0: estar.
1: hecho incluso se había llegado, que no sé en qué va a acabar, y incluso no sé si será buena idea o no, pero bueno, se había hablado incluso de hacer una asociación de asociaciones, ¿no?
0: Sí.
1: Para
0: Sí.
1: llevar a lo mejor una voz en común a, bueno, pues a los sitios, al ayuntamiento, bueno, para
0: Sí.
1: lograr determinadas cosas, que también da un poco,
0: Sí.
1: efectivamente, la medida de que realmente es lo que dice Candy, que la gente se lleva muy bien entre
0: Sí,
1: sí.
0: sí, sí. Bueno, y soy testigo también de eso. Es más, asociación de asociaciones, a día de hoy yo sé que había un grupo de WhatsApp con todos,
2: Y luego ya fue cuando yo me salí de ahí de estar tan ahí, ¿no? Sí. Pero sí que estaba esa intención, no sé hasta qué punto se ha llevado a cabo, pero bueno, comunicación entre todos me consta porque yo personalmente estoy ahí.
0: Sí, sí.
2: Y luego hay una cosa.

0: Incidiendo en esta cuestión de identidad,
1: sí.
0: Que me llama la atención, porque yo creo que estamos en el proceso de que estemos verdaderamente orgullosos de ser de Llanera. Pero, sin embargo, hemos podido ver que la gente que es de Arlós, por ejemplo, va a decirlo por encima de ser de Llanera.
1: Sí.
0: Y en Bonielles, la gente, ¿no? Entonces, esa parte también es muy interesante. Es como, sí, somos de Llanera, pero yo realmente soy de Piñera, ¿no? O soy de... Y esa parte yo creo que hace doble efecto. Por un lado, que exista esa identidad, esa pertenencia, pero por otro lado que haya varias, porque Llanera es un concejo grande, tiene varias parroquias y yo creo que tiene algo que ver, ¿no? No sentirse solamente de Llanera, sino de la propia parroquia de donde eres, de donde es tu familia.
1: Sí.
2: ¿Habéis estado ya o habéis hecho dos? ¿Habéis sacado dos? ¿Arlós?
0: Hemos sacado dos, pero
1: sí, hemos sacado dos, pero estamos yendo más.
2: ¿Estáis yendo? Vale.
0: Vamos a hacer 11, vamos a hacer los 11.
2: Vais a hacer los 11.
1: Sí, lo vamos a intentar.
0: Vamos a intentarlo por lo menos.
2: ¿Salió Arlós? ¿Salió...?
0: Hables el primero.
2: Ah, eso, Hables.
0: Arlós.
1: Y Arlós solo.
0: Han salido y ahora vamos enseguida a por Bonielles, que ya está en el horno.
1: Bonielles ya está en el horno, Calles está en marcha y Villabona nos lo vamos a saltar, pero... O sea... Vamos a ir...
0: Vamos a grabarlo antes que...
1: Vamos a grabarlo.
2: Ah, vale.
1: También
0: Ferrañes
1: estamos...
0: está también en
1: sí,
0: marcha.
1: Sí, sí,
0: Ferrañes. Que va a quedar muy bonito también.
1: Sí,
2: sí. En Villabona está Rosa, que no sé si nos estará escuchando. Una tipa fantástica. En fin, ¿que dónde puedo verlo? O sea, yo sí sé dónde puedo verlo, porque de hecho soy uno de los fan número uno. Pero ya estoy seguro que a vosotros os hemos removido así un poquitín... el interés y solo os queda decirnos dónde, cómo y cuándo podemos verlo.
1: Pues en Instagram y en Facebook, que hicimos un perfil para Pulso Pueblo, se llama.
0: Pulso Pueblo.
1: Y de momento ahí.
0: De momento ahí, nuestros perfiles personales, pero vamos, sí. Lo compartimos en realidad.
1: Sí.
0: Pero sí, Pulso Pueblo. Si buscas Pulso Pueblo, me vas a ver dos cascos y una moto.
2: Yo que me hice el Instagram hace...
0: Y un gorfolí.
2: ¿Y un gorfolí?
1: Sí.
2: Para el que no lo sepa, el gorfolí es el punto geodésico máximo de Llanera. No,
1: sí.
2: No sé cuánto mide.
0: 600 y poco metros de altura.
2: Que para un sitio que se llama Llanera, tener un sitio...
0: Está mal. En días de visibilidad buena, ves el mar, ves el Cabo Peñas, Gijón, Avilés, la cordillera. Es un espectáculo.
2: Que os decía yo que me hice Instagram hace 3 días, como quien dice, y por motivos profesionales... Para este tipo de cosas y para muchas, yo considero que es una mala cosa, una malísima cosa para muchas cosas, pero bueno, tiene ciertos componentes interesantes. Y gracias a las redes sociales, gracias a los teléfonos móviles, pues muchísima gente ha podido explotar su talento, ha podido explotar sus ideas y ha podido darnos a conocer pues cantidad de cosas que de otra manera... Quizá no hubiéramos llegado a ellos. ¿Cómo es vuestra vida con las redes sociales? ¿Cómo es vuestra relación con las redes sociales?
0: Un poco compleja, pero pues, si quieres contesta tú primero, pero y te hablas de manera individual, imagino, para empezar.
2: Sí, sí.
0: Bueno, pues la mía existe. Tengo relación con las redes sociales. Intento que no sea demasiado hipócrita, ¿no? Mi relación con las redes sociales. Hay un peligro ahí de doble o triple o cuádruple moral. Intento que no sea así. Pero bueno, sobre todo hago un uso de un poco de promoción de mi banda, de mis cosas y de mis ideas y de mis proyectos.
1: Yo bien, las uso. Yo bien, gracias. Que no, yo las uso bastante para difundir los proyectos de Mar de Violetas y las cosas en las que me implico. Y bueno, sí, también con lo que dice Ivo del riesgo a que parezca todo maravilloso, porque no siempre lo es, aunque en las redes salgas pasándote lo genial. Pero sí que las uso bastante. Y para Pulso está sirviendo bastante. No sé, nos sigue bastante. Nos ve más gente que nos sigue de momento.
0: Sí.
1: Pero está resultando bien. Y sí. Bien. resulta yo las tengo como muy normalizadas, las redes sociales, la verdad.
0: Yo también, totalmente de acuerdo, al final deberíamos tenerlas así, sí. El que las use, ¿eh? Quiero decir, es algo voluntario, no tenemos ninguna obligación, pero bueno, no sé, supongo que los asuntos estrictamente personales, no, ya no digo fotos mías o de mi familia o de los míos, sino los asuntos que uno atraviesa estrictamente personales, yo trato de dejarlos un poquito, para mí, buenos y no tan buenos.
1: Yo con eso siempre tengo un poco de debate, de si subir cosas, si no. Estoy todo el rato pensando esas cosas. Porque, bueno, al final tampoco, no sé, yo comparto desde mi perfil personal cosas profesionales y cosas personales también. Y nunca, siempre tengo debate con los límites de eso, ¿no? Desde hasta dónde poder contar y no. Pero al final, como yo vengo de una trayectoria también asociativa, donde lo personal es político, pues también me parece que hay cosas que hay que contar y que no pasa nada, que tenemos que empezar a hablar en un lenguaje en clave más humana. Pero bueno, siempre estoy ahí que no sé, no sé hasta dónde, pero sí.
2: Nosotros conocíamos a Ivo, y bueno, yo tengo la fortuna de conocer a Ivo desde hace ya unos cuantos años, y siempre lo hemos tratado desde el punto de vista musical, un tipo que ha tenido una larga trayectoria con un grupo llamado Muñeco Vudú.
0: Uy, eso de ha tenido me ha sonado...
2: Bueno, hombre...
0: Pon una voz de funeral, por favor.
2: Estáis, digamos que de vacaciones, ¿no? Estamos de vacaciones. Un grupo multipremiado, él también individualmente multipremiado, pero una tarde, hace un par de años o un poco más, me llamó por teléfono y me dice, oye, que me acaban de proponer irme de concejal de cultura a Llanera.
0: Tres años hace, sí, para
2: y digo, yo, calla.
0: Gerardo.
2: Digo yo, calla, ¿no? Sí. Y sí, sí, estábamos los dos flipando. Sí. Y le dije, pa'lante, tío, pa'lante, pero pa'lante, ¿cómo? Y fue. Y lo decía yo antes, probablemente desde Llanera no se recuerda un aumento de las actividades culturales, de la presencia de Llanera culturalmente hablando. Semana a semana siempre había algo que hacer. Y más que eso, bueno, pues lo podemos contar y puede decir, bueno, nosotros también, en cualquier sitio, que es lo que tiene que haber, que es lo que tendría que ser, que en cualquier concejo hubiera todas las semanas actividades de cualquier tipo. Pero encima las había y se contaba, y la gente lo sabía, se comunicaba. Por circunstancias que ahora no vienen al caso, eso duró lo que duró. Te fuiste igual de elegante que entraste, pero yo quiero que me cuentes, porque muchas veces cuando estamos desde fuera de la política pensamos, pero vamos a ver, ¿cómo esto que es tan fácil, que lo ve cualquiera, cómo es posible que este señor que está llevando ahora esto, no lo vea y no lo haga? ¿Cómo es posible? Si es cantado, si se está viendo, si tiene que ser fácil. ¿Cómo fue tu relación con la política? ¿Te llevaste un bofetón para...? Porque yo estoy seguro de que tú pensabas más o menos así, de decir, bueno, vamos a dinamizar, vamos a hacer cosas, vamos, pa. Y estoy seguro que muchas de las cosas que tú tenías en mente, tuviste que apartarlas, tuviste que dejarlas, o tuviste que atrasarlas, o no las hiciste como la tenías pensado hacerlo, porque de repente la política te pegó una bofetada. La política o la burocracia, o los procedimientos, o lo que sea. ¿Cómo entraste y cómo saliste? O sea, ¿con qué percepción?
0: Bueno, es muy buena pregunta. Es difícil contestar a esto rápido. Es una situación compleja, es una experiencia compleja. De entrada te diré que efectivamente, bueno, yo estaba trabajando como técnico allí, técnico de turismo y en eventos. Y cuando me tocó la cuestión de renovar o no, Gerardo, por aquel entonces alcalde de
2: Llanera, Sanz.
0: Gerardo Sanz, para mí un líder natural, bueno, con decir eso basta, ¿no? Porque hay muy pocos así. Y entonces, bueno, me convenció a la tercera o a la cuarta de que tenía que estar ahí con él en la parte de cultura, de turismo, festejos y Lo hablamos, hablamos así mirándonos a los ojos, cara a cara. Yo le dije un poquitín lo que yo pensaba que podía ofrecer y por dónde podía ir. Y él lo aceptó gustoso y era lo que él quería de mí también. Pero eso no tenía mucho que ver con partido, o no tenía mucho que ver con un comportamiento político al uso, ¿no? Finalmente era gestionar, era trabajar precisamente por visibilizar, hacer un poquito de embajador, si quieres, y me puse a ello. Luego, bueno, pues por hacer la historia corta, Gerardo, que ya llevaba dos legislaturas anteriores, aquí ya había sido papá, yo también había sido papá, y ya venía un poquito, pues no lo sé, eso habría que preguntárselo a él. Yo interpreto que ya tenía ganas de finalizar ese trayecto, y pues yo lo finalicé con él, porque yo había entrado con él, y yo no, nunca iba a estar ni voy a estar en una situación de partido, sobre todo en lugares... no tengo nada en contra de ninguno de los partidos, quiero decir, pero en una situación en la que tú sales de tu despacho o sales incluso de tu casa y tienes al vecino delante de ti, yo creo que debemos estar o deberíamos estar mirando 98% al vecino, a la preocupación del vecino, a la inquietud del vecino, y quizá no de lado mirando a la preocupación del vecino y a la preocupación del partido. Cada uno tiene su manera de verlo, no quiero hacer aquí una crítica, y si lo es, que sea constructiva. Pero bueno, yo quería ser el concejal que me hubiese gustado tener como vecino. Y hice todo ese esfuerzo hasta que, bueno, dadas las circunstancias, me fui. Se fue Gerardo y me fui. Luego ya, bueno, pues ahí cada uno afronta la guerra como puede, o la batalla como puede. Eso por un lado. Y por otro lado, no solamente el que esté ahí al frente. O sea, estaba yo ahora, ya no estoy, yo lo puedo decir. O sea, Tony, el coordinador técnico,
1: sí, qué maravilla.
0: Paz, que es técnico en cultura también, los bibliotecarios, Héctor y compañía, está en festejos también la gente, Joana, Conchi, o sea, tú estás ahí un poco aguantando el tirón, y sales, y si vas al baño, te sacan el culete en todos lados, ¿no? Pero realmente ahí hay un lugar donde tú puedes exprimir, porque también te exprimen a ti, porque hay mucha calidad profesional en ese departamento. Esa es la verdad. O sea, yo me encontré con gente muy capaz, con mucha experiencia y con mucha empatía a la hora de decir, vamos a poner aquí a Llanera bien, o seguir poniéndola bien. Somos parte todos de un proceso. Y luego, fuera de ahí, también te tienes que encontrar con un Toño que quiera ir a verlo, y una Davinia, Paula, Lucía, que quieran ir a verlo y quieran contarlo, que tengan esa inquietud y ese interés, y tienes que encontrarte también a gente como Candela, que tenga una propuesta y un proyecto para ofrecerte, y que tú lo puedas luego eso gestionar y manejar todo, ¿no? También tienes que tener a la gente que tenga esa inquietud y que vayan vecinos a verlo, a preguntarlo, a molestarte, a quejarse, y tienen que darse una serie de circunstancias. En Llanera se dan. Hay gente con ganas de trabajar, hay gente con ganas de hacer cosas, y hay proyectos locales que merecen la pena. Entonces ahí supongo que ahí te toca, si estás ahí, verdaderamente gestionar todo eso y potenciarlo o no. No sé si he podido contestar brevemente a tu pregunta con todo esto.
2: Contestaste, pero no me contestaste la parte principal. Me fuiste una grandiosa respuesta, pero no me contestaste lo que te había preguntado. ¿Qué es lo que a mí me interesa saber? O sea, realmente cuando tú entras desde fuera, sin ser... Porque claro, hay gente que lleva desde los 15 años militando en partidos políticos, que saben perfectamente cómo funciona esto. Tú llegas absolutamente de la calle.
0: Sí.
2: De hecho, bueno, en Llanera ahora mismo está gobernando el Partido Socialista. Tú fuiste como independiente, o sea, cero relación con digamos, con el partido. Llegas desde fuera. ¿Cómo es la política desde dentro? O sea, ¿te llevaste esa bofetada que yo creo que se lleva todo el mundo?
0: Sí, claro. Claro, claro. Pero imagino que la gente que lleva desde los 15 años militando también se la lleva. O sea, es decir, te la llevas porque sistemáticamente o sistémicamente, no sé cuál es la correcta, sistémicamente quizá, a día de hoy esto es así. Yo entré, respondiendo más concretamente a esta parte de la pregunta, yo entré pensando, bueno, pues a lo mejor es momento para que un vecino con alguna inquietud o con algún proyecto, con el apoyo del alcalde en este caso, o del equipo, y si te ganas el respeto y el apoyo también de los demás, pues puedes hacer y puedes llevar a cabo según qué cosas que tú como especialista en el área o como vecino con una inquietud puedas. Ahora me doy cuenta de que no es momento, creo, para que alguien independiente, de pensamiento independiente, o si quieres casi hasta universal, ¿no? Porque puede ser el hecho de que quieras que haya una agenda cultural es universal, joder. Creo que no es momento para alguien independiente. Creo que tienes que estar aquí o aquí, y hay muchas veces que la decisión no depende solamente de una inquietud independiente que puedas tener o de que los vecinos te reclamen algo. Está un poquito más la cosa partidista, que yo simplemente no me quiero meter tampoco mucho en que sea mal menor, bueno o malo. Yo ahí no encajo del todo, encajo más en un equipo que en una... que me perdone todo el mundo, ¿no? Pero que en una cosa como un poco más sectaria, quizá. Y para mí es muy sano trabajar en equipo. Y hasta donde pudimos, pues lo hicimos y luego yo me fui. No quiero tampoco aquí polemizar. Pero lo que está claro es que no es momento, creo, en mi opinión, para que alguien independiente entre en política.
2: Ya polemizo yo. Hace como un año que... Va a ser un año, más o menos, ¿no? Que fuisteis los dos.
0: En agosto.
2: Hace un año. Y lo que decía al principio, lo difícil que es construir y lo fácil que es destruir. Cada uno que lo entienda como quiera. Y vamos a dejar hablar de política porque la verdad es que lo emponzoña todo.
0: A ver, a mí me gusta hablar desde un punto de vista humanista. Estabas tratando de mantenerme a flote ahí, ¿no?
1: De todas maneras, bueno. Yo sí quería aportar algo, que es que cuando sacamos lo de Pulso, todo el mundo pensó que se nos da un poco de risa, pero que pensó que íbamos a montar un partido político.
2: ¿Ah, sí?
1: Entonces yo, nada, solamente...
2: Oye, tiene nombre de... Bueno, oye, tiene nombre Pulso. De partido político, sí. ¿No? Pulso Llanera.
0: Pulso Pueblo, ¿no? Pepe. Pulso
2: ya, no, ese había que dar una vuelta. Sí, sí.
1: Que yo creo que también desde las personas creo que tienen que superar un poco lo de la política institucional. Quiero decir que hay más vida, hay vida más allá de la política institucional. Y yo creo que Ivo y yo estamos más situados en la parte que tiene que ver con el construir entre vecinos y vecinas y hacer pueblo y transformar el territorio desde esa otra política que se hace desde el tejido asociativo, desde las personas que nos implicamos. Entonces que seguimos haciendo política, no en la institución, no es nuestro centro de interés, pero que hay otras formas.
2: Yo también es cierto que yo llevo muchos años en la profesión y jamás había hecho lo que entre nosotros llamamos la prensa calella, ¿no? Lo que son las corresponsalías de toda la vida. Y la verdad que una de las cosas que de lo que más a gusto estoy y lo que más me presta haber llegado aquí es porque me reconcilié también con la política, claro. Porque te reconcilias con la política municipal, con la política de la gente, como Ivo, que en muchos casos, porque además ahora hay muchos partidos independientes en los... Independientes por Noreña, independientes por Llanes, no sé qué tal, que es gente... de la calle, que son vecinos que en un momento determinado decidieron coger el toro por los cuernos y decir, pues vamos nosotros para allá. Y eso realmente te reconcilia mucho con la política. Al final, acaba siendo todo más o menos o acaba terminando todo menos... Cuando termina mal. Pero en ese trayecto yo creo que se descubre a mucha gente, muchas buenas intenciones, mucho trabajo. Y lo que decías tú, que es que además se me había olvidado a mí decirlo, y me presta mucho, por ejemplo, Tony, Conchi, Paz, o sea, que te encuentras a gente por ahí, que te encuentras es gente maravillosa.
0: Sí, desde luego, por ahí, aparte, y por matizar eso, o sea, la gente de mantenimiento, o sea, Javi, de obras, toda la gente que está por ahí, que hemos visto cómo después de la cabalgata va uno a lo del caballo, y cuando el caballo pues ya están, o sea, el confeti a los 5 segundos ya no está, o sea, ahí detrás hay mucho trabajo y mucho amor, de hecho.
2: Bueno. Punto y aparte. Conocíamos a Ivo y lo conocemos y lo queremos y lo admiramos como músico. Y entonces, como se enteró de que la gente venía aquí con la guitarra y la primera vez que vino él vino sin guitarra, pues era algo que me tenía. Yo no traje la guitarra. Joder, pues tráela, hombre, trae la guitarra. Trae la guitarra y cántanos una o 200. ¿Con qué nos vas a sorprender, Rey?
0: Una canción que hago muy a menudo, que no es nuestra, no es de Muñeco Vudú, pero me parece sencilla y muy hermosa, una letra muy, muy hermosa. ¿Os gusta cantar?
2: A mí sí, otra cosa es que...
1: A mí también, pero igual por la voz no...
2: Yo tengo un estatus, no puedo perderlo cantando.
0: Bueno, pues a ver si os gusta por lo menos.
2: ¿Cómo se llama?
0: Los Caminos de la Vida.
2: Guay, venga.

0: mirarlos y no encuentro la salida.
1: Nos pilló, claro, es que yo esto hay que pagarlo aparte,
2: qué
1: Gaby.
2: Bonita, ¿eh?
1: O sea, nos pilla grabando vídeos, entonces claro, Gaby estaba grabando por un lado desde la pecera, yo desde aquí, estaba el micrófono cerrado, acaba, en fin, esto hay que pagarlo aparte, ¿eh? Hay que hablar con la
0: peña. Ah, ¿estaba el micrófono cerrado?
1: Tato, no, hombre, el tuyo, esperemos que no estuviera tal, porque dos minutos de silencio en la radio como que no nos viene,
0: es mucho,
1: ¿no? No nos viene muy bien, ¿no? ¿No es de muñeco esta canción?
0: No, es la única versión que tenemos, la tenemos en el repertorio, la hemos hecho como un poquito nuestra, sí, es verdad, pero no, es de Omar Geles, recientemente fallecido, de hecho es colombiano.
2: Es colombiano, ¿eh?
0: Y sí, esta canción la han hecho ahí, es una especie de himno en Iberoamérica o Latinoamérica, o América Central y del Sur, o como queramos llamarlo, en América, y sí, la han hecho en forma de vallenato, de cumbia, en principio es una cumbia. Si no me equivoco.
2: Nos va bien esta semana para Colombia.
0: Sí.
1: Vamos a hablar ahora de eso.
0: Omar Geles.
1: Escucha, estaba pensando ahora que ya pasasteis todos por aquí, los del grupo, menos...
0: ¿Fredo también?
1: No, Fredo no.
0: Pues mira. Y Ángel Miguel
1: lo
0: pasó.
1: Digo. Ángel Miguel pasó.
0: Borja
1: pasó
0: Sauras,
1: Borja. Pasó, no, se... y el batería, el otro Borja.
0: Sauras.
1: Sí, Borja Sauras no pasó.
0: Ah,
1: pasó el guitarrista.
0: Pues Borja tiene...
1: Borja. Estuvo el otro día aquí... Estuvo aquí el otro día Firu. Fantástico.
0: Fans, ¿eh? Claro, sí, sí.
1: Fantástico. O sea que sí, me falta...
0: Fredo y Sauras.
1: Fredo y Sauras.
0: Sauras es diseñador y hace también participa en cómics y en ilustraciones de cuentos. Y es un tipo con una mente maravillosa.
1: Pues guay.
0: Y, y Fredo, bueno, que voy a contar yo de mi sister. Bueno.
1: Fredo había sacado o iba a sacar algo nuevo, ¿no?
0: Sacó
1: ya.
0: Con solo. Sí, sacó ahí.
1: Pues tenemos una cita pendiente con él y al final no.
0: Yo se lo hago saber a los dos.
1: Tú comenta lo que tienen que venir, tienen que pasar. Uh-huh. Porque además, Sauras con esa otra vertiente también de dibujo y tal, de artística, nos viene fenomenal.
0: Vale.
1: Vamos a hablar, a dejar ya el pesado de Ivo, que si le dejamos el micro no...
0: Yo solo estoy contestando.
2: Es pesado.
1: Y vamos contigo, Cande, a ver si te quitamos ya los nervios, que seguro que no los tienes. Seguro que ya los echaste fuera. Hablábamos antes no solo de esa vertiente artística, esa vertiente de baile que intentas llevar con la asociación, con Bar de Violetas, un centro que hay en Lugo, del que me vas a hablar ahora mismo. Sino también esa parte, yo qué sé, de activismo, de reivindicación.
2: Sí.
1: Que además muchas veces lo mezcláis.
2: Siempre, podemos.
1: Yo tengo visto en el Paseo de La Habana. ¿El Paseo de La Habana se llama?
2: La Plaza.
0: La Plaza de La Habana.
1: Eso, Plaza de La Habana, de Posada Llanera.
0: Tiraña, en la memoria.
1: Eso es. Eso es, de ponerte los pelos de punta. Es una mezcla eso de, sí, de recuerdo, de memoria, con recreando, sí, bailes, es una preciosidad. Uh-huh. Entonces, siempre que puedes, siempre. Cuéntanos un poquitín, tanto Mar de Violetas como ese activismo perenne.
2: Pues...
0: Activismo perenne, me encanta.
1: Moló, ¿eh?
0: ¡Buah!
2: Sí, sí. Me cuesta mucho contarlo porque es muchas cosas a la vez. Entonces me cuesta explicarlo.
1: Pues escucha, dentro de 5 minutos me va a empezar Gaby ya. Haceme señas que tenemos que parar. O sea, vale.
2: Bueno, el Centro Mar de Violetas es un centro que es el antiguo gimnasio de Lugo de Llanera.
1: Que me está diciendo que 5 minutos no, pero 8. O sea que...
2: Vale. Es un centro que hay en Lugo de Llanera, que es un centro deportivo y de danza. Y bueno, yo lo cogí hace 2 años. En una etapa que no sé por qué dije que sí a coger un gimnasio, porque yo nunca había entrado en un gimnasio, pero por lo que sea acabé ahí. Y la verdad que 2 años después, pues muy feliz de haber llegado allí, de toda la gente que conocí, de también estar como en un espacio tan del pueblo haciendo las cosas que nos gustan. Y luego el tema de la danza social es un tema que a mí desde cría siempre quise mezclar el trabajo social y la danza. yo siempre estuve vinculada al movimiento asociativo, empecé con 14 años en Llanera Joven, y ahí fui como formándome políticamente en relación a la política que hablábamos antes. Y bueno, nos gusta enredar y experimentar y mezclar y coger una metodología y otra y entonces mezclarlo todo y a ver qué pasa. Y eso el arte le da como mucho espacio y mucha fuerza. Para mí la danza, más allá de lo bonito del producto final, es una manera que tenemos de trascender entre nosotras, de comunicarnos, de poder poner a caminar y a bailar las palabras, las que puedes decir y las que no, de contar historias y contar historias que realmente nos atraviesan, no solo las historias que escuchamos todo el rato que nos tienen que importar, sino el recuperar los centros de interés a lo humano, a lo que vivimos cada día. Y en ese proceso pues hicimos varias cosas. Una fue Tiraña a la memoria, que es la historia de mi familia, que está de la fosa común de Tiraña, que está fusilada mi bisabuelo allí. Y entonces, ¿visteis el producto final? Ese fue el proyecto por el que yo conocí ahí en una reunión con la Concejalía de Cultura, sí, además. Sí.
0: Con muchos nervios, con ganas de vomitar.
2: Con muchos nervios, con ganas de vomitar. No le vomité encima, de que todo bien.
1: Ya nos había avisado que iba a vomitar aquí. De momento todavía no se produjo, aunque no lo descarto.
2: Y bueno, lo más bonito de Tiraña fue que fue una investigación de 30 alumnas de entre 7 y 20 años sobre en concreto la fosa común de mi bisabuelo, pero al final como trascendió a lo que había ocurrido en sus familias. Entonces, y luego hicimos como un mapa emocional de las cosas que fueron naciendo y surgiendo de las personas con las que hablamos y compusimos la obra, ¿no? Entonces, yo siempre trabajo así porque me gusta, porque es como lo que me gusta hacer. Creo que además es una apuesta, iba a decir a futuro, pero no, a presente, para nuestros hijos e hijas también. Y una apuesta frente al horror y el odio que vivimos todos los días, ¿no? De discursos, de dinámicas, el ruido, la rapidez, la velocidad. O sea, como también pararnos desde el arte a poner el foco en las personas y los territorios que sostienen la vida. Entonces, desde ahí, pues construimos danza. Tenemos también el Filandón en Llanera, que es un festival de arte rural y comunitario. El año pasado estuvimos en Villabona y en Bonís, pero se trata de... Es siempre la misma dinámica. Vamos a los lugares, hacemos muchas preguntas y empezamos como a tratar de que los relatos de las personas se pongan en el centro y darles valor y potenciarlos a través del arte.
1: Bueno, aprovechando la puerta que me abres, voy a pedir públicamente que el año que viene el Filandón no lo pongáis coincidiendo con los premios Princesa.
2: Ahí hay que elegir.
1: Porque claro, os quitó mucha brillantez.
2: Sí,
1: sí. Fue con lo del pueblo ejemplar, me parece, ¿no?
2: Hay que elegir si monarquía o república en Filandón, lo siento mucho.
0: De hecho,
2: nosotras, por lo que sea.
0: De hecho, a mí me tocaba un poquitín ahí y no pude ir precisamente por estar.
1: Yo es que creo que fue el día del pueblo ejemplar que estuvimos
2: sí,
1: como 8 horas en Valdesoto sacándole fotos a sus majestades.
2: Sí, sí.
1: Y coincidió. Nos lo perdimos. Por eso
2: siento.
1: Hago un llamamiento para que, bueno, el año que viene a ver
0: en
1: si
0: noviembre,
1: lo
0: puede, mejor en noviembre.
1: A ver si lo podéis poner otro día.
2: Este año va a ser a finales de octubre, que creo que no coincide con el pueblo ejemplar, podréis venir. Y va a ser en Arlós, que estamos ahí haciendo cosas, ya arrancando con cosas muy bonitas. Y nada, eso es un poco la idea de Mar de Violetas. Ahora nos acabamos de constituir en cooperativa para seguir trabajando pues con más fuerza toda esa parte social que tiene que ver con eso, con el territorio, con la vida, con el potenciar desde las personas y con poner la vida en el centro.
1: Hablábamos antes de las redes sociales y yo creo que el activismo es una de esas cosas en las que queda muy bien sacarte una foto y subirlo a las redes y decir
2: sí.
1: que guay soy, joder.
2: Sí.
1: Pero Candela va un paso más y ciertamente esa reivindicación, ese activismo se lleva a la práctica y se hace realidad.
2: Sí, sí.
1: No solo es una foto Instagram,
2: foto,
1: sino que no hace demasiado habéis estado por Colombia.
2: En Colombia en los campamentos este
1: y en
2: año.
1: El Sahara.
2: Y en el Sahara. O sea, en el Sahara no, en los campamentos.
1: Que queda bien en el Instagram, pero eso es realidad, ¿eh?
2: Sí, sí, es realidad. Fuimos a Colombia porque hace 20 años que tenemos relación con los colectivos con varios de Educación Popular de Bogotá. Entonces, un poco para recuperar eso. Y también porque fuimos de observadoras internacionales al proceso electoral, que fue muy interesante, en la primera tanda. Y estuvimos también con la visita de verificación de derechos humanos de Colombia, que va todos los años un montón de organizaciones sociales y políticas de aquí, desde el Principado, que se recorre en todo el país, haciendo auditorías de derechos humanos. Y al Sáhara fuimos invitados por el Festival Internacional de Cine del Sáhara, que se realiza en Argel, en los campamentos de refugiados, y fuimos invitadas para exponer la obra Tiraña a la Memoria, justo. Mm. Lo que pasa que luego, ya de que íbamos, pues decidimos hacer... Estuvimos dando clase de danza en distintos coles hermanaos con Asturias, estuvimos haciendo talleres, o sea, estuvimos haciendo un poco de todo. Y fue es que esta primavera fue increíble. Muy diferentes las experiencias, pero muy increíbles. Y fuimos varias compañeras de Mar de Violeta. Sí.
1: ¿Cómo se le queda al cuerpo a uno cuando se pega de bruces con la realidad?
2: Bueno, en Colombia te da como mucha rabia las cosas que pasan, ¿no? Porque ahí el tema de la violencia política está al orden del día. Y bueno, seguimos teniendo compañeros y compañeras que tienen que salir por el paramilitarismo, por la guerra sucia y por lo indigno. Y bueno, también... Y en el Sáhara, pues, ¿qué te voy a decir? 50 años olvidados en un campo de refugiados, esa gente allí con esa enorme dignidad, ¿no? Yo creo que en ambos países te queda el cuerpo, pues, por un lado, con mucho enfado también, ¿no?, de las situaciones, pero hay otra que tiene que ver con la resistencia y con la resistencia cultural y con la vida, que es un aprendizaje como muy, muy fuerte, ¿no? De resiliencia, ¿no? No resiliencia, de seguir combatiendo, de seguir luchando, de seguir entendiendo que el futuro es de todas y que nos compete a todas. Y también en las prácticas, ¿no?, en las maneras dignas de resistencia. Vamos, yo en ambos países me quedé mucho aprendizaje con eso. Igual me impactó más, porque yo ya había estado muchas veces en Colombia y había trabajado allí. Los campamentos son muy impactantes, también por las condiciones de vida dura que hay en el desierto, pero en ambas lugares, pues eso, ¿no?, la eterna dignidad de los pueblos que resisten y las personas que los
1: sostienen. ¿Le cambia la vida a uno cuando vuelve a...?
2: Decía un amigo que de los viajes nunca se vuelve cuando viajas para conocer y no te escondes en un resort y estás a tu aire, ¿no? Yo ya me dediqué a la cooperación muchos años, entonces igual ya en eso como que no tanto, pero sí, claro que te cambia, o sea, te cambia mucho, sí. Mucha humildad también y mucho, eso, mucho futuro digno. Yo miro a mi hijo Aymar y digo, qué papel, qué recao te estamos dejando, y Ceci, ¿no?, qué recaos estamos dejando, pero aquí vamos a estar resistiendo para luchar para algo digno para vosotras.
1: Y siempre quedan ganas de volver a pesar de todo.
2: No, claro. No. Ya estamos invitadas en octubre al Festival de Teatro y Danza y vamos a tratar de ir al Sáhara por todos los medios, y Colombia tenemos también proyectos en común y sí.
0: Yo estaba invitado para ir esta vez y no fui. Y
2: a los
0: tengo
2: dos
0: muchas
2: sitios.
0: Ganas de a los dos sitios. Pero yo creo que para la próxima, si no me coincide con, efectivamente, con alguna cosa que esto, yo tengo muchas ganas de ir, porque aparte son siempre con Candela experiencias como llenas de vida, ¿no?
2: Sí.
0: Y ahí es donde está el tema.
1: Escucha, igual no puedes ir porque anda por ahí circulando un proyecto que se llama Vagabundo Pérez.
0: Bueno.
1: Pues igual te coincide que tienes que ir al Madison.
0: No. Yo no construyo proyectos para ir al Madison, la verdad. Pero bueno, ya veremos. Lo de Vagabundo está ahí cada vez con más fuerza, pero vamos a ir poco a poco. Yo creo que voy a ir primero a Colombia que vestirme de vagabundo, me parece a mí. Ya soy yo bastante vagabundo, ya lo llevo dentro.
1: Hablábamos antes así un poco en pasado de muñeco vudú,

0: Pero no resistimos a que se acabe la historia.
1: En noviembre tocamos ahí, tenemos un concierto en noviembre, que no sé si será el último o no, pero son 17 años de Muñeco Vudú. Es un proyecto muy humilde, pero para mí muy hermoso. De hecho, hemos ido buscando siempre la belleza con Muñeco Vudú. Prácticamente autogestionado, autodidacta, autotodo, y menos autotune, autotodo. Y quizás sea el momento, a lo mejor, de no de decir adiós, pero a lo mejor de no tenerlo al frente.
0: Cande sabemos qué va a hacer en el futuro, sabemos que va a seguir
2: Ya.
0: con su activismo,
2: Sí, sí,
0: con su
2: sí.
0: presencia
2: Sí.
0: arrolladora.
2: Sí, yo voy a seguir por la línea de. El año que viene en el centro nos estamos reestructurando para. Voy a dejar la docencia de danza.
0: ¿Ah, sí?
2: Después de. Sí, después de. No sé, 20 años llevo dando clases de danza para dedicarme más a los temas que me gustan, que son temas pues de transiciones ecosociales,
1: Comunicación,
2: de
1: pulso.
2: sí, comunicación, me encanta, y de arte social. Voy a seguir, o sea, voy a seguir en el centro, pero ya con otro rol más.
0: Oye, escucha, eso de pulso pueblo como partido político me mola,
2: Pues a nosotros no nos gusta.
1: ¿eh? ¿No? No, no, no, no.
0: ¿No? ¿Nos gusta?
1: Hacer pueblos sí, y hacer política no. Bueno, quiero decir, no es que no mole, hacemos todo. La
0: Sí,
1: política está en todos los lados.
0: realmente la haces casi sin querer, ¿no?
2: Sí,
1: Sí,
2: sí.
1: sí. Pero no, no vamos a hacer un partido político, ¿no?
2: No, podéis estar tranquilos, no nos vamos a presentar.
1: Calma, que no vamos a robarle votos a nadie.
0: Ese es el futuro de más o menos cercano de Candela. ¿Cuál es el futuro más o menos cercano de Ivo?
1: Pues yo muy probablemente, bueno, ahora mucha música, mucha Ceci, y familia y
2: Claro.
1: entorno, y muy probablemente fundación, de nuevo. Y luego a partir de ahí veremos. Vagabundo Pérez probablemente.
2: Y los faros.
1: Los faros. Mira,
2: Claro.
1: vamos a lanzar aquí una propuesta, vamos a dejarla en el aire. Pero nosotros estamos haciendo esto también un poco como entrenamiento. No todo es energía generosa, también hay veces que es energía un poco egoísta, ¿no? Y nosotros también lo hacemos un poco por aprender, por prepararnos, porque podríamos bien estar haciendo, después de estas 11 parroquias, hacer los faros del norte de España
2: Queremos
1: o
2: hacer
1: todas
2: los
1: las
2: faros de
1: playas del
2: los norte de
1: Mediterráneo. Así que BBC One, you know,
2: Por
1: here
2: favor.
1: we are.
0: Dejaros de faros, dejaros de playas o además de los faros y las playas, montad por el amor de Dios bendito esa radio
2: En Llanera.
0: que Llanera necesita,
2: Sí,
0: que
2: sí.
0: la echa tanto de menos
2: Sí.
0: y que en cada conversación prácticamente sale,
2: Sí.
0: porque con cualquiera que hablas, que ya tenga una cierta edad,
2: Sí.
0: todo el mundo participó en aquella
2: Fue una
0: radio.
2: escuela la
0: Fue una
2: radio,
0: escuela.
2: sí.
0: Y sobre todo en un lugar tan asociativo
2: Sí.
0: como Llanera, una radio para Llanera
2: Sí.
0: sería
2: Sí.
0: el punto
1: Sí.
0: máximo y
1: Muchas cosas se
0: definitivo.
1: quedan por hacer cuando estás en todos los sitios en los que estés, pero esa es una de las cosas que me quedó por hacer que me encantaría. Y vosotros hablabais precisamente vosotros dos
2: Sí.
1: mucho de ello.
0: Pues a
2: Yo,
0: ver
2: de
0: si
2: hecho, eso
0: sale.
2: creo que no se tiene que hacer desde el ayuntamiento, creo que se tiene que
1: Sí.
2: hacer desde el movimiento
1: Así
2: ciudadano.
1: es.
2: Porque, de hecho, la historia de Onda 22, cuando cerró, tiene que ver con esa dinámica.
0: Pues ya te quiero, ya os quiero ver en ello.
1: Bueno,
0: Chicos,
1: vamos allá.
0: que ya me dice Gaby que estamos pasados. Un placer, como siempre. Muchísimas gracias
2: A
0: por
2: ti, Toño.
1: Muchas
0: haberos
1: gracias.
0: acercado.
2: A ti.
0: Espero que te haya prestado.
2: A mí
0: Cande,
2: sí.
0: es una maravilla que no hayas vomitado. Y nada, pues esta es vuestra casa para lo que queráis, para lo que necesitéis. Sabéis que estos micrófonos en concreto de la RPA son vuestros para cuando lo necesitéis.
1: Vamos a ir a Pruvia, así que los micrófonos de pulso también los tienes abiertos.
2: Sí,
0: Bueno.
2: sí.
0: Yo no soy pruviano, fío. Yo soy de
1: Pero bueno,
0: Oviedo.
1: también
0: O
1: es el
0: sea,
1: que lo
2: no,
1: habita.
2: no hace
0: Ya.
2: falta el ADN,
0: Bueno, ya
2: tranquilo.
0: hablaremos de ello. Chicos, muchísimas
2: Muchas
0: gracias.
2: gracias.
1: Muchas gracias.
2: Gracias.

Y hasta aquí ha llegado otro capítulo más de esta maravillosa historia que se llama El Rompeolas. Esperamos que esta nueva incursión nocturna por nuestro espacio haya sido de vuestro agrado y que nos volvamos a encontrar otra vez por aquí en septiembre. Muchas gracias por acompañarnos una vez más. Saludos.

0: Hola, ¿qué tal? ¿Cómo están? Buenos días, son las 9 de la mañana y 2 minutos. Comienza Asturias al Día, hoy en la Junta General del Principado, en este viernes 26 del 6 del 2026, que apuntaba ya el diputado Rafa Alonso en los momentos previos al comienzo del programa. Curiosa coincidencia además. Vamos a hablar hoy en torno al dictamen que se aprobaba esta semana, el pasado miércoles, en el Pleno, dictamen de la Comisión de Investigación por el accidente de la mina de Cerredo, en el que fallecieron, como recordarán, sin duda 5 trabajadores. Con esta aprobación de un dictamen respaldado por todos los grupos parlamentarios, salvo el Partido Socialista, que exige depurar responsabilidades para 4 exconsejeros y 3 altos funcionarios de la Administración Autonómica. En concreto, el texto también pide responsabilidades políticas que deberían llevar conllevar ceses para varios exconsejeros: Belarmina Díaz, que dimitió tras el siniestro, Isaac Pola, Enrique Fernández, actual presidente de UNOSE, Nieve Roqueñi, presidenta de la Autoridad Portuaria de Gijón, y para 2 jefes de servicio y un secretario general técnico, a los que se menciona también con nombres y apellidos en este dictamen. El texto señala además que la Administración favoreció la existencia cierta de un contexto de riesgo de autorización, suscripción o validación de resoluciones administrativas que permitieron la continuidad de actuaciones extractivas en un contexto de cierre, restauración o limitación de la actividad minera. Contribuyó además, según se señala en el dictamen, el otorgamiento de transmisiones o concesiones sin una comprobación suficiente rigurosa de la adecuación material de tales actos al marco jurídico ni a la situación real de la mina, así como la ausencia de mecanismos extraordinarios de control, paralización, revisión o auditoría administrativa tras la aparición de antecedentes de riesgo como accidentes previos. El Pleno también rechazaba, con la oposición del resto de los grupos parlamentarios, el voto particular presentado por Izquierda Unida, que pedía extender las responsabilidades políticas al Ayuntamiento de Degaña y en particular al Solca. Situación de la empresa Blue Solving, que explotaba el yacimiento en su municipio. Ahora queremos saber qué pasa después de este informe, después de este dictamen, de la aprobación de este dictamen, porque hay una posibilidad de que pueda ser objeto de recurso de amparo ante el Constitucional y el alcance de las tareas de una investigación parlamentaria que ha centrado ese debate plenario. En una comisión que presidía la diputada del Grupo Mixto, de Covadonga Tomé, a quien también saludamos ya. Covadonga, ¿qué tal? ¿Cómo estás?
1: Buenos días.
0: Buenos días. Vienes acompañada de Rafa Alonso del Partido Popular, René Suárez del Partido Socialista, Xabel Vegas de Izquierda Unida Convocatoria y Gonzalo Centeno de Vox. Disculpamos hoy la ausencia del diputado de Foro, Adrián Pumares. Así que ya sin más preámbulos, vamos ya al tema. Covadonga, fuiste la presidenta de esta comisión. Una primera valoración general después de todo lo que se ha trabajado en la comisión, después de la aprobación del dictamen, y luego vamos a esa pregunta.
1: Fui la presidenta de la comisión y quiero aprovechar además el micrófono para agradecer a los compañeros que tengo hoy aquí sentados a la mesa conmigo, porque verdaderamente el clima de trabajo fue un buen clima de trabajo. Yo creo que incluso podría decir que los voy a echar de menos cuando nos dejemos de ver tan a menudo para hablar de este o de otros temas. Fueron muchas semanas, meses de trabajo, de un trabajo además intenso, que yo creo que hicimos, bueno, pues con el rigor y con la seriedad que exigía este

0: tema, ¿no? La comisión de investigación sobre el accidente en la mina. Así que lo dicho, gracias por el clima, que verdaderamente fue bueno. A partir de ahí, efectivamente, en el pleno de esta semana se votó el dictamen. Un dictamen que es cierto que nace del borrador que yo como presidenta presento, pero que luego se alimentó de las aportaciones que hicieron el resto de los grupos y que además se trabajó siempre con extremo cuidado y con prudencia, atendiendo en gran parte a las recomendaciones de los letrados, precisamente para evitar una de las cosas que apuntabas en tu introducción, que es que sea objeto de, bueno, pues de cualquier tipo de recurso de amparo. Y en este punto me gustaría recordar que por parte del Partido Socialista a veces da la impresión de que no avisan sobre esto, sino que están invitando a que esto ocurra, y la verdad es que es una cuestión que, bueno, pues nos desagrada profundamente. ¿Qué es lo que toca ahora sobre el dictamen? Pues lo que toca, evidentemente, es tenerlo en cuenta y atender a las propuestas que se hace y proceder. Y proceder, como ya se dijo, de hecho, en el pleno, por parte, yo creo, que de todos los grupos, a hacer efectivas las reprobaciones de las personas que aparecen en el dictamen. Bueno, hay dos personas en concreto que continúan ocupando altos cargos dentro de la administración, que desde luego deberían dejar de ocuparlos, que se proceda a ir poniendo en marcha todas las propuestas de mejora a corto, a medio y a largo plazo que se recogen en el dictamen y que además tienen un objetivo, yo creo que compartido por todas y por todos, que es poner en marcha todas las herramientas posibles para evitar en un futuro un accidente similar. Y muy importante, porque además no debemos olvidar nunca que en el centro de todo esto tienen que estar las familias de los fallecidos y tienen que estar los heridos, tanto en el accidente de 2022 como en el accidente de 2025. Importantísimo poner en marcha ya las herramientas necesarias para que se habiliten ayudas económicas para estas personas que, aparte de todo el sufrimiento, están pasando además situaciones económicas complicadas al haberse quedado, es muy sencillo de entender, haberse quedado sin la principal fuente de ingresos, que en su caso eran estos sueldos de la minería.
1: René Suárez, defendisteis vuestro voto particular.
2: Sí, lo comentábamos en el pleno, que es verdad que tras prácticamente un año, va a ser ahora, de esta comisión de investigación, donde ha habido 148 solicitudes de información, más de 80 comparecientes, pues nos encontrábamos primero con ese borrador del dictamen y finalmente con el dictamen definitivo, y nuestro voto fue contrario a él por dos razones principales. La primera, porque entendíamos que excedían los límites de lo que era una comisión de investigación. Vimos las advertencias del propio letrado, que finalizaba el último día del dictamen, insistió en que el texto definitivo seguía sin acomodarse a la jurisprudencia constitucional. Y el otro motivo fundamental era también que excedía los límites del marco de lo que era el objeto de la comisión de investigación. Entendíamos que tanto el dictamen excedía esos límites constitucionales, y las conclusiones y responsabilidades entendemos que no estaban respaldadas por la actividad investigadora. Se basaban mucho en juicios de valor, valoraciones subjetivas, y no tenían en cuenta los testimonios que... la mayoría de los testimonios que en la comisión se dieron. Hablabas de las responsabilidades, lo decía también el propio presidente. Yo creo que es importante señalar qué ocurrió desde el fatídico accidente. El gobierno tenía cuatro compromisos: conocer lo sucedido, colaborar al máximo con la justicia, mejorar en todo lo posible y el apoyo en las familias. Lo primero, colaborar al máximo con la justicia, lo hemos visto con el aporte de medios desde el gobierno, desde el primer día de ese juzgado de Cangas de Narcea, para agilizar y facilitar la actividad investigadora en el juzgado, que es donde vendrá la sentencia de lo penal. El conocer lo sucedido con ese aporte de toda la documentación a la investigación, ese importante informe general de servicios, de la inspección de servicios que hemos tenido en esta comisión, y que nunca se ha tenido en una comisión tanta documentación tan importante, que todos estamos de acuerdo en que fue un informe muy detallado y muy profesional. Y también, más allá de eso, la Comisión Especial de Seguridad Minera, conociendo ese informe de seguridad de

0: el servicio de minas con el informe del accidente. Y con todo eso, bueno, estamos hablando de que esas recomendaciones del informe de la Inspección General de Servicios, que estudió detalladamente el servicio, hacía 11 recomendaciones que el gobierno hizo suyas y fue más allá con ese plan Regenera, donde incorporaba más medidas que ya se están desarrollando y que detalló el presidente y que luego podemos ir más adelante detallándolas.
1: Rafael Alonso, Partido Hola. Popular, buenos días.
2: Buenos días a todos. Bueno, en primer lugar, yo lo que quiero señalar es el gran acuerdo que hubo en torno a la, al contenido del dictamen, del texto final. Lo dije también, más de una ocasión.
1: Ahora.
2: A ver, sí, Rafa, ahora ya mejor. Sí. Bueno, decía que...
1: ¿Tenías a alguien por detrás? Que eras tú mismo.
2: Seguramente era el propio Eco, seguramente. Vamos a ver, decía que, bueno, yo quiero señalar el gran nivel de acuerdo, porque no hay que olvidar que solo hubo 19 diputados en contra del contenido del dictamen, y creo que eso es, como decía la que fue presidenta, creo que fue parte del trabajo conjunto de todos. Y también tengo que señalar, porque ya lo dije en más de una ocasión, el respeto con el que se desarrolló toda la comisión, especialmente con los comparecientes, y precisamente para evitar que hubiera, bueno, pues cualquier indicio de algún comportamiento que pudiera rayar lo inconstitucional. Y también es cierto que del texto inicial al texto final, pues pese a la discrepancia de un grupo parlamentario, yo creo que se ajustó el texto para tratar de cumplir con los requisitos de constitucionalidad de una comisión de investigación. Y una comisión de investigación es una forma de control al gobierno, con lo cual parece razonable pues que se examinen unos hechos y que después de examinados esos hechos se llegue a unas conclusiones. En este caso, bueno, pues hay un apartado de recomendaciones, y dentro de esas recomendaciones está, bueno, pues distintas medidas para tratar de mejorar, pues por ejemplo, las relaciones entre la Inspección de Minas y la Guardería de Medio Natural, para tratar de mejorar la ordenación de los expedientes, para tratar de que haya un desarrollo normativo en Asturias dentro del marco de la ley estatal, en fin, y otra serie más de recomendaciones. Pero aquí todos sabemos que el punto central son las responsabilidades políticas, la reprobación que se efectúa del comportamiento de determinados altos cargos y determinados funcionarios, que entre todos, aunque no son la causa, y voy a volver a repetirlo para evitar malas interpretaciones, las responsabilidades penales se dilucidan en el juzgado. Nuestro cometido es valorar las responsabilidades políticas, y en ese ámbito se mueve, a mi juicio, el dictamen. Y dentro de esos responsables políticos no se trata solo de tener una reprobación, se trata también de que se materialice esa reprobación. Y hay dos altos cargos que fueron consejeros y que ostentan otros cargos de designación política en la actualidad, que yo creo que tienen dos formas de asumir la responsabilidad. Una es la dimisión a motu propio, y otra es pues que el presidente, que el señor Barbón, tome la iniciativa y asuma esas responsabilidades políticas que se recogen en el dictamen. Bueno, todos vimos en la sesión del pasado miércoles que, bueno, parece ser que el señor Barbón no va a reconocer esa responsabilidad política. Y yo lo que me pregunto es, pues, ¿qué miedo hay en cuanto a reconocer esa responsabilidad? Porque aunque ya está publicado también, después de una tragedia como la de Cerredo, yo creo que el legado del señor Barbón va a ser el voto en contra a este dictamen. Y como te veo el gesto, pues ya...
1: Gonzalo Centeno, diputado de Vox.
3: Porque no tiene una vara, que si no te para. Bueno, tanto desde mi grupo como personalmente, yo creo que sobre este asunto... lo dijimos todo en los 10 minutos que tuvimos de intervención el pasado miércoles. Creo que desde el fondo hasta la forma, con una breve referencia a los hechos, ahí pusimos clara nuestra posición. Es que los hechos, como decía, ahí tengo que reconocer que fui un poco acelerado, pues que ya los conoce todo el mundo, son días y días de noticias en la prensa. Pero en cuanto a la forma, sí que

0: 50 años está teniendo ya el carácter de ciencia exacta, porque con modelos matemáticos prácticamente sale todo. ¿Dónde quiero llegar? Quiero llegar a la teoría de la negociación del famoso premio Nobel de Economía John Nash, que todo el mundo conoce por la dichosa película, en la que hablaba que en una negociación hay que buscar un punto de equilibrio y alejarse del punto de desacuerdo, siendo el punto de equilibrio aquella posición en la que te das cuenta que también cualquier cambio unilateral de estrategia no lleva a ningún lado, porque eres consciente de que los demás no van a abandonar unilateralmente la suya. Y el punto de desacuerdo es que tú, el punto de partida, sales con una posición frentista o de máximos y sabes que cualquier negociación que supere eso va a ser fructífera. Con lo cual, y perdón por este rollo, con lo cual nosotros evidentemente teníamos una política de máximos, eso está claro. Pero creíamos que el denominador común era que al menos la ciudadanía tuviera claro que la mayoría de esta casa, incluso algunos de los que no votaron a favor del dictamen, tenían claro lo principal, que son los hechos y las consecuencias que se derivan de ellos. Las consecuencias son tres, y a nosotros nos compete solo una. Es que ya aburre decirlo. La consecuencia penal e indemnizatoria, sea civil o laboral, no nos compete. Y yo creo que lo hilamos fino, y ahí fue el trabajo de la presidenta y también de los demás que aportamos nuestro granito de arena, para que en el dictamen solo se expusieran responsabilidades políticas. Responsabilidades políticas que, no olvidemos, estamos hablando del campo del derecho administrativo, a mi leal entender, ya fueron apuntaladas por el informe de la Inspección General de los Servicios, que incluso en su primera conclusión, último párrafo, dice que no pueden señalar individualizar responsabilidades porque no tienen competencia para ello. O sea, está claro que uno de los defectos que se nos achacaban es que poníamos responsabilidades que la inspección no detectaba. Es que no puede, no tiene competencia para ello, pero nosotros sí, porque nosotros somos representantes de la soberanía popular y nosotros somos, de más o menor medida, oposición y gobierno, y tenemos la obligación de fiscalizar políticamente a los cargos políticos. Y para terminar y dejar paso a los demás, que la gente sepa dos cuestiones claras. Esto es dominio público, no es un accidente laboral simple por negligencia grave del empresario, que también. Pero no es una obra en que la administración local da una licencia de apertura y, bueno, pues los servicios de prevención de riesgos laborales y todas estas cosas. No, es que la legislación patrimonial del Estado obliga a la administración a estar vigilante antes, durante y después de la explotación minera. La obliga, y eso falló de forma sistémica. Y luego, si me dejas, hablaré un poco de la jerarquía política en orden a las responsabilidades.
1: Xabel.
2: Sí, bueno, yo en primer lugar, ya se dijo en esta mesa, y yo también quiero celebrar el ambiente que hubo de trabajo en la comisión de investigación por parte de todos los grupos, tanto en la fase de comparecencias como en la fase de elaboración del dictamen final, porque yo creo que fue rigurosa, que escuchamos las advertencias de los letrados y que creo que se trabajó un poco, pues eso, intentando llegar a un consenso lo mayor posible y intentando llegar a la verdad también, ¿no? Este dictamen para nosotros coincide en lo esencial con el prolijo informe de la Inspección General de Servicios, pero efectivamente la Inspección General de Servicios, hay un lugar a donde no puede llegar, que es a señalar responsabilidades políticas, que es donde sí podemos y debemos llegar a una comisión de investigación, eso está claro. Yo quiero también aclarar que para este grupo parlamentario, más allá de que después haya cuestiones que se diriman en un tribunal, para este grupo parlamentario la responsabilidad directa de los 5 fallecidos el día 31 de marzo de 2025 en la mina de Zarreu es del empresario, de Chus Mirantes, de un auténtico terrorista laboral que llevó a los trabajadores a las entrañas de la tierra en unas condiciones laborales más propias del siglo XIX que del siglo XXI, que solo faltaba que llevaran un canario en vez de un grisúmetro. Pero dicho esto, hay responsabilidades también políticas de la administración, y digo esto porque se ha jugado un juego perverso, que es acusarnos a quienes defendemos este dictamen de que estábamos señalando que la responsabilidad de 5 homicidios era de los cargos políticos, y nada más lejos de nuestra intención. Creo que lo hemos dejado todos muy claro en esta mesa. Las responsabilidades de los homicidios se dirimirán en los juzgados, no en una comisión de investigación. En una comisión de investigación lo que hacemos es dilucidar responsabilidades políticas sobre el diseño jurídico administrativo que, por cuyas rendijas se coló como digo, un empresario desalmado como Chus Mirantes. Y después, yo creo que ahora la pelota está

0: en el tejado del gobierno y sobre todo en la parte socialista del gobierno, porque yo quiero recordar que el día 8 de abril, unos pocos días después del accidente de Zarreu, el presidente del Principado dijo aquella famosa frase de llegaremos hasta el final, caiga quien caiga, y además lo dice no solo el presidente del Principado, sino el fiu de un minero. Bueno, nosotros desde luego, Convocatoria por Asturias, interpretamos eso como un contrato con la ciudadanía, y un contrato con la ciudadanía de llegar hasta el final y de asumir responsabilidades políticas. Y este dictamen es lo que hace, asumir responsabilidades políticas, señalar responsabilidades políticas. Quiero recordar que los dos, además, cargos, de los dos cargos políticos que ahora están en activo, uno en UNOSA y otro en el puerto de Gijón, en la Autoridad Portuaria de Gijón, uno de ellos, el señor Enrique Fernández, fue reprobado en esta Cámara en la anterior legislatura. Quiero decir, dos reprobaciones, una en la anterior legislatura y otra en una comisión de investigación en esta, yo creo que es suficiente como para que ese señor deje de dirigir una empresa tan importante para Asturias como UNOSA y tan importante también para la minería asturiana. Entonces yo creo que ahora, desde luego, la pelota está en el tejado del gobierno. Hay una parte muy importante de las recomendaciones que hace el dictamen, lo decía Tomé, y yo creo que es importante señalarlo, que es todo lo que tiene que ver con la atención a las víctimas del siniestro. Y tengo que recordar que también el portavoz del gobierno titubeó al principio cuando se habló de reconocer esas ayudas para las víctimas de este siniestro, y ahora desde luego a mí me gustaría que el Partido Socialista, la Federación Socialista Asturiana, reconociera que una mayoría de esta Cámara y una mayoría de la sociedad asturiana estamos pidiendo, que es razonable absolutamente, y es que se asuman responsabilidades políticas.
1: Bueno, la pelota está en el tejado del gobierno, dice Xabel Vegas, Covadonga.
2: Aquí se dijeron dos cosas. Yo fui a todas, absolutamente todas las sesiones de trabajo de la Comisión de Investigación, todas, y no escuché nunca al letrado decir ni que se diera la jurisprudencia constitucional. De hecho, sobre jurisprudencia constitucional, sobre la sentencia de Gizpa, sobre las posteriores sentencias de Spaner, etcétera, etcétera, se habló mucho, y al final, si no recuerdo mal, pero me puede fallar la memoria, lo que vino a decir al letrado es que la jurisprudencia constitucional era tan cambiante que vete tú a saber lo que puede pasar a continuación. Digo esto así, en palabras muy llanas, para que nos entiendan todos aquellos que nos están escuchando. No es cierto que se haya dicho por parte de los letrados que está en contra de la jurisprudencia constitucional, ni tampoco que exceda del objeto de la comisión de investigación, que además todos recordamos perfectamente que era examinar, analizar el funcionamiento del gobierno de Asturias en lo relacionado con la gestión de la minería y los posibles fallos que pudieran haber contribuido a crear ese fallo sistémico que fue el que en definitiva de alguna manera permitió que ocurriera lo que ocurrió. Lo dijo Vegas, lo tenía aquí apuntado para decirlo, pero lo dijo, lo voy a repetir para refrescar la memoria a todo el mundo. Efectivamente, hay un informe extraordinario de la Inspección General de Servicios que todos conocemos y que todos alabamos. Y que por cierto, coincide en muchísimo con el dictamen, en cuanto al análisis que realiza y en cuanto a las propuestas. ¿Cuál es la diferencia entre el informe de la Inspección General de Servicios, por el que siempre saca pecho el Partido Socialista, y me parece bien, además, insisto, es un extraordinario informe, y el dictamen de la Comisión de Investigación? La Comisión de Investigación, por definición, es una herramienta democrática que tenemos a nuestra disposición los que hacemos control al gobierno para precisamente dirimir responsabilidades políticas, que es lo que no puede hacer la Inspección General de Servicios. Luego, yo creo que la gente esto ya lo entendió perfectamente, y que lo que no podemos hacer es intentar continuar mareando con que ya había un informe de la Inspección General de Servicios, que es buenísimo, es cierto, es buenísimo, y que el dictamen no hacía falta. No es así, ni muchísimo menos, porque además, insisto, la diferencia es que el dictamen puede y debe pedir responsabilidades políticas que, como ya se dijo en esta mesa, tienen además que convertirse en una realidad tan concreta como que, por ejemplo, el señor Fernández deje de ser presidente de UNOSA. Yo creo que esto son cosas que se entienden sin falta de repetirlas muchas más veces. Y un último apunte en cuanto al voto particular de Convocatoria por Asturias, porque yo quiero recordar que tenía dos partes. Una que era la inclusión del alcalde de Degaña en el dictamen. Ya lo expliqué más veces. Inicialmente no estaba incluido porque ahí sí que nos parecía que al ser un alcalde, luego una administración autonómica, autonómica municipal, no estaba dentro de las competencias de la comisión. Pero cuando Convocatoria lo explicó en la comisión, nos pareció bien, y es más, votamos a favor y estuvimos de acuerdo con que se incorporara.

0: al alcalde. ¿Qué pasa con el voto particular? Que incluía otra cuestión que aquí no se dijo, que era pedir un informe al letrado una vez emitido ya el dictamen. Esa parte no nos parecía oportuna y precisamente por eso, y puesto que el voto particular se votaba en su totalidad, votamos en contra de ese voto particular, pero insistiendo en que nos parecería absolutamente oportuno que desde luego el alcalde de Degaña estuviese incluido entre las personas reprobadas.
1: Gonzalo.
2: Bueno, yo comparto todo lo que se está diciendo, porque volvemos a lo que antes te decía. Esto es un resultado de una negociación en cuanto a las conclusiones, porque una negociación ante los hechos, eso no existe. Los hechos son los hechos. Mal que les pese al Partido Socialista o a quien haga falta. Los hechos son rotundos. ¿Qué le vamos a hacer? Pero yo me hago una pregunta que creo que en este momento es la más importante. ¿Y ahora qué? ¿Y ahora qué? Porque la comisión ha terminado su labor, el pleno lo ha aprobado y han pasado 48 horas y aquí estamos, como decimos en Mieres, aquí estamos, esperando a ver qué cae del guindo. Vamos, es que es lo más sorprendente. Uno llega a pensar entonces de ¿para qué se levanta por la mañana y viene aquí al Parlamento? ¿Para qué sirve todo esto? Pero bueno, es evidentemente al gobierno del Principado de Asturias toma ejemplo de su hermano mayor en Madrid. O sea, ¿para qué sirve que la mayoría parlamentaria, la división entre el legislativo y el ejecutivo, el cumplimiento de las normas, el control político? Esto ya ha terminado y ¿aquí qué pasa? Aquí no pasa nada. El mayor sueldo de la administración, vamos a decir instrumental, incluyendo empresas públicas de Asturias, lo tiene el presidente de Ulleras del Norte, Sociedad Anónima. Y ahí está. Y no muy lejos, la presidenta del Puerto de Gijón. Y ahí está. A la otra señora ya la mandaron para su casa, tiene sus recursos. El otro señor se jubiló. Y de los tres funcionarios, como están individualizados y estaban jerarquizados, yo me voy a guardar lo que se debería hacer con ellos, pero simplemente voy a deslizar una cosa. Asturias no está para perder cerebros, ¿eh? Asturias no está para perder cerebros. Hay situaciones en las que te ves forzado. Y voy a lo que quiero explicar. La administración funciona, entre otros principios, artículo 103 de la Constitución, por el principio de jerarquía, ¿eh? Y si uno conoce la administración y tiene sus contactos en la autonómica y hablas con ellos, están absolutamente desmotivados en la mayoría de los centros neurálgicos de la administración por el arrinconamiento de criterios profesionales y la preponderancia de criterios oportunistas y políticos. En Román Paladino hay que obedecer al jefe. Y antes el jefe de ferrocarriles era un ingeniero. Antes el jefe de minas era un inspector de minas. Ahora el jefe es un político que acaba de llegar, que sabe Dios si sabe de lo que hace o no sabe de lo que hace. Y encima de ese jefe, ese jefe del servicio, director general o consejero, hay un órgano colegiado. Y si usted mira el artículo 47 de la Ley de Procedimiento Administrativo, en el órgano colegiado la responsabilidad es de todos los que lo forman, salvo los que hacen expresamente su voto particular. O sea, los que se ausentan o votan en contra de esa representación. Y ahí es donde yo quiero llegar. Nos echamos para atrás, en lo que voy a decir ahora mismo, rápido, para que el dictamen saliera. Pero para vos, la responsabilidad máxima es de ese órgano colegiado, el que toma las decisiones en política, en este caso minera. Y ese órgano colegiado está presidido por una persona, el señor de los ocho apellidos mineros, que ya han pasado 48 horas y no ha dicho nada o evasivas. Espero que tomen buena nota los ciudadanos de Asturias de lo que está haciendo el señor de los ocho apellidos mineros.
1: Isabel.
3: Sí, bueno, yo quería hablar, lo comentó la diputada Tomé, sobre el voto particular que nosotros presentamos a este dictamen, que además es un voto particular concurrente, que en ningún caso, por supuesto, cuestiona las conclusiones a las que llega el dictamen. Y efectivamente, este voto particular tenía dos partes. Una primera, que ya llevamos también a los debates de elaboración del dictamen, era incluir en el relato de los hechos al alcalde de Gaña, al señor Óscar Ancares, que tuvo una comparecencia en esta Cámara, en la Comisión de Investigación, que yo quiero recordar porque fue absolutamente escandalosa. Y quiero recordar una pregunta que se le hizo, que le hice yo mismo explícitamente, y era si había recibido algún tipo de dádiva, algún tipo de regalo, algún tipo de promesa laboral, o le habían pagado unas vacaciones a él o a su familia, el señor Chus Mirantes o su empresa. La respuesta de este señor en sede parlamentaria fue: no voy a contestar a esa pregunta.

0: yo creo que cuando un alcalde se niega a contestar una pregunta tan concreta, yo creo que es un silencio muy elocuente, y a mí me gustaría, desde luego, que Óscar Ancares pasara por el juzgado y tuviera que responder ante un tribunal, porque desde luego es lo que merece. Y yo creo que si algo he hecho en falta en este dictamen es precisamente ese nombre, el de Óscar Ancares. Y lo digo porque se ha dicho aquí hasta la saciedad que no se incluía, y sobre todo el Partido Popular, porque en este caso se alió con el Partido Socialista para impedir que Óscar Ancares entrara en este dictamen, y se dijo que es que excedía el objeto de esta comisión de investigación, porque la comisión de investigación versaba sobre el gobierno del Principado de Asturias, lo cual es absolutamente cierto. Entonces tendríamos que eliminar toda referencia, por ejemplo, al Instituto de Transición Justa o al Ministerio de Transición Ecológica, por ejemplo, del dictamen, que no forma parte, por supuesto, ni de la administración ni del gobierno del Principado de Asturias. Sí que hay que decir que si se negó a que Óscar Ancares entrara en el borrador del dictamen fue porque pasaron por aquí también la alcaldesa de Ibias y el alcalde de Cangas de Narcea, y vimos que las prácticas que tenían con las empresas mineras, que consistían en no cobrar ni tasas municipales ni exigir las preceptivas licencias municipales a esas empresas, eran las mismas que habían de Gaña. Y en segundo lugar, el informe de los letrados. Nosotros, desde luego, no escuchamos, como dice el Partido Socialista, que los letrados dijeran que el informe excedía de los límites o la doctrina constitucional. Eso no lo escuchamos por ninguna parte. Tampoco escuchamos que el dictamen final fuera acorde a esa doctrina, con lo cual por eso nosotros exigimos o nos parecía oportuno obtener un informe final de los letrados, porque los letrados los escuchamos al principio, no al final cuando teníamos un texto ya definitivo.
1: René.
2: Bueno, se han dicho muchas cosas, por comenzar por orden. Yo me alegro que una vez que se haya votado el dictamen el miércoles, algunos hayan bajado un poco la guardia, ¿no? Se decía hoy que se ponía en valor el ambiente de la comisión, y yo también lo pongo en valor. Nosotros sí que asistimos con los dos miembros a todas y cada una de las comisiones, de las reuniones de la comisión, ¿no? Y al salir de ahí, de aquellas reuniones y muchas reuniones privadas, aquí se dijo que el Partido Socialista bloqueaba, boicoteaba, y hoy por lo menos pues se ha puesto en valor que el ambiente no fuese en absoluto. Se comentaban varias cosas. Yo lo dije en el pleno, entendemos que aquí ha habido un dictamen con capitalización política. Aquí todos los que nos escuchan saben de antemano que antes de leer un papel de la comisión de investigación se pedían las mismas responsabilidades políticas. Y al final lo dijimos, y al margen de testimonios y de documentación, bueno, pues con juicios de valor, como las elecciones subjetivas, con interpretaciones de ese informe tan completo de la Inspección General de Servicios, pues se ha llegado a las conclusiones que todos conocemos. Se ha dicho aquí también que se ha hilado fino, dijeron, que solo hay responsabilidades políticas en el dictamen. Bien, el dictamen comienza y habla, dice, asume abiertamente el dictamen que tratará de dar respuestas a las responsabilidades políticas y administrativas. Y finaliza reconociendo, pero fuera de ese ámbito legítimo, y dice en sus conclusiones finales que las responsabilidades administrativas son también inequívocas, ignorando las advertencias del letrado, que no es que se escuchara, es que viene en un acta textualmente donde insiste en que el texto definitivo, esto es textual, seguía sin acomodarse a la jurisprudencia constitucional. Y eso está recogido en el acta del propio letrado de mayo del 26. A partir de ahí, hablamos de responsabilidades del dictamen, y el Partido Socialista fue claro. Los socialistas, nosotros creemos que la política ha de ser útil, y así lo indicamos en el propio pleno. Hay un informe de la Inspección General de Servicio con 11 recomendaciones claras que el gobierno ha hecho suyas y ha ido más allá con ese plan Regenera. Se ha recuperado el servicio de seguridad minera, el único servicio de seguridad minera en todas las comunidades que hay en España. Se han aprobado ya las instrucciones 1 y 2 del 26 publicadas en el BOPA sobre los criterios de acreditación de solvencia de transmisiones, sobre los PIC. Se ha aprobado ese decreto 35 recuperando ese servicio y dotándolo de más personal. Hemos aprobado en este pleno esa ley el pasado miércoles, esa modificación de la ley, que ante una falta muy, muy grave que conlleve la clausura, pues automáticamente se inicia un procedimiento para retirar esos derechos mineros. Y lo más importante, ese compromiso que decía el presidente, que anunció con las familias, donde esas ayudas estarán publicadas en el mes de septiembre, que llegarán a las familias de fallecidos, no solo en la minería, sino en accidentes laborales desde el 1 al 25, y anunciamos

0: Yo que más allá de eso, también a las familias de accidentes laborales anteriores que estén en juicios todavía pendientes, y creo que eso es lo positivo, mirar hacia adelante, adaptar todas las mejoras necesarias, todos los procedimientos necesarios, intentar evitar en lo posible que todo esto vuelva a ocurrir y colaborar con las familias.
1: Rafa.
2: Sí, a ver, no sé ya por dónde voy a empezar, pero bueno, vamos a empezar por lo casi por lo último. Las ayudas, a mí, y esto lo saben todos, bueno, me parece que el apartado de las ayudas a las familias es una de las partes más importantes del dictamen, porque no estamos, vamos, todos conocemos que estamos en el entorno de una tragedia que se llevó por delante un montón de vidas y que no era nueva, ¿eh? Que también había habido un precedente. Y respecto de esas ayudas, bueno, hubo una propuesta inicial que el gobierno dijo que no tenía encaje legal y entonces buscó otra vía. A mí, bueno, lo que me parece es que esa forma extensiva que anunció el presidente de fijar ayudas, pues es un ejemplo de cómo huir de cualquier referencia o cualquier unión, aunque sea colateral, con Cerredo. Vamos a ver, todos conocemos, bueno, pues las circunstancias que hay de siniestralidad laboral en Asturias. Bueno, tiene momentos de repunte, no es un hecho nuevo, es una demanda que ya venía de muy atrás, pero yo es que en las casualidades no creo, y como no creo en las casualidades, resulta que esta figura se anuncia ahora precisamente, bueno, pues a raíz de una recomendación dentro del dictamen. Bueno, yo, como ya lo comenté en el pleno, creo que se trataba, pues, de desviar la atención, y creo, al menos yo, que con este tipo de medidas los asturianos no se van a olvidar de la tragedia de Cerredo, y creo que tampoco se van a olvidar de la posición del señor Barbón en relación con este asunto, porque creo que si hay algo, y no son solo voces de una parte de un sector social, no, yo creo que es algo bastante genérico, todos oímos voces exigiendo, de todo ámbito, exigiendo el reconocimiento y la materialización de responsabilidades políticas por lo que vino aconteciendo en la administración y que desembocó en estas circunstancias. Yo creo que eso es lo relevante del dictamen. Y luego, bueno, pues el desarrollo del, con respeto de la comisión, pues desde luego no va a evitar que cada uno podamos tener nuestra valoración política de las situaciones. Yo me refería especialmente al tema del respeto en el desarrollo de la comisión, porque me pareció lo más importante, y creo que eso también nos conviene a todos, en el sentido de evitar, bueno, pues que pueda haber algún resquicio que pueda traer algún recuerdo respecto del tan comentado o la tan comentada sentencia del JITPA a lo largo de la comisión. En relación con la sentencia del JITPA, voy a decir algo que no comenté, que yo creo que todos conocemos, pero que hasta ahora nunca comenté. Bueno, a todos nos recuerdan la sentencia del Tribunal Constitucional, pero parece que nadie se acuerda de que a raíz de aquella comisión de investigación hubo un procedimiento penal que terminó con una condena, si mal no recuerdo, de 8 años de inhabilitación para una de las personas que estaba citada en ese, en el resultado de esa comisión de investigación. Pero esto es absolutamente ajeno al contenido y al desarrollo de esta comisión. Y decía Xabel y decía Covadonga, pues sí, a ver, voy a volver a repetirlo. Aquí no hubo ninguna alianza ni con el PSOE ni con nadie, porque del mismo modo el PSOE podría acusarnos de haber aceptado planteamientos que hizo convocatoria. Con lo cual, ya lo expliqué, a nuestro juicio, ese planteamiento excede el objeto de la comisión. Y como, al menos para nosotros, lo que pretendíamos era tratar de acotar el dictamen para que no hubiera ningún resquicio de posible alteración judicial, pues miren, para nosotros el voto era en contra de su posición. Lo hicimos en la comisión y lo seguimos haciendo. Y otra cuestión más. Yo creo que el texto final se ajustaba o se ajusta a los criterios constitucionales sobre los trabajos de las comisiones de investigación.
1: ¿Cómo va?
3: René,
1: De verdad. Y hablo a René en este caso como representante.

0: en la tertulia del Grupo Socialista. Decir que fue una comisión de investigación en la que se persiguieron réditos políticos, cuando tienes que darte cuenta de lo que estás rodeado y que tiene la misma opinión sobre el tema, que son el Partido Popular, Vox, Somos Asturias y Convocatoria por Asturias. Que no podemos ser más diferentes en cuanto a ideología, en cuanto a posicionamientos políticos, en cuanto a prácticamente todo. Eso querrá decir, me pregunto yo, ¿querrá decir que verdaderamente hay unos hechos constatables, hay un análisis, un examen que se hizo de estos hechos y hay unas conclusiones que se ajustan exactamente a ese análisis? Porque decir que si ya estaba tomado de antemano la decisión de a quién se iba a reprobar, a quién no, de verdad, aunque solo sea por la ingenuidad de esta presidenta, que me podéis creer que no funciona así en general en la vida, muchísimo menos en un trabajo tan serio y tan importante como esta comisión de investigación, te garantizo que no fue así, ni muchísimo menos. Yo sé que tu postura es muy difícil de defender, lo sé. Es más, toda mi admiración por hacerlo de la manera que lo haces. Y además siempre desde el respeto y creo que eso es importantísimo. Pero francamente, chico, yo cuando todo el mundo te está diciendo que te estás comportando como un memo, no digo por ti, digo, imagínate yo en cualquier sitio, Coba, estás siendo una mema y me lo dice todo el mundo, oye, igual tengo que pararme a pensar y a lo mejor estoy siendo una mema. No tengo yo siempre las de ganar. Política útil, claro que sí, hombre. Eso es lo que queremos, precisamente. Eso es lo que queremos. Y una herramienta útil de la democracia son las comisiones de investigación para, uno, dirimir responsabilidades políticas, dos, poner en marcha todas aquellas herramientas a nuestro alcance para que no se repita una tragedia como la que ocurrió, y tres, de verdad, poner en el centro a las familias, poner en el centro a las familias, porque es muy fácil hablar de mirar hacia adelante cuando tú no pasaste por esa tragedia tremenda que las familias sufrieron. Y esto me lleva a las ayudas. Efectivamente, nosotras pusimos sobre la mesa una vía que era absolutamente posible. Es más, era tan posible que después el gobierno que la rechazó la utilizó para otra cuestión, que fue para los perceptores de salario social básico e ingreso mínimo vital, a los que se están reclamando deudas y que de alguna forma hay que solucionar, evidentemente, y estamos absolutamente de acuerdo. Pero el mecanismo era el mismo, en nuestro caso se rechazó y en el otro caso se pone en marcha. Va, pues esto nos parece como poco feo, pero da igual, no se trata de que se utilice nuestra herramienta, se trata de que se den esas ayudas y que se den ya y que se den a todas las familias de los fallecidos y a los heridos de 2022 y 2025. Que luego se quieren habilitar otras ayudas para otros accidentes laborales, bienvenido sea. Más que hablamos nosotras en esta Cámara de siniestralidad laboral, habrá hablado poca gente. Estamos completamente de acuerdo. Es más, en su momento pedimos un fondo para este tipo de cuestiones. Pero vamos a ser serios, lo del otro día del presidente fue una huida hacia adelante. Entonces, como no quiero asumir ninguna responsabilidad, nada que tenga que ver con responsabilidad de accidente Ferreu, pongo en marcha otras ayudas que, por cierto, bueno, ojalá, pero igual son complicadas de sacar adelante.
1: Gonzalo.
2: Bueno, yo en absoluto creo que el señor Suárez es un memo. Y eso,
0: no, por Dios, que lo dije. No, al contrario, le agradecí, de hecho, su... Me refería a mí misma, en
2: ese caso. Es una broma. Es más, creo que todo lo contrario. Todo lo contrario, pero el señor Suárez está actuando en función del principio de jerarquía. Salvo que en horas 24 le pegue fuego al carné y se dedique a la ingeniería, a mí me gustaría, pero no estoy en su piel, está actuando de acuerdo con las directrices de su partido y de su gobierno, que es lo lógico mientras siga ahí sentado. Y en la actuación, como representante de su partido y en última instancia del gobierno, que acaba de acontecer, hemos presenciado, y yo creo que todos los vecinos de Asturias lo mismo, a la prueba de confesiones, que en el ámbito del derecho administrativo se llama asunción de culpa. Y me explico. Si la administración del Principado no hubiera tenido ninguna responsabilidad, como pretende su jefe máximo, don Adrián Barbón, ¿para qué entonces saca dos instrucciones para reforzar las medidas de solvencia cuando se dan las autorizaciones? ¿Para qué establece una línea de ayudas? ¿Para qué reorganiza toda la Consejería de Industria? ¿Para qué establece una modificación de la Ley de Infracción y Seguridad Minera para iniciar un procedimiento de caducidad cuando esto ya existía en la ley? ¿Para qué está todo el día diciendo hay que ayudar? Eso se llama asunción de culpa. Porque si, ¿para qué ha destituido a unos, a otros? ¿Para qué nombra? Porque si todo hubiera estado impoluto, tira como hasta entonces.

0: sea, esto es como los niños pequeños. Yo no he sido, pero arreglo la vajilla que acabo de romper. Mira, o una cosa o la otra, campeones, para que todo el mundo nos entienda. O sea, es tan evidente. Decía, no me acuerdo el filósofo, pero existe, ya me acordaré, que lo único que nos diferencia de los dioses es ese sentimiento de culpa. Vaya por Dios, hombre. Claro, si tú rompes un plato y eres un dios, pues que le den por saco al plato y lo vuelves a romper 500 veces. Pero como somos humanos y los hechos te aplastan y las consecuencias de esos hechos día tras día te siguen aplastando y la presión de la calle, la presión de la prensa, la presión del sindicato en mano y del otro, pues acaba dando la razón a lo que decía Covadonga y lo que decimos todos. Y lo que René sabe, como dicen los woke, como persona humana, ¿vale? Él, y cualquiera que tenga dedos de frente lo sabe, porque están asumiendo la culpa, están iniciando medidas para arreglar este desaguisado enorme que tanto la Inspección General de los Servicios, como el dictamen de la Comisión, como el sentido común han puesto de evidencia. Y eso va a perseguir a don Adrián Barbón todo lo que resta de legislatura y le va a perseguir en los libros de historia.
1: Xabel.
2: Sí, vamos a ver, se decía en esta mesa, y es verdad, no puede ser que todo el mundo esté confundido menos la Federación Socialista Asturiana, pero en este caso no porque formaciones de muy distinto signo hayamos aprobado el mismo dictamen, sino porque es un clamor dentro de la propia sociedad asturiana, incluso dentro del propio Partido Socialista. Incluso dentro del propio Partido Socialista, y René lo sabe. Sabe que dentro del propio Partido Socialista, pues bueno, generó una herida grande la postura sobre este dictamen. Y después yo quiero recordar que estamos hablando de un sector en Asturias absolutamente residual, que es el de la minería extractiva de carbón, yo puedo calcular que no habrá más de 300 puestos de trabajo, y han sido 8 víctimas mortales en 3 años. 8 víctimas mortales sobre unos 300 trabajadores, digo aproximadamente, cuando estoy seguro que mucha de la gente que nos escucha ni siquiera sabía que en Asturias todavía se seguía extrayendo carbón, porque no era una cosa conocida, parece ser que ni por el ITJ. Entonces, francamente, que haya 8 muertos en un sector absolutamente residual y que eso no mueva al Partido Socialista a buscar ninguna responsabilidad en la política, en los altos cargos políticos, que fueron los que diseñaron toda esta arquitectura jurídico-administrativa que permitió que se colara un personaje como Chus Mirantes, pues es sorprendente. Sobre las ayudas, que a nosotros también nos parece desde luego uno de los aspectos más importantes de este dictamen. Además, yo quiero recordar que el primer borrador de dictamen no hablaba de ayudas directas, hablaba de anticipos sobre las indemnizaciones en los tribunales, y a raíz de una aportación que hizo Convocatoria por Asturias se formularon como ayudas. Y yo quiero decirle a la señora Tomé que no sé, el gobierno desde luego no ha utilizado esto para la ley sobre percepciones de salario social, porque esa ley de percepciones de salario social no viene del
3: gobierno. No entendiste.
2: Igual no lo entendiste.
3: No, pues perdóname, y además no interrumpo nunca, pero déjame que te lo explique. Sé que además es una propuesta de convocatoria, lo sé perfectamente, con la que estoy absolutamente de acuerdo, pero que el mecanismo que se utiliza es el mismo que proponíamos nosotros para habilitar las ayudas. En nuestro caso, el informe jurídico del gobierno fue en contra, y en el vuestro evidentemente a favor, porque salió adelante.
2: En el caso del informe jurídico. Pero yo quiero decir una cosa. Nosotros cuando planteamos las ayudas directas, insisto, fue una aportación de convocatoria por Asturias al dictamen, hablamos de ayudas directas a los fallecidos y a los heridos. Lo que está planteando el presidente, lo que planteó el presidente Barbón el otro día en el pleno, que yo creo de verdad que es una huida hacia adelante, y de verdad creo que es poco honrado, por decirlo, y poco oportuno. Habla de una huida hacia adelante, porque se hablan de ayudas a todas las víctimas de siniestros laborales, que es una cosa que nos parece fenomenal. Creemos efectivamente que se puede articular eso. Se puede articular ayudas para las víctimas de siniestros laborales. Deja fuera, por cierto, a los heridos, por ejemplo, y hablo del herido en el año 2022, que perdió una pierna en el accidente de Zarreu. Y después yo vuelvo a insistir, es que estamos hablando de un sector con una siniestralidad que no lo hay en ningún otro en Asturias, que son 8 muertos en 3 años en apenas 300 puestos de trabajo, y eso hay que hacerse cargo de ello. Y por último, y muy rápido, nosotros volvemos a insistir, el alcalde de Degaña tenía que estar en el informe, en el dictamen, en el relato de los hechos, no en las responsabilidades, igual que está el ITJ. Si el alcalde de Degaña no debía estar por el objeto de la comisión, tampoco debe estar el ITJ ni el Ministerio de Transición Ecológica. Y pedimos un informe conforme los letrados, porque efectivamente a los letrados los escuchamos al principio. Al principio, cuando empezamos a elaborar el dictamen. Nunca al final, no sabemos si efectivamente el dictamen es acorde con la jurisprudencia del Tribunal Constitucional o no. Y me fastidia sobre todo por el Partido Socialista, porque el Partido Socialista se negó a escuchar a los letrados al final cuando está diciendo que este dictamen es, desde el punto de vista jurídico, endeble.
1: René.
4: Sí, yo escuchar que tomar medidas es asumir culpa es llamativo. Mira, las mayores medidas que se tomaron en materia minera fue tras el accidente de Nicolasa. Y es lógico, se cambió casi de arriba abajo toda la normativa de seguridad minera. Cada vez que vemos un accidente de un avión o cualquier siniestro de estas características, se revisan todos los procedimientos y se cambia la normativa. Y aquí pasa lo mismo. Aquí hay un compromiso firme, por eso se encargó el informe de la Inspección General de Servicios, que no solo fue Cerredo, analizó todos los procedimientos y expedientes en materia de minería. Y a raíz de ahí se determinó que era necesario hacer una serie de cambios y mejoras en procedimientos. Y ese es el compromiso, y eso se está haciendo por parte del gobierno, publicado ya en el BOPA. Se tildó aquí y en el pleno de oportunista al presidente por las ayudas. Hombre, yo creo que es un compromiso firme, y no solo en materia de minería, sino todos los sectores. El año 25 fue un duro golpe en materia laboral. Se habló con sindicatos en el marco de la contratación, se van a poner en marcha esas ayudas a todas las familias de fallecidos desde el 1 de enero del 25 y a gente que lo está pasando muy mal, con juicios pendientes entre ellos, y mira, lo estamos viendo. Quizás uno de los problemas, entre comillas, de toda esta situación, estamos hablando que el accidente de 22 todavía no tiene sentencia el juzgado. La siguiente ya del 22. Por tanto, esas familias es normal que estén sufriendo y estén en una situación complicada. Y bueno, el decir que hay política útil, el mirar hacia adelante, el tomar las medidas, tomar las recomendaciones, el asumir esas responsabilidades en cuanto a asumir íntegramente todas las medidas del informe de General de Servicios, ir más allá incluso en cuanto a esa recuperación del servicio de seguridad minera. Hombre, yo creo que son unos compromisos firmes del gobierno. Y por último, la Federación Socialista Asturiana lo tiene clarísimo. Aquí hablamos de una situación, un accidente que se produjo claramente por una empresa que generó de manera premeditada, se saltó las prohibiciones y ocultó deliberadamente labores ilegales, y aquí se están estableciendo unas responsabilidades sin justificación ninguna dentro del dictamen, que dicen que derivan directamente a un accidente como el que se produjo.
1: Rafa.
5: Vamos a ver, no sé si vamos a tener un minuto final o no. Y como estamos hablando,
1: depende.
5: Y como estamos hablando de qué va a pasar a partir de ahora, pues bueno, yo creo que a partir de ahora lo que debería de pasar, lo primero es que el señor Barbón decida que asume las responsabilidades políticas que se recogen en el expediente, perdón, en el dictamen, y que las materialice. Yo creo que eso sería lo primero de lo que debería de ocurrir hasta ahora. Porque si no, además de el legado por votar en contra, va a tener las consecuencias de una inacción, porque a partir de ese momento la responsabilidad puede cambiar de ámbito, puede cambiar de nivel. Y hay otra cuestión en relación con las ayudas. En el dictamen se recoge el término víctimas, y víctimas son todos. Son los fallecidos, sus familias y los heridos, con lo cual esas ayudas deberían de alcanzar a todos. Pero es que yo vuelvo a decir lo que ya comenté. Ese anuncio de ayudas para después del verano, en los términos en los que lo hizo el señor Barbón, es el reconocimiento explícito de que cualquier cosa vale para alejarme de las consecuencias de Cerredo.
1: Gonzalo.
0: Muy rápido. No es una asunción de culpa restituir el servicio de seguridad minero por quien lo quitó, entre otras. No. Segundo, muy peligroso equiparar el accidente de Cerredo con el de Nicolasa, sobre todo porque el empresario responsable es Ulleras del Norte, Sociedad Anónima. No, y tercero y último, Barbón, dimisión.
1: Covadonga.
3: En una democracia sana, lo que deberíamos esperar ahora es que el gobierno asuma este dictamen, un dictamen que emana de la Junta General del Principado, que es el representante de toda la ciudadanía, esa ciudadanía que apuntaba muy bien Vegas, estaba clamorosamente pidiendo que se investigase esta cuestión. y que, como me está haciendo señas ya el moderador, lo dejo aquí reiterando de verdad el agradecimiento, compañeros, por lo bien que fueron los trabajos de la comisión, que creo que es muy de agradecer.
1: Xabel.
2: Sí, yo creo que desde luego el gobierno del Principado y la parte socialista del gobierno del Principado tiene que escuchar a la sociedad asturiana, tiene que escuchar a sus representantes, que somos esta Junta General del Principado, al Legislativo y también a una parte de la Federación Socialista Asturiana, que por supuesto, como por ejemplo el señor Alper y el Soma, se ha manifestado en contra de la posición oficial de la Federación Socialista sobre el dictamen.
1: Y René.
4: Creo que lo importante es poner en marcha todas las medidas para evitar que esto vuelva a suceder y poner en marcha cuanto antes, como se comprometió el presidente, esas ayudas a las víctimas de accidentes laborales.
1: Bueno, pues llegamos al final. Quisiera aprovechar este minuto que nos queda para agradeceros a los grupos parlamentarios de la Junta General del Principado la colaboración con el programa, que habéis estado aquí todas las semanas, todos los viernes, hablando de las cuestiones de actualidad. Recuerdo que los jueves, en julio, vamos a seguir hablando de política y lógicamente estaréis vosotros o vuestros compañeros. Así que muchas gracias a todos. René Suárez, Xabel Vegas, Coadonga Tomé, Gonzalo Centeno y Rafael Alonso. Muchas gracias.
6: Gracias a vosotros.
3: Gracias a vosotros y un saludo a Venezuela.
6: Ah, también.

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0: 12 minutos que pasan de las 11 del mediodía. ¿Qué tal? ¿Cómo estáis? Es viernes, por si alguno no se había dado cuenta. Ha mejorado un poco las temperaturas. Bueno, un poquito, porque al mediodía rondaremos los 29 grados, que también nos gusta mucho. Aquí sobrevivimos con aire acondicionado, como debe ser, y disfrutamos del viernes, porque tenemos muchísimas cosas que contaros y pasarlo bien, porque para eso estamos aquí. Ya sabéis que la radio es mía, pero, por supuesto, es vuestra. José Luis Rodríguez, buenos días.
1: Muy buenos días a todos. Buenos días, Mónica Solís. Los 29 grados de Asturias son los 45 de Sevilla, ¿eh?
0: Sí, sí, no lo vamos a negar, porque además...
1: Que entre la humedad, una sí, cosa y la otra, no, no. Sí que es verdad que tenemos la suerte de tener mucha zona costera y el fresquito del mar.
0: El nordeste, ay, ¿verdad? Que ya nuestro nada más, que ya nuestro. Y bueno, que nos da un poco de vidilla. Ojo, que días atrás ni nordeste ni nada. O sea, ya lo decían los propios sevillanos y aquellos también valencianos con los que hablamos en las calles de Oviedo, que estaban alucinados, literalmente, pues porque ese calor seco no era lo que venían precisamente buscando a nuestra región, sino poder dormir. Sorprendidos también de que no estemos tan acostumbrados como que en todos los establecimientos hoteleros haya ese aire acondicionado del que en muchas zonas de España sí se disfruta por un antonomasio, ¿no?
1: Porque yo estuve pensando en estos días que el negocio es poner
0: hoy en día
1: algo de aires acondicionados aquí en Asturias, que no hay tantos. He estado mirando y no hay tantos. Así que lo veo como un negocio de cara a los futuros años venideros.
0: Sí, sí, porque no lo... Vamos, hay que reconocerlo, ¿eh? Esto está subiendo mucho a nivel temperatura y calor, cosa que no era habitual, lógicamente, hace 10 años aquí en la región. Sigo saludando. Enol Montes, buenos días. ¿Estás bien?
1: Dice que sí.
0: Vale. Se nos ha olvidado poner una cosa. ¿Ves? Es que no se puede. Habría que poner el feliz cumpleaños.
1: ¿Eh? Ah, claro que sí, porque tenemos una compañera que ha llegado a ese triste día de cumpleaños.
0: Calla, hombre. No, ¿cómo que triste? No, que es maravilloso. A ver si le da tiempo. Y saludamos a quien, bueno, a nuestra productora, sin duda alguna, a Estela Bango. Feliz, feliz en tu día. Moza, ¿qué dirían algunos? ¿La tienes? No puede.
1: Bueno, pues feliz cumpleaños.
0: Eso, Estela. Cariño, que se te quiere mucho. Que gracias por tu producción, como siempre. Y también a Inés, un beso enorme que ha tenido que irse con una urgencia. Así que, gracias por estar ahí. Empezamos por lo de siempre, ¿no? Venga, pues vamos con ese titular. Viene duro el titular de hoy, ¿eh?
1: Duro y no, y que nos afecta a todos.
0: Nos afecta. El coste de la vivienda y la cesta de la compra ahogan a las familias asturianas. La estabilidad económica llega a costa de recortar en vacaciones y ocio.
2: ¿Está usted ahora mismo de vacaciones?
3: Sí. Último día.
2: Joder, qué putada.

0: Ay, ay, ay, cuando tocan los bolsillos, ¿verdad, José Luis?
1: Cierto es, porque salen los datos publicados por Instituto Nacional de Estadística que nos indican que la vivienda ya representa más de un tercio del gasto en los hogares asturianos. Cuando hablamos del gasto en los hogares asturianos, estamos hablando no solamente del alquiler, sino ni de las hipotecas, sino también de los suministros, agua, luz, electricidad, todos los que sean los gastos asociados a la casa, que ocupan cada vez una parte más importante de ese presupuesto familiar. Y claro, ¿esto a quiénes afecta? Vale, a todos, pero sobre todo a quienes están buscando independizarse, los jóvenes que intentan encontrar una vivienda que encajen con sus necesidades, pero sobre todo últimamente ya es que encajen con las necesidades de nuestro bolsillo. Ya no podemos muchas veces mirar dónde quiero vivir, sino dónde me puedo permitir vivir, y esas decisiones pues también influye. ¿Gastamos más en nuestras viviendas, en nuestros gastos diarios? ¿Dónde tenemos que recortar? Pues al parecer donde recortamos es en vacaciones. Ya ni siquiera porque miremos el precio de cuánto salen las vacaciones, sino que directamente decimos, bueno,